0: domingo siguiente se celebra la Santísima Trinidad.
1: Ok.
0: Y como es de titular de nuestra parroquia.
1: Claro.
0: Entonces estamos ya preparando fiesta patronal.
1: Oiga, padre, acabo ahorita de mencionar que, bueno, el Pentecostés es una de las celebraciones litúrgicas importantes, no la más importante, pero sí de las importantes. Y bueno, también mencioné Pentecostés porque luego nos preguntan, ¿verdad? Sí. Luego nos escriben y nos preguntan, ¿Pentecostés qué significa? ¿Le parece si empezamos desde la palabra?
0: Sí, muy bien, pues ya lo dijo, significa 50, ¿sí? Entonces, ¿de dónde se toma o cuál es la referencia? Para contar ese 50, que serían días, 50 días, el día de la resurrección, el día que celebramos la Pascua. 50 días después se celebra la fiesta de Pentecostés, que es la que cierra todo el ciclo pascual dentro de nuestra liturgia católica.
1: Uh-huh.
0: ¿Sí? Y bueno, también hay que tener en cuenta que es una fiesta que se celebraba desde antes de la era cristiana. El Pentecostés.
1: ¿Cómo así, padre? A ver, sí. Platíquenos esa historia.
0: Tiene sus raíces en la tradición judía hebrea, ¿sí? Para los judíos hebreos, esta fecha era la fiesta de la cosecha. Era cuando se levantaban las cosechas. Y si vemos, más o menos coincide ya claro. Con el tiempo que empiezan las lluvias y que obviamente concluye con el levantar las cosechas. Entonces era la fiesta de la cosecha. Con la llegada del cristianismo y con los acontecimientos en torno a la resurrección del Señor, pues la fiesta se cristianiza y entonces toma otro sentido. Y ahora, cuando escuchamos Pentecostés, inmediatamente nos viene a la mente la llegada del Espíritu Santo, sí, que coincide con esta fiesta precisamente.
1: Oiga, padre, y bueno, ¿por qué Pentecostés? En este sentido, para nosotros como cristianos, ¿qué representa, qué simboliza?
0: Bueno, es la revelación, podríamos decir ya en plenitud, de la tercera persona de la Trinidad. Quienes tienen la oportunidad de asistir a misa todos los días, se han dado cuenta que desde la semana pasada, antes de la fiesta de la Ascensión que celebramos ayer, el Señor se empieza a despedir. Y empieza así con un discurso como de melancolía, ¿verdad? Uh-huh. En el contexto de la Última Cena, ya me voy. Se quedan ustedes aquí, pero...
1: No están solos.
0: Exacto, dice, viene el paráclito. ¿Qué significa paráclito? El defensor o el abogado. Sí, entonces viene aquel que los va a defender, que los va a acompañar, que además les va a dar palabras, que las va a poner en su boca para que sepan defenderse, para que sepan hablar en mi nombre. Entonces viene la promesa, entonces ahí Jesús ya lo está revelando. En el Antiguo Testamento tenemos varias figuras que nos hablan de la presencia del Espíritu Santo, pero que pues no teníamos la revelación todavía en plenitud, entonces no se ubicaban como tal. Al paso del tiempo y bueno, con el estudio de las Sagradas Escrituras, entonces ya ubicamos, pues aquí está, ¿verdad?, presente el Espíritu Santo. Entonces Pentecostés viene a darnos esa revelación plena del Espíritu Santo. Sí, y repito, hay figuras. Sí, por ejemplo, Pentecostés, este domingo que viene, que vamos a celebrarlo, se nos narra del libro de los Hechos de los Apóstoles, donde se dice que estaban reunidos en oración los apóstoles junto con la Madre de Jesús, la Virgen María estaba ahí presente, y entonces el Espíritu Santo baja en forma de lenguas de fuego. Sí, entonces es un signo visible, pero que es también simbólico. También hace un ratito en el inicio del programa hablaba, ¿no?, del fuego que transforma.
1: Claro.
0: Cuando echamos algo al fuego, pues totalmente sí. Se consume, ¿no? Y de ahí, de las cenizas, renace la vida nueva. Por eso en ese momento se manifiesta en forma de lenguas de fuego. Tenemos otras manifestaciones del Espíritu Santo, como la paloma.
1: Que todo el mundo conocemos.
0: Sí, que es el símbolo más utilizado luego en la iconografía. Sí, pero digo, también el fuego es parte de la paloma, porque así descendió sobre Jesús el día de su bautismo. Sí, recordemos también el testimonio de que los evangelios nos lo dicen. Y el Espíritu Santo descendió sobre él en forma de paloma. Hay otros signos y otras imágenes, sobre todo que aparecen en el Antiguo Testamento, como el agua. Sí, también en el agua podemos encontrar una figura de la presencia del Espíritu Santo. Sí, sí. Al inicio de la Biblia, antes de la creación, ahí se habla cómo el Espíritu se cernía sobre las aguas. Uh-huh. Sí, entonces ahí estaba el Espíritu Santo y también el viento. El viento también nos habla de la presencia del Espíritu Santo.
1: De hecho, cuando Jesús muere en la cruz, está presente de una manera muy especial. Y que sí. Pareciera también que muchos lo vivimos o lo volvemos a presenciar cuando vivimos o se presenta dentro de la Semana Santa, Padre.
0: Sí, sí, sí, sí. El Espíritu es el que va guiando a Jesús, sí, es el que lo va impulsando y pues es el que lo lleva a que cumpla con la misión que el Padre le ha encomendado. Sí, entonces el Espíritu Santo está presente, están las tres divinas personas, cada una en su papel, cada una en su momento, pero claro que el Espíritu Santo está presente ahí de alguna manera. Podemos ver, por ejemplo, también cuando ya Jesús resucita, ¿no? Que llega ante la comunidad de los apóstoles que están encerrados ahí en el cenáculo. Y entonces Jesús les dice, reciban el Espíritu Santo y sopla sobre ellos. Ahí está el viento, está el Espíritu Santo haciéndose presente con esta imagen.
1: ¿Esto qué podríamos nosotros tomarlo como esta representación si lo trasladáramos a nuestros días de hoy, Padre?
0: Bueno, la cuestión del viento o del aire tiene varios momentos muy especiales donde decimos, ahí está el Espíritu Santo. Un momento bien especial y que si no tenemos este contexto, no lo entendemos, es en la misa crismal, ¿sí? La misa que se celebra por la mañana el Jueves Santo. Es la única misa que se celebra ese día por la mañana. Uh-huh. Y es donde todo el presbiterio se reúne en torno al obispo y se bendicen y se consagran los óleos que se van a utilizar en los sacramentos durante todo el año. Cuando se consagra el santo crisma, es el único que se consagra, los otros dos se bendicen, el de los enfermos y el de los catecúmenos. Cuando se consagra el santo crisma, el obispo puede soplar sobre la ánfora en tres ocasiones. Ese soplar sobre la ánfora pues significa la presencia, claro, del Espíritu Santo y la infusión del Espíritu Santo.
1: Que posteriormente esto es lo que vamos a utilizar todas aquellas personas que reciben el Espíritu Santo en la confirmación.
0: Sí, en la confirmación, sí, y en el bautismo. El Santo, uh-huh, Crisma se utiliza en el bautismo, la confirmación y también en la ordenación sacerdotal.
1: Claro.
0: Es con lo que nos ungen a nosotros las manos.
1: Los sacerdotes, claro.
0: Ajá, entonces ahí vemos cómo el Espíritu Santo se transmite, ¿verdad? A través de este óleo muy especial, que además huele muy bonito. Uh-huh. También el olor. Otra vez hacemos referencia al aire. Claro. ¿Cómo nos llega los aromas?
1: A través del viento.
0: Exactamente. Entonces, yo cuando bautizo, les explico cuál es el significado de la unción con el santo crisma y les digo, quien traiga cargando al bebé, le va a llegar ese olor agradable. Sí, y es a través del viento, ¿no? ¿Y qué significa también ese olor agradable? Las buenas obras del cristiano a su paso por esta vida.
1: Wow.
0: ¿Cómo? Impulsado por el Espíritu Santo.
1: Es el que nos va a dar la fuerza necesaria, sobre todo cuando sentimos este cansancio o cuando de alguna manera también físicamente estamos enfermos.
0: Sí, sí, sí. No, y el Señor lo advirtió, ¿no? Y fue más allá. Dijo, habrá persecuciones, algunos los matarán, los llevarán ante,
1: claro,
0: jueces, ante reyes, y el Espíritu Santo les va a poner palabras en su boca y van a ser capaces de enfrentar todas esas situaciones difíciles. ¿Por qué? Por la moción del Espíritu Santo, precisamente. Sí, también por eso viene el sacramento de la confirmación. Se dice que la confirmación tú reafirmas tu fe,
1: claro,
0: tu confianza en el Señor y por la infusión del Espíritu Santo te conviertes en soldado de Cristo y soldado de la Iglesia.
1: Ya de una manera más consciente y responsable.
0: Exactamente, por eso la edad a la que se recibe,
1: claro,
0: la confirmación.
1: Claro, que anteriormente pues era prácticamente, juntaban el bautizo y la confirmación, sí, hace muchos años.
0: Sí, sí, sí, y luego ya después, esto cada diócesis lo determina. Uh-huh. Entonces prácticamente todas las diócesis de aquí en México han puesto la confirmación a la edad de la adolescencia, aproximadamente es cuando se recibe. Sí, y exactamente, ya de una manera más consciente y pues sabedores el compromiso que se adquiere al ser bautizados y ahora confirmados.
1: Claro, ratificar nuestra fe.
0: Sí, sí, sí. Sí, muy interesante. O sea, cómo el Espíritu Santo marca un antes y un después.
1: Y con esta información, padre, nos vamos a nuestra primera pausa. Quédese, seguimos hablando de Pentecostés, vida nueva en el Espíritu.
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2: En Radio BI son las 6:14.
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2: Temperatura 29 grados. 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
1: Seguimos platicando con el padre Jorge Humberto Pedrosa Soria acerca del Pentecostés. Y bueno, algo que yo creo que vale la pena mencionar, sobre todo en esta tarde, padre, es entender cómo el Espíritu Santo se presenta en nuestra vida y de verdad puede marcar o marca un antes y un después, como lo hemos visto en la Iglesia Católica.
0: Sí, muy interesante cómo en las mismas narraciones de los evangelios y luego Hechos de los Apóstoles se percibe este antes y después. Sí, primero vemos a los discípulos, a los apóstoles, acompañando a Jesús en 3 años de vida pública, pero ellos interesados en otras cosas. Sí, todavía ayer, en la fiesta de la Ascensión, los que pusieron atención en la primera lectura de Hechos de los Apóstoles, por ahí alguien levanta la voz y dice, ahora sí vas a restablecer el reino de Israel. Uh-huh. O sea, el Señor está a punto de irse a la derecha del Padre, sí, claro. ¿Verdad? Y todavía alguien le pregunta eso. ¿Qué significa esa pregunta? Ahora sí vas a reinar, como si fuera él un político, o como si fuera un gobernante temporal.
1: Sí, claro.
0: Los 3 años de vida pública, pues eso era lo que buscaban. Y ahí vemos la actitud de los hermanos, ¿sí? Santiago y Juan, cuando se presentan a Jesús, cuando su mamá va a interceder por ellos y que Jesús les dice, bueno, ¿qué desean, verdad? Y ya ellos dicen, no, pues que uno de mis hijos esté a tu derecha y el otro a tu izquierda el día que te manifiestes en tu reino. Y Jesús dice, no saben lo que piden. Serán capaces de beber el cáliz que yo debo beber. Y los otros muy valientes dicen sí.
1: Ajá, y a la primera, sí. Es que así somos en la vida real, padre. Decimos que sí, de repente, sin ser conscientes.
0: De lo que implica, ¿no? Y Jesús sí. Les dice, ciertamente beberán el cáliz que yo debo beber. Les está anticipando el martirio también de ellos. Dice, pero eso de sentarse a mi derecha o a mi izquierda, no me toca a mí decidirlo, le toca a mi padre. ¿Por qué tienen esta visión? Bueno, pues porque en la antigüedad, los ministros que se sentaban a la derecha y a la izquierda de un rey o de alguien importante y un gobernante, pues eran los ministros más importantes, los que tenían después de él el poder.
1: Claro.
0: Entonces ellos tienen una visión materialista.
1: Claro, completamente sí. Muy humana.
0: Sí. Y luego viene todo el acontecimiento difícil, complicado para ellos de entender todavía de su pasión, muerte y luego la resurrección. Cuando resucita, también escuchamos el domingo de resurrección, la narración del evangelio, están encerrados a puerta, cerrado, ¿no?
1: Porque tenían
0: sí,
1: miedo.
0: Sí, sí, sí. Yo ayer le decía a la gente, Jesús no deja de estar con nosotros, y ayer también nos lo decía, estaré con ustedes hasta el fin del mundo. Uh-huh. Y eso significa que él lleva un cuerpo como el nuestro, pero que ya está glorificado y que ya no depende de las leyes, ni de la física, ni del tiempo tampoco. Ya no está sometido al tiempo ni al espacio. Por eso ya no le tienen que abrir las puertas ni las ventanas para que él entre. Y se presenta en medio de ellos cuando ellos están encerraditos a cal y canto porque pues el temor que les sucederá lo mismo que al maestro. ¿Sí? Y luego el Señor les sopla y les dice, pues reciban el Espíritu Santo. Pero aún así todavía vemos una actitud de temor en ellos. Como de
1: desconfianza.
0: ¿Será o no será así? Sí, los evangelios dicen que creían ver a un fantasma. Cuando se aparece a los discípulos, en el Evangelio de Juan se narra, en el mar de Galilea, que es la segunda pesca milagrosa, uh-huh. Juan lo distingue y le dice a Pedro, es el Señor el que está allá en la orilla, ¿verdad? Que lo está cuestionando, sí, y que, sí. Él, que es el que les dijo, echen las redes y sacan una pesca muy abundante, cuando toda la noche habían tratado de pescar algo y no han obtenido nada. Y todavía vemos a los discípulos titubeantes. Igual, ayer también en el Evangelio de Mateo, al inicio decía, se ven con Jesús en el monte donde él los había citado. Se postraron ante él, aunque algunos titubeaban, así decía el Evangelio. ¿Qué quiere decir eso? O sea, ya resucitó Jesús, ya les dio muestras de su poder sobre la vida y sobre la muerte. No, y aún así, sí, y aún así, ellos están temerosos, titubeantes y con dudas.
1: Y sí. Si lo ponemos en la actualidad, padre, pues seguimos en las mismas.
0: Sí, sí, sí.
1: Dudando.
0: Sí, muchos seguimos viviendo de esa manera, ¿verdad?
1: Teniendo ese miedo, sí. Esas dudas.
0: Entonces, hay que dejar que actúe el Espíritu Santo. Y ahí es donde vemos el día de Pentecostés.
1: La importancia.
0: Sí, se da ese día, de Hechos de los Apóstoles lo narra, lo vamos a escuchar el domingo. Se da un estruendo tan fuerte que llama la atención de toda la gente que está en ese momento uh-huh. en Jerusalén. Yo les decía hace un rato, la fiesta de Pentecostés tiene un antecedente judío, israelita, y entonces había mucha gente venida del mundo conocido porque los judíos ya se habían diseminado en ciertas épocas de la historia en muchas otras ciudades, pero iban a Jerusalén, ¿verdad? A ciertas fiestas, regresaban. Entonces a todo el mundo le llama la atención ese estruendo tan fuerte que se escucha. Van a ver qué está pasando y cuál va siendo su sorpresa que encuentran a los apóstoles predicando y hablando de las maravillas de Dios y del Evangelio en las diferentes lenguas. Y aquellos que estaban temerosos, aquellos que buscaban puestos al lado de Jesús, aquellos que dudaban, ahora cambia totalmente su actitud y su postura.
1: Se abren.
0: Sí, y empiezan a hablar sin temor. Y lo interesante, ¿verdad? A mí me sorprende esto, o sea, sí. En las diferentes lenguas de los que estaban ahí presentes. ¿Sí? ¿Por qué? Porque los judíos, claro, hablaban el arameo, que era como el idioma común, pero hablaban también los idiomas de los pueblos donde vivían. ¿Sí? Entonces, ¿quién hablaba griego? ¿Quién hablaba el idioma que se hablaba en Egipto en ese momento? Ahorita ya se habla el árabe, pero en aquel entonces se hablaba otro idioma. Y ahí dicen, ¿verdad? Venimos del Ponto, venimos de Roma, venimos de Libia,
1: lugares.
0: Sí, dicen varios lugares y dicen, y sin embargo todos los oímos hablar de las maravillas del Señor en nuestra propia lengua. Y luego también, ahí hay un dato bien interesante, dicen que no son galileos estos.
1: Para ¿cómo nosotros, es que pueden hablarlo?
0: Sí, para nosotros parecería un dato pues intrascendente, ¿no?
1: Pero muy marcado, por supuesto, sí, en la historia.
0: Pero tiene su razón de ser esa pregunta y esa duda. Los judíos, después del regreso del destierro en Babilonia, ocupan dos regiones de lo que hoy llamamos Tierra Santa. Una al norte, llamada Galilea, donde se encontraba Nazaret, que fue donde Jesús creció y donde se encontraban sus familiares y conocidos, que son los que luego dudan cuando va a predicar en la sinagoga de Nazaret. Después seguía una región llamada Samaria, donde habitaban los samaritanos. ¿Sí? Una mezcla ya de israelitas con otras culturas y que se les consideraba gente impura, y por eso los judíos no les hablaban, y por eso eran como enemigos. Y al sur, otra región habitada por judíos, que es Judea. De ahí el nombre de judíos, ¿no? Porque mantienen esta región llamada Judea, donde se encontraba Jerusalén con su templo. Los que vivían en Judea, por esa cercanía con el templo, tenían más acceso a la educación. En todos los sentidos, eran más cultos, exactamente. Tenían más posibilidades de aprender a leer y escribir. Claro, la sinagoga les daba esa oportunidad a los judíos en donde sea. Uh-huh. Pero la cercanía del templo les daba a estos más apertura a recibir una educación más...
1: Sí, como más elevada.
0: Exacto. Y en cambio los galileos, pues se les tenía así como gente inculta, gente ruda, que además vivían allá al norte y que eran más abiertos con los que vivían alrededor que no eran judíos. Por eso, por ahí en las escrituras se le llama Galilea de los gentiles. Sí, esa es la razón por la cual se le designa así.
1: Qué dato tan interesante, padre. Sí. Y con ese nuevamente nos vamos a pausa. Pentecostés, vida nueva en el espíritu, el tema de hoy.
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2: En Radio BI son las 6:25.
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2: Seguimos hablando acerca del Pentecostés, de esta vida nueva, de esta vida en el Espíritu. Y bueno, seguimos platicando con el padre Jorge Humberto Pedrosa Soria acerca de esta sorpresa, de este pasaje del Evangelio, en donde tal vez muchos no habíamos caído en la cuenta, sobre todo de tener la importancia o la relevancia del hecho de que los apóstoles hablaban en otras lenguas, en otros idiomas.
3: Sí, todos se ven sorprendidos, ¿no? Y ahí vemos otra vez el antes y el después. Aquellos que estaban temerosos, escondidos,
2: claro,
3: ocultos, ahora salen a la luz y luego hablando en lenguas.
2: ¿Cómo se cambia?
3: Sí, y les digo, cuando cuestionan y dicen que no son galileos, o sea, están diciendo que no son gente ruda, gente sin preparación. Y eso que no sabían más cosas, ¿no? Por ejemplo, que no son pescadores. La mayoría de ellos eran pescadores, los apóstoles.
2: Claro.
3: Y ya los demás oficios que tenían, no era gente que ordinariamente en ese momento estuvieran preparados. No eran del grupo de los fariseos, no eran del grupo de los escribas, que eran los que estudiaban y sabían las sagradas escrituras, y por eso eran los dirigentes morales del pueblo. Entonces, pues viene el cuestionamiento. Ahí vemos los efectos del Espíritu Santo. Otro de ellos es de que la gente dice, ¿estarán borrachos? ¿Por qué? Porque los veían pues, de otra manera, diferente, alegres y de otra manera.
2: Motivados, podríamos decirlo.
3: Sí, motivados. Entonces la gente empieza a cuestionar. Y de ahí empieza, se toma también, perdón, ese episodio de Pentecostés como el momento de la fundación de la iglesia. De ahí empieza entonces la vida de la iglesia. Y se empieza a expandir el evangelio. Si vemos en estos 40 días de la resurrección a la ascensión y luego este huequito hasta Pentecostés, pues no se habla de crecimiento ni en número, ni en cantidad, ni en cualidad de la iglesia. ¿Cuándo es que se da esto? Hasta Pentecostés. ¿Sí? Entonces en Pentecostés ya se habla de que ese día se adhieren a la iglesia un grupo, si mal no recuerdo, es donde dice 5,000 personas. Sí. Ah, entonces de ahí empieza a crecer la iglesia. ¿Cómo? Con la guía del Espíritu Santo. Y entonces, Hechos de los Apóstoles, ya nos narra cómo con la guía del Espíritu Santo la iglesia se empieza a expandir y a difundir, y la noticia, la buena noticia de Jesús muerto y resucitado, pues empieza a llegar a mucha gente. En estos días también que hemos vivido de la Pascua, que estamos viviendo todavía, en varios momentos, repito, quienes van a misa todos los días recordarán, se ha mencionado que llegan a lugares, en la primera lectura de Hechos de los Apóstoles, que llegan a lugares donde les preguntan, ¿qué bautismo han recibido? El de Juan, así responden algunos, el de Juan. El bautismo de Juan era de conversión y de arrepentimiento.
2: Claro.
3: El bautismo ya que se imparte de parte de los cristianos, pues ahora lleva el Espíritu Santo. Entonces se habla de que cuando dicen del bautismo de Juan, enseguida les impone las manos y viene el Espíritu Santo y cambia toda la situación y toda la condición. ¿Sí? Y de aquí vemos cómo empieza a crecer y a difundirse la iglesia de maneras también muy misteriosas. Solamente lo podemos explicar por la presencia del Espíritu Santo. Viene las dificultades, ¿verdad? Humanamente, pues claro, Tenemos limitantes, tenemos errores y una división que se da entre judíos convertidos que vivían en la región de Judea o Galilea, que siempre habían vivido en estas dos regiones, y judíos que venían de la parte de los gentiles, ¿verdad? Que vivían en otros lados, en Grecia, en Egipto, en Siria, en otros lados. Y entonces se quejan unos de otros. Los que vienen de regiones lejanas dicen, ¿por qué no se atiende a nuestras viudas igual que a las de los que viven aquí? Y entonces los apóstoles dicen, ¿y luego qué vamos a hacer? Pues invocan al Espíritu Santo. Y entonces el Espíritu Santo en oración les hace ver que tienen que ahora consagrar a otros hombres con un ministerio nuevo. Ajá, con un ministerio nuevo que se llama el diaconado. Y entonces elige a los 7 primeros diáconos. Y cuando se eligen a los 7 primeros diáconos, se dice, ellos se van a dedicar al servicio de la caridad y nosotros al servicio de la palabra y de la oración. Y vemos cómo por la guía del Espíritu Santo se empieza a estructurar la iglesia. Porque luego hay quien cuestiona, bueno, es que Jesús no vino y no instauró cardenales, bueno, claro. y él no puso parroquias y él no puso diócesis. No, pero el Espíritu Santo nos va guiando y nos va haciendo ver cómo se va incrementando el número de gente que se va convirtiendo y se va bautizando, y entonces necesitamos un orden, necesitamos una estructura. Y de ahí nace la jerarquía, y lo vemos desde ese momento. A ver, los diáconos se van a dedicar al servicio de la caridad, nosotros apóstoles al servicio de la palabra y de la oración. ¿Sí?
2: Entonces, y que en la actualidad sigue igual.
3: Sí, sí, sí.
2: Muy definido y todavía, el trabajo del
3: exactamente,
2: diácono.
3: Exactamente, y luego también ya de los obispos. O sea, conforme sí, se va dando el crecimiento de la iglesia y el Espíritu Santo va guiando, pues se va dando toda esta estructura. ¿Cómo explicamos todo eso? La luz del Espíritu Santo. ¿Sí?
2: Qué interesante, padre. Pues nuevamente nos vamos a una pausa. Seguimos hablando de Pentecostés, vida nueva en el Espíritu.
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1: En Radio BI son las 6:33.
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8: Seguimos platicando acerca del Pentecostés, vida nueva en el Espíritu. Bueno, estamos hablando con el padre Jorge Humberto Pedrosa Soria acerca, pues, de cómo de alguna manera, pues, se ha extendido, se ha dado a conocer, pues finalmente lo que ha hecho Jesús y sigue haciendo a través del Espíritu Santo, Padre. Se me hace algo hermoso.
9: Sí, o sea, ahí vemos cómo la tercera persona de la Trinidad, pues ahora entra en acción.
8: Y que tiene un papel importantísimo.
9: Importantísimo. El tiempo del Espíritu Santo es desde Pentecostés, decía yo hace rato, el inicio oficial de la Iglesia hasta nuestros días y hasta el fin de los tiempos. Este es el tiempo del Espíritu Santo y ya lleva casi 2,000 años de actuación, ¿sí? Y vamos viendo cómo va inspirando. Yo ahorita les decía, bueno, se eligen los 7 primeros diáconos, se va vislumbrando ya una estructura, sí, todavía básica, pero ya más elaborada, porque pues con la guía del Espíritu Santo se van dando conversiones, se va dirigiendo más gente a la iglesia, y luego se da un acontecimiento trágico. Y difícil a veces de entender, pero que de ahí Dios saca algo fabuloso. El martirio de Esteban, uno de esos primeros 7 diáconos. Sí, era un hombre muy inteligente, muy listo, muy sabio. Y además se dejó llevar por la guía y la luz del Espíritu Santo. Entonces se ponía a discutir con los judíos y les refutaba y les hacía ver cómo Jesús realmente era el Mesías. Y esto no lo soportan. Y entonces lo llevan a juicio y finalmente lo matan a pedradas. Esto desata una persecución.
8: Una de las tantas.
9: Sí. Podríamos decir que la primera persecución contra los cristianos, no generalizada, porque luego hablamos de persecuciones en el Imperio Romano, que también no fueron 4 siglos de persecuciones constantes. Hubo temporadas muy largas de paz para el cristianismo. Pero luego a algún emperador se le ocurría y le caían gordos los cristianos y vamos a matar. Y por eso tenemos tantos mártires de estos primeros 4 siglos. Uh-huh. Pero esta persecución se desata en el contexto de la ciudad santa de Jerusalén y muy probablemente de la región de Judea y Galilea, donde vivían los judíos. ¿Qué provoca esto? Pues que los cristianos, tratando de ponerse a salvo y estar seguros, salen de ese contexto y entonces la iglesia sale del contexto cultural y geográfico del mundo judío y se va expandiendo más, ¿verdad? De una situación trágica viene algo muy favorable. Y entonces vemos a los cristianos que llegan a otras regiones. Un lugar muy importante para los inicios de la iglesia y del cristianismo es Antioquía de Siria. En días pasados también lo escuchábamos en Hechos de los Apóstoles. Hasta ahí llega el anuncio del Evangelio. Es una de las ciudades donde llegan los cristianos que han salido del contexto de los judíos y llevan consigo pues el anuncio del Evangelio. Y vemos la guía del Espíritu Santo que los lleva hasta allá. Ahí se siembra la semillita del Evangelio, prende y hay muchas conversiones. Y luego aparece un personaje bien importante también, para

0: los inicios de la iglesia y pues para el cristianismo en general, el apóstol San Pablo. También, siendo perseguidor de la iglesia en esta persecución,
1: claro, él tiene,
0: sí, y él tiene un papel bien importante, es parte de esa persecución que se desató después de la muerte de Esteban. Y entonces él iba y agarraba a los cristianos y los metía a la cárcel, sí, y trataba de que los mataran para acabar con esa secta que estaban haciendo. Aquí es un poquito controvertido, pero bueno, yo siempre he estado a favor de que Pablo actuó de buena fe. Él vio en peligro su religión judía. Y entonces dice, pues, ¿cómo? Vamos a exterminar esto que pone en peligro.
1: Claro, y que recién está surgiendo.
0: Sí. Y entonces por eso él se va a perseguir. Pero le sale el Señor al encuentro. Jesús mismo le sale al encuentro en ese camino a Damasco. Y entonces viene su conversión. Y el Señor se le va revelando y el Espíritu Santo va guiando. Y
1: él va entendiendo.
0: Sí, y de ser el perseguidor ahora pasa a ser una de las piezas muy importantes para la difusión y el crecimiento de la iglesia y para hacer llegar a el mundo hasta entonces conocido la luz del Evangelio. ¿A quién le podemos atribuir esto? Al Espíritu Santo. Su conversión, su cambio y también que esa inteligencia que tenía, porque igual sí, claro, también era un hombre inteligente y con una claridad de pensamiento que ya quisiéramos muchos, ¿verdad? La pone al servicio del Evangelio y del hermano. Y entonces, guiados por el Espíritu Santo, pues él también empieza a fundar otras comunidades y lo vemos desde su primer misión. El Espíritu Santo habla y dice, sepárenme a Pablo y a Bernabé para una misión que les tengo reservada. El Espíritu Santo le habla a la comunidad, los inspira y entonces los separan y son enviados a esta misión. Fueron cuatro las que realizó Pablo y pues solventando dificultades, necesidades y sorteando también situaciones muy complicadas. Varias veces lo dejaron por ahí tirado, golpeado, maltratado y pensando que estaba muerto. Para que nos
1: demos
0: cuenta.
1: Y él vivió
0: cuenta.
1: En carne propia también la persecución.
0: Sí, sí, sí. Y cuando se dice, pues pensaron que ya estaba muerto, imagínense cómo lo dejaron. Y cómo quedó. Y el Pablo se levantaba, ya que se iba, se levantaba y le seguía. Entonces, guiado por el Espíritu Santo.
1: Como un personaje muy resiliente en nuestro presente, padre.
0: Exacto, con nuestro lenguaje actual. Sí, a mí me impacta mucho de las misiones de San Pablo cuando cruza el límite de los continentes. Nos salimos del contexto judío. Se van fundando nuevas comunidades. Y en la segunda misión de San Pablo, en sueños se le aparece un hombre que le dice, ven a ayudarnos, sí, un macedonio. Y entonces Pablo se despierta y dice, vamos a cruzar. Y cruza del continente asiático al continente europeo. Y llegan a la ciudad de Filipos, que es la primera ciudad europea que recibe el mensaje del Evangelio. ¿Sí? Sí, entonces, otra vez, el Espíritu Santo va guiando.
1: Pues es el que lo movía finalmente.
0: Sí, sí, sí, sí, y el que le daba fuerza. Y ahí vemos cómo la palabra del Señor se cumple. Él les dará palabras para defenderse, Él los irá guiando. Y el Señor advirtió, ¿verdad? Vienen persecuciones así.
1: Claro.
0: Si al maestro le han hecho esto, ¿qué no les harán ustedes, discípulos? O sea, ahí se ve cómo se cumple la palabra del Señor. Pablo es el claro ejemplo de esta situación, de que se cumplen las palabras del Señor. Otro momento bien importante dentro de la misión de Pablo y de los cristianos, donde el Espíritu Santo se hace presente, es el primer concilio de la iglesia. El concilio de Jerusalén, ¿sí? Regresan Pablo y Bernabé de su primer misión y llegan otra vez a la ciudad de Antioquía de Siria y se encuentran con una desagradable sorpresa. Judíos que venían de Jerusalén, convertidos al cristianismo, han llegado a Antioquía de Siria y les han dicho a los que venían del mundo griego, que no eran judíos, que para salvarse se tienen que circuncidar. Entonces Pablo y Bernabé se enojan, dicen, ¿por qué? si eso es de nosotros, que nacimos en esa cultura, uh-huh. que pues era lo que nosotros teníamos que hacer para formar parte del pueblo judío. La circuncisión del pueblo judío tiene un significado parecido al bautismo ahora para nosotros. Y claro, la circuncisión pues viene desde Abraham, desde allá. Y entonces una discusión muy acalorada, y deciden, guiados por el Espíritu Santo, irse a Jerusalén a hablar con los apóstoles, con las columnas. Y entonces se van, se juntan ahí con Pedro, con Santiago, participan Pablo y Bernabé, exponen la situación, y entonces otra vez la luz y la guía del Espíritu Santo se sacan conclusiones, como lo ha sido en todos los concilios a lo largo de la historia en la iglesia. Y vemos la luz del Espíritu Santo que ayuda para que se mantenga y se conserve la unidad dentro de la iglesia. Y entonces las conclusiones, solamente que se abstengan de la fornicación y de comer carne y sangre de animales ofrecidos a los ídolos. Y se les manda una carta. Y entonces esta carta se da a conocer a todo el mundo cristiano convertido del ambiente pagano. Y todos contentos y felices, y la unidad se conserva.
1: De alguna manera ahí vemos manifiesto también parte del respeto que es importante y que se ha marcado a lo largo de todo este tiempo, y que a veces aquí se ve claramente que el ser humano, pues somos los que de alguna manera vamos cambiando a veces esta parte o este punto.
0: Sí, vamos poniendo luego las piedritas y vamos, nuestros egoísmos, nuestros intereses son los que hacen que a veces las cosas no salgan tan bien, pero pues Dios arregla las cosas, ¿sí? Y sí, vemos cómo también aquí ya se ve el respeto a la jerarquía.
1: Claro.
0: O sea, vamos con los apóstoles, con aquellos que Jesús dejó como fundamento de nuestra iglesia y de nuestra fe, y vamos a hablar con ellos.
1: Y que en la actualidad lo seguimos haciendo.
0: Sí, por eso la primacía del Papa, así, sí, es. De Pedro.
1: Pues nos vamos a pausa, padre, nuevamente. Pentecostés, vida nueva en el Espíritu, el tema de hoy.
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2: En Radio BI son las 6:46.
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1: Seguimos platicando con el padre Jorge Humberto Pedrosa Soria acerca del Pentecostés. Y bueno, muchísimas gracias a nuestro queridísimo Jorge Bernal. Dice un saludo para el padre. Dice, siempre es clarificador y de mucha enseñanza sobre estos temas que todo católico debe conocer. Es importante que se despierte la inquietud de saber más acerca de la fe que uno profesa. Quizás falta más de formación en este sentido. Padre, ¿qué decimos? Sí hay.
0: Sí, sí tenemos. Y sobre todo
1: la catequesis en adultos.
0: Sí, sí, sí.
1: Básicamente.
0: Hay varias parroquias que lo tienen, hay varios apostolados que también lo tienen. Y no hay que olvidar que tenemos varias escuelas diocesanas.
1: Claro.
0: Varias. Sí. Y pues tristemente no tenemos el alumnado que se desearía, sí. Pero bueno, bendito Dios, sí hay algunos que ya lo están aprovechando. Yo en las parroquias en las que he estado he tratado siempre de motivarlos a que aprovechemos nuestras escuelitas diocesanas.
1: Claro.
0: Porque tienen buena formación, buenos maestros y pues es una oportunidad que tenemos de ir creciendo en todos estos temas y conocer.
1: Sobre todo de ir creciendo en la parte también espiritual, porque a veces nada más nos quedamos con el catecismo que hicimos antes de la primera comunión, si es que la hicimos, ¿verdad? Y ya de ahí se nos olvida todo. Es más, a veces se nos olvida hasta cómo santiguarnos.
0: Sí, sí, sí. Y tristemente, yo le digo a mi vicario ahí en la parroquia, le digo que por cierto, un saludo, Padre Omar.
1: Un saludo, Padre.
0: Sí, le digo que tristemente la gente que menos preparada está y que menos conoce la iglesia porque no han querido, son los que nos piden más caprichos. Y se enojan y nos amenazan y... Por eso se va uno de la iglesia. Es bueno, pues es que hay que conocerla.
1: Claro, hay que acercarnos y conocerla. Claro. Sobre todo toda esta cuestión relacionada con la historia es importante. Conocer las Sagradas Escrituras, conocer pues nuestros orígenes.
0: Sí, sí, las Sagradas Escrituras es el punto de partida. Y es interesantísimo y ver todos estos aspectos.
1: Claro.
0: ¿Verdad? Lo que decíamos hace rato, el antes y después. Cómo la llegada del Espíritu Santo marca ese antes y después.
1: Entonces también Pablo, a partir de este momento, es cuando él también empieza a escribir o lo hace posteriormente.
0: Pablo empieza a escribir una vez que ya fundó sus comunidades. Las cartas que se conservan están dirigidas a comunidades que él fundó en sus misiones y a dos de sus discípulos, a Timoteo y a Tito. Hechos de los Apóstoles está escrita por Lucas. Una cosa que a mí me encanta también siempre que llegamos a esta parte donde cruza de hacia Europa es de que la manera de redactar el libro cambia.
1: Sí, es diferente.
0: Antes de que se dé o se narre esa visión que tuvo Pablo del macedonio que le dice ven y ayúdanos, la manera de redactar es plural en tercera persona. Hicieron, fueron, llevaron, cortaron, ¿sí? A partir de que van a cruzar Europa... La redacción está en primera persona del plural. Hicimos, fuimos, transbordamos, navegamos. ¿Qué quiere decir eso? Que Lucas era discípulo de Pablo y a partir de ahí él está dentro del grupo de Pablo. Y que a partir de ahí lo que nos narra es su propia experiencia. Lo anterior fueron cosas que le contaron, que le narraron, que le dijeron, es que así fue, así se hizo. Pero a partir de ahí ya la experiencia personal. Sí, a mí me encanta ver eso. Tocó el sábado, si mal no recuerdo, y yo les dije a mi gente en la misa que celebré, les dije, miren, aquí cambia. Sí, fue el sábado antepasado, en este pasado, el antepasado. Les dije, a partir de aquí cambia la manera de la redacción. Quiere decir que aquí está Lucas. Aunque no diga, yo Lucas, ya me uní. No, pero ya por la manera en que está redactado el libro, quiere decir que ya está él ahí presente. Y esto también es otra parte donde se manifiesta la presencia del Espíritu Santo. Cuando estudiamos Sagradas Escrituras, hablamos de dos autores de cada libro. El autor divino, que pues es Dios, que inspira a través del Espíritu Santo, ¿sí? Y el autor humano, que escucha las mociones del Espíritu Santo y que empieza a escribir y que le imprime su sello. Por eso podemos hablar de que hay diferentes estilos en la escritura de la Biblia.
1: Varios autores.
0: Varios autores, sí.
1: Yo creo que esto es muy importante que lo aclaremos porque a veces decimos, bueno, entonces, ¿quién lo escribió? ¿Quién lo terminó escribiendo, no? Pero sí. Esto que dice, bueno, es a través del Espíritu Santo que hace estas revelaciones.
0: Sí, exactamente. Entonces, ahí podemos ver cómo a Lucas le inspiró para escribir dos libros. Su Evangelio y luego Hechos de los Apóstoles. También quienes se fijaron este domingo que celebramos la Ascensión, comenzaba diciendo así, querido Teófilo, en mi primer libro, ¿por qué dice eso? Porque su primer libro es el Evangelio, lo que hoy conocemos como el Evangelio según San Lucas. Uh-huh. Su segundo libro es Hechos de los Apóstoles y que empieza de esa manera y empieza narrando precisamente la Ascensión del Señor y después nos narrará la llegada del Espíritu Santo que vamos a escuchar este próximo domingo. Sí, wow. El Pentecostés.
1: Y hablando de dones, padre, pues para ir cerrando, porque tenemos sí. muchísimo que platicar, sí, pero bastante. El tiempo pues ya lo tenemos encima y a mí me encantaría que pues hiciéramos también como resaltar la importancia de estos dones sí. y también yo creo que tener cuidado por lo que platicábamos fuera de cámaras, esto es más importante, cómo discernir lo que viene del Espíritu Santo.
0: Sí. Bueno, son siete, aquí sí voy a recurrir a mi acordeón, ¿verdad?
1: Adelante.
0: Sí, bueno, tenemos los siete dones del Espíritu Santo, que es sabiduría, inteligencia, consejo, fortaleza, ciencia, piedad y temor de Dios. Si queremos saber qué es cada uno de ellos, bueno, la sabiduría no es ser inteligente, eso es diferente. Claro. ¿Sí? Y que puede enriquecer bastante. Permite juzgar las cosas humanas según la perspectiva y medida de Dios. La inteligencia ayuda a penetrar y comprender más profundamente las verdades de la fe. Aquí es donde vemos que se complementan ambos dones. Consejo, actúa como guía para distinguir lo que es bueno y discernir el camino correcto en situaciones concretas. Fortaleza, otorga valor y constancia para superar las dificultades y cumplir la voluntad divina. Ciencia, permite conocer el verdadero valor de la creación y la relación de todo con el Creador. Piedad, fomenta una relación filial y de amor profundo hacia Dios, así como la fraternidad con el prójimo. Y por último, temor de Dios, que no es tenerle pavor, ¿verdad? Eso es otra cosa. Infunde respeto y docilidad ante la grandeza divina, apartando al creyente del mal, de no ofender al Señor, ¿sí? Y para saber o para discernir, pues se recurre o bien a la jerarquía o bien también a la comunidad. Son los que nos pueden dar la pista de saber si son dones y emociones que vienen de Dios. Y aquí no hay que olvidar algo, el demonio engaña.
1: Ah, claro.
0: Entonces a veces nos hay cosas, creer. Sí, y hay cosas que falsas. Parecerían que vienen de Dios, pero que en realidad vienen del demonio. Por eso es muy importante sí. el discernimiento a través sí, claro, padre. De la jerarquía y a través de la comunidad, ¿sí? Para no caer luego en errores y además arrastrar gente.
1: Eso está en ese todavía error. Sí. De cuidado.
0: Sí, hay que tener mucho cuidado.
1: ¿Cómo nos podemos abrir al Espíritu Santo, Padre, e invitar a toda nuestra audiencia en esta tarde?
0: Yo creo que, bueno, la oración es importantísimo. Y la invocación siempre al Espíritu Santo cuando tengamos que tomar decisiones importantes en nuestra vida, no nada más de fe, cualquier tipo de decisión. Cuando estemos en grupo, cuando estemos en comunidad, invocar la presencia del Espíritu Santo es muy, muy importante. Y recurrir al discernimiento de parte de la jerarquía. La jerarquía tiene muchos documentos donde podemos ir nutriéndonos, ¿verdad?, de nuestra claro. fe y para saber cómo caminar por el rumbo, la senda adecuada. Claro. Sí, los papas, cada pontificado tiene una riqueza de documentos. Así y es. A veces no los conocemos, claro. ¿verdad?
1: Y ya sería interesante también, padre, empezar a hablar de algunos de ellos, porque sí. son varios, pero bueno, yo creo que de los más recientes y sobre todo saber que cada uno de estos documentos va enfocado a diferentes temas, eso es importante.
0: Sí. Y que cada uno de esos temas que abordan, sobre todo los papas, son respuestas a situaciones propias de cada tiempo. Sí, parece que ya viene un documento nuevo del Papa León. Ya sacó uno que ya estaba preparado. Ese ya lo había iniciado Papa Francisco. Estaba a punto de salir cuando muere. Y entonces ya le toca a Papa León sí, darle unos retoques, pero él lo dice. Este documento ya lo había preparado mi antecesor. Y es la primera encíclica de Papa León. Y parece que viene otro documento que ya es totalmente de él. Y repito, guiados por la luz del Espíritu Santo, son respuestas a situaciones de nuestro tiempo actual. Hay que estar muy atentos.
1: Pues estaremos muy atentos, por supuesto, padre. Pues muchísimas gracias. Como siempre, es un placer poder aprender sobre todo de nuestra fe católica. Muy agradecida de todo corazón.
0: Un gusto estar aquí nuevamente con ustedes.
1: Pues nosotros hemos llegado al final del programa. Recuerden que para vivir mejor hay que saber vivir. Soy Ana Luisa Medina y nos sintonizamos el día de mañana. Pase una excelente tarde.
2: 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En Radio BI son las 6:58. 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
9: Una vacuna contiene gérmenes debilitados o muertos que no son suficientemente potentes para provocar la enfermedad. El sistema inmunológico de un niño reacciona a una vacuna exactamente como lo haría ante una infección, produciendo anticuerpos y células que lo combaten. Las vacunas indicadas en la infancia y que se deben aplicar desde el nacimiento hasta los 9 años previenen las siguientes enfermedades: tuberculosis, hepatitis B, difteria, tosferina, tétano, poliomielitis, neumonía, influenza, sarampión, rubeola, parotiditis, infecciones por hemófilos y rotavirus. El aplicar estas vacunas a tiempo le permitirá saber a usted y a su médico que su hijo o hija están listos para una infancia saludable. Soy su amigo el doctor Carlos Huerta. Ya sabe que a buenos cuidados, buena salud.
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0: noches, Aguascalientes. Hoy, lunes 18 de mayo, estas son las noticias más importantes. Valor real de la Pona asciende a 700 millones de pesos. Hemos hecho conciencia del predio, responde municipio sobre la reducción del monto. Reiteran activistas que proyectos de parques en la Pona son inviables. Deben ser áreas naturales protegidas. Continúa entrega de unidades policíacas a la flotilla de seguridad en municipios de Aguascalientes. C5I emitirá alertas móviles en Aguascalientes ante emergencias, amenazas de seguridad y hasta desaparición de personas. Evade aeropuerto de Aguascalientes salida de la aerolínea TAR, asegura nuevas rutas. Sin embargo, turismo menciona que podría regresar a Aguascalientes en próximos meses. Llega el buen fin de los viajeros, anuncia Canaco, la gran escapada para incentivar el turismo. Suman 3 denuncias por presuntos actos anticipados de campaña en Aguascalientes, una dirigida contra diputada local. Frente Nacional por la Familia acusa presunta omisión de autoridades de salud ante clínicas abortivas. En nacional e internacional, civiles atrapados en un fuerte enfrentamiento con armas de fuego en la región de Charapa, Michoacán. En internacional, aumenta 116 los muertos por brote de ébola, esto en la República Democrática del Congo. Y en espectáculos, muere Tom Kane, actor que dio voz a Yoda en Star Wars.
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0: Muy buenas noches, es para mí un gusto saludarle en este espacio informativo. Son en estos momentos las 7:02 p.m. Agradecer el favor de su preferencia, aquellas personas que nos están escuchando a través de la estación que da las noticias, la 88.7 FM. Asimismo, aquellos que lo hacen a través de los canales de Easy Gigacable, Gigacable 102 y 900 e Easy 75. Y por supuesto también a nuestros usuarios de redes sociales. Usted puede observarnos y escucharnos en vivo y en directo desde las instalaciones ubicadas en la zona centro de la ciudad de Aguascalientes a través de YouTube, a través de Facebook, asimismo a través de su buscador en nuestra plataforma BI Noticias. Usted puede escucharnos ya sea en radio o en tele, asimismo pues también a través de cada una de nuestras redes sociales, invitándola a que también nos siga. Usted puede encontrarnos como BI Noticias. En estos momentos vamos a dar arranque con información importante. Hemos estado hablando estos últimos días acerca de la Pona. ¿Qué va a pasar con este predio, esta zona natural? ¿Qué proyectos se tienen? Y esto como parte también de las investigaciones que se han realizado. En enero de 2025, el valor real de los predios, esto en cuestión de la Pona, ascendía a 707 millones de pesos. La oferta de 105 millones de pesos por parte o por predios es de 6.73 veces inferiores al valor real. Eso es lo que están mencionando los empresarios. Sin embargo, por parte del municipio se menciona que se han realizado las cosas correctamente, con conciencia. Esto, por supuesto, por parte, en este caso, declaración de Enrique García López sobre la reducción voluntaria del valor de la Pona, y se descarta una permuta de predios municipales. Vamos en estos momentos a escuchar de esta información importante. Aún también se menciona que no hay proyectos sobre futuro de la Pona. Esto es lo que están mencionando.
2: Valor real de la Pona asciende a 707 millones de pesos. Hemos hecho conciencia del predio, responde municipio sobre reducción de monto. Al corte del mes de enero de 2025, el valor real de las dos fracciones del desarrollo especial La Pona, que aún pertenecen a las empresas Patrimonio SADCB, SOFOM, ENR e Inmobiliaria Próxima SADCB, asciende a 707.088.780 pesos. Así se revela en el documento enviado por los propietarios al municipio de Aguascalientes con fecha del mes de marzo marzo del 2026 como parte de las negociaciones para la adquisición de los predios en cuestión. La cifra anterior es hasta 6.73 veces inferior a los 105 millones de pesos que solicitan ambas empresas por los 18.144.20 y los 296.117.48 metros cuadrados. En el documento se refiere que la reducción del monto obedece a un esfuerzo por parte de las empresas. Cuestionado al respecto, el secretario de Ayuntamiento, Enrique García López, afirma que en las mesas de negociación, el municipio de Aguascalientes ha dialogado sobre la importancia del desarrollo, razón por la cual se acordó de manera voluntaria por parte de las empresas la reducción del valor.
3: Ese es el valor catastral que tiene. Bueno, ustedes saben que el valor catastral es un valor que no se le asigna por parte del municipio, es un valor que lo hace el registro público, el Instituto Catastral. Son 700 millones de pesos, 680 millones de pesos lo que tiene el valor real, el predio, en predios catastrales. Nosotros lo que hemos hecho pues hacerles mucha conciencia que no van a poder hacer nada sobre esos predios y por eso se ha llegado a la negociación de 100 millones de pesos.
2: La compra de la Pona podría alcanzar los 105 millones de pesos que solicitan los empresarios. García López asegura que el ayuntamiento cuenta con la solvencia económica para ampliar 5 millones de pesos a la contrapropuesta del municipio capital, que ofrece 100 millones de pesos. Se descarta la permuta de predios municipales.
4: Con los otros 5 millones.
3: Bueno, esa es la propuesta del particular. El particular hizo un ofrecimiento al ayuntamiento de la capital por 105 millones. Los 100 millones que se mencionaban es lo que el municipio le va a hacer como contrapropuesta para el tema de la adquisición del bien mueble.
4: Entonces todavía no hay una suma fija, digamos, en
3: este. Estamos ya prácticamente en un tema de un escenario en donde el tema pudiera ser entre los 100 y los 105 millones de pesos.
4: Y si alcanza los 105, ¿esos 5 millones adicionales están disponibles?
3: Sí, claro, sí, pues es parte de lo que se tiene contemplado para el tema de la adquisición de este nuevo tema, que pueda ser así con este asunto. El tema es que se presupuestó la cantidad propia de recursos para que se tenga la seguridad de la adquisición del bien mueble.
4: ¿Habrá permuta de predios del municipio?
3: Ninguna,
4: solo ya el
3: pago.
2: Señala que la adquisición será el primer paso para el rescate del desarrollo. Posteriormente se realizará la declaratoria de área natural protegida y por último se elaborará el plan de manejo. Asegura que hasta el momento no hay proyecto formal sobre el futuro de la PONA. Toda vez que se concreten las etapas anteriormente mencionadas, asegura que se establecerá el diálogo con los activistas que han cuestionado proyectos adelantados previamente, como la conformación de un parque en el desarrollo.
4: ¿Hay un proyecto fijo de qué se va a hacer? Porque alegaban los colectivos, habían escuchado.
3: Aún no hay nada definido. No hay definido absolutamente nada más que un tema de seguirlo cuidando y preservando.
2: De atender a la oferta que realizan ambas empresas, el municipio de Aguascalientes deberá pagar en el proceso de compraventa de manera inicial 70 millones de pesos. Los 35 millones de pesos restantes se deberán saldar mediante 7 parcialidades sin intereses, cada una de 5 millones de pesos, a partir del próximo mes de junio, para culminar en diciembre de 2026. Al pago de la última mensualidad, se firmaría la escritura definitiva del inmueble. Yalma Arronte, BI Noticias.
0: Y es que respecto a esta situación, ya lo hemos abordado también en otras ocasiones, ambientalistas han reiterado que el trato que se le tiene que dar a la Pona, pues en este caso usted ya lo escuchó, o sea, se estaba hablando de un parque, de que se instalara alumbrado público en esta zona, y realmente el trato es diferente y lo que se busca es que sea tratado como un área natural protegida y que, por supuesto, lo mencionábamos el día de ayer también por la noche, se preserve el ecosistema de este lugar, se respete la flora y la fauna importante para Aguascalientes, también considerado un pulmón para nuestra ciudad, y es por ello que un parque y lo que están mencionando los activistas es inviable.
5: Ante posibles proyectos para hacer de la Pona un lugar de uso común con áreas verdes, como un parque, colectivos que permanecen en guardia en el lugar señalan que son planes inviables debido al ecosistema de la zona. Sofía González Ponce, coordinadora del colectivo Salvemos la Pona, indica que ante estos planes, aún sin confirmar, la declaración del lugar como un área natural protegida podría ser la única alternativa de conservación.
6: Utilizan mecanismos bastante invasivos para la flora y fauna de un área natural protegida, de lo que implica proteger un bosque como tal, ¿no? Un ecosistema como lo es un bosque de mezquital, es muy diferente a un manejo de parque, lo hemos estado diciendo hasta el cansancio. Está nuestra propuesta formal de que el municipio declare a la Pona como área natural protegida.
5: La activista señala que aún no se tienen mesas de diálogo entre los entes gubernamentales y las organizaciones congregadas en el área desde hace más de un año. Agrega que los colectivos entregaron miles de firmas para la declaratoria de área natural protegida, sin embargo, González Ponce comenta que la respuesta respuesta municipal fue que al no ser propietarios, no había opciones aún.
6: Comentan que como todavía no se tiene la propiedad de la Pona, todavía no pueden hacer nada, pero claramente como ciudadanía tenemos nuestros mecanismos para pues que se funde debidamente esta respuesta y que no se responda como han querido, como quieren, y no con base en lo que dice la ley ni lo que dicen sus facultades. Entonces nosotros estaremos activando los mecanismos necesarios para hacer que respondan como deben de responder.
5: Este 18 de mayo, BI Noticias dio a conocer la intención para que el municipio de Aguascalientes compre la Pona por 100 millones de pesos, hasta 60 millones menos que las valuaciones previstas por particulares. Jessica de Loera, BI Noticias.
0: En más de la información, pasando a temas de seguridad, continúa la entrega de unidades, en este caso unidades policíacas, a las flotillas de seguridad, por supuesto, de los diferentes municipios del estado de Aguascalientes. La corporación local buscará optimizar los tiempos de respuesta. Hemos también escuchado varias declaraciones de las propias autoridades, por ejemplo, en el caso de bomberos o de emergencias, que cuando sucede algún incendio en algún predio lejano, casi en los límites entre, no sé, Zacatecas y Aguascalientes, a veces la respuesta llega a ser tardía porque hay un traslado que se tiene que realizar de las unidades y, por supuesto, si hay parte de estas patrullas, estas ambulancias, estos equipamientos cercanos a la zona, pues claro, el tiempo de respuesta va a ser óptimo. Esta acción también forma parte, lo que está mencionando, de las estrategias integrales de la Secretaría de Seguridad Pública del estado de Aguascalientes.
7: Continúa entrega de unidades policíacas a las flotillas de seguridad en municipios de Aguascalientes. El secretario de Seguridad Pública del estado de Aguascalientes, Antonio Martínez Romo, encabezó la entrega de dos nuevas patrullas en el municipio de San Francisco de los Romo, con el objetivo de reforzar las labores de vigilancia y prevención del delito en la demarcación. Con este equipamiento, la corporación local busca optimizar de forma inmediata los tiempos de respuesta ante emergencias y robustecer el despliegue operativo en las distintas colonias del municipio.
8: Con la intención de entregarle a la presidenta municipal Margarita dos unidades más para que se refuerce el parque vehicular que ya se tiene aquí en San Francisco, precisamente con la instrucción de que Seguridad Pública se siga reforzando y que los habitantes de San Francisco, los Romos, tengan esa protección que se debe de dar.
7: Esta acción, asegura el secretario, forma parte de las estrategias integrales de la Secretaría de Seguridad Pública del estado bajo el modelo de mando coordinado, a través del cual se trabaja conjuntamente con los gobiernos municipales para homologar la vigilancia, capacitar al personal operativo y dotar a las policías locales con las herramientas vehiculares necesarias.
8: Aparte, es una preocupación de la propia gobernadora el que estemos en esa coordinación entre el gobierno del estado con los municipios, sin dejarlos de la mano en los temas de seguridad pública. Y el día de hoy me presento precisamente dando cumplimiento a esos acuerdos con relación a que se incorporen dos unidades más al parque vehicular de la Secretaría de Seguridad Pública hacia el municipio. Y en ese sentido, pues estaremos coadyuvando para que la seguridad pública siga siendo de primera aquí en el municipio de San Pancho.
7: Jesús Alberto Rodríguez, BI Noticias.
0: Vamos a nuestra primera pausa comercial. Regresar más de las noticias.
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1: En Radio BI son las 7:15.
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1: Temperatura, 28 grados. 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
0: Y continuando con más temas de seguridad, y creo que esta es una iniciativa importante, creo que beneficiaría a parte de la sociedad y sobre todo en estos tiempos de respuesta, ya el C5 y emitirá alertas móviles en Aguascalientes ante emergencias, amenazas de seguridad y hasta desaparición de las personas. Esto fue publicado este lunes a través, esto en el periódico oficial del estado, el decreto donde se adiciona diversos artículos a la ley, esto en el Sistema Estatal de Seguridad Pública de Aguascalientes, que faculta al C5I para emitir mensajes masivos de alerta en tiempo real a través de redes móviles, mediante el uso de tecnología, este caso de difusión celular. Para tal efecto se creará el Sistema Estatal de Difusión de Alertas Móviles vinculado al C5I, dependencia que estará a cargo de la operación del mismo. Las alertas móviles podrán emitirse, en este caso, en tres escenarios: ante situaciones de emergencia relacionadas con fenómenos naturales o, en este caso, alguna situación externa que represente riesgo para la vida o la integridad física de la población, amenazas a la seguridad pública que justifiquen, en este caso, información a la población de manera inmediata, o reportes de personas desaparecidas en los términos y supuestos que determine, pues, en este caso, la autoridad competente. Estas alertas también podrán ser emitidas por la Secretaría de Seguridad Pública del Estado, la Fiscalía General del Estado y la Coordinación Estatal de Protección Civil y los municipios. Es propia la Secretaría, en este caso a través del C5I, que deberá gestionar los permisos correspondientes ante autoridades federales en materia de telecomunicaciones, celebrar convenios de cooperación, en este caso con las empresas concesionarias de redes móviles, para la difusión de estas alertas, establecer los lineamientos técnicos y operativos, en este caso del sistema, y supervisar el funcionamiento del mismo conforme a los principios, en este caso, de legalidad, necesidad, proporcionalidad y respeto a la privacidad de las personas. Asimismo, también se reforma la Ley de Protección Civil para el Estado de Aguascalientes a efecto de que se integre la red de comunicación que permita reunir informes sobre, en este caso, condiciones de altos riesgos, alertas a la población, convocar a los grupos voluntarios y dirigir sobre todo las operaciones del sistema habilitado, entre otros medios también, una aplicación informática, en este caso, que se diseñe para ejecutarla con teléfonos inteligentes, tabletas y otros tipos de dispositivos móviles. También nosotros hemos sido testigos, por ejemplo, de estas alertas o estos simulacros que se han realizado a través de sismos. Bueno, será una alerta que englobaría también otro tipo de emergencias, pudiera ser en este caso fenómenos naturales. En Aguascalientes no hay tantos de ellos como en algunas otras entidades o en algunos otros países. Sin embargo, pues también las alertas de desaparición. Es también la Secretaría mediante el C5I, en coordinación con la Fiscalía y Protección Civil, atienden, en este caso, tienen 180 días a partir de la entrada en vigor del decreto para la emisión de los lineamientos técnicos y operativos sobre las alertas a emitir en caso de desaparición de personas. Vamos a más de la información. En este caso hablaremos, usted recordará que hemos estado dando voz, en este caso, a lo que sucedió en el aeropuerto respecto a la aerolínea TAR, y el día de hoy tuvimos la oportunidad de entrevistarnos, en este caso, con el titular de este recinto, y es aquí que el propio titular de este lugar, Petros Davutakis Arellanos, quien asegura que esta situación, la salida de TAR, no representa un retroceso en la conectividad aérea del estado, al destacar la llegada de nuevas rutas, así como el aumento en la oferta de asientos para los pasajeros. Escuchemos.
17: Yo la verdad es que me gustaría enfocarme ahorita por lo que viene de Aerus, que es esta nueva aerolínea, y un poco dejar atrás lo de TAR, que bueno, buscaremos la forma de darle a la gente de Aguascalientes más rutas y más conectividad. Es lo que estamos buscando, estamos trabajando muy de cerca con el gobierno, con el secretario de Turismo, del municipio y del estado.
0: De acuerdo con Davutakis Arellano, la salida de TAR se compensa con la llegada de Viva Aerobús, Volaris y Aerus. Asegura que se incrementará la oferta de asientos disponibles, superando los 1.2 millones de espacios comerciales. En ese sentido, el titular del aeropuerto resalta la incorporación de Aerus, que ofrecerá vuelos hacia Monterrey a partir del 1 de junio, permitiendo ampliar las opciones de traslado para los viajeros con 6 vuelos por semana, a excepción de los sábados. Escuchemos.
17: Se incrementa la oferta de asientos, entonces vamos a tener mayor oferta de asientos. Entonces, pues ahora lo que pedimos es que la gente de Aguascalientes vuele. Vamos a ofertar más de 1.200.000 asientos, entonces tenemos que buscar la forma de que la gente viaje desde aquí. Tenemos buena conectividad.
0: Y bueno, usted recordará que le mencionábamos que eran a través de diferentes, en este caso se mencionaba retrasos, cancelaciones de los vuelos, también el alza de los combustibles, lo que derivó, pues son supuestos, de que esta aerolínea decidiera pues marcharse. Prácticamente el último vuelo fue el 30 de abril y a partir de esto ya también la Secretaría de Turismo se posiciona y dice que pudiera ser que en próximos meses, esta aerolínea regresara a nuestra entidad.
5: Aún con las quejas de consumidores por el servicio que la aerolínea TAR presentaba en Aguascalientes con reportes de vuelos retrasados o cancelados sin previo aviso, la empresa podría retomar operaciones en la entidad durante los próximos meses. Mauricio González López, secretario de Turismo del Estado, refiere que pese a su salida en el Aeropuerto Internacional de Aguascalientes, la demanda de pasajeros de TAR ya fue cubierta por otras aerolíneas.
18: Pues cubre la ruta Volaris, ¿no? TAR era un vuelo de 50 personas, Volaris es de 186, 188 personas. Entonces la cubre a Vallarta. No es un tema de viajantes, es un tema de temas internos en TAR, pero yo creo que los va a resolver y seguramente TAR después de algunos meses va a regresar a Aguascalientes.
5: González López explica que este cambio está más relacionado con temas internos en empresa, donde especula incremento en los combustibles por conflictos internacionales. Refrenda que la oferta y demanda en la entidad está cubierta.
18: El tema de TAR es un tema que se juntó, fue la tormenta perfecta. Está subiendo la turbocina más del doble de hace unos meses. Después creo que TAR tuvo algunos problemas de logísticas internas, que estuvo cancelando vuelos, y esto hacía que la gente, pues como veían que cancelaban vuelos, no compraran los boletos. Entonces creo que fue un tema más de empresa que más del turismo de Aguascalientes que va y viene.
5: En días recientes la Sectur dio a conocer 5 nuevas rutas aéreas para el estado que tendrán como destino final Puerto Vallarta, Puebla, Ciudad de México, Cancún y Monterrey. Los vuelos serán ofertados por Viva Aerobús y Volaris a partir del 2 de junio. Jessica de Loera, BI Noticias.
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21: En Radio BI son las 7:25.
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3: En estos momentos la temperatura actual es de 27 grados. Se pronostica que para esta noche la mínima sea de 16 grados. Tendremos un cielo mayormente cubierto. Vientos que alcanzarán ráfagas entre los 15 a 25 kilómetros por hora en promedio. Para mañana martes 19 de mayo se pronostica una máxima de 32 grados con una mínima de 15. Cielo parcialmente nublado. Se pronostica también que los vientos sean con estas ráfagas que van de los 15 a 25 kilómetros por hora. Y asimismo también el índice de rayos ultravioleta estará en el indicador extremo, así que tome sus precauciones. Esto es a partir del mediodía en continuación hasta las 3 de la tarde. En este lapso de tiempo es donde pues se registra mayor intensidad de los rayos ultravioleta. Entonces es importante que usted tome sus precauciones si es que va a estar expuesto, en este caso, a la intemperie, y la humedad será de 30%. También se pronostica para la noche un cielo parcialmente cubierto y la mínima de 15 grados. En información nacional, para que usted también tome sus previsiones, se pronostica que en este caso, para el día de mañana, el ingreso de humedad del Océano Pacífico, Golfo de México y Mar Caribe, asociado también a la inestabilidad atmosférica, lluvias fuertes se van a registrar en Nuevo León, en San Luis Potosí, Querétaro e Hidalgo. Lluvias puntuales, con intervalos de chubascos en Guanajuato, Puebla, Estado de México y Ciudad de México. Intervalos de chubascos, Zacatecas, Jalisco, Michoacán. Y asimismo lluvias aisladas se pueden registrar en Aguascalientes, Colima y Yucatán. También persiste esta onda de calor que también azota Aguascalientes. Tome sus precauciones, esté muy bien hidratado, cúbrase del calor. En Coahuila también, Zacatecas, Durango, Sinaloa, Nayarit, Jalisco, Colima, Michoacán, Guerrero y Morelos. Así que tome cualquier advertencia y por supuesto cualquier indicación de las autoridades respecto pues a estas ondas de calor que se registran en todo caso en el territorio nacional. Nuestra recomendación es que usted también esté muy alerta, puede consultar esto a través también de sus aplicaciones móviles, a través de Google, y usted también puede revisarlo a través del Sistema Meteorológico Nacional. 7 de la noche con 29 minutos. En más de la información, recordará usted que hablábamos de estas campañas anticipadas, que muchos de ellos se mencionaba y parte de algunas declaraciones que se realizaron es que no eran campañas anticipadas. Sin embargo, nosotros veíamos la ciudad tapizada en paradas de camión, en espectaculares, en bardas, estos nombres de algunas figuras políticas. Y bueno, ya a través del Instituto Estatal Electoral se está mencionando acerca de 3 denuncias por estos actos que se están realizando. Una va dirigida contra una diputada local.
4: Suman 3 denuncias por presuntos actos anticipados de campaña en Aguascalientes. Una dirigida contra diputada local. Hasta el momento suman ya 3 denuncias por presuntos actos anticipados de campaña presentadas por ciudadanos ante el Instituto Estatal Electoral de Aguascalientes, informa la consejera presidenta, Clara Beatriz Jiménez González. Una de estas querellas fue presentada en contra de la diputada local del Partido Acción Nacional, Alma Hilda Medina Macías, y una revista político-empresarial. La segunda reclama los actos de un legislador federal.
5: Son personas ciudadanas quienes las interpusieron. No sé, Hay una en contra de la diputada Almainda Macías Medina, una en y la revista Apolo MX.
4: Estas dos denuncias versan sobre posibles actos anticipados de precampaña, campaña, promoción personalizada y probable uso indebido de recursos públicos.
5: Las dos primeras se tratan de actos anticipados de precampaña, campaña, promoción personalizada y probable utilización indebida de recursos públicos. Y pues estarán en este caso sustanciando, y como ya lo comentaba, una vez que estén integrados los expedientes, se remitirán al tribunal.
4: La tercera recrimina actos de funcionarios del municipio de Aguascalientes. Sobre esta última, aún no se precisan los actos reclamados ni las personas señaladas. Actualmente, el Instituto Estatal Electoral integra el expediente para ser remitido al Tribunal Electoral del Estado de Aguascalientes, que resolverá los asuntos. Yalma Arronte, BI Noticias.
3: 7:32 y en más de la información, usted recordará este caso que le dábamos voz, esta situación que se registraba prácticamente la semana pasada, una jovencita de 20 años aproximadamente que perdió la vida al presuntamente inducirse un aborto, y es por ello que ya el Frente Nacional por la Familia está emitiendo su postura. Pero respecto a esta situación hablábamos, o se habla, sobre presuntas omisiones por parte de las autoridades de salud ante la detección de dos clínicas donde aseguran se practican abortos de manera irregular. El presidente de la organización conservadora, Jaime Castro Chávez, señala que desde hace varios meses entregó documentación y presuntas evidencias al propio titular del Instituto de Servicios de Salud del Estado de Aguascalientes, Rubén Galaviz Tristán. Sin embargo, afirman que es hasta este momento que no han recibido una respuesta favorable ni se han analizado acciones visibles contra estos establecimientos denunciados. Escuchemos.
6: Y obviamente hay más por ahí, y donde pues hasta por 2,800 pesos, paquete más mínimo, hasta 4,000 pesos, pues podrían practicar el aborto. Y vamos, que también se descubrió por ahí que no era solo...

0: más sitios como este que realizan este tipo de operaciones en la entidad. Sin embargo, los que ya se detectaron son estos dos, los que se realizaron pues los documentos o esta denuncia pertinente, y advierte que esta situación ha propiciado también la llegada de mujeres provenientes de otros estados, de estados vecinos, para practicarse abortos en Aguascalientes. Vamos a escuchar.
1: Que la gente de Guadalajara, las mujeres de Zacatecas, de San Luis, se vienen aquí a Aguascalientes a realizarse el aborto porque aquí no tenemos problema. Aquí es como en las tiendas, un Oxxo, pásale y sírvete tú solo, ¿no? De allá se están viniendo.
0: Asimismo, menciona de presuntas presiones hacia personal médico que se niega a participar en procedimientos de interrupción del embarazo. Según señala, tienen que promover pues, recursos legales de amparo, en este caso para no tener alguna infracción o afectaciones laborales. Es por ello que piden a las autoridades del gobierno, a las autoridades de salud, pues que haya una respuesta respecto pues a estos lugares. Y por supuesto, lo que se está mencionando es que también se cumpla o que sean vigentes, o sea, se cumpla esta normativa que está pues vigente en nuestra entidad. En más de la información y por supuesto también hablando de temas de la salud, esto en otro ámbito, en otro tema, reconocen ya una propuesta, esto a través de atender la obesidad infantil en la Ley General de Salud. Se busca que los servicios básicos de salud exista programas de prevención y atención integral para combatir la obesidad desde las infancias, y las modificaciones serían obligatorias al Sistema Nacional de Salud a diseñar esquemas de detección temprana.
2: Reconocen propuestas para atender la obesidad infantil en la Ley General de Salud. La diputada federal del PAN, Liz Martínez, reconoció la aprobación de 4 dictámenes que buscan modificar a la Ley General de Salud por parte de la Comisión de Salud de la Cámara de Diputados. La legisladora y presidenta de la Comisión de Derechos de la Niñez y Adolescencia destacó que estas modificaciones legales son un paso fundamental para robustecer el marco normativo del país. Entre estas reformas se encuentra una que busca que los servicios de salud implementen de forma obligatoria programas de prevención y atención integral para combatir la obesidad infantil en México. Martínez recordó la urgencia de atender esta problemática, ya que el sobrepeso afecta el desarrollo y vulnera el derecho humano a una vida saludable en los menores.
3: Y quiero expresar mi reconocimiento y agradecimiento a todos los integrantes de esta noble comisión por la aprobación de esta iniciativa. Este dictamen representa un paso firme para atender uno de los mayores retos de salud pública, que es la obesidad infantil, al establecer su prevención y atención como una prioridad nacional.
2: Con este dictamen aprobado, el proyecto normativo avanzará al Pleno de la Cámara de Diputados para su discusión general. La modificación obligará al Sistema Nacional de Salud a diseñar esquemas de atención temprana que complementen las iniciativas de inclusión social que impulsa el Poder Legislativo.
3: Esta aprobación es fundamental porque transforma un problema social en una obligación de Estado, impulsando programas integrales de salud, alimentación y actividad física. Es un tema de la mayor importancia para todos los niños, niñas y adolescentes de México. Y para mi estado, Aguascalientes, sin duda, representa también una prioridad que no podemos dejar de atender. Agradezco de manera muy especial al diputado Pedro Mario Centeno, presidente, por su liderazgo y compromiso. Y hoy damos un paso importante para proteger la salud de nuestras niñas, niños y adolescentes por un mejor futuro para México.
2: Jesús Alberto Rodríguez, BI Noticias.
0: Y vamos a las breves nacionales e internacionales. Mire, civiles quedaron atrapados en un fuerte enfrentamiento con armas de fuego, esto en la región de Charapa, Michoacán. Esto fue a través de un enfrentamiento, como usted puede observar en las imágenes que le estamos compartiendo a través de BITV. Si no lo está haciendo, le invitamos a que se conecte para que pueda observar. En la región de Charapan, Michoacán, además también reportan vehículos incendiados en la carretera Carapan-Zamora y más enfrentamientos en Tangancícuaro como en Nahuatzen, así como bloqueos carreteros en Tangamandapio. De acuerdo con informes preliminares, los enfrentamientos serían resultado del secuestro de policías comunales la noche del domingo, a los cuales ya habrían liberado. El saldo extraoficial es de 2 personas muertas. Y la Fiscalía General de la República interrogó en este caso a elementos de la Secretaría de la Defensa Nacional que presuntamente brindaron seguridad perimetral en la operación el pasado 17 y 18 de abril, en el que también murieron dos agentes de la CIA. El fiscal de asuntos relevantes de esta institución, Ulises Lara, informa también que la dependencia lleva a cabo diligencias para identificar en este caso a los propietarios del inmueble en el que se encontró el centro de producción de drogas, así como a las empresas proveedoras también de estos precursores químicos. Escuchemos.
4: La Fiscalía General de la República se encuentra en el proceso para obtener la identidad de la o las personas propietarias, posesionarias o usufructuarias del inmueble en el que se localizó la instalación clandestina, así como la identificación de posibles empresas proveedoras. En cuanto a la investigación de los hechos posiblemente constitutivos de...
0: Mire, bombardeos de Israel en Líbano ya suman prácticamente 3.020 muertos. Esto es lo que está... anunciando, está informando el propio Ministerio de Salud libanés este lunes. Los bombardeos israelíes han matado a más de 3.000 personas en Líbano desde que estalló la guerra entre el movimiento proiraní Hezbollah e Israel el 2 de marzo. Esto pese al alto al fuego que entró en vigor desde el 17 de abril. El gobierno de Turquía condena el abordaje por fuerzas israelíes en aguas internacionales de parte también de la flotilla que se dirigía a Gaza con ayuda humanitaria y acusó al gobierno israelí de actuar con una mentalidad fascista. Y el gobierno de la República Democrática del Congo también informa ya de 116 muertes sospechosas por el brote del virus del ébola declarada el pasado viernes en la provincia de Ituri. Es también la mayoría de los afectados tienen entre 20 y 39 años de edad y más del 60% son mujeres. Lo que se está refiriendo también es que hay otros 350 casos sospechosos. Son en estos momentos las 7:40 p.m. Gracias a aquellas personas que se están comunicando con nosotros por esta participación. Al regresar, vamos a dar lectura a cada uno de sus mensajes y también le tenemos lo más destacado en el ámbito policiaco.
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5: En Radio BI son las 7:42.
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0: Y vamos con todos los detalles de la nota roja. Muy buenas noches, Lorena.
15: ¿Qué tal, Diana? Muy buenas noches y buenas noches también para todo el auditorio. En información policiaca, la detención importante que llevaron a cabo elementos de la policía estatal en contra de un sujeto por abuso sexual en contra de una menor de edad. Esto sucedió en el fraccionamiento Paseos de San Antonio, que pertenece al municipio capital, después de que se recibiera el reporte de que le habían hecho tocamientos a una menor de 15 años de edad, y el cual, por cierto, fue llevado ante las autoridades ministeriales. Los policías atendieron este reporte, pero la primera llamada que recibieron informaban que sobre la calle Perusa, en el fraccionamiento Paseos de San Antonio, se estaba registrando una riña. Por lo anterior, pues llegaron a controlar dicha riña, pero literalmente llegaron a rescatar a este hombre porque fueron interceptadas por varias personas que señalaron que este sujeto se encontraba sentado en una de las jardineras y que de repente pasó la muchachita de 15 años y ese se le fue encima, comenzó a realizarle tocamientos, y cuando los vecinos se dieron cuenta, pues todos salieron para poder auxiliar a la menor y comenzar a golpear a Marco de 55 años de edad. Y en eso llegó la policía para tratar de rescatarlo, pero se dieron cuenta que se trataba pues de este abusador. Finalmente fue puesto a disposición de las autoridades correspondientes y ya las autoridades determinarán qué es lo que va a pasar con su situación jurídica. Y en otra información, rápidamente te comento, hace unos meses dimos a conocer en Patrulla 790 que habían, como lo clasifican luego en el argot policiaco, habían levantado a tres personas, dos mujeres y un hombre, uno de ellos hermanos, es decir, el hombre y una de las mujeres hermanos, y que se los habían llevado con lujo de violencia, que sujetos armados habían llegado hasta un domicilio ubicado en el fraccionamiento Ejido Las Cumbres, y que primero los estuvieron torturando, después se los llevaron, y de ahí ya no se supo absolutamente nada de estas tres personas. Sin embargo, pues hasta este momento siguen sin saber qué pasó con ellos, pero ya se sabe quién fue quien se los llevó. Uno de ellos fue Ricardo, alias El Cuervo, y está detenido por su participación precisamente en privar de la vida y la desaparición de estas tres personas, que sucedió el 5 de enero de este mismo año, en punto de las 8 de la noche, en un domicilio ubicado en la calle Sierra de las Garzas, en el fraccionamiento que te acabo de mencionar. Las investigaciones establecen que Ricardo, en compañía de otras dos personas, que por cierto, de estas otras dos personas, uno de ellos también ya fue detenido y se llama Jesús Vázquez Contreras, alias El Buchacas. Ellos dos ya se encuentran en prisión, ya los dos fueron vinculados a proceso, falta uno de detener, pero de lo que sí no se sabe nada hasta el momento es de las tres personas que privaron de su libertad. Jessica Díaz, José Pilar y Karina Judith son las tres personas que no aparecen, y a pesar de que estuvieron aplicándole la psicológica, tomándose el cafecito con estas dos personas, ninguno de ellos confesó qué es lo que habían hecho con estas tres personas. Ya en auditorio, este es el reporte. Lorena Treviño, BI Noticias.
0: Gracias, Lorena, por esta información tan detallada de lo que está aconteciendo en el ámbito policiaco. Por supuesto, te escucharemos mañana en punto de las 6 a.m. con todo lo que se recabe a partir de este momento. Vamos a dar lectura a cada uno de sus mensajes, gracias a aquellas personas que se están comunicando con nosotros. El primero de ellos nos dice: buenas noches, solamente para poder saber por qué en algunos lados están cerrando las gasolineras. Escuché un comentario de una persona que es despachador de una gasolinera que las están cerrando porque ya no hay gasolina, les están mandando muy poca. Quisiera saber si es cierto eso o alguien que nos pudiera decir. Vamos a investigar pues este comentario que usted nos hace llegar para conocer qué es lo que está pasando o si es que... ¿cuántas hay? Si es que sí se están cerrando algunas de ellas. Vamos con otra más. Nos hacen un reporte ciudadano en estos momentos. Nos dicen por acá, para reportar muebles, nos dicen el nombre del local. No se puede estacionar por estos casos. Y sí, justamente afuera del lugar tienen este objeto para evitar que se estacionen los automóviles. Vamos a investigar también si es que tienen el permiso para colocar este objeto. Y si no, pues sea la autoridad de vialidad la que recurra en las sanciones pertinentes para este establecimiento. Vamos por acá, dice: es un insulto el derroche de dinero que hacen con tanta publicidad y pagos a medios, así convencen más para no volver a votar por los mismos. Gracias por su comentario. Damos puntual lectura a cada uno de ellos. Dicen por acá: buenas tardes, Lic. Aquí en Municipio Libre, por las calles, Avenida Esfuerzo Nacional y Presidentes, no hay agua. En este caso, dicen, ¿ves de qué andan haciendo campañas, poniéndose las pilas? Están señalando en este caso al propio alcalde del municipio. Vamos a hacer llegar su reporte al modelo integral de aguas de Aguascalientes, que ya en estos momentos también está escuchándonos. También nos hacen otro reporte de agua, que no tienen agua. Soy una persona de la tercera edad, en Avenida Independencia, 2211, Colonia Talamantes, Ponce. Recibo al corriente, tengo 4 días sin agua, soy persona de la tercera edad. Gracias, vamos a en estos momentos canalizarlo con Mía, y por supuesto cada uno de los comentarios que hay a través de nuestro chat, si algunos no los leemos al aire, sabe que los estamos contestando a la brevedad y por supuesto canalizándolo con las autoridades correspondientes. Vamos a la última pausa ya de esta hora informativa. Sin embargo, tenemos también información importante en los espectáculos y deportes, pero eso se lo tenemos al regresar.
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5: En Radio BI son las 7:51.
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0: Y vamos en estos momentos a conocer lo destacado en el mundo de la farándula, y es que Ray, sabe que estuviste anunciando a través de tus redes sociales que fuiste a disfrutar de este espectáculo internacional. ¿Qué tal te fue?
24: Hola, hola, Día. Justamente ayer me lancé al Teatro Aguascalientes a ese espectáculo TTC, que es un espectáculo traído de forma internacional. Este show que como eslogan lleva un sueño veneciano conquistó este domingo el Teatro Aguascalientes. Un show lleno de magia, de acrobacia, de danza, de música y obviamente también de un espectáculo visual acompañando todas las artes ya mencionadas, ¿no? Fíjense que justamente esta puesta en escena es dirigida por Daniele Finzi, el cual pues mucha gente lo debe de reconocer por su dirección escénica también en el Circo Soleil, entonces un espectáculo dirigido por él ahora que llega a Aguascalientes y que haya sido pues de forma gratuita la forma en la cual la gente pudo disfrutar de ese espectáculo es de reconocerse por parte de pues todo lo que se gestionó para que el ICA lo trajera acá a Aguascalientes. Y justamente pues es un espectáculo de 80 minutos que lleva a los asistentes a un show cargado de poesía, de humor, de emoción y también pues obviamente con todo lo que el mismo teatro y los números acrobáticos pues justamente mezclan en un espectáculo de este estilo, que la verdad es que para verlo en lugares con costo pues ronda entre los 800 y hasta los 9,000 pesos por espectáculo, por persona como tal, para asistir. Entonces pues fue un gran acierto traerlo. Sin embargo, pues sí, mucha gente se quedó afuera de ese espectáculo, ya que pues sí, el espacio en el teatro es muy limitado y únicamente fue una función. Y ya si no lo pudieron ver, ya hay videos publicados en nuestro Facebook e Instagram de Lavando Ajeno para que vean cómo se vivió este espectáculo. Y también les contamos rápidamente que desafortunadamente falleció Tom Kane, actor que dio voz a Yoda en Star Wars, y justamente pues la gente lo recuerda por haber sido un personaje importante de la locución comercial, del doblaje, y pues uno de los personajes que más marcó en una gran generación fue el de Yoda en Star Wars. Esto era Espectáculos Día, Ray Macías, Bay Noticias.
0: Gracias, Ray, por esta información tan interesante, y por supuesto usted también puede ya consultarla, ya lo escuchó a través de nuestro portal binoticias.com. Y no nos vamos sin conocer también, en este caso, qué está pasando en el mundo deportivo. Brasil anuncia convocatoria para el Mundial. ¿Qué es lo que sucede? Muy buenas noches, Emiliano Jiménez.
1: ¿Qué tal, Día? Buenas noches, saludos para ti, para toda la audiencia en información deportiva. Sí, como bien lo comentas, Brasil ha anunciado su convocatoria para el Mundial. Ya esta es la lista final, son los 26 elegidos por el italiano Carlo Ancelotti, quien lanzó declaraciones en las cuales pues él decía que él estaba consciente de que muchos jugadores y mucha afición podía estar completamente enojada con esta convocatoria. Él dijo que en efecto que la lista no es perfecta, pero en sus palabras dice que él no cree que no exista un equipo perfecto y que no tiene miedo en decir que va a ganar la Copa del Mundo. Así pues, los convocados por Ancelotti para que Brasil trate de ganar un Mundial son los siguientes: porteros, Alisson, Ederson y Weverton; defensas, Alexandro, Bremer, Danilo, Douglas Santos, Gabriel Magalhães, Ibáñez, Leo Pereira, Marquinhos y Wesley; medios, Bruno Guimarães, Casemiro, Danilo, Fabinho y Lucas Paquetá; y en la delantera se encuentra la gran sorpresa de esta convocatoria: Endrick, Gabriel Martinelli, Igor Thiago, Luis Enrique, Mateus Cunha, Rafinha, Ryan, Vinicius Junior y Neymar Junior, que sí fue convocado de último momento al Mundial, por lo cual pues este astro brasileño estará teniendo su cuarto Mundial, a pesar de que por sus últimas actuaciones con el Santos de Brasil no había convencido de ir al Mundial. Pues todo parece indicar que la buena racha que ha tenido Neymar convenció a Carlo Ancelotti de llevarlo a la justa. Y para cerrar con información deportiva, comentarles rápidamente que en estos momentos hay actividad en las finales de las conferencias de la NBA. Arranca esto de la conferencia oeste, donde el equipo de los San Antonio Spurs, iniciando el tercer cuarto, le está ganando 57-52 al Oklahoma City Thunder. Antes de este partido se le entregó el premio al mejor jugador de la temporada, Shai Gilgeous-Alexander, y está teniendo un juego para el olvido, solamente 4 puntos y múltiples pérdidas de balón. Vamos a ver cómo avanza el compromiso para el Oklahoma City Thunder, que lo está perdiendo. Días aquí con la información deportiva, Emiliano Jiménez, Bay Noticias.
0: Gracias, Emiliano, por también información destacada. Hemos llegado ya al final de este espacio. Agradecer al equipo de radio y televisión de hacer posible pues esta hora informativa. Se va usted muy bien informado. Puede consultar de estas noticias y más a través de nuestro portal binoticias.com. Mi nombre es Día Álvarez y yo le deseo muy buenas noches, Aguascalientes.
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8: En Radio BI son las 7:58. 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
9: Los hombres debemos tener suficiente esperma en el semen y este debe de estar sano. Cuando una pareja no puede tener familia, está ante un problema de esterilidad y en el hombre puede ser originado por un desorden hormonal, un trastorno genético o la presencia de un varicocele. El urólogo es el especialista que trata la esterilidad masculina. Lleve a cabo estos consejos para tener espermatozoides más sanos. Tenga una dieta saludable, haga ejercicio, deje de fumar y reduzca el consumo de alcohol. Evite la exposición al calor como en jacuzzis o saunas, ya que esto puede disminuir la producción de esperma hasta por 3 meses. Soy su amigo el doctor Carlos Huerta y ya sabe que a buenos cuidados, buena salud.
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25: Buenas noches. Estas son las noticias más importantes. Civiles atrapados en un fuerte enfrentamiento con armas de fuego en la región de Charapa, Michoacán. Interrogará FGR a militares por caso CIA. Bombardeos de Israel en Líbano han dejado 3.020 muertos. Aumentan a 116 los muertos por brotes de ébola en la República Democrática del Congo. Civiles quedaron atrapados este lunes durante un fuerte enfrentamiento con armas de fuego en la región de Charapa, Michoacán. Además, reportan vehículos incendiados en la carretera Carapa-Zamora y más enfrentamientos tanto en Tangancícuaro como en Nahuatzen, así como bloqueos carreteros en Tangamandapio. De acuerdo con informes preliminares, los enfrentamientos serían resultado del secuestro de policías comunales la noche del domingo, a los cuales ya habrían liberado. El saldo extraoficial es de 2 personas muertas. La Fiscalía General de la República interrogó a elementos de la Secretaría de la Defensa Nacional que presuntamente brindaron seguridad perimetral en el operativo del 17 y 18 de abril pasado, en el que la Fiscalía de Chihuahua intervino un narcolaboratorio y después murieron 2 agentes de la CIA. El fiscal de Asuntos Relevantes de la FGR, Ulises Lara, informó también que la dependencia lleva a cabo diligencias para identificar a los propietarios del inmueble en el que se encontró el centro de producción de drogas, así como a las empresas proveedoras de los precursores químicos.
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25: Los bombardeos israelíes han matado a más de 3.000 personas en Líbano después de que estalló la guerra entre el movimiento pro-iraní Hezbollah e Israel el 2 de marzo, informa el Ministerio de Salud libanés este lunes, pese al alto al fuego en vigor desde el 17 de abril. El gobierno de Turquía condena el abordaje por fuerzas israelíes en aguas internacionales de parte de la flotilla que se dirigía a Gaza con ayuda humanitaria y acusó al gobierno israelí de actuar con una mentalidad fascista. El gobierno de la República Democrática del Congo informa de 116 muertes sospechosas por el brote del virus del ébola declarado el pasado viernes en la provincia de Ituri. El ministro de Comunicación y Medios, Matrick Muyaya, detalla que la enfermedad ya se ha extendido a las localidades de Katwa, en Kivu del Norte, y en Nyangude, en Ituri. Además, hay otros 350 casos sospechosos. La mayoría afectados tienen entre 20 y 39 años de edad y más del 60% son mujeres. Hasta aquí la información. Gracias. Día Álvarez, BI Noticias.
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13: Listas fechas y horarios para la gran final de la Liga MX. El partido de ida entre Cruz Azul y Pumas se jugará este jueves 21 de mayo a las 20 horas desde el Estadio de la Ciudad de los Deportes. Y la vuelta se disputará el próximo domingo 24 de mayo a las 19 horas en el Estadio Olímpico Universitario. Almeida regresa a la Liga MX. Después de semanas de negociaciones, los Rayados de Monterrey finalmente ya llegaron a un acuerdo con su nuevo director técnico, el cual será Matías Almeida, quien ha sido el elegido por la directiva regia para convertirse en el nuevo director técnico de Rayados de Monterrey. El argentino firmará por 2 años con el conjunto albiazul y será el encargado de encabezar el nuevo proyecto deportivo del club. Emiliano Jiménez, BI Noticias.
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1: Hola, muy buenas noches. Bienvenidos a Panorama Global. Yo soy José María León Lara y les saludo completamente en vivo a través de la multiplataforma de BEI Noticias. Les saludo especialmente a usted que me está escuchando en la radio. Radio BEI 88.7 de FM. Saludo a quien está en sintonía de BEI Televisión, canal 102 en Gigacable, 75 en Easy. Y ya sabe que esta misma transmisión de BEI TV está en nuestras redes sociales de BEI Noticias. Nos encuentra en Facebook, en YouTube y en X, antes Twitter. Saludo a quien está en radio por streaming, quien está también en nuestra BEI Noticias y en BEINoticias.com. Medios de contacto, además de las redes sociales, le invito al WhatsApp 449-910-3508. Hoy es lunes, hoy es 18 de mayo del año 2026. Son las 8 de la noche con 6 minutos. Bienvenidos a una emisión más de Panorama Global.
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0: Buenas noches. Ayer domingo 17 de mayo, más de 6.5 millones de andaluces fueron llamados a las urnas para renovar los 109 escaños del Parlamento de Andalucía, con una participación que rondó del 58 al 65%. Los andaluces decidieron el futuro de la comunidad más poblada de España y de paso enviaron un mensaje claro al resto del país. Los resultados, con más del 99% escrutados, son los siguientes. Partido Popular de Juanma Moreno, 53 escaños. Pierde 5 diputados respecto a 2022 y se queda a solo 2 de la mayoría absoluta, que son 55. El PSOE de María de Jesús Montero, 28 escaños, su peor resultado histórico en Andalucía. Vox, 15 escaños, gana un escaño y se convierte en clave para la gobernabilidad. Así como el partido Adelante Andalucía, 8 escaños, una gran sorpresa de la noche. Así como el partido Por Andalucía, 5 escaños. El bloque de derechas de PP más Vox suma 68 escaños, frente a los 41 de la izquierda fragmentada. Juanma Moreno vuelve a ganar con claridad, pero ya no podrá gobernar en solitario. Desde 2022, Andalucía vive su primera experiencia de gobierno del Partido Popular en solitario, casi 37 años de hegemonía socialista. Juanma Moreno rompió el techo de cristal que parecía infranqueable y consolidó un modelo basado en bajada de impuestos, atracción de inversión, así como por la simplificación administrativa y la defensa de la prioridad andaluza frente a las políticas del gobierno central de España. Ayer los andaluces le renovaron la confianza, pero le quitaron la mayoría absoluta. Ahora, Moreno deberá negociar con Vox para aprobar investidura, presupuestos, así como aprobar leyes importantes. Este resultado consolida la tendencia de la derecha en España. El Partido Popular, el PP, gana, pero cada vez más depende de Vox para gobernar. Ejemplos actuales. En varias comunidades y decenas de ayuntamientos, PP y Vox ya han formado coaliciones o acuerdos de gobierno. Ejemplos recientes de esta fórmula los tenemos en Castilla y León desde 2022, en la Comunidad Valenciana, en Aragón, en Extremadura y Murcia, donde Vox ha ocupado vicepresidencias y consejerías clave. Aunque Vox abandonó los ejecutivos en 2024, sigue condicionando la gobernabilidad en muchas de estas regiones y en decenas de ayuntamientos españoles muy importantes. Aunque ha habido tensiones y rupturas puntuales, como en 2024 en algunas autonomías, la realidad es que donde gobiernan juntos han conseguido estabilidad y han aplicado políticas de bajada de impuestos, control migratorio más estricto y defensa de la unidad nacional. En Andalucía, Vox ya había advertido que hará valer sus 15 escaños y exigirá avances en prioridad nacional, preferencia de españoles en vivienda, empleos y servicios. Moreno, por su parte, insiste en que quien quiere gobernar en solitario, no con acuerdos puntuales, pero la aritmética es clara. Sin Vox no hay una estabilidad en el gobierno de Andalucía. Para Pedro Sánchez, el presidente del gobierno, y su partido, el PSOE, este resultado es una sacudida. Andalucía, que fue un gran feudo durante décadas, se consolida como un territorio de derechas. El PSOE toca fondo con su peor resultado histórico y ve cómo la izquierda se fragmenta aún más. Adelante Andalucía casi dobla a Por Andalucía. A nivel nacional, esto manda una señal preocupante para Pedro Sánchez de cara a las elecciones generales del próximo año 2027. Su estrategia de alianzas con independientes o independentistas, así como con otros socios polémicos, le han permitido gobernar a nivel nacional, pero está erosionando su base electoral en el sur y en el centro de su país. Mientras Pedro Sánchez negocia con partidos que defienden la ruptura de España o han tenido vínculos con el terrorismo, en Andalucía los ciudadanos premian la gestión moderada y pragmática del Partido Popular. La polarización es cada vez mayor. España parece dividida en dos bloques que apenas dialogan. Uno que apuesta por coaliciones con la extrema izquierda y los independentistas, y otro que consolida alianzas entre PP y Vox. Esta división no solo afecta a la gobernabilidad, sino que además genera inestabilidad institucional y desconfianza en la ciudadanía. El electorado andaluz está premiando las propuestas del PP de Juanma Moreno. ¿Cuáles son estas propuestas? La bajada de impuestos y atracción de empresas. Andalucía lidera actualmente la creación de empleo en varios sectores. También la gestión pragmática frente a la confrontación nacional, la defensa de la autonomía frente a las injerencias de un gobierno central que muchos perciben como lejano y obsesionado con la agenda identitaria. En contraposición, las políticas del PSOE de Sánchez, amnistías, pactos con independentistas, aumento de presión fiscal y gestión migratoria controvertida, parecen estar alejando a un electorado que prioriza estabilidad económica, así como el sentido común. En resumen, Juanma Moreno ganó ayer, pero la nueva legislatura andaluza será de negociación. Vox vuelve a ser decisivo. La derecha avanza, la izquierda se hunde y Pedro Sánchez recibe otro aviso serio antes de las elecciones generales. ¿Se repetirá este patrón en el resto de España? El tiempo y las urnas lo dirán. Al regresar del corte me acompaña el analista político internacional Daniel Gutiérrez Medrano. Yo le invito a ponerse en contacto conmigo en redes sociales y al WhatsApp 449-910-3508. Son las 8:12. Voy a una pausa, no se vaya. Ya regreso con usted a Panorama Global.
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1: En Radio BI son las 8:14.
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0: Estamos de vuelta en Panorama Global. Platicábamos antes de ir a corte que el día de ayer las elecciones locales en Andalucía, la región más poblada de España, da un avance significativo a la derecha y se desfonda la izquierda en España, y esto da una señal muy clara al gobierno de Pedro Sánchez de lo que podrían ser las elecciones generales del próximo 2027. Para hablar de este tema me acompaña aquí Daniel Gutiérrez Medrano, analista político internacional. Daniel, muy buenas noches.
1: Muy buenas noches, Chema. Siempre es un gusto saludarte a ti y a todo el auditorio de Panorama Global. Y precisamente ayer hubo unas elecciones significativas en el Reino de España, muy importantes, y son las elecciones de la Comunidad Autonómica de Andalucía, en la que refrendó Juanma Moreno por tercera ocasión, que es presidente de la Junta, que es el gobierno de la Comunidad Autonómica de Andalucía. Y como bien mencionabas, esto es un gran mensaje para el gobierno del izquierdista Pedro Sánchez, del Partido Socialista Obrero Español. En la mayoría de las comunidades autonómicas hemos visto cómo se va desfondando naturalmente por el desgaste existente de Pedro Sánchez y de su partido político. Y ya no hablamos de la extrema izquierda, que está completamente desaparecida con Sumar y Podemos. El día de ayer Juanma Moreno gana las elecciones con el Partido Popular con un 41% del total de los votos. Como bien mencionabas, perdieron la mayoría absoluta, pero no con una gran cantidad de escaños perdidos. Hablamos de que en la segunda ocasión en que Juanma Moreno gana las elecciones, tiene 58 escaños, hoy ganan 53, es decir, se quedan a 2 escaños de ganar la mayoría absoluta. En segundo lugar, con un 22.7%, tenemos al Partido Socialista Obrero Español con su candidata María de Jesús Montero, que solamente obtuvieron, me parece que 18 escaños, es decir, el peor resultado que ha tenido, o el peor desempeño que ha tenido la izquierda en una región que pertenecía, o que era una región que tradicionalmente votaba a las izquierdas, hoy se consolida como un bastión de las derechas. ¿Por qué? Porque en tercer lugar vemos a Vox alcanzando 15 escaños dentro de la Junta de Andalucía, es decir, gana por completo la derecha, el centro derecha, la derecha moderada, la derecha conservadora, de frente a una derecha más dura con Vox. Aquí es importante destacar que también gana partidos que son de una derecha un tanto, una izquierda un tanto disruptiva, que es Adelante Andalucía, gana unos escaños más, y Por Andalucía, que es este partido político que estaba mucho más pegado a Sumar y Podemos, pierde. Entonces, como bien lo mencionábamos, el gran ganador, o el espectro ideológico ganador en estas elecciones en España, es completamente la derecha, Chema.
0: A ver, entonces, hablamos que actualmente hay 3 partidos políticos con importancia y relevancia nacional. Actualmente en el gobierno español, Pedro Sánchez está por el Partido Socialista Obrero Español, el PSOE. Así es. Uh-huh. Y los 2 partidos de centro-derecha o derecha moderada, más los ultras, que es Vox, son los que están ganando cada vez más posiciones a nivel nacional. Correcto. Es decir, los españoles, después de tanto tiempo de izquierda, han decidido comenzar de manera decidida hacia la derecha.
1: Sí, de hecho tiene que ver mucho con la estabilidad que ha tenido en la materia económica, en materia de seguridad, el gobierno de Juanma Moreno en Andalucía. Es muy importante también que desde México estemos sondeando las elecciones locales de un aliado estratégico tan importante para el país como es el Reino de España. Y no es casualidad que desde 2018 a la fecha la izquierda se haya ido desfondando por los escándalos, las malas administraciones que tuvo en su momento en esa región, porque hay que recordar que Andalucía era un bastión tradicional de la izquierda española. Incluso se mencionaba que era una hegemonía muy importante que tenía la izquierda en el sur de España. Hoy en día está completamente desfondado el partido, y tiene mucho que ver con las políticas que aplican tanto el Partido Popular como la retórica que también tiene Vox respecto de las políticas, la crítica a las políticas internacionales de Pedro Sánchez y todo el tema de la inmigración masiva que hay, que llega a España de parte de África. Entonces, estos discursos han ido permeando tanto las derechas moderadas como, bien lo mencionabas, las ultras.
0: A ver, entonces hay elecciones aparentemente nacionales. ¿Sí son el 27 o son el 28? Entiendo que las generales vendrían en el 27, hacia adelante, ¿no?
1: 27 también hay elecciones municipales en Andalucía y también por ahí se vislumbra un tanto el resultado. Si pueden ver por ahí el mapa de los resultados electorales, la mayoría de Andalucía está pintada de azul, salvo algunos municipios que se pintaron de rojo, muy pocos, algunos de, creo que uno en Almería, de verde, de Vox, y dos más de las otras izquierdas que mencionaba, Adelante Andalucía y por Andalucía, pero la gran mayoría fue conquistada por el Partido Popular, en segundo lugar el PSOE o a veces en segundo lugar Vox. Entonces, lo que podemos ver es que el votante o el electorado andaluz acaba de virar por completo a la derecha. Eso es claramente un mensaje rumbo a las elecciones generales. Hoy el Partido Popular emitió una publicación en Instagram muy interesante respecto a cómo ha sido el desempeño electoral dentro de las comunidades autonómicas, que es algo parecido a los estados, las provincias, que es algo que nosotros no tenemos en México, y los municipios. De alguna manera el Partido Popular ha ido creciendo muchísimo en electores y se preparan para unas elecciones generales en la que se vislumbra una derrota al Partido Socialista Obrero Español de Pedro Sánchez.
0: Ahora, las últimas elecciones generales, Pedro Sánchez no obtuvo los votos suficientes en el Congreso de los Diputados para formar gobierno. Así recordando es. Que son una monarquía, pero parlamentaria. Entonces, en el sentido de las próximas elecciones, el partido que formará gobierno es quien obtenga la mayoría legislativa, así funciona el sistema.
1: Así es. Quien obtenga, igual de las comunidades autonómicas también funciona así los gobiernos locales. Quien obtiene la mayoría parlamentaria es quien puede formar gobierno. En dado caso de que se queden a algunos escaños de poder tener la mayoría parlamentaria, se busca pactar con quien se es afín. Lo que sucedió en esta elección que mencionas de Pedro Sánchez es que las derechas no se pusieron de acuerdo respecto del pacto de gobierno. Se espera que en las próximas elecciones generales alguno de los dos partidos de derecha, que se vislumbra más el Partido Popular de centro-derecha o derecha moderada, obtenga la mayoría de los escaños, no sabemos si la mayoría absoluta, y en dado caso de no hacerlo, tendría que pactar con Vox. Todo ello hablando desde la especulación y obviamente desde los desempeños que han tenido estos partidos políticos en las últimas elecciones, tanto en las autonómicas como en las municipales y como en las últimas generales. Entonces, tenemos que ver cómo se va a comportar, porque ya hubo gobiernos de coalición. Me parece que en Valencia, en la Comunidad Valenciana, hubo gobierno de coalición entre el Partido Popular y Vox. Entiendo que rompieron por cuestiones ideológicas y algunas cuestiones técnicas, pero sí es muy importante que ambos partidos del espectro de la derecha vayan proyectando pláticas respecto a la posibilidad de formar un gobierno para evitar pues que las izquierdas repitan con Pedro Sánchez.
0: Ahora también la derecha en las últimas elecciones generales, Vox iba subiendo y el PP saca una campaña que dice el voto útil, es decir, hay que votar por el PP, no hay que darle el voto al Vox, y pues evidentemente eso fragmentó el voto de derecha y le permitió a Pedro Sánchez crecer, pero no lo suficiente. Terminó negociando con los independentistas catalanes y también pues con los exterroristas.
1: Con los terroristas de ETA, con el señor Rufián y con toda esa gente pues que forma parte del Parlamento español. Entonces creo que sí es muy importante que vayamos midiendo el termómetro electoral español, y muy seguramente en las próximas elecciones generales España tendrá un gobierno general de derecha.
0: Ahora, un gobierno general de derecha. Actualmente el líder del Partido Popular en el Congreso de los Diputados es el señor Feijóo.
1: Alberto Núñez Feijóo, así es.
0: Exactamente. ¿Y qué papel estaría jugando la actual presidenta de la Comunidad de Madrid, Isabel Díaz Ayuso, que se ha posicionado como pues la principal opositora al gobierno de Pedro Sánchez, siendo que ella no está en las ligas nacionales?
1: Hay que recordar que en los sistemas parlamentarios, por lo regular, quienes lideran las oposiciones o quienes son presidentes del gobierno también son presidentes de sus fracciones parlamentarias o de sus partidos políticos. En este momento, el presidente del partido político sigue siendo Alberto Núñez Feijóo. Hay dentro del Partido Popular una rama que empuja a Isabel Díaz Ayuso como la próxima dirigente del Partido Popular rumbo a unas elecciones generales. Pues bueno, es que hay que ver cómo se va desarrollando las cuestiones internas dentro del Partido Popular. Yo veo que todos estos triunfos en las comunidades autonómicas, al menos en lo interno, fortalecen a Alberto Núñez Feijóo rumbo a las próximas elecciones. Y Isabel Díaz Ayuso ha sido muy prudente cuando se le ha preguntado respecto del liderazgo de Feijóo frente al Partido Popular, que es muy diferente al que tuvo el desempeño de Casado, que fue, digamos, en el primer momento, en la primer presidencia de Pedro Sánchez. Un desastre total. Ahora vemos resultados electorales bastante interesantes con Alberto Núñez Feijóo, y eso lo fortalece dentro del Partido Popular. Entonces, sí tenemos que ver cómo se va desempeñando el tema interno, y mencionarte que la presidenta de la Comunidad de Madrid siempre ha respetado el liderazgo de Feijóo, pero bueno, así rumbo a unas elecciones generales, habrá que ver cómo trabajan a lo interno juntos para no fragmentar el voto, no dividirse y poder consolidar un gobierno de derecha en España.
0: Un gobierno de derecha en España que no se tiene desde Mariano Rajoy.
1: Así es.
0: Mariano Rajoy fue el antecesor directo de Pedro Sánchez. Pero obviamente estuvo Zapatero, uh-huh, de izquierda, José María Aznar de derecha. Es decir, se han estado moviendo derecha e izquierda como una suerte de los Estados Unidos, es decir, como sí, un tema de partidismo, ¿no?
1: Sí.
0: Ahora, el hecho del avance de Vox, que es pues este partido considerado ultraderecha, pues bueno, de

0: Santiago Abascal. Santiago Abascal podría tener posibilidades de llegar a ser presidente, o actualmente la única posibilidad es que Vox forme buena alianza con el PP y de esa manera Vox empiece a crecer a nivel nacional, pensando en los próximos 10 años quizás.
1: Yo creo que tenemos que ver la experiencia que hubo del primer, de la primer presidencia de Pedro Sánchez respecto a la alianza que tuvo el PSOE con Podemos, esta fuerza política de extrema izquierda. Hay que ver cómo se sumaría Vox a un gobierno de coalición, o cuáles serían las condiciones que ellos pongan sobre la mesa y que el propio Partido Popular acepte o no. Hay que recordar que Iglesias, quien fue el presidente mucho tiempo de Podemos, fue vicepresidente del gobierno, incluso participaba en unos debates muy acalorados en el Parlamento. Yo no descartaría la el ofrecimiento que pueda tener el Partido Popular con Vox respecto de alguna vicepresidencia, o la petición que haga el propio partido para consolidar un gobierno de derechas que funcione, al menos en este primer arranque, en esta suposición de tener en una de las elecciones generales un resultado que favorezca tanto al PP como a Vox.
0: Ahora, bien lo dices, en el primer periodo presidencial de Pedro Sánchez, cuando se alió con la extrema izquierda española, pues bueno, el punto es que no funcionó. Tanto una izquierda un poco más moderada, quizás el PSOE, con una extrema izquierda, que por cierto Podemos llevaba dinero de Venezuela y de Maduro y de este lado del Atlántico, pero creo que, ¿cómo podríamos explicar el sistema parlamentario cuando tú votas por un equipo, por un partido, por un proyecto, y ese proyecto finalmente termina negociando con personas con las cuales no estás de acuerdo para llegar al gobierno?
1: Pues esa es la magia del parlamentarismo y del tema de los gobiernos de coalición. Es muy diferente al sistema que tenemos nosotros, que es un sistema presidencialista en el que el Congreso tiene bien claras sus limitaciones, el poder legislativo. En el caso de España, del legislativo es de donde emerge el ejecutivo, es decir, quien va a ejecutar todas las normas, las políticas, etcétera, etcétera. Entonces es diferente y tienen que buscar consolidar esa propuesta y buscar que se materialice. Y si el tema es pactar con una fuerza similar, al menos en el espectro ideológico, para poder llegar a materializar y concretizar su proyecto y a través del diálogo y la democracia, yo no lo veo mal. Obviamente el Partido Popular tiene sus irrenunciables, así como Vox tiene los suyos, y el tema es buscar compaginar para que España pueda tener próximamente un gobierno de derecha.
0: Un gobierno de derecha, como en Europa hemos estado viendo, por ejemplo, el caso de Giorgia Meloni, que hemos platicado aquí varias veces en el programa.
1: Que es un gobierno de coalición de centro-derecha, y ella misma lo ha mencionado, que tiene el pacto con la Lega, que es un partido de ultra, también es un partido ultra, pero también con el partido de Silvio Berlusconi, que también es un partido de centro-derecha, y Fratelli d'Italia es un partido de derecha un tanto más moderada, a pesar de que se le acusó de fascista. Y ahí vemos los resultados que tiene Italia en este momento, que tiene una economía fantástica y una seguridad de la misma manera.
0: El rey acaba de confirmar su visita a México al partido España-Uruguay, pero dejamos ese tema pendiente.
1: Perfectísimo.
0: Daniel Gutiérrez Medrano, gracias y bienvenido a Panorama Global.
1: Gracias, Chema, y no quiero perder la oportunidad de felicitar a mi amigo Alejandro García, dirigente de Nuevas Generaciones de Sevilla, por este triunfo que tuvieron en Andalucía.
0: Excelente, amigo. Muchas gracias y buenas noches. Es momento de ir a una pausa. Al regresar vamos hasta Washington D.C. Vamos a platicar de uno de los más cercanos a Nicolás Maduro, que acaba de caer hacia la justicia estadounidense. Alex Saab, no se vaya, ya regreso con usted a Panorama Global.
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0: centro del pecho, ligeramente inclinado hacia la izquierda. Su función principal es bombear la sangre a través del sistema circulatorio, suministrando oxígeno y nutrientes a todas las células del cuerpo. El corazón es esencial para la vida y su funcionamiento adecuado es crucial para mantener la salud del organismo, ya que problemas cardíacos pueden tener consecuencias graves y en algunos casos requerir atención médica especializada. El corazón es el centro de la vida misma, ya que a lo largo de una vida promedio, el corazón humano late aproximadamente 2.5 mil millones de veces. Este número puede variar según la frecuencia cardíaca de cada persona. Otro dato del corazón humano es que puede bombear alrededor de 70 mililitros de sangre en cada latido. Esto se traduce en unos 5 litros por minuto en un adulto promedio en reposo. El corazón es el centro simbólico de las emociones en muchas culturas, ya que se relacionan los sentimientos con sus latidos. Así que a la próxima vez que te emociones o te enamores, recuerda que tu corazón es parte importantísima de este acontecimiento.
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0: Estamos de vuelta en Panorama Global. No solo fue el 3 de enero la captura de Nicolás Maduro llevado hacia los Estados Unidos, ha sido esta transición al gobierno de Delcy Rodríguez y la noticia más reciente de uno de los personajes más cercanos al chavismo o al madurismo ha sido llevado a los Estados Unidos. Para hablar de ese tema me acompaña desde la capital de los Estados Unidos. Él es Diego Sharifker. Él es analista político internacional, pero también fue concejal de la oposición en Caracas. Diego, ¿cómo estás? Muy buenas noches, bienvenido a Panorama Global. ¿Perdimos la comunicación con Diego?
1: Ya te escucho.
0: Ya está. Diego, pues bienvenido al programa. Eres analista político internacional, ex concejal de Caracas. Y bueno, la idea de la entrevista es platicar de este personaje, Alex Saab. Podríamos comenzar. ¿Quién es él y por qué es de vital importancia en este momento en las relaciones entre Venezuela y los Estados Unidos?
1: Sí, bueno, muchísimas gracias de nuevo por la invitación a este espacio y muy, muy entusiasmado a estar acompañándote hoy, especialmente un día tan noticioso como hoy, donde vemos que fue presentado Alex Saab en la corte aquí en los Estados Unidos, justamente por ser un colaborador tan cercano y ser un conspirador junto a Nicolás Maduro y su régimen en todo lo que fue casos histórico de lavado de dinero y de potencial corrupción, digamos, en Venezuela, él como testaferro básicamente del régimen de Nicolás Maduro. Lo que se ha visto en estos últimos días especialmente ha sido un ejemplo clásico, y yo creo que va a ser de estudio a largo plazo, de cómo un régimen dictatorial puede cambiar su discurso de la noche a la mañana simplemente por las presiones que está recibiendo el exterior. Una persona que durante tanto tiempo intentaron justificar que se había convertido en ciudadano venezolano, que le habían dado pasaporte diplomático, que representaba intereses del régimen venezolano, que tuvo que ser, digamos, en muchos casos lo soltaron en su momento en Cabo Verde. O intentaron que lo soltaran diciendo que era diplomático venezolano. Ahora salió el día de hoy Diosdado Cabello, uno de los altos personajes del régimen venezolano, a decir que Alex Saab andaba con una cédula de identidad venezolana falsa y que estuvo durante tanto tiempo falseando su nacionalidad venezolana. Una cosa que es importante aclarar es que la Constitución venezolana, en su artículo 69, dice que no se podrá deportar a ningún ciudadano venezolano a otro país. Pues no importa si hay acuerdos de deportación o de extradición entre países, si es ciudadano venezolano, la Constitución venezolana no permite la extradición de venezolanos a otros países para enfrentar la justicia. Por esa razón tiene que ser esta traquinuela ahorita de decir que él no es ciudadano, porque bueno, esa es la única forma que legalmente pudiese justificar su extradición a los Estados Unidos. Pero bueno, no hay duda, Alex Saab se le dio su pasaporte venezolano, se le dio la ciudadanía venezolana, se le dio un pasaporte diplomático venezolano, fue ministro de Comercio Exterior de Venezuela, pues no hay ninguna forma para que el régimen ahorita quiera echarse para atrás y decir que no es ciudadano venezolano.
0: Efectivamente, salió Diosdado Cabello a decir que nunca fue venezolano, que siempre fue colombiano. Entonces, en esta lógica, ahora, para poder justificar que lo deportan a Estados Unidos, cambian esta narrativa, como decías hace unos momentos, y bueno, pues al ser colombiano, pues lo pueden deportar de acuerdo pues con los tratados y las leyes venezolanas.
1: Sí, es así, y por eso, de nuevo, es algo que sí, y lo más sorprendente de todo esto es que si solamente abres el Twitter o el ex de Diosdado Cabello, de Nicolás Maduro, de Delcy Rodríguez, de hace apenas unos meses, puedes ver la campaña de Free Alex Saab, que era la campaña que montó el régimen venezolano en redes sociales y comunicacional, exigiendo la libertad de Alex Saab, especialmente en la época en donde estaba detenido bajo el presidente Biden. Pues un giro de 180 grados bastante descarado que ya está haciendo el régimen venezolano en este momento para justificar, especialmente para sus bases, de lo que están haciendo ahorita, están parados en la legislación venezolana. Para hacer un recuento, si retrocedemos unos años, Alex Saab fue detenido en un viaje que estaba haciendo entre Venezuela y el Medio Oriente. El avión hace una escala en Cabo Verde, es detenido en Cabo Verde por una solicitud de la Interpol impuesta por los Estados Unidos por lavado de dinero y testaferro del régimen venezolano. Luego de mucha presión y mucha negociación política, la Corte Suprema de Cabo Verde decide aceptar la solicitud de extradición de Estados Unidos, y por eso Alex Saab es deportado de Estados Unidos, perdón, de Cabo Verde a Estados Unidos. Y ahí es donde empieza el régimen venezolano, es decir, que era embajador, que era diplomático, que era ciudadano venezolano, etcétera, etcétera. En las negociaciones políticas que se dieron entre Estados Unidos y Venezuela para que se dieran las elecciones del julio de 2024, accede el gobierno estadounidense a entregar a Alex Saab de vuelta a Venezuela a cambio de que permitan que Edmundo González, estos son, digamos, los rumores que ya varias fuentes confirman, de que se suelta a Alex Saab para que permitan la inscripción de Edmundo González como representante de María Corina y los sectores democráticos en esa elección de julio del 2024. Y bueno, a partir de ahí Alex Saab pasa a ser ministro y pasa a ser un vocero importante del régimen. Luego de la extradición, o de la extracción de Maduro el 3 de enero, y convertirse Venezuela o el régimen de Delcy Rodríguez en un régimen de tutelado completamente por la Casa Blanca, yo creo que fue una demostración muy clara de los norteamericanos ante Delcy Rodríguez, a ver si ella está dispuesta a hacer cualquier cosa que le pidan los americanos. Y no hay más, por ejemplo, que eso en este momento. El hecho que Delcy Rodríguez haya aceptado la deportación o la extradición de Alex Saab a los Estados Unidos a enfrentar estos cargos por parte de la justicia americana, es una, digamos, demuestra que doblaron las rodillas, pues, que no les quedó de otra sino aceptar las presiones de los gobiernos, del gobierno de los Estados Unidos, y lo que hace es fortalecer el caso, el expediente de los juicios que se le está haciendo a Nicolás Maduro aquí en Estados Unidos por narcotráfico y por corrupción. Pues esto es no solamente una gran derrota legal del régimen de Delcy Rodríguez, es una gran derrota política también, especialmente a los internos, porque le demuestra a todo lo poco, al poco chavismo que queda en Venezuela, de que Delcy Rodríguez sigue las órdenes del imperio norteamericano que ellos tanto criticaron y tanto dijeron que había que combatir constantemente.
0: Ahora, Alex Saab era un personaje tan cercano a Maduro que, como bien lo dices, él fue parte de la negociación para que Edmundo González Urrutia pudiera competir en las elecciones presidenciales. Entonces, era una persona de vital importancia para el chavismo, y el chavismo pues tenía miedo de que estuviera tanto tiempo en los Estados Unidos. Ya decías, testaferro del madurismo o del chavismo. Y ahora, después de que Biden lo libera, Trump lo manda a llamar de nueva cuenta. ¿Y cómo se da en 2 años este cambio literal de narrativa, donde necesito que regreses a uno de los míos y hoy en día ahí te va uno de los míos?
1: Es así, y hay que recordar varias cosas. Primero, toda la historia de Alex Saab comienza en Venezuela por lo que se considera Venezuela, o se llama Venezuela, las Bolsas Club, que fue un programa social que creó el régimen venezolano, básicamente de clientelismo, donde si tú estabas inscrito en el partido de gobierno y te sacabas el carnet de la patria, que era un documento de identidad distinto al documento de identidad oficial, sino era un documento de identidad paralelo, paraestatal, si tú estabas inscrito en el partido de gobierno y tenías el carnet de la patria, podías optar a bolsas de comida gratuita, especialmente durante los momentos de mayor escasez y hambre que había en Venezuela. En esos productos habían productos importados, y esos productos importados muchas veces eran productos o vencidos o cerca de vencimiento, que Alex Saab montó una de las empresas que importaba esos productos, los compraban a precio normal o los compraban a precio descontado por estar cerca del vencimiento, y se lo vendían al Estado venezolano a precio regular, y esa diferencia era lo que él se embolsillaba y después distribuía en toda su red de corrupción en Venezuela. Ahí es donde él se convierte en una persona de confianza del régimen de Nicolás Maduro y se convierte en un gran factor económico y gran factor de testaferro, digamos, del régimen de Nicolás Maduro. Todo eso lleva a que después, de muchos años después, cuando Alex Saab está detenido y está en Estados Unidos, se hace de las dos cosas. Uno es la negociación política para que se den las elecciones y el candidato sea Edmundo González Urrutia, el candidato a la oposición. Y lo segundo, que en ese momento habían, ahorita me falla la memoria, si eran 7 u 8 ciudadanos americanos detenidos en Venezuela, y se da un intercambio de rehenes, básicamente. Se entrega a Alex Saab a Venezuela a cambio de los 7 u 8, a lo mejor un poquito más, un poquito menos, detenidos americanos que estaban en Venezuela, que no tenían una causa justa. Todos eran acusados de ser agentes de la CIA, pero cualquier ciudadano americano que esté en Venezuela es considerado agente de la CIA por parte del régimen de Venezuela. Es ese intercambio, esa presión a las elecciones y después la victoria de la oposición en esas elecciones, que hace que el régimen, bueno, asuma esa postura mucho más férrea, mucho más represiva contra la oposición venezolana hasta que se da la extracción de Maduro el 3 de enero. Una cosa que deja muy claro esto, aparte, digamos, del tutelaje americano sobre el régimen de Delcy Rodríguez, que es, le sigue las órdenes a la Casa Blanca, es que también los americanos, bueno, cuando utilizan estas estrategias de negociación y de política, como te devuelven un preso, te lo piden de regreso, en el sentido de que aquí ninguno se va a salvar en este proceso hasta que se dé, ojalá, la aspiración que tenemos todos los venezolanos, que es una transición realmente a la democracia en Venezuela, que seamos los venezolanos los que definamos nuestro propio futuro, que seamos los venezolanos los que definamos quién está en Miraflores, que es el Palacio de Gobierno en Venezuela, y que seamos nosotros los que definamos el destino de nuestro país, y no la Casa Blanca, no el Kremlin, no Beijing, sino que seamos los mismos venezolanos los que decidamos quién gobierna Venezuela.
0: Diego Sharif Kerr, te agradezco que me hayas tomado la comunicación esta noche aquí en Panorama Global. Te mando un saludo muy afectuoso desde Aguascalientes, México, hasta Washington, D.C.
1: Muchísimas gracias, agradecido por la oportunidad.
0: Gracias, él es Diego Sharif Kerr, él es analista político internacional y ex concejal en Caracas. Es momento de una pausa, no se vaya, ya regreso con usted a Panorama Global.
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2: En Radio BI son las 8 con 49 minutos.
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0: Estamos ya de vuelta aquí en Panorama Global. Hoy es noche de lunes, noche de No Solo de Toros, con Juan Antonio de Labra. Juan Antonio, ¿cómo estás? Muy buenas noches.
1: Muy bien, Chema, qué gusto saludarte. Un abrazo a todos.
0: Y muchas gracias, igualmente, con el gusto de saludarte. Juan Antonio, el día de hoy se dio a conocer que Felipe VI, rey de España, visita México, específicamente el viernes 26 de junio en Guadalajara, al juego de fútbol entre España y Uruguay. Y bueno, pues esto se da en un contexto donde desde 2018 han querido en México que el rey de España pida perdón por la conquista. Si bien no viene a una visita oficial y si no se sabe aún si va a reunirse con Sheinbaum, el punto es que en medio de estas tensiones diplomáticas y también hace dos semanas la visita de Díaz Ayuso aquí a México, que resultó pues bastante penosa por su salida debido a las presiones de Palacio Nacional, pues parece que el fútbol podría ser un punto de encuentro más allá de la diplomacia entre ambos países.
1: Como siempre, el deporte. Además, hay que decir que la monarquía española, y concretamente desde don Juan Carlos, el rey emérito, el padre de Felipe, pues han sido muy afectos a los temas deportivos y seguido se les ha visto en justas oficiales como en la Copa del Rey, pero también han participado en concursos de vela cuando están de vacaciones en el verano típico de el Mediterráneo y en Mallorca, etcétera, y en otros torneos de tenis y apoyando siempre al deporte. Creo que desde que organizaron la Olimpiada de Barcelona del 92, en la que no hay que olvidar, Felipe VI, entonces príncipe de Asturias, llevaba la bandera de España y encabezaba la delegación. Ahora me vino este recuerdo, Chema, a la mente, de encabezaba la delegación de los deportistas españoles al frente en el desfile de la inauguración de estas Olimpiadas tan señaladas en la historia reciente de España. Así que importante que ojalá a través del deporte se puedan limar estas asperezas. Y esta sería pues una de sus varias visitas que ha tenido a México. La primera fue en 91 en su calidad de príncipe de Asturias, luego visitó nuevamente el país en el 95, posteriormente ya como rey en 2014, luego en 2015 y 2018, que precisamente vino a la toma de la ceremonia de investidura, ¿no?, del presidente Andrés Manuel López Obrador. Así que después de todo este jaleo que hemos tenido en estos últimos años y toda esta rispidez absurda con el asunto de Hernán Cortés y de la conquista y de lo que ocurrió hace 500 años, quizás sacado completamente de contexto, pues siempre es bueno acercar estas relaciones. No hay que olvidar, Chema, que México sostuvo un periodo muy largo desde la época franquista, desde 1936 hasta 1979, sin relaciones diplomáticas entre ambos países, porque en su día el presidente Lázaro Cárdenas, cuando Franco llega al poder y sacan a la República Española legalmente y democráticamente elegida con ese golpe de Estado y esta dictadura que estuvo 40 años, pues el presidente Cárdenas no apoyó al franquismo, por el contrario, apoyó al exilio y recibió a todos los españoles que vinieron exiliados en aquella época, en los años del 37 al 39, al 40, con aquellos niños de Morelia, que fue un grupo muy grande de niños huérfanos de la guerra que llegaron y se asilaron en Morelia, muchos intelectuales que realmente le dieron ese cariz a la UNAM en su día, al Colegio de México que se fundó, al Fondo de Cultura Económica, todo lo que ocurrió aquí con esa gran movida de intelectuales exiliados, republicanos o afectos a la República, que vinieron en esa época. Y esas relaciones pues estuvieron interrumpidas desde el 36 hasta el 79. De hecho, el monumento que existe aquí en la colonia Condesa de la gente Las Cibeles fue un regalo hecho por el gobierno de España a México, así como el gobierno de México le entregó una escultura de Miguel Hidalgo que está en el Parque del Oeste en Madrid y que poca gente conoce, pero ahí está, y que se inauguró precisamente en el 79. Así que ojalá que el deporte, Chema, y el fútbol en este caso, pues sirva para acercar a dos países que no tendrían que estar de ninguna manera alejados, porque no solo nos une la historia, sino también las relaciones comerciales, académicas, culturales, etcétera, etcétera.
0: Bien lo comentas, finalmente las relaciones diplomáticas con México, pues más reciente es después de la caída del régimen de Franco, y no obstante, ya lo comentabas, siendo príncipe de Asturias, vino varias veces Felipe de Borbón a México, e inclusive vino a la investidura presidencial en el 2000 de Fox, en el 2006 de Calderón, en el 2012 de Enrique Peña Nieto, y ya en 2018 ya como rey, que fue, bueno, empezó su investidura como monarca en 2014 tras la renuncia de su padre Juan Carlos I. Y bueno, pues ahora viene, pero no por invitación necesariamente o directa o específicamente por parte de la presidencia, sino Claudia Sheinbaum dio una invitación generalizada a los jefes de Estado que, de cuyos países habrán de disputar partidos de fútbol aquí en el territorio nacional, pues en el marco de esta Copa Mundial de la FIFA, México, Estados Unidos y Canadá.
1: Y también recuerdo otro hecho relevante periodístico en mi carrera en el 93, haber cubierto la entrega del premio Príncipe de Asturias a la revista Vuelta, y concretamente a Octavio Paz, que fue acompañado de Enrique Krause al Teatro de la Reconquista y en Oviedo, y también en esa ocasión se le entregó un premio a don Miguel León Portilla, ese grandioso investigador intelectual mexicano que tanto aportó precisamente con sus obras tan señaladas, tan significativas al respecto de la importancia del indigenismo y de la cultura y del encuentro de estas culturas. Así que en su día se le entregó a don Miguel aquel reconocimiento que fue muy significativo en presencia de Octavio Paz, que también fue reconocido por la revista Vuelta. Así que hay que recordar que esta relación viene de mucho tiempo atrás y no conviene que se vuelva más agria, sino al contrario, que se limen todas esas asperezas que no abonan en nada a la relación de dos países que tienen muchísimo que ver entre ellos.
0: Tenemos mucho más en común con España que con ningún otro país del mundo, y eso, y son 500 años de historia compartida, independientemente de lo que se pueda hablar de manera específica sobre la conquista. Pues bueno, sin conquista no existiría como tal lo conocemos el mexicanismo, el México, maestro.
1: Y se puede hacer una revisión exhaustiva de aspectos muy concretos que sería muy interesante tenerlos presentes siempre a lo largo de la historia de todo lo que aquí ha ocurrido entre España y México. No deja de ser México el país hermano Iberoamérica, que es como tendríamos que llamarle Hispanoamérica o Iberoamérica, no Latinoamérica, que es un término acuñado por los franceses, sino Iberoamérica, Hispanoamérica, pues el más importante, ¿no? El hermano mayor en América de esta parte del mundo, y el primero donde los españoles pusieron un pie, ¿no? Ya de manera formal, no hay que olvidar que el primer ayuntamiento fue una idea muy inteligente de Hernán Cortés en Veracruz. Ahí se fundó el primer ayuntamiento de toda América, al uso y costumbre de lo que existía en España y en Europa.
0: La Villa Rica de la Veracruz, un Viernes Santo. Maestro Juan Antonio de Labra, gracias y nos escuchamos el próximo lunes.
1: Con mucho gusto, un abrazo y saludos.
0: Gracias, Juan Antonio de Labra, todos los lunes aquí en Panorama Global, con su sección No Solo de Toros. Es momento de despedirme, yo soy Chema León Lara, a nombre de todo el gran equipo que hacemos este programa. Me despido, le agradezco su sintonía, le espero el próximo miércoles a las 8 de la noche, aquí por la multiplataforma de Bein Noticias, en este programa que lleva por nombre Panorama Global. Buenas noches, buen inicio de semana, sean felices.
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6: Aguascalientes ofrece 100 millones de pesos para comprar la Pona, aunque está valuada hasta en 167. Tras el rescate de activistas y ambientalistas, el municipio de Aguascalientes ya inició el proceso para la compra de los predios que comprenden a la Pona y que estuvieron a punto de venderse para un proyecto inmobiliario. La propuesta asciende a 100 millones de pesos, aunque evaluaciones realizadas por peritos independientes determinaron que los terrenos costaban en promedio hasta 146 millones, es decir, casi 50% más de la bolsa que dispone el gobierno. Aerolínea TAR podría regresar a Aguascalientes en próximos meses, sostiene Turismo. Aún con las quejas de consumidores por el servicio que la aerolínea TAR prestaba en Aguascalientes, con reportes de vuelos retrasados o cancelados sin previo aviso, la empresa podría retomar operaciones en la entidad durante los próximos meses. Mauricio González López, secretario de Turismo del Estado, refiere que pese a la salida del Aeropuerto Internacional de Aguascalientes, la demanda de pasajeros de TAR ya fue cubierta por otras líneas aéreas. C5I emitirá alertas móviles en Aguascalientes ante emergencias, amenazas de seguridad y hasta desaparición de personas. El C5I podrá emitir mensajes masivos de alerta en tiempo real y a teléfonos celulares en Aguascalientes. Alertas se emitirán ante emergencias naturales, amenazas de seguridad pública o desaparición de personas. La Secretaría de Seguridad Pública del Estado, la Fiscalía, Protección Civil y municipios podrán emitir también estas alertas. Reportan disminución anual del 40% de asesinatos en Aguascalientes. Ha habido en promedio uno por semana. Acorde al más reciente reporte del Secretariado Ejecutivo del Sistema Nacional de Seguridad Pública, nutrido por las fiscalías de cada estado, entre enero y abril, las autoridades de Aguascalientes contabilizan solo 21 asesinatos cometidos, es decir, al menos un homicidio doloso efectuado por semana, y lo que representa una disminución de incidencia en 40% respecto al mismo periodo de 2025. Jesús Alberto Rodríguez, BI Noticias.
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0: ¡Qué volé! Bonito día. ¿Cómo amaneciste? Para mí es un gusto estar contigo en esta chulada de mañana. Lunes, comenzamos una excelente semana. Y bueno, pues vamos a hacer cuentas, nos dice el doctor Arturo Solís. ¿Cómo que vamos a hacer cuentas? Pues sí, nos dice que ya van tres. ¿Tres qué? ¿Se acuerdan? Hace 15 días que hablamos sobre este crucero que tuvo una epidemia. Bueno, pues resulta que ya van tres. Nos va a decir cuál y cuál. No sé si es en América, en Asia, en Europa, en África. Pero bueno, lo cierto es que ya van tres cruceros que tienen esta señal de alarma. El tema va a estar muy, muy interesante. Además, bueno, pues hablaremos, fíjate, hablando de virus. Hay un virus que lo tenemos todos, pero que se activa muchísimo cuando tenemos estrés, cuando estamos muy desvelados y que de repente nos empieza a doler el labio, nos empieza a arder, pero es un ardor que quema, y es el herpes labial. El tema con la doctora Italia Marín. Y luego, pues, todo es positivo en esta vida, he de decirte, pero a lo mejor tú puedes decir, creatividad, yo, no, hombre, a mí la creatividad no me sale. Pues Vivi de los Cuartos nos dice que a que sí. Y bueno, pues hablando de cuestiones de creatividad, cuando quieres tomar una foto a tu mascota, lo mejor es dejarla hacer. Ellos no se van a poner a posar como nosotros y mucho menos se van a tomar selfies. Hablaremos de las fotografías de mascotas. Esto y más aquí entre nos. Acompáñame.
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0: ¿Qué onda? Deseando que tengas una chulada de mañana. Yo te voy a acompañar en lo que estés realizando. Si estás desayunando, amiga, pues prepárate un rico cafecito, un tecito, lo que estés disfrutando. Y bueno, pues disfruta durante esta hora todas las charlas, las novedades, los descubrimientos que tenemos con el grupo de invitados que día a día nos acompañan aquí entre nos. Y para mí es un gusto. Y ustedes, caballeros, pues, ¿qué les digo? Háganos un campito y disfrutemos, subámonos a este barco.
2: Gracias.
0: Al de aquí entre nos.
2: Ah, sí. Yo pensé en los cruceros.
0: No. ¿Usted ha viajado en crucero? ¿Nunca en su vida, doctor Arturo Solís?
2: No, pero digo...
0: Ni se le antoja tampoco.
2: Ahora menos.
0: No. Fíjense que yo tampoco me he subido a un crucero.
2: Ajá. Sí, no,
0: soy muy de marearme.
2: Son muy atractivos, o sea, ahí tienen salas de conciertos, teatros, cines.
0: Sí, es verdad.
2: Áreas comerciales.
0: Es una ciudad.
2: Es muy atractivo, pero ya sabiendo que el agua está por los suelos, y los casos de los, hasta ahorita, tres cruceros que se saben, uno en Canadá, uno en Francia y el otro en Argentina, el que iba a Cabo Verde.
0: O sea, dos en América. Uno hasta mero arriba y otro hasta mero abajo.
2: Sí, pues es que el problema es el mismo. ¿Cómo manejan el agua? Si son 5 o 10 mil personas y cada persona requiere 50 litros diarios, son miles de litros.
0: Que tienen que estar almacenados.
2: En algún lado.
0: En algún lado.
2: Más el combustible, más los alimentos, más esto, más el...
0: Oiga, doctor, y por ejemplo, el agua que se desecha se queda en contenedores ahí mismo, o sea...
2: Teóricamente así debe ser, porque las leyes internacionales prohíben tirar las aguas residuales al mar. Ajá. Entonces se supone que cuando llega un crucero se conecta al drenaje del puerto. Uh-huh. Para que el puerto, pues, lo más o menos, se supone, y de ahí vuelve a tomar agua. Y sí lo hacen, pero en pequeñas cantidades, porque el agua, pues, la venden más cara. Ellos, digamos, que tratan de controlar costos y eso, pero al final donde guardan las cisternas, donde guardan el agua, que son miles de litros, son 500,000 litros diarios para 10,000 pasajeros.
0: Sí, es que eso es o sea, yo creo como que no dimensionamos todo el manejo de un crucero.
2: Pues no, es son muchos detalles, pero pues, se dan las condiciones, el evento sucede, el agua va perdiendo oxígeno rápidamente. Y como con esa agua la untan en las paredes, en los pisos, si lo quisieran hacer adrede, así lo harían. Untar el agua con poco oxígeno en todos lados para que las personas estén expuestas y se enfermen.
0: Ay, hasta se me hace eso como hasta medio...
2: No creo que lo hagan adrede, pero más bien como que no se han dado cuenta de que el agua tiene que tener oxígeno para que no sea...
0: Nociva.
2: Exacto.
0: Ajá. Sí, porque el agua puede ser nociva. Claro. Bueno, yo creo que todos hemos percibido, señora, usted ha percibido cuando hay una alcantarilla o cuando está en tu fraccionamiento, en tu colonia, cerquita de tu casa, de tu trabajo, cuando hay aguas negras.
2: Pues sí.
0: Y el olor es muy identificable, pues.
2: Sí, pero eso ya cuando está muy avanzado, pero... El agua con poco oxígeno, uno la ve y no, es menos viscosa, tiene cierto, puede tener olor, pero es muy tenue lo que, uh-huh. Por eso es tan peligrosa. Y
0: pero ¿sabe qué, doctor? Esto hablamos fuera de nuestro cuerpo, en nuestro organismo. ¿Cuánta agua saludable o cuánto líquido, cuánto de nosotros, si somos 70% agua, estamos... con una excelente condición? Una buena, ya no digo excelente.
2: Pues esa es la explicación de la fotosíntesis humana, que cada celulita produce su propio oxígeno. Entonces, aparte de que el oxígeno se usa de muchas cosas, ajá, eleva los niveles de oxígeno disuelto en el agua que tiene la célula. O sea, como la naturaleza pensó en todo. Y mientras...
0: Pero nosotros lo hemos echado a perder.
2: Contaminando el agua.
0: Y sabe que contaminando el agua y dejando de ingerir agua nosotros. ¿Cuántas personas de verdad, y perdón que lo diga, pero no toman agua?
2: Pues sí.
0: Y toman refresco.
2: Sí.
0: Y tú les preguntas, oye, ¿cuántos vasos tomas de agua? Y se quedan pensando, ay, no he tomado agua.
2: Sí.
0: Pues ¿desde cuándo? Pues
2: días.
0: Ya no contestan. Pero sí se avientan su litrote de refresco de 2 litros, pues que es que le echan al café, que, o sea, no.
2: Sí, sí. Es. Por ejemplo, en el Congo hay una pandemia de ébola virus.
0: ¿Ahorita? Pero no, siempre ha habido pandemia, doctor.
2: Sí, siempre ha habido pandemia.
0: O sea, en la historia de la humanidad siempre hemos tenido pandemia.
2: Sí, porque... Las aglomeraciones de las personas contaminan el agua. Mientras no haya aglomeración, mientras el agua más o menos tenga buenos niveles de oxígeno, el cuerpo funciona bien.
0: Y aunado a esto, que somos ya un titipuchal...
2: Bueno, pues, tenemos que poner más atención a cuidar el agua. Eso es más humano que pensar en otras cosas. Y por ejemplo, ya están siendo... Porque los 3 cruceros fueron pandemias diferentes.
0: Achis, o sea, no todos son los del este de la ratita.
2: Ajá.
0: ¿No? Entonces, ¿cada uno tiene su pandemia
2: pues
0: pequeñita?
2: Sí. Pues así son. Sí, en uno fue norovirus, en el de Canadá no han dicho qué. Pero en realidad están encauzando... a vender vacunas. Porque los grandes medios de comunicación están, oh, qué pandemia. Pues sí, si les pagan por gritar, pues lo van a hacer. Sí, y porque es una oportunidad, se crea pánico en las personas y todas corren a vacunarse. Y resulta que las vacunas están llenas de efectos secundarios y nadie se hace responsable.
0: Válgame. No ha habido laboratorios que digan esto puede suceder. Pero bueno, hay médicos que dicen. Ya lo vemos más, bueno, en redes sociales, ya los escuchamos más, doctores, que doctoras que dicen esto es un efecto secundario de las pandemias. O sea, tantos infartos en gente joven.
2: Por las vacunas.
0: Ajá, tanta, ¿cómo se llama? Infartos cerebrales, o sea,
2: Sí, o problemas pulmonares. Por ejemplo, Fauci fue es un doctor que dirigió la lucha contra la pandemia en Estados Unidos, contra el COVID. Uh-huh. ¿Sí? Y ahorita...
0: ¿Él está a favor de las vacunas?
2: Sí, sí, pues es...
0: ¿O sigue estando?
2: Sí, pero la acaban de meter a la cárcel a su ayudante principal.
0: Ey, creo que ya lo había comentado.
2: Sí, por ocultar información relevante física.
0: Ay, doctor, pero bueno... sí, yo a veces creo que las grandes cabezas no caen.
2: No, pues no.
0: Cae el segundo a bordo, sí, o el tercero a bordo.
2: El hilo más delgado.
0: Exactamente.
2: Sí, por eso, como no podemos creer lo que dicen, ni la Organización Mundial de la Salud tampoco, porque Bill Gates es uno de los principales contribuyentes de la OMS. Uh-huh. Contribuye con 250 millones de dólares anuales. Entonces, en la OMS se hace lo que él dice.
0: Fíjese, y si estos 250 millones de dólares anuales...
2: ¡Qué feliz sería!
0: Se los regalaran. No, espérese, pero mejor vamos a invertirlos en que el agua esté más saludable.
2: Pues sí, porque... Y Bill Gates es socio mayoritario de las farmacéuticas. Empezamos a ver.
0: ¿Dónde lo encontramos, doctor?
2: En Sierra de Laurel 212, en Bosques del Prado Norte. 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
1: En Radio BI son las 9 con 15 minutos. 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
8: La bronquitis aguda es la inflamación repentina de los bronquios. Estos son los tubos que llevan el aire hacia los pulmones. Puede presentarse con tos persistente, dolor de pecho, falta de aire y silbidos al respirar, además de fiebre y malestar general. El tratamiento es a base de reposo, evitando bebidas frías y cambios bruscos de temperatura. También se indican antibióticos, analgésicos y nebulizaciones, que es un vapor frío que lleva medicamentos directamente a las vías respiratorias para desinflamarlas, calmar la tos y abrir los bronquios. Evite complicaciones tratándose a tiempo y al primer síntoma, consulte a su médico. Soy su amigo el doctor Carlos Huerta y ya sabe que a buenos cuidados, buena salud.
1: 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Temperatura, 27 grados. 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
2: El virus del herpes labial puede permanecer dormido durante años en el organismo y reactivarse por estrés, falta de sueño o cambios hormonales.
0: Doctora Italia Marín Bosque, bienvenida.
3: Ay, muchísimas gracias. Ya después de la feria y de la relajación total.
0: Y las pachangas, sí, claro.
3: Ya ahora sí es tiempo de estresarlos, creo. Y ahora sí a lo mejor nos pueden salir por ahí uno que otro fogazo, que antes le llamaban así.
0: Ey, los
3: fuegos labiales.
0: Oye, doctora, yo no sabía. Bueno, yo sabía que era nada más que se te bajaban las defensas. No, o que habías tenido fiebre, te pusiste enfermita y te sale el herpes.
3: Fíjate
0: pero
3: que...
0: No.
3: Fíjate que estos virus se llaman virus oportunistas. Uh-huh. Los virus son terribles. Los virus son entidades que, aunque no son seres vivos, son capaces de alterar el DNA de nuestras células de manera momentánea o de por vida. Inclusive se habla que, porque al ser humano le afectan más o menos unos 8 tipos de herpes, que dan diferentes sintomatologías.
0: Y o
3: que
0: sea, no diferentes son los virus.
3: Sí, herpes virus. Pero hay uno que es el herpes simplex tipo 1, que es el que hace que se generen estos fogazos o estos fuegos labiales. Y aunque son benignos y son de crecimiento muy rápido, tienen una latencia de por vida. Esto significa que duran todo el tiempo que nosotros estemos vivos. Y se adquieren generalmente durante la infancia, y una vez que entran a nuestro cuerpo, ahí quedan dormidos, quedan latentes. Pero ojo, son contagiosos y son parientes, son primos hermanos de la varicela. Si te fijas, la varicela pues también provoca algunas vesículas, el herpes simplex tipo 1 o el labial también, vesículas, nada más que de manera más rápida, y cuando están activas son contagiosas. A este virus no se le puede atacar, no hay medicamentos, a menos de que en el momento que tú sientas esa rasquiña, que así le llaman médicamente, esa sensación de picor ligero, y que tú sepas que ya te va a salir un fuego, en ese momento tienes que poner un antiviral tópico y posiblemente también tomarlo. Y es lo único que puede, pero solamente reducir el tiempo en el que vas a tener el virus en tus labios.
0: Ojo, amiga, si ya lo sientes, deja de maquillarte.
3: Deja de maquillarte. Hay gente que encima se pone brillos labiales, cera de esto, cera o manteca de esto, no es necesario ponerse nada, porque
0: o sea,
3: no hay
0: nada
3: tratamiento,
0: lo apaga.
3: Nada lo apaga, solamente algún antiviral, pero tiene que ser e inmediatamente en cuanto tú sientas eso, si no ya no sirvió.
0: Si una mujer se pone el labial, ¿ese labial se contamina?
3: Por supuesto. Y entonces algo que...
0: Y queda ahí, tú dices, ya este...
3: Ya quedó tocado.
0: Este digamos. Labial, sí, y lo guardo y no pasa nada, y lo vuelve a usar, ¿se le puede volver a despertar?
3: Generalmente no, pero el virus, una vez que ya lo tiene la persona, se ponga un labial contaminado, no, el virus ya lo tiene y dura de por vida, ya no se quita.
0: Oye, pero si deja el labial y son varias mujeres en la casa, que la hija, que la mamá, que la hermana, que la...
3: Bueno, si
0: se
3: tiene...
0: ¿Puede pegar?
3: Sí, claro, porque si tiene el agüita, el liquidito de las vesículas, eso, y si tienes una pequeña herida, pues ahí se te puede contagiar. Entonces hay que evitar eso, porque además este tipo de herpes se puede pasar al área genital. También en algunas prácticas de relaciones íntimas puede pasarse. Lo mismo que el herpes, que es su hermano, el herpes simplex tipo 2, que es el genital, se puede pasar a la boca. Y este no nada más se queda en los labios, también puede provocar úlceras crateriformes, es decir, con forma de cráter, porque este virus tiene la particularidad de destruir la primera capa de las células, y entonces se queda como desnudo y se aleja generalmente en los ganglios neuronales, ahí se queda de por vida.
0: Guardadito.
3: Lo mismo que lo que se conoce como culebrilla o el herpes zóster, que se reactiva también,
0: sí.
3: te puede reactivar y te puede salir en toda una pierna, en todo un torso, generalmente sale solo en la mitad del cuerpo, uh-huh. porque por ahí se van las más nerviosas.
0: ¿Qué tiene que hacer la persona?
3: Bueno, la persona tiene que estar bien alimentada, bien descansada y yo creo que cuidar su salud bien nutrida y con eso creo que podemos controlarlo. Y mucho ojo, este herpes también se está utilizando para a su vez atacar algunos cánceres, pero sus primos hermanos, el citomegalovirus y el Epstein-Barr, que parecen una gripa común, mucho ojo porque pueden derivar o ser factores predisponentes a cáncer de mama, de colon, de estómago, de próstata y muchos otros. Mucho cuidado.
0: Que acudan al médico en cuanto le salga su herpes labial.
3: Sí, correcto.
0: Nos dice: los fuegos se secan con propóleo, nos dice Irma. ¿Le agradecemos?
3: Muchas gracias. Habría que tener evidencia científica de ello. Yo creo que estos fuegos se acaban secando con lo que sea por el tiempo, a los 3 días.
0: ¿Dónde te encontramos a ti, doctora?
3: Muchas gracias. Estamos en la Avenida de la Convención Sur de 1914, en el número 811, en el fraccionamiento Santa Elena, 449-114-8245. Muchas gracias, Maricarmen.
0: Gracias, doctora.
3: No, gracias a ti.
0: Vámonos a una pausa, regresamos.
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4: En Radio BI son las 9:24.
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0: muchas personas creen que nacieron sin creatividad, pero estudios en neurociencias muestran que el cerebro crea nuevas conexiones cuando aprendemos, experimentamos y jugamos con ideas.
1: Regresamos aquí entre nos. ¡Qué buena está la plática! Ay, mi querida Vivi,
2: ¿eres creativa?
3: Sí.
2: ¿Y por qué le pensaste sí?
3: Porque hay veces en las que nos estancamos en lo mismo, uh-huh. O nos dejamos llevar por las, no sé, tendencias y te estancas. No sé, por ejemplo, el minimalismo. Siento que eso a veces puede limitar un poco la creatividad, pero ya está volviendo el maximalismo.
1: Ay, sí, qué
3: afortunadamente.
1: Qué
3: sí, claro. Sí, ahorita que decías de que cortaste tu blusa. Es la creatividad, justamente.
1: Ay, no lo había pensado, sí es
3: sí,
1: cierto.
3: Sí, sí, sí. Es abrirte a esas posibilidades y cosas a las que pues rompes con lo de siempre, lo cotidiano, lo siempre lo uso así.
1: Oye, pero ¿sabes qué? Creemos que el creativo es solamente el que pinta, uh-huh. el que compone una canción, el que hace una escultura.
3: Justo.
1: Nada
3: pero no.
1: más son los artistas, los creativos, el que monta una coreografía.
3: Realmente siento que todos somos artistas, pero lo tenemos muy escondido, oculto, o no lo descubrimos o no nos damos incluso el tiempo para descubrir esas habilidades.
1: Pero fíjate, cuando vivimos el arte, cuando vemos, no sé, tal vez en los colegios, en las escuelas, les mandamos un saludo a todos los maestros que hacen actividad. Ellos tienen que ser súper creativos.
3: Sí, claro.
1: Y vemos niños que dibujan, que pintan, y vemos que llegan a un estado como de relajación, exaltación al mismo tiempo, uh-huh. maravilloso, y decimos, ay, ¿yo cuándo pintaré algo así, no?
3: Por sí, ejemplo. Que decimos que nada más los niños tienen oportunidad de ese
1: pintar.
3: Tipo de situaciones, y no, hay muchas opciones en los cuartos, justo queremos difundir Ajá. un poco más esto. Este sábado tenemos actividad de noche de pintura de Monet y Manet.

0: Y justo es lo que queremos, dar como ese espacio u oportunidad para hacer actividades diferentes al aire libre, despejarse un poquito ahorita del calor, por ejemplo, que allá está súper fresco con todos los árboles y demás. Y claro, conocer un poco justo este lado creativo que uno tiene quizás un poco escondido y conocer un poco más de estos artistas, impresionistas, expresionistas, que dejaron mucha escuela, justamente hablando de escuela, que son jóvenes los que siguen volviendo quizás a sacar este tipo de arte, justo como lo dices.
1: O sea, va a haber actividades, o sea, tú puedes pintar algo.
0: Sí, es este sábado. Nosotros ponemos, cada que hay este evento de pintura, dos opciones de pintura a las cuales pueden elegir. Y como sabemos que algunos dicen, oye, yo no sé pintar, les pasamos como una pequeña guía en el lienzo en el que van a pintar, en la que se pueden basar. Y ya ahí incluye como su bebida, un pequeño aperitivo, la música.
1: Y alguien que nos guíe.
0: Sí, claro. Igual a veces dejamos que ellos sean como, ahora sí como autoservicio, pero autoguía. Porque hay algunas ocasiones en las que llegan personas como incluso hasta tímidas de que, oye, yo no sé combinar colores o así. Terminan haciendo obras incluso
1: Bonitas.
0: hasta idénticas o colores muy diferentes, pero se sigue viendo el arte y la creatividad de uno mismo.
1: Oye, y yo creo que pues ya estamos en época de una que otra luciérnaga, ¿no?
0: Sí, estamos cerca de la ciudad, no estamos tan retirados, pero sí, ahí por ahí nos adentramos un poco allá en los cuartos, estoy segura que sí hay luciérnagas.
1: Ay,
0: Sí,
1: qué
0: claro que
1: bonito.
0: sí.
1: Pero fíjate, yo creo que tenemos que desmitificar esto de, ah, es que yo no soy creativa. No,
0: Exacto.
1: es que a mí la creatividad no se me da. Aviéntense, déjense ser y decir, a ver, yo creo que la creatividad también tiene que ver mucho con la libertad que nos damos cada quien, ¿verdad?
0: Exacto, ¿qué nos damos? Porque a veces la tenemos, pero estamos cómodos con la misma rutina, con estar en el celular, con X o Y, y es darnos la libertad, la oportunidad, y obviamente, pues no siempre tienes que ir acompañado, a veces puedes ir solo. Nos ha tocado gente que va sola y sale con amigos o sale haciendo plática, y estoy segurísima que lo disfrutan de una manera tan genuina. Porque es al aire libre, con gente que va dispuesta a disfrutar el momento. Y pues ahí se da todo. Ahora sí, como quizás no son luciérnagas, pero las lucecitas del mezquite, porque suele ser en el mezquite, da mucho esa vibra de estar cómodo, que es lo que queremos dar.
1: Además, estar en un ambiente así tan hermoso como esa hacienda Los Cuartos, rodeado de un sinfín de todos los tipos de árboles que te puedas imaginar,
0: Exacto.
1: estar con el pastito. Ay, no sé si la que está en la fotografía es Pili González, la escritora.
0: Ay.
1: Pero es que bonito, y quien nos está acompañando a través de sus pantallas, ya sea pantallas chiquitas, grandotas, ves la noche y en estos tonos ámbar que da esta luz tan cálida, ¿verdad?
0: Exactamente, sí.
1: Y los caballetes son pequeños, entonces todos podemos, nos vamos a llevar esa obra a la casa.
0: Sí, el lienzo se lo llevan a su casa sin ningún problema. Y obviamente la experiencia, que no cualquiera se da la oportunidad de vivirlo.
1: Y vemos gente sonriendo, vemos ahí una
0: Sí.
1: mujer disfrutando y luego se ve a otra persona, un joven a su lado,
0: Sí, van
1: ya como
0: familias.
1: parado,
0: Sí, hay
1: detallando la
0: gente que
1: pintura.
0: nosotros les montamos, pero hay gente que se queda así tal cual como está, lo mueven, se paran de repente a ver cómo los demás, cómo van y agarran inspiración,
1: Mira, sí
0: la
1: creo que sea Pili,
0: platiquita.
1: no sé, Pili González, que luego nos acompaña a través del Facebook.
0: Me parece que sí. Bueno, es que hay tantas personas que van que los nombres a mí ya, a veces por cara los identifico, pero nombres sí
1: Sí,
0: son
1: así
0: demasiadas las
1: pasa.
0: reservaciones. Y es padre porque conoces a la gente. Realmente, pues es súper, yo creo que hasta mágico el cómo la gente va dispuesta a pasarla bien. Nosotros les decimos, ya pagaron, disfrútenlo. Desconéctense un poquito del celular.
1: ¿Dónde los encontramos?
0: Sí, claro que sí, en Hacienda Los Cuartos, en Facebook e Instagram. En Instagram como Hacienda Los Cuartos Oficial. O al WhatsApp 449-965-1751 por cualquier duda, reservación. O incluso ver los próximos eventos que vamos a tener, como próximamente tendremos también una de las mejores películas del estudio Ghibli. Entonces también
1: ¿Cuál? ¿La Mononoke?
0: es El Castillo Ambulante.
1: El Castillo Vagabundo.
0: Bueno, es conocido de ambos, sí, pero
1: Ese.
0: esa película justamente.
1: Bueno.

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1: En Radio BI son las 9:36. 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
4: A veces nuestro comportamiento es influenciado directamente por las opiniones de otras personas. Durante su primer año enseñando, un maestro tuvo en su clase dos muchachos llamados Juanito. Uno era un niño feliz y un alumno excelente. El otro se pasaba mucho tiempo haraganeando y molestando a todo el mundo. Durante la primera reunión anual de padres y maestros, una de las madres le preguntó al maestro, ¿cómo le va a mi hijo Juanito? Él creyó que ella era la mamá del Juanito bueno y le dijo, no se imagina qué bien me cae y lo contento que estoy de tenerlo en mi clase. Al día siguiente, el niño difícil fue al maestro y le dijo, mi mamá me contó lo que usted le dijo anoche de mí. Yo no había tenido nunca un maestro que me quisiera en su clase. Pocas semanas después, el Juanito difícil se había convertido en uno de los mejores alumnos de este maestro. La vida de aquel niño cambió por completo porque equivocadamente lo habían identificado como un buen alumno. Ojalá todos los maestros cometieran la misma equivocación. Este es el principio fundamental. Es mejor hacer que un niño se estire para tratar de llegar al nivel de la opinión alta de usted que hacerlo inclinar para ajustarse a su falta de respeto hacia él. Les habla el Dr. Dobson.
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5: El teatro comunitario y el teatro histórico son dos formas escénicas muy valiosas porque conectan el arte con la identidad, la memoria y la participación social.
6: Quiero mandar saludos para Sofía Candelas, que ya, Sofía, eres de las que te ponemos, pero asistencia todos los días, a Patricia Ortiz, viéndolos y escuchándolos, y a Ana Lidia Montes Hernández y a todas las personas que diario y que han de estar enamoradas del teatro, me imagino, me pongo a pensar.
7: Recemos por ello.
6: ¿Cómo estás, Pepe Domínguez? Pues,
7: muy bien, muy contento de regresar a este estudio.
6: Es tu casa.
7: Contigo. Es muy, muy padre a través de tu programa, pues le demos una embarradita a la gente de lo que estamos haciendo, lo que se puede hacer y a veces hacer el análisis de lo que ha pasado. Y en este caso, pues que está muy de moda hablar de teatro comunitario. De hecho, ayer concluyó el 37º Encuentro de Teatro Comunitario de los Volcanes en el Estado de México. Hay una gran visión por mantener el carácter ritual del teatro.
6: ¿Comunitario?
7: Sí, comunitario.
6: ¿Y este, o sea, no es el teatro que tú vas, por ejemplo, yo voy al Teatro Morelos y tan tan, ¿no?
7: No. Este es el teatro que puede hacerse arriba de un ladrillo, alrededor de una hoguera. Se hizo una ceremonia muy bonita en un temazcal. Se hace el teatro ritual para solicitar la presencia de la lluvia, para que los campesinos hagan su temporada. Y muchas cosas que el teatro, al reflejar la vida, pues sigue manteniendo. Luego de repente ya se complica y entonces ya se involucran otras cosas. En teatro comunidad en México, entre los años 60 y los 70, se dio un movimiento muy fuerte a nivel internacional que puso a México a la vanguardia de este tipo de teatro, teatro comunidad. Nace TECOM, nacen otras. Las universidades se unen a este movimiento y hay una constante normal, el teatro social. ¿Por qué? Porque sabemos que el teatro tiene una gran capacidad educativa.
6: Claro.
7: Entonces, a partir de allí, pues, se toman y se retoman, se analizan situaciones, se exponen para lograr cambios de actitud con la gente. Y eso es muy, muy, muy importante. Y el teatro comunitario en México lo hizo en aquellos entonces. Luego, pues, se quedó con el análisis de

0: De la historia, por ejemplo, mira, en este libro
1: que se llama
0: Tercer Certamen Histórico Literario, fue un proyecto que se inició a través del municipio, participaron gente muy, muy, muy valiosa y se hizo un experimento.
1: ¿De este municipio? Del
0: municipio de Aguascalientes, pero te estoy hablando de 1990.
1: Ah, o sea, yo pensé que era en estos tiempos.
0: Sí, este Tercer Certamen Histórico Literario se lograron 16. Tuvo que venir un escritor para que se terminara, ya fue el último que se hizo, pero fue muy importante porque obligó y comprometió a historiadores a enfocarse en este tipo de rollo. Yo participé en teatro y, bueno, también en poesía y en cuento, pero pues se me dio lo del teatro por mi formación dramatúrgica y se hizo la propuesta de un par de personajes, entre ellos Juan Chávez y entre ellos Gorgonio Esparza, que había tomado otro escritor aguascalentense, don Antonio Acevedo Escobedo, que fíjate que como anécdota, Antonio Acevedo Escobedo escribe, ahí viene Gorgonio Esparza, el matón de Aguascalientes, que es la obra con la que oficialmente se debuta en teatro don Ignacio López Tarso.
1: ¿Cómo crees? Sí, hace un montón.
0: Sí, hace tiempo.
1: Bueno, Gorgonio, pues como que es más famoso Juan Chávez.
0: Sí. De hecho, hay otra obra que se llama El bandido llorón, donde Gorgonio Esparza está... Salud.
1: Gracias.
0: No, Gorgonio Esparza está envidiando la suerte de Juan Chávez. ¿Y qué quiere? Quiere asaltar algo que Juan Chávez no haya asaltado. Dice, y Juan Chávez nunca asaltó un tren, entonces él va a asaltar un tren. Entonces ya cuando lo desengaña, le dice, sí, pero en tiempos de Juan Chávez no había tren. ¡Ah! Pues el bandido llorón. Pero bueno, lo importante es de estos dos bandidos... En la historia de Aguascalientes, pues son basados en personajes reales.
1: Y por eso es histórico.
0: Por eso es histórico. Teatro histórico. Y entonces pasa muy padre. Mira, por ejemplo, yo escribí para este libro la historia de Juan Chávez, que se llamó Emperador de los Caminos. Lo importante de esto es de que se ha trascendido don Carlos González Rueda, en aquel entonces fue maestro emérito de la universidad e historiador. Y él le tocó ser jurado en este certamen. Y pues yo recién acababa de salir de la universidad y me mandó llamar don Carlos y me dijo, Domínguez, fíjate que acabo de leer la obra de Juan Chávez con la que participaste en el certamen histórico literario y me da gusto que hayas enfocado al bandido desde una parte muy seria sin dejar de darle tu estilo. Entonces yo pues, me sentí muy, muy halagado porque el señor pues, era emérito de la historia de Aguascalientes y con toda la intención de
1: ponerla,
0: sí, de dejarla, se hicieron un par de montajes y pues recientemente acabo de ceder los derechos de la obra para una intención filmográfica que hay en Aguascalientes. De hecho, si alguien le quiere entrar, está la obra en proceso de absorber lo más que se pueda porque es una obra histórica, es una obra cara, la renta de los caballos al día es muy, muy difícil.
1: ¿De verdad?
0: Sí, sí.
1: ¿Cuánto?
0: Gana más un caballo que un actor por llamado, eso sí te digo. Y eso es dolorosamente, pero bueno. Lo importante es que hay gente interesada en apoyar a través de la historia de Juan Chávez. Entonces, a lo mejor, si me permiten, doy un teléfono para...
1: Para todos aquellos que quieran apoyar. Pues,
0: quieren apoyar para la realización de esta película.
1: Imagínate a alguien que diga, yo tengo mis cuacos y los quiero prestar.
0: Ándale, por ejemplo. Sí.
1: Y entonces tú vas a decir gracias y al último los créditos.
0: Sí. La hacienda donde nació Juan Chávez ya está palabrada. Ahorita no quiero mencionar más para que... Pero es importante porque... Un personaje histórico muy controvertido, porque no dejó de ser un bandido, pero también fue gobernador. Se alió a los franceses lo dejaron como encargado de jefe político militar de la plaza en calidad de gobernador.
1: Yo acuérdate que creo que él, ¿te acuerdas que estuvimos allá en la hacienda de los Camarena?
0: Allá.
1: Y una ancestra de Florencia... iba a México, se encuentra con Juan Chávez, le quiso quitar las joyas, ya le dijo...
0: Ese es un capítulo de la serie.
1: ¡Ah, qué maravilla!
0: Sí, porque bueno, no sé si podíamos resumirlo así muy rápido.
1: Sí, claro, y ella le dice, espéreme, y negociaron bien la mujer.
0: Sí, hablábamos mucho del carácter de la mujer aguascalentense y de que una mujer cumple su palabra.
1: Claro.
0: Entonces se supone que la señora va a una reunión...
1: Con Porfirio Díaz
0: a la Ciudad de México y entonces le atraviesan el camino Juan Chávez y la va a saltar. yo le dije, no, déjenme negociar con el bandido. Le dijo, mira, voy a una reunión así, no puedo faltar porque están...
1: Tengo que ir bien guapa, chula, sí, y preciosa. De
0: dijo,
1: lo más de lo
0: a
1: que
0: mi
1: estoy.
0: Regreso, a mi regreso, aquí nos vemos y te entrego lo que me hubieras robado ahorita. Tienes mi palabra. Ajá. Y pues le entregó el tesorito. Bueno, el tesorito. Entonces ajá. Habla, y aparte se habla de que Juan Chávez,
1: sí, que
0: era un excelente...
1: Imagínate, te pones tus joyas, sabes que pues ya hiciste el trato, de regreso dices, cumplo mi palabra, y las mujeres de Aguascalientes tenemos palabra, ahí está, aquí están mi tesoro, mis joyas, sí. Aquí están.
0: Y Juan Chávez tenía fama de ojo alegre, entonces, y muy buen jinete, que era algo de lo que se admiraba en la época, entonces así.
1: Ya estaremos esperando esta...
0: Sí, paso el teléfono
1: de la
0: gente para que se comuniquen. Por WhatsApp, por favor, al 449-329-5562. Platicamos sobre las intenciones de la película, y si todos nos podemos ayudar, pues ya el maestro Rogelio Guerra, que es el encargado de todo esto, lo va a agradecer mucho más.
1: Muchísimas gracias, Pepe.
0: Gracias a todos por la oportunidad. Este fue el libro, el tercer certamen histórico literario, y está por allá el de Gorgonio Esparza, la versión oficial, que luego platicaremos de él, que
1: luego
0: está muy divertido. Muy divertido.
1: Para la próxima.
0: Gracias.
1: Vámonos a la próxima.
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2: En Radio BI son las 9:47.
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0: Fotografiar mascotas es una forma muy especial de captar las emociones y los momentos cotidianos de nuestros animalitos. Las mejores imágenes suelen surgir de la espontaneidad.
1: Pues, ¿qué creen? Que mi querida Miriam, allá en Estados Unidos, ¿dónde estás, Miriam? Acuérdame, ¿estás en Oregón o en Chicago? No recuerdo, mándanos mensaje. Pues que nos manda una foto y nos dice, ¿qué creen? Mi perrita Lolita sí posa para las fotos. O sea, la perra está posando.
2: ¡Qué maravilla!
1: Está en el jardín, es una perrita que es como una French poodle. Sí, pues, parece.
2: Maltecito French,
1: o maltés,
2: ¿no?
1: O, sí. Y está en el jardín, pareciera que es como tipo tarde.
2: Sí, sí, mira,
1: por la sombra.
2: ¿Qué son, frutas?
1: Y está con un
2: bowl.
1: ¿Qué será? Un bowl de una enorme cazuelita con frutas. Uh-huh. Y se ven unas calabazas. Como que esta fue en otoño.
2: Yo creo, y además está mirando la cámara, que eso es muy, muy interesante e importante para lograr esa conexión, ¿no?
1: Sí.
2: Visual de la fotografía con el espectador.
1: Sí, es que las mascotas sí son parte de nuestra vida, de nuestra familia.
2: Claro.
1: Y si tenemos momentos con ellas, si hay quien sí le encanta tomarle fotos a sus mascotas.
2: Yo soy una de
1: ellas. ¿Tú eres una de esas?
2: Me encanta. Yo tengo gatos. Me encanta. Pero, bueno, también he tenido la oportunidad de hacer foto de perritos. Y es complicado. Esta fotografía, bueno, esta perrita es como garbanzo de libra porque me decías, qué complicado, son tan activos los perros. Sobre todo más
1: claro,
2: que los gatos. Pero hay técnicas para poder hacer una buena fotografía de nuestros
1: animalitos.
2: Ya
1: nos escribió.
2: ¿De dónde?
1: Miriam, en Chicago, y Chicago. Es un Ausse Doodle. ¿Ausse Doodle? Ándale, no había sabido de esa...
2: ¿De esa raza?
1: De esa raza, pues está precioso.
2: Sí. Y te digo, si nuestra mascota es muy activa, lo ideal es cansarla antes de la sesión fotográfica. Si es que no queremos captarla en movimiento, obviamente, porque a lo mejor lo que queremos es que esté brincando y nosotros pues tomar la sesión fotográfica en ese sentido, ¿no? De la actividad del animal. Pero si queremos hacer algo un poquito más planeado, más en un set con luces, lo ideal es tenerlo cansado. Es muy parecida a la fotografía de niños.
1: No, ahí te va, ya llovieron las fotos.
2: Ay, sí.
1: Ahí te va, Ani, de un loro llamado Pipo. El Pipo es el loro. Y bueno, pues ahorita pasaremos la foto. Agradecemos a mi querida Morris Forever, que sí. Y luego otra persona ya nos mandó de su cuyo. También le encanta que lo mimen y le tomen fotos. Yo sí creo que en esta conciencia, en esta altura de la humanidad, ya hay esta, como esta energía, esta vibra más, ¿qué puedo decir?
2: De que somos uno en el universo, ¿no?
1: Cierto. Entonces,
2: nos pertenecemos y nos entendemos porque somos
1: una. Y nuestros unidad. Animalitos, claro que dicen, está bien. Pozo para ti, ¿verdad?
2: Exacto. Sí, y finalmente, bueno, la idea es conservar la esencia de nuestros animales que se convierten en parte de la familia para muchos, muchos años. Sabemos que los animales tienen una vida no tan larga como la nuestra, ¿verdad? Así que sí es importante tener capturada las diferentes etapas de nuestra mascota, desde pequeñito, cómo va creciendo hasta adulto, ¿no? Si es que tenemos oportunidad de disfrutarlos tanto tiempo. Pero una cosa muy importante, lo que te comentaba, es conectar con la mirada del animalito. Y esto lo podemos hacer poniéndonos al nivel de donde está situado. Si está en un sillón, agacharnos. Si está en el suelo echado, pues tirarnos al piso para que estemos justamente hacia la mirada, en el mismo nivel de la mirada. Porque si tomamos la foto desde arriba, perdemos esa conexión visual que podemos hacer con el animalito. Y bueno, los ojos hablan, ¿no? Así como los ojos de la persona, de las personas, se comenta mucho que son la ventana del alma, ¿no? De tu ser. Con las mascotas pasa lo mismo. Entonces, bueno, es importante eso. Es importante también tenerlos guapos, ¿no? Si los llevamos al baño, ¿no? A que los bañen, pues a lo mejor ese es muy buen momento para hacerle las fotos porque van a estar limpios, van a estar peinados, nuestra imagen va a quedar todavía más bonita, más pulcra, más linda, ¿no? Usen el modo retrato si están usando el celular, porque esto hace que el fondo se diluya, ¿no? Y que realmente lo importante sea nuestra mascota. Enfoquemos, como les digo, a la mirada, apretando el enfoque en el teléfono, en la pantalla del teléfono, siempre hacia los ojos, porque tanto en las personas como en los animales, el ojo es la parte húmeda que se ve de nuestra cara, y esa humedad hace que los brillos sean más precisos. Entonces, a la hora de que nosotros enfocamos a los ojos, tenemos la certeza de que toda nuestra imagen va a estar en foco.
1: Flash.
2: Pueden asustarse.
1: Sí, ¿verdad?
2: Y además podemos crear el efecto de ojo rojo. El clásico ojo rojo que te sale en las fotos. ¿Por qué me sale rojo? Generalmente sucede con el ojo claro, este efecto del ojo rojo. Y bueno, si tenemos luz natural, es mejor, no sé, evitamos este paso, ¿no? Esta cuestión que puede suceder con el ojo rojo y que el animal se altere. Así que bueno, hay que buscar fuentes de luz natural, hay que acercarnos a una ventana, hay que estar en una locación de exterior, siempre cuidando, como ya les había dicho en otras ocasiones, que la luz no sea cenital, que no sea del mediodía, porque nos va a generar muchas sombras, utilizar la luz del
1: la como
2: mañana
1: lo hizo Miri,
2: o de
1: Miriam
2: la tarde.
1: Ajá, sí. Como lo hizo Miriam en esta primera fotografía.
2: Sí, que se ve una luz muy suave, no se ve una luz dura que nos vaya a generar. Esa, por ejemplo, lo que estamos viendo con el gato, la cara del gato se está llenando de sombras porque se ve que están haciendo una fotografía en un exterior con mucha luz, ¿no? Con una luz muy cenital. Ahora, también entretenerlos, como en el caso de la imagen que estamos viendo, con algún juguete, por supuesto, con premios, con comida. Con los premios que les gusta, que ya sabemos que les gustan a nuestros animalitos, las galletitas, las croquetitas especiales, son de mucha ayuda para tenerlos entretenidos y tenerlos con la atención fija hacia la cámara. Juguetes que hacen ruido también para llamar la atención y que volteen hacia la cámara, ¿no? Estamos con la cámara, con el celular. Y con la otra mano apretamos el juguetito que
1: alguien
2: llora.
1: También puede ser que alguien nos ayude, si en dado caso vivimos con alguien más. Pero mira, ahí está el loro.
2: Ay, está. ¿Pipo?
1: Pipo.
2: Ajá. Qué hermoso.
1: Ay, Morris Forever, que no, sí, no, era, sí, ¿quién nos mandó el loro? Pero sí, está.
2: Ahí está Pipo en un carrito.
1: Pipo,
2: de
1: exactamente.
2: Comida.
1: Ajá.
2: Y ese es el cuyo.
1: El cuyo de nuestra amiga Radio Escucha, Chiquilla wow. Bonita, así es su nombre.
2: Chiquilla Bonita.
1: ¡Qué bello! Sí.
2: Ese tipo de imágenes como el del cuyo, por
1: ahí
2: ejemplo.
1: Está la perrita Tomasita. Ah. No, hombre, ya se han vuelto.
2: A la cámara.
1: Esa Tomasita, mira, sí. Nos mira así como diciendo, yo sé lo que valgo.
2: Esas imágenes de los acercamientos, de cosas muy precisas, la patita, el ojito, también son hermosas. Así
1: ¿dónde
2: que
1: te encontramos?
2: Me encuentran en Instagram, estoy como Maru García Foto con PH, ahí está mi galería y tengo varias de animales.
1: Ah, oh, qué bonita amiga.
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7: ¿Qué es la nomofobia? La nomofobia. Palabra proveniente del inglés no mobile phone phobia, que significa el miedo irracional a estar sin el teléfono móvil. Con el creciente uso de smartphones en la última década, estos dispositivos se han vuelto esenciales en todos los aspectos de la vida, generando ansiedad en el 44% de las personas, ya sea por perder su teléfono o quedarse sin batería. Datos preocupantes indican que las personas revisan sus teléfonos unas 150 veces al día. El El 71% duerme cerca de él. Y el 20% preferiría pasar una semana sin zapatos que sin su teléfono. Aunque la nomofobia no está reconocida oficialmente como una enfermedad, cada vez hay más estudios del impacto que muestran la dependencia hacia estos dispositivos. Y como consecuencia, afecta nuestra vida diaria. Si sospechas que puedes padecer esta adicción y quieres hacer algo al respecto, puedes comenzar deshabilitando las notificaciones y así llevar una vida más normal, sin tanto celular.
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0: Muy buenos días, bienvenida, bienvenido a Hogar y Salud. Gracias por acompañarnos en esta bella mañana. Tenemos muy buenos temas y te invitamos a que te quedes con nosotros porque hoy vamos a ver si los chocolates que comemos realmente son chocolates o solamente pues saben a chocolate y sabe qué traerán. El día de hoy vamos a platicar acerca de este tema con la ingeniera María de Jesús Medina y vamos a aprender a leer las etiquetas, por supuesto. También el día de hoy, Claudia de Alba Ramos, ingeniero bioquímico, nos va a hablar acerca del apoyo al sistema respiratorio con los aceites esenciales. ¿Y sabes qué? También tengo la recomendación de película, libro, canción y todo lo que aquí te ofrecemos en Hogar y Salud. Quédate.
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0: Así es, soy Marta Velasco. Muchísimas gracias por acompañarnos, hacernos parte de tu mañana. Y vamos a la frase que tenemos todos los días. Nos encanta compartir una frase contigo. Nos encanta compartir una reflexión. Y la frase del día de hoy te dice así: tu vida empieza a cambiar cuando dejas de negociarte. Y es que, cómo nos encanta negociar con nosotros mismos, ¿verdad? Ay, si mejor no voy y si mejor no hago, porque al final de cuenta estoy cansada, cansado. Y eso al final de cuenta no nos deja como mucha apertura para realmente hacer esos cambios. Entonces hay que dejar de negociar. Negociarte es quedarte callado, callado también cuando algo te duele. También es aceptar menos de lo que sabes que mereces. Es seguir posponiendo tu bienestar para no incomodar a otros. Hoy recuerda que cada vez que eliges con honestidad, tu energía recupera fuerzas. Y es que hay que ponernos muy atentos con nosotros mismos para poder estar cachándonos. Te lo digo todos los días aquí en el programa. Cuando nosotros nos cachamos, lo que nos estamos diciendo a nosotros, cambiamos. Y es mucho más sencillo que podamos cambiar las oratorias que nos damos, las narrativas que nos damos, porque pues definitivamente a veces nos convertimos en nuestros peores enemigos. Así que hoy te invito a que hagas esta reflexión respecto a esto y dejes de negociar. Y tomes acción, por supuesto, de tu vida. Y bueno, llevamos todo el mes de este mayo maravilloso hablando acerca de cómo es que podemos crear nuestra propia vida con nuestra energía y qué decisiones ir tomando. Hemos estado hablando de temas importantes. La semana pasada hablábamos acerca de cuidar nuestra energía y que no es para todos los lugares ni para todas las personas. Bueno, pues toda esta semana vamos a estar platicando acerca de dejar de postergar y empezar a tomar acción. Porque estas semanas han sido importantes y todo lo que es el tema de este mes, porque va nuestra energía personal y van nuestros espacios. Y a veces ponemos atención a muchas cosas y planeamos muchas cosas. Nos falta actuar. Nos falta simplemente actuar. Porque podemos tener sueños, claridad, ideas, buenas intenciones. Más si no hay movimiento, nada va a cambiar. Y aquí quiero decirte algo importante. Postergar no siempre es flojera. Muchas veces es miedo, es cansancio, es saturación, es perfeccionismo o incluso desconexión emocional. Por eso, esta semana no se trata de exigirte más, se trata de empezar a moverte desde la conciencia, aunque sea poquito, aunque no sea perfecto, aunque todavía tengas dudas de hacerlo, hay que tomar acción, porque la vida cambia cuando empiezas a actuar diferente, cuando empiezas simplemente a moverte un pasito. Y hay un costo, ¿eh? Hay un costo en seguir postergando. A veces pensamos que al postergar no va a pasar nada. Mañana lo hago, la próxima semana empiezo. Ay, lo hago cuando tenga tiempo. Y la verdad es que poco a poco vamos generando una bola de nieve que se va haciendo más grande. Y después ya no sabemos cómo manejarla. Recuerda que la vida se empieza a llenar de pendientes emocionales y con eso empezamos a hacernos muy, muy pesados. Y a veces dejamos conversaciones que no hablamos, sueños detenidos, decisiones aplazadas, cuidados personales abandonados y eso pesa. Al paso de los días va pesando. Por ello, pregúntate, ¿qué me está costando dejar, seguir dejando esto? O sea, ¿cómo es que puedo yo cambiar mi forma de ver la vida? ¿Cómo es que yo puedo tomar acción aunque sea chiquitita, porque a veces el verdadero cansancio viene de cargar precisamente lo que no hacemos. Y es donde nos pesa mucho, mucho más. Así que a poner atención, a poner cuidado, a poner la vida frente a nosotros. Porque recuerda que esta vida es tuya y solo tuya, y hay que trabajarla. Y bueno, pues hay que checar la luna, porque tuvimos una luna nueva la semana pasada y ahorita tenemos una luna creciente, y vamos a empezar a ver cómo esta luna va a empezar a tomar esa redondez que nos encanta. Y hoy, 18 de mayo, la luna se encuentra creciente en el signo de Géminis, porque al ratito va a cambiar a Cáncer hasta las 7, bueno, no al ratito, en un rato más, 7:46, en 7 horas más. Así que hoy te voy a decir qué puedes hacer todavía ahorita en la mañana y qué puedes hacer más tarde. Hoy la luna te invita a comunicar con sensibilidad. La luna en Géminis nos ayuda a hacer esa comunicación efectiva. Si tú tienes algo que decir para que no se quede ahí guardadito, es un buen momento para ello. Tratamiento para nutrir y oxigenar la piel, exfoliación en seco, visitar al dentista, manicure, pedicure, tratamiento para nervios, es muy... Con Géminis se puede hacer buenos tratamientos para esto, colocar pisos y tapices, sembrar coditos y flores aromáticas y ordenar papeles, escritorio y pendientes mentales, sobre todo. Esas son las recomendaciones hasta las 7:46, porque después de esa hora viene Cáncer. Y entonces, por la noche y todavía, y mañana y pasado, nos va a estar rigiendo Cáncer. Y aquí te van las recomendaciones con el signo de Cáncer, que es Cáncer es un signo de agua, entonces todo lo que tenga que ver con regar se ve muy favorecido, y también con fumigar, y es ya muy fértil para todo lo que tiene que ver con la jardinería, y también por supuesto con nuestros sueños. Como te dije, excelente para regar, así que hay que hacer buenos riegos, bañito relajante, temazcal, sauna a vapor, masajito anticelulítico, exfoliación en seco y tratamiento para el cabello seco o maltratado. Son las recomendaciones que tengo para ti. Si todavía no tienes tu calendario lunar, con todo gusto te lo comparto a través del 449-910-3508. Vamos a una pausa y estamos de regreso contigo. Gracias a quien nos sintoniza a través del 88.7 de FM Radio BI, la estación que da las noticias. Regresamos.
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1: 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En Radio BI son las 10:08.
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1: Temperatura, 24 grados. 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
0: Aquí estamos de regreso contigo y vamos a platicar de la delicia de los chocolates. Nada más hay que saber que sí es o no es chocolate. Bienvenida, ingeniero María de Jesús Medina Barajas, nuevamente Hogar y Salud, gracias.
7: Muy buen día, Marta, a ti y a todos tus radioescuchas. Pues aquí sí vamos a hablar hoy acerca de si consumimos chocolate o no, o sabor a chocolate, que son diferentes cosas. Cuando compramos una golosina o una bebida en polvo, muchas veces pensamos que por la apariencia de que ya es color café, de que la imagen nos dice que es se ve como chocolate o aparenta ser chocolate, muchas veces decidimos por eso, por ese color del empaque, por la imagen del producto, o como frase, sabor intenso tipo chocolate o con cacao. Sin embargo, desde el enfoque tenemos que revisar que la pregunta es importante. La etiqueta nos dice claramente qué estamos comprando. Y es muchas veces, Marta, donde no leemos las etiquetas. O sea, nos vamos por la apariencia. No sé por qué vemos, ahora sí que con la vista queremos ver todo, uh-huh. y no, tenemos a veces que leer lo que está diciendo.
0: Verdad, también el tema de la mercadotecnia se pone ahí interesante porque te ponen la imagen, te llama más la atención la foto, la imagen, el diseño, y las letras no.
7: Definitivamente, y no estamos acostumbrados a leer la información que nos están declarando. Ajá. Existe una norma específica que es la NOM 186 SA1 / SCFI 2013. Yo sé que está un poco larga, pero ese es el nombre.
0: Pero existe y está
7: vigente, donde establece los requisitos sanitarios, porque el cacao, al ser una planta natural, al cultivarse y al poderse recoger del campo, pues puede tener ciertas condiciones, varitas, pedacitos de hojas, sí, o algunas cosas que no son tan agradables, uh-huh. las puede tener el cacao. Es una semilla natural que crece en el campo. Uh-huh. Entonces, en las condiciones sanitarias, ahí establece cuánto es lo máximo que se permite de estos objetos extraños que no son alimentos, y además el tamaño de los mismos. O sea, no se puede encontrar una hoja completa, no se puede encontrar una rama, uh-huh. o una basura. No, o sea, tiene que tener ciertas dimensiones y un máximo en cuanto a dimensiones y en cuanto a cantidades. Y eso es muy importante.
0: Claro.
7: Entonces, la norma establece las condiciones sanitarias.
0: ¿Y ahorita, esa norma, disculpa, es solamente para este tema del cacao o es qué abarca?
7: Norma abarca a los chocolates o sabor o a los chocolates exclusivamente.
0: ¿Saborizados? Y
7: no, todo, eso es alimento.
0: Okay.
7: Pero esta norma también debe cumplir con la norma de alimentos. Okay. O sea, esta debe cumplir con las dos. La etiqueta debe cumplir con la 051, la NOM, uh-huh. 051 SCFI / SCA1 / 2010, es guión 2010, como con esta de los chocolates. Okay. O sea, debe de cumplir con las dos normas.
0: Okay.
7: Y esta, la de chocolates, sí habla acerca del etiquetado que deben de tener los chocolates, aparte de los de ser alimento. Muy Entonces, bien. Sí debe de cumplir con las dos, este tipo de chocolate. Y aquí nos vamos a enfocar a lo que son la información que se declara en la etiqueta. Para hacer chocolate debe tener cacao, debe tener manteca de cacao, o debe tener sólidos totales del cacao. O sea, si te fijas, todo es el cacao.
0: Debe tener cacao
7: mínimo un 60%
0: okay.
7: de cacao. Ya todo lo demás, pues pueden ser otras, pueden adicionar uh-huh. otros ingredientes añadidos. Pero aquí debe tener eso. También ya hay puede ser chocolate con leche, si está permitido, pero tiene unos rangos específicos de lo que es grasa butírica o sólidos de la leche. Eso se revisa en un laboratorio cuánto tiene para ver si se declara como cacao, uh-huh. o como chocolate, perdón, o se declara como sabor chocolate.
0: Uh-huh.
7: Eso es muy importante, el sabor chocolate. Si dicen chocolate, es que debe tener mínimo 60% de lo que ya mencioné, manteca de cacao, cocoa desgranada y sólidos totales del cacao. ¿Sí? Entonces, okay. La propia norma reconoce que existen productos similares al chocolate, que no son precisamente chocolates, pero por su aspecto, sabor o forma de consumo puede confundirse con chocolate. Por eso la información comercial es tan importante. Uh-huh. Lo que se está declarando en las etiquetas, eso es lo importante.
0: Ok.
7: ¿Sí? Entonces, aquí la etiqueta se vuelve fundamental para poder seleccionar si estamos consumiendo chocolate o sabor a chocolate, porque ya hay muchos productos saborizantes uh-huh. con sabor a chocolate y no estás consumiendo ni manteca de cacao ni cacao. Entonces, tenemos que cuidar.
0: ¿Qué es entonces? ¿Qué?
7: Saborizantes naturales o artificiales, uh-huh. pero son saborizantes.
0: Uh-huh.
7: Entonces, sí, tenemos que leer las etiquetas para ver qué es lo que está conteniendo. Decimos que no basta con que la envoltura sea café, con que tenga imágenes de café o que parezca una barra tradicional. Tenemos, vuelvo a repetir, que leer la denominación del producto. ¿Qué es lo que nos dice? La denominación del producto es el nombre oficial del producto, digámoslo así. Porque ahí se encuentran las claves para saber si se está comprando chocolate o un producto con sabor a chocolate. En ocasiones tenemos o vemos en el mercado que dice chocolates rellenos.
0: Ajá.
7: Sí puede estar relleno, sí puede estar, hay unos que tienen una fruta en medio que es cereza o puede tener un licor, sí son chocolates rellenos, pero si el lo que es el relleno son semillas, oleaginosas, malvaviscos o frutos secos, no se puede declarar chocolate relleno. Fíjate qué interesante. O sea, por ejemplo, una almendra o una nuez.
0: Cacahuate.
7: Un cacahuate no se puede declarar como chocolate relleno. No, porque el principal producto es la semilla, entonces es alimento. Aun y cuando tenga más el 25% de lo que es la manteca de cacao, la cocoa o los sólidos del cacao, si, aún así no se pueden declarar como chocolates rellenos.
0: Entonces solo es relleno cuando está así como esas
7: cerezas. O un licor.
0: Un licor.
7: Ya es que en ocasiones relleno se rompó. Correcto, si es un chocolate porque el principal alimento es el chocolate.
0: Ok.
7: Y ya está, tiene un adicional que es lo que está dentro de, pero no puede ser un chocolate relleno de nuez o un chocolate relleno de cacahuate o de bombón o a malvavisco. No puede ser eso. Es el principal alimento, es lo que está en el relleno.
0: La norma es clara.
7: La norma es muy clara para... Y eso es importante también para los productores, para los que fabrican, fabrican o elaboran estos productos, es muy importante saber si están vendiendo realmente un chocolate o están vendiendo un producto, un alimento sabor chocolate.
0: Uh-huh. Y esto también aplica para los chocolates, para la leche
7: también,
0: en polvo y todo eso.
7: El chocolate puede ser sólido o puede estar en polvo.
0: En polvo.
7: También.
0: Los comerciales para hacer con la lechita.
7: Exactamente. Okay. Ahí se puede ver si es sabor chocolate o es chocolate realmente.
0: Uh-huh.
7: Sí, en los ingredientes, ahí nos vamos a los ingredientes y la denominación del producto. Hay unos polvos que dicen bebida saborizada sabor chocolate.
0: Sabor, uh-huh.
7: Entonces, aunque se repite saborizada y sabor, de todos modos no es chocolate como tal. Y hay unos que sí es 100% cocoa, ese chocolate, o tienen cocoa o grasas del cacao. Entonces ahí sí es chocolate. Tenemos que cuidar mucho eso.
0: Y todo esto lo estamos platicando porque, o sea, el chocolate es un gusto pues bastante delicioso y es muy saludable al final de cuentas.
7: Exactamente, tiene muchas propiedades.
0: Si estamos comprando realmente un chocolate, tendríamos los beneficios del magnesio, por ejemplo, que tiene el cacao y todo ello.
7: El zinc.
0: Sin embargo, hay muchas cosas que no nos favorecen y nosotros podríamos estar creyendo que estamos consumiendo algo natural o algo saludable cuando no es así.
7: Exactamente, así es. O sea, el chocolate como tal tiene muchas propiedades. Tiene muchas propiedades y por eso tenemos que cuidar lo que realmente dice la etiqueta.
0: Okay.
7: Porque un producto similar no te va a dar esas propiedades.
0: No.
7: Un producto sabor que está adicionado con saborizantes similares al chocolate, pues no te va a dar esas propiedades y a lo mejor mentalmente lo aceptas y te puede servir, pero físicamente
0: el
7: no
0: gusto,
7: te
0: luego a veces
7: el
0: es que
7: gusto
0: traen
7: nada
0: mucho,
7: más
0: mucho azúcar o traen ciertos sabores. Yo ahora que fui a la feria y se me fue regresar ahí al área artesanal, había unos chocolates deliciosos artesanales, había uno, a mí me encanta con sabor canela y ya se me fue el señor y ya no. Si alguien tiene chocolates así artesanales con sabor canela, me dice, porque son deliciosas. Pero sí tiene que ser por lo menos, o sea...
7: Un 60% de...
0: Uh-huh. A mí me gustan con 80 y bien...
7: Sí.
0: Tienen muchas propiedades. Pongamos atención y leer en la etiqueta los ingredientes bien detallado y más si son para nuestros hijos.
7: No, y también para nosotros mismos, porque tanto los niños como nosotros debemos de alimentarnos...
0: Cuidar.
7: Exactamente, saludablemente. Si se trata de un producto que es similar al chocolate, se debe de anteponer la palabra sabor a. O sea, si no hay chocolate, si tiene un poco de chocolate, pero no llega al 60%, tiene grasa butírica, tiene leche. Entonces, se debe de, y tiene que declararse como sabor a chocolate, no como chocolate. Entonces, eso sí tenemos que cuidar mucho. Entonces, aquí es importante también que la denominación, o sea, el nombre del producto esté claramente definida, que sea legible, que no esté acompañada de otras imágenes que puedan confundir al consumidor. Entonces, tiene que estar clara, debe de tener cierta dimensión de acuerdo al tamaño de la superficie donde está, debe tener cierta altura las letras para que no quede escondida.
0: Y todo eso está dentro de la norma.
7: Entonces, eso está dentro de la norma.
0: Si usted quiere producir chocolate, si usted está interesado en esto porque le gusta, bueno, entonces recuerde que hay normas que hay que seguir para el etiquetado, y para ello tenemos, pues, quien nos apoye, quien nos oriente respecto a este tema para evitar multas, porque obviamente vienen multas fuertes si no se siguen estos
7: lineamientos. Las multas están claramente definidas en la Ley de Infraestructura de la Calidad. Ahí se establece que las multas pueden llegar desde los 40 hasta los 4,000 UMAS, y la UMA está en 117 punto y tantos pesos. Entonces, hagan cuentas y verán que es más barato cumplir que no cumplir.
0: Muchísimas gracias, ingeniero María Jesús Medina. ¿Dónde te encontramos?
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0: 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Y si a ti te está dando por hacer chocolates, pues entra en la norma. Y también en los alimentos, todo lo que se venda y que lleve una etiqueta tiene una legislación, y aquí tenemos a la experta. Muchísimas gracias.
7: Gracias a ti, Marta, y a todos ustedes.
0: Vamos a una pausa y regresamos.
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1: 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En Radio BI son las 10 con 22 minutos. 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
8: Las abejas. Las abejas son insectos voladores conocidos por su importancia en la polinización de las plantas y la producción de miel. Ellas son pieza clave en el complejo engranaje de la naturaleza. Su función principal en la polinización es esencial para la reproducción de muchas plantas, incluyendo aquellas que producen frutas, verduras y semillas. Se estima que alrededor del 75% de los cultivos alimentarios del mundo dependen en cierta medida de la polinización de las abejas. Además de su contribución a la seguridad alimentaria, las abejas también son indispensables para mantener la biodiversidad y el equilibrio de los ecosistemas naturales, ya que su incansable labor de recolección de néctar y polen no solo sostiene la vida de numerosas especies de plantas, sino que también proporciona alimento para otros animales, como pájaros e insectos. Sin embargo, las poblaciones de abejas están disminuyendo alarmantemente debido a amenazas como el uso indiscriminado de pesticidas, la pérdida de hábitat y el cambio climático. Por lo tanto, proteger a las abejas y su hábitat es fundamental, no solo para nuestra seguridad alimentaria, sino también para preservar la biodiversidad y el equilibrio de nuestros ecosistemas en nuestro planeta.
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0: Y vamos a las recomendaciones que tengo para ti esta semana con el tema tomar acción. Ya que estamos hablando de tomar acción, ya voy a agarrar esa línea de lo que te platico, de lo que estemos reflexionando durante la semana aquí en el programa. Bueno, vamos a hacer las recomendaciones, porque recuerda que a veces el paso más difícil no es continuar, es comenzar. Y cuando tú decides comenzar, la vida se pone tan bonita y la vida se pone tan interesante. Así que hoy quiero hacerte estas recomendaciones para invitarte a que tengas esa confianza de seguir caminando, de construir claridad y de avanzar, que eso es lo más importante. Así que aquí te va la película. Es una película que, pues en lo personal, híjole, a mí me causa me apachurra el corazón, y la hemos visto, hay quien la ha visto, y si no, ahí está, esta película que se llama En Busca de la Felicidad. Fue estrenada en el año 2006 y protagonizada por Will Smith y su hijo Jaden Smith. Está basada en una historia real que cuenta la vida de un hombre que atraviesa momentos muy difíciles económicamente y aún así decide no rendirse. Lo que más me gustó de esta película es que muestra algo muy poderoso. La vida cambia cuando decides seguir avanzando, incluso en medio de la incertidumbre. Así que no habla de suerte. Esta película no habla de suerte. Habla de persistencia, de enfoque y de acción. Es dura. Es una película muy dura y muy triste en ciertos momentos. Sin embargo, pues hay que tomar acción, que es el tema de la semana. El libro, audiolibro que tengo para ti, se llama Haz que suceda. Es de Lara Casey y es un libro muy, muy práctico y cercano sobre dejar de vivir soñando y empezar a construir una vida con intención. Me gustó mucho porque aterriza algo muy importante. No necesitas tener todo resuelto para empezar. A veces solo necesitas dejar de posponer tu vida, que es lo que a veces tristemente hacemos. Y la canción me gustó mucho, la escuché hace algunos años y no es una canción nueva, sin embargo, va muy, muy de la mano con todo el tema que estamos hablando hoy, que se llama Hoy Todo Va a Salir Bien, de Chenoa. Es una canción muy ligera y positiva, como las que me gustan, que transmiten esperanza y movimiento. Me gustó porque recuerda que muchas veces lo mejor que puedes hacer es confiar y avanzar. Así que deseo que esta semana recuerdes que ninguna transformación sucede quedándote en el mismo lugar. Haz algo, da el paso, empieza, aunque todavía tengas miedo. La vida se mueve. Recuerda que, es más, nuestro planeta no está quieto, nuestro sistema solar no está quieto. A veces nosotros sí, nos quedamos ahí atoraditos. Y por ello, estas recomendaciones que son para ti, si las quieres, te las comparto a través del 449-910-3508. Vámonos a una pausa y regresamos.
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1: En Radio BI son las 10:29.
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17: ¿Qué es lo que está sucediendo con las mujeres de 26 a 45 años de edad que se supone que ahora mismo deberían estar en la cumbre de sus carreras? Bueno, una encuesta dice que casi una cuarta parte de ellas piensan dejar sus trabajos dentro de 5 años y otro 20% dice que van a reducir sus compromisos de trabajo. Las mujeres de esta generación son probablemente las mejor educadas que hemos visto y las más motivadas para llegar a la cumbre en los negocios. Entonces, ¿por qué muchas de ellas dicen, este trabajo no es tan importante después de todo? Bueno, según la misma encuesta, 72% de todas las personas de esa edad tienen hijos. Por lo visto, esas mamás y papás se dan cuenta, como muchos padres se han dado cuenta a través de los siglos, de que nadie puede reemplazar totalmente su toque cariñoso. Criar niños es difícil. Y si usted no hace la labor bien, o por lo menos a la altura de su capacidad, los lamentos durarán mucho más que la satisfacción de cualquier bonificación o promoción a un puesto de ejecutivo. Lo esencial es esto. No todas las madres escogerán permanecer en casa todo el tiempo, y no todas pueden costearlo. Pero las que lo hacen son dignas de nuestro respeto y admiración. Les habla el Dr. Dobson.
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0: Continuamos contigo aquí en Hogar y Salud y le doy la bienvenida a Claudia de Alba Ramos, que ya está, porque vamos a hablar acerca de los aceites esenciales, sistema respiratorio, delicioso. Bienvenida, es. ¿Cómo estás, Clau?
7: Muy bien, muchas gracias, buenos días a todos.
0: Muy buenos días.
7: Y sí, vamos a hablar, bueno, los aceites esenciales son un gran apoyo, incluso cuando no te pasa nada, ¿no? Cuando estamos bien, digamos, cuando hay salud, podemos usar aceites esenciales para mantener esa salud. Hay aceites esenciales como, por ejemplo, que el otro día no me acordaba, abeto siberiano. Abeto siberiano es un pino que te ayuda mucho con la respiración. Ayuda a desinflamar y ayuda a que tus pulmones oxigenen mejor. Entonces, cuando tú te encuentras en un excelente estado de salud, puedes usar los aceites esenciales para mantenerla y para mejorarla. Por ejemplo, ¿qué cuerpecito no pediría una mejor oxigenación?
0: Claro.
7: Aunque tu oxigenación sea buena, pero que puedas oxigenar mejor. También hay aceites como el eucalipto, que nos ayuda a mantener los alveolos o los pulmones desinflamaditos y en muy buenas condiciones.
0: Ese es como el más famoso, digamos así.
7: Digamos que es como uno muy específico, que también es muy accesible. Ajá. Para el tratamiento de los pulmones. Y podemos también usar, fíjate, cuando creemos que puede existir alguna situación ya de salud, podemos aunar un aceite como el eucalipto, o como el abeto siberiano, o como la menta, que también ayuda a desinflamar, con otros aceites que nos ayuden como a apoyar la parte que estamos pensando que puede existir. Por ejemplo, podemos mezclar melaleuca o árbol de té,
0: que es un aceite. ¿Melaleuca o árbol de té es lo mismo?
7: Es lo mismo.
0: Ah, ok.
7: Es un aceite que nos ayuda mucho en general en infecciones y sobre todo en infecciones virales. Uh-huh. Nos ayuda cuando entra a través de la respiración, pues se va a los pulmones. Entonces, bueno,
18: aquí un punto bien importante. Esto que estoy yo hablando no quita que vayas al médico y te hagas un diagnóstico. Uh-huh. O sea, eso quiero que quede claro.
0: Y tampoco dejes tu tratamiento médico.
18: Ni que vayas a dejar un tratamiento. Esto viene a apoyar otros tratamientos. Y cuando tú tienes un diagnóstico, y eso lo digo siempre, es mucho mejor, es la mejor forma que tú tienes para elegir los aceites que van a apoyar el tratamiento que ya tienes. Uh-huh. ¿Sí? Entonces, por

0: para expulsar
1: ¿Y ese, en ese flemas. Caso cómo se usa? ¿Cómo podríamos apoyarnos? ¿Te lo pones en el pecho?
0: ¿Te lo pones en el pecho o lo pones en un difusor? Es que es como por todos lados. Lo puedes poner en un difusor, lo pones en el pecho, en la espalda, en las plantas de los pies, y eso hace que llegue al por punto donde se requiere, sí, por todos los lados, por tu nariz, por la parte tópica, por la parte nerviosa, porque además algo que también apoya mucho al cuerpo es que va, cuando nosotros tenemos una situación de salud, no nada más está afectado el punto donde está la situación de salud, sino podemos estar afectados emocionalmente, uh-huh. y entonces eso hace que el cuerpo se cierre, que tu sistema inmunológico no esté apoyando al 100. Entonces los aceites esenciales lo que hacen es como buscan ese equilibrio. Por ejemplo, mira, en Sinfonía de Células hay un protocolo dirigido para la respiración y abre con incienso. Se pone el incienso en los hombros y en las plantas de los pies y lo vas a oler. Y entonces esto te ayuda a relajarte, te ayuda a esa parte que si necesitas arrojar flemas, te va a dar el apoyo para arrojar flemas y te da un apoyo relajante. Después viene, se pone un aceite vehicular porque vamos a poner, se pone el aceite vehicular en la espalda porque vamos a poner aceites en la espalda y hay que diluirlos antes de ponerlos para no tener ninguna irritación. Entonces pones el aceite en la espalda y después vas a poner melaleuca. Y entonces el apoyo que te da el melaleuca es, si hay algo que esté rondando por ahí, te va a ayudar con la eliminación de eso. Y puede no ser necesariamente en tu sistema respiratorio, puede ser en otro sistema, aunque aquí estamos hablando del sistema respiratorio. Después vamos a poner una mezcla respiratoria que ya viene así hecha, que normalmente lo que trae es lavanda, limón y menta. ¿Qué te va a ayudar esta? A que si traes alguna inflamación en tu sistema respiratorio o en algún otro que también esté causando alguna interferencia, te va a ayudar a disminuir. El limón te ayuda a regular tu sistema inmunológico. Ajá. Y la menta te va a ayudar a que puedas respirar mejor.
1: Okay.
0: También se pone romero, que también ayuda con cualquier tipo de infección y te ayuda con la respiración. El eucalipto, que va directamente con la inflamación de los alveolos y todo eso. La melisa, que nos ayuda a relajarnos, a que el cuerpo se abra a recibir. Y cerramos con menta solita, que nos ayuda también a una mejor respiración, a una relajación. Ajá. Y a una desinflamación.
1: O sea, así, de los aceites que me estás hablando, ¿es este un tratamiento? O sea,
0: ese es uno de los protocolos de Sinfonía de Célula. Y se pone aceite por aceite, se deja dándole que se absorba. Sí,
1: ¿Y dónde se pone? ¿En la espalda?
0: Se pone
1: en
0: la espalda, planta de los pies. En algunos casos se ponen en el pecho también, y le vas dando su tiempo a cada uno de los aceites. Sí. Después, ya que terminaste, se cubre, se deja que se impregne todo junto y ya. No son aceites que calienten, que eviten que salgas a la calle o algo así, no. De hecho, por ejemplo, cuando te bañas, después de la aplicación del aceite, se recomienda que te bañes con agua tibiecita y no te talles, sino que dejes que el agua tibiecita caiga en tu espalda, porque eso lo que hace es empuja los aceites, no los va a lavar. Digo, va a lavar un exceso, pero inicialmente
1: va a permitir que siga haciendo su efecto.
0: Sí, exacto, y que penetren más.
1: Para esto, obviamente, tenemos que saber y estar bien certificadas y certificados de que el aceite esencial es puro.
0: Ah, sí, sí. Sí, estos protocolos, de hecho, parten de una marca, ¿sí? Que es la que te sugieren que utilices. Ajá. Entonces, sí hay que, porque es un producto que va a entrar a tu cuerpo. Entonces, estos protocolos los puedes hacer sabiendo que tienes una situación de salud o cuando quieres mejorar algo que te está incomodando. Normalmente se sugiere que vaya acompañado, si es por una situación real de salud, que vaya acompañado con un diagnóstico. Porque yo te mencioné un protocolo para vías respiratorias, pero no es el único. Entonces, pues si ya con un diagnóstico, con una situación de salud, podemos elegir mejor cuál es el protocolo que se aplica. Pero ahora, bueno, lo que yo quería transmitir también es que si bien estando sanos podemos mejorar nuestro cuerpo y nuestro bienestar utilizando aceite, sobre todo a nivel respiratorio, también podemos darle a nuestro cuerpo ese empujoncito que necesita cuando no tenemos la salud al 100, sí, es, ¿no?
1: Que el como, mantenimiento hay que dárselo al cuerpo.
0: Sí, como un apoyo a alguna situación que tengamos, algún tratamiento médico. Y en este caso, pues estamos hablando del respiratorio, pero hay para todos los sistemas.
1: Y ahorita me dices, regresando a la pausa, ¿qué más podríamos apoyar con aceites esenciales, con estos claro protocolos? Que sí. Quédense con nosotros, regresamos.
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5: Las abejas. Las abejas son insectos voladores conocidos por su importancia en la polinización de las plantas y la producción de miel. Ellas son pieza clave en el complejo engranaje de la naturaleza. Su función principal en la polinización es esencial para la reproducción de muchas plantas, incluyendo aquellas que producen frutas, verduras y semillas. Se estima que alrededor del 75% de los cultivos alimentarios del mundo dependen en cierta medida de la polinización de las abejas. Además de su contribución a la seguridad alimentaria, las abejas también son indispensables para mantener la biodiversidad y el equilibrio de los ecosistemas naturales, ya que su incansable labor de recolección de néctar y polen no solo sostiene la vida de numerosas especies de plantas, sino que también proporciona alimento para otros animales, como pájaros e insectos. Sin embargo, las poblaciones de abejas están disminuyendo alarmantemente debido a amenazas como el uso indiscriminado de pesticidas, la pérdida de hábitat y el cambio climático. Por lo tanto, proteger a las abejas y su hábitat es fundamental, no solo para nuestra seguridad alimentaria, sino también para preservar la biodiversidad y el equilibrio de nuestros ecosistemas en nuestro planeta.
3: 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En Radio BI son las 10 con 45 minutos. 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
5: ¿Alguna vez te has preguntado por qué soñamos? Soñar es una experiencia misteriosa que ha fascinado a la humanidad durante siglos, ya que se cree que los sueños tienen múltiples funciones, tanto psicológicas como biológicas. Cuando los sueños son más vívidos, el cerebro procesa emociones, recuerdos y experiencias del día, lo que podría ayudar a consolidar la memoria y a lidiar con el estrés. Los sueños también se han relacionado con la creatividad, ya que algunas ideas o soluciones a problemas han surgido en sueños. También, algunas teorías sugieren que soñar podría ser una forma de ensayo o simulación de situaciones ayudando al cerebro a prepararse para enfrentar desafíos en la vida real. Aunque la ciencia ha avanzado, aún hay mucho por descubrir sobre el por qué soñamos exactamente, pero se cree que el fenómeno es crucial para nuestra salud mental y emocional.
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1: Continuamos contigo en Hogar y Salud. Estamos platicando acerca de la aromaterapia, todos los beneficios que tiene para nuestra salud, toda esta, ¿cómo le llamas tú? Sinfonía de células.
0: Exacto.
1: La sinfonía, pues, es esta armonía de todo lo que la vida tiene para nosotros. Y qué mejor que nuestras células precisamente estén armonizadas. En el bloque anterior nos habló Claudia acerca del sistema respiratorio. Sin embargo, los aceites esenciales pueden apoyar a cualquier sistema.
0: Sí, aunque mira, antes quiero mencionar algunas situaciones de las que puede apoyar el protocolo que les platiqué: es asma, bronquitis, tos y congestión, neumonía y algunas infecciones que van dirigidas específicamente al sistema respiratorio. Entonces, es un buen acompañamiento para un protocolo médico, porque nos ayuda a que el cuerpo reciba mejor, a que el cuerpo esté en mejores condiciones para trabajar lo que haya dado el médico, y entonces te puedes recuperar de una mejor manera. Porque además también ayuda mucho con el sistema inmunológico y también, porque eso lo hacen todos los protocolos. Te ayudan con el sistema inmunológico y te ayudan con el sistema, con la parte emocional, que es muy importante cuando tú estás haciendo un tratamiento médico de cualquier índole. Y bueno, hay protocolos, por ejemplo, dirigidos al sistema digestivo, en donde, al igual que en este protocolo, va a haber aceites que te apoyen no solo en el estómago o en los intestinos, sino que te apoyan en otras partes del cuerpo para que tu sistema digestivo funcione bien. También apoyan al sistema inmunológico y apoyan a la parte emocional, porque cuando tú estás triste o deprimido o con cualquier otra emoción que contraría tu cuerpo, lo primero que hace es baja el sistema inmunológico. Y si el sistema inmunológico baja, pues la defensa de tu cuerpo, ¿a quién se la estás dejando? Y aunque estés medicado, pues no puede soltar la defensa de tu cuerpo solo al medicamento, ¿no? Entonces, usar aceites esenciales como apoyo en cualquier situación médica es una excelente idea, porque te va a apoyar más para recuperarte de una mejor manera. Entonces, está la del sistema digestivo. Hablamos también ya de todo el sistema esquelético y muscular, porque también los músculos necesitan un buen apoyo. A veces nos duelen, a veces no se fortalecen adecuadamente. También para todo el sistema circulatorio y cardiovascular, también hay protocolos para ayudar a que nuestra sangre irrigue de la mejor manera, que nuestro corazón trabaje de la mejor manera, a que las venas se recuperen, las venas y arterias se recuperen, porque a veces las tratamos muy mal.
1: Sí.
0: Y estamos o sentados mucho tiempo o parados mucho tiempo y eso maltrata
1: ejercicio.
0: Mucho. Sí, no hacemos ejercicio. Y bueno, el peso, porque puede ser sobrepeso o una baja de peso. Y la verdad es que las dos cosas, a la parte tanto del sistema esquelético muscular como a la parte circulatoria, a las dos afecta esta variación en los pesos. Entonces, pues bueno, el poder tomar una terapia de esta índole para mantener, porque lo puedes hacer para darle un mantenimiento a tu cuerpo. ¿Por qué? Porque te va a llevar a la relajación y te va a llevar a un equilibrio emocional. Más allá de un cuidado específico de tu cuerpo, ¿no? Y pues también como mantenimiento del cuerpo es una excelente opción.
1: Es que la verdad del cuerpo, o sea, va haciendo lo suyo, es como el carro.
0: Sí.
1: O sea, lo vas usando a lo largo de la vida y por más cosas que hagas, pues va a haber algo que esté desgastando. O sea, hay que poner atención a ello y consintiendo y chiqueando y apoyando. Como
0: y es
1: tú
0: que
1: lo
0: sabes
1: mencionas.
0: Que el cuerpo también va cambiando. Y lo que
1: además,
0: te caía bien ahorita, después puede no caerte bien porque ya algo
1: exacto.
0: cambió en ti, las condiciones cambiaron y todo cambió. Entonces hay que escuchar a nuestro cuerpo, decir lo que a veces nos dice que no, y uno viene necio, va y lo hace y luego ya te andas arrepintiendo porque la reacción de tu cuerpo, ¿no?
1: Fíjate, y tienes toda la razón, porque hay alimentos que tú puedes decir, yo toda la vida me estuve consumiendo esto y de repente ya no me cae.
0: Ya no. Uh-huh. Y el asunto es que, fíjate, lo vas a consumir y no se te antoja. Pero como es algo que siempre has comido, dices, ah, ¿cómo no? Pues sí. Y entonces te lo
1: le
0: comes
1: uno.
0: Y ya no. O los horarios de sueño. A veces el cuerpo te pide irte a dormir más temprano y uno dice, ay, no, es muy temprano, ¿qué voy a hacer? Y es el cuerpo que te está pidiendo ese descanso, ¿no?
1: O más agua,
0: o más agua, exactamente.
1: Por eso hay que estar muy atentos a lo que estamos sintiendo e interpretando bien todos los mensajes del cuerpo.
0: Así es.
1: Y la aromaterapia siempre va a ser nuestro aliado.
0: Un buen acompañamiento.
1: Sí, porque lo puedes traer en tu bolsa, si traes menta, siempre te va a servir. La menta es como de mis favoritos, la lavanda también, pero la menta como que sirve tanto para tranquilizarte, para despejarte, para activarte, como para incluso llegarte a relajar.
0: Es relajante, no te deja dormir, que
1: no,
0: es distinto, no te
1: fascina.
0: Va a dejar dormir, pero sí es relajante. Y bueno, si hay alguien a quien le gusta lo floral, pues está la lavanda, el geranio, el ylang-ylang, que son aceites sumamente florales, deliciosos, relajantes, que te hacen, que te restablecen el bienestar. Y si lo que te gusta es algo más boscoso, pues está el abeto siberiano, que es como oler Navidad, porque es ese
1: huele como
0: tipo
1: bosque.
0: De bosque. Uh-huh. O está el eucalipto, o está el ciprés, o está el cedro, que son aceites deliciosos. O fíjate, está, por ejemplo, que no están encasillados en esto, está el incienso, porque es una resina, el sándalo, que es otra resina, la mirra, que es otra resina, que tienen sus olores también muy deliciosos, muy relajantes, y que además estos últimos tres son muy suavecitos.
1: Qué rico, ya se me antojó. Claudia, muchísimas gracias. ¿Y podemos aprender a hacer la sinfonía de células?
0: Ah, claro que sí.
1: ¿Nos puedes enseñar?
0: Claro que sí.
1: Qué bueno,
0: que
1: tal que queremos consentir a nuestra pareja, a nuestros hijos, apoyar en todo
0: esto.
1: Sí,
0: sí, por supuesto.
1: ¿Dónde te encontramos?
0: Me pueden mandar un WhatsApp al 449-446-4639, o me pueden escribir a Única Raíz y Cielo en Facebook o como Claudia de Alba Ramos también en Facebook.
1: WhatsApp 449-446-4639, el número de teléfono donde la puedes encontrar. Y a mí me encuentras mañana aquí en punto de las 11 de la mañana. Soy Marta Velasco.
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7: La onicomicosis es una infección en las uñas de pies o manos y es causada por un hongo. Se manifiesta con uñas gruesas de color oscuro o blanquecino, pérdida del brillo y que además de frágiles se hacen quebradizas o se despegan. Es común en personas diabéticas, también en quienes transpiran mucho o en aquellos que frecuentan lugares húmedos. Las cremas antihongos pueden controlar algunos casos, pero otros necesitarán tomar medicamento para eliminar este hongo. Sea paciente, ya que una uña del pie puede tardar hasta un año en volver a crecer. Visita a su médico para tratar este problema. Soy su amigo el doctor Carlos Huerta, y ya sabe que a buenos cuidados, buena salud.
3: 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En Radio BI son las 10:57. 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
8: ¿Qué es el calentamiento global? Una investigación reciente ha revelado datos sorprendentes que subrayan la urgencia de abordar este desafío climático. Pero, ¿a qué se debe esta problemática? Aquí, una breve explicación. A medida que los gases de efecto invernadero cubren la Tierra, atrapan el calor del Sol, lo que conduce al calentamiento global y al cambio climático. Se ha registrado que en los últimos 140 años, la temperatura global ha aumentado aproximadamente 1 grado Celsius. Un cambio que puede parecer pequeño, pero que tiene impactos significativos en nuestro planeta. Este aumento de temperatura ha desencadenado eventos climáticos extremos, como olas de calor nunca antes registradas, sequías prolongadas y huracanes más devastadores. Además, se ha observado que la concentración de dióxido de carbono en la atmósfera es la más alta que en los últimos 40 años. Estos datos destacan la necesidad urgente de tomar medidas decisivas. Algunas de ellas, y las más recomendables, son: reducir las emisiones de gases de efecto invernadero, comenzar una reforestación mundial en forma masiva, así como crear una conciencia general de esta problemática que nos amenaza día con día.
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7: El esófago es el tubo que transporta la comida hasta el estómago. La enfermedad por reflujo gastroesofágico ocurre cuando el contenido ácido del estómago se regresa al esófago y lo irrita. Puede sentir agruras, que es una sensación de quemadura, o ardor en el pecho. Para prevenirle, evite fumar y disminuye el consumo de bebidas alcohólicas, alimentos ácidos o irritantes. Las medicinas para las agruras solo calman las molestias, pero no lo curan. Si el reflujo es por hernia hiatal, necesita ser operado. No se automedique. Mejor, visite a su médico. Soy su amigo el doctor Carlos Huerta, y ya sabe que a buenos cuidados, buena salud.
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10: ¿Te has preguntado qué contienen los productos que consumes a diario? Conocer los ingredientes es el primer paso para elegir mejor.
11: ¡Exacto! Por eso, una gran alternativa es preparar tus propios productos en casa.
10: Hoy te contaremos sobre las tecnologías domésticas, una opción para cuidar tu salud y tu bolsillo al mismo tiempo.
11: Por eso, te enseñaremos a preparar una crema de cacahuate para toda la familia.
10: Y para ahorrar, también hay que aprender de finanzas personales.
11: Te diremos cómo hacer un presupuesto familiar. Es fácil, rápido y con resultados efectivos de apoyo a tu economía.
10: Presta atención y quédate con nosotras.
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11: Desde hace más de 4 décadas, en la Profeco brindamos opciones para elaborar productos útiles, seguros, económicos y con excelente calidad.
10: Se trata de las tecnologías domésticas, una pieza clave de nuestras actividades de educación para el consumo.
11: Con ingredientes que se encuentran fácilmente y procedimientos simples, buscamos que las infancias y las familias tengan alternativas para elaborar lo que necesitan a un menor costo, comparado con los precios que ofrece el mercado.
10: Todo este esfuerzo tiene el respaldo del Laboratorio Nacional de Protección al Consumidor, donde se encargan de validar cada receta.
11: Con la meta de cuidar el bolsillo de los hogares y ofrecer nuevas alternativas, la Profeco organiza talleres en toda la República a través de sus oficinas de defensa del consumidor.
10: Tan solo en 2025 se realizaron 10.983 talleres de tecnologías domésticas, logrando apoyar a 347.500 personas en todo el país.
11: Esta labor ayuda directamente al ahorro familiar, fomenta un consumo más consciente y desarrolla habilidades que impulsan la autonomía económica.
10: Incluso, estas tecnologías han servido para quienes desean emprender y generar algo de dinero extra. Bajo este modelo hemos hecho, por ejemplo, limpiador de piso, pasta dental, gel para el cabello, protector solar y productos de confitería y panificación.
11: Hoy toca el turno de la crema de cacahuate.
10: ¡Comenzamos!
11: Con pocos ingredientes podemos hacer algo muy rico. Prueba de ello es que para hacer crema de cacahuate necesitaremos solamente
10: 1 taza de cacahuates pelados sin sal, 1 cucharada de piloncillo molido y 1 cucharadita de extracto de vainilla.
11: Seguro tienes en casa alguno de los ingredientes. De cualquier forma, se consiguen en el mercado más cercano.
10: De utensilios necesitaremos un procesador de alimentos o licuadora, taza medidora, cuchara sopera, cuchara cafetera, espátula de plástico y para envasar, un frasco de vidrio con tapa hermética.
11: Y esto me encanta, Nat. Una ventaja más de esta tecnología doméstica es que solo toma 30 minutos hacer la crema de cacahuate y en cambio se conserva por mucho tiempo. Su caducidad es de 1 año.
10: Pues manos a la obra. Para empezar, molemos los cacahuates en el procesador de alimentos hasta formar una pasta. Es importante que lo hagamos en intervalos cortos y al mismo tiempo ir reduciendo la velocidad mientras se va moliendo. Ya que tengamos la pasta de cacahuate y sin apagar el procesador, agregamos el piloncillo y la vainilla.
11: Mientras integramos todo muy bien, quiero comentarles que la crema de cacahuate es rica en proteína vegetal, tiene grasas saludables y mucha fibra.
10: Pero sobre todo, brinda saciedad y mucha energía. Volviendo a la receta, hemos seguido mezclando en el procesador. Continuamos hasta obtener una crema suave y homogénea.
11: Ojo, si queda muy seca, podemos agregar 1/2 cucharadita de aceite vegetal. Se va agregando poco a poco en el procesador para que se incorpore correctamente.
10: Ahora, a envasar. Con ayuda de la espátula, vertemos la crema de cacahuate en el frasco de vidrio y lo etiquetamos con la fecha de elaboración y caducidad.
11: Esto es primordial para que luego no estemos comiendo algo ya caducado que nos pueda hacer daño. Finalmente, recuerda que hay que mantenerla en refrigeración.
10: Además, toma en cuenta que si con el tiempo percibes un aroma rancio, debes desecharla de inmediato, independientemente de la fecha de caducidad.
11: Da ese paso hacia un consumo informado e inteligente y anímate a elaborar esta tecnología doméstica.
10: No olviden que pueden ver más procedimientos de diferentes tecnologías en el canal de YouTube Profeco TV.
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11: Sigan en Revista del Consumidor Radio, porque vamos a escuchar cómo una tarea sencilla puede proteger nuestra economía.
14: El presupuesto familiar es una herramienta básica para cuidar tu dinero.
15: Así es, aunque cada familia es distinta, organizar los ingresos y gastos puede marcar la diferencia entre vivir al día o empezar a ahorrar.
14: Ojo con este dato. De acuerdo con la Encuesta Nacional de Inclusión Financiera 2024, solo el 36.6% de las familias lleva un presupuesto o registro formal de sus gastos.
15: Esto no significa que las familias no intenten organizarse. Hay personas que tienen otros hábitos. Por ejemplo, apartar dinero para pagos, llevar el registro de recibos o anotar deudas. El problema es que no siempre lo hacen de forma estructurada.
14: Entonces, ¿por dónde empezar? Un presupuesto familiar efectivo se construye con 4 elementos básicos: ingresos, gastos, compromisos financieros y ahorro.
15: El primer paso es anotar todo el dinero que entra al hogar. Sueldos, ingresos extra, apoyos o cualquier otra fuente. Es importante considerar el total mensual real.
14: Ahora, registra los gastos del día a día: alimentación, servicios, transportes, educación, entretenimiento.
15: En el tercer punto van los compromisos financieros o pagos mensuales como renta o hipoteca, seguros o créditos. Es importante que anotes montos, fechas de pago y revisar si puedes adelantar pagos para reducir intereses.
14: No hay que olvidar que el ahorro no es lo que sobra, es una prioridad. Define un objetivo, vacaciones, emergencias o algún proyecto familiar, así como el monto que le destinarán cada quincena o al mes. Tenlo en cuenta. Una meta clara motiva a todos en casa.
15: Ahora, te compartimos recomendaciones prácticas para que tu presupuesto funcione de verdad.
14: Lleva un registro constante de tus gastos, ya sea en libreta o en tu celular.
15: Usa categorías sencillas y ajústalas conforme te familiarices.
14: Sé flexible. Si algo no funciona, cámbialo. El presupuesto debe adaptarse a ti, no al revés.
15: Automatiza tus pagos para evitar recargos y olvidos.
14: Evita compras innecesarias, esas que parecen pequeñas pero desbalancean todo.
15: Y muy importante, hablen en familia sobre el dinero, sin juicios, con empatía.
14: También es fundamental revisar el presupuesto periódicamente. La vida cambia y tus finanzas también deben hacerlo.
15: Antes de hacer una compra importante, pregúntate, ¿está dentro de mi presupuesto? ¿Realmente lo necesito?
14: Y si hay niñas o niños en casa, inclúyelos. Desde pequeños pueden aprender a ahorrar y a tomar decisiones responsables.
15: Recuerda, no importa cuánto ganes, sino cómo administras lo que tienes.
14: Un presupuesto familiar no solo organiza tu dinero, te da tranquilidad, claridad y control sobre tu economía.
15: Empieza hoy. Tu bolsillo y tu futuro te lo van a agradecer.
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2: 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En Radio BI son las 11 con 10 minutos. Temperatura 23 grados.
4: Pentecostés significa 50 días después de la Pascua y es la celebración de la venida del Espíritu Santo sobre los apóstoles, un acontecimiento que simboliza fuego, vida nueva y renovación espiritual. Acompáñanos en este viaje espiritual donde celebramos la promesa cumplida y la renovación que solo el Espíritu Santo puede dar. Pentecostés, vida nueva en el Espíritu, el tema de hoy aquí en Para Vivir Mejor. Comenzamos.
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4: Hola, hola, ¿qué tal? Muy buenas tardes, soy Ana Luisa Medina. Feliz de poder compartir esta tarde de lunes, iniciando esta bella semana. Y por supuesto, invitarlos a que nos acompañen el día de hoy. Estaremos hablando de una de las celebraciones litúrgicas más importantes, una de las más importantes dentro de la religión católica. Y bueno, yo muy contenta, de verdad, muy feliz y muy agradecida, sobre todo porque en esta tarde nos acompaña nuevamente el padre Jorge Humberto Pedrosa Soria. Él es párroco del Templo de la Santísima Trinidad, que se encuentra ubicada entre los fraccionamientos Morelos 1 y 2. Padre, bienvenido, ¿cómo está? Qué gusto tenerlo.
5: Bien, gracias a Dios y contento de estar nuevamente aquí. Y bueno, pues preparando fiesta patronal de nuestra parroquia a propósito.
4: Por cierto, ¿verdad? Sí. ¿Cuándo es el día?
5: Es el 31 de mayo.
4: Ya.
5: Después de Pentecostés, a quien vamos a hacer referencia en un momento más, el domingo siguiente se celebra la Santísima Trinidad.
4: Okay.
5: Y como es de titular de nuestra parroquia,
4: claro.
5: Entonces estamos ya preparando fiesta patronal.
4: Oiga, padre, acabo ahorita de mencionar que, bueno, el Pentecostés es una de las celebraciones litúrgicas importantes, no la más importante, pero sí de las importantes. Y bueno, también mencioné Pentecostés porque luego nos preguntan, ¿verdad? Sí. Luego nos escriben y nos preguntan, ¿Pentecostés qué significa? ¿Le parece si empezamos desde la palabra?
5: Sí, muy bien, pues ya lo dijo. Significa 50, ¿sí? Entonces, ¿de dónde se toma o cuál es la referencia para contar ese 50, que serían días, 50 días, el día de la resurrección, el día que celebramos la Pascua? 50 días después se celebra la fiesta de Pentecostés, que es la que cierra todo el ciclo pascual dentro de nuestra liturgia católica, ¿sí? Y bueno, también hay que tener en cuenta que es una fiesta que se celebraba desde antes de la era cristiana, el Pentecostés.
4: ¿Cómo así, padre? A ver, sí. Platíquenos esa historia.
5: Tiene sus raíces en la tradición judía hebrea, ¿sí? Para los judíos hebreos, esta fecha era la fiesta de la cosecha. Era cuando se levantaban las cosechas. Y si vemos, más o menos coincide ya, claro, con el tiempo que empiezan las lluvias y que obviamente concluye con el levantar las cosechas. Entonces era la fiesta de la cosecha, con la llegada del cristianismo y con los acontecimientos en torno a la resurrección del Señor, pues la fiesta se cristianiza y entonces toma otro sentido. Y ahora, cuando escuchamos Pentecostés, inmediatamente nos viene a la mente la llegada del Espíritu Santo, sí, que coincide con esta fiesta precisamente.
4: Oiga, padre, y bueno, ¿por qué Pentecostés? En este sentido, para nosotros como cristianos, ¿qué representa, qué simboliza?
5: Bueno, es la revelación, podríamos decir ya en plenitud, de la tercera persona de la Trinidad. Quienes tienen la oportunidad de asistir a misa todos los días, se han dado cuenta que desde la semana pasada, antes de la fiesta de la Ascensión que celebramos ayer, el Señor se empieza a despedir. Y empieza así con un discurso como de melancolía, ¿verdad? Uh-huh. En el contexto de la última cena, ya me voy, se quedan ustedes aquí, pero
4: no están solos.
5: Exacto, dice, viene el paráclito, ¿Qué significa paráclito? El defensor o el abogado. Sí, entonces viene aquel que los va a defender, que los va a acompañar, que además les va a dar palabras, que las va a poner en su boca para que sepan defenderse, para que sepan hablar en mi nombre. Entonces viene la promesa, entonces ahí Jesús ya lo está revelando. En el Antiguo Testamento tenemos varias figuras que nos hablan de la presencia del Espíritu Santo, pero que pues no teníamos la revelación todavía en plenitud, entonces no se ubicaban como tal. Al paso del tiempo y bueno, con el estudio de las Sagradas Escrituras, entonces ya ubicamos, pues aquí está, ¿verdad?, presente el Espíritu Santo. Entonces, Pentecostés viene a darnos esa revelación plena del Espíritu Santo. Sí, y repito, hay figuras. Sí, por ejemplo, Pentecostés, este domingo que viene, que vamos a celebrarlo, se nos narra del libro de los Hechos de los Apóstoles, donde se dice que estaban reunidos en oración los apóstoles junto con la Madre de Jesús, la Virgen María estaba ahí presente, y entonces el Espíritu Santo baja en forma de lenguas de fuego. Sí, entonces es un signo visible, pero que es también simbólico. También hace un ratito en el inicio del programa hablaba, ¿no?, del fuego que transforma.
4: Claro.
5: Cuando echamos algo al fuego, pues totalmente sí, se consume, ¿no? Y de ahí, de las cenizas, renace la vida nueva. Por eso en ese momento se manifiesta en forma de lenguas de fuego. Tenemos otras manifestaciones del Espíritu Santo, como la paloma.
4: Que todo mundo conocemos.
5: Sí, que es el símbolo más utilizado luego en la iconografía. Sí, pero digo, también el fuego es parte de la paloma, porque así descendió sobre Jesús el día de su bautismo. Y recordemos también el testimonio de que los evangelios nos lo dicen. Y el Espíritu Santo descendió sobre él en forma de paloma. Hay otros signos y otras imágenes, sobre todo que aparecen en el Antiguo Testamento, como el agua. Sí, también en el agua podemos encontrar una figura de la presencia del Espíritu Santo. Sí, sí. Al inicio de la Biblia, antes de la creación, ahí se habla cómo el Espíritu se cernía sobre las aguas. Sí, entonces ahí estaba el Espíritu Santo. Y también el viento. El viento también nos habla de la presencia del Espíritu Santo.
4: De hecho, cuando Jesús muere en la cruz, está presente de una manera muy especial. Y que sí, pareciera también que muchos lo vivimos o lo volvemos a presenciar cuando vivimos o se presenta dentro de la Semana Santa, Padre.
5: Sí. Sí, sí, sí. El Espíritu es el que va guiando a Jesús, sí, es el que lo va impulsando y pues es el que lo lleva a que cumpla con la misión que el Padre le ha encomendado. Sí, entonces el Espíritu Santo está presente, están las tres divinas personas, cada una en su papel, cada una en su momento, pero claro que el Espíritu Santo está presente y de alguna manera. Podemos ver, por ejemplo, también cuando ya Jesús resucita, ¿no?, que llega ante la comunidad de los apóstoles que están encerrados ahí en el cenáculo, y entonces Jesús les dice: reciban el Espíritu Santo, y sopla sobre ellos. Ahí está el viento, está el Espíritu Santo haciéndose presente con esta imagen.
4: ¿Esto qué podríamos nosotros tomarlo como esta representación si lo trasladáramos a nuestros días de hoy, Padre?
5: Bueno, la cuestión del viento o del aire tiene varios momentos muy especiales donde decimos, ahí está el Espíritu Santo. Un momento bien especial y que si no tenemos este contexto, no lo entendemos, es en la misa crismal. Sí, la misa que se celebra por la mañana el Jueves Santo. Es la única misa que se celebra ese día por la mañana. Y es donde todo el presbiterio se reúne en torno al obispo y se bendicen y se consagran los óleos que se van a utilizar en los sacramentos durante todo el año. Cuando se consagra el Santo Crisma, es el único que se consagra, los otros dos se bendicen, el de los enfermos y el de los catecúmenos. Cuando se consagra el Santo Crisma, el obispo puede soplar sobre la ánfora en tres ocasiones. Ese soplar sobre la ánfora pues significa la presencia, claro, del Espíritu Santo y la infusión del Espíritu Santo.
4: Que posteriormente esto es lo que vamos a utilizar todas aquellas personas que reciben el Espíritu Santo en la confirmación.
5: Sí, en la confirmación, sí, y en el bautismo, el Santo Crisma se utiliza en el bautismo, la confirmación y también en la ordenación sacerdotal.
4: Claro.
5: Es con lo que nos ungen a nosotros las
4: los
5: manos.
4: Los sacerdotes, claro.
5: Ajá, entonces ahí vemos cómo el Espíritu Santo se transmite, ¿verdad? A través de este óleo muy especial, que además huele muy bonito. También el olor, otra vez hacemos referencia al aire.
4: Claro.
5: ¿Cómo nos llega los aromas?
4: A través del viento.
5: Exactamente. Entonces, yo cuando bautizo, les explico cuál es el significado de la unción con el Santo Crisma y les digo, quien traiga cargando al bebé, le va a llegar ese olor agradable. Sí, y es a través del viento, ¿no? ¿Y qué significa también ese olor agradable? Las buenas obras del cristiano a su paso por esta vida.
4: Wow.
5: ¿Cómo? Impulsado por el Espíritu Santo.
4: Es el que nos va a dar la fuerza necesaria, sobre todo cuando sentimos este cansancio o cuando de alguna manera también físicamente estamos enfermos.
5: Sí, sí, sí. No, y el Señor lo advirtió, ¿no? Y fue más allá. Dijo, habrá persecuciones, algunos los matarán, los llevarán ante jueces, ante reyes, y el Espíritu Santo les va a poner palabras en su boca y van a ser capaces de enfrentar todas esas situaciones difíciles. ¿Por qué? Por la moción del Espíritu Santo, precisamente. Sí, también por eso viene el sacramento de la confirmación. Se dice que la confirmación tú reafirmas tu fe,
4: claro,
5: tu confianza en el Señor, y por la infusión del Espíritu Santo te conviertes en soldado de Cristo y soldado de la Iglesia.
4: Ya de una manera más consciente y responsable.
5: Exactamente, por eso la edad a la que se recibe
4: claro,
5: la confirmación.
4: Claro, que anteriormente pues era prácticamente, juntaban el bautizo y la confirmación,
5: sí,
4: hace muchos años.
5: Sí, sí, sí, y luego ya después, esto cada diócesis lo determina.
4: Uh-huh.
5: Entonces prácticamente todas las diócesis de aquí en México han puesto la confirmación a la edad de la adolescencia, aproximadamente es cuando se recibe. Sí, exactamente, ya de una manera más consciente y pues sabedores el compromiso que se adquiere al ser bautizados y ahora confirmados.
4: Claro, ratificar nuestra fe.
5: Sí, sí, sí. Sí, muy interesante, o sea, cómo el Espíritu Santo marca un antes y un después.
4: Y con esta información, Padre, nos vamos a nuestra primera pausa. Quédese, seguimos hablando de Pentecostés, vida nueva en el Espíritu.
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2: En Radio BI son las 11 con 24 minutos.
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4: Seguimos platicando con el padre Jorge Humberto Pedrosa Soria acerca del Pentecostés. Y bueno, algo que yo creo que vale la pena mencionar, sobre todo en esta tarde, padre, es entender cómo el Espíritu Santo se presenta en nuestra vida y de verdad puede marcar o marca un antes y un después, como lo hemos visto en la Iglesia Católica.
5: Sí, muy interesante cómo en las mismas narraciones de los evangelios y luego Hechos de los Apóstoles se percibe este antes y después. Sí, primero vemos a los discípulos, a los apóstoles, acompañando a Jesús en 3 años de vida pública, pero ellos interesados en otras cosas. Sí, todavía ayer, en la fiesta de la Ascensión, los que pusieron atención en la primera lectura de Hechos de los Apóstoles, por ahí alguien levanta la voz y dice, ahora sí vas a restablecer el reino de Israel. Uh-huh. O sea, el Señor está a punto de irse a la derecha del Padre, sí, claro. ¿Verdad? Y todavía alguien le pregunta eso. ¿Qué significa esa pregunta? Ahora sí vas a reinar, como si fuera él un político, o como si fuera un gobernante temporal.
4: Sí, claro.
5: Los 3 años de vida pública, pues eso era lo que buscaban. Y ahí vemos la actitud de los hermanos, ¿sí? Santiago y Juan, cuando se presentan a Jesús, cuando su mamá va a interceder por ellos y que Jesús les dice, bueno, ¿qué desean, verdad? Y ya ellos dicen, no, pues que uno de mis hijos esté a tu derecha y el otro a tu izquierda el día que te manifiestes en tu reino. Y Jesús dice, no saben lo que piden. ¿Serán capaces de beber el cáliz que yo debo beber? Y los otros muy valientes dicen sí.
4: Ajá, y a la primera, sí. Es que así somos en la vida real, padre. Decimos que sí, de repente, sin ser conscientes.
5: De lo que implica, ¿no? Y Jesús les dice, ciertamente beberán el cáliz que yo debo beber. Les está anticipando el martirio también de ellos. Dice, pero eso de sentarse a mi derecha o a mi izquierda, no me toca a mí decidirlo, le toca a mi padre. ¿Por qué tienen esta visión? Bueno, pues porque en la antigüedad, los ministros que se sentaban a la derecha y a la izquierda de un rey o de alguien importante y un gobernante, pues eran los ministros más importantes, los que tenían después de él el poder.
4: Claro.
5: Entonces ellos tienen una visión materialista.
4: Claro, completamente sí. Muy humana.
5: Sí. Y luego viene todo el acontecimiento difícil, complicado para ellos de entender todavía de su pasión, muerte y luego la resurrección. Cuando resucita, también escuchamos el domingo de resurrección, la narración del evangelio, están encerrados a puerta, cerrada, ¿no?
4: A pie de lodo, porque tenían
5: miedo. Sí. Yo ayer le decía a la gente, Jesús no deja de estar con nosotros, y ayer también nos lo decía, estaré con ustedes hasta el fin del mundo. Uh-huh. Y eso significa que Él lleva un cuerpo como el nuestro, pero que ya está glorificado y que ya no depende de las leyes, ni de la física, ni del tiempo tampoco. Ya no está sometido al tiempo ni al espacio. Por eso ya no le tienen que abrir las puertas ni las ventanas para que él entre. Y se presenta en medio de ellos cuando ellos están encerraditos a cal y canto porque pues el temor que les sucederá lo mismo que al maestro. ¿Sí? Y luego el Señor les sopla y les dice, pues reciban el Espíritu Santo. Pero aún así todavía vemos una actitud de temor en ellos. Como de
4: desconfianza.
5: ¿Será o no será? Sí, sí, los evangelios dicen que creían ver a un fantasma. Cuando se aparece a los discípulos, en el Evangelio de Juan se narra, en el mar de Galilea, que es la segunda pesca milagrosa, uh-huh. Juan lo distingue y le dice a Pedro, es el Señor el que está allá en la orilla, ¿verdad? Que lo está cuestionando sí. Y que es el que les dijo, echen las redes y sacan una pesca muy abundante, cuando toda la noche habían tratado de pescar algo y no han obtenido nada. Y todavía vemos a los discípulos titubeantes. Igual, ayer también en el Evangelio de Mateo, al inicio decía, se ven con Jesús en el monte donde Él los había citado. Se postraron ante Él, aunque algunos titubeaban, así decía el Evangelio. ¿Qué quiere decir eso? O sea, ya resucitó Jesús, ya les dio muestras de su poder sobre la vida y sobre la muerte. Y aún así, sí, y aún así, ellos están temerosos, titubeantes y con dudas.
4: Y sí. Si lo ponemos en la actualidad, padre, pues seguimos en las mismas.
5: Sí.
4: Dudando.
5: Sí, muchos seguimos viviendo de esa manera, ¿verdad?
4: Teniendo ese miedo, sí. Esas dudas.
5: Entonces, hay que dejar que actúe el Espíritu Santo. Y ahí es donde vemos el día de Pentecostés.
4: La importancia.
5: Sí, se da ese día, de Hechos de los Apóstoles lo narra, lo vamos a escuchar el domingo. Se da un estruendo tan fuerte que llama la atención de toda la gente que está en ese momento uh-huh. en Jerusalén. Yo les decía hace un rato, la fiesta de Pentecostés tiene un antecedente judío, israelita, y entonces había mucha gente venida del mundo conocido, porque los judíos ya se habían diseminado en ciertas épocas de la historia en muchas otras ciudades, pero iban a Jerusalén, ¿verdad? A ciertas fiestas, regresaban. Entonces, a todo el mundo le llama la atención ese estruendo tan fuerte que se escucha. Van a ver qué está pasando y cuál va siendo su sorpresa que encuentran a los apóstoles predicando y hablando de las maravillas de Dios y del Evangelio en las diferentes lenguas. Y aquellos que estaban temerosos, aquellos que buscaban puestos al lado de Jesús, aquellos que dudaban, ahora cambia totalmente su actitud y su postura.

0: Sí, y empiezan a hablar sin temor. Y lo interesante, ¿verdad? A mí me sorprende esto, o sea, sí, en las diferentes lenguas de los que estaban ahí presentes. ¿Sí? ¿Por qué? Porque los judíos, claro, hablaban el arameo, que era como el idioma común, pero hablaban también los idiomas de los pueblos donde vivían. ¿Sí? Entonces, ¿quién hablaba griego? ¿Quién hablaba el idioma que se hablaba en Egipto en ese momento? Ahorita ya se habla el árabe, pero en aquel entonces se hablaba otro idioma. Y ahí dicen, ¿verdad? Venimos del Ponto, venimos de Roma, venimos de Libia, lugares. ¿Sí? Dicen varios lugares y dicen, y sin embargo, todos los oímos hablar de las maravillas del Señor en nuestra propia lengua. Y luego también, ahí hay un dato bien interesante, dicen que no son galileos estos.
1: Para ¿cómo nosotros, es que pueden hablarlo? Sí,
0: para nosotros parecería un dato pues intrascendente, ¿no?
1: Pero muy marcado, por supuesto, sí, en la historia.
0: Pero tiene su razón de ser esa pregunta y esa duda. Los judíos, después del regreso del destierro en Babilonia, ocupan dos regiones de lo que hoy llamamos Tierra Santa. Una al norte, llamada Galilea, donde se encontraba Nazaret, que fue donde Jesús creció y donde se encontraban sus familiares y conocidos, que son los que luego dudan cuando va a predicar en la sinagoga de Nazaret. Después seguía una región llamada Samaria, donde habitaban los samaritanos. ¿Sí? Una mezcla ya de israelitas con otras culturas y que se les consideraba gente impura, y por eso los judíos no les hablaban, y por eso eran como enemigos. Y al sur, otra región habitada por judíos, que es Judea. De ahí el nombre de judíos, ¿no? Porque mantienen esta región llamada Judea, donde se encontraba Jerusalén con su templo. Los que vivían en Judea, por esa cercanía con el templo, tenían más acceso a la educación. En todos los sentidos, eran más cultos, exactamente. Tenían más posibilidades de aprender a leer y escribir. Claro, la sinagoga les daba esa oportunidad a los judíos en donde sea. Uh-huh. Pero la cercanía del templo les daba a estos más apertura a recibir una educación más...
1: Sí, como más elevada.
0: Exacto. Y en cambio los galileos, pues se les tenía así como gente inculta, gente ruda, que además vivían allá al norte y que eran más abiertos con los que vivían alrededor que no eran judíos. Por eso, por ahí en las escrituras se le llama Galilea de los gentiles. Sí, esa es la razón por la cual se le designa así.
1: Qué dato tan interesante, padre. Sí. Y con ese nuevamente nos vamos a pausa. Pentecostés, vida nueva en el espíritu, el tema de hoy.
2: 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En Radio BI son las 11:34. 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
3: Hoy en día, muy pocos niños aprenden a escribir adecuadamente, ya sea en la escuela o en la casa. El desarrollo de mi carrera como escritor, que ahora incluye una docena de libros o más, comenzó cuando yo estaba en la escuela primaria. Recuerdo que le escribí una carta a un amigo mío cuando yo tenía 9 años de edad. Comencé la carta diciendo: "Estimado Tom, ¿cómo estás?". "Yo estoy bien". Mi mamá me preguntó si no me parecía que eso sonaba un poco aburrido y agregó: "No has dicho nada. Has usado unas pocas palabras, pero no tienen ningún significado". Nunca volví a escribir esa frase para comenzar una carta. Mirando al pasado, puedo ver cómo incluso a una edad temprana mi madre me estaba enseñando a escribir. Una manera sencilla de ayudar a nuestros hijos para que aprendan a escribir es pedirle a un miembro de la familia o a un pariente que mantenga correspondencia con él y lo anime a contestar sus cartas. Entonces, cuando su hijo le muestre a usted sus respuestas, dele algunas correcciones, como hizo mi madre, acompañadas de una porción generosa de elogios. Y entonces, anímelo a expresarse de una manera un poco más creativa. La capacidad para escribir y comunicarse bien es un regalo que usted puede darles a sus hijos que durará toda la vida. Les habla el Dr. Dobson.
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1: Seguimos platicando acerca del Pentecostés, vida nueva en el Espíritu. Bueno, estamos hablando con el

0: los tiempos. Este es el tiempo del Espíritu Santo y ya lleva casi 2000 años, ¿sí? Casi 2000 años de actuación, ¿sí? Y vamos viendo cómo va inspirando. Yo ahorita les decía, bueno, se eligen los 7 primeros diáconos, se va vislumbrando ya una estructura, sí, todavía básica, pero ya más elaborada, porque pues con la guía del Espíritu Santo se van dando conversiones, se va adhiriendo más gente a la iglesia y luego se da un acontecimiento trágico y difícil a veces de entender, pero que de ahí Dios saca algo fabuloso. El martirio de Esteban, uno de esos primeros 7 diáconos. Sí, era un hombre muy inteligente, muy listo, muy sabio, y además se dejó llevar por la guía y la luz del Espíritu Santo. Entonces se ponía a discutir con los judíos y les refutaba y les hacía ver cómo Jesús realmente era el Mesías. Y esto no lo soportan. Y entonces lo llevan a juicio y finalmente lo matan a pedradas. Esto desata una persecución.
1: Una de las tantas. Sí.
0: Podríamos decir que la primera persecución contra los cristianos, no generalizada, porque luego hablamos de persecuciones en el Imperio Romano, que también no fueron 4 siglos de persecuciones constantes. Hubo temporadas muy largas de paz para el cristianismo. Pero luego a algún emperador se le ocurría y le caían gordos los cristianos y vamos a matar. Y por eso tenemos tantos mártires de estos primeros 4 siglos. Uh-huh. Pero esta persecución se desata en el contexto de la Ciudad Santa de Jerusalén y muy probablemente de la región de Judea y Galilea, donde vivían los judíos. ¿Qué provoca esto? Pues que los cristianos, tratando de ponerse a salvo y estar seguros, salen de ese contexto y entonces la iglesia sale del contexto cultural y geográfico del mundo judío y se va expandiendo más, ¿verdad? De una situación trágica viene algo muy favorable. Y entonces vemos a los cristianos que llegan a otras regiones. Un lugar muy importante para los inicios de la iglesia y del cristianismo es Antioquía de Siria. En días pasados también lo escuchábamos en Hechos de los Apóstoles. Hasta ahí llega el anuncio del Evangelio. Es una de las ciudades donde llegan los cristianos que han salido del contexto de los judíos y llevan consigo pues, el anuncio del Evangelio. Y vemos la guía del Espíritu Santo que los lleva hasta allá. Ahí se siembra la semillita del Evangelio, prende y hay muchas conversiones. Y luego aparece un personaje bien importante también para los inicios de la iglesia y pues para el cristianismo en general, el apóstol San Pablo. También siendo perseguidor de la iglesia en esta persecución,
1: claro, se convierte, él tiene
0: un papel bien importante, es parte de esa persecución que se desató después de la muerte de Esteban. Y entonces él iba y agarraba a los cristianos y los metía a la cárcel, sí, y trataba de que los mataran para acabar con esa secta que estaban haciendo. Aquí es un poquito controvertido, pero bueno, yo siempre he estado a favor de que Pablo actuó de buena fe. Él vio en peligro su religión judía y entonces dice, pues ¿cómo? Vamos a exterminar esto que pone en peligro.
1: Claro, y que recién está surgiendo.
0: Sí. Y entonces por eso él se va a perseguir. Pero le sale el Señor al encuentro. Jesús mismo le sale al encuentro en ese camino a Damasco. Y entonces viene su conversión. Y el Señor se le va revelando y el Espíritu Santo va guiando. Y
1: él va entendiendo.
0: Sí, y de ser el perseguidor ahora pasa a ser una de las piezas muy importantes para la difusión y el crecimiento de la iglesia y para hacer llegar a el mundo hasta entonces conocido la luz del Evangelio. ¿A quién le podemos atribuir esto? Al Espíritu Santo. Su conversión, su cambio y también que esa inteligencia que tenía, porque igual sí, claro, también era un hombre inteligente y con una claridad de pensamiento que ya quisiéramos muchos, ¿verdad? La pone al servicio del Evangelio y del hermano. Y entonces, guiados por el Espíritu Santo, pues él también empieza a fundar otras comunidades. Y lo vemos desde su primer misión. El Espíritu Santo habla y dice, sepárenme a Pablo y a Bernabé para una misión que les tengo reservada. El Espíritu Santo le habla a la comunidad, los inspira y entonces los separan y son enviados a esta misión. Fueron cuatro las que realizó Pablo y pues solventando dificultades, necesidades y sorteando también situaciones muy complicadas. Varias veces lo dejaron por ahí tirado, golpeado, maltratado y pensando que estaba muerto. Para que nos demos
1: cuenta. Y él vivió en carne propia también la persecución.
0: Sí, sí, sí. Y cuando se dice, pues pensaron que ya estaba muerto, imagínense cómo lo dejaron y cómo quedó. Y el Pablo se levantaba, ya que se iba, se levantaba y le seguía. Entonces, guiado por el Espíritu Santo.
1: Como un personaje muy resiliente en, nuestra, sí, en nuestro presente, Padre.
0: Exacto, con nuestro lenguaje actual. Sí, a mí me impacta mucho de las misiones de San Pablo cuando cruza el límite de los continentes. Nos salimos del contexto judío. Se van fundando nuevas comunidades. Y en la segunda misión de San Pablo, en sueños se le aparece un hombre que le dice, ven a ayudarnos, ¿sí? Un macedonio. Y entonces Pablo se despierta y dice, vamos a cruzar. Y cruza del continente asiático al continente europeo. Y llegan a la ciudad de Filipos, que es la primera ciudad europea que recibe el mensaje del Evangelio. ¿Sí? Sí, entonces, otra vez, el Espíritu Santo va
1: pues
0: guiando.
1: Pues es el que lo movía finalmente.
0: Sí. Sí, sí, sí, y el que le daba fuerza. Ahí vemos cómo la palabra del Señor se cumple. Él les dará palabras para defenderse, Él los irá guiando. Y el Señor advirtió, ¿verdad? Vienen persecuciones así. Claro. Si al maestro le han hecho esto, ¿qué no les harán a ustedes, discípulos? O sea, ahí se ve cómo se cumple la palabra del Señor. Pablo es el claro ejemplo de esta situación, de que se cumplen las palabras del Señor. Otro momento bien importante dentro de la misión de Pablo y de los cristianos, donde el Espíritu Santo se hace presente, es el primer concilio de la iglesia, el concilio de Jerusalén. ¿Sí? Regresan Pablo y Bernabé de su primer misión y llegan otra vez a la ciudad de Antioquía de Siria y se encuentran con una desagradable sorpresa. Judíos que venían de Jerusalén, convertidos al cristianismo, han llegado a Antioquía de Siria y les han dicho a los que venían del mundo griego, que no eran judíos, que para salvarse se tienen que circuncidar. Entonces Pablo y Bernabé se enojan, dicen, ¿por qué? Si eso es de nosotros, que nacimos en esa cultura, que pues era lo que nosotros teníamos que hacer para formar parte del pueblo judío. La circuncisión del pueblo judío tiene un significado parecido al bautismo ahora para nosotros. Y claro, la circuncisión pues viene desde Abraham, desde allá. Y entonces una discusión muy acalorada y deciden, guiados por el Espíritu Santo, irse a Jerusalén a hablar con los apóstoles, con las columnas. Y entonces se van, se juntan ahí con Pedro, con Santiago, participan Pablo y Bernabé, exponen la situación. Y entonces, otra vez, la luz y la guía del Espíritu Santo se sacan conclusiones, como lo ha sido en todos los concilios a lo largo de la historia en la iglesia. Y vemos la luz del Espíritu Santo que ayuda para que se mantenga y se conserve la unidad dentro de la iglesia. Y entonces las conclusiones, solamente que se abstengan de la fornicación y de comer carne y sangre de animales ofrecidos a los ídolos. Y se les manda una carta. Y entonces esta carta se da a conocer a todo el mundo cristiano convertido del ambiente pagano. Y todos contentos y felices y la unidad se conserva.
1: Sí. De alguna manera ahí vemos manifiesto también parte del respeto que es importante y que se ha marcado a lo largo de todo este tiempo y que a veces aquí se ve claramente que el ser humano pues somos los que de alguna manera vamos cambiando a veces esta parte o este punto.
0: Sí, vamos poniendo luego las piedritas y vamos, nuestros egoísmos, nuestros intereses son los que hacen que a veces las cosas no salgan tan bien, pero pues Dios arregla las cosas. Sí, y sí, vemos cómo también aquí ya se ve el respeto a la jerarquía.
1: Claro.
0: O sea, vamos con los apóstoles, con aquellos que Jesús dejó como fundamento de nuestra iglesia y de nuestra fe. Y vamos a hablar con ellos.
1: Y que en la actualidad lo seguimos haciendo.
0: Sí, por eso la primacía del Papa, sí, de Pedro.
1: Pues nos vamos a pausa, Padre, nuevamente. Pentecostés, vida nueva en el Espíritu, el tema de hoy.
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2: 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En Radio BI son las 11:47. 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
1: Seguimos platicando con el padre Jorge Humberto Pedrosa Soria acerca del Pentecostés. Y bueno, muchísimas gracias a nuestro queridísimo Jorge Bernal. Dice un saludo para el padre. Dice, siempre es clarificador y de mucha enseñanza sobre estos temas que todo católico debe conocer. Es importante que se despierte la inquietud de saber más acerca de la fe que uno profesa. Quizás falta más de formación en este sentido. Padre, ¿qué decimos? Sí hay.
0: Sí, sí tenemos. Y sobre todo
1: la catequesis en adultos.
0: Sí, sí, sí.
1: Básicamente.
0: Hay varias parroquias que lo tienen, hay varios apostolados que también lo tienen. Y no hay que olvidar que tenemos varias escuelas diocesanas.
1: Claro.
0: Varias. Sí. Y pues tristemente no tenemos el alumnado que se desearía, sí. Pero bueno, bendito Dios, sí hay algunos que ya lo están aprovechando. Yo en las parroquias en las que he estado, he tratado siempre de motivarlos a que aprovechemos nuestras escuelitas diocesanas.
1: Claro.
0: Porque tienen buena formación, buenos maestros y pues es una oportunidad que tenemos de ir creciendo en todos estos temas y conocer.
1: Sobre todo de ir creciendo en la parte también espiritual, porque a veces nada más nos quedamos con el catecismo que hicimos antes de la primera comunión, si es que la hicimos, ¿verdad? Y ya de ahí se nos olvida todo. Es más, a veces se nos olvida hasta cómo santiguarnos.
0: Sí, sí, sí. Y tristemente, yo le digo a mi vicario ahí en la parroquia, le digo que, por cierto, un saludo, Padre Omar.
1: Un saludo, Padre.
0: Sí, le digo que tristemente la gente que menos preparada está y que menos conoce la iglesia porque no han querido, son los que nos piden más caprichos. Y se enojan y nos amenazan y... Por eso se va uno de la iglesia. Es bueno, pues es que hay que conocerla.
1: Hay que acercarnos y conocerla.
0: Claro.
1: Sobre todo toda esta cuestión relacionada con la historia. Es importante conocer las Sagradas Escrituras, conocer pues nuestros orígenes.
0: Sí, sí, las Sagradas Escrituras es el punto de partida. Y es interesantísimo y ver todos estos aspectos.
1: Claro.
0: ¿Verdad? Lo que decíamos hace rato, el antes y después. Cómo la llegada del Espíritu Santo marca ese antes y después.
1: Entonces también Pablo, a partir de este momento, es cuando él también empieza a escribir, ¿o lo hace posteriormente?
0: Pablo empieza a escribir una vez que ya fundó sus comunidades. Las cartas que se conservan están dirigidas a comunidades que él fundó en sus misiones y a dos de sus discípulos, a Timoteo y a Tito. Hechos de los Apóstoles está escrita por Lucas. Una cosa que a mí me encanta también siempre que llegamos a esta parte donde cruza de hacia Europa es de que la manera de redactar el libro cambia.
1: Sí, es diferente.
0: Antes de que se dé o se narre esa visión que tuvo Pablo del macedonio que le dice, ven y ayúdanos, la manera de redactar es plural en tercera persona. Hicieron, fueron, llevaron, cortaron, ¿sí? A partir de que van a cruzar Europa... La redacción está en primera persona del plural. Hicimos, fuimos, transbordamos, navegamos. ¿Qué quiere decir eso? Que Lucas era discípulo de Pablo y a partir de ahí él está dentro del grupo de Pablo. Y que a partir de ahí lo que nos narra es su propia experiencia. Lo anterior fueron cosas que le contaron, que le narraron, que le dijeron, ah, es que sí fue, así se hizo. Pero a partir de ahí ya la experiencia personal. Sí, a mí me encanta ver eso. Tocó el sábado, si mal no recuerdo, y yo les dije a mi gente en la misa que celebré, les dije, miren, aquí cambia. Sí, fue el sábado antepasado, en este pasado, el antepasado. Les dije, a partir de aquí cambia la manera de la redacción. Quiere decir que aquí está Lucas. Aunque no diga, yo Lucas, ya me uní. No, pero ya por la manera en que está redactado el libro, quiere decir que ya está él ahí presente. Y esto también es otra parte donde se manifiesta la presencia del Espíritu Santo. Cuando estudiamos Sagradas Escrituras, hablamos de dos autores de cada libro. El autor divino, que pues es Dios, que inspira a través del Espíritu Santo, ¿sí? Y el autor humano, que escucha las mociones del Espíritu Santo y que empieza a escribir y que le imprime su sello. Por eso podemos hablar de que hay diferentes estilos en la escritura de la Biblia.
1: Varios autores.
0: Varios autores,
1: sí. Yo creo que esto es muy importante que lo aclaremos, porque a veces decimos, bueno, entonces, ¿quién lo escribió? ¿Quién lo terminó escribiendo, no? Pero sí. Esto que dice, bueno, es a través del Espíritu Santo que hace estas revelaciones.
0: Sí, exactamente. Entonces, ahí podemos ver cómo a Lucas le inspiró para escribir dos libros, su Evangelio y luego Hechos de los Apóstoles. También quienes se fijaron, este domingo que celebramos la Ascensión, comenzaba diciendo así: querido Teófilo, en mi primer libro, sí. ¿Por qué dice eso? Porque su primer libro es el Evangelio, lo que hoy conocemos como el Evangelio según San Lucas. Su segundo libro es Hechos de los Apóstoles, y que empieza de esa manera y empieza narrando precisamente la Ascensión del Señor, y después nos narrará la llegada del Espíritu Santo, que vamos a escuchar este próximo domingo. El Pentecostés.
1: Y hablando de dones, padre, pues para ir cerrando, porque tenemos muchísimo que platicar, pero bastante. El tiempo pues ya lo tenemos encima, y a mí me encantaría que pues hiciéramos también como resaltar la importancia de estos dones, y también yo creo que tener cuidado por lo que platicábamos fuera de cámaras, esto es más importante, cómo discernir lo que viene del Espíritu Santo.
0: Sí. Bueno, son siete. Aquí sí voy a recurrir a mi acordeón, ¿verdad?
1: Adelante.
0: Sí, bueno, tenemos los siete dones del Espíritu Santo, que es sabiduría, inteligencia, consejo, fortaleza, ciencia, piedad y temor de Dios. Si queremos saber qué es cada uno de ellos, bueno, la sabiduría no es ser inteligente, eso es diferente. Claro. ¿Sí? Y que puede enriquecer bastante. Permite juzgar las cosas humanas según la perspectiva y medida de Dios. La inteligencia ayuda a penetrar y comprender más profundamente las verdades de la fe. Aquí es donde vemos que se complementan ambos dones. Consejo, actúa como guía para distinguir lo que es bueno y discernir el camino correcto en situaciones concretas. Fortaleza, otorga valor y constancia para superar las dificultades y cumplir la voluntad divina. Ciencia, permite conocer el verdadero valor de la creación y la relación de todo con el Creador. Piedad, fomenta una relación filial y de amor profundo hacia Dios, así como la fraternidad con el prójimo. Y por último, temor de Dios, que no es tenerle pavor, ¿verdad? Eso es otra cosa. Infunde respeto y docilidad ante la grandeza divina, apartando al creyente del mal, de no ofender al Señor, ¿sí? Y para saber o para discernir, pues se recurre o bien a la jerarquía o bien también a la comunidad. Son los que nos pueden dar la pista de saber si son dones y mociones que vienen de Dios. Y aquí no hay que olvidar algo, el demonio engaña.
1: Ah, claro.
0: Entonces a veces nos hay cosas, creer. Sí, y hay cosas que falsas. Parecerían que vienen de Dios, pero que en realidad vienen del demonio. Por eso es muy importante el discernimiento a través de la jerarquía y a través de la comunidad, ¿sí? Para no caer luego en errores y además arrastrar gente.
1: Eso está en ese error. Sí. De cuidado.
0: Sí, hay que tener mucho cuidado.
1: ¿Cómo nos podemos abrir al Espíritu Santo, padre, e invitar a toda nuestra audiencia en esta tarde?
0: Yo creo que, bueno, la oración es importantísimo. Y la invocación siempre al Espíritu Santo, cuando tengamos que tomar decisiones importantes en nuestra vida, no nada más de fe, cualquier tipo de decisión. Cuando estemos en grupo, cuando estemos en comunidad, invocar la presencia del Espíritu Santo es muy, muy importante. Y recurrir al discernimiento de parte de la jerarquía. La jerarquía tiene muchos documentos donde podemos ir nutriéndonos, ¿verdad?, de nuestra fe y para saber cómo caminar por el rumbo, la senda adecuada. Claro. Sí, los papas, cada pontificado tiene una riqueza de documentos.
1: Así
0: y a veces no los conocemos. Claro.
1: Claro.
0: ¿Verdad?
1: Y ya sería interesante también, padre, empezar a hablar de algunos de ellos, porque sí, son varios, pero bueno, yo creo que de los más recientes y sobre todo saber que cada uno de estos documentos va enfocado a diferentes temas. Eso es importante. Sí,
0: y que cada uno de esos temas que abordan, sobre todo los papas, son respuestas a situaciones propias de cada tiempo. Sí, parece que ya viene un documento nuevo del Papa León. Ya sacó uno, que ya estaba preparado. Ese ya lo había iniciado Papa Francisco. Estaba a punto de salir cuando muere. Y entonces ya le toca a Papa León darle unos retoques, pero él lo dice. Este documento ya lo había preparado mi antecesor. Y es la primera encíclica de Papa León. Y parece que viene otro documento que ya es totalmente de él, y repito, guiados por la luz del Espíritu Santo, son respuestas a situaciones de nuestro tiempo actual. Hay que estar muy atentos.
1: Pues estaremos muy atentos, por supuesto, padre. Pues muchísimas gracias. Como siempre, es un placer poder aprender sobre todo de nuestra fe católica. Muy agradecida de todo corazón.
0: Un gusto estar aquí nuevamente con ustedes.
1: Pues nosotros hemos llegado al final del programa. Recuerden que para vivir mejor hay que saber vivir. Soy Ana Luisa Medina y nos sintonizamos el día de mañana. Pase una excelente tarde.
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0: Muy pero muy buenas tardes, son las 2 de la tarde con 6 minutos. Arrancamos con toda la información aquí en la cancha. Garra Auriazul. Pumas elimina a Pachuca y regresa a una final de la Liga MX. Además, clásico de la obsesión, Pumas y Cruz Azul buscarán el campeonato del Clausura 2026. Ya hay fechas y horarios, por cierto. En la NBA, los Cavaliers aplastan a Pistons en Detroit y avanzan a finales de conferencia. El Pastor regresa a México, Matías Almeida. Tiene nuevo equipo. Quédese para que descubra de quién se trata. Además, sacaron la escoba. Rieleros son barridos en su visita a Durango. Todo esto y mucho más aquí en la cancha. Quédense con nosotros.
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0: Bonito lunes tengan todos ustedes, ¿cómo están? Muy buenas tardes, bienvenidos a este espacio deportivo En la Cancha, el lugar donde nos pondremos al corriente con todo lo más relevante del mundo del deporte, lo que pasó, está pasando y está por pasar a nivel local, nacional y por supuesto en el ambiente internacional. El día de hoy con mucha información, hay mucho de qué platicar, sobre todo porque ya está definida la final del fútbol mexicano. Pumas y Cruz Azul se verán las caras este próximo jueves y domingo para definir al nuevo monarca de la Liga MX. Se acabó la era de los tricampeones, de los bicampeones. A partir de lo que será este jueves se empieza a escribir una nueva historia. Una historia que, por cierto, me parece interesante. ¿Será Cruz Azul el que será nuevo campeón de la Liga MX? ¿O los Pumas romperán con esta larga sequía de títulos y volverán a reclamar su sitio como uno de los cuatro grandes en el fútbol mexicano? Hay mucho de qué platicar, por supuesto. No solamente en la Liga MX se comienzan a definir eliminatorias. Hoy, por cierto, ya arrancan las finales de la conferencia en la NBA. Oklahoma City Thunder contra San Antonio Spurs. No se puede perder este compromiso. Va a ser un partidazo el que vamos a tener el día de hoy. Y lo digo porque esto también ya surge a raíz del resultado que tuvimos anoche en la NBA. Ya tenemos definidas y ya están listas para arrancar las series de finales de conferencia en la NBA. Hablaremos de eso. Tenemos, por supuesto, actividad de grandes ligas. En fin, tenemos absolutamente todo lo que más le interesa del mundo del deporte. Así que quédese con nosotros y mándenos un WhatsApp al 449-910-3508. Acá estaremos leyendo, por supuesto, todos sus mensajes. Como todos los días, no estoy solo. Al contrario, estoy muy bien acompañado. Se encuentra conmigo mi buen amigo Tony, Antonio León, mi hermano, ¿cómo estás?
2: Bienvenido. Emiliano Jiménez.
0: Oye, feliz y finalista lunes.
2: Sí, ya sé, oye, ya tenía rato que no sabía lo que es esto, ¿no? A ver cómo nos va contra un rival muy complicado como lo es Cruz Azul, pero bueno, la verdad que los Pumas ayer cumplen, otra vez pidiendo la hora, ¿no? Porque a partir de que marcan el gol, otra vez los Pumas se tiran para atrás, pero mínimo les cambió la cara en este partido, ¿no? Había sufrido bastante desde que inicia la liguilla, un equipo que por lo regular anotaba gol y posteriormente pues recibía muchos goles. Ayer no recibe gol y me parece que sí fue el mejor partido incluso de los Pumas en lo que va de la fiesta grande del fútbol mexicano. Y pues ahora en contra de Cruz Azul va a ser la tercera vez que se topa en una final, amigo. Hasta el momento es una victoria por bando y pues a ver qué pasa, ¿no? Porque también la máquina, me imagino el tema que sucedió recientemente, que les prestaban el inmueble, la Ciudad Universitaria, posteriormente ya no se lo prestan, ¿no? Y ahí fue campeón el equipo de Cruz Azul. Pues bueno, para la máquina es un lugar en el cual le sienta bien Ciudad Universitaria, que va a hacer la vuelta ahí el próximo domingo y ahí conoceremos quién va a ser el campeón del Clausura 2026. Así que también los Pumas se pueden quitar esos fantasmas de, ¿te sientes en casa? Pues vamos a ver, ¿no?
0: Sí, exactamente, porque al final de cuentas sí se está confirmando que va a ser en la Ciudad de los Deportes.
2: La ida, sí.
0: Entonces, pues, a ver si no recae también la maldición para el Cruz Azul, que sabemos que cuando eran finales y en el Estadio Azul, todo le salía absolutamente mal al Cruz Azul. Entonces, hasta contra esa malaria tiene que ir el Cruz Azul de cara a lo que será esta gran final, que también la marea de títulos de alguna manera u otra ya se acabó en la Ciudad de los Deportes y lo hizo ayer el América quedando campeón en la Liga MX Femenil.
2: Sí, ayer que bueno, Rayadas no pudo contra el América y me parece que fue el mejor equipo del torneo. El equipo femenil de las Águilas fue líder y pues ya venía arrastrando la cobija gacho, ¿no? Porque han perdido, me parece, 4 finales o 5 y ayer, pues sí, bueno, ya se rompe la malaria y llegan a 3 títulos. Y bueno, antes de comenzar también mandarle un saludo a Marquito porque anda chipi por sus Chivas, mi hermano.
0: De capa caída, ¿verdad?
2: sí me dijo por ahí la cuestión de la mano y que no se marcó y ya no, pasó, Mar, ya pasó, Marquito, ya fue, así es esto. Este, y pues bueno, las Chivas, una semana también complicada para las Chivas, ¿eh?
0: Sí,
2: ya
0: bastante.
2: Mencionaste en el teaser que regresa alguien a México y pues mira, otra cosita ahí para
0: que
2: rebaño.
0: Le agreguen, ¿verdad? Los abrazamos mucho, Chiva hermanos. La verdad, qué semana tan difícil para todos ustedes. Oigan, arrancamos con información y ya que estamos obviamente entrando en tema de Liga MX, pues ya hay gran final definida en la Liga MX femenil. Ya los Pumas clasificaron a la gran final tras imponerse 1-0 al Pachuca con una genialidad. Una, en verdad, genialidad de Jordan Carrillo. Jordan Carrillo está jugando de una manera espectacular, en verdad se los digo. Y ayer lo demostró, tuvo la valentía, tuvo el carácter para tomar la pelota y decir, yo me encargo, háganse un lado. Y con un auténtico golazo, es película, ¿no? Diría Efraín, Efrastóteles. Con eso, Pumas empató el global y logra avanzar a la gran final del fútbol mexicano. Sí sufren, y de hecho me atrevo a decir que Pachuca incluso perdonó a Pumas de último momento. Hubo una jugada donde le dan un pase bombeado a Salomón Rondón. Rondón remató, pero también le voy a dar obviamente el crédito que merece Keylor Navas. En cuanto vio que Rondón iba entrando solo, se arranca para cerrar, para achicar el espacio, no le permitió responder o rematar, mejor dicho, de manera cómoda, y Keylor Navas, con buenas intervenciones, también rescata a los Pumas. Para mí es más que merecido, y yo me mantengo en lo que llevo diciendo los últimos meses, estos Pumas para mí pintan como campeones, y ya están en la gran final de la Liga MX.
2: Ya están a dos juegos, ¿no?, de romper esa malaria de 15 años, a ver qué ocurre, insisto, Cruz Azul también. Bueno, obviamente lo que ha hecho Pumas, muy interesante, y están acá por lo que hicieron en el torneo regular, me parece también, porque al ser el primer lugar de la tabla, pues, hay que decirlo, ¿no? En la eliminatoria, pues, empatan en el global contra el América, empatan en el global contra Pachuca, y están en la gran final. Y pueden ser campeones también así, ¿no? Porque, digamos, si en el partido de ida y vuelta, en finales, llegan hasta los penaltis, amigo, pues también se puede ser campeón de esta forma. Entonces, a ver qué ocurre con estos Pumas. Pero sí, ayer sobre todo, viendo la alineación y cómo saltan a la cancha, desde ahí te das cuenta que sí iba a ser un partido diferente porque era con dos delanteros. En el partido de ida en Pachuca únicamente estuvo Robert Morales de inicio. Acá, desde que arranca el partido, la verdad, destacar lo que hizo los Pumas desde el minuto número uno buscando hacia el frente. Y quiero resaltar lo que pasó ayer con el brujo Uriel Antuna. Qué partido se mandó, sobre todo en la primera parte, muy bueno, llegando a línea final, también en temas de defensa, haciéndolo muy bien, hay como una especie de carrilero bajando y subiendo y demás. La verdad, lo de Uriel Antuna fue muy destacado ayer, y qué bien por el futbolista, porque ya merecía un partido así. Digo, insisto, la mínimo, la primera parte fue muy buena por parte del brujo. Lo de Robert Morales, que ayer en la primera parte falla dos, híjole, sobre todo la segunda, la primera pega en el travesaño, un remate de cabeza al minuto 10 y posteriormente al 19, increíble, ¿no? La falla que tiene Robert Morales. Ha sido el mejor killer de los Pumas en toda la temporada, bueno, así lo hizo en cuestión de marcar goles, pero ha fallado unas que no te la creo, ¿eh? Y la que falla ayer, esa del minuto 19, es increíble porque Jordan Carrillo le manda un servicio, la dejan pasar, mi hermano, y era únicamente empujarla ya con el arco abierto y la manda a las gradas. Y bueno, obviamente al estar llegando tanto en la primera parte y no recibir, digamos, un fruto, no poder marcar gol, pues se veía complicado para la segunda mitad porque tenía la chance Pachuca de ir al descanso, de que Solari hablara con sus futbolistas y que mejoraran. Y lo bueno acá es que el mago lo vuelve a hacer. Lo de Jordan Carrillo durante toda la liguilla ha sido fenomenal. Le marcó también gol de tiro libre al América. También le marca un golazo en jugada individual. Y ahora lo hace en tiro libre. Y acá, pues, Carlos Moreno se queda anonadado, ¿no? El portero de Pachuca. Muchos atribuyen que es error también de él. Pero, digo, no, ¿dónde la pone, no? O sea, también no. Animarte a pegarle y ponerla ahí. Y no por nada, este chico ya es la sensación. Y me animo a decir que varios lo van a querer. A ver si los Pumas sacan la cartera, amigo.
0: Sí, la verdad es que sí, lo importante para Pumas es retenerlo porque este joven, en verdad, una maravilla por completo. Ayer el partidazo que se mandó es impresionante. Y pues no solamente eso, realmente en toda la liguilla Jordan Carrillo ha estado jugando súper bien. O sea, eso sí hay que reconocerlo, ha estado jugando en verdad súper bien Carrillo. Y me parece que es el alma, es el motor de los Pumas en estos momentos. Incluso diciéndolo cuando sabemos que presume Pumas de un plantel buenísimo, buenísimo, pero bueno, qué bueno que un mexicano es el que está destacando sobre todo esto. Sí, obviamente para Pumas yo creo que lo que les debe de seguir preocupando es el tema de las reacciones que hay, porque me parece que sí, después del gol se sentía casi una seguridad, un peligro latente de que Pachuca podía volver a hacer daño, de que podía quitarles o arrebatarles la clasificación. No sucedió, pero pues sí tiene que mejorar en ese aspecto Pumas. Ahora, yo sí lo quiero decir, para mí aún así creo que Pumas es claro favorito en la final, para mí lo es. Creo que llega a eliminar a un equipo de Pachuca que para mí era un equipo que estaba jugando muy bien al fútbol y que apenas hasta ayer le anotaron su primer gol en toda la liguilla. Y vaya que jugó contra el bicampeón, contra el Toluca, que sabemos que también presume de una ofensiva importante. Entonces, no sé, la final luce muy atractiva. Yo Pumas sí lo quiero dejar como favorito, pero pues sabemos que el Cruz Azul tiene la oportunidad de crecerse. ¿Quién le iba a decir? Ahora se viene Wikipedia contra Efrastóteles. Un cruce de estrategas que nadie vio venir y que nadie pidió, pero que no sabíamos que necesitábamos. Cruz Azul y Pumas, justos finalistas. Cruz Azul lo hizo bien contra Chivas, lo hizo muy bien contra Chivas. Pumas, ni se diga, remontándole a Pachuca. Entonces, el escenario ya está puesto. Pumas y Cruz Azul serán los protagonistas de la gran final del fútbol mexicano. En esta ocasión, la única certeza que hay es que el título se queda en la capital.
2: Sí, y desde el 2013 no había un partido, bueno, una final como tal del fútbol mexicano con dos directores técnicos mexicanos. Eso también hay que resaltarlo. Ha sido muy complicado, ¿no? Los últimos años para los timoneles mexicanos son contados, amigo, contados incluso con la mano, ¿no? Los que hay en el fútbol nacional, y por lo regular no se les da tampoco, digamos, el tiempo necesario para poder solventar un proyecto, para poder tener algo seguro y que, digamos, puedan competir sus equipos. Acá, pues, lo de Wiki, pues, digo, no le quedó de otra Cruz Azul, ¿no? De hecho, si me parece, si no es campeón, pues a lo mejor no lo vemos el próximo torneo. Y lo de Juárez, pues sí, ya viene también con un trayecto importante. Es su segundo torneo y está llegando a una gran final. Así que, la verdad, muy destacado los de los dos. Y qué bien, ¿no? Porque además son jóvenes los técnicos mexicanos. Y bueno, pues ya están los horarios, compadre, de las llaves, tanto de ida como de vuelta. La ida va a ser el jueves a las 20 horas, a las 8 de la noche, desde el Estadio Ciudad de los Deportes.
0: ¿Sí?
2: Y la vuelta va a ser el domingo en Ciudad Universitaria, 19 horas, ahí conoceremos al campeón. Vamos a ver qué pasa con estos Pumas, insisto, que pueden, también tienen la oportunidad de campeonar en casa, que no es cualquier cosa, ¿no?
0: No,
2: y también imagínate si queda campeón el número uno. Ahora, también del otro lado, Cruz Azul llega a esta final, bien lo mencionas, para muchos no como favorito, y creo que también le puede jugar muy bien a Cruz Azul, ¿eh? Porque las Chivas, todos pensaban que las Chivas iban a pasar porque iban a estar en casa y porque por lo regular, aunque tenían las bajas que tenían, jugaban muy bien en no, casa.
0: Y más por lo que le habían hecho a los Tigres, una fase previa. Entonces, claro que
2: y
0: sí
2: era favorita. Y con toda la polémica que hubo, a mí me parece que sí, Cruz Azul fue mejor que las Chivas en el segundo partido, ¿eh?
0: Sí.
2: Tuvo más oportunidades hacia el frente. Digo, el gol, pues el de Palavecino, el segundo, cae con un tanto ahí de suerte, ¿no? Pero ahí está la máquina y, oye, nadie hacemos a Cruz Azul. De hecho, varios compañeros celestes nos decían, no, este Cruz Azul no va a llegar a nada.
0: Sí.
2: Ya estaban pensando, querían regresar incluso a viejos fantasmas que los dejaron ahí botados.
0: Sí. Nah.
2: Y mira, o sea, ahí está, ¿no? Digo, con todo y que les tocó el Atlas, que para muchos pues, era favorito ahí Cruz Azul, pero luego con las Chivas y demás. Sí. Entonces, yo sí veo bien pareja la final. Y a ver si los Pumas hacen empezar su casa en la vuelta, que va a ser ahí fundamental para amarrar el título.
0: Como lo hicieron anoche, porque la afición también jugó un papel importantísimo. Ayer el ambiente que se vivió en Ciudad Universitaria en verdad fue abrumador para el Pachuca. Y además, este va a ser un tipo de desempate. Esta va a ser la tercera ocasión en la historia que se enfrentan en una final Pumas y Cruz Azul. La primera fue en la temporada 1978-79. Ahí la gana Cruz Azul. Luego en la temporada 80-81 la gana Pumas. Y ahora pues es esta reedición, una final que no se ha dado mucho en el fútbol mexicano, a pesar de que son dos equipos sumamente competitivos y que han protagonizado varias finales. Ahora en este 2026 toca ver quién saldrá adelante como campeón de la Liga MX, si Pumas o Cruz Azul. Pues usted qué piensa, mándenos un mensaje para saber qué opina, quién es su favorito para campeonar. Ya tenemos varios mensajes.
2: ¿Quién, Marquito? ¿Quién te gusta?
0: A ver.
2: Mira, no.
0: Pumas, sí.
2: Sí, no, ahorita.
0: Sí. Venga, no, yo vengo cantando de hace como 2 meses que Pumas, entonces me voy
2: yo a mantener. Yo no digo nada, hermano, yo no digo nada. Yo.
0: Y tú no tocas la
2: sereno,
0: copa.
2: Sereno, sí, mi hermano, sí, sereno, sí, sí. Porque...
0: Ah, yo la mantengo. Yo sí tengo que mantener a Pumas. La verdad, me parece mucho mejor cómo juega Pumas a cómo juega Cruz Azul. Que otra cosa les digo, es liguilla y son 2 partidos y cualquier cosa podría pasar.
2: Entonces... Deja de que tú que sea liguilla. Este ya es, o sea, una final todavía es todavía aparte, ¿no? Sí. O sea, porque es temporada regular, liguilla, pero ya la final, uf, no, ya... Sí. Y sobre todo no puedes equivocarte, acá no puede haber errores.
0: Sí, y a Pumas ya no lo respalda la tabla general.
2: No, aquí, no, y aquí no importa. Es lo que te decía, ¿no? Si nos tenemos que ir a los penaltis, sí, también se puede resolver ahí. Ahora, estos Pumas, las últimas finales, perdieron las 2 últimas. Sí. Tigres y León.
0: Sí, sí, sí.
2: ¿Será la tercera la vencida, compadre?
0: Ojalá.
2: Vamos a ver.
0: Vamos a ver cómo le va, porque Cruz Azul, pues, sí rompió la malaria, pero antes de eso, ¿cuántas finales no pasó arrastrando la cobija?
2: Finalísimo, ¿no?
0: Sí, sí, sí, muy, muy, muy complejo. Vámonos a la primera pausa, 2:22. Quédense con nosotros que regresamos con más información aquí en La Cancha.
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4: La imaginación. La imaginación es como un lienzo en blanco que permite a la mente crear mundos enteros, inventar historias fascinantes y dar vida a personajes increíbles. Es un recurso ilimitado que nos lleva más allá de los límites de la realidad, permitiéndonos explorar lo desconocido y experimentar emociones intensas sin restricciones. Desde la niñez, cuando construimos castillos en el aire y damos vida a nuestros juguetes con imaginación desbordante, hasta la edad adulta, donde alimenta la creatividad en todas las áreas de la vida. 5, 4, 3, 2, 1. La imaginación es un poderoso motor de innovación y descubrimiento. Nos permite no solo soñar con lo imposible, sino también transformarlo en realidad. A través del arte, la ciencia, la literatura y la tecnología. Demostrando que el verdadero límite de la imaginación es nuestra propia capacidad para creer en lo extraordinario.
1: 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En Radio BI son las 12:19. 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
5: La incontinencia urinaria es la pérdida del control de la vejiga urinaria. Los síntomas pueden variar desde una fuga leve hasta la salida abundante e incontrolable de orina. Este problema puede ocurrirle a cualquiera, pero es más común en personas de edad avanzada, cuando los músculos que mantienen la vejiga cerrada se debilitan. Existen otras causas de incontinencia urinaria, como problemas con la próstata, vejiga caída y lesiones neurológicas. El tratamiento depende del tipo de problema y puede incluir ejercicios simples de vejiga, medicamentos o inclusive cirugía. Visita al urólogo, que es el especialista en vías urinarias. Soy su amigo el doctor Carlos Huerta y ya sabe que a buenos cuidados, buena salud.
1: 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Temperatura 23 grados. 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
0: 2 de la tarde con 26 minutos. Regresamos con más información aquí en la cancha. Nos dicen acá: buenas, Pumas será campeón. Así está dicho en la mesa del fútbol mexicano. Es una porquería. Mejor hablen de cosas interesantes como la NBA o Panteras. Bienvenidos, saludos. Pero ¿por qué estaría dicho que Pumas quedaría campeón de la Liga MX? Creo que hasta les convendría más que gane. No, pues ¿quién?
2: Pues ya no están los de amarillo, ¿no?
0: Al que generalmente interesa lo sacaron en cuartos, exactamente. Entonces, no entiendo el por qué. Nah, miren, Pumas, yo nunca he visto que haya sido favorecido arbitralmente, y si les soy completamente sinceros, tienen un gran equipo. Tienen un gran equipo los Pumas. Yo creo que está perfecto que los Pumas estén en la final. Y alrededor de su gusto por el básquet, claro que sí. Ahorita vamos a, de hecho, justamente ahorita estamos a punto de hablar de NBA con las finales de conferencia. También de Panteras, por supuesto que sí. También acá nos dicen, saludos del Taxi 2847. Eso es todo, usted muy bien, que le vaya al azul. Además, se ve bonita vestida de azul. Saludos, con respeto, bendiciones. Ah, no, esto fue a las 8 de la mañana. Yo leí eso y dije...
2: Andas.
0: Yo ando de rojo, ¿no?
2: ¿Y vas al azul ya?
0: Muchas gracias. Acá dice, saludos del Taxi 2847. Saludos, Tony. Y pues suerte y que gane quien haga mejor juego.
2: Saludos,
0: y vamos,
2: compadre.
0: Y vamos, además, que Nueva York en su momento... Ah, pues es que le va al... nuestro amigo del Taxi 2847 le va al azul.
2: Sí, le va al azul. Le va a los Dodgers también, sí. Lo que recuerdo, ¿no?
0: A los Dodgers y
2: por
0: a
2: lo
0: los
2: que
0: Knicks.
2: Ve a los Knicks. Oye, los Knicks les tocó Cavaliers. Para mí mejor para los Knicks, ¿no?
0: Sí, la verdad es que sí. Va a estar muy interesante.
2: Ahí en la catedral del básquetbol, mi hermano.
0: Sí, el Madison Square Garden. Que no es por echarle... Mire, no es por romperle su corazón a nuestro amigo, pero del este nadie va a quedar campeón, ¿eh? Del este
2: yo también
0: no
2: lo
0: va
2: veo
0: a
2: muy
0: el
2: difícil.
0: Campeón. Spurs y Thunder sí están 89 niveles por encima del resto de los equipos de la NBA, ¿eh? En verdad. Sí es un...
2: Pero pues quién sabe, ¿no? También te puede pasar, amigo.
0: No puede pasar. No creo. Yo veo a estos Spurs sin... Bueno, los Spurs con Wembanyama. O sea, todos completos. Sí. O sea, que tiene muy buen equipo los Spurs, con Devin Vassell, con Justin Chapman.
2: Pero donde no te jueguen un partidito.
0: Pero fíjate que aún así veo... Ni a los Knicks ni a Cavaliers.
2: Bueno, para empezar, ahí está el Thunder, ¿no?
0: Ah, sí, exactamente. Es bien complejo, la verdad. Acá también lo dice: buenas tardes, lo único rescatable, técnicos jóvenes y mexicanos. Voy Pumas, es lo que nos comentan.
2: Okay,
0: acá.
2: Muy bien.
0: Sí, oye, hace mucho no teníamos a un técnico mexicano en el banquillo de una final, ¿eh? También eso es muy importante.
2: A dos, te digo, 2013, sí. Al América Cruz Azul. Sí, con el Piojito. Y con Vázquez.
0: Sí.
2: Memo Vázquez.
0: Y mucho se habla de Efraín Juárez, pero el tipo llegó de ser bicampeón de la Liga de Colombia y vino acá y ya puso a Pumas en una final, ¿eh? O sea,
2: y ya quiero ver las frases, ¿no? Que se va a aventar.
0: Es que yo solamente por eso quiero que gane Pumas la final en gran parte, para ver las frases que se va a aventar.
2: Es cine.
0: Es película. También ayer se aventó una, la mandaste tú.
2: Estuvo muy buena la de ayer.
0: De la Biblia, pero no me acuerdo
2: bien
0: cómo
2: no,
0: la
2: dijo, yo tampoco no.
0: No, Efrastóteles.
2: No, la de ayer también estuvo dominguera, ¿eh?
0: No.
2: Estuvo buena y pues ahí está, ¿no? Platicaba, de hecho, ayer también en conferencia que cuando pierden contra el equipo de la MLS y recordar a San Diego,
0: ajá,
2: que muchos ya decían, no, pues se tiene que ir y demás, porque fue una derrota muy dolorosa, que él les dijo, cuando pierden esa eliminatoria, vamos a ser campeones de liga. Y mira, pues ahí están ya a dos juegos. Entonces hay que creerle un poquito más a Efra. Un poquito más.
0: Yo desde que escuché a Efraín Juárez recitar toda la plantilla del Milan del 2008.
2: ¡Ah, claro!
0: Yo sabía que este tipo era algo serio. O sea, una cuestión impresionante. También acá nos dicen: Emi, Tony, ¿cómo están? Buenas tardes. ¿Sabrán ustedes cuándo inicia la venta de boletos para la final de Panteras? Saludos y a la expectativa, porque siento que se van a acabar. Y sí, y la verdad es que sí. Hoy empezó la venta para abonados. Y mañana es la venta general. Para el juego 1 y 2, porque los dos están garantizados. Recuerde usted que el formato ya de la gran final es ganar 3 partidos en una serie de 5. Eso quiere decir que Panteras, al ser además líderes de la tabla general, es oficial, Tony, que acá se juegan 2 partidos, viernes y sábado, y posteriormente viajará la serie a ver a dónde. ¿Por qué lo digo? Porque hasta mañana vamos a saber si a Panteras les toca en la gran final contra Fuerza Regia o Adelitas de Chihuahua. Mañana es el tercer juego de la serie entre estos dos equipos.
2: Ay, Adelitas.
0: Ay, ¿no? Adelitas,
2: En su casa, en su casa.
0: El partido estuvo buenísimo, el de Adelitas contra Fuerza Regia, en verdad, qué juegazo. Y pues Adelitas empató la serie y va a cerrar en casa, ¿eh? Y sí. Adelitas sabemos que son bien, bien, bien peligrosas. Entonces, los boletos arranca la venta. Ya el día de hoy empezó la venta para abonados. Mañana, venta general. Entonces, pues pongan mucha atención en esos próximos días porque Aguascalientes va a estar en el centro de la atención a nivel nacional con esta final que se va a disputar acá entre Panteras y Fuerza Regia o Adelitas de Chihuahua.
2: Correcto. Ya les tendremos todo el detalle, pero pues va a ser aquí en casa las finales.
0: Sí, sí, sí.
2: ¿Qué cosa, eh?
0: De hecho, Tony, si se llegara a extender este a un quinto juego y definitivo, se juega en Aguascalientes.
2: Sí.
0: Es la ventaja. También acá nos dicen, yo pienso que gana Cruz Azul, la máquina, es lo que nos cuentan acá, hermano.
2: Oh, tiene grandes futbolistas, ¿no? Sí. Ya aparecieron, sobre todo en la vuelta contra las Chivas, alguien como Palavecino, que ya tenía rato medio sin poder trascender, mi hermano, con el equipo, y pues aguzados, porque insisto, también me ha gustado mucho lo de Evere.
0: Sí.
2: Me ha gustado, ¿eh?
0: Sí.
2: Tipo que va por todas las pelotas, no se cansa y insistente, ¿no? Y creando grandes jugadas hacia el frente siempre. La única bronca veo es que el tema de la banca de Cruz Azul sí veo un poco de ausencias ahí. Lo del Toro Fernández todavía no está jugando bien. Recuperaron al Chiquete, ¿eh? Es importante esto en defensa.
0: Para
2: y
0: la
2: quién
0: central.
2: Sabe si a lo mejor ya también puede ser no sé si titular, pero sí que le den más minutos. Lo veo.
0: Lo malo que Eric Lira
2: no está
0: y para mí ese es un jugador importantísimo.
2: Qué bueno que no está.
0: Sí, exactamente.
2: Oye, Eric Lira, que es canterano de los Pumas.
0: Exactamente.
2: Que yo creo que él más que nadie no quería perder estos partidos. Oye, Vasco, no seas gacho, pues mándalos, ¿no? ¿Qué andan haciendo? ¿Nomás los tienes para cenar ahí?
0: Ahí andan entrenando ya.
2: O sea.
0: Ya para...
2: Dime, ¿para qué ahorita? No, partidos. Ya va a haber partido de selección sí. ¿La próxima semana o es esta?
0: La próxima, ¿no?
2: Sí, porque no podría con Liga MX, no podrían empalmarlo. Creo yo, ¿no?
0: Mira, estoy buscando de todos modos ahorita el itinerario de México. Viernes 22.
2: Hasta el otro.
0: Sí.
2: No, este ya mismo. Caray, tenemos un montón de fútbol.
0: Viernes 22 contra Ghana, lo vamos a tener en vivo, por cierto, es a la 1:00 p.m, entonces el segundo tiempo lo vamos a tener en vivo aquí en la cancha.
2: Y luego el sábado 30.
0: Exactamente. Y luego ya sería México contra Serbia. En un par de semanas, y luego de eso...
2: Ahora sí, a lo bueno. Sí. Y ahí sí, créanme que lo bueno, en serio, ¿eh? Porque aquí vamos a andar todos los días.
0: Sí, exactamente. Y vaya
2: a todas
0: sí,
2: horas.
0: Para que no pierda ningún detalle de lo que se viene para en la cancha durante todo este proceso de la Copa Mundial. Vámonos ahora con información de la NBA, justamente, porque ya tenemos definida la final de la conferencia Los New York Knicks ya habían pasado, no sufrieron ni perdieron el tiempo contra los 76ers, al contrario, todo se fue. Pero ¿qué les cuento, damas y caballeros? Que del otro lado los Cleveland Cavaliers ya también hicieron lo propio. La serie se fue a 7 juegos, pero en esta ocasión los Cavaliers, ahora sí, por fin, se dejaron de jueguitos, se dejaron de desconcentraciones y le pegaron una paliza de 125-94 a los Pistones de Detroit para ganar la serie 4-3 y de esta manera clasificar a la final de conferencia en el este. Grande lo de los Cleveland Cavaliers, que además ayer, Tony, todos tuvieron una noche espectacular. 3 de los titulares por encima de los 20 puntos y Sam Merrill, que saltó desde la banca para Cleveland, anotó también 23 puntos. 4 jugadores de Cleveland anotaron más de 20 puntos
2: anoche. Sí, y eso que la barba no anduvo bien, ¿no? Había jugado muy bien los partidos previos. Y lo de Cavaliers muy destacados porque los últimos 2 juegos en Detroit los ganan. Y a pesar de que podían haber amarrado el resultado en su casa en el juego número 6, pues Detroit lo alarga al 7 y acá lo consiguen. Yo la verdad tenía como favorito el equipo de Detroit, pero ahora pues parece que ellos fueron los pechofríos, ¿no, mi hermano? O sea, tanto criticamos a Cavaliers, que es un equipo que ante situaciones complicadas no sabía resolver en las últimas temporadas, pues ayer lo de Detroit fue muy triste, ¿eh? únicamente Dennis Jenkins con 17 puntos. Kate Cunningham, que venía siendo un fenómeno, únicamente 13 puntos. Entonces, y... ya imagino la bronca para la gente que estuvo en el inmueble de Detroit, porque pues la verdad su equipo... Oye, hubo momentos en que la ventaja como de 20 puntos por parte de Cavaliers, ¿no?
0: Oye, de justamente lo que mencionas de Cunningham, de venir de anotar 39 puntos.
2: Sí.
0: En el último partido, ayer solamente 13 puntos.
2: 13, tristísimo.
0: Y terrible, solamente anotó 5 intentos de sus 10, anotó 5 canastas de sus 16 intentos. Qué complejo la verdad en ese aspecto ese, lo decimos, pero bien lo dices, Tony, ayer los Cavaliers pues más hambre, ¿no? Tuvieron, sin ninguna duda. Y ya se debían esto, porque los Cavaliers ya los teníamos como un equipo bien pecho frío, y ayer no. Ayer por fin se quitaron ese estigma y le pegaron una paliza de 125 a 94 a los Pistons. Mañana mismo arranca la final de la conferencia este. No hay mucho margen de descanso para los Cavaliers. Mañana a las 6 de la tarde los Knicks y Cavaliers inauguran la gran final de la conferencia este y se jugará el primero allá en Nueva York, por lo menos los dos primeros partidos de la serie. Pero... no hay que esperar a 24 horas para que arranque la actividad de la NBA con las finales de conferencia. Hoy mismo inicia la fiesta de las finales de la conferencia, pero en el oeste. Oklahoma City Thunder contra San Antonio Spurs. Unos Spurs que dominaron, está por más de decirlo, Tony, dominaron al Oklahoma City Thunder en la temporada regular. Y hoy será el primer partido de la serie a las 6:30 de la tarde.
2: Sí, obviamente el equipo de Thunder es favorito, ¿no? Va a iniciar en su casa. De hecho, son favoritos para llevarse el bicampeonato. ¿Hace cuánto no hay un bicampeón en NBA?
0: ¿Bicampeón de zona? No, ya hace bastante. Pues yo creo que el último sí terminan siendo...

0: Los Warriors, sí. Porque ya después de ahí ya todo está bien, bien repartido. O no, no te creas. No, sí, sí, porque me estaba confundiendo porque cuando los Miami Heat que llega a las finales, pero no. Primero llega contra Lakers, luego quedan campeones los Milwaukee Bucks y luego vuelven a quedar el Miami Heat en la.
1: Cuando pasaron de octavo.
0: En el este, ajá, contra los Nuggets en aquella ocasión. Así que no, ya sé bastante que no teníamos un bicampeón de finales de conferencia.
2: Y ahora hay que ver cómo se maneja Wembanyama, ¿no? Porque del otro lado ya incluso es MVP, ¿no? Shai.
0: Sí,
2: ¿ya
0: se lo dieron? MVP. Mira. Sí.
2: ¿Te agrada esto?
0: No, yo le iba completamente a Wembanyama.
2: Sí, yo también. Sí, pero bueno, pues ya sabemos que hay favoritos, ¿no? Acá en la NBA.
0: Sí.
2: El tipo está a punto de ser, está a punto de llevar al equipo del Thunder. ¿Quién diría que el Thunder está también a una serie de llegar a las finales de la NBA otra vez?
0: Otra vez. No, sí, increíble, o sea, grandes increíble. Figuras que pasaron por ahí como Kevin Durant, Carmelo Anthony, Paul George, Russell Westbrook, no pudieron.
2: Sí.
0: Y pues enhorabuena para la gerencia que se ideó un plan magnífico para tener un cuadro muy joven y muy competitivo para pues hoy por hoy ser candidatos, incluso hacer hasta una dinastía, me atrevo a decir yo.
2: Oye, KPK con Holmgren y Wemby, ¿no?
0: Sí.
2: Se han visto las caras ya también en temas de cuando eran... digamos, antes de ser profesionales y demás. Entonces, pues está muy bueno y sí, coincido contigo. Obviamente, el favorito va a salir de esta serie, pero sí. Todo puede pasar también. Esos Knicks han sido también... ¿hace cuánto están descansando, no?
0: No, los Knicks, ¿qué te digo? Sí. Tanto Knicks como Thunder acabaron rapidísimo. Ambos barrieron sus series. Batallaron más los Spurs, pero también tuvieron un buen margen. Pobres de los Cavaliers. Ellos sí son los que van a llegar sin nada de descanso, amigo. Yo creo que hoy mismo ya hicieron el viaje. Yo creo que incluso ayer hasta Nueva York de una vez para poder tener más descanso, porque si no, pues es bastante complejo.
2: Oye, ahí anda Dennis Schroeder en los Cavs.
0: En los Cavaliers, sí. No, un grande Dennis Schroeder. MVP de la Copa del Mundo.
2: Se pasea por todos lados, ¿no?
0: Sí. Le ha jugado muy mal. Es muy buen jugador. No sé por qué nadie le ha dado continuidad, la verdad, a Dennis Schroeder. Dato curioso, en esa temporada, en total, los Spurs ganaron 4 de los 5 partidos contra el Thunder. O sea, técnicamente la serie de fase regular es de 4-1 a favor de los Spurs. ¿Se reflejará esto? Porque además, 3 de esas 4 victorias lo hicieron por 10 puntos o más.
2: Ok.
0: Ojito, porque el Thunder está ante su némesis.
2: Su némesis, en serio. Y insisto, hay que ver cómo se comporta Wemba en finales de conferencia. Sí. Porque el primer juego de playoffs le costó, y eso que tuvo una noche histórica.
0: Sí,
2: en cuestión de defensa, pero sí. En la ofensiva, y creo que también en ofensiva ha quedado de ver en esos playoffs.
0: Sí, bastante. Solamente creo que tuvo 2 partidos muy buenos, así memorables, de 30 puntos, de los que sabe dar, pero si le quieren ganar este Thunder, van a tener que sacar lo mejor de lo mejor, porque van contra eso, y por lo menos 10 llamadas arbitrales que van a ser más que dudosas.
2: Stephen Castle, no se olviden de ese nombre. Qué bien está jugando.
0: Y Devin Vassell y Champagne. Es que tiene un equipazo los Spurs, sí. Poco se habla. 2:41 PM. Vámonos a otra pausa. Regresamos con más información aquí en La Cancha.
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5: Una vacuna contiene gérmenes debilitados o muertos, que no son suficientemente potentes para provocar la enfermedad. El sistema inmunológico de un niño reacciona a una vacuna exactamente como lo haría ante una infección, produciendo anticuerpos y células que lo combaten. Las vacunas indicadas en la infancia y que se deben aplicar desde el nacimiento hasta los 9 años previenen las siguientes enfermedades: tuberculosis, hepatitis B, difteria, tosferina, tétanos, poliomielitis, neumonía, influenza, sarampión, rubéola, parotiditis, infecciones por hemófilos y rotavirus.

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3: Si usted se ha sentado a la mesa a comer con niños pequeños, sabe que a veces es muy difícil hacer que ellos coman. Les habla el Dr. Dobson de Enfoque a la Familia. Todos hemos visto padres que usan mucho tiempo y energía tratando de que sus hijos pequeños no se mueran de hambre. La mesa, a la hora de la cena, se convierte en el principal campo de batalla para los niños. Pero no debería ser así. Les recomiendo enfáticamente a los padres que no dejen que sus hijos los arrastren a ese campo de batalla porque es un callejón sin salida. En vez de rogar, sobornar y amenazar al niño, recomiendo que simplemente coloque los alimentos delante de él alegremente. Si él decide no comer, entonces sonría y dígale que puede irse. Sin duda regresará y cuando lo haga, saque el mismo plato del refrigerador, caliéntelo y vuelva a ponerlo delante de él. Tarde o temprano, él tendrá suficiente apetito para comer. No permita que coma golosinas en vez de alimentos nutritivos y no tema que sufra los efectos físicos causados por no comer. Simplemente espere que el maravilloso proceso fisiológico llamado hambre se encargue de todo y entonces podrá cambiar la locura de la hora de la comida en un tiempo de paz y tranquilidad. Les habla el Dr. Dobson.
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4: 2:43 PM. Regresamos con más información aquí en la cancha. Tenemos obviamente más de qué platicar, en verdad, muchísimo, muchísimo de qué platicar, así que bien, bien atentos. Empezando, por supuesto, hablamos de sequías que se rompen, ¿no? Ya les habíamos adelantado que el América rompió una maldición del estadio de la Ciudad de los Deportes que al parecer alejaba los títulos de cualquier equipo que disputara juegos de local en ese inmueble. Ayer las Águilas del América Femenil rompieron con esta mala racha, con esta mala fama incluso que arrastraba el estadio de la Ciudad de los Deportes. Pero no solamente eso, sino que también rompieron una racha de 4 finales perdidas de manera consecutiva. Y las Águilas del América por fin, y ganándole con superioridad a Rayadas de Monterrey, se convirtieron en ahora las nuevas monarcas. Su tercer título de liga.
5: No, y gran equipo, no insisto, toda la temporada fueron obviamente candidatas al título. Ya se les había negado muchas veces, amigo. Sí. Fíjate, sí, son 5 finales, 4 de manera consecutiva. Pierden en el 2022 contra las Amazonas, 2023 contra Amazonas de nueva cuenta, 2024 en contra de Rayadas de Monterrey, ese clásico regio. Luego de clausura 2025 ante las Tuzas del Pachuca con su único título que tiene el equipo tuzo. Y posteriormente 2025 otra vez en contra de Tigres y ya me parece que sí les tocaba. Aparte, beneficiadas por el hecho de cerrar en casa porque la ida la pierden en Monterrey 1-0. Y se quedó muy cortito el marcador. Yo lo platicábamos acá, me parece que tenía que haber marcado más goles Rayadas para intentar llevarse en la vuelta el resultado. Y ayer obviamente fue el mejor equipo. Y también hay que, oye, una final a las 12 del día.
4: Sí,
5: ¿cómo no hacen eso, no? O sea, sinceramente, hay que poquito de respeto para las chicas.
4: Pues sí, bro, dale el lugar que merece una final de tu liga.
5: Claro, o sea, ponlo otro día si quieres, no sé, pero.
4: Sí,
5: imagínate, ¿no? O sea, hasta el lunes podría ser.
4: De hecho, lo han hecho el lunes.
5: Sí, horario estelar, 8 de la noche, no sé, pero también en cuestión de. Del físico, ya ni los Pumas quieren jugar a las 12, amigo.
4: Sí, no, bien complejo.
5: Ya es muy raro, ¿no? Toluca también ya hace rato que...
4: Que no juega a las 12. A las 12. Sí, lo ideal era que lo hubieran dejado hoy lunes. Hoy
5: se
4: lunes.
5: Veía hasta en la cámara.
4: Porque tú sabes qué, o sea, bueno, pon tu tema de rating, ¿no? Ahí chocan dos eventos de suma relevancia en el deporte mexicano. Ok, te la cuento que por eso no es en la noche. Por Protección Civil...
5: 5 de la tarde.
4: Que yo tenga entendido, Ciudad Universitaria está lejísimos... del estadio de la Ciudad de los Deportes, que me corrige el buen Jorge Moctezuma, que conoce la Ciudad de México de Piapá. Pero según yo, así como por temas de Protección Civil, de dos eventos de convocatoria masiva, pues no, porque son a distintas horas para empezar y muy lejos, un recinto del otro. Yo lo hubiera puesto pues, también hoy a las 8 de la noche en todo caso. Pero al final de cuentas, en lo deportivo, bien por las Águilas del América, el trabajo del director técnico Ángel Villacampa también muy bien, hay que reconocerlo. Pero pues también unas Águilas del América que... ¡Qué equipazo! Lo de Yaiseda Silva, qué jugadora tiene la
5: brasileña
4: América,
5: está jugando.
4: ¡Dios mío!
5: Sí, no. Y ayer también la portera de Rayadas tuvo una tarde para el olvido, ¿eh?
4: Bien compleja.
5: Dos goles, yo creo que sí tiene mucho que ver ella. En salidas puntuales, amigo, le ganan el esférico y caban gol.
4: Sobre todo ese de Geise, ¿no?
5: Sí, o sea, sí.
4: Literalmente no puedes sostener el rebote y...
5: Sí,
4: le quedó, o sea, le
5: sí
4: quedó
5: también obviamente la brasileña va y busca para robarle el esférico y es muy meritorio, pero sí creo que ayer sí les pesa el inmueble al equipo de Rayadas. Y bueno, pues acá está el América levantando la mano. Ya con este es su tercer título, amigo.
4: Sí, su tercer título.
5: Están a uno de Rayadas para empatar en la segunda posición. Primer lugar para las Amazonas con 7. Sí. Está difícil para que las alcancen en un buen rato. América 3, Chivas con 2. Que Chivas también ya hace rato no puede
4: figura,
5: ser campeón.
4: Este
5: inició muy bien cuando inicia la liga como tal. Y ha batallado bastante. Y pues Pachuca con 1 en el quinto lugar. Y de ahí, las únicas.
4: Sí, alguien más, no ha habido más campeonas, más equipos campeones en este caso. Oigan, tantas veces le rezaron las Chivas a todos los santos que Matías Almeida regresara a la Liga MX. Y Almeida, pues puras negativas, que no, que tenía otros proyectos, que si en la MLS, que si en España, etcétera, etcétera. Pues, ¿qué creen?
5: ¿A dónde
4: va? Pastor Matías Almeida regresa a México, pero no regresa con las Chivas.
5: ¿Cómo? Pero si
4: no
5: prometió, ¿no?
4: No con Chivas, hermano.
5: ¿No había dicho que Chivas hasta la muerte? O sea, ahí está, ¿no?
4: Pues
5: el billetito.
4: No regresó. Y esto obviamente duele y lo hace resentir en el pecho a todos los chivermanos. No es oficial aún no es oficial, pero ya medios, fuentes cercanas, Almeida, medios nacionales, ya adelantaron que ya hay un convenio entre Matías Almeida y Rayados de Monterrey. Matías Almeida estaría regresando al fútbol mexicano para convertirse ahora en el nuevo director técnico de Rayados de Monterrey, pero pues, les adelantamos, ya hay un acuerdo, ya está todo pactado, ya solamente falta que Almeida llegue a Monterrey a poner su firma en el contrato y listo, Tony, tal cual.
5: Sí, que obviamente podrían presentarlo para iniciar pretemporada, se arranca en junio la pretemporada de la pandilla.
4: Uh-huh.
5: Y bueno, no viene de un buen paso en España, le fue mal con el Sevilla, ¿no? Tanto así que lo tienen que correr y creo que dejó en puestos severos, incluso de descenso al Sevilla. Entonces, pues a levantar también la carrera viene, me imagino, y pues ¿con quién, no? O sea, va a estar complicado, en serio. Ahora, yo me imagino que también es atractivo para él porque va a saber que en cuestión de chequera, mi hermano, pues con Rayados no va a batallar, ¿no? O sea, prácticamente lo que él quiera se lo van a traer, porque este equipo además ocupa ya en serio volver a puestos importantes, llámese liguilla, etcétera, ¿no?
4: Sí.
5: En la temporada pasada fue la decepción total, Rayados. O sea, yo creo que nadie esperaba que le fuera tan mal a Rayados. Perdiendo partidos que uno no podía esperar, sin quedar ni siquiera en clasificación, jugando partidos desastrosos, sin carácter. No, la verdad que...
4: No, fue horrible.
5: Hace mucho no veía el equipo de Rayados tan mal como la temporada de este clausura.
4: Sí, pero bueno, vamos a lo mismo. Acá Rayados ya cambió el rumbo, ya apostó por un técnico que ya conoce la Liga MX, vaya, que ha sido campeón en Liga MX, y vamos, que siga teniendo como esa constancia de trabajo, y sabemos que la visión de Almeida se va a prestar para mejorar, porque pues lo intentaron con Vucetich, pero la verdad el Rey Midas ya no estaba tan actualizado en ese aspecto, y pues bueno, Monterrey ya empezó a dejar de querer ser Tigres, ojalá y ya una vez haciendo esto, pues
5: ahora
4: ya
5: quieren ser Chivas, sí
4: conseguir algo. Ahora quieren ser las Chivas, ¿no? Pero las Chivas también es como que esa fórmula les funcionó hace 10 años. Sí, Monterrey sí tiene que buscar su identidad.
5: Te digo, con Sevilla fueron 32 partidos oficiales, 29 de Liga y 3 de Copa del Rey, 10 victorias, amigo.
4: Sí.
5: 7 empates y 15 derrotas. Entonces, yo sé que, bueno, vas a decir, bueno, es que la Liga la Liga MX, pero no importa, es su último trabajo y...
4: Sí.
5: Y también, insisto, él tiene que mejorar bastante.
4: Con sus números.
5: Que sabemos que le sienta bien la Liga MX. Fue aquí campeón con Chivas y también de Copa con Chivas.
4: Sí.
5: Entonces, pues, ojalá le vaya bien, porque también a la pandilla, pues, le hace falta un resurgir.
4: Y esperemos que pueda resurgir. 2:51 PM. Vámonos a la última pausa. Regresamos con más información aquí en la cancha.
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1: 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En Radio BI son las 12:50 PM. 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
8: ¿Qué es el calentamiento global? Una investigación reciente ha revelado datos sorprendentes que subrayan la urgencia de abordar este desafío climático. Pero, ¿a qué se debe esta problemática? Aquí, una breve explicación. A medida que los gases de efecto invernadero cubren la Tierra, atrapan el calor del Sol, lo que conduce al calentamiento global y al cambio climático. Se ha registrado que en los últimos 140 años, la temperatura global ha aumentado aproximadamente 1 grado Celsius. Un cambio que puede parecer pequeño, pero que tiene impactos significativos en nuestro planeta. Este aumento de temperatura ha desencadenado eventos climáticos extremos, como olas de calor nunca antes registradas, sequías prolongadas y huracanes más devastadores. Además, se ha observado que la concentración de dióxido de carbono en la atmósfera es la más alta que en los últimos 40 años. Estos datos destacan la necesidad urgente de tomar medidas decisivas. Algunas de ellas, y las más recomendables, son: reducir las emisiones de gases de efecto invernadero. Comenzar una reforestación mundial en forma masiva. Así como crear una conciencia general de esta problemática que nos amenaza día con día.
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9: Los nutriólogos son especialistas en salud dedicados a orientar, educar, prevenir y tratar los problemas de nutrición, realizando un plan de alimentación de forma individual. La anorexia, bulimia, desnutrición, obesidad, diabetes, hipertensión, gota, insuficiencia renal, hiperlipidemia y la pancreatitis son solo algunas de las enfermedades que los nutriólogos nos ayudan a tratar. Es decir, que esta terapia nutricional no solo ayuda a alguien a bajar de peso o subir de peso, también con una dieta adecuada se puede disminuir niveles de colesterol, triglicéridos, ácido úrico, controlar la diabetes, la hipertensión y cuidar sus riñones. Visite a su nutriólogo o nutrióloga y manténgase sano. Soy su amigo el doctor Carlos Huerta y ya sabe que a buenos cuidados, buena salud.
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4: 2:55 PM. Antes de despedirnos, los rieleros habían arrancado la temporada de manera espectacular, pero atraviesan un pequeño bache y se confirma porque ya tienen su segunda barrida de manera consecutiva. En esta ocasión no le pudieron sacar un solo compromiso al caliente allá en Durango. 11-7 culminó el encuentro de ayer por la tarde entre Caliente de Durango y los rieleros de Aguascalientes en el estadio Francisco Villa. Para el equipo de rieleros, pues ya les dirá Tony, porque ya se cayeron en la tabla general. Y Durango, su victoria número 14 en esta temporada.
5: Sobre todo han sufrido mucho la quinta baja o sexta baja, y ayer fueron 5 carreras en una entrada, amigo. O sea, esto no te puede pasar cuando estás compitiendo por ganar un encuentro. Entonces, sí ha batallado bastante, sobre todo en las últimas series, y sobre todo en esta gira que fue de que 3 series fuera de Aguascalientes, me parece.
4: Sí.
5: Porque a partir de mañana ya juegan otra vez acá contra Tecolotes, si tengo bien entendido. Pero, pues sí, la verdad sí llama la atención porque éramos tercer lugar, ¿recordarás? hace unos días.
4: Sí.
5: Y ahorita somos lugar 6. Ya estamos en el sexto lugar y ya tienen récord negativo, 13 victorias, 14 descalabros. Pero bueno, mañana ojalá puedan levantar el barco, que va a ser difícil en contra de Tecolotes.
4: Y que además, a ver, aquí tiene que aprovechar este calendario, porque van contra Tecolotes, luego contra Zaraperos y luego contra Toros, pero aquí en casa.
5: Sí.
4: Entonces tiene que aprovechar a los
5: locales
4: para mejorar esto, para que se enderece el banco, hermano, sí, porque la verdad está duro, la verdad es que sí. Y con esto nos despedimos, mi Tony, gracias por haber estado con nosotros.
5: Excelente inicio de semana y venga, vamos los Pumas.
4: Soy Emiliano Jiménez, le agradezco el favor de su atención, los invito a que se queden echando chisme con Alfredo Molina y Ray Macías en La Banda Ajeno. Muy buenas tardes para todos. Chao.
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9: La bronquitis aguda es la inflamación repentina de los bronquios. Estos son los tubos que llevan el aire hacia los pulmones. Puede presentarse con tos persistente, dolor de pecho, falta de aire y silbidos al respirar, además de fiebre y malestar general. El tratamiento es a base de reposo, evitando bebidas frías y cambios bruscos de temperatura. También se indican antibióticos, analgésicos y nebulizaciones, que es un vapor frío que lleva medicamentos directamente a las vías respiratorias para desinflamarlas, calmar la tos y abrir los bronquios. Evite complicaciones tratándose a tiempo. Y el primer síntoma, consulte a su médico. Soy su amigo el doctor Carlos Huerta. Ya sabe que a buenos cuidados, buena salud.
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12: Una de las emociones más poderosas del ser humano es el miedo.
13: El miedo.
12: Ya que se presenta con más fuerza que otras. El miedo te genera respuestas físicas. Se acelera tu ritmo cardíaco. Empiezas a sudar. De repente, se te dilatan las pupilas. Y comienzas a liberar hormonas como cortisol y adrenalina. Esta emoción poderosa puede hacer que nuestros sentidos se agudicen demasiado, hasta el punto de llegar a distorsionarse. El miedo, cuando alguien lo experimenta, puede llegar a ver la amenaza como más grande, más intensa. Pero, ¿sabías que hay personas que no son capaces de sentir miedo? La explicación científica está todavía siendo investigada por la neuropsicología, pero se sabe que hay personas que nunca lo han experimentado. Esto no se trata de un don o una cualidad positiva especial, sino de un déficit en la interpretación de las situaciones que viven. Sea cual sea la situación, para ellos no se siente peligrosa. Es normal sentir miedo, pero no dejes que se apodere de ti. Entenderlo es el primer paso para superarlo.
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0: noches, Aguascalientes. Hoy, lunes 18 de mayo, estas son las noticias más importantes. Valor real de la Pona asciende a 700 millones de pesos. Hemos hecho conciencia del predio, responde municipio sobre la reducción del monto. Reiteran activistas que proyectos de parques en la Pona son inviables. Deben ser áreas naturales protegidas. Continúa entrega de unidades policíacas a la flotilla de seguridad en municipios de Aguascalientes. C5I emitirá alertas móviles en Aguascalientes ante emergencias, amenazas de seguridad y hasta desaparición de personas. Evade aeropuerto de Aguascalientes salida de la aerolínea TAR, asegura nuevas rutas. Sin embargo, Turismo menciona que podría regresar a Aguascalientes en próximos meses. Llega el Buen Fin de los viajeros, anuncia Canaco, la gran escapada para incentivar el turismo. Suman 3 denuncias por presuntos actos anticipados de campaña en Aguascalientes, una dirigida contra diputada local. Frente Nacional por la Familia acusa presunta omisión de autoridades de salud ante clínicas abortivas. En nacional e internacional, civiles atrapados en un fuerte enfrentamiento con armas de fuego en la región de Charapa, Michoacán. En internacional, aumenta 116 los muertos por brote de ébola, esto en la República Democrática del Congo. Y en espectáculos, muere Tom Kane, actor que dio voz a Yoda en Star Wars.
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0: Muy buenas noches, es para mí un gusto saludarle en este espacio informativo. Son en estos momentos las 7:02 p.m. Agradecer el favor de su preferencia, aquellas personas que nos están escuchando a través de la estación que da las noticias, la 88.7 FM. Asimismo, aquellos que lo hacen a través de los canales de Easy Gigacable, Gigacable 102 y 900 e Easy 75. Y por supuesto también a nuestros usuarios de redes sociales. Usted puede observarnos y escucharnos en vivo y en directo desde las instalaciones ubicadas en la zona centro de la ciudad de Aguascalientes a través de YouTube, a través de Facebook, asimismo a través de su buscador en nuestra plataforma BI Noticias. Usted puede escucharnos ya sea en radio o en tele, asimismo pues también a través de cada una de nuestras redes sociales, invitándola a que también nos siga. Usted puede encontrarnos como BI Noticias. En estos momentos vamos a dar arranque con información importante. Hemos estado hablando estos últimos días acerca de la Pona. ¿Qué va a pasar con este predio, esta zona natural? ¿Qué proyectos se tienen? Y esto como parte también de las investigaciones que se han realizado. En enero de 2025, el valor real de los predios, esto en cuestión de la Pona, ascendía a 707 millones de pesos. La oferta de 105 millones de pesos por parte o por predios es de 6.73 veces inferiores al valor real. Eso es lo que están mencionando los empresarios. Sin embargo, por parte del municipio se menciona que se han realizado las cosas correctamente, con conciencia. Esto, por supuesto, por parte, en este caso, declaración de Enrique García López sobre la reducción voluntaria del valor de la Pona, y se descarta una permuta de predios municipales. Vamos en estos momentos a escuchar de esta información importante. Aún también se menciona que no hay proyectos sobre futuro de la Pona. Esto es lo que están mencionando.
2: Valor real de la Pona asciende a 707 millones de pesos. Hemos hecho conciencia del predio, responde municipio sobre reducción de monto. Al corte del mes de enero de 2025, el valor real de las dos fracciones del desarrollo especial La Pona, que aún pertenecen a las empresas Patrimonio SADCB, SOFOM, ENR e Inmobiliaria Próxima SADCB, asciende a 707.088.780 pesos. Así se revela en el documento enviado por los propietarios al municipio de Aguascalientes con fecha del mes de marzo marzo del 2026 como parte de las negociaciones para la adquisición de los predios en cuestión. La cifra anterior es hasta 6.73 veces inferior a los 105 millones de pesos que solicitan ambas empresas por los 18.144.20 y los 296.117.48 metros cuadrados. En el documento se refiere que la reducción del monto obedece a un esfuerzo por parte de las empresas. Cuestionado al respecto, el secretario de Ayuntamiento, Enrique García López, afirma que en las mesas de negociación, el municipio de Aguascalientes ha dialogado sobre la importancia del desarrollo, razón por la cual se acordó de manera voluntaria por parte de las empresas la reducción del valor.
3: Ese es el valor catastral que tiene. Bueno, ustedes saben que el valor catastral es un valor que no se le asigna por parte del municipio, es un valor que lo hace el registro público, el Instituto Catastral. Son 700 millones de pesos, 680 millones de pesos lo que tiene el valor real, el predio, en predios catastrales. Nosotros lo que hemos hecho pues hacerles mucha conciencia que no van a poder hacer nada sobre esos predios y por eso se ha llegado a la negociación de 100 millones de pesos.
2: La compra de la Pona podría alcanzar los 105 millones de pesos que solicitan los empresarios. García López asegura que el ayuntamiento cuenta con la solvencia económica para ampliar 5 millones de pesos a la contrapropuesta del municipio capital, que ofrece 100 millones de pesos. Se descarta la permuta de predios municipales.
4: Con los otros 5 millones.
3: Bueno, esa es la propuesta del particular. El particular hizo un ofrecimiento al ayuntamiento de la capital por 105 millones. Los 100 millones que se mencionaban es lo que el municipio le va a hacer como contrapropuesta para el tema de la adquisición del bien mueble.
4: Entonces todavía no hay una suma fija, digamos, en
3: eso. Estamos ya prácticamente en un tema de un escenario en donde el tema pudiera ser entre los 100 y los 105 millones de pesos.
4: Y si alcanza los 105, ¿esos 5 millones adicionales están disponibles?
3: Sí,
4: también?
3: Claro. Sí, pues es parte de lo que se tiene contemplado para el tema de la adquisición de este nuevo tema, que pueda ser así con este asunto. El tema es que se presupuestó la cantidad propia de recursos para que se tenga la seguridad de la adquisición del bien mueble. ¿Se puede votar?
4: ¿Habrá permuta de predios del municipio?
3: Ninguna.
4: Solo el
3: pago.
2: Señala que la adquisición será el primer paso para el rescate del desarrollo. Posteriormente se realizará la declaratoria de área natural protegida y por último se elaborará el plan de manejo. Asegura que hasta el momento no hay proyecto formal sobre el futuro de la PONA. Toda vez que se concreten las etapas anteriormente mencionadas, asegura que se establecerá el diálogo con los activistas que han cuestionado proyectos adelantados previamente, como la conformación de un parque en el desarrollo.
4: ¿Ya hay un proyecto fijo de qué se va a hacer? Porque alegaban los colectivos, habían escuchado.
3: Aún no hay nada
4: definido.
3: No hay definido absolutamente nada más que un tema de seguirlo cuidando y preservando.
2: De atender a la oferta que realizan ambas empresas, el municipio de Aguascalientes deberá pagar en el proceso de compraventa de manera inicial 70 millones de pesos. Los 35 millones de pesos restantes se deberán saldar mediante 7 parcialidades sin intereses, cada una de 5 millones de pesos a partir del próximo mes de junio, para culminar en diciembre de 2026. Al pago de la última mensualidad, se firmaría la escritura definitiva del inmueble. Yalma Arronte, BI Noticias.
0: Y es que respecto a esta situación, ya lo hemos abordado también en otras ocasiones, ambientalistas han reiterado que el trato que se le tiene que dar a la Pona, pues en este caso usted ya lo escuchó, o sea, se estaba hablando de un parque, de que se instalara alumbrado público en esta zona, y realmente el trato es diferente y lo que se busca es que sea tratado como un área natural protegida y que, por supuesto, lo mencionábamos el día de ayer también por la noche, se preserve el ecosistema de este lugar, se respete la flora y la fauna importante para Aguascalientes, también considerado un pulmón para nuestra ciudad, y es por ello que un parque y lo que están mencionando los activistas es inviable.
5: Ante posibles proyectos para hacer de la Pona un lugar de uso común con áreas verdes, como un parque, colectivos que permanecen en guardia en el lugar señalan que son planes inviables debido al ecosistema de la zona. Sofía González Ponce, coordinadora del colectivo Salvemos la Pona, indica que ante estos planes, aún sin confirmar, la declaración del lugar como un área natural protegida podría ser la única alternativa de conservación.
6: Utilizan mecanismos bastante invasivos para la flora y fauna de un área natural protegida, de lo que implica proteger un bosque como tal, ¿no? Un ecosistema como lo es un bosque de mezquital, es muy diferente a un manejo de parque, lo hemos estado diciendo hasta el cansancio. Está nuestra propuesta formal de que el municipio declare a la Pona como área natural protegida.
5: La activista señala que aún no se tienen mesas de diálogo entre los entes gubernamentales y las organizaciones congregadas en el área desde hace más de un año. Agrega que los colectivos entregaron miles de firmas para la declaratoria de área natural protegida, sin embargo, González Ponce comenta que la respuesta respuesta municipal fue que al no ser propietarios, no había opciones aún.
6: Comentan que como todavía no se tiene la propiedad de la Pona, todavía no pueden hacer nada, pero claramente como ciudadanía tenemos nuestros mecanismos para pues que se funde debidamente esta respuesta y que no se responda como han querido, como quieren, y no con base en lo que dice la ley ni lo que dicen sus facultades. Entonces nosotros estaremos activando los mecanismos necesarios para hacer que respondan como deben de responder.
5: Este 18 de mayo, BI Noticias dio a conocer la intención para que el municipio de Aguascalientes compre la Pona por 100 millones de pesos, hasta 60 millones menos que las valuaciones previstas por particulares. Jessica de Loera, BI Noticias.
0: En más de la información, pasando a temas de seguridad, continúa la entrega de unidades, en este caso unidades policíacas, a las flotillas de seguridad, por supuesto, de los diferentes municipios del estado de Aguascalientes. La corporación local buscará optimizar los tiempos de respuesta. Hemos también escuchado varias declaraciones de las propias autoridades, por ejemplo, en el caso de bomberos o de emergencias, que cuando sucede algún incendio en algún predio lejano, casi en los límites entre, no sé, Zacatecas y Aguascalientes, a veces la respuesta llega a ser tardía porque hay un traslado que se tiene que realizar de las unidades y, por supuesto, si hay parte de estas patrullas, estas ambulancias, estos equipamientos cercanos a la zona, pues claro, el tiempo de respuesta va a ser óptimo. Esta acción también forma parte, lo que está mencionando, de las estrategias integrales de la Secretaría de Seguridad Pública del estado de Aguascalientes.
7: Continúa entrega de unidades policíacas a las flotillas de seguridad en municipios de Aguascalientes. El secretario de Seguridad Pública del estado de Aguascalientes, Antonio Martínez Romo, encabezó la entrega de dos nuevas patrullas en el municipio de San Francisco de los Romo, con el objetivo de reforzar las labores de vigilancia y prevención del delito en la demarcación. Con este equipamiento, la corporación local busca optimizar de forma inmediata los tiempos de respuesta ante emergencias y robustecer el despliegue operativo en las distintas colonias del municipio.
8: Con la intención de entregarle a la presidenta municipal Margarita dos unidades más para que se refuerce el parque vehicular que ya se tiene aquí en San Francisco, precisamente con la instrucción de que Seguridad Pública se siga reforzando y que los habitantes de San Francisco, los Romos, tengan esa protección que se debe de dar.
7: Esta acción, asegura el secretario, forma parte de las estrategias integrales de la Secretaría de Seguridad Pública del estado bajo el modelo de mando coordinado, a través del cual se trabaja conjuntamente con los gobiernos municipales para homologar la vigilancia, capacitar al personal operativo y dotar a las policías locales con las herramientas vehiculares necesarias.
8: Aparte, es una preocupación de la propia gobernadora el que estemos en esa coordinación entre el gobierno del estado con los municipios, sin dejarlos de la mano en los temas de seguridad pública. Y el día de hoy me presento precisamente dando cumplimiento a esos acuerdos con relación a que se incorporen dos unidades más al parque vehicular de la Secretaría de Seguridad Pública hacia el municipio. Y en ese sentido, pues estaremos coadyuvando para que la seguridad pública siga siendo de primera aquí en el municipio de San Pancho.
7: Jesús Alberto Rodríguez, BI Noticias.
0: Vamos a nuestra primera pausa comercial. Regresar más de las noticias.
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10: ¿Qué es el café? El café no solo es una bebida, es una pasión mundial con un aroma que despierta sentidos y una historia tan intensa como su sabor. Nacido en Etiopía y venerado en todo el planeta, hay muchos datos interesantes sobre el café. Uno de ellos es que fue acusado de ser la bebida del diablo. Así es, esta afirmación fue en el siglo XVII por parte de algunos sacerdotes italianos y trataron de prohibirlo por creer que estimulaba pensamientos negativos. Otro dato del café es que con el tiempo se convirtió en una de las bebidas más consumidas del mundo y es, después del petróleo, el segundo producto más comercializado a nivel global. Hoy, el café es mucho más que una rutina, es cultura, compañía y combustible diario para tu día a día, ya que su sustancia activa como la cafeína puede mejorar tu concentración. Y si se consume con moderación, aporta antioxidantes que pueden ser beneficiosos para la salud. La pregunta del millón es, ¿te imaginas tu vida sin una taza de café? Nosotros tampoco.
1: 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En Radio BI son la 1:16. 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
11: ¿Usted o alguno de sus familiares va a ser sometido a una operación próximamente? 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
0: Y continuando con más temas de seguridad, y creo que esta es una iniciativa importante, creo que beneficiaría a parte de la sociedad y sobre todo en estos tiempos de respuesta, ya el C5 y emitirá alertas móviles en Aguascalientes ante emergencias, amenazas de seguridad y hasta desaparición de las personas. Esto fue publicado este lunes a través, esto en el periódico oficial del estado, el decreto donde se adiciona diversos artículos a la ley, esto en el sistema estatal de seguridad pública de Aguascalientes, que faculta al C5I para emitir mensajes masivos de alerta en tiempo real a través de redes móviles mediante el uso de tecnología, este caso de difusión celular. Para tal efecto se creará el Sistema Estatal de Difusión de Alertas Móviles vinculado al C5I, dependencia que estará a cargo de la operación del mismo. Las alertas móviles podrán emitirse, en este caso, en tres escenarios: ante situaciones de emergencia relacionadas con fenómenos naturales o, en este caso, alguna situación externa que represente riesgo para la vida o la integridad física de la población, amenazas a la seguridad pública que justifiquen, en este caso, información a la población de manera inmediata o reportes de personas desaparecidas en los términos y supuestos que determine, pues, en este caso, la autoridad competente. Estas alertas también podrán ser emitidas por la Secretaría de Seguridad Pública del Estado, la Fiscalía General del Estado y la Coordinación Estatal de Protección Civil y los municipios. Es propia la Secretaría, en este caso a través del C5I, que deberá gestionar los permisos correspondientes ante autoridades federales en materia de telecomunicaciones, celebrar convenios de cooperación, en este caso con las empresas concesionarias de redes móviles, para la difusión de estas alertas, establecer los lineamientos técnicos y operativos, en este caso del sistema, y supervisar el funcionamiento del mismo conforme a los principios, en este caso, de legalidad, necesidad, proporcionalidad y respeto a la privacidad de las personas. Asimismo, también se reforma la Ley de Protección Civil para el Estado de Aguascalientes a efecto de que se integre la red de comunicación que permita reunir informes sobre, en este caso, condiciones de altos riesgos, alertas a la población, convocar a los grupos voluntarios y dirigir sobre todo las operaciones del sistema habilitado, entre otros medios también, una aplicación informática En este caso, que se diseñe para ejecutarla con teléfonos inteligentes, tabletas y otros tipos de dispositivos móviles. También nosotros hemos sido testigos, por ejemplo, de estas alertas o estos simulacros que se han realizado a través de sismos. Bueno, será una alerta que englobaría también otro tipo de emergencias, pudiera ser en este caso fenómenos naturales. En Aguascalientes no hay tantos de ellos como en algunas otras entidades o en algunos otros países. Sin embargo, pues también las alertas de desaparición. Es la también la Secretaría, mediante el C5I, en coordinación con la Fiscalía y Protección Civil, atienden, en este caso, tienen 180 días a partir de la entrada en vigor del decreto para la emisión de los lineamientos técnicos y operativos sobre las alertas a emitir en caso de desaparición de personas. Vamos a más de la información. En este caso hablaremos, usted recordará que hemos estado dando voz, en este caso, a lo que sucedió en el aeropuerto respecto a la aerolínea TAR. Y el día de hoy tuvimos la oportunidad de entrevistarnos, en este caso, con el titular de este recinto. Y es aquí que el propio titular de este lugar, Petros Davutakis Arellanos, quien asegura que esta situación, la salida de TAR, no representa un retroceso en la conectividad aérea del estado, al destacar la llegada de nuevas rutas, así como el aumento en la oferta de asientos para los pasajeros. Escuchemos.
12: Yo la verdad es que me gustaría enfocarme ahorita por lo que viene de Aerus, que es esta nueva aerolínea, y un poco dejar atrás lo de TAR, que bueno, buscaremos la forma de darle a la gente de Aguascalientes más rutas y más conectividad. Es lo que estamos buscando y estamos trabajando muy de cerca con el gobierno, con el secretario de Turismo, del municipio y del estado.
0: De acuerdo con Davutakis Arellano, la salida de TAR se compensa con la llegada de Viva Aerobús, Volaris y Aerus. Asegura que se incrementará la oferta de asientos disponibles, superando los 1.2 millones de espacios comerciales. En ese sentido, el titular del aeropuerto resalta la incorporación de Aerus, que ofrecerá vuelos hacia Monterrey a partir del 1 de junio, permitiendo ampliar las opciones de traslado para los viajeros con 6 vuelos por semana, a excepción de los sábados. Escuchemos.
12: Se incrementa la oferta de asientos, entonces vamos a tener mayor oferta de asientos. Entonces, pues ahora lo que pedimos es que la gente de Aguascalientes vuele. Vamos a ofertar más de 1.200.000 asientos, entonces tenemos que buscar la forma de que la gente viaje desde aquí. Tenemos buena conectividad.
0: Y bueno, usted recordará que le mencionábamos que eran a través de diferentes, en este caso se mencionaba retrasos, cancelaciones de los vuelos, también el alza de los combustibles, lo que derivó, pues son supuestos, de que esta aerolínea decidiera pues marcharse. Prácticamente el último vuelo fue el 30 de abril. Y a partir de esto ya también la Secretaría de Turismo se posiciona y dice que pudiera ser que en próximos meses, esta aerolínea regresara a nuestra entidad.
5: Aún con las quejas de consumidores por el servicio que la aerolínea TAR presentaba en Aguascalientes, con reportes de vuelos retrasados o cancelados sin previo aviso, la empresa podría retomar operaciones en la entidad durante los próximos meses. Mauricio González López, secretario de Turismo del Estado, refiere que pese a su salida en el Aeropuerto Internacional de Aguascalientes, la demanda de pasajeros de TAR ya fue cubierta por otras aerolíneas.
13: Pues cubre la ruta Volaris, ¿no? TAR era un vuelo de 50 personas, Volaris es de 186, 188 personas. Entonces la cubre a Vallarta. No es un tema de viajantes, es un tema de temas internos en TAR, pero yo creo que los va a resolver y seguramente TAR después de algunos meses va a regresar a Aguascalientes.
5: González López explica que este cambio está más relacionado con temas internos en empresa, donde especula incremento en los combustibles por conflictos internacionales. Refrenda que la oferta y demanda en la entidad está cubierta.
13: El tema de TAR es un tema que se juntó, fue la tormenta perfecta. Está subiendo la turbocina más del doble de hace unos meses. Después creo que TAR tuvo algunos problemas de logísticas internas, que estuvo cancelando vuelos, y esto hacía que la gente, pues como veían que cancelaban vuelos, no compraran los boletos. Entonces, creo que fue un tema más de empresa que más de del turismo de Aguascalientes que va y viene.
5: En días recientes, la Sectur dio a conocer 5 nuevas rutas aéreas para el estado que tendrán como destino final Puerto Vallarta, Puebla, Ciudad de México, Cancún y Monterrey. Los vuelos serán ofertados por Viva Aerobús y Volaris a partir del 2 de junio. Jessica de Loera, BI Noticias.
1: 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En Radio BI, son la 1:25. 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
11: La tuberculosis es una infección originada por una bacteria que suele atacar los pulmones, pero también puede infectar otros órganos del cuerpo como el cerebro, huesos y vías urinarias, entre otras. El germen se disemina a través del aire cuando una persona enferma tose, estornuda o habla. 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Si no se trata adecuadamente, puede ser mortal. 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
0: En estos momentos la temperatura actual es de 27 grados. Se pronostica que para esta noche la mínima sea de 16 grados. Tendremos un cielo mayormente cubierto. Vientos que alcanzarán ráfagas entre los 15 a 25 kilómetros por hora en promedio. Para mañana martes 19 de mayo se pronostica una máxima de 32 grados con una mínima de 15. Cielo parcialmente nublado. Se pronostica también que los vientos sean con estas ráfagas que van de los 15 a 25 kilómetros por hora. Y asimismo también el índice de rayos ultravioleta estará en el indicador extremo, así que tome sus precauciones. Esto es a partir del mediodía en continuación hasta las 3 de la tarde. En este lapso de tiempo es donde pues se registra mayor intensidad de los rayos ultravioleta. Entonces es importante que usted tome sus precauciones si es que va a estar expuesto en este caso a la intemperie, y la humedad será de 30%. También se pronostica para la noche un cielo parcialmente cubierto y la mínima de 15 grados. En información nacional, para que usted también tome sus previsiones, se pronostica que en este caso, para el día de mañana, el ingreso de humedad del Océano Pacífico, Golfo de México y Mar Caribe, asociado también a la inestabilidad atmosférica, lluvias fuertes se van a registrar en Nuevo León, en San Luis Potosí, Querétaro e Hidalgo. Lluvias puntuales, con intervalos de chubascos en Guanajuato, Puebla, Estado de México y Ciudad de México. Intervalos de chubascos, Zacatecas, Jalisco, Michoacán. Y asimismo lluvias aisladas se pueden registrar en Aguascalientes, Colima y Yucatán. También persiste esta onda de calor que también azota Aguascalientes. Tome sus precauciones, esté muy bien hidratado, cúbrase del calor. En Coahuila también, Zacatecas, Durango, Sinaloa, Nayarit, Jalisco, Colima, Michoacán, Guerrero y Morelos. Así que tome cualquier advertencia y por supuesto cualquier indicación de las autoridades respecto pues a estas ondas de calor que se registran en todo caso en el territorio nacional. Nuestra recomendación es que usted también esté muy alerta, puede consultar esto a través también de sus aplicaciones móviles, a través de Google, y usted también puede revisarlo a través del Sistema Meteorológico Nacional. 7:29 p.m. En más de la información, recordará usted que hablábamos de estas campañas anticipadas, que muchos de ellos se mencionaba y parte de algunas declaraciones que se realizaron es que no eran campañas anticipadas. Sin embargo, nosotros veíamos la ciudad tapizada en paradas de camión, en espectaculares, en bardas, estos nombres de algunas figuras políticas. Y bueno, ya a través del Instituto Estatal Electoral se está mencionando acerca de 3 denuncias por estos actos que se están realizando. Una va dirigida contra una diputada local.
2: Suman 3 denuncias por presuntos actos anticipados de campaña en Aguascalientes. Una dirigida contra diputada local. Hasta el momento suman ya 3 denuncias por presuntos actos anticipados de campaña presentadas por ciudadanos ante el Instituto Estatal Electoral de Aguascalientes, informa la consejera presidenta, Clara Beatriz Jiménez González. Una de estas querellas fue presentada en contra de la diputada local del Partido Acción Nacional, Alma Hilda Medina Macías, y una revista político-empresarial. La segunda reclama los actos de un legislador federal.
14: Son personas ciudadanas quienes las interpusieron. No sé, hay una en contra de la diputada Alma Hilda Macías Medina, una en y la revista Apolo MX.
2: Estas dos denuncias versan sobre posibles actos anticipados de precampaña, campaña, promoción personalizada y probable uso indebido de recursos públicos.
14: Las dos primeras se tratan de actos anticipados de precampaña, campaña, promoción personalizada y probable utilización indebida de recursos públicos. Y pues estarán en este caso sustanciando, y como ya lo comentaba, una vez que estén integrados los expedientes, se remitirán al tribunal.
2: La tercera recrimina actos de funcionarios del municipio de Aguascalientes. Sobre esta última, aún no se precisan los actos reclamados ni las personas señaladas. Actualmente, el Instituto Estatal Electoral integra el expediente para ser remitido al Tribunal Electoral del Estado de Aguascalientes, que resolverá los asuntos. Yalma Arronte, BI Noticias.
0: 7:32 PM, y en más de la información, usted recordará este caso que le dábamos voz, esta situación que se registraba prácticamente la semana pasada, una jovencita de 20 años aproximadamente que perdió la vida al presuntamente inducirse un aborto, y es por ello que ya el Frente Nacional por la Familia está emitiendo su postura. Pero respecto a esta situación hablábamos, o se habla, sobre presuntas omisiones por parte de las autoridades de salud ante la detección de 2 clínicas donde aseguran se practican abortos de manera irregular. El presidente de la organización conservadora, Jaime Castro Chávez, señala que desde hace varios meses entregó documentación y presuntas evidencias al propio titular del Instituto de Servicios de Salud del Estado de Aguascalientes, Rubén Galaviz Tristán. Sin embargo, afirman que es hasta este momento que no han recibido una respuesta favorable ni se han analizado.

0: dado acciones visibles contra estos establecimientos denunciados. Escuchemos.
1: Y obviamente hay más por ahí, y donde pues hasta por 2,800 pesos, el paquete más mínimo, hasta 4,000 pesos, pues podrían practicar el aborto. Y vamos, que también se descubrió por ahí que no era solamente hasta las 6 semanas, sino había más que lo que la ley permitía, sino que había, si tenías 8 o 10 semanas, la clínica solucionaba la situación con un costo adicional aparte, ¿no?
0: Castro Chávez detalla que uno de los establecimientos se localiza en la zona centro de la ciudad y el otro está en el fraccionamiento Las Américas. Según afirma, ambos ofrecen servicios relacionados a esta interrupción del embarazo mediante anuncios difundidos a través de internet y redes sociales. Integrantes del Frente Nacional por la Familia aseguran que existen más sitios como este que realizan este tipo de operaciones en la entidad. Sin embargo, los que ya se detectaron son estos dos los que se realizaron pues los documentos o esta denuncia pertinente, y advierte que esta situación ha propiciado también la llegada de mujeres provenientes de otros estados, de estados vecinos, para practicarse abortos en Aguascalientes. Vamos a escuchar.
1: Que la gente de Guadalajara, las mujeres de Zacatecas, de San Luis, se vienen aquí a Aguascalientes a realizarse el aborto porque aquí no tenemos problema. Aquí es como en las tiendas, un Oxxo, pásale y sírvete tú solo, ¿no? De allá se están viniendo.
0: Asimismo, menciona de presuntas presiones hacia personal médico que se niega a participar en procedimientos de interrupción del embarazo. Según señala, tienen que promover pues, recursos legales de amparo, en este caso para no tener alguna infracción o afectaciones laborales. Es por ello que piden a las autoridades del gobierno, a las autoridades de salud, pues que haya una respuesta respecto pues a estos lugares. Y por supuesto, lo que se está mencionando es que también se cumpla o que sean vigentes, o sea, se cumpla esta normativa que está pues vigente en nuestra entidad. En más de la información y por supuesto también hablando de temas de la salud, esto en otro ámbito, en otro tema, reconocen ya una propuesta, esto a través de atender la obesidad infantil en la Ley General de Salud. Se busca que los servicios básicos de salud tengan, o sea, exista programas de prevención y atención integral para combatir la obesidad desde las infancias, y las modificaciones serían obligatorias al Sistema Nacional de Salud a diseñar esquemas de detección temprana.
2: Reconocen propuestas para atender la obesidad infantil en la Ley General de Salud. La diputada federal del PAN, Liz Martínez, reconoció la aprobación de 4 dictámenes que buscan modificar a la Ley General de Salud por parte de la Comisión de Salud de la Cámara de Diputados. La legisladora y presidenta de la Comisión de Derechos de la Niñez y Adolescencia destacó que estas modificaciones legales son un paso fundamental para robustecer el marco normativo del país. Entre estas reformas se encuentra una que busca que los servicios de salud implementen de forma obligatoria programas de prevención y atención integral para combatir la obesidad infantil en México. Martínez recordó la urgencia de atender esta problemática, ya que el sobrepeso afecta el desarrollo y vulnera el derecho humano a una vida saludable en los menores.
3: Y quiero expresar mi reconocimiento y agradecimiento a todos los integrantes de esta noble comisión por la aprobación de esta iniciativa. Este dictamen representa un paso firme para atender uno de los mayores retos de salud pública, que es la obesidad infantil, al establecer su prevención y atención como una prioridad nacional.
2: Con este dictamen aprobado, el proyecto normativo avanzará al Pleno de la Cámara de Diputados para su discusión general. La modificación obligará al Sistema Nacional de Salud a diseñar esquemas de atención temprana que complementen las iniciativas de inclusión social que impulsa el Poder Legislativo.
3: Esta aprobación es fundamental porque transforma un problema social en una obligación de Estado, impulsando programas integrales de salud, alimentación y actividad física. Es un tema de la mayor importancia para todos los niños, niñas y adolescentes de México. Y para mi estado, Aguascalientes, sin duda, representa también una prioridad que no podemos dejar de atender. Agradezco de manera muy especial al diputado Pedro Mario Centeno, presidente, por su liderazgo y compromiso. Y hoy damos un paso importante para proteger la salud de nuestras niñas, niños y adolescentes por un mejor futuro para México.
2: Jesús Alberto Rodríguez, BI Noticias.
0: Y vamos a las breves nacionales e internacionales. Mire, civiles quedaron atrapados en un fuerte enfrentamiento con armas de fuego, esto en la región de Charapa, Michoacán. Esto fue a través de un enfrentamiento, como usted puede observar en las imágenes que le estamos compartiendo a través de BITV. Si no lo está haciendo, lo invitamos a que se conecte para que pueda observar. En la región de Charapa, Michoacán.

0: el pasado 17 y 18 de abril, en el que también murieron dos agentes de la CIA. El fiscal de asuntos relevantes de esta institución, Ulises Lara, informa también que la dependencia lleva a cabo diligencias para identificar en este caso a los propietarios del inmueble en el que se encontró el centro de producción de drogas, así como a las empresas proveedoras también de estos precursores químicos. Escuchemos.
1: General de la República se encuentra en el proceso para obtener la identidad de la o las personas propietarias, posesionarias o usufructuarias del inmueble en el que se localizó la instalación clandestina, así como la identificación de posibles empresas proveedoras. En cuanto a la investigación de los hechos posiblemente constitutivos de...
0: Mire, bombardeos de Israel en Líbano ya suman prácticamente 3.020 muertos. Esto es lo que está anunciando, está informando el propio Ministerio de Salud libanés este lunes. Los bombardeos israelíes han matado a más de 3.000 personas en Líbano desde que estalló la guerra entre el movimiento proiraní Hezbollah e Israel el 2 de marzo. Esto pese al alto al fuego que entró en vigor desde el 17 de abril. El gobierno de Turquía condena el abordaje por fuerzas israelíes en aguas internacionales de parte también de la flotilla que se dirigía a Gaza con ayuda humanitaria, y acusó al gobierno israelí de actuar con una mentalidad fascista. Y el gobierno de la República Democrática del Congo también informa ya de 116 muertes sospechosas por el brote del virus del ébola declarada el pasado viernes en la provincia de Ituri. Es también la mayoría de los afectados tienen entre 20 y 39 años de edad y más del 60% son mujeres. Lo que se está refiriendo también es que hay otros 350 casos sospechosos. Son en estos momentos las 7 de la noche con 40 minutos. Gracias a aquellas personas que se están comunicando con nosotros por esta participación. Al regresar, vamos a dar lectura a cada uno de sus mensajes y también le tenemos lo más destacado en el ámbito policiaco.
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4: ¿Le encontraron un quiste en los ovarios? 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
3: 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En Radio BI son la 1:41. 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
5: Es cierto que las familias sanas son aquellas en las que sus miembros se pueden reír juntos. Pero, ¿qué si la risa es siempre a expensas de otros? Estoy totalmente a favor de hacer bromas sanas en la familia. No creo que nuestra autoestima debería ser tan frágil que los demás tuvieran que andar en puntillas cuando están con nosotros. Sin embargo, aún el buen humor puede doler cuando un niño es siempre el objeto de las bromas. Cuando hay algo vergonzoso acerca de un jovencito, como por ejemplo, se chupa el dedo o tartamudea, los miembros de la familia deberían tener cuidado para no poner el dedo en la llaga. Y nunca se debería ridiculizar a un niño por su estatura, ya sea un muchacho bajito o una niña alta. La siguiente debería ser la regla a seguir. Es mejor no molestar a un niño por las características que él también tiene que defender afuera del hogar. Si todo el día lo critican por algún defecto obvio que él tiene, por seguro no necesita más crítica de su propia familia. Y cuando un niño pide que dejen de hacer bromas a costa suya, sus deseos deben respetarse. Al hacer esto, es posible eliminar las bromas nocivas en el hogar y habrá más sonrisas genuinas en los rostros de sus hijos. Les habla el Dr. Dobson.
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0: Y vamos con todos los detalles de la nota roja. Muy buenas noches, Lorena.
6: ¿Qué tal, Diana? Muy buenas noches y buenas noches también para todo el auditorio en información policíaca. La detención importante que llevaron a cabo elementos de la policía estatal en contra de un sujeto por abuso sexual en contra de una menor de edad. Esto sucedió en el fraccionamiento Paseos de San Antonio, que pertenece aquí al municipio capital, después de que se recibiera el reporte de que le habían hecho tocamientos a una menor de 15 años de edad, y el cual, por cierto, fue llevado ante las autoridades ministeriales. Los policías atendieron este reporte, pero la primera llamada que recibieron informaban que sobre la calle Perusa, en el fraccionamiento Paseos de San Antonio, se estaba registrando una riña. Por lo anterior, pues llegaron a controlar dicha riña, pero literalmente llegaron a rescatar a este hombre porque fueron interceptadas por varias personas que señalaron que este sujeto se encontraba sentado en una de las jardineras y que de repente pasó la muchachita de 15 años y ese se le fue encima, comenzó a realizarle tocamientos y cuando los vecinos se dieron cuenta, pues todos salieron para poder auxiliar a la menor y comenzar a golpear a Marco de 55 años de edad. Y en eso llegó la policía para tratar de rescatarlo, pero se dieron cuenta que se trataba pues de este abusador. Finalmente fue puesto a disposición de las autoridades correspondientes y ya las autoridades determinarán qué es lo que va a pasar con su situación jurídica. Y en otra información, rápidamente te comento, hace unos meses dimos a conocer en Patrulla 790 que habían, como lo clasifican luego en el argot policiaco, habían levantado a tres personas, dos mujeres y un hombre, uno de ellos hermanos, es decir, el hombre y una de las mujeres hermanos, y que se los habían llevado con lujo de violencia, que sujetos armados habían llegado hasta un domicilio ubicado en el fraccionamiento de Chido Las Cumbres, y que primero los estuvieron torturando, después se los llevaron, y de ahí ya no se supo absolutamente nada de estas tres personas. Sin embargo, pues hasta este momento siguen sin saber qué pasó con ellos, pero ya se sabe quién fue quien se los llevó. Uno de ellos fue Ricardo, alias El Cuervo, y está detenido por su participación precisamente en privar de la vida y la desaparición de estas tres personas que sucedió el 5 de enero de este mismo año, en punto de las 8 de la noche, en un domicilio ubicado en la calle Sierra de las Garzas, en el fraccionamiento que te acabo de mencionar. Las investigaciones establecen que Ricardo, en compañía de otras dos personas, que por cierto, de estas otras dos personas, uno de ellos también ya fue detenido y se llama Jesús Vázquez Contreras, alias El Buchacas. Ellos dos ya se encuentran en prisión, ya los dos fueron vinculados a proceso, falta uno de detener, pero de lo que sí no se sabe nada hasta el momento es de las tres personas que privaron de su libertad. Jessica Díaz, José Pilar y Karina Yudir son las tres personas que no aparecen, y a pesar de que estuvieron aplicándole la psicológica, tomándose el cafecito con estas tres, con estas dos personas, ninguno de ellos confesó qué es lo que habían hecho con estas tres personas. Diana Auditorio, este es el reporte. Lorena Treviño, VEI Noticias.
0: Gracias, Lorena, por esta información tan detallada de lo que está aconteciendo en el ámbito policiaco. Por supuesto, te escucharemos mañana en punto de las 6 a.m. con todo lo que se recabe a partir de este momento. Vamos a dar lectura a cada uno de sus mensajes, gracias a aquellas personas que se están comunicando con nosotros. El primero de ellos nos dice: buenas noches, solamente para poder saber por qué en algunos lados están cerrando las gasolineras. Escuché un comentario de una persona que es despachador de una gasolinera que las están cerrando porque ya no hay gasolina, les están mandando muy poca. Quisiera saber si es cierto eso o alguien que nos pudiera decir. Vamos a investigar pues este comentario que usted nos hace llegar para conocer qué es lo que está pasando o si es que... ¿Cuántas hay? Si es que sí se están cerrando algunas de ellas. Vamos con otra más. Nos hacen un reporte ciudadano en estos momentos. Nos dicen por acá, para reportar muebles, nos dicen el nombre del local. No se puede estacionar por estos casos. Y sí, justamente afuera del lugar tienen este objeto para evitar que se estacionen los automóviles. Vamos a investigar también si es que tienen el permiso para colocar este objeto. Y si no, pues sea la autoridad de vialidad la que recurra en las sanciones pertinentes para este establecimiento. Vamos por acá, dice: es un insulto el derroche de dinero que hacen con tanta publicidad y pagos a medios, así convencen más para no volver a votar por los mismos. Gracias por su comentario. Damos puntual lectura a cada uno de ellos. Dicen por acá: buenas tardes, Lic. Aquí en Municipio Libre, por las calles, Avenida Esfuerzo Nacional y Presidentes, no hay agua. En este caso, dicen, ¿ves de qué anden haciendo campañas, poniéndose las pilas? Están señalando en este caso al propio alcalde del municipio. Vamos a hacer llegar su reporte al modelo integral de aguas de Aguascalientes, que ya en estos momentos también está escuchándonos. También nos hacen otro reporte de agua, que no tienen agua. Soy una persona de la tercera edad, en Avenida Independencia, 2211, Colonia Talamantes, Ponce. Recibo al corriente, tengo 4 días sin agua, soy persona de la tercera edad. Gracias, vamos a en estos momentos canalizarlo con Mía, y por supuesto cada uno de los comentarios que hay a través de nuestro chat, si algunos no los leemos al aire, sabe que los estamos contestando a la brevedad y por supuesto canalizándolo con las autoridades correspondientes. Vamos a la última pausa ya de esta hora informativa, sin embargo tenemos también información importante en los espectáculos y deportes, pero eso se lo tenemos al regresar.
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5: Los ojos. ¿Sabías que tus ojos hacen más ejercicio que tus piernas? Sí. Los músculos de nuestros ojos se mueven mucho más de lo que te imaginas, aproximadamente 100.000 veces al día. Para que te des una idea de cuánto es esto, deberías hacer esta comparación. Para que los músculos de tus piernas hagan la misma cantidad de ejercicio que tus ojos, deberías caminar aproximadamente 80 kilómetros por día. El ejercicio de los ojos se refiere a la constante actividad muscular y de enfoque que realizan para procesar información visual, mientras que el ejercicio de las piernas implica movimientos físicos que pueden variar en intensidad. Otro dato interesante de los ojos es que además de su función básica de percepción visual, los ojos también desempeñan un papel importantísimo en la comunicación no verbal y expresión de emociones. Así que, como es de suponer, el cuidado de tus ojos es crucial para mantener una visión clara y saludable, para que estos campeones visionarios te sigan regalando paisajes visuales únicos.
2: 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En Radio BI son 1:51. 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
4: La bronquitis crónica es la forma más común de las enfermedades pulmonares crónicas. El fumar o inhalar humos es la causa de esta enfermedad. Así que el fumador crónico o el que ya padece bronquitis crónica despierta con excesos de tos y arrojando flemas que se produjeron durante la noche. El tratamiento es a base de inhaladores para mantener los bronquios abiertos, medicamentos que disuelven el moco haciendo la tos más leve. Si hay fiebre, moco verde o amarillento, necesita antibióticos. Es bueno recordar que esta enfermedad no se cura, solo se controla. Lo mejor es evitarla. ¿Cómo? Dejando de fumar. Soy su amigo el doctor Carlos Huerta y ya sabe que a buenos cuidados, buena salud.
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0: Y vamos en estos momentos a conocer lo destacado en el mundo de la farándula, y es que Rai, sabe que estuviste anunciando a través de tus redes sociales que fuiste a disfrutar de este espectáculo internacional. ¿Qué tal te fue?
8: Hola, hola, Día. Justamente ayer me lancé al Teatro Aguascalientes a ese espectáculo Titisei, que es un espectáculo traído de forma internacional. Este show que como eslogan lleva un sueño veneciano conquistó este domingo el Teatro Aguascalientes. Un show lleno de magia, de acrobacia, de danza, de música y obviamente también de un espectáculo visual acompañando todas las artes ya mencionadas, ¿no? Fíjense que justamente esta puesta en escena es dirigida por Daniele Finzi, el cual pues mucha gente lo debe de reconocer por su dirección escénica también en el Circo Soleil, entonces un espectáculo dirigido por él ahora que llega a Aguascalientes y que haya sido pues de forma gratuita la forma en la cual la gente pudo disfrutar de ese espectáculo es de reconocerse por parte de pues todo lo que se gestionó para que el ICA lo trajera acá a Aguascalientes. Y justamente pues es un espectáculo de 80 minutos que lleva a los asistentes a un show cargado de poesía, de humor, de emoción y también pues obviamente con todo lo que el mismo teatro y los números acrobáticos pues justamente mezclan en un espectáculo de este estilo, que la verdad es que para verlo en lugares con costo pues ronda entre los 800 y hasta los más de 2,000 pesos por espectáculo, por persona como tal, para asistir. Entonces pues fue un gran acierto traerlo, sin embargo pues sí, mucha gente se quedó afuera de ese espectáculo, ya que pues sí, el espacio en el teatro es muy limitado y únicamente fue una función. Y ya si no lo pudieron ver, ya hay videos publicados en nuestro Facebook e Instagram de Lavando Ajeno para que vean cómo se vivió este espectáculo. Y también les contamos rápidamente que desafortunadamente falleció Tom Kane, actor que dio voz a Yoda en Star Wars, y justamente pues la gente lo recuerda por haber sido un personaje importante de la locución comercial, del doblaje, y pues uno de los personajes que más marcó en una gran generación fue el de Yoda en Star Wars. Esto era Espectáculos Día, Ray Macías, de Noticias.
0: Gracias, Ray, por esta información tan interesante, y por supuesto usted también puede ya consultarla, ya lo escuchó a través de nuestro portal binoticias.com. Y no nos vamos sin conocer también en este caso qué está pasando en el mundo deportivo. Brasil anuncia convocatoria para el Mundial. ¿Qué es lo que sucede? Muy buenas noches, Emiliano Jiménez.
9: ¿Qué tal, Día? Buenas noches, saludos para ti, para toda la audiencia en información deportiva. Sí, como bien lo comentas, Brasil ha anunciado su convocatoria para el Mundial. Ya esta es la lista final, son los 26 elegidos por el italiano Carlo Ancelotti, quien lanzó declaraciones en las cuales pues él decía que él estaba consciente de que muchos jugadores y mucha afición podía estar completamente enojada con esta convocatoria. Él dijo que en efecto, que la lista no es perfecta, pero en sus palabras dice que él no cree que no exista un equipo perfecto y que no tiene miedo en decir que va a ganar la Copa del Mundo. Así pues, los convocados por Ancelotti para que Brasil trate de ganar un Mundial son los siguientes: porteros, Alisson, Ederson y Weverton; defensas, Alejandro, Bremer, Danilo, Douglas Santos, Gabriel Magalhães, Ibáñez, Leo Pereira, Marquinhos y Wesley; medios, Bruno Guimarães, Casemiro, Danilo, Fabinho y Lucas Paquetá; y en la delantera se encuentra la gran sorpresa de esta convocatoria: Endrick, Gabriel Martinelli, Igor Thiago, Luis Enrique, Mateus Cunha, Rafinha, Ryan, Vinicius Junior y Neymar Junior, que sí fue convocado de último momento al Mundial, por lo cual pues este astro brasileño estará teniendo su cuarto Mundial, a pesar de que por sus últimas actuaciones con el Santos de Brasil no había convencido de ir al Mundial. Pues todo parece indicar que la buena racha que ha tenido Neymar convenció a Carlo Ancelotti de llevarlo a la justa. Y para cerrar con información deportiva, comentarles rápidamente que en estos momentos hay actividad en las finales de las conferencias de la NBA. Arranca esto de la conferencia oeste, donde el equipo de los San Antonio Spurs, iniciando el tercer cuarto, le está ganando 57-52 al Oklahoma City Thunder. Antes de este partido se le entregó el premio al mejor jugador de la temporada, Shai Gilgeous-Alexander, y está teniendo un juego para el olvido, solamente 4 puntos y múltiples pérdidas de balón. Vamos a ver cómo avanza el compromiso para el Oklahoma City Thunder, que lo está perdiendo. Días aquí con la información deportiva, Emiliano Jiménez, BI Noticias.
0: Gracias, Emiliano, por también información destacada. Hemos llegado ya al final de este espacio. Agradecer al equipo de radio y televisión de hacer posible pues esta hora informativa. Se va usted muy bien informado. Puede consultar de estas noticias y más a través de nuestro portal binoticias.com. Mi nombre es Día Álvarez y yo le deseo muy buenas noches, Aguascalientes.
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4: El mareo o vértigo es cuando siente que usted o la habitación gira a su alrededor. Una baja repentina de la presión arterial, exceso de calor o la falta de líquidos pueden hacer que sienta mareos. Algunas personas lo sienten si se levantan demasiado rápido. En personas de más de 50 años, puede ser indicativo de falta de circulación al cerebro, necesitando tratamiento. Las enfermedades del oído, la ansiedad y algunos medicamentos son también causa frecuente de vértigo. Lo importante es encontrar la causa, ya que el vértigo es solo el síntoma de alguna enfermedad que debe ser tratada por su médico. Soy su amigo el doctor Carlos Huerta, y ya sabe que a buenos cuidados, buena salud.
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0: Tragedia en Jesús María. Muere adulto mayor en su domicilio luego de un fuerte incendio. Desapareció a 3 personas y hoy está en prisión enfrentando un juicio. 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Borracho provoca persecución en la 45 Sur que terminó en fuerte choque. Sin placas y con vidrios polarizados. Así descubrieron que llevaban envoltorios con droga. Tras falla mecánica, auto se proyecta contra la cortina de un local comercial. 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
0: Señores, ¿qué tal? ¿Cómo les va? Muy buenas tardes. Bienvenidos a esta emisión más de Patrulla 790, transmitiendo como siempre en vivo y en directo a través de Radio BI, la estación que da las noticias. A partir de este momento y hasta las 5 de la tarde, usted se va a enterar del acontecer policíaco más importante generado en Aguascalientes en las últimas 24 horas. Saludo y comparto micrófonos como todos los días con Lorena Treviño. Lorena, ¿cómo estás? Muy buenas tardes.
2: Muy buenas tardes, Juan Luis. Pues tenemos muchísima información policíaca, así que lo invitamos a que se quede con nosotros, a que se comunique ya al 910-3508 y 910-3509. Las líneas están a su entera disposición y también a través de nuestro WhatsApp 449-910-3508.
0: Y le queremos invitar para que se conecte a nuestra transmisión en vivo. 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Las 4 de la tarde con 4 minutos. En los primeros minutos de este lunes, probablemente mientras usted ya estaba profundamente dormido, en la comunidad de Corral de Barrancos, que pertenece al municipio de Jesús María, se estaba generando en ese momento una movilización tras el reporte de que una persona había perdido la vida a consecuencia de un fuerte, fuerte incendio. Se trata de un adulto mayor. Estaba dentro de su propia casa, vivienda que terminó envuelta en llamas y hasta el momento se desconoce qué fue lo que provocó.
2: Así es, Juan Luis. Es que fíjate que hubo varias declaraciones por parte de vecinos que ahorita más adelante te voy a platicar, pero fue una tragedia en toda la extensión de la palabra. Sucedió el día de ayer por la noche. Los primeros minutos del día de hoy fue cuando comenzaron a reportar que allá en el municipio de Jesús María había un incendio en una vivienda, pero las llamadas al 911 eran bastante alertadoras, Juan Luis, o bastante pues estresantes para las que estaban tomando la llamada, porque lo que hablaban es que había un adulto mayor dentro de la casa. Era la urgencia de decir que había una persona en el interior de esta casa, porque decían, es que claro que hay alguien ahí, sabemos que ahí vive una persona, un adulto mayor, sabemos que no se salió a ninguna parte, todo esto allí en un lugar o la zona conocida como el Corral del Barrancos. Pues rápidamente, Juan Luis, a medianoche comenzaron a llegar los elementos de emergencia, llegaron allá a la calle Rosales, en donde pues estaba el incendio a todo lo que da. Llegaron los elementos de cuerpo de bomberos municipales, llegaron policías municipales también, que al recibir también esta alerta, ellos incluso intentaron meterse para poder rescatar a la persona que se encontraba en el interior. Los bomberos iniciaron con todas las maniobras para poder sofocar el fuego, controlar la situación. Sin embargo, Juan Luis, al ingresar al inmueble, localizaron a este hombre de entre 75 a 80 años de edad, que fue identificado como Salvador. Presentaba él ya quemaduras en diferentes partes de su cuerpo, es decir, sí lo alcanzaron las llamas, además signos de intoxicación por el monóxido de carbono debido a la acumulación de humo que hubo dentro de su domicilio. Llegaron también elementos de servicios de salud del ICEA, Juan Luis, pero ellos solamente fueron a confirmar el fallecimiento de este hombre. Cuando lo empezaron a valorar, se dieron cuenta de esta situación y más tarde servicios periciales realizó el levantamiento de cuerpo de este hombre. Aquí lo que te mencionaba al principio, Juan Luis, de que muchos vecinos mencionaban que todo estaba muy raro. Ellos decían, es que ha habido muchos robos en las últimas semanas aquí, o tenemos meses reportándole a la autoridad que ha habido múltiples robos aquí en Corral del Barranco. Dice, y nosotros creemos que es algo diferente, porque mire, ya vieron, y nos hacían referencia, el cuerpo de este hombre, Juan Luis, quedó prácticamente en la puerta de acceso. No sé si no alcanzó a salir por el humo, por las llamas o por lo que tú gustes y mandes, pero ellos decían, es que trae un golpe en la cabeza. Se alcanza a observar desde aquí, ellos se encontraban afuera de la casa. Dice, nosotros alcanzamos a observar que él traía un fuerte golpe en la cabeza, entonces alguien le pegó. No sabemos si ese golpe era por cuando intentó salir de ahí de la casa, Juan Luis, cuando se desmayó por el monóxido de carbono, que también se golpeó la cabeza. Las autoridades, no es un tema cerrado, no es así de que no, ya fue un incendio y ya se acabó todo y llévense el cuerpo para que lo reclame la familia. Tienen que abrir una carpeta de investigación para poder conocer el tema de las cámaras, utilizar tecnología y ver que de verdad se registró un accidente. Por lo menos el día de ayer preguntándole a los bomberos, preguntándole a los expertos, que luego a veces ellos se dan cuenta que por instalaciones eléctricas, que por veladoras, te dicen muy probablemente pudo haber sido este el origen. Ayer ellos comentaron, no, tiene que ser la fiscalía quien intervenga porque no detectamos nosotros nada. Los vecinos decían, es que no puede ser una falla eléctrica porque estaba todo apagado, porque ya era de noche, porque no se veía ninguna luz, no se veía ninguna veladora, ninguna luz encendida, aunque eso, Juan Luis, no es garantía. Hacemos mucho énfasis en esto porque los vecinos estaban como muy preocupados por el tema, pero como te digo, las autoridades están investigando para poder conocer si esto de verdad fue un incendio, digámoslo entre comillas, normal, o fue un incendio provocado.
0: Le queremos decir que hasta el momento la fiscalía no ha emitido todavía alguna alerta en donde dé a conocer el resultado de la necropsia. Eso será muy importante porque ahí nos podremos enterar si falleció a consecuencia de quemaduras. Dos, falleció a consecuencia de una intoxicación. También puede ser el haber estado inhalando una cantidad importante de monóxido le pudo haber provocado la muerte, no necesariamente las quemaduras. Hay una tercera opción, quemaduras, pero en las vías aéreas. Esas tú no las observas. Uy, sí. Por fuera. Tú no ves en el cuerpo esas quemaduras, son internas, es por estar respirando el aire extremadamente caliente que se genera por la misma radiación, esa sería otra causa, o la última, ¿no?, la que sugieren algunos vecinos, el que te digan, no, es que el señor murió, pero por un golpe en la cabeza. Dice, bueno, ok, pero golpe ahora, ¿a consecuencia de qué? ¿Agresión? ¿Accidente? En la desesperación por ponerse a salvo, se golpeó la cabeza. Créame, es un abanico muy amplio, son muchas las posibilidades que se tienen que analizar para poder resolver exactamente qué fue lo que le pasó a este hombre. Ahora bien, si fue una agresión, Lorena, y como sugieren algunos vecinos, es que ha habido robos por acá, entonces también habrá que indagar. ¿Faltan objetos de valor en ese domicilio?
2: Ándale, también esa es otra.
0: ¿Faltan pertenencias de esta persona? Porque entonces eso fortalecería la versión de, no, es que sí fue para robarlo, si le faltan cosas. ¿Cómo puede descifrarse esto? La familia lo tiene que decir. El hombre vivía solo. Eso lo tenemos muy claro, que él vivía solo. Pero sus familiares seguramente sabían cuáles eran las pertenencias que había en el interior. No, es que él tenía aquí una pantalla, acá normalmente guardaba, no sé, unas monedas, en este sitio había una bocina, qué sé yo. Y es entonces cuando ya todo empieza a tener forma. A esta hora lamentamos decirle que todavía no ha quedado claro exactamente qué fue lo que provocó la muerte de esta persona. En cuanto se dé a conocer el resultado de esa investigación, sobre todo a nivel pericial, desde luego que se lo estaremos dando a conocer a través de estos mismos micrófonos. Son las 4:11. Es tiempo de hacer una muy breve pausa, es la primera de esta tarde. Después del corte, desapareció, así como lo escucha usted, desapareció a tres personas. Hoy está en el Cerezo enfrentando un juicio por esa acción. Después del corte le platicamos de quién se trata. Volvemos.
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4: El ruido o zumbido en el oído, también llamado tinnitus, no es una enfermedad, sino un síntoma relacionado con el sistema de audición. Lo puede ocasionar las infecciones del oído medio, la edad avanzada, exposición a ruidos intensos, el insomnio, la depresión, la ansiedad, el estrés, el consumo excesivo de cafeína, la deshidratación y también algunos medicamentos. Es necesario ir con su otorrinolaringólogo para que mediante exámenes pueda detectar la causa del zumbido y así poder dar un tratamiento adecuado. Usted puede ayudar a prevenirlo, evitando ruidos fuertes, reduciendo el consumo de cafeína. Libere la tensión muscular en el cuello y mandíbula y manténgase bien hidratado. Soy su amigo el doctor Carlos Huerta y ya sabe que a buenos cuidados, buena salud.
1: 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En Radio BI son las 2:11. 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
5: Las abejas. Las abejas son insectos voladores conocidos por su importancia en la polinización de las plantas y la producción de miel. Ellas son pieza clave en el complejo engranaje de la naturaleza. Su función principal en la polinización es esencial para la reproducción de muchas plantas, incluyendo aquellas que producen frutas, verduras y semillas. Se estima que alrededor del 75% de los cultivos alimentarios del mundo dependen en cierta medida de la polinización de las abejas. Además de su contribución a la seguridad alimentaria, las abejas también son indispensables para mantener la biodiversidad y el equilibrio de los ecosistemas naturales, ya que su incansable labor de recolección de néctar y polen no solo sostiene la vida de numerosas especies de plantas, sino que también proporciona alimento para otros animales, como pájaros e insectos. Sin embargo, las poblaciones de abejas están disminuyendo alarmantemente debido a amenazas como el uso indiscriminado de pesticidas, la pérdida de hábitat y el cambio climático. Por lo tanto, proteger a las abejas y su hábitat es fundamental, no solo para nuestra seguridad alimentaria, sino también para preservar la biodiversidad y el equilibrio de nuestros ecosistemas en nuestro planeta.
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0: 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Las 4 de la tarde con 15 minutos. Lo que viene a continuación, una historia que no sé qué tan mal estén tres familias en Aguascalientes. La verdad es que no ubicamos reacciones, Lorena, no ubicamos un momento en el que de manera desesperada alguien nos haya dicho, oigan, sucedió esto. Déjeme, le doy contexto, porque ya me estoy yendo casi al final de la nota. El día de hoy la Fiscalía Estatal está dando a conocer que lograron obtener de un juez el auto de vinculación a proceso en contra de un sujeto, una persona que está involucrado en la desaparición de tres personas. Tres personas de las que hasta el momento, Lorena, no se sabe su paradero, no se sabe qué les hizo. Bueno, creo que la autoridad más o menos descifra que no los van a encontrar con vida.
2: Sí, qué triste.
0: Que no será una buena noticia, pero como no hay tampoco la certeza de, por ejemplo, los asesinaron, el cuerpo, los mantienen con etiqueta de desaparecido.
2: Y es un delito considerado como grave.
0: Es grave,
2: ¿no?
0: Claro que es grave. Tres personas que fueron privadas ilegalmente de la libertad y posteriormente desaparecidas. Miren, nada más porque no pidieron dinero. Si no estaríamos hablando de un secuestro agravado. Pero más o menos es en el mismo tenor. En el mismo tenor. Revisamos la fecha en la que esto sucedió. Pasó el 5 de enero de este año. 5 de enero de este año a las 7 de la noche en un domicilio que está ubicado en la calle Sierra de las Garzas, que pertenece al fraccionamiento Ejido Las Cumbres, aquí en el municipio de Aguascalientes. Lo que se sabe es que en aquella ocasión, el que tiene usted en pantalla, que se llama Ricardo, alias El Cuervo, llegó en compañía de otras dos personas más.
2: O sea, no es tema cerrado, todavía
0: no, faltan habría otros dos más involucrados, Lorena. Ingresó al domicilio y entre los tres, quiero suponer que iban armados, porque claro, son tres para tres, Lorena, o sea, por lo menos habría oportunidad de defenderse, de hacer algo, pero quiero suponer que estos llegaron armados y los otros no lo estaban, entonces pues no hay defensa, ¿no? Contra tres pelafustanes que van con armas, ¿qué puedes hacer? No puedes hacer absolutamente nada más que obedecer.
2: Y yo creo que eso es lo más preocupante, ¿no, Juan Luis? Que saben todo el contexto, claro, que saben que llegaron armados, que los estuvieron torturando, que les estuvieron haciendo de todo, Juan Luis, y de la forma en las que lo sacan también de ahí, de ese domicilio, es, yo creo que la familia dice, no, ya no lo vamos a encontrar.
0: Llegan por ellos, se sabe que los estuvieron torturando ahí en ese domicilio, tratando de obtener información de ellos, de qué tipo, estamos hablando del crimen organizado. Ya más o menos, imagina usted cuánta información les querían sacar a estas personas. Los estuvieron golpeando, los estuvieron torturando, hasta que posteriormente los amarraron de pies y manos, los suben al vehículo en el que estos tres llegaron y se los llevan de ese sitio. Y san se acabó. No se sabe más de ellos. Es en esta parte de la historia en donde, no sé si a usted le suceda lo mismo, pero... Y ya checaron cámaras también, ¿no? Fíjate, ¿no han verificado
2: sí,
0: eso?
2: Sí, fíjate que tenemos una publicación, Juan Luis, que estoy buscando yo así en los archivos policíacos de los mensajes que nos llegaron en esa época, porque pues ya ves que la fiscalía no te dice nada, o sea, te ha dado dos, tres puntos y ya. Y hay una publicación que nos hacen de una familia y nos ponen, oigan, ayúdenos a compartir esto, y dice levantón familiar. El 10 lo empezaron a publicar. Y dice,
0: día 10 de enero.
2: Ajá, dice reportar la desaparición de dos hermanos en Cumbres porque llegó un comando armado, los habrían privado de su libertad y los estamos buscando. Ponen el nombre y la fotografía de uno solo de ellos, de José Pilar Díaz, de fecha de nacimiento, ponen cómo iba vestido, que traía unos tenis en color naranja fosforescente, pantalón azul, dan la descripción, pero solamente de uno de ellos, Juan Luis, o sea, como que nos faltan los otros dos, pero dicen levantón familiar. O sea, sí lo clasifican en ese mensaje que nos manda.
0: Llama la atención porque si son familia nada más
2: de uno de ellos,
0: ¿no? Los otros dos, Sí. Qué rara familia, ¿no? Que nada más
2: el consentido.
0: Pides por uno y de los otros dos como que no te preocupa tanto. Bueno, sería, digamos, la más cercana a la fecha y al lugar en donde pasaron las cosas, además. Bueno, pues debe usted saber que después de que suben estas personas al vehículo, el vehículo se mueve de ese sitio y no se sabe más sobre el paradero de esas tres personas. Desde aquella fecha, repetimos, 5 de enero de este año 2026 a las 7 de la noche cuando esto sucedió, ya no se volvió a saber más de esas tres personas. Entiendo que sí hubo un reporte de persona desaparecida, que sí acudieron a la fiscalía para dar parte a las autoridades, que a lo mejor sí les dieron el contexto en el que se dio esta desaparición y que las autoridades, bueno, gracias a ello lograron establecer el lugar, el sitio, la hora, lo que pasó allá al interior, el amarrarlos de pies y manos, subirlos a un vehículo, llevárselos, pero hasta el momento no se sabe más de ellos. Gracias a ese mismo trabajo de investigación, la autoridad logró conocer que uno de los tres que llegaron a ese lugar, uno de los tres que llegaron armados a esa casa para desaparecer a otras tres personas, era identificado como Ricardo, alias El Cuervo. En cuanto tenían la orden de aprehensión de este personaje, ya tenían la orden de aprehensión en contra de él, pues ¿qué cree? Bingo, resulta que Ricardo estaba en el Cerezo.
2: Ah,
0: a él lo detuvieron este mismo año, pero por otro delito. La fiscalía no nos aporta por qué otro hecho, ¿no? Nada más nos dice, ya teniendo la orden de aprehensión, nos enteramos que Ricardo estaba en el Cerezo por un asunto completamente diferente. Entonces fueron los agentes investigadores, orden de aprehensión en la mano, mandan llamar al celador, al custodio, oiga, tráiganos aquí a la rejilla a Ricardo alias El Cuervo, lo mandan llamar y le notifican. Ricardo, en este momento estamos cumplimentando una orden de aprehensión en tu contra. Y yo estoy con cara de, oiga, no frieguen, estoy aquí en el campo. Sí, pero aquí estamos cumplimentando la orden de aprehensión. Se te acusa por el delito de, y en este caso, el delito al que estamos haciendo referencia, para ser muy preciso, se llama desaparición cometida por particulares. Así se llama el delito. Desaparición cometida por particulares. Hay uno que se llama desaparición forzada, pero ese es exclusivo de autoridades, de uniformados. Cuando una autoridad desaparece a una persona, así se le llama el delito, desaparición forzada. Hoy, como pues este hombre que tiene en pantalla no pertenece a ninguna corporación policíaca, lejísimos de algún día pertenecer a una corporación policíaca, el delito que él enfrenta se llama desaparición cometida por particulares. Es el delito que hoy está enfrentando, delito que lo tiene en este momento en prisión. Gracias a ello, el juez que conoció del asunto le dictó el auto de vinculación a proceso. Le impuso la medida cautelar de prisión preventiva oficiosa y fijó un plazo de tres meses para el cierre de la investigación complementaria, tiempo que le da el juez a la fiscalía para perfeccionar las imputaciones que está haciendo en contra de Ricardo alias El Cuervo.
2: Y que seguramente, Juan Luis, la fiscalía como que está esperando a dar a conocer uno de los... Son tres detenidos en total, o mejor dicho, son tres implicados en total. Sí. Ahorita la fiscalía dice, ya tenemos uno, pero yo creo que se están esperando el boletín para decirte mañana, pasado mañana. Ya. Les va el segundo, porque de última hora y de manera exclusiva te lo puedo mencionar ya. El segundo se encuentra detenido también, Juan Luis.
0: De los tres, Ya dos están detenidos.
2: El segundo detenido se llama Jesús Vázquez. Es un sujeto que le apodan el Buchacas y que es un sujeto que además también está relacionado en temas de delincuencia organizada. Esto tiene que ver con el mundo del crimen organizado. Y ya encontré aquí todo el dato también en eso que nos estuvieron mandando, Juan Luis, de que llegaron sujetos armados y bla, bla, bla. Y hoy sabemos...
0: Fíjate, con razón... Me llamó la atención en el boletín, nada más que a lo mejor estaba yo tan inspirado en la crónica que no hice pausa en ello, pero me llamó la atención que precisaran exactamente cuántos eran los involucrados. Normalmente no lo hacen. O sea, dicen fulano y otras personas más, no te dicen cuántos. Y ahora el que pusieran que son tres específicamente... Hoy, con lo que me dices, yo entiendo que entonces ya los tres están identificados, dos están detenidos, el otro a lo mejor está por echarle el guante, pero los tres involucrados en esta desaparición de tres personas, ¿y qué cosas, no, Lorena? Con todo y que los tienes detenidos, que ya tienes detenidos a dos, ¿cómo no lograron obtener la información de a dónde los llevaste?
2: No, y espérate.
0: ¿Qué les hiciste?
2: Es un hombre y dos mujeres, Juan Luis, a las que desapareció. O sea, las que están desaparecidas en este momento es Jessica, José Pilar y Karina Judith, las personas que en este momento no aparecen. Es decir, imagínate de llegarse a acreditar también o aparecer el cuerpo, por eso no dicen. Imagínate doble feminicidio y un homicidio, Juan Luis.
0: Que ahorita repetimos, o sea, sí, creo que todos tenemos esa sensación de, híjole, ya no los van a encontrar. O cuando los encuentren va a ser en situaciones que nadie deseaba. Pero como no hay certeza, Lorena, lo tienen que manejar así como desaparición. O sea, la autoridad de ese momento tiene que seguirlos buscando. Tienen que seguir activos para dar con el paradero de ellos. Y solamente tienen detenidos a dos. Pero repito, me llama la atención cómo con esos dos, o sea, no les pudieron sacar información.
2: Ni con el cafecito.
0: ¿A dónde te los llevaste, mendigo?
2: Y ya sabes que esos son bien buenos para esos...
0: No, sí, sí, hay un café muy amargo. Sí. Hay uno amargo que traen desde Veracruz.
2: Café negro. Ay, no.
0: Bueno, pues no funcionó. No funcionó ese café, ni modo.
2: Sí, sí.
0: Habrá que
2: no
0: esperar.
2: No pensaría que
0: habrá sí. que esperar en dónde y cómo aparecen estas personas. Digo, por el bien de la familia, ojalá y aparezcan con vida. Porque... Qué estación tan terrible, ¿no? Las 4:27.
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4: El absceso anorrectal es la acumulación de pus en el área del ano y el recto. Es originada por una glándula obstruida o la infección de una fisura anal. La diabetes, los medicamentos que bajan las defensas y enfermedades que inflaman el intestino grueso son factores que predisponen a la formación de estos abscesos. 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Puede haber estreñimiento, escurrimiento de pus, calentura y dolor de cuerpo. El problema no desaparece por sí solo. El mejor tratamiento es operar para drenar la pus, dar antibióticos y medicamentos que quiten el dolor. 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
1: 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En Radio BI son las 2:27. 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
0: 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Las 4 de la tarde con 31 minutos, cambiemos de información, dejamos momentáneamente de lado el café de Tuxpan, Veracruz, para pasar ahora a otro asunto delicado también. Resulta que un sujeto saqueó un laboratorio clínico, pero lo hizo, Lorena, con una...
2: con una concha.
0: Con una concha, sí. Con un cinismo. Quiero imaginar que si algún día, siendo delincuente, cometes un delito, lo que menos se te ocurre es regresar. O sea, entras y cargas con todo lo que puedas y ¡vámonos! Quiero imaginar que así funciona. ¿Sabe este cuántas veces regresó? Y le estoy hablando del mismo día, ¿eh? O sea, no le estoy hablando que fue un día y después, dos días después, volvió, como si le hacen muchas lacras. No, este en el mismo trancazo regresó 6 ocasiones al mismo establecimiento. Es la historia de Jorge, le apodan el Black. El pasado 22 de marzo de este año 2026, aproximadamente a las 10 de la noche, llegó hasta un laboratorio clínico que está ubicado en la calle Sierra de las Palomas, que pertenece al fraccionamiento Bosques del Prado Sur. Este fraccionamiento está ubicado al norte de la ciudad, y así se llama, Bosques del Prado Sur. Bueno, pues el sujeto ya conocía el laboratorio, medianamente sabía del tema de sistemas de seguridad y demás, y logró meterse. Ingresó al laboratorio clínico para apoderarse de varios objetos que había en el interior. Llegó, ¿sabe con qué? Le ha tocado ver que en la calle de pronto hay personas que van empujando un carrito como los que hay en los supermercados, en las tiendas de autoservicio. Bueno, ¿de dónde sacan esos carritos? Pues sí, se los roban de estacionamientos de algunas tiendas así departamentales. Bueno, este iba con un carrito de ese tipo. Llega, el carrito lo estaciona exactamente enfrente de la clínica, del laboratorio clínico, ingresa al establecimiento y comienza a apoderarse, y aquí el informe de la fiscalía pues va precisando algunos de los objetos de los que este mismo se apoderó. Señala que se robó equipo médico, así muy general, objetos de valor, entre ellos aparatos para realizar análisis clínicos, un microscopio, dinero en efectivo, una tablet y equipo electrónico. Yo creo que este ignorante, cuando agarró el micrófono, ha de haber hecho: ¿esta cosa para qué servirá? Parece como un amortiguador de bocho.
2: No sabía ni qué, pero dijo, bueno, pues
0: júrelo,
2: pesa.
0: Júrelo, tan ignorante que ha de haber agarrado el microscopio y ha de haber pensado que era una pieza de un vehículo. Todo lo echó a su carrito de supermercado y logró darse la fuga.
2: Y que, por cierto, de esa noticia nosotros lo dimos a conocer también de manera exclusiva, Juan Luis. Dimos a conocer que habían saqueado un laboratorio, pero no sabíamos todas las cosas que se habían llevado.
0: Fíjate, no viene aquí el monto, pero ya cuando más o menos ves la lista, y eso que la lista la dejan así muy
2: abierta,
0: muy general, sí, muy general. No viene la lista completa de objeto por objeto de qué fue lo que se robó, pero es que tú sabes que en este tipo de sitios todo el material que utilizan es muy caro. Es muy caro. O sea, debió haber sido un golpe

0: muy fuerte a las finanzas de este establecimiento, que a otro día cuando llegan e ingresan al mismo, pues se dan cuenta del saqueo, reportan a las autoridades, el famoso operativo, ves patrullas ahí enfrente, oiga, ¿por qué hay patrullas aquí en el laboratorio y demás? Y a pesar de que están peinando la zona, pues ya no dan con el delincuente, porque fue horas antes, varias horas antes. Acudieron a la fiscalía para presentar una denuncia formal. La fiscalía acudió al lugar de los hechos para hacer levantamiento de huellas, indicios, checar cámaras, las del C5. Gracias a ese trabajo de investigación, se logró establecer que Jorge, alias el Black, era el responsable de haber saqueado este laboratorio clínico. Le solicitaron al juez la orden de aprehensión, misma que recientemente fue cumplimentada. Dieron con su paradero, lo enviaron al Cerezo. El juez que conoció del asunto le dictó el auto de vinculación a proceso por el delito de robo calificado. Le impuso la medida cautelar de prisión preventiva justificada y fijó un plazo de 2 meses para el cierre de la investigación complementaria. La muy mala noticia, no hay objetos recuperados. Seguramente todos los empeñó, los malbarató, malvendió para 3 pesos que le dieron a este miserable. Las 4:36 p.m.
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2: La fiebre reumática es una enfermedad que se presenta después de una infección de garganta o de la piel. Es originada por una bacteria llamada estreptococo. 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
1: 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En Radio BI son las 2:35. 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
0: Las 4:38 p.m, qué bueno que siguen sintonía de Patrulla 790 a través de nuestro WhatsApp, nos dicen nuestros radioescuchas. Dice, les pido por favor ayuda, mi mamá está muy enferma, por favor difundir todos estos lacras que por una negligencia pudieron afectarla. El ministerial me apuntó con el arma, voy para la fiscalía, nos vemos allá.
4: ¿Qué?
0: Así dice tal cual. Lo que pasa es que viene un paquete de fotografías, se ve una detención en donde hay unidades de la policía estatal involucradas. Me manda una fotografía de una puerta en donde se reventó la cerradura.
4: A ver,
0: un pequeño video. Te los mando, licenciada. Dame un segundo. Es que se tiene que descargar este. Listo. Dame un segundo porque pues sí está delicado el asunto. Nada más que necesitamos checar ahorita el video para que se reproduzca todo y saber exactamente a qué nos estamos enfrentando. ¿Cómo te llamas? Ah, ya.
4: ¿Quién eres tú?
0: Aquí lo tengo.
4: ¿Y qué haces aquí?
0: ¿Y qué haces aquí? ¿Por qué no estás? Juan. Ok. Listo. Ya te debió haber caído, licenciada. Ya lo tienes, ¿verdad? Ahorita para que revisemos. Parece que una

0: Martos dice, un radioescucha que acompaña su mensaje con una fotografía. ¿Alguien más? Saludos, así tal cual, saludos. Dice otra persona, el microscopio era para ver si podía ver el cerebro que tiene.
1: No, hijo.
0: Pues no, ni, lo encontró,
1: empezar,
0: encontró
1: mi cerebro
0: un cacahuate.
1: Tiene...
0: encontró un cacahuate nada más. Dice una persona, buenas tardes, espero me hagan caso. Hace un par de semanas reporté al 911 un vehículo en contra en Avenida Madero y la calle que cruza Heredia Nacozari hacia 28 de agosto sin haber circulación y semáforo que se lo permitiera. Esto es todos los días, tengo evidencia, puede provocar un accidente, urge la policía vial y su sanción correspondiente. Por favor, leer mi mensaje. Buenas tardes, ayúdeme a reportar una fuga de agua, ya que hice el reporte y nada, es en San Antonio de Peñuelas, calle Emiliano Zapata, esquina con Avenida Revolución, frente a la finca marcada con el número 416. Se lo hago llegar justo en este momento al modelo integral de aguas de Aguascalientes para que ellos se encarguen de atender ese tema de la fuga de agua. Ya lo tienen ellos en este momento. Dice, buenas tardes, reporté... Ah, no, este no es de nosotros, perdón. Buenas tardes. En la calle San Arturo... ya tenemos tiempo sin agua ni para el baño y el recibo bien puntual. Un favor para quien nos mande este mensaje. ¿En dónde está ubicada la calle San Arturo? Es que no lo identifico. Quiero suponer que podría ser San Cayetano. Como que me suena a esa colonia, pero mejor que me dijera usted en dónde está la calle San Arturo, porque ¿cómo le decimos a mí en dónde está el problema? Si nada más me pone calle San Arturo, está complicado. Dicen, prueben mezclas mexicanas, café, pero de Nescafé. Saludos a los dos de parte de la familia Serna, ¿verdad? Pues.
1: Ya no les.
0: Ojalá hacen. Estemos hablando de lo mismo, sí. Ojalá estemos
1: porque
0: hablando
1: nosotros
0: de lo
1: no.
0: Mismo. Buenas tardes, pidiendo su ayuda para reportar que en Haciendas de Aguascalientes no tenemos agua. Ya llevamos casi un mes, estamos desesperados. Y si no restablecen el servicio, vamos a cerrar. Tercer anillo, dice este radio escucha. Se lo enviamos también al modelo integral de aguas de Aguascalientes en este momento para que hagan algo antes de que suceda una situación así tan desesperante como la que nos está compartiendo. Dice, es esta camioneta que me echa encima, la camioneta cada segundo me quiere atropellar. Ah, es que hay un video con una denuncia pública, pero no lo voy a poder reproducir aquí, señor. Ahorita nos lo reenviamos para escuchar la acusación que quiere hacer usted. Buenas tardes, Juan Luis. No des mi número al aire. Quisiera reportar que en la calle Roble, esquina con Circunvalación Norte, se adueñan de la calle con botes sin tener cochera. Esto ya se está haciendo muy delicado porque las personas se ponen agresivas y hasta amenazas ha habido. Nos dice otra persona. Un saludo para mi mamá, la señora Teresa Reyes, de parte de su hija, que siempre los estamos escuchando. Tiene que llegar vialidad temprano, no deja que nadie se estacione, ya tiene sus apartados, que sí le pagan. Dice, buenas tardes, Juan Luis. Para reportar a esta señora, se llama Marta, aparta el lugar desde las 8 de la mañana, pone estorbos, cobra, llegan de finanzas y hasta les limpia el parabrisas. Calle 67, número 618, en la Colonia del Trabajo. Una persona que... aparta lugares en la vía pública y vende, está comercializando lugares en la vía pública. Señores de la Policía Vial, para que lo verifiquen, es calle número 67, así se llama la calle, pertenece a la Colonia del Trabajo y sucede frente a la finca marcada con el número 618. Las 4 de la tarde con 44 minutos antes de la pausa, le platicamos a usted que un pervertido interceptó a una quinceañera. Esto fue en Paseos de San Antonio. El marrano que tiene en pantalla. Y literal,
1: literal.
0: Literal. Esa bola de manteca que tiene usted en este momento en pantalla interceptó a la quinceañera para hacerle tocamientos.
1: Fue ahí en Paseos de San Antonio, Juan Luis, en donde sucedieron las cosas. ¿Sí es ahorita o es después del corte?
0: No, ahorita.
1: Ah, sí, es en Paseos de San Antonio, Juan Luis, en donde interceptó a esta chavita de 15 años de edad. Mira, literalmente al señor estuvieron a punto de lincharlo, ¿eh? Si no es porque llegaron los policías a rescatarlo, de verdad que quién sabe qué le hubiera pasado, porque todos los vecinos estaban enfurecidos y no era para menos. La madre de familia incluso lo señaló directamente porque el adolescente se encontraba muy mal y sí se lo llevaron detenido. Resulta que los policías estatales atendieron el reporte. Fíjate cómo les llegó a ellos.

0: cuando les marcaron al 911, lo que reportaban es que sobre la calle Perusa, en el fraccionamiento Paseos de San Antonio, se estaba registrando una riña, que traían a pan y agua a un hombre ahí, todos los vecinos, y que llegaran de inmediato porque alguien de lejos lo vio, Juan Luis, y dijeron, pues son un montón contra uno solo. Pero ya cuando llegaron al sitio, fueron interceptados por varias personas y dijeron, oigan, lo que pasa es que este sujeto estaba sentado en una jardinera, ya ves que por ahí hay muchas jardineras, y que de repente pasó la muchachita de 15 años de edad. Este sujeto se le fue encima. Imagínate lo que sintió en ese momento la muchacha, ni siquiera la dejó moverse para ninguna parte. Comenzó a hacerle tocamientos íntimos en diferentes partes de su cuerpo, usted ya sabe en cuáles. Y los vecinos, cuando se dan cuenta, Juan Luis, porque fue a plena luz del día, pues minutos antes de empezaron a agredirlo, empezaron a aventarle cosas, salió la mamá también, la jovencita la habían mandado a la tienda, y cuando salen todos, Juan Luis, se le echan encima también a Marco. Marco tiene 55 años de edad, y finalmente los policías, como te digo, lo tuvieron que rescatar y después poner a disposición del Centro de Justicia para las Mujeres, porque sí iban a presentar la denuncia en su contra.
1: Las 4 de la tarde con 47 minutos. Volvemos después de esta muy breve pausa.
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2: 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En Radio BI son las 2 con 46 minutos. 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
4: La fisura anal es una pequeña grieta en el ano. 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
5: Los océanos. ¿Los conocemos tan bien como creemos? Más del 97% del agua de todo nuestro planeta se encuentra en el océano. Los océanos albergan una enorme diversidad de vida, desde microorganismos hasta grandes mamíferos como las ballenas. Pero una terrible amenaza los acecha. Ese hermoso paisaje azul que abraza a la Tierra está siendo contaminado por plásticos, productos químicos y otros desechos humanos. Otro factor que afecta a los océanos es el calentamiento global, ya que está provocando el aumento del nivel del mar, cambios en su temperatura y salinidad, lo que afecta a los ecosistemas marinos. La preservación de los océanos es crucial para el bienestar del planeta y de las futuras generaciones. Uno de los datos sobre el mar más desconocidos es que menos del 10% del océano ha sido explorado. Así que se podría decir que conocemos más sobre lo que ocurre en el espacio exterior que lo que acontece en las profundidades del fondo marino.
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0: 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Las 4 de la tarde con 51 minutos.
1: La gente se comunica con nosotros a través del 910-3508 y 910-3509. Hay un reporte muy importante, Juan Luis, de que nos hablan de una riña que hubo en la Macario. Nos están compartiendo incluso fotografías. Nos dicen que este mismo fin de semana, pero que hay una persona que se encuentra lesionada de gravedad. Ahí te pasé ya todos los datos, incluyendo el teléfono. Nosotros ahorita en unos cuantos minutos más nos comunicamos con usted para darle solución a esto, o por lo menos pasar la noticia.
0: Tienen imágenes de él, ¿verdad?
1: Imágenes de la persona en el hospital, de la herida, de pues prácticamente todo lo que sucedió. Incluso dice, si quieren, márquenme por teléfono y yo les doy toda la información.
0: ¿Te comenta en dónde sucedió esto?
1: Sí, en la Macario.
0: Ah, en la Macario, sí, es cierto, Macario. Tienes razón. Es que por un momento, ¿sabes qué? Lo confundí con la historia del uno que fue apuñalado acá en Pilar Blanco, pero que era un hermano agrediendo a su propio hermano. Nada que ver, es una historia completamente diferente.
1: Y dice que las heridas que presenta es una apuñalada en el pecho y otra en el estómago, Juan Luis. O sea, son lesiones también importantes. Ahorita nos comunicamos porque dice que el agresor anda como si nada y que el único pretexto que le ponen es que es familiar de un comisario. Eso es lo que dicen. Entonces, pues vamos a ver si es cierto, porque pues esto es un delito, lesiones, Juan Luis. Entonces, pues vamos a ver qué es lo que sucede. Mientras damos con más información, el día de hoy durante la madrugada se hizo una gran movilización policiaca por parte de elementos de la policía estatal, por parte de elementos de la policía municipal. Todos le entraron porque no sabían ni siquiera quién estaban persiguiendo. Una persecución que duró bastantes kilómetros. Los elementos de la policía municipal del destacamento Insurgentes llevaron a cabo el aseguramiento de un hombre, de un jovencito que protagonizó una persecución sobre toda la carretera 45 Sur. Todo esto sucedió hoy por la madrugada, más o menos como a la 1:40, 2 de la mañana, cuando los oficiales localizaron un vehículo, un Mustang en color gris, placas de circulación de aquí de Aguascalientes, que primero iba sobre la calle Canario en el fraccionamiento Potreros del Oeste. Y al momento en el que los oficiales le marcan al alto el conductor, ¿por qué? Pues porque le iban a hacer una revisión preventiva porque se iba pasando los rojos, porque iba exceso de velocidad, porque iba por calles bastante angostitas, pero exceso de velocidad. ¿Y qué cree que cuando le marcan el alto, este hizo caso omiso, intentó darse a la fuga, empezó a circular por Avenida Siglo XXI, después se incorporó a la carretera 45 Sur, inició con esto pues una persecución? Ya fue a la altura del entronque al aeropuerto, en donde la persecución concluyó, porque ya al verse superado, cada vez se iban agregando más y más y más y más patrullas, y el conductor ya no pudo controlar el volante. Se fue y se impactó contra un poste. El muchacho andaba, pero con una borrachera encima, que gracias a Dios no se le atravesó ninguna persona, no se le atravesó ningún vehículo, porque créanme que estaríamos hablando de una tragedia. Él perdió el control del vehículo, se impactó en la parte frontal contra un muro de contención, pero todavía siguió su trayectoria de frente como unos 44 metros más. Imagínese el exceso de velocidad al que iba circulando, y finalmente, después de este percance, que ya el vehículo no se pudo mover, sino este le seguía, realizaron el aseguramiento de Alexis, de 23 años de edad. Lo pusieron a disposición del Ministerio Público por los daños que provocó, por ir circulando exceso de velocidad, todas las multas que constituyen la persecución, el ir manejando borracho. Estaba completamente alcoholizado este muchachito de 23 años de edad y fue puesto a disposición de las autoridades correspondientes. Son las 4 de la tarde con 55 minutos. Los últimos mensajes a través de nuestro WhatsApp nos dicen por acá, nos mandan una fotografía. Ahorita checamos para ver de qué se trata en cuanto se descargue. Dice Juan Luis, Lorena en la calle Nieto, el ballet parking en doble fila, vehículos estacionados, autoridades no hacen nada los fines de semana. Mire, ahorita mismo pasamos también el reporte a quien corresponda para que le pongan solución de inmediato. Mire, aquí mismo lo estoy mandando. Dice, buenas tardes, Juan Luis, Lorena, ayúdenos, por favor, no tenemos agua aquí en el fraccionamiento Jesús Terán. Ya son 4 días, también pasamos el reporte. Dice, buenos días, este accidente fue el sábado pasado en el cruce de Colón. El detalle es que ya hemos solicitado unos fantasmas o algo que nos proteja, porque tiro por viaje chocan, pero me dicen que es necesario no poner nada. ¿Qué esperan? ¿Que se meta algún coche a mi domicilio para hacer algo? Muchas gracias, y nos manda incluso el video de este percance. Son las 4:57, se queda usted en Reporte Ciudadano con mi compañero Alberto, y nosotros mañana en punto de las 6 de la mañana le tendremos todo el acontecer policíaco, lo que se registre a partir de este momento. Muy buenas tardes.
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2: 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El corazón. El corazón humano es un órgano muscular ubicado en el centro del pecho, ligeramente inclinado hacia la izquierda. Su función principal es bombear la sangre a través del sistema circulatorio, suministrando oxígeno y nutrientes a todas las células del cuerpo. El corazón es esencial para la vida, y su funcionamiento adecuado es crucial para mantener la salud del organismo, ya que problemas cardíacos pueden tener consecuencias graves y en algunos casos requerir atención médica especializada. El corazón es el centro de la vida misma, ya que a lo largo de una vida promedio, el corazón humano late aproximadamente 2.5 mil millones de veces. Este número puede variar según la frecuencia cardíaca de cada persona. Otro dato del corazón humano es que puede bombear alrededor de 70 mililitros de sangre en cada latido. Esto se traduce en unos 5 litros por minuto en un adulto promedio en reposo. El corazón es el centro simbólico de las emociones en muchas culturas, ya que se relaciona los sentimientos con sus latidos. Así que a la próxima vez que te emociones o te enamores, recuerda que tu corazón es parte importantísima de este acontecimiento. 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
4: Buenas noches, estas son las noticias más importantes. Civiles atrapados en un fuerte enfrentamiento con armas de fuego en la región de Charapa, Michoacán. Interrogará FGR a militares por caso CIA. Bombardeos de Israel en Líbano han dejado 3.020 muertos. Aumentan a 116 los muertos por brotes de ébola en la República Democrática del Congo. Civiles quedaron atrapados este lunes durante un fuerte enfrentamiento con armas de fuego en la región de Charapa, Michoacán. Además, reportan vehículos incendiados en la carretera Carapa-Zamora y más enfrentamientos tanto en Tangancícuaro como en Nahuatzen, así como bloqueos carreteros en Tangamandapio. De acuerdo con informes preliminares, los enfrentamientos serían resultado del secuestro de policías comunales la noche del domingo, a los cuales ya habrían liberado. El saldo extraoficial es de 2 personas muertas. La Fiscalía General de la República interrogó a elementos de la Secretaría de la Defensa Nacional que presuntamente brindaron seguridad perimetral en el operativo del 17 y 18 de abril pasado, en el que la Fiscalía de Chihuahua intervino un narcolaboratorio y después murieron 2 agentes de la CIA. El fiscal de Asuntos Relevantes de la FGR, Ulises Lara, informó también que la dependencia lleva a cabo diligencias para identificar a los propietarios del inmueble en el que se encontró el centro de producción de drogas, así como a las empresas proveedoras de los precursores químicos.
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4: Los bombardeos israelíes han matado a más de 3.000 personas en Líbano después de que estalló la guerra entre el movimiento pro-iraní Hezbollah e Israel el 2 de marzo, informa el Ministerio de Salud libanés este lunes, pese al alto al fuego en vigor desde el 17 de abril. El gobierno de Turquía condena el abordaje por fuerzas israelíes en aguas internacionales de parte de la flotilla que se dirigía a Gaza con ayuda humanitaria y acusó al gobierno israelí de actuar con una mentalidad fascista. El gobierno de la República Democrática del Congo informa de 116 muertes sospechosas por el brote del virus del ébola declarado el pasado viernes en la provincia de Ituri. El ministro de Comunicación y Medios, Matrick Muyaya, detalla que la enfermedad ya se ha extendido a las localidades de Katwa, en Kivu del Norte, y en Yangude, en Ituri. Además, hay otros 350 casos sospechosos. La mayoría afectados tienen entre 20 y 39 años de edad y más del 60% son mujeres. Hasta aquí la información. Gracias. Día Álvarez, BI Noticias.
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6: Listas fechas y horarios para la gran final de la Liga MX. El partido de ida entre Cruz Azul y Pumas se jugará este jueves 21 de mayo a las 20 horas desde el Estadio de la Ciudad de los Deportes. Y la vuelta se disputará el próximo domingo 24 de mayo a las 19 horas en el Estadio Olímpico Universitario. Almeida regresa a la Liga MX. Después de semanas de negociaciones, los Rayados de Monterrey finalmente ya llegaron a un acuerdo con su nuevo director técnico, el cual será Matías Almeida, quien ha sido el elegido por la directiva regia para convertirse en el nuevo director técnico de Rayados de Monterrey. El argentino firmará por 2 años con el conjunto albiazul y será el encargado de encabezar el nuevo proyecto deportivo del club. Emiliano Jiménez, BI Noticias.
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0: tal? Bienvenidos a Más Allá de la Noticia. El tema de hoy: se entregan exfuncionarios de Sinaloa a Estados Unidos. Después de dos semanas de especulaciones y señalamientos en ambos lados de la frontera, este viernes se dio a conocer la detención de los exsecretarios de Seguridad y de Finanzas de Sinaloa por parte de Estados Unidos, donde se les acusa de tener vínculos con el narcotráfico, al igual que el gobernador Rubén Rocha Moya y otras siete personas más. Las versiones oficiales indican que tanto el general Gerardo Mérida Sánchez como el empresario Enrique Díaz Vega se entregaron a las autoridades norteamericanas. El primero de ellos ya aceptó ser testigo cooperante de Estados Unidos, mientras que del segundo se espera una fecha para la primera audiencia. Tras las detenciones, el Gabinete de Seguridad fue el único en emitir una postura al respecto, al señalar que con el apoyo de la Secretaría de Relaciones Exteriores se mantendría una comunicación institucional con las autoridades estadounidenses en el marco de los mecanismos de cooperación internacional. ¿Pero qué impacto tiene esto sobre el trabajo del gobierno mexicano? ¿Debemos esperar más detenciones entre los ocho perfiles restantes? ¿Y si siguen existiendo alternativas para la presidenta Claudia Sheinbaum? Son los temas que ponemos sobre la mesa aquí en Más Allá de la Noticia.
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2: El viernes 15 de mayo se dio a conocer la sorpresiva detención del exsecretario de Seguridad de Sinaloa, Gerardo Mérida Sánchez, y del exsecretario de Finanzas, Enrique Díaz Vega, en territorio estadounidense. Ambos fueron señalados semanas atrás por la justicia norteamericana de tener vínculos con el crimen organizado. Una semana antes de su detención, Mérida Sánchez solicitó un amparo para evitar su extradición, así como una suspensión de plano para evitar la emisión y ejecución de cualquier otro acto que pudiera culminar con su detención en Estados Unidos. Durante su primera audiencia en una corte de Nueva York, el exfuncionario se declaró no culpable, de acuerdo con diversos medios de comunicación. Después, fue aceptado como testigo cooperante, según lo publicado por El Universal. El general seguirá encarcelado bajo la posibilidad de solicitar libertad bajo fianza. Su próxima comparecencia será el 1 de junio. Respecto al proceso que enfrenta Enrique Díaz Vega, quien es acusado de conspiración para el trasiego de drogas y portación de armas, no se tienen más detalles. Los otros ocho acusados por la justicia de Estados Unidos son el fiscal adjunto de la Fiscalía Estatal, Damaso Castro Saavedra, los exjefes de la Policía de Investigación, Marco Antonio Almanza y Alberto Jorge Contreras Núñez, el exsubdirector de la Policía del Estado, José Antonio Dionisio Hipólito, el alcalde de Culiacán, Juan de Dios Gámez Mendívil, junto a Juan Valenzuela Milán, el senador Enrique Insunza y el gobernador con licencia Rubén Rocha Moya.
3: Ningún gobierno extranjero le va a arrebatar la transformación al pueblo de México. Los corruptos de antes no le van a robar la transformación al pueblo de México. Y nadie, ninguna persona que no sea honesta, que no sea honrada, puede esconderse bajo el halo de la transformación del pueblo de México. Este es un movimiento honesto, honrado, que le cumple al pueblo. Como decimos, nosotros no mentimos, no robamos y nunca vamos a traicionar al pueblo de México. Me dio mucho gusto estar con ustedes.
0: ¿Qué tal? Bienvenidos a esta mesa de opinión y de análisis. Con el gusto de siempre les saluda Rocío Gutiérrez, quien estará a lo largo de estos minutos ya en compañía de nuestros analistas aquí presentes para abordar varios temas, entre ellos el que ya mencionábamos, la entrega de dos funcionarios que se entregaron de manera voluntaria a los Estados Unidos. Estamos hablando del exsecretario de Seguridad Pública con Rocha Moya, el exgobernador o el gobernador con licencia, mejor dicho, de Sinaloa, así como su secretario de Finanzas. Son dos de los 10 que ha estado señalando Estados Unidos. Se dio ya la primera audiencia para uno de los exfuncionarios, en donde se le dan a conocer las pruebas y lo que ahí tienen. Se está buscando, por su parte, pues tener ellos una mejor negociación con los Estados Unidos para poder ser testigos protegidos y tener pues un mejor tema en cuanto a sus recursos legales que les convengan. Por otro lado, tuvimos en estos días también las declaraciones del senador Noroña, quien estaba bastante molesto, sobre todo con Omar García Harfuch, por no tener bien vigilados a todos los señalados por Estados Unidos para que no vayan y no se entreguen con los Estados Unidos. Este tema pues ha dado mucho de qué hablar, sobre todo porque por más que se ha estado diciendo no hay pruebas, salen ellos de forma voluntaria a buscar la protección de Estados Unidos siendo testigos protegidos, es decir, van a hablar. ¿Qué van a hablar? Esto ya lo veremos más adelante, pero aquí el tema es que se dio esto justo en este mismo fin de semana. También en Chihuahua se hizo una manifestación en contra de la gobernadora Maru Campos, porque lo que están buscando pues es que sean desaparecidos los poderes, que sea señalada también por traición a la patria, y se hizo una manifestación de morenistas que para algunos pues no era lo que se esperaba, al menos en cuanto a la magnitud de los propios manifestantes. Para hablar de estos temas quiero dar la bienvenida, nos acompañan Edgar Guerra, él es doctor en sociología por la Universidad de Bielefeld y profesor adscrito al Departamento de Sociología en la UA. Bienvenidos.
4: Gracias, Rocío, buenos días.
0: Gracias por acompañarnos. Nos acompaña también Andrés Reyes, doctor en ciencias sociales, analista político y catedrático de la Universidad Autónoma de Aguascalientes. Bienvenido siempre, Andrés.
5: Hola, muy buenos días.
0: Buenos días. Y vía Zoom desde Monterrey, Nuevo León, nos acompaña Alejandro Madrazo Layuz, doctor en derecho por la Universidad de Yale y analista político. Bienvenido siempre, Alejandro. Buenos días.
6: Buenos días.
0: A ver, Alejandro, si te parece, iniciamos contigo para hablar un poquito de lo que ha representado pues la narrativa tanto de la oposición como del oficialismo en este caso, sobre el que no había pruebas, y ahora lo que representa, no solamente para el partido de Morena, sino para México, el hecho de que se hubieran entregado dos de los señalados por narcotráfico, funcionarios de Sinaloa.
6: A ver, es muy importante lo que está sucediendo y sobre todo lo que ha sucedido en fechas recientes, y hay que, yo creo que retomar desde el inicio el contexto en el que estamos. Y lo primero que yo quiero subrayar es que estamos en un contexto en el cual Estados Unidos, francamente, cosa rara para la forma en la que se ha comportado últimamente, está actuando conforme a derecho. O sea, Estados Unidos solicita la extradición de funcionarios mexicanos, fincándose en una acusación de un proceso judicial formal que ya está arrancado, conforme a un tratado internacional que tiene firmado con México, y solicita que las autoridades mexicanas sean quienes entreguen a los funcionarios que están, ellos consideran, involucrados en el narcotráfico. Eso es algo muy positivo para nosotros. O sea, que Estados Unidos esté optando por la vía legal en vez de hacer operaciones encubiertas es una buena señal. Y en ese contexto es donde debe de entenderse la interlocución con el Estado mexicano. Entonces, ¿qué viene primero? Pues la respuesta al Estado mexicano. Y la respuesta inicial del Estado mexicano es catastrófica, creo yo. Es pretender que el gobierno de Estados Unidos tiene que litigar evidenciando y demostrando en México primero, pero sobre todo obviando las formas más elementales, que es que el tratado le da un número de días, creo que son 40 o 60 días, a Estados Unidos para aportar pruebas. Y el gobierno de México descalificó la solicitud de extradición por no tener pruebas, aun cuando aún todavía no tienen que presentar pruebas. Entonces, muy mal la primera reacción del gobierno mexicano, defendiendo con argumentos que no son argumentos jurídicamente procesales sólidos y tratando de desacreditar la acusación. Ahora, eso se ve peor de encuerado cuando los propios acusados se presentan ante las autoridades de Estados Unidos y por lo menos uno de ellos ya se declaró testigo protegido, por lo menos es testigo de actos de corrupción. Entonces, sí, aquí está poniendo en muy mala situación al gobierno de México, porque ahora sí que las dos partes, los acusados y el acusante, están actuando conforme a derecho mejor que el gobierno mexicano. Ahora, por su parte, pues la oposición de México está también buscando politizar esto y aprovecharlo y tratando de señalar como si este fuera un fenómeno exclusivo de Morena, cuando en realidad pues yo creo que aquí lo que estamos viendo es un patrón bastante reconocible de los últimos 20 años. O sea, la captura por parte de el narcotráfico de autoridades locales, la captura y la corrupción de los militares que habíamos dejado a cargo de la seguridad, incluso fuera de los cuerpos militares. O sea, sí quiero subrayar aquí que el secretario de Seguridad Pública, acusado de narcotráfico, que hoy está entregándose a las autoridades de Estados Unidos, es un militar, de esos militares que durante 20 años nos han jurado y perjurado que son incorruptibles y que había que destruir las policías civiles y había que destazar a los gobiernos locales para imponer a militares operando la seguridad. Bueno, pues ahí están sus militares colonizando en los gobiernos estatales y luego corrompiéndose. Entonces, el escenario es muy grave y muy delicado, y el gobierno mexicano no está respondiendo a la altura, a pesar de que Cosa extrañísima en estas épocas, el gobierno de Estados Unidos sí está actuando conforme a derecho y sí está actuando como un gobierno responsable frente a otro gobierno igual. Bien. Ahora, por supuesto, eso no quita que Estados Unidos haga las cochinadas como operaciones encubiertas también, pero cuando lo hacen bien, deberíamos nosotros responder bien.
0: A ver, hago una breve pausa, es la primera de esta hora, lo invitamos a participar, ya volvemos.
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5: Una vacuna contiene gérmenes debilitados o muertos que no son suficientemente potentes para provocar la enfermedad. El sistema inmunológico de un niño reacciona a una vacuna exactamente como lo haría ante una infección, produciendo anticuerpos y células que lo combaten. Las vacunas indicadas en la infancia y que se deben aplicar desde el nacimiento hasta los 9 años previenen las siguientes enfermedades: tuberculosis, hepatitis B, difteria, tosferina, tétanos, poliomielitis, neumonía, influenza, sarampión, rubeola, parotiditis, infecciones por hemófilos y rotavirus. El aplicar estas vacunas a tiempo le permitirá saber a usted y a su médico que su hijo o hija están listos para una infancia saludable. 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
1: 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En Radio BI son las 3 con 14 minutos. 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
5: La artritis es la inflamación de una o varias articulaciones en nuestro cuerpo. Una articulación es el lugar donde se unen dos huesos, como el codo o la rodilla. Si usted siente dolor o rigidez en su cuerpo o tiene problemas para moverse, es posible que padezca de algún tipo de artritis. También puede afectar la lubricación de los ojos, la circulación de piernas o brazos y la piel. Existen diferentes tipos de artritis, como la reumatoide, la osteoartritis y la artritis gotosa, pero solo su médico podrá indicarle un tratamiento específico, con medicamentos antiinflamatorios, algunos ejercicios y analgésicos para controlar el dolor. 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
0: Bien, continuamos con más de esta mesa de opinión y de análisis. El tema que estamos abordando: se entregan exfuncionarios de Sinaloa a Estados Unidos. En esta mesa nos acompañan Edgar Guerra, doctor en sociología por la Universidad de Bielefeld y profesor adscrito al Departamento de Sociología en la UA; Andrés Reyes, doctor en ciencias sociales, analista político y catedrático en la UA; y vía Zoom desde Monterrey, Nuevo León, Alejandro Madrazo Layuz, doctor en derecho por la Universidad de Yale y analista político. Ahora, nada más para ahondar en ese punto que mencionaba ya Alejandro, porque es verdad, o sea, para muchos quedaba la duda, incluida yo, de por qué si Estados Unidos está pidiendo la detención, por qué si México tiene esta narrativa de no hay pruebas, por qué los vamos a detener si no hay pruebas, por qué Estados Unidos no presenta esas pruebas. Ya nos mencionaban, es que tienen 60 días para hacerlo, pero entonces mientras tanto México los tenía que detener y enviarlos en calidad de detenidos, o qué es lo que tendría que haber pasado ahí.
7: México tenía que detenerlos de acuerdo al tratado. Ajá. Tenía que iniciar su propia investigación, la Fiscalía General de la República, para recabar pruebas, cotejar esas pruebas con las que eventualmente Estados Unidos enviara durante el periodo de 60 días.
0: Pero detenerlos aquí en México.
7: Permanecer
0: en México. Permanecer en México. Hasta tanto haya pruebas.
7: Y a partir de las pruebas que envíe Estados Unidos y las propias pruebas que eventualmente recabe la Fiscalía, podrían entonces decidir si procedía la extradición o no. Todavía en el tratado está esa opción de que la extradición, de que el gobierno de México se niegue a la extradición y decida iniciar aquí un proceso contra esas personas con base en las pruebas.
0: O sea, si la FGR determina que también hay pruebas,
7: podría procesarlos
0: de que hay delitos aquí, entonces te digo, no lo mando, me los quedo yo.
7: De ahí que la propia presidenta de la República haya señalado, y me parece que de manera correcta, que Estados Unidos también se ha negado a extraditar personas de Estados Unidos hacia México, alegando que no había pruebas suficientes. Eso se podía hacer también en el caso mexicano. Sin embargo, no llega llegaron hasta allá. De entrada quisieron decir que no había pruebas, cuando en realidad sabían muy bien que tenían que esperar un periodo de 60 días para que esas pruebas llegaran o lleguen. El hecho es que ya no es necesario esperar. Las pruebas ya se están yendo hacia Estados Unidos, están caminando por la frontera y además lo están haciendo de una manera sumamente, digamos, evidente, ¿no? ¿Por qué evidente? Porque por un lado se va quien fungió como secretario de Seguridad Pública, es decir, con quien eventualmente, si esto es real, se pudieron haber dado los vínculos criminales en el estado de Sinaloa, y por otro lado también se fue hacia la frontera, hacia Estados Unidos, quien se encargó de las finanzas del gobierno sinaloense. Entonces son dos personajes muy claves quienes están ya en Estados Unidos, y bueno, pues eso no abona más que al otra vez sospechosismo, si me permiten la palabra, de que evidentemente algo está ocurriendo en el gobierno de Sinaloa. Digo, creo que a estas horas ya nadie tendría dudas, pero bueno, siempre hay que mantener el debido proceso, la presunción de inocencia, pero lo cierto es que las personas ya están allá. Ahora, yo sí quisiera decir, porque he escuchado mucho acerca de Estados Unidos está tomando una posición injerencista con México, y yo estoy de acuerdo con Alejandro. En realidad Estados Unidos está operando de manera jurídicamente impecable a partir de un tratado que dos estados soberanos, Estados Unidos y México, firmaron en materia de seguridad precisamente para resolver este tipo de problemas en términos de seguridad pública. Pero he escuchado y hemos escuchado todos aquí este discurso de la injerencia, ¿no? Y hay que reconocer que Estados Unidos no es cualquier país. Hay que reconocer que Estados Unidos siempre ha buscado tener cierta injerencia en, no solamente en México, en América Latina, en muchos países del mundo. Hay que reconocer que hoy la política de Estados Unidos es fuertemente injerencista, ¿no? Hay que reconocer también que Estados Unidos ha cambiado el discurso jurídico, por ejemplo, nombrando a las organizaciones criminales como organizaciones terroristas, precisamente para tener mayores instrumentos para interferir en la política de otros países. Hay que reconocer que tenemos una relación de dependencia económica frente a Estados Unidos y que muchas veces Estados Unidos sí puede utilizar estos instrumentos como una suerte de herramienta para presionar más a gobiernos como el de México y eventualmente tener algunos, digamos, resultados en términos de materia migratoria, de materia arancelaria, de la negociación que viene
0: incluso
7: del tratado.
0: Incluso como un desacato, ¿no? Ahora que está
7: exactamente
0: negando.
7: Es decir, el discurso no es en términos, digamos, hipotéticos, no es que sea irreal, pero lo cierto es que el gran problema es que, uno, el tratado existe, se está haciendo de manera jurídicamente, digamos, impecable, y dos, en México tenemos un problema de captura de las instituciones estatales por parte de la delincuencia organizada o de grupos de poder, y eso tampoco lo podemos negar, y de ahí se está agarrando el gobierno de Estados Unidos pues para ahora presionar con este caso de Sinaloa, que seguramente sí tienen, me parece, pruebas al respecto, ¿no?
0: A ver, voy a hacer una breve pausa y regresamos con esto. El hecho de esa entrega habla probablemente de la inocencia o de que saben algo más, o de que en este caso no les interesa ni el gobierno federal ni su partido, sino salvar su propio pellejo. Hacemos una breve pausa y ya volvemos.
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5: La fiebre reumática es una enfermedad que se presenta después de una infección de garganta o de la piel. Es originada por una bacteria llamada estreptococo. La enfermedad puede afectar las válvulas del corazón, las articulaciones, la piel y el cerebro. Los síntomas pueden ser calenturas frecuentes, dolor de articulaciones, bolitas duras en la piel, problemas del corazón y temblores del cuerpo. La forma más importante de prevenir la fiebre reumática es recibiendo un tratamiento rápido para la faringitis, la amigdalitis y la escarlatina, que son infecciones de garganta y piel. Si usted o sus niños sufren frecuentemente de infecciones de garganta, no los automedique. Acuda con su médico para un tratamiento completo y evite complicaciones. 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
1: 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En Radio BI son las 3:22. 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
8: ¿Qué es la tecnología invisible? ¿Alguna vez ¿Te has detenido a pensar cómo las luces se encienden automáticamente cuando te acercas? ¿O cómo las puertas se abren con solo ponerte frente a ellas? Parece magia, pero es pura tecnología oculta que trabaja en silencio a una velocidad impresionante. Pero, ¿cómo es esto posible? Algunos sensores funcionan con ondas ultrasónicas, como si enviaran pequeños ecos que rebotan en el entorno. Esto es muy parecido a cómo se orientan los murciélagos en la oscuridad cuando detectan un cambio de movimiento. Otros sistemas utilizan rayos infrarrojos para sentir el calor de nuestro cuerpo, detectando nuestra presencia en un instante. La rapidez es asombrosa. En milisegundos, estos sensores captan el menor movimiento y responden, casi como si las máquinas tuvieran conciencia propia. Lo que es verdad es que esta tecnología invisible está cambiando la manera en que interactuamos con el mundo, haciendo nuestra vida más cómoda y eficiente sin que nos demos cuenta. Así que bienvenidos a un futuro que ya está aquí.
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0: Bien, continuamos con más de esta mesa de opinión y de análisis. El tema que estamos abordando: se entregan exfuncionarios de Sinaloa a Estados Unidos. Hoy nos acompañan, como cada lunes, Edgar Guerra, Andrés Reyes y vía Zoom desde Monterrey, Nuevo León, Alejandro Madrazo Layuz. Decíamos hace unos momentos, antes de irnos a la pausa, Andrés, ¿cómo podemos leer esa entrega de estos dos exfuncionarios, el de seguridad y el de finanzas, hacia los Estados Unidos? Porque por una parte están molestos en Morena porque se están entregando, porque eso pues no representa tampoco ni va junto con el discurso de la propia presidenta sobre la soberanía. Y por otro lado, para muchos dicen, pues es que cuando se trata de ti, ni la presidenta ni el partido, es salvar tu propio pellejo. ¿Cómo se puede leer?
1: Sí, bueno, muy buenos días a todos, a todas, a Edgar, a Alejandro. A mí me parece que como que debemos de dejar claras algunas cosas que son inobjetables, ¿no? Una de ellas, Estados Unidos presenta una petición de detención de 10 personas, si recuerdo bien, con fines de extradición. Eso es indiscutible. Otra, lo que acabo por mencionar, por irme hasta la última, otra que dos personas por su propia cuenta se entregan en los Estados Unidos. Eso también me parece que es inobjetable. Todo esto ha provocado dos semanas de noticias muy importantes que, al carecer, desde mi punto de vista, existe muy poca información y, en contraste, una gran cantidad de especulación. Algunas especulaciones con cierta razón histórica, con cierta razón política, o sea, con todo derecho se hacen ese tipo de apreciaciones.
0: Sí, otros con jurídica.
1: Pero en realidad, y otras de carácter legal, en realidad este tipo de decisiones internacionales entre los dos países tienen una historia muy larga, ¿no? Estados Unidos, yo estoy de acuerdo con lo que dice Alejandro, presenta de manera pulcra, pero no inocente, presenta de manera pulcra su proceso legal para pedir la extradición, la detención y extradición con fines de extradición. Pero también esto nos puede hacer pensar, y yo no creo que Alejandro tenga esa idea, nos puede hacer pensar que Estados Unidos es un país inocente que nunca ha hecho nada, ¿no? De hecho, Estados Unidos, Alejandro lo dijo, tiene años y décadas, y también lo dijo Edgar, de injerencia, no solamente en México, en todo el mundo. Entonces, no podemos de un día para otro de pronto confiar en que todo lo que hace Estados Unidos lo hace porque está convencido de la democracia en el mundo y de la justicia mundial. Estamos hablando de un país con muchos intereses, y en ese sentido tendríamos que recordar, si no, de otra manera no tendría caso, pero ahorita viene al caso. No se olviden ustedes que la CIA, las veces que entró a México, una de ellas lo hizo para sacar dinero, apoyó la venta de drogas desde México hacia los Estados Unidos para que el dinero que se ganara se utilizara en la guerrilla, en la contraguerrilla centroamericana. O sea, eso es lo que hace Estados Unidos. Tiene sus momentos de luz, de luminosidad legal, pero tiene unos momentos de oscuridad, si se le puede llamar, si se me permite la metáfora. Tiene momentos de una oscuridad terrible, como un país de interés, no como un país que es el soldado de la democracia y de la justicia en el mundo. Ejemplos hay muchísimos, no me voy a quedar en estos. La otra es, me parece que sí necesitamos hacernos algunas preguntas sobre las personas. Por ejemplo, me da la impresión de que los dos casos de personas que se regresaron no son iguales. Es decir, el militar no solamente es militar, es doctor en derecho. Y un doctor en derecho, aunque tenga una universidad patito, no sé de dónde salió el señor, pero en su currículum está que es doctor de derecho. Él sabe muy bien qué es lo que significa legalmente meterse hasta el tribunal en Nueva York. Hay una audiencia donde se declaró inocente. ¿Estamos de acuerdo?
0: Sí.
1: O sea, también ese es un caso inobjetable, ¿no? No estamos especulando si se declaró o no. Se declaró inocente. Y entonces lo que ocurre cuando hay este tipo de procesos es que la trama legal que va a pasar en los Estados Unidos, si se sigue el curso de otros casos, es que va a durar pues como duró el caso del ex procurador general de la República, ¿cómo se llamaba? El del Partido de Acción Nacional.
0: Genaro García Luna.
1: Se inicia un proceso, ¿no? Es un juicio, si entiendo bien lo que sigue. Un juicio donde se presentan pruebas a favor. Ahora le tienen que demostrar que él es culpable de lo que lo acusan. Otra cosa más. No se ha dicho, no se ha comentado mucho de qué los están acusando. Al señor militar lo están acusando de que favoreció el trasiego y otras cosas más.
0: De haber recibido $100,000.
1: De haber recibido $100,000.
0: Mensuales. Ajá, durante
1: que pues se lo tendrán que demostrar. Si se lo demuestran y es culpable, que lo castiguen donde se pueda, ¿no? Me parece que ese es un asunto que no está a discusión. El otro señor es distinto. El otro señor es un funcionario, es el financiero, y este señor está demostrado que incrementó considerablemente sus ganancias, su capital. Y se le acusa, si leemos la acusación que viene, bueno, la traducción que yo leí, que es una acusación donde se le dice que dio una lista de los candidatos a la gubernatura de 2021 que iban a meterse para que después los presionaran para que no compitieran. Y tú dices, ¿de verdad necesita una lista de opositores? O sea, es un secreto saber quiénes son los candidatos opositores de Morena, en este caso. Y vas a dar una lista como si fuera una lista que está oculta, no sé dónde, y que es así de suma estrategia. Yo creo que es algo que tenemos que revisar, ¿no? Los términos de lo que acusa la autoridad de los Estados Unidos a los señores que están ahorita, que se han entregado por su propia cuenta. Me parece que ante la especulación nos tenemos que refugiar en los hechos y en los datos duros, ¿no? Ver cómo ha sido esto. Primero que no son dos personajes iguales. Uno es del ejército y Alejandro tiene razón. Esto puede llevarnos al asunto de confirmar qué es lo que está pasando no solamente con este general, sino en general con toda la institución del ejército. Y el otro señor tiene una historia totalmente distinta. Los dos se parecen en que fueron empleados del mismo gobernador. Y el militar se defiende y es un abogado, insisto, ¿no? Él sabe muy bien cómo proceden las cosas y por eso es que se declara inocente, por eso es que se entrega. Puede haber sucedido inclusive que le hayan sugerido que se entregara, pero eso sería demasiado especular, ¿no?
0: Pero entonces, ¿quién podría haberle sugerido?
1: El propio ejército o no sé, sus amigos, no sé, es un asunto, no creo que haya sido una decisión de que lo acusaron y dijo me entrego, ¿no? Seguramente lo cavilaron, lo revisaron inclusive legalmente. Porque si fuera nada más un militar, dirías, bueno, pues lo está pensando en estas cosas. Revisaron cuáles son las acusaciones, las calculó y decidió entregarse. Uh-huh. ¿Qué va a pasar? No lo sé. Seguramente se convirtió, no sé si ya se convirtió en un testigo protegido. O también hay un testimonio de testigo por cooperación o algo así, que es distinto, ¿no? Entonces, estas cosas tendríamos que verlas con sumo cuidado para no abonar a la especulación demasiado. No nos dejan otro recurso más que especular, pero también tenemos que poner límites a nuestra especulación revisando documentos precisos, afirmaciones precisas de tipo legal, ¿no? Y de tipo político también. Digo una última cosa. No se olviden ustedes que una de las principales armas para reelegirse para la elección intermedia de los Estados Unidos va a ser México. O sea, si Estados Unidos está construyendo un escenario donde una de sus estrategias va a ser amenazar a México para incrementar sus votos, también es una hipótesis razonable.
0: Que ya ha pasado. Permítame hacer una breve pausa y regresamos con más.
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3: La fiebre tifoidea es una infección grave originada por una bacteria llamada Salmonella tifi. Se contagia al consumir alimentos o bebidas contaminadas. Los síntomas incluyen fiebre muy elevada, malestar general, dolor abdominal, diarrea y pequeños puntos rojos en el abdomen o tórax. Puede complicarse con evacuaciones sanguinolentas, confusión y alucinaciones. Su médico solicitará estudios de sangre y excremento para corroborar la enfermedad. En ocasiones se debe hospitalizar al paciente para hidratarlo y controlar la fiebre. Hay que administrar antibióticos por mínimo 2 semanas para evitar complicaciones como peritonitis o perforación intestinal. Mejor evite consumir alimentos o bebidas en la calle. 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
2: 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En Radio BI son las 3:33. Radio BI presenta Expandiendo el Conocimiento. ¿Por qué los pájaros no se caen de los árboles cuando duermen? Los pájaros tienen una habilidad única y asombrosa para dormir en las ramas de los árboles sin caerse. Esto es gracias a una serie de adaptaciones físicas y comportamentales. Una de las claves radica en sus patas y garras, las cuales tienen un sistema de sujeción automático que se activa cuando se posan en una rama, asegurando un agarre firme, incluso cuando están dormidos. Un dato curioso es que muchos pájaros adoptan una posición de descanso que les permite engancharse en la rama de manera más segura. como doblar una pata y esconder el pico entre las plumas. Otro dato interesante es que algunos pájaros tienen la capacidad de dormir con un ojo abierto y un hemisferio cerebral activo, lo que les permite estar alerta ante posibles peligros mientras descansan. Estas adaptaciones les permiten descansar de manera más segura en su entorno natural, minimizando el riesgo de caídas accidentales. ¡Qué interesantes son las aves! Mucho más cuando se trata de su descanso profundo.
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0: Bien, continuamos con más de esta mesa de opinión y de análisis. El tema que estamos abordando: se entregan exfuncionarios de Sinaloa a Estados Unidos. Hoy nos acompañan, como cada lunes, nuestros analistas políticos. Está con nosotros Andrés Reyes, Alejandro Madrazo y Edgar Guerra. Alejandro, a ver, el tema que ya lo ponía también sobre la mesa Andrés hace unos momentos: cuando alguien se entrega, ¿no necesariamente se entrega porque hay algo de culpabilidad o sí? ¿Y qué pasa a partir de que se entrega? Y con estas dos figuras que ya se mencionaban, ¿qué tendría o qué estaría esperando Estados Unidos sobre estas entregas?
1: A ver, cuando alguien se entrega, lo único que quiere decir es que voluntariamente se somete a la jurisdicción de la autoridad que lo está buscando. No quiere decir que acepta la acusación de la autoridad que lo está buscando. Tampoco quiere decir que niega la autoridad, la acusación de la autoridad que lo está buscando. Simplemente quiere decir que se somete a esa autoridad, que reconoce esa autoridad, que se somete al procedimiento. Entonces, lo primero que tiene que hacer es decir si se somete en calidad de culpable o se somete en calidad de inocente. Y en este caso, nuestro general se sometió y se declaró inocente. Sin embargo, parece ser, de la información que tenemos, que también acordó ya ser testigo protegido. En consecuencia, podríamos inferir que es al menos testigo de hechos delincuenciales y de la colusión de las autoridades estatales con el narcotráfico. Ahora, siendo él una autoridad estatal, secretario de Seguridad Pública, siendo testigo de actos de corrupción y no habiéndolos denunciado antes, pues entonces aquí hay una inferencia lógica de que el señor era cómplice, al menos, en no declarar o en encubrir hechos delictivos. Pero eso es una inferencia lógica. Legalmente, el señor se declara no culpable y parece que está siendo testigo. Hasta ahí. Ahora, ¿qué tiene que suceder ahora? Lo que tiene que suceder es que haya un juicio para saber si es culpable o no culpable. O sea, aquí es muy importante entender que detrás de toda esta discusión de extradición, lo que tenemos es, al fin de cuentas, un procedimiento penal. Una acusación, un juicio en el cual se ofrecen pruebas a favor y en contra y una resolución sobre si es o no culpable. Esto es lo que Estados Unidos está tratando de hacer, pidiéndole a México que mande a las personas acusadas que están en territorio nacional. Se nos adelantaron dos de ellos, se presentaron directamente y entonces eso va caminando. Falta ver qué hacemos nosotros con los demás, en particular con el político más cercano tanto a López Obrador como encumbrado dentro de Morena, que es el gobernador con licencia, Rubén Rocha, ¿no? Entonces, ese es el tema más caliente. ¿Qué quiere decir eso? Pues no sabremos. Tiene que presentarse las pruebas. De entrada, tienen que presentarse las pruebas con las que Estados Unidos pretende que México extradite a todos a Estados Unidos.
0: Pero se puede después ser culpable y a la vez testigo

0: que Estados Unidos le va a mandar a México para pedir la extradición del exgobernador. Entonces, estamos en una etapa procesal muy temprana. Se están configurando los expedientes apenas. Eso es muy importante tenerlo en mente. No son hechos ya consumados, son actos procesales. Uh-huh. Solicitar la extradición, ofrecer pruebas ahorita, la declaración de inocencia inicial, todos son actos procesales. Y estamos en medio de esos actos procesales iniciales. Aquí lo que es relevante es cuáles son las actitudes frente a las autoridades. Y a mí no me parece menor que estén optando los acusados, sobre todo viendo que el gobierno mexicano está protegiendo o parece estarse preparando para proteger a los acusados con las declaraciones grandilocuentes de soberanía nacional y demás, que dos de los acusados voluntariamente se presenten con Estados Unidos. ¿Qué significa eso? Para mí significa algo muy delicado, pero muy cierto acerca de nuestro sistema judicial. Prefieren someterse a la autoridad estadounidense porque confían más en el debido proceso en Estados Unidos que en México. En México saben que esto va a ser manipulado por la Procuraduría y utilizado políticamente, y seguramente creen que ellos serán chivos expiatorios para proteger a quienes sí están encubrados políticamente, como es el gobernador. Y entonces prefieren someterse a la jurisdicción de Estados Unidos, donde no hay ese tipo de protección, donde las procuradurías no tienen una larga historia de fabricar pruebas, de permitir la tortura y de prolongar procedimientos eternamente. Digo, tenemos ahí el caso Wallace, en el que tenemos acusados con 17 años que todavía no tienen sentencia. Francamente, las autoridades mexicanas en materia penal son una vergüenza nacional, una vergüenza internacional. Entonces, no me sorprende que la gente prefiera someterse, ya que sienten los pasos en la azotea, prefieran ir con una autoridad a la que, con todo este sesgo que está hablando, por supuesto que Estados Unidos no son adalides de la democracia, su injerencia en México ha sido terrible, siempre es con interés propio, etcétera, etcétera. Pero son mucho más serios al tomarse en serio el Estado de Derecho y al Poder Judicial y las reglas. Y entonces no me sorprende que prefieran someterse a la autoridad de Estados Unidos, donde probablemente no van a ser torturados, no se les van a fabricar pruebas, que a la autoridad mexicana, donde tenemos una larga tradición de tortura, de autoinculpación y de fabricación de pruebas, y sobre todo de un Poder Judicial que no contiene y no controla a las procuradurías que permiten este tipo de prácticas como la tortura, como, por mencionar solo el caso que ahorita está en los medios más valioso, como el caso de Wallace y la señora Wallace y toda la fabricación que está muy bien documentada en el libro de Ricardo Rafael, se los recomiendo mucho. Pero vamos, cuando uno lee esas monstruosidades y dice, ese es nuestro Poder Judicial, esas son nuestras procuradurías, pues entiende que la gente prefiere irse a entregar a Estados Unidos si ya sienten pasos en la azotea. Y eso nos debería tener una reflexión muy profunda acerca de la gravedad del deterioro de nuestras autoridades. Y ese deterioro lo hemos elegido una tras otra vez, reduciendo los requisitos legales para acreditar la culpabilidad, facilitando la tortura y facilitando la fabricación de evidencia. O sea, esto también es testimonio de cómo hemos destruido a nuestro Poder Judicial y cómo hemos permitido que nuestro sistema de procuración de justicia sea una herramienta política más que una agencia de investigación seria y profesional. Entonces, no solo es un poco absurdo o queda muy mal parado el gobierno diciendo, enarbolándose la bandera nacional y diciendo que la soberanía y que es puro injerencismo, cuando la gente que está siendo acusada va y se presenta ante la autoridad, digo, queda muy mal parado el gobierno mexicano, pero queda muy mal parado también el Estado mexicano, porque creo que estas personas, el señor general secretario de Seguridad Pública, sabe perfectamente bien cómo funciona la tortura y la fabricación de pruebas en nuestro país, y no está dispuesto a someterse al propio sistema de represión penal que él fue protagonista. Eso nos debería hacer mucho acerca de lo mal que está nuestro sistema de justicia penal y de procuración de justicia. Dicen, sobre todo de procuración de justicia.
1: Dicen acá en nuestro WhatsApp, tienes que ser muy ingenuo para creer que Estados Unidos combate al narcotráfico para ayudar a México. Si eso fuera cierto, empezarían por evitar el tráfico de armas y dinero ilícito de Estados Unidos a México. Eso solo se la quiere creer la ultraderecha. Otro más nos dice justicia para todos y todas, sin excluir a los de Aguascalientes y de Chihuahua, así como los morenos. Saludos y buenos días. Estos casos nunca van a terminar hasta que se modifique el castigo. Ocupamos sancionar decomiso de cuentas y propiedades al criminal y de toda su familia que se vio beneficiada, padres, suegros, hijos, y verás que dejará de haber chivos expiatorios, que por cierto también la UIF les congeló sus cuentas.
2: La UIF ya les congeló sus cuentas. Yo creo que aquí el tema es que no es un tema de buenos y malos, de policías y ladrones, de un Estado soberano que está siendo invadido por un Estado imperialista. Aquí es una cuestión mucho más compleja. En efecto, Estados Unidos puede tener un interés legítimo en el combate al tráfico de fentanilo hacia el interior de sus fronteras, eso sin duda alguna. Puede tener un interés político en términos de consumo interno para el proceso electoral que está en puerta, sin

0: Duda alguna. Las propias fiscalías en Estados Unidos tienen sus propios intereses institucionales de llevar gente y hacer juicios magnos para ir escalando en todo el escalafón institucional de las fiscalías, sin duda alguna. El problema aquí es que México, sin duda alguna también, tiene un problema de uno, lo que estaban diciendo ya mis colegas, de una enorme desconfianza en el sistema de procuración de impartición de justicia, de una enorme debilidad y fragilidad en las instituciones de procuración y impartición de justicia. ¿Quién va a creer que en México se va a juzgar a estas personas con base en derecho? ¿Quién va a creer eso? Entonces, ahí empieza ya a construirse toda esta narrativa de decir, pues claro, esto suena muy lógico. Segundo problema, en México tenemos, ya lo decíamos, un grave problema de captura institucional. Lo vimos en Sinaloa durante los últimos 8 años, el culiacanazo, las elecciones de 2021, el hecho de que el gobernador ahora con licencia no haya ganado la encuesta interna de Morena y que fue impuesto como candidato, el asesinato después de uno de sus rivales políticos, la captura del Mayo y su secuestro hacia Estados Unidos. Todo va embonando, o sea, no hay especulación. Lo que estamos viendo son hechos que evidentemente estamos infiriendo y que nos llevan a ver un contexto de una criminalidad y una impunidad enorme que sí Estados Unidos está aprovechando.
1: A ver, hacemos una breve pausa, es la última de esta hora, ya volvemos.
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4: La incontinencia urinaria es la pérdida del control de la vejiga urinaria. Los síntomas pueden variar desde una fuga leve hasta la salida abundante e incontrolable de orina. Este problema puede ocurrirle a cualquiera, pero es más común en personas de edad avanzada, cuando los músculos que mantienen la vejiga cerrada se debilitan. Existen otras causas de incontinencia urinaria, como problemas con la próstata, vejiga caída y lesiones neurológicas. El tratamiento depende del tipo de problema y puede incluir ejercicios simples de vejiga, medicamentos o inclusive cirugía. 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
5: Imagínese el sentirse deprimido y angustiado debido a la forma de su nariz, la textura de su piel o el color de su cabello. Si usted les preguntara a 100 adolescentes qué les molesta más, 80% de ellos le contaría de alguna pequeña imperfección física que no pueden cambiar. Quizás sean muy altos o muy bajos, o crean que son muy gordos o demasiado flacos. La mayoría de los adolescentes ha oído hablar de estos supuestos defectos a sus amigos que frecuentemente juzgan el valor de las personas basados en el atractivo físico. Al menos una parte del enojo y la frustración que por lo general están asociados con la adolescencia proviene de este cruel sistema de valores que está fuera de control. Recomiendo que los padres empiecen a enseñar un diferente sistema de valores justo antes de la adolescencia. Traten de que sus hijos comprendan que todos se sienten inadecuados de los 13 a los 18 años y que el viaje por este periodo de estrés es simplemente parte del crecimiento. Usted puede ayudar a desactivar la bomba de tiempo de la adolescencia. El no decirle a un niño o niña de 12 años lo que va a venir es como ponerle en un viaje de montaña rusa sin que éste sepa lo que va a ocurrir en la bajada. Les habla el Dr. Dobson.
2: 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En Radio BI son las 3:48. 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
6: El Sol, nuestra estrella más cercana. es mucho más que una esfera brillante en el cielo. A una velocidad asombrosa de 299.000 kilómetros por segundo, su luz solar tarda apenas 8 minutos y 20 segundos en alcanzarnos, iluminando y energizando nuestra existencia diaria. Sus ciclos de vida, marcados por manchas solares y erupciones, impactan nuestro clima y nos regalan las impresionantes auroras polares. Pero este astro no solo nos da luz. La energía solar que recibimos en una hora podría abastecer nuestras necesidades energéticas anuales. Sin embargo, debemos tener precaución, ya que su radiación plantea desafíos para la protección de nuestra atmósfera y superficie. La relación entre el Sol y la Tierra es una danza cósmica que va más allá de la iluminación diaria. Es la fuente misma de la vida, que nos conecta con el vasto universo que habitamos.
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0: Bien, estamos ya en la recta final de este programa. Se entregan exfuncionarios de Sinaloa a Estados Unidos. Hay una parte importante que se ha analizado bastante y siempre se habla desde la especulación, lo mencionabas bien, Andrés, pero ¿se podría esperar algo más sobre las detenciones de estos perfiles? Hay otros 8, entre ellos el exgobernador o el gobernador con licencia, mejor dicho, Rubén Rocha Moya. Estas otras 8 personas, y cuando salen en Estados Unidos también a mencionar, esto es tan solo el inicio, o sea, es una advertencia, podría ser clara o no, ¿qué le queda? Y justo aquí es la parte, ¿qué le queda al gobierno de Claudia Sheinbaum, de la presidenta, y al partido de Morena frente a estos embates que han salido pues sí, prácticamente un día sí y al otro también?
1: Yo aquí tengo una coincidencia plena con mis compañeros en el sentido, ¿en qué sentido? En el sentido de que el Estado mexicano tiene un desafío muy fuerte para sacar adelante este problema. Es decir, un desafío legal y un desafío de carácter político, de pertinencia política. Al Estado mexicano, desde mi punto de vista, no le queda más remedio que si porque lo orillaron, porque no hay de otra explicación, si lo orillan a tener que, por ejemplo, castigar a personas con tal de llegar a una negociación, pues se va a hacer. No sé cómo vamos a llegar al día 25 de mayo, que es cuando se inician las pláticas formales del Tratado de Libre Comercio. Seguramente hay condiciones, inclusive para iniciar formalmente este proceso, no solamente de carácter económico y comercial, hay condiciones políticas.
0: Bueno, ahí está hasta Marcelo Ebrard, que ¿sí? en otra situación seguramente ya lo hubieran quitado por todo el tema de su hijo, pero está en un momento crítico.
1: Es que es el negociador que ha estado todo el tiempo, ¿no? Y entonces, quizá después de esto, no lo sé.
0: Bueno, no sé si en México lo hubieran quitado, pero era para que dejara su cargo.
1: Sí, entonces yo quiero reiterar, sí es un tema delicado para el Estado mexicano, es un gran desafío político y legal. Uh-huh. Creo que Morena, por su inercia, va a tratar de defender a sus militantes, pero no de una manera absoluta. Si va a tener que hacer algún sacrificio, lo va a tener que hacer. Es decir, cediendo en aquellos lugares donde no tiene para dónde hacerse. Si eso significa llegar a una negociación correcta, que decía en la última revista de Proceso, entrevistan a Marcelo Ebrard y dice, nuestro objetivo es que logremos que el 90% de los acuerdos parciales se logren en la negociación. Sí, pero antes de que esto pasara. Aparece el fin de semana la revista Proceso, esta entrevista, pero esto cambia un poco las reglas, ¿no? Porque entonces Estados Unidos tiene una carta más como para negociar estas cosas. Sí, sí, Edgar tiene razón, no es una cuestión de buenos y malos, es una cuestión de intereses que habría, y de pesos y contrapesos, y vamos a ver cómo le pasa a México, pero definitivamente la presidenta tiene que utilizar su máximo de inteligencia política y también de prudencia para que su movimiento no decaiga, como algunas especulaciones dicen. Cuando detuvieron a Rocha empezaron a decir, ahora sí la 4T va a caer, y yo digo, creo que se necesita más que eso, ¿no? Pero bueno.
0: Sí, porque salió Adán Augusto, que si los hijos de López Obrador, sí. O sea, realmente no ha bajado ni siquiera tampoco.
1: Todos los días sale la noticia en las redes de que ahora sí va a caer, y yo digo, pues se necesita, es un poco más complicado el asunto.
0: A ver, sobre todo en este punto, que sí es un tema para la presidenta y su gobierno, para el movimiento de Morena, pero ¿qué le queda? Vamos a tener 40 segundos cada uno para conclusiones. Adelante, Alejandro.
2: Yo creo que lo que le queda es entender que no puede, con puro discurso, contener a Estados Unidos y aprovechar esta coyuntura para limpiar la casa. Creo que tiene una oportunidad de oro para sí irse contra la gente que sí está metida dentro de Morena en temas de corrupción y narcotráfico y que debe de aprovecharla. Y yo espero, con la declaración de hoy en la mañana de que ya congelaron las cuentas de Rocha de la UIF, que esté entendiendo eso, y entonces es su oportunidad de apretar la cuña dentro de su partido y quizá alguna esperanza, tomarse un poquito más en serio la justicia en este país, que en su gobierno se ha destruido como nunca se ha destruido con la reforma judicial.
3: Adelante. Me parece que el futuro o parte del futuro del gobierno de la presidenta Claudia Sheinbaum se define a partir de las decisiones que tome. Me parece que desde ayer está tomando decisiones desde mi punto de vista en la dirección correcta. Ayer hablaba ya de que no había cabida dentro del movimiento de la 4T para personas deshonestas. Hoy el anuncio de la congelamiento de las cuentas me parece que van en esa dirección. Entonces creo que se están acomodando ya la dirección de hacia dónde se va a ir, y creo que se está priorizando más al Estado que al movimiento, sin que esto, me parece, vaya a afectar de manera fuerte al movimiento si es que se toman decisiones de Estado. Me parece que podrían ir de la mano. Si se toman decisiones de Estado, me parece que podría preservar la estabilidad del movimiento.
0: Porque para muchos también el hecho de que se diga no hay pruebas, pero no regresa como gobernador, sino que sigue todavía en su licencia, pues es alguna prueba para otros. Adelante, Andrés.
1: Sí, bueno, aquí vuelvo a retomar algo que dijo Alejandro. Acuérdense que estamos entrando en una fase procesal, ¿no? Entonces, y vamos a ver qué pasa con los otros ocho, no sabemos qué va a pasar. Entonces, yo creo que también tenemos que hacer una pausa de espera en algunas cosas, a ver cómo se definen los otros ocho. Y francamente, yo estaría más atento al asunto del Tratado de Libre Comercio y el inicio de sus pláticas y a las presiones que ocurren en este momento. Seguramente México va a tener que dar un paso, va a tener que ceder un poco más o mucho más en sus pretensiones en el acuerdo original que con esta coyuntura en la que estamos.
0: Yo de verdad les agradezco muchísimo, Andrés Reyes, Edgar Guerra y Alejandro Madrazo. Bienvenidos siempre, muchísimas gracias y gracias por supuesto a usted por su compañía. Agradezco a la producción de radio y televisión. Rocío Gutiérrez le desea muy buenos días. Hoy mejor que ayer, mañana mejor que hoy.
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5: La neumonía es una infección de uno o ambos pulmones. Los gérmenes como bacterias, virus u hongos pueden causarla. También se puede desarrollar al inhalar líquidos o químicos. Las personas con mayor riesgo son las mayores de 65 años o menores de 2 años. Los síntomas pueden variar, pero si usted tiene fiebre elevada, tos, escalofríos, dolor de pecho y falta de respiración, es necesario que vea a su médico a la brevedad para recibir un tratamiento adecuado. Es posible que necesite hospitalización, pues la neumonía es una enfermedad grave. Para prevenirla, es recomendable que se lave las manos con frecuencia, deje de fumar y aplíquese la vacuna contra la neumonía. 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
1: Hola, muy buenas noches. Bienvenidos a Panorama Global. Yo soy José María León Lara y les saludo completamente en vivo a través de la multiplataforma de Bey Noticias. Les saludo especialmente a usted que me está escuchando en la radio. Radio Bey 88.7 de FM. Saludo a quien está en sintonía de Bey Televisión, canal 102 en Yacable, 75 en Easy. Y ya sabe que esta misma transmisión de Bey TV está en nuestras redes sociales de Bey Noticias. Nos encuentra en Facebook, en YouTube y en X, antes Twitter. Saludo a quien está en radio por streaming, quien está también en nuestra app Bey Noticias y en beynoticias.com. Medios de contacto, además de las redes sociales, le invito al WhatsApp 449-910-3508. Hoy es lunes, hoy es 18 de mayo del año 2026. Son las 8 de la noche con 6 minutos. Bienvenidos a una emisión más de Panorama Global.
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0: Buenas noches. Ayer domingo 17 de mayo, más de 6.5 millones de andaluces fueron llamados a las urnas para renovar los 109 escaños del Parlamento de Andalucía, con una participación que rondó del 58 al 65%. Los andaluces decidieron el futuro de la comunidad más poblada de España y de paso enviaron un mensaje claro al resto del país. Los resultados, con más del 99% escrutados, son los siguientes. Partido Popular de Juanma Moreno, 53 escaños. Pierde 5 diputados respecto a 2022 y se queda a solo 2 de la mayoría absoluta, que son 55. El PSOE de María de Jesús Montero, 28 escaños, su peor resultado histórico en Andalucía. Vox, 15 escaños, gana un escaño y se convierte en clave para la gobernabilidad. Así como el partido Adelante Andalucía, 8 escaños, una gran sorpresa de la noche. Así como el partido Por Andalucía, 5 escaños. El bloque de derechas de PP más Vox suma 68 escaños, frente a los 41 de la izquierda fragmentada. Juanma Moreno vuelve a ganar con claridad, pero ya no podrá gobernar en solitario. Desde 2022, Andalucía vive su primera experiencia de gobierno del Partido Popular en solitario, casi 37 años de hegemonía socialista. Juanma Moreno rompió el techo de cristal que parecía infranqueable y consolidó un modelo basado en bajada de impuestos, atracción de inversión, así como por la simplificación administrativa y la defensa de la prioridad andaluza frente a las políticas del gobierno central de España. Ayer los andaluces le renovaron la confianza, pero le quitaron la mayoría absoluta. Ahora, Moreno deberá negociar con Vox para aprobar investidura, presupuestos, así como aprobar leyes importantes. Este resultado consolida la tendencia de la derecha en España. El Partido Popular, el PP, gana, pero cada vez más depende de Vox para gobernar. Ejemplos actuales. En varias comunidades y decenas de ayuntamientos, PP y Vox ya han formado coaliciones o acuerdos de gobierno. Ejemplos recientes de esta fórmula los tenemos en Castilla y León desde 2022, en la Comunidad Valenciana, en Aragón, en Extremadura y Murcia, donde Vox ha ocupado vicepresidencias y consejerías clave. Aunque Vox abandonó los ejecutivos en 2024, sigue condicionando la gobernabilidad en muchas de estas regiones y en decenas de ayuntamientos españoles muy importantes. Aunque ha habido tensiones y rupturas puntuales, como en 2024 en algunas autonomías, la realidad es que donde gobiernan juntos han conseguido estabilidad y han aplicado políticas de bajada de impuestos, control migratorio más estricto y defensa de la unidad nacional. En Andalucía, Vox ya había advertido que hará valer sus 15 escaños y exigirá avances en prioridad nacional, preferencia de españoles en vivienda, empleos y servicios. Moreno, por su parte, insiste en que quien quiere gobernar en solitario, no con acuerdos puntuales, pero la aritmética es clara. Sin Vox no hay una estabilidad en el gobierno de Andalucía. Para Pedro Sánchez, el presidente del gobierno, y su partido, el PSOE, este resultado es una sacudida. Andalucía, que fue un gran feudo durante décadas, se consolida como un territorio de derechas. El PSOE toca fondo con su peor resultado histórico y ve cómo la izquierda se fragmenta. Aún más, Adelante Andalucía casi dobla a Por Andalucía. A nivel nacional, esto manda una señal preocupante para Pedro Sánchez de cara a las elecciones generales del próximo año 2027. Su estrategia de alianzas con independientes o independentistas, así como con otros socios polémicos, le han permitido gobernar a nivel nacional, pero está erosionando su base electoral en el sur y en el centro de su país. Mientras Pedro Sánchez negocia con partidos que defienden la ruptura de España o han tenido vínculos con el terrorismo, en Andalucía los ciudadanos premian la gestión moderada y pragmática del Partido Popular. La polarización es cada vez mayor. España parece dividida en dos bloques que apenas dialogan. Uno que apuesta por coaliciones con la extrema izquierda y los independentistas, y otro que consolida alianzas entre PP y Vox. Esta división no solo afecta a la gobernabilidad, sino que además genera inestabilidad institucional y desconfianza en la ciudadanía. El electorado andaluz está premiando las propuestas del PP de Juanma Moreno. ¿Cuáles son estas propuestas? La bajada de impuestos y atracción de empresas. Andalucía lidera actualmente la creación de empleo en varios sectores. También la gestión pragmática frente a la confrontación nacional, la defensa de la autonomía frente a las injerencias de un gobierno central que muchos perciben como lejano y obsesionado con la agenda identitaria. En contraposición, las políticas del PSOE de Sánchez, amnistías, pactos con independentistas, aumento de presión fiscal y gestión migratoria controvertida, parecen estar alejando a un electorado que prioriza estabilidad económica, así como el sentido común. En resumen, Juanma Moreno ganó ayer, pero la nueva legislatura andaluza será de negociación. Vox vuelve a ser decisivo. La derecha avanza, la izquierda se hunde y Pedro Sánchez recibe otro aviso serio antes de las elecciones generales. ¿Se repetirá este patrón en el resto de España? El tiempo y las urnas lo dirán. Al regresar del corte me acompaña el analista político internacional Daniel Gutiérrez Medrano. Yo le invito a ponerse en contacto conmigo en redes sociales y al WhatsApp 449-910-3508. Son las 8:12. Voy a una pausa, no se vaya. Ya regreso con usted a Panorama Global.
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4: ¿Alguna vez ha tenido dolor abdominal con episodios de diarrea o estreñimiento, gases, inflamación y mucosidad en heces? Es posible que usted tenga un síndrome de colon irritable. Este es un problema común que afecta una de cada 5 personas. El estrés y los malos hábitos alimenticios pueden provocarlo. Usted puede prevenirlo evitando el consumo de alimentos grasos, productos lácteos, chocolate, alcohol, refrescos y leguminosas. También debe tomar suficientes líquidos, comer frutas y verduras, hacer ejercicio y acudir a terapias para liberar el estrés. Es necesario visitar a su médico para que descarte otras enfermedades intestinales. Por lo pronto, controle su estrés y cuide su alimentación.
1: 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En Radio BI son las 4:10. 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
4: La comida es uno de los grandes placeres de la vida. Esto no sería posible sin el sentido del gusto. Percibimos los sabores gracias a receptores en la lengua que captan dulce, salado, ácido y amargo. Perder el gusto es algo común durante las infecciones de la garganta o de la boca. Se puede disminuir el sentido del gusto con la parálisis facial, las operaciones de la cabeza o boca, ciertos medicamentos, fumar y durante la infección por COVID-19. Si la pérdida de este sentido no mejora, acuda a consulta con su médico. Soy su amigo el doctor Carlos Huerta. 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

0: Estamos de vuelta en Panorama Global. Platicábamos antes de ir a corte que el día de ayer las elecciones locales en Andalucía, la región más poblada de España, da un avance significativo a la derecha y se desfonda la izquierda en España, y esto da una señal muy clara al gobierno de Pedro Sánchez de lo que podrían ser las elecciones generales del próximo 2027. Para hablar de este tema me acompaña aquí Daniel Gutiérrez Medrano, analista político internacional. Daniel, muy buenas noches.
1: Muy buenas noches, Chema. Siempre es un gusto saludarte a ti y a todo el auditorio de Panorama Global. Y precisamente ayer hubo unas elecciones significativas en el Reino de España, muy importantes, y son las elecciones de la Comunidad Autonómica de Andalucía, en la que refrendó Juanma Moreno por tercera ocasión, que es presidente de la Junta, que es el gobierno de la Comunidad Autonómica de Andalucía. Y como bien mencionabas, esto es un gran mensaje para el gobierno del izquierdista Pedro Sánchez, del Partido Socialista Obrero Español. En la mayoría de las comunidades autonómicas hemos visto cómo se va desfondando, naturalmente por el desgaste existente de Pedro Sánchez y de su partido político. Y ya no hablamos de la extrema izquierda, que está completamente desaparecida con Sumar y Podemos. El día de ayer, Juanma Moreno gana las elecciones con el Partido Popular con un 41% del total de los votos. Como bien mencionabas, perdieron la mayoría absoluta, pero no con una gran cantidad de escaños perdidos. Hablamos de que en la segunda ocasión en que Juanma Moreno gana las elecciones, tiene 58 escaños, hoy ganan 53, es decir, se quedan a 2 escaños de ganar la mayoría absoluta. En segundo lugar, con un 22.7%, tenemos al Partido Socialista Obrero Español con su candidata María de Jesús Montero, que solamente obtuvieron, me parece que 18 escaños, es decir, el peor resultado que ha tenido, o el peor desempeño que ha tenido la izquierda en una región que pertenecía, o que era una región que tradicionalmente votaba a las izquierdas, hoy se consolida como un bastión de las derechas. ¿Por qué? Porque en tercer lugar vemos a Vox alcanzando 15 escaños dentro de la Junta de Andalucía, es decir, gana por completo la derecha, el centro derecha, la derecha moderada, la derecha conservadora, de frente a una derecha más dura con Vox. Aquí es importante destacar que también gana partidos que son de una derecha un tanto, una izquierda un tanto disruptiva, que es Adelante Andalucía, gana unos escaños más, y Por Andalucía, que es este partido político que estaba mucho más pegado a Sumar y Podemos, pierde. Entonces, como bien lo mencionábamos, el gran ganador, o el espectro ideológico ganador en estas elecciones en España, es completamente la derecha, Chema.
0: A ver, entonces, hablamos que actualmente hay 3 partidos políticos con importancia y relevancia nacional. Actualmente en el gobierno español, Pedro Sánchez está por el Partido Socialista Obrero Español, el PSOE. Y los 2 partidos de centro derecha o derecha moderada, más los ultras, que es Vox, son los que están ganando cada vez más posiciones a nivel nacional. Correcto. Es decir, los españoles, después de tanto tiempo de izquierda, han decidido comenzar de manera decidida hacia la derecha.
1: Sí, de hecho tiene que ver mucho con la estabilidad que ha tenido en la materia económica, en materia de seguridad, el gobierno de Juanma Moreno en Andalucía. Es muy importante también que desde México estemos sondeando las elecciones locales de un aliado estratégico tan importante para el país como es el Reino de España. Y no es casualidad que desde 2018 a la fecha la izquierda se haya ido desfondando por los escándalos, las malas administraciones que tuvo en su momento en esa región, porque hay que recordar que Andalucía era un bastión tradicional de la izquierda española. Incluso se mencionaba que era una hegemonía muy importante que tenía la izquierda en el sur de España. Hoy en día está completamente desfondado el partido, y tiene mucho que ver con las políticas que aplican tanto el Partido Popular como la retórica que también tiene Vox respecto de las políticas, la crítica a las políticas internacionales de Pedro Sánchez y todo el tema de la inmigración masiva que hay, que llega a España de parte de África. Entonces, estos discursos han ido permeando tanto las derechas moderadas como, bien lo mencionabas, las ultras.
0: A ver, entonces hay elecciones aparentemente nacionales. ¿Sí son el 27 o son el 28? Entiendo que las generales vendrían en el 27, 27. No es que sea adelante, ¿no?
1: 27 también hay elecciones municipales en Andalucía y también por ahí se vislumbra un tanto el resultado. Si pueden ver por ahí el mapa de los resultados electorales, la mayoría de Andalucía está pintada de azul, salvo algunos municipios que se pintaron de rojo, muy pocos, algunos de, creo que uno en Almería, de verde, de Vox, y dos más de las otras izquierdas que mencionaba, Adelante Andalucía y por Andalucía, pero la gran mayoría fue conquistada por el Partido Popular, en segundo lugar el PSOE o a veces en segundo lugar Vox. Entonces, lo que podemos ver es que el votante o el electorado andaluz acaba de virar por completo a la derecha. Eso es claramente un mensaje rumbo a las elecciones generales. Hoy el Partido Popular emitió una publicación en Instagram muy interesante respecto a cómo ha sido el desempeño electoral dentro de las comunidades autonómicas, que es algo parecido a los estados, las provincias, que es algo que nosotros no tenemos en México, y los municipios. De alguna manera el Partido Popular ha ido creciendo muchísimo en electores y se preparan para unas elecciones generales en la que se vislumbra una derrota al Partido Socialista Obrero Español de Pedro Sánchez.
0: Ahora, las últimas elecciones generales, Pedro Sánchez no obtuvo los votos suficientes en el Congreso de los Diputados para formar gobierno. Así recordando es. Que son una monarquía, pero parlamentaria. Entonces, en el sentido de las próximas elecciones, el partido que formará gobierno es quien obtenga la mayoría legislativa, así funciona el sistema.
1: Así es. Quien obtenga, igual de las comunidades autonómicas también funciona así los gobiernos locales. Quien obtiene la mayoría parlamentaria es quien puede formar gobierno. En dado caso de que se queden a algunos escaños de poder tener la mayoría parlamentaria, se busca pactar con quien se es afín. Lo que sucedió en esta elección que mencionas de Pedro Sánchez es que las derechas no se pusieron de acuerdo respecto del pacto de gobierno. Se espera que en las próximas elecciones generales alguno de los dos partidos de derecha, que se vislumbra más el Partido Popular de centro-derecha o derecha moderada, obtenga la mayoría de los escaños, no sabemos si la mayoría absoluta, y en dado caso de no hacerlo, tendría que pactar con Vox. Todo ello hablando desde la especulación y obviamente desde los desempeños que han tenido estos partidos políticos en las últimas elecciones, tanto en las autonómicas como en las municipales y como en las últimas generales. Entonces, tenemos que ver cómo se va a comportar, porque ya hubo gobiernos de coalición. Me parece que en Valencia, en la Comunidad Valenciana, hubo gobierno de coalición entre el Partido Popular y Vox. Entiendo que rompieron por cuestiones ideológicas y algunas cuestiones técnicas, pero sí es muy importante que ambos partidos del espectro de la derecha vayan proyectando pláticas respecto a la posibilidad de formar un gobierno para evitar pues que las izquierdas repitan con Pedro Sánchez.
0: Ahora también la derecha en las últimas elecciones generales, Vox iba subiendo y el PP saca una campaña que dice el voto útil, es decir, hay que votar por el PP, no hay que darle el voto al Vox, y pues evidentemente eso fragmentó el voto de derecha y le permitió a Pedro Sánchez crecer, pero no lo suficiente. Terminó negociando con los independentistas catalanes y también pues con los exterroristas.
1: Con los terroristas de ETA, con el señor Rufián y con toda esa gente pues que forma parte del Parlamento español. Entonces creo que sí es muy importante que vayamos midiendo el termómetro electoral español, y muy seguramente en las próximas elecciones generales España tendrá un gobierno general de derecha.
0: Ahora, un gobierno general de derecha. Actualmente el líder del Partido Popular en el Congreso de los Diputados es el señor Feijóo.
1: Alberto Núñez Feijóo, así es.
0: Exactamente. ¿Y qué papel estaría jugando la actual presidenta de la Comunidad de Madrid, Isabel Díaz Ayuso, que se ha posicionado como pues la principal opositora al gobierno de Pedro Sánchez, siendo que ella no está en las ligas nacionales?
1: Hay que recordar que en los sistemas parlamentarios, por lo regular, quienes lideran las oposiciones o quienes son presidentes del gobierno también son presidentes de sus fracciones fracciones parlamentarias o de sus partidos políticos. En este momento, el presidente del partido político sigue siendo Alberto Núñez Feijóo. Hay dentro del Partido Popular una rama que empuja a Isabel Díaz Ayuso como la próxima dirigente del Partido Popular rumbo a unas elecciones generales. Pues bueno, es que hay que ver cómo se va desarrollando las cuestiones internas dentro del Partido Popular. Yo veo que todos estos triunfos en las comunidades autonómicas, al menos en lo interno, fortalecen a Alberto Núñez Feijóo rumbo a las próximas elecciones. Y Isabel Díaz Ayuso ha sido muy prudente cuando se le ha preguntado respecto de liderazgo de Feijóo frente al Partido Popular, que es muy diferente al que tuvo el desempeño de Casado, que fue, digamos, en el primer momento, en la primera presidencia de Pedro Sánchez, un desastre total. Ahora vemos resultados electorales bastante interesantes con Alberto Núñez Feijóo, y eso lo fortalece dentro del Partido Popular. Entonces, sí tenemos que ver cómo se va desempeñando el tema interno, y mencionarte que la presidenta de la Comunidad de Madrid siempre ha respetado el liderazgo de Feijóo, pero bueno, así rumbo a unas elecciones generales, habrá que ver cómo trabajan a lo interno juntos para no fragmentar el voto, no dividirse y poder consolidar un gobierno de derecha en España.
0: Un gobierno de derecha en España que no se tiene desde Mariano Rajoy.
1: Así es.
0: Mariano Rajoy fue el antecesor directo de Pedro Sánchez. Previamente estuvo Zapatero, de izquierda, José María Aznar de derecha. Es decir, se han estado moviendo derecha e izquierda como una suerte de los Estados Unidos, es decir, como un tema de bipartidismo, ¿no?
1: Sí.
0: Ahora, el hecho del avance de Vox, que es pues este partido considerado ultraderecha, pues bueno, de Santiago Abascal. Santiago Abascal podría tener posibilidades de llegar a ser presidente, o actualmente la única posibilidad es que Vox forme buena alianza con el PP y de esa manera Vox empiece a crecer a nivel nacional, pensando en los próximos 10 años quizás.
1: Yo creo que tenemos que ver la experiencia que hubo de la primer presidencia de Pedro Sánchez respecto a la alianza que tuvo el PSOE con Podemos, esta fuerza política de extrema izquierda. Hay que ver cómo se sumaría Vox a un gobierno de coalición, o cuáles serían las condiciones que ellos pongan sobre la mesa y que el propio Partido Popular acepte o no. Hay que recordar que Iglesias, quien fue el presidente mucho tiempo de Podemos, fue vicepresidente del gobierno, incluso participaba en unos debates muy acalorados en el Parlamento. Yo no descartaría el ofrecimiento que pueda tener el Partido Popular con Vox respecto de alguna vicepresidencia o la petición que haga el propio partido para consolidar un gobierno de derechas que funcione, al menos en este primer arranque, en esta suposición de tener en una de las elecciones generales un resultado que favorezca tanto al PP como a Vox.
0: Ahora, bien lo dices, en el primer periodo presidencial de Pedro Sánchez, cuando se alió con la extrema izquierda española, pues bueno, el punto es que no funcionó. Tanto una izquierda un poco más moderada, quizás el PSOE, con una extrema izquierda, que por cierto Podemos llevaba dinero de Venezuela y de Maduro y desde lado del Atlántico, pero creo que, ¿cómo podríamos explicar el sistema parlamentario cuando tú votas por un equipo, por un partido, por un proyecto, y ese proyecto finalmente termina negociando con personas con las cuales no estás de acuerdo para llegar al gobierno?
1: Pues esa es la magia del parlamentarismo y del tema de los gobiernos de coalición. Es muy diferente al sistema que tenemos nosotros, que es un sistema presidencialista en el que el Congreso tiene bien claras sus limitaciones, el poder legislativo. En el caso de España, del legislativo es de donde emerge el ejecutivo, es decir, quien va a ejecutar todas las normas, las políticas, etcétera, etcétera. Entonces es diferente y tienen que buscar consolidar esa propuesta y buscar que se materialice. Y si el tema es pactar con una fuerza similar, al menos en el espectro ideológico, para poder llegar a materializar y concretizar su proyecto y a través del diálogo y la democracia, yo no lo veo mal. Obviamente el Partido Popular tiene sus irrenunciables, así como Vox tiene los suyos, y el tema es buscar compaginar para que España pueda tener próximamente un gobierno de derecha.
0: Un gobierno de derecha, como en Europa hemos estado viendo, por ejemplo, el caso de Giorgia Meloni, que hemos platicado aquí varias veces en el programa.
1: Que es un gobierno de coalición de centro-derecha, y ella misma lo ha mencionado, que tiene el pacto con la Lega, que es un partido de ultra, pero también con el partido de Silvio Berlusconi, Berlusconi, que también es un partido de centro derecha, y Fratelli d'Italia es un partido de derecha un tanto más moderada, a pesar de que se le acusó de fascista. Y ahí vemos los resultados que tiene Italia en este momento, que tiene una economía fantástica y una seguridad de la misma manera.
0: El rey acaba de confirmar su visita a México al partido España-Uruguay, pero dejamos ese tema pendiente.
1: Perfectísimo.
0: Daniel Gutiérrez Medrano, gracias y bienvenido a Panorama Global.
1: Gracias, Chema, y no quiero perder la oportunidad de felicitar a mi amigo Alejandro García, dirigente de Nuevas Generaciones de Sevilla, por este triunfo que tuvieron en Andalucía.
0: Excelente, amigo. Muchas gracias, gracias y buenas noches. Es momento de ir a una pausa. Al regresar vamos hasta Washington D.C. Vamos a platicar de uno de los más cercanos a Nicolás Maduro, que acaba de caer hacia la justicia estadounidense. Alex Saab, no se vaya, ya regreso con usted a Panorama Global.
2: 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En Radio BI, son las 4 con 28 minutos. 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
3: El esófago es el tubo que transporta la comida hasta el estómago. 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

0: estamos de vuelta en Panorama Global. No solo fue el 3 de enero la captura de Nicolás Maduro llevado hacia los Estados Unidos, ha sido esta transición al gobierno de Delcy Rodríguez y la noticia más reciente de uno de los personajes más cercanos al chavismo o al madurismo ha sido llevado a los Estados Unidos. Para hablar de ese tema me acompaña desde la capital de los Estados Unidos. Él es Diego Sharifker. Él es analista político internacional, pero también fue concejal de la oposición en Caracas. Diego, ¿cómo estás? Muy buenas noches, bienvenido a Panorama Global. ¿Perdimos la comunicación con Diego?
1: Ya te escucho.
0: Ya está. Diego, pues bienvenido al programa. Eres analista político internacional, ex concejal de Caracas. Y bueno, la idea de la entrevista es platicar de este personaje, Alex Saab. Podríamos comenzar. ¿Quién es él y por qué es de vital importancia en este momento en las relaciones entre Venezuela y los Estados Unidos?
1: Sí, bueno, muchísimas gracias de nuevo por la invitación a este espacio y muy, muy entusiasmado a estar acompañándote hoy, especialmente un día tan noticioso como hoy, donde vemos que fue presentado Alex Saab en la corte aquí en los Estados Unidos, justamente por ser un colaborador tan cercano y ser conspirador junto a Nicolás Maduro y su régimen en todo lo que fue casos histórico de lavado de dinero y de potencial corrupción, digamos, en Venezuela, él como testaferro básicamente del régimen de Nicolás Maduro. Lo que se ha visto en estos últimos días especialmente ha sido un ejemplo clásico, y yo creo que va a ser de estudio a largo plazo, de cómo un régimen dictatorial puede cambiar su discurso de la noche a la mañana simplemente por las presiones que está recibiendo el exterior. Una persona que durante tanto tiempo intentaron justificar que se había convertido en ciudadano venezolano, que le habían dado pasaporte diplomático, que representaba intereses del régimen venezolano, que tuvo que ser, digamos, en muchos casos lo soltaron en su momento en Cabo Verde. O intentaron que lo soltaran diciendo que era diplomático venezolano. Ahora salió el día de hoy Diosdado Cabello, uno de los altos personajes del régimen venezolano, a decir que Alex Saab andaba con una cédula de identidad venezolana falsa y que estuvo durante tanto tiempo falseando su nacionalidad venezolana. Una cosa que es importante aclarar es que la Constitución venezolana en su artículo 69 dice que no se podrá deportar a ningún ciudadano venezolano a otro país. Pues no importa si hay acuerdos de deportación o de extradición entre países, si es ciudadano venezolano, la Constitución venezolana no permite la extradición de venezolanos a otros países para enfrentar la justicia. Por esa razón tiene que ser esta traquinuela ahorita de decir que él no es ciudadano, porque bueno, esa es la única forma que legalmente pudiese justificar su extradición a los Estados Unidos. Pero bueno, no hay duda, Alex Saab se le dio su pasaporte venezolano, se le dio la ciudadanía venezolana, se le dio un pasaporte diplomático venezolano, fue ministro de Comercio Exterior de Venezuela, pues no hay ninguna forma para que el régimen ahorita quiera echarse para atrás y decir que no es ciudadano venezolano.
0: Efectivamente, salió Diosdado Cabello a decir que nunca fue venezolano, que siempre fue colombiano. Entonces, en esta lógica, ahora, para poder justificar que lo deportan a Estados Unidos, cambian esta narrativa, como decías hace unos momentos, y bueno, pues al ser colombiano, pues lo pueden deportar de acuerdo pues con los tratados y las leyes venezolanas.
1: Sí, es así, y por eso, de nuevo, es algo que sí, y lo más sorprendente de todo esto es que si solamente abres el Twitter o el ex de Diosdado Cabello, de Nicolás Maduro, de Delcy Rodríguez, de hace apenas unos meses, puedes ver la campaña de Free Alex Saab, que era la campaña que montó el régimen venezolano en redes sociales y comunicacional, exigiendo la libertad de Alex Saab, especialmente en la época en donde estaba detenido bajo el presidente Biden. Pues un giro de 180 grados bastante descarado que está haciendo el régimen venezolano en este momento para justificar, especialmente para sus bases, de lo que están haciendo ahorita, están parados en la legislación venezolana. Para hacer un recuento, si retrocedemos unos años, Alex Saab fue detenido en un viaje que estaba haciendo entre Venezuela y el Medio Oriente. El avión hace una escala en Cabo Verde, es detenido en Cabo Verde por una solicitud del Interpol impuesta por los Estados Unidos por lavado de dinero y testaferro del régimen venezolano. Luego de mucha presión y mucha negociación política, la Corte Suprema de Cabo Verde decide aceptar la solicitud de extradición de Estados Unidos, y por eso Alex Saab es deportado de Estados Unidos, perdón, de Cabo Verde a Estados Unidos. Y ahí es donde empieza el régimen venezolano, es decir, que era embajador, que era diplomático, que era ciudadano venezolano, etcétera, etcétera. En las negociaciones políticas que se dieron entre Estados Unidos y Venezuela para que se dieran las elecciones del julio de 2024, accede el gobierno estadounidense a entregar a Alex Saab de vuelta a Venezuela a cambio de que permitan que Edmundo González, estos son, digamos, los rumores que ya varias fuentes confirman, de que se suelta a Alex Saab para que permitan la inscripción de Edmundo González como representante de María Corina y los sectores democráticos en esa elección de julio del 2024. Y bueno, a partir de ahí, Alex Saab pasa a ser ministro y pasa a ser un vocero importante del régimen. Luego de la extradición, o de la extracción de Maduro el 3 de enero, y convertirse Venezuela o el régimen de Delcy Rodríguez en un régimen de tutelado completamente por la Casa Blanca, yo creo que fue una demostración muy clara de los norteamericanos ante Delcy Rodríguez, a ver si ella está dispuesta a hacer cualquier cosa que le pidan los americanos. Y no hay más, pues, ejemplo que eso en este momento. El hecho que Delcy Rodríguez haya aceptado la deportación o la extradición de Alex Saab a los Estados Unidos a enfrentar estos cargos por parte de la justicia americana, es una, digamos, demuestra que doblaron las rodillas, pues, que no les quedó de otra sino aceptar las presiones de los gobiernos, del gobierno de los Estados Unidos, y lo que hace es fortalecer el caso, el expediente de los juicios que se le está haciendo a Nicolás Maduro aquí en Estados Unidos por narcotráfico y por corrupción. Pues esto es no solamente una gran derrota legal del régimen de Delcy Rodríguez, es una gran derrota política también, especialmente a lo interno, porque le demuestra a todo lo poco, al poco chavismo que queda en Venezuela, de que Delcy Rodríguez sigue las órdenes del imperio norteamericano que ellos tanto criticaron y tanto dijeron que había que combatir constantemente.
0: Ahora, Alex Saab era un personaje tan cercano a Maduro que, como bien lo dices, él fue parte de la negociación para que Edmundo González Urrutia pudiera competir en las elecciones presidenciales. Entonces, era una persona de vital importancia para el chavismo, y el chavismo, pues, tenía miedo de que estuviera tanto tiempo en los Estados Unidos. Ya decía, hasta testaferro del madurismo o del chavismo. Y ahora, después de que Biden lo libera, Trump lo manda a llamar de nueva cuenta. ¿Y cómo se da en 2 años este cambio literal de narrativa, donde necesito que regreses a uno de los míos y hoy en día ahí te va uno de los míos?
1: Es así, y hay que recordar varias cosas. Primero, toda la historia de Alex Saab comienza en Venezuela por lo que se considera Venezuela o se llama Venezuela las Bolsas Club, que fue un programa social que creó el régimen venezolano, básicamente de clientelismo, donde si tú estabas inscrito en el partido de gobierno y te sacabas el carnet de la patria, que era un documento de identidad distinto al documento de identidad oficial, sino era un documento de identidad, digamos, paralelo, paraestatal, si tú estabas inscrito en el partido de gobierno y te...

0: factor económico y un gran factor de testaferro, digamos, del régimen de Nicolás Maduro. Todo eso lleva a que después, de muchos años después, cuando Alex Saab está detenido y está en Estados Unidos, se hacen de las dos cosas. Uno es la negociación política para que se den las elecciones y el candidato sea Edmundo González Urrutia, el candidato a la oposición. Y lo segundo es que en ese momento habían, ahorita me falla la memoria, si eran 7 u 8 ciudadanos americanos detenidos en Venezuela. Y se da un intercambio de rehenes, básicamente. Se entrega Alex Saab a Venezuela a cambio de los 7 u 8, a lo mejor un poquito más, un poquito menos, detenidos americanos que estaban en Venezuela, que no tenían una causa justa. Todos eran acusados de ser agentes de la CIA, pero cualquier ciudadano americano que esté en Venezuela es considerado agente de la CIA por parte del régimen de Venezuela. Es ese intercambio, esa presión a las elecciones y después la victoria de la oposición en esas elecciones que hace que el régimen, bueno, asuma esa postura mucho más férrea, mucho más represiva contra la oposición venezolana hasta que se da la extracción de Maduro el 3 de enero. Una cosa que deja muy claro esto, aparte, digamos, del tutelaje americano sobre el régimen de Delcy Rodríguez, que le sigue las órdenes a la Casa Blanca, es que también los americanos, bueno, cuando utilizan estas estrategias de negociación y de política, como te devuelven un preso, te lo piden de regreso, en el sentido de que aquí ninguno se va a salvar en este proceso hasta que se dé, ojalá, la aspiración que tenemos todos los venezolanos, que es una transición realmente a la democracia en Venezuela, que seamos los venezolanos los que definamos nuestro propio futuro, que seamos los venezolanos los que definamos quién está en Miraflores, que es el Palacio de Gobierno en Venezuela, y que seamos nosotros los que definamos el destino de nuestro país, y no la Casa Blanca, no el Kremlin, no Beijing, sino que seamos los mismos venezolanos los que decidamos quién gobierna Venezuela.
1: Diego Sharifker, te agradezco que me hayas tomado la comunicación esta noche aquí en Panorama Global. Te mando un saludo muy afectuoso desde Aguascalientes, México, hasta Washington, D.C.
0: Muchísimas gracias, agradecido por la oportunidad.
1: Gracias, él es Diego Sharifker, él es analista político internacional y ex concejal en Caracas. Es momento de ir a una pausa, no se vaya, ya regreso con usted a Panorama Global.
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5: La artritis es la inflamación de una o varias articulaciones en nuestro cuerpo. Una articulación es el lugar donde se unen dos huesos, como el codo o la rodilla. Si usted siente dolor o rigidez en su cuerpo o tiene problemas para moverse, es posible que padezca de algún tipo de artritis. También puede afectar la lubricación de los ojos, la circulación de piernas o brazos y la piel. Existen diferentes tipos de artritis, como la reumatoide, la osteoartritis y la artritis gotosa, pero solo su médico podrá indicarle un tratamiento específico, con medicamentos antiinflamatorios, algunos ejercicios y analgésicos para controlar el dolor. Mejor visite a su reumatólogo. 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
2: 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En Radio BI son las 4:44. 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
2: La vez anterior hablamos de las consecuencias del divorcio para los niños, que duran toda la vida. Pero, ¿qué sucede cuando la separación entre el padre o la madre y el hijo ocurre por otras razones? En un estudio de padres cuyos trabajos requirieron que ellos se fueran lejos de sus familias por periodos largos, los niños tuvieron tendencia a sentir enojo, rechazo, depresión, baja autoestima e inevitablemente su rendimiento escolar disminuyó. Me parece que comprendo un poco el dolor de esa separación. En realidad, poco tiempo cuando tenía 6 años de edad. Mis padres me dejaron con mi tía por 6 meses mientras ellos estaban viajando. Aún hoy puedo recordar claramente la tarde en que ellos se fueron. Me senté en las rodillas de mi madre mientras me decía cuánto me amaba y cómo ella y mi padre vendrían a buscarme tan pronto como pudieran. Luego se alejaron en el auto mientras el sol se ocultaba en el horizonte y una abrumadora sensación de soledad y tristeza invadía todo mi ser. En resumen, aun cuando la separación entre el padre o la madre y el hijo ocurre por razones válidas en un hogar lleno de amor, frecuentemente el muchacho o la niña interpreta la ausencia del padre o la madre como una evidencia de su rechazo, y el rechazo es peligroso bajo cualquier circunstancia. Les habla el Dr. Dobson.
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0: Estamos ya de vuelta aquí en Panorama Global. Hoy es noche de lunes, noche de No Solo de Toros, con Juan Antonio de Labra. Juan Antonio, ¿cómo estás? Muy buenas noches.
1: Muy bien, Chema, qué gusto saludarte. Un abrazo a todos.
0: Muchas gracias, igualmente, con el gusto de saludarte. Juan Antonio, el día de hoy se dio a conocer que Felipe VI, rey de España, visita México, específicamente el viernes 26 de junio en Guadalajara, al juego de fútbol entre España y Uruguay. Y bueno, pues esto se da en un contexto donde desde 2018 han querido en México que el rey de España pida perdón por la conquista. Si bien no viene a una visita oficial y si no se sabe aún si va a reunirse con Sheinbaum, el punto es que en medio de estas tensiones diplomáticas y también hace dos semanas la visita de Díaz Ayuso aquí a México, que resultó pues bastante penosa por su salida debido a las presiones de Palacio Nacional, pues parece que el fútbol podría ser un punto de encuentro más allá de la diplomacia entre ambos países.
1: Como siempre, el deporte. Además, hay que decir que la monarquía española, y concretamente desde don Juan Carlos, el rey emérito, el padre de Felipe, pues han sido muy afectos a los temas deportivos y seguido se les ha visto en justas oficiales como en la Copa del Rey, pero también han participado en concursos de vela cuando están de vacaciones en el verano típico de el Mediterráneo y en Mallorca, etcétera, y en otros torneos de tenis y apoyando siempre al deporte. Creo que desde que organizaron la Olimpiada de Barcelona del 92, en la que no hay que olvidar, Felipe VI, entonces príncipe de Asturias, llevaba la bandera de España y encabezaba la delegación, ahora me vino ese recuerdo, Chema, a la mente, encabezaba la delegación de los deportistas españoles al frente en el desfile de la inauguración de estas Olimpiadas tan señaladas en la historia reciente de España. Así que importante que ojalá a través del deporte se puedan limar estas asperezas, y esta sería pues una de sus varias visitas que ha tenido a México. La primera fue en 91 en su calidad de príncipe de Asturias, luego visitó nuevamente el país en el 95, posteriormente ya como rey en 2014, luego en 2015 y 2018, que precisamente vino a

0: la toma de la ceremonia de investidura, ¿no?, del presidente Andrés Manuel López Obrador. Así que después de todo este jaleo que hemos tenido en estos últimos años y toda esta rispidez absurda con el asunto de Hernán Cortés y de la conquista y de lo que ocurrió hace 500 años, quizás sacado completamente de contexto, pues siempre es bueno acercar estas relaciones. No hay que olvidar, Chema, que México sostuvo un periodo muy largo desde la época franquista, desde 1936 hasta 1979, sin relaciones diplomáticas entre ambos países, porque en su día el presidente Lázaro Cárdenas, cuando Franco llega al poder y sacan a la República Española legalmente y democráticamente elegida con ese golpe de Estado y esta dictadura que estuvo 40 años, pues el presidente Cárdenas no apoyó al franquismo, por el contrario, apoyó al exilio y recibió a todos los españoles que vinieron exiliados en aquella época, en los años del 37 al 39, al 40, con aquellos niños de Morelia, que fue un grupo muy grande de niños huérfanos de la guerra que llegaron y se asilaron en Morelia, muchos intelectuales que realmente le dieron ese cariz a la UNAM en su día, al Colegio de México que se fundó, al Fondo de Cultura Económica, todo lo que ocurrió aquí con esa gran movida de intelectuales exiliados republicanos o afectos a la República que vinieron en esa época, y esas relaciones pues estuvieron interrumpidas desde el 36 hasta el 79. De hecho, el monumento que existe aquí en la colonia Condesa de la gente de las Cibeles fue un regalo hecho por el gobierno de España a México, así como el gobierno de México le entregó una escultura de Miguel Hidalgo que está en el Parque del Oeste en Madrid y que poca gente conoce, pero ahí está, y que se inauguró precisamente en el 79. Así que ojalá que el deporte, Chema, y el fútbol en este caso, pues sirva para acercar a dos países que no tendrían que estar de ninguna manera alejados, porque no solo nos une la historia, sino también las relaciones comerciales, académicas, culturales, etcétera, etcétera.
1: Bien lo comentas, finalmente las relaciones diplomáticas con México, pues más reciente es después de la caída del régimen de Franco, y no obstante, ya lo comentabas, siendo príncipe de Asturias, vino varias veces Felipe de Borbón a México, e inclusive vino a la investidura presidencial en el 2000 de Fox, en el 2006 de Calderón, en el 2012 de Enrique Peña Nieto, y ya en 2018 ya como rey, que empezó su investidura como monarca en 2014 tras la renuncia de su padre Juan Carlos I. Y bueno, pues ahora viene, pero no por invitación necesariamente o directa o específicamente por parte de la presidencia, sino Claudia Sheinbaum dio una invitación generalizada a los jefes de Estado de cuyos países habrán de disputar partidos de fútbol aquí en el territorio nacional, pues en el marco de esta Copa Mundial de la FIFA, México, Estados Unidos y Canadá.
0: Y también recuerdo otro hecho relevante periodístico en mi carrera en el 93, haber cubierto la entrega del premio Príncipe de Asturias a la revista Vuelta, y concretamente a Octavio Paz, que fue acompañado de Enrique Krause al Teatro de la Reconquista y en Oviedo, y también en esa ocasión se le entregó un premio a don Miguel León Portilla, ese grandioso investigador intelectual mexicano que tanto aportó precisamente con sus obras tan señaladas, tan significativas al respecto de la importancia del indigenismo y de la cultura y del encuentro de estas culturas. Así que en su día se le entregó a don Miguel aquel reconocimiento que fue muy significativo en presencia de Octavio Paz, que también fue reconocido por la revista Vuelta. Así que hay que recordar que esta relación viene de mucho tiempo atrás y no conviene que se vuelva más agria, sino al contrario, que se limen todas esas asperezas que no abonan en nada a la relación de dos países que tienen muchísimo que ver entre ellos.
1: Tenemos mucho más en común con España que con ningún otro país del mundo, y eso, y son 500 años de historia compartida, independientemente de lo que se pueda hablar de manera específica sobre la conquista. Pues bueno, sin conquista no existiría como tal lo conocemos el mexicanismo, el México, maestro.
0: Y se puede hacer una revisión exhaustiva de aspectos muy concretos que sería muy interesante tenerlos presentes siempre a lo largo de la historia de todo lo que aquí ha ocurrido entre España y México. No deja de ser México el país hermano Iberoamérica, que es como tendríamos que llamarle Hispanoamérica o Iberoamérica, no Latinoamérica, que es un término acuñado por los franceses, sino Iberoamérica, Hispanoamérica, pues el más importante, ¿no? El hermano mayor en América de esta parte del mundo y el primero donde los españoles pusieron un pie, ¿no? Ya de manera formal, no hay que olvidar que el primer ayuntamiento fue una idea muy inteligente de Hernán Cortés en Veracruz. Ahí se fundó el primer ayuntamiento de toda América, al uso y costumbre de lo que existía en España y en Europa.
1: La Villa Rica de la Veracruz, un Viernes Santo. Maestro Juan Antonio de Labra, gracias y nos escuchamos el próximo lunes.
0: Con mucho gusto, un abrazo y saludos.
1: Gracias, Juan Antonio de Labra, todos los lunes aquí en Panorama Global, con su sección No Solo de Toros. Es momento de despedirme, yo soy Chema León Lara, a nombre de todo el gran equipo que hacemos este programa. Me despido, le agradezco su sintonía, le espero el próximo miércoles a las 8 de la noche, aquí por la multiplataforma de Bein Noticias, en este programa que lleva por nombre Panorama Global. Buenas noches, buen inicio de semana. Sean felices.
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3: El mareo o vértigo es cuando siente que usted o la habitación gira a su alrededor. Una baja repentina de la presión arterial, exceso de calor o la falta de líquidos pueden hacer que sienta mareos. Algunas personas lo sienten si se levantan demasiado rápido. En personas de más de 50 años puede ser indicativo de falta de circulación al cerebro, necesitando tratamiento. Las enfermedades del oído, la ansiedad y algunos medicamentos son también causa frecuente de vértigo. Lo importante es encontrar la causa, ya que el vértigo es solo el síntoma de alguna enfermedad que debe ser tratada por su médico. Soy su amigo el doctor Carlos Huerta y ya sabe que a buenos cuidados, buena salud.
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4: ¿Alguna vez te has preguntado por qué soñamos? Soñar es una experiencia misteriosa que ha fascinado a la humanidad durante siglos, ya que se cree que los sueños tienen múltiples funciones, tanto psicológicas como biológicas. Cuando los sueños son más vívidos, el cerebro procesa emociones, recuerdos y experiencias del día, lo que podría ayudar a consolidar la memoria y a lidiar con el estrés. Los sueños también se han relacionado con la creatividad, ya que algunas ideas o soluciones a problemas han surgido en sueños. También, algunas teorías sugieren que soñar podría ser una forma de ensayo o simulación de situaciones, ayudando al cerebro a prepararse para enfrentar desafíos en la vida real. Aunque la ciencia ha avanzado, aún hay mucho por descubrir sobre el por qué soñamos exactamente, pero se cree que el fenómeno es crucial para nuestra salud mental y emocional.
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6: Amigos, ¿cómo están? Bienvenidos a nuestro Lavando Ajeno. Estamos iniciando semana. Vamos a platicar, por supuesto, de lo que sucedió en el concierto de Carlos Rivera el viernes. Muchos que se quedaron fuera, muchos muy molestos, pero también pues hemos notado que como que a Carlitos ya se le está subiendo. ¿Será? Por ciertas actitudes.
7: Pues...
6: O sea, ya perdió el piso, Carlitos, el muchacho más sencillo y cercano a sus fans.
7: De Huamantla para el mundo.
6: De Huamantla, Tlaxcala, y el que pedía tantas y tantas oportunidades para los para tener lugares en los medios, para... pues que las fans estuvieran cerca de él, ¿será? Ahorita lo vamos a comentar.
7: También les contamos, amigos, con respecto a otro evento internacional en Aguascalientes que también dejó a otros afuera. Hoy
6: bueno.
7: Es lunes de terapia para que se desahoguen con nosotros porque un evento internacional llegó a Aguascalientes de forma gratuita. Mucha gente muy contenta, pero otra también muy enojada.
6: Bueno, fin de semana de que no, la gente se quedó afuera.
7: Uno tras otro.
6: No. Ahorita les vamos a contar. Y además, ya comenzó MasterChef temporada 2026, que por primera vez en la historia es 24-7. Y hay una participante de Aguascalientes, amigos, que ya se está ganando al público. ¿De quién se trata? Ahorita les vamos a platicar. Esto es Lavando Ajeno. Comenzamos.
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6: ¿Cómo están, amigos? Bienvenidos. Nos encanta saber de ustedes, así que escríbanos al WhatsApp 449-910-3508. Platíquenos cómo les fue de fin de semana, si ya se acabaron la quincena, si están guardando un poco para próximos planes, ¿verdad? Ustedes cuéntenos, nos encanta saber de ustedes y también estamos en el Facebook como Lavando Ajeno. Ahí en los comentarios los vamos a estar leyendo, que por cierto, ya llegamos a nuestros 200,000 seguidores.
7: ¡Bravo!
6: ¡Bravo! ¿Qué dijimos? A ver ahora si en la feria...
7: Y lo logramos.
6: Y lo logramos ya un poquitito después de la feria, pero se pudo. Ya saben, un Facebook que, pues bueno, ha estado desde que comenzó esta etapa de Lavando Ajeno y al cual, pues le tenemos mucho cariño justo por eso. Si ustedes vieron toda nuestra celebración de los 25 años, ahí se contó por qué se tuvo que iniciar de cero.
7: Una
6: cuenta de Facebook. Y cómo en un inicio, cuando estaba Pepe Martz y un servidor, pues celebrábamos así de... Ya tenemos 1,000.
7: Uh-huh.
6: Ya tenemos 2,000. Ay, por cierto, saludos a la señora Maru, que desde entonces ha estado con nosotros. Y cuando decíamos, ya somos 5,000 seguidores, ella nos hablaba ahí de 5,000 más uno. Porque yo no tengo Facebook, pero también lo sigo, uh-huh, ¿verdad? Entonces, siempre que se ha hecho presente en nuestras celebraciones. Y sí, fíjense, 200,000, pues muy orgánicos, porque nosotros nunca hemos ni pagado ni comprado bots, ni hemos hecho uso de material, no sé, morboso,
7: no,
6: o lleno de, a lo mejor, de mentiras o cosas así para tener seguidores, ¿no? O sea, la verdad es que todo ha sido muy orgánico y también hemos pasado por diferentes castigos y circunstancias ahí que luego a Facebook no le gustan, pero afortunadamente aquí seguimos de pie y celebramos con mucho cariño esos 200,000 seguidores y los millones a los que llegamos, sobre todo en temporada de feria, pero durante todo el año en nuestras publicaciones nosotros vemos que el alcance es de millones, entonces
7: sí,
6: seguro mucha gente fuera de México, bueno, de Aguascalientes, sigue nuestro contenido, uh-huh, qué padre.
7: Así es, amigos, un Facebook que ha pasado quizá por muchas manos también, en el área de redes sociales, los compañeros que han estado aquí, os Pepe, César.
6: Ah, sí, claro.
7: O sea, como que han sido varios que
6: y
7: han hecho la suma.
6: Al principio solo era de nosotros,
7: ajá,
6: sí. Y luego ya empezó pues un departamento de redes.
7: Sí.
6: Y algo que creo que nunca hemos contado, en algún punto de la historia, alguien que se estaba encargando de ese tema ya hace muchísimos años, sugirió que se juntara, por ejemplo, Lavando con... El programa de Mari Carmen y el de cine, para, uh-huh, que fuera como un tipo, una tipo página de solo como de revista.
7: Uh-huh.
6: lo cual pues en su momento se tuvo que defender.
7: Claro.
6: Y afortunadamente nos quedamos con nuestra página de Lavando, porque era como de solo de cine, sí, creo que con el de Mari Carmen, ¿eh?
7: Por eso salió Bay Revista.
6: Ajá, veí revistas así junto a varios programas, ajá, ¿te fijas?
7: Los de revista.
6: Ajá, los de revista. Sí. Y era como de, no, nosotros nuestro Lavando con nuestro contenido, nuestras cosas, y afortunadamente ahí estamos. Igual que Patrulla, ¿no? Que tiene su
7: propia página. Sí, amigos, página. Así es que platíquenos, pues, ¿cómo están? ¿De qué se quieren desahogar en este lunes de terapia? Lunes para que nos cuenten, pues, cómo fluye su semana. Mucho, hoy aplica mucho desahogo, sí, la verdad, claro. Es que sí.
6: Sí.
7: Yo en la mañana estaba pensando y dije... Es que tuvimos un evento el viernes, muy, muy fuerte en cuestión de emociones por la gente que se quedó afuera. Pero ayer domingo otro, y digo, bueno, ya, paren esta masacre, porque en todos nos toca un fregadazo. Como si yo fuera el del IEA, como si tú fueras el del CENTE, como si fuéramos los del ICA, como si fuéramos los de sabe dónde. Y uno únicamente a los eventos, tanto del viernes como el de ayer, fuimos a trabajar.
6: Sí,
7: básicamente.
6: Claro. Ese es el cometido, ¿no? Para traerles aquí la información. Y afortunadamente sabemos que mucha gente sí lo entiende.
7: Sí.
6: ¿No? Hay otros que no nos conoce o que creen que nada más estamos ahí ocupando lugares que no nos corresponden. Pero bueno, vamos a platicar de lo que sucedió el viernes con esta celebración del Día del Maestro que tuvo en su festival artístico, como ya les habíamos platicado, a Carlos Rivera. Que por cierto, no hubo show sorpresa de la India Yuridia ni de los rumores estos que les estuvimos platicando. No, les dijimos, no hay nada confirmado y efectivamente no fue así. Llegamos desde temprano, estuvieron abriendo ahí Selena Aguilera y los muchachos de Live Show Music. Y pues de lo que nos dimos cuenta desde que llegamos y a través de redes sociales, porque esto sí comenzó como desde las 4 cuando ya se empezaron a limitar los accesos, es que muchos, incluso con su boleto, pues no iban a ingresar,
7: entrar,
6: ¿verdad?
7: Sí.
6: No iban a tener un lugar. Que sí nos había pasado en otros, me acuerdo.
7: Sí,
6: sí, el año pasado con Mijares también
7: pasó.
6: Llegamos y la gente decía, mira, tengo mi boleto y no me dejaron. Entonces, hay un tema ahí como de los boletos que se reparten contra un cupo. No sé si también se revisa esto de que luego repartes muchos boletos, pero al final no van, porque uh-huh, ha habido ediciones en donde...
7: Donde hay mucho espacio.
6: Donde no llenan. Ajá.
7: Sí, que des una cantidad extra... Por si no llegan todos, sí, ese otro porcentaje a la hora de la hora sí llegue. Sin embargo, aquí fue todo lo contrario. Aquí fueron todos. Todos quisieron ir, los que son fans, los que compraron boleto, a los que los invitaron.
6: Los colados. Que no son ni maestros, ni tienen familiares maestros, pero eran muy fans y era como de, pues si Carlos Rivera viene, yo tengo que ir. Aunque no sea un evento mío, pero
7: claro,
6: tengo que estar ahí.
7: Porque incluso digo, a comparación de otros años, este año en especial que dejó a miles de maestros afuera... Yo decía, la gente que uno sabe que no es maestro y estaba subiendo historias desde ahí, decía, esta persona es súper funable ahorita, ¿no? Yo vi así a gente que decía, tú enseñarás mucho, pero no eres maestra, mija. O sea, tú clases no das.
6: Pero cada quien tenía su justificación,
7: sí,
6: ¿no?
7: Sí, pero como todos tenían como una justificación.
6: Pues a mí me invita... Ajá, exacto. Entonces se llenó de justificaciones.
7: Sí.
6: Pero es que a mí me invitaron.
7: Pero ya hasta uno le daba miedo subir, aunque uno fue a trabajar, porque la gente decía, ¿es que ustedes qué? Yo también así me ponían, pero tú ni maestro eres, ¿para qué iba a ser un evento privado nada más para los maestros? Pero en realidad, pues, un evento que, pues, más allá de cualquier cosa, era por el artista, ¿no? La verdad es que vimos que Carlos era el atractivo principal. Digo, a comparación de que Carlos estuvo hace 15 días en el palenque de la feria y la gente no se peleó por comprar boletos porque no estaba agotado.
6: De hecho, batalló para llenarlo. Sí, y al final sí quedaron unos lugares.
7: Sí, acá seguimos a mucha gente pues que se quedó afuera, maestros, acompañantes. Aquí el tema es de que cada quien hacía lo que quisiera con su boleto, cada quien sabía si lo regalaba, si lo vendía, si iba él o iba ella, pero seguimos a mucha gente que se quedó afuera y justo, ¿no? A lo mejor habrá que revisar el hecho de pues limitar la cantidad de boletos, si es 25 mil lugares, 25 mil boletos, en este caso como es un boleto doble, limitarlo a 12 mil más o menos para que no haya eso de que se quede la gente afuera, porque a fin de cuentas, pues los que se quedan afuera son los maestros que, pues a fin de cuentas, están ahí para su festejo,
6: sí,
7: ¿no?
6: Sí, como dice un escrito que se está haciendo viral, acerca, pues sí, como que lo escribió un maestro, uh-huh, que es quien está al frente de un grupo como tal, lo leyó Rocío Gutiérrez hace ratito en el noticiero, pues sí, era como de entonces de quién es el festejo,
7: claro,
6: ¿no? O sea... Sí, pero además sabemos que se tienen contemplados siempre, pues, que invitados, funcionarios. Para empezar, porque los funcionarios son los que hacen lo de la rifa y todo este,
7: ajá,
6: tema, ¿no? que seguramente también hay muchos compromisos con otras personas, pues bueno, eso siempre, ¿no?
7: Los presupuestos también que se necesitan para un evento de esta magnitud, ¿no? Uh-huh. O sea, no sé, fulanito sí, que baja el recurso para los 14 carros, o el otro que ayuda con uno extra, o sea, como que todo eso también se va haciendo compromiso.
6: Se va
7: unos que ni al caso, la verdad, porque yo de repente vi gente que dije... ¿Por?
6: Pero es eso. ¿Qué? Sí, pero así, es que si me invitaron, claro. ¿Por qué me voy a negar? Sí, ¿no? Y así se llenó el foro.
7: No, yo vi a una persona, no diré más, que subió una foto y que sí le tocó su fregadazo.
6: Ah, ok.
7: Pero tú ni maestra eres.
6: Ajá.
7: Y yo, sí, cierto.
6: Sí, porque hay unos que no tienen nada que ver con educación, por ejemplo,
7: ajá,
6: ¿no?
7: Sí. Pero pues bueno, pero si te invitan...
6: Que trabajan en otras áreas, por ejemplo.
7: O sea, si te invitan, pues tú vas sin pensar lo que iba a pasar allá afuera. Uh-huh. O sea, uno iba como de, ay, pues voy sin pensar. Yo no me imaginaba este caos, la verdad.
6: Sí.
7: Y también, amigos, entiendo que es todo un tema, pero ya hay como una fiebre por formarse temprano. Eso ya también hace que la gente enloquezca desde temprano, ¿no? Porque se formaron a las 8 de la mañana acá como si fuera feria, pero pues sí tenían que hacerlo para poder ingresar, sin esperarse que iba a ser eso la única forma de llegar al lugar, porque si llegabas más tarde ya no pasabas.
6: Sí, si no, no entrabas. Gente que llegó, ¿qué sería? Como a las 2, 3 todavía alcanzó a ingresar, sí. De acuerdo a lo que me escribían, así de, pues yo llegué casi a las 4 y afortunadamente me tocó lugar, ponle que en las gradas de hasta atrás, uh-huh. Pero sí alcanzaron.
7: Porque había sillas aquí, no había lugares parados como en la feria. También la plancha de atrás tenía
6: eran
7: sillas.
6: Gradas, ajá. Y sillas, unas sillas que ya estaban destinadas para otro tipo de boleto.
7: Ajá.
6: Y que en algún momento, ya muy tarde, tampoco se habían ocupado todas, ¿eh? Como uh-huh. que quedaron ahí unas todavía libres. Pero la puerta que está por la Villa Charra, que entiendo que era como la entrada general, uh-huh. esa a partir de las 5 de la tarde o creo que un poquito antes ya no permitieron la entrada a las personas. Y del otro lado, por la calle Nogal, que era como de invitados especiales uh-huh. y todo eso, pues... Un poco más tarde, pero ya también en algún momento ya se estaba complicando ahí la sí. situación.
7: Que
6: ¿verdad?
7: También ya de aquel lado se fue mucha gente que tenía boleto general también para ver si sí, podían pasar exacto. por el otro lado. Y sí. más coraje les daba porque era es que por aquí no van a pasar, van a pasar los que tenían un boleto color rosa
6: sí,
7: y los invitados. Entonces la gente ya estaba muy, muy, muy enojada porque allá cerrado, acá abierto, por acá no podían pasar por esos boletos porque era un sí. boleto diferente el que estaban pidiendo para el acceso.
6: Pero bueno, entonces, ¿qué vamos a proponer? A ver, para que ya no pase en esas situaciones, para los siguientes años, ¿qué?
7: Ay, pues...
6: Porque luego también te pueden traer un artista y luego que no vaya la gente.
7: Sí, que el año ¿verdad? Que entra...
6: Que no esté tan de moda, que no tenga tantos seguidores, ¿no?
7: Es que el sí. punto también es de que, digo, Carlos acaba de venir. Y tampoco es como que digas, uy, Carlos casi nunca viene. Novedad no era.
6: No, pero se creó esto de tengo que estar,
7: ajá,
6: ¿no? O sea, sí. se hace como una necesidad de, no, pues es que si todos están yendo, yo también y tengo que conseguir mi boleto, ¿no?
7: Sí, por acá es que hay varios mensajes relacionados justamente a eso, ¿no? De que ahí decía que era un festejo del Instituto de Educación, por acá dice Pichi, debieron prever eso las autoridades organizadoras, el evento era para los maestros... Simplemente era contemplar el lugar para el invitadero que hicieron y así el invitadero su espacio y también otro espacio para los maestros. Uh-huh.
6: Para el invitadero, exacto. Si va a haber invitadero, pues que haya su espacio.
7: Ajá, ¿no? Sí, y también, es que también cuando la gente llegaba y veía que el que llegó temprano, que lo más cerca era una grada, pues también se atacaban más.
6: Sí, claro.
7: Que digo, también el invitadero no solamente es para políticos, hay también como para un cierto sector de la educación, como directivos y demás, ¿no? Porque también tenemos un amigo cercano que su suegra es directora de no sé dónde fregados y también tenía como ese lugar como disponible, uh-huh. ¿no? Más bien era como, pues como, sí autoridades, sí políticos, pero también como directivos de escuelas tenían otro tipo de privilegios en ese sí. espacio grandote.
6: Por eso te digo que cada quien tenía su razón de por qué sí estaba ahí. Entonces, ajá. si le preguntas así, pero tú ni maestro eres, uh-huh. ni funciona. Pero es que a mí me invitaron, me llegó la oportunidad, ¿cómo me voy a negar? Me pidieron que acompañara, o a lo mejor también, o sea, maestros sí les otorgaban los boletos a otras sí. personas que no tenían nada que ver, porque muchos maestros deciden no ir, eso también es una realidad. Ah, y ahorita que me acuerdo, tampoco se aplicó eso de que solamente se permitiría la entrada a las personas con su credencial de maestros, ¿no? O sea, que... Cada año se menciona eso, no se cumple, y este año fue como de, no, pero ahora sí, ¿no? O sea, ¿van a ser más estrictos en lo de la entrada? Pues nos dimos cuenta que no.
7: Y aparte también eso limita a un cierto segmento de los invitados, porque a fin de cuentas, por ejemplo, si tú, por ejemplo, yo tengo a mis hijos y yo soy maestro y no voy a ir al evento, entonces a mis hijos directamente les paso el boleto, uh-huh, y ellos no son maestros, pero yo maestro le di el boleto, sí, ¿cómo identifican que son maestros?
6: Para que ellos disfruten.
7: Ahí ya empieza otro mitote, sí, de, pero yo se lo di a mi familia, sí, pero al igual que yo se lo di a mi familia, tú lo vendiste, ya no pasaron, ¿no? Sí. Si limitas a la identificación, porque la gente se enoja mucho con
6: o
7: eso.
6: O los que le compraron los boletos a los maestros que, ajá, los vendían, porque ya ves que muchos maestros decían, los vendo porque puedo y porque quiero, y porque además me rebajan de mis cuotas para hacer esos eventos. Ah, pues entonces también estaba lleno de otros que compraron boletos.
7: ¿Y el negocio cómo aplica ahí de que, por ejemplo, si no entraron, aplicaba reembolso?
6: Pues yo, no, yo,
7: o ya,
6: yo creo que
7: boletito
6: no.
7: Pagado y maestro bloqueado.
6: No. No, ya lo caído, dicen. Es como, sí, los que pagaban en las filas, que tú les pagaban a las personas para pasarlos más adelante de la fila, pero si al final no entrabas, uh-huh, no te iban a buscar para darte el reembolso.
7: Que me contaron que también en la fila del maestro cobraban, ¿no supiste?
6: No.
7: Me contaron que una persona pagó 500 pesos porque por llegar más tarde
6: los que llegaron
7: a la fila.
6: Desde la mañana,
7: ajá,
6: yo creo.
7: Ajá. Cobraban también el lugar.
6: No, qué
7: o sea,
6: cosa.
7: Ese negocio se extendió todavía unos días
6: al
7: más.
6: Al día del maestro.
7: No, qué bárbaros.
6: Pero como decimos siempre, eso existe porque hay alguien que pide el servicio, sí, ¿no? Y alguien que está pues dispuesto a realizar ese trabajo. Vámonos al corte, regresamos.
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2: 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En Radio BI son las 5 con 16 minutos.
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6: En Whats, Oli, buenas tardes, chicos. Felicidades por esos 200,000 seguidores en Facebook. Que sean otros 800,000 más para que se note el alcance y el éxito que tienen. Estoy orgullosa de ustedes, los TQM. Mi comentario funable y ni modo. En cuanto a lo del evento del Día del Maestro, a ver, si se quejan de los lugares de los de gobierno que siempre han existido, pero ¿cómo no se quejan de los profes que los estaban vendiendo? Yo no los vi reclamando en el evento de los Acosta, que estaba solo, o en años pasados con otros artistas. Se quejan puras que no pueden pagar un palenque con Carlos Rivera, nos dicen aquí. Bueno, aquí leemos las opiniones, pero sí, efectivamente, Carlos acababa de venir y pues... no sé, no hubo este furor por verlo en el palenque como sucedió en el Día del Maestro, ¿verdad?
7: Escuchamos, en este programa, amigos, ya saben, escuchamos, no, no juzgamos. En este programa, ¿quién es uno para juzgar, la verdad? Aquí leemos todo, pero sí es cierto, o sea, a fin de cuentas, digo, entiendo que pues si te van a invitar al evento, pues te motiva, pero justo era, Carlos vino recientemente, ¿por qué no haberlo visto en el palenque, por ejemplo, si eres muy fan? Y en este caso era como de, pues acaba de venir, o sea, ¿por qué esa euforia para otras personas que no eran maestros, ¿no? Quizá que a lo mejor pueden pagar un boleto para ver a Carlos y lo vieron mejor acá.
6: Sí, y que además fue un show padre, hay que decirlo. Yo cuando empezó a cantar como popurrís y que dije, ay Dios, se le va a acabar pronto el concierto, pensé que sí iba a ser como de una hora y media, pero sí se aventó más de dos horas ahí en el Foro de las Estrellas con un pues espectáculo, sí, que incluyó pues temas de su discografía, de los más destacados, de los que más han sonado en radio, pero también ya ven que le encanta el mariachi, entonces tiene su momento del rey y de mucha cosa así.
7: Sí, Puño de Tierra. Ajá. Sí, un show muy completo, la verdad, justamente donde mezcla los éxitos viejitos, también las baladas, las románticas. Este show, pues, muy mexicano de Vida México, que presentó hace una semana en la Plaza de Toros México, justamente lo trajo acá con un poco más, pues, más corto, un poco más de temas más conocidos, pero, pues, bien por Carlos, la verdad es que, pues, digo, le echa muchas ganas a los espectáculos, ya saben, pues, mucho movimiento de cadera.
6: Mucho cuerpo,
7: mucha pompa, la verdad es que sí lo tengo que reconocer. Yo estoy impactado de las nachotas que tiene Carlos Rivera.
6: Que dependía de la toma, ¿eh? Porque sí. Yo estaba viendo mis videos y yo, aquí no se le ve tanto, pero... O no sé si el pantalón, porque Rayito decía que era como de... Sí, como de los que te ajustan sí. ahí muy bien la pierna, la pompa y la cintura.
7: Ajá, que son pantalones como de, ay, mira, ahí va. Y yo aparte haciéndole una super toma. Porque aparte, pues si él, si se mueve así es porque quiere que lo veas, ¿no? No sí. es como para que uno diga, ay, no, las pompas de Carlos Rivera, no, ya déjame tapar los ojos. No,
6: ya funciona mucho, ajá, sí.
7: De rato ya es como que deténganlo porque ya es demasiado movimiento.
6: Ya está muy desatado.
7: Sí. Y si de repente digo, aquí mis maestras se me van a infartar de todo lo que le están gritando. Pero sí dije, pues usa como unos, es que no sé de pantalones, no sé cómo se le llama el corte, pero es como un tipo acinturadito, que ajá, te hace una cintura
6: sí,
7: bien
6: mucha cintura
7: y te hace una caída padre en la
6: de
7: pompa.
6: La pompa, sí.
7: Es muy entubado de la pierna y tiene un corte como de acampanado.
6: Acampanado, ajá. Sí.
7: Yo he visto mucho eso como en pantalones de mujeres,
6: sí.
7: Pero pues esto es un show, una vestimenta más showcera, uh-huh. Pero sí, justo ese, yo he visto así pantalones de mujer que tienen ese corte, que te hacen así como tu cinturita, tu pompa bien levantada y terminan en tu corte acampanado, pero...
6: Que pues, sería más común en mujeres, pero pues no está peleado pues, sí, claro. Para los shows, ¿no? Y si sí. él dice, mira... Me gusta por cómo se me ven mis pompas con este tipo de pantalones.
7: No, y aparte por lo mismo que es un pantalón para un show. Yo esos pantalones no sé si los vendan en cualquier tienda. No, aparte, qué incómodo, ¿no?
6: Sí.
7: O sea, porque él se debe acomodar todo muy a gusto, porque si no... Pues...
6: Y él lo puede usar porque no se le sale la lonja ni
7: ajá,
6: nada.
7: Ajá, la lonja, las pilas. No, nada, él se le... Pues es que sí, también. Acuérdate de los otros pantalones que usaba antes en la gira del Guerra Tour.
6: Ay, que eran sí, de que era
7: cuero,
6: como de
7: cuero,
6: pie, ¿no?
7: cuero
6: sí.
7: y así. Decía, ¿cómo bien se pegado. Mete eso?
6: Sí, claro.
7: Y acá, pues la verdad es que tiene su pompa muy bien acomodada, además, pues es de gimnasio y demás, pero pues sí había tomas que le favorecían bastante. De repente también digo, si nos vamos allá a temas muy de gente que se ataca con facilidad, pues el traje de María Chicharro también es como, pues con ese mismo pantalón
6: sí.
7: y con la camisa ya bien desabrochada.
6: Sí, que además es más relajado y no cumple con lo que
7: con
6: debe
7: los requisitos.
6: Ser, claro,
7: claro.
6: Un traje de. Sí, de charro, podríamos ¿sí? decir, ¿verdad? Como tal, no, porque trae la camisa así desabrochada.
7: Pero bueno, vimos que llegó muy puntual al Foro de las Estrellas, llegó muy a tiempo ahí al recinto y estaba un clima muy a gusto, haciendo airecito, un atardecer espectacular, bello y de repente nos taparon el atardecer.
6: Ah, sí, bueno.
7: Ya no había atardecer.
6: Ah, bueno, tenemos imágenes de eso porque... Bueno, ahí está este momento porque hubo un punto ahí donde empecé a ver a las personas que también había visto allá en el Hotel del Sur porque sí nos lanzamos allá a ver si lo captábamos porque supimos a qué hora llegó al aeropuerto. Entonces, cuando vi que venían estas personas subiendo al escenario, dije, ay, son los mismos que estaban hace rato en el hotel. Miren, uh-huh. bueno, estas son las imágenes del hotel. Llegó aproximadamente a las 4 de la tarde al aeropuerto y al hotel que está ahí en el sur, más o menos como a las 4:36.
7: Ajá.
6: Casi lo alcanzamos, nada más que pues nos cerraron la puerta de este lugar, ¿verdad? Ahí sobre Segundo Anillo. Entonces, pues cuando ya estamos ahí en el foro que veo que se suben al escenario, digo, ay, son estos muchachos, entonces quiere decir que ya llegaron. Y sí, estaba ahí una chava y me dice, sí, ya llegó, viene todo de negro, entonces ya viene como listo al show, se metió ahí a uno de los camerinos y entonces dije, pues de aquí lo
7: claro.
6: vamos a agarrar cuando suba al escenario. Pues, ¿cuál, amigos? Que en eso empiezan a poner esta lona negra, tipo la que pusieron ahí con Kany García, o no sé si era la misma o, bueno, del estilo, para que no se viera hacia el interior. O uh-huh. sea, no sé, amigos, no sé ustedes qué piensen, pero de repente estos artistas que tienen que empezar desde abajo, como fue el caso de Carlos, que seguramente en muchas ocasiones tuvo que pedir espacios para que le dieran una entrevista, porque él le sufrió varios años para ser reconocido. No fue como, ¿qué te podría decir? Pues sí, a Yuridia tuvo más suerte, ¿no?
7: Uh-huh.
6: Pero a Carlos le costó muchísimos años, ¿eh? Y sí hay muchas historias de... cómo su management y cómo él mismo pedían un espacio para darse a conocer, para que lo entrevistaran o para que las fans lo empezaran a seguir. Y de repente hay un punto en el que en su carrera llegan a un nivel importante donde entonces ya no quieres que te vean.
7: Uh-huh.
6: Entonces ya hay que poner una lona para que no me vean cómo yo me subo al escenario. Y otras historias que me han contado que digo, ¿cómo es posible que entonces Carlos ya pregunte cuando va a llegar a un lugar? Oye, hay mucha gente es que no quiero saludar. Va a haber mujeres, es que no quiero que al llegar me estén pidiendo fotos, porque él sabe que las mujeres se ponen todavía más locas, ¿no? Uh-huh. Entonces ya preguntar si hay muchas mujeres o si va a haber mucho personal cuando llegue a un lugar para no estarte tomando fotos. O sea, entonces ya lo perdimos.
7: Pero aparte, ¿no? Hay un
6: sé
7: punto...
6: Sé que debe haber un equilibrio.
7: Claro.
6: Pero entonces aquí él ya no quiere nada. Porque aparte, perdón, ni entrevista, porque ya sabemos que desde hace años no nos da entrevista. Ni que tampoco pasemos al frente a grabar. Uh-huh. Ya hablando de nuestro lado de prensa, ¿verdad?
7: Pero dile a un fan y cállate los ojos, ¿no? Uh-huh. O sea, es así como de... Es que él ya viene como en su ritual de que se va a subir al escenario... para que nadie le quite la buena vibra que él tiene. Y aparte también lo de la lona, a mí unos fans así de que, ¿qué te dijo, Ray? Voy a tapar para que no me veas. Y yo, no, a mí no me dijeron nada. Le dijeron a la gente del foro que taparan la parte esta, porque no se vaya, a lo mejor se sube a gatas o echando maromas o no sé, pero nomás sube una escalera y ya, y no quiere que lo vean.
6: Que además si estabas afuera sí se veía, sí, porque no pudieron tapar toda la reja, como también Kany García quería que taparan toda la reja que está ahí en la calle Nogal. Uh-huh. Pues acá, los que estaban...
7: No, que otra velaria quería, para que le taparan, que no le vieran ni el aire, que no... Y que te quitaran los puestos de la garnacha porque olía a puro aceite quemado, casi casi la otra. Entonces, sí es un tema como de vivo, la verdad, de vivo. Digo, se atendió a ciertas autoridades, a grupos pues muy, muy reducidos. Creo que tomó 5 fotos nada más. Pero la verdad es que pues sí habla de que Carlos ya está a otro nivel. Pero cosas muy innecesarias como esto que se ve terrible, un pedazo de tela. Además que tienen que solucionar los de la organización. Una tela que seguramente estaba hecha bolas ahí abajo de una caja. Tápale para que el otro se pueda subir. Porque te apuesto que si no le tapas, no se sube.
6: Que hay gente así, ajá, ¿verdad? No, si no le tapas ahí no, pero... ¿Por qué? O sea, ¿por qué no quieren ahora que los vean o que los saluden, no? Uh-huh. O sea, cuando además sí se venden como un personaje cercano al público, como lo hacen en el Palenque.
7: Sí.
6: ¿No? En el Palenque se da una vuelta.
7: Claro, y que es nuestro. En el Palenque es nuestro.
6: Sí, claro.
7: Y que hagamos con él lo que nosotros queramos.
6: Sí. Sí.
7: Pero bueno.
6: Siempre dices.
7: Afortunadamente, amigos, ahora, porque ya ven que... Nunca me equivoco con esto. Siempre Carlos dice lo mismo en el Palenque. El de Aguascalientes soy tú, haz conmigo lo que quieras, hay que echarnos un palenque y todas esas mentiras que se avienta. Pero ahora ya dijo otra cosa, porque me imagino a Carlos así
6: era
7: de que...
6: otro foro, ¿verdad?
7: ¿Qué voy, ahora qué me voy a inventar si soy en un lugar diferente? Pues ya aventó un speech relacionado al Día del Maestro. Ya saben que aparte ama Aguascalientes, es una relación muy cercana que tiene con nuestro estado. Y esto fue lo que dijo Carlos en el Foro de las Estrellas en el Día del Maestro.
10: Muy buenas noches, Aguascalientes. Qué afortunado soy que en menos de 2 semanas es la segunda vez que te veo. Y eso solo habla de ese hermoso cariño que nos tenemos tú y yo, Aguascalientes. Y hoy venimos a celebrar a las maestras y a los maestros. Levanten la mano, maestros, que vengan a celebrar esta noche. Hoy es su fiesta. Gracias por invitarme. Así que vamos a empezar como se debe, bailando. Bienvenidos.
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2: 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En Radio BI son las 5:28. 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
11: ¿Qué es el calentamiento global? Una investigación reciente ha revelado datos sorprendentes que subrayan la urgencia de abordar este desafío climático. Pero, ¿a qué se debe esta problemática? Aquí, una breve explicación. A medida que los gases de efecto invernadero cubren la Tierra, atrapan el calor del Sol, lo que conduce al calentamiento global y al cambio climático. Se ha registrado que en los últimos 140 años, la temperatura global ha aumentado aproximadamente 1 grado Celsius. Un cambio que puede parecer pequeño, pero que tiene impactos significativos en nuestro planeta. Este aumento de temperatura ha desencadenado eventos climáticos extremos, como olas de calor nunca antes registradas, sequías prolongadas y huracanes más devastadores. Además, se ha observado que la concentración de dióxido de carbono en la atmósfera es la más alta que en los últimos 40 años. Estos datos destacan la necesidad urgente de tomar medidas decisivas. Algunas de ellas, y las más recomendables, son: reducir las emisiones de gases de efecto invernadero, comenzar una reforestación mundial en forma masiva, así como crear una conciencia general de esta problemática que nos amenaza día con día.
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6: 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Aquí, mira, es un mensaje que sí me parece muy delicado esto que menciona. Dice: mi denuncia pública es para señalar a una mujer que entró con ayuda de un colega suyo, nos dice aquí. Y manda foto de la mujer. Les explico. Una persona de adentro del foro le dio un gafet de prensa para que se pudiera colar. Y lo peor es que esta mujer le dio dinero a la persona que le entregó el gafet. Por esa puerta entraron varios de prensa que se registraron previamente con una chava que tenía una lista de los medios autorizados. Qué perro oso todo esto, la verdad. No, qué grave. ¿Quién es? A ver. Una persona de prensa que le pasó un gafet a alguien para que ingresara y que además esta persona le dio dinero. Es una acusación muy grave.
7: Ronda de nombres.
6: Sí,
7: ronda
6: de nombres. Porque además, según yo, no éramos tantos. Porque la verdad es que la zona de prensa sí estaba muy, muy chiquita. Y la verdad es que nosotros ni alcanzamos silla.
7: Entonces, ni al caso.
6: Los reclamos para nosotros ni al caso.
7: Ni le quitamos el lugar a nadie porque ni silla teníamos. Estábamos parados en una esquina.
6: Ay, porque un señor me escribió: te hubiera salido tú para que le hubieran dejado entrar a un maestro. Ajá. Le digo, pero es que, bueno, no funciona así.
7: Claro.
6: Más bien, ojalá otra fuera la logística para que todos entraran, sobre todo para quienes era el festejo, porque de colados estuvo llenísimo y lo saben bien todos.
7: Y en la zona de prensa también.
6: Ah, y en zona de prensa, pues sí, también uno que otro.
7: Porque aparte también la gente es como de, ¿y a qué van si es un evento para los maestros? ¿Para qué va la prensa?
6: Ah, no, pero es como diferente. De, sí, no.
7: Amigos, vamos a trabajar. ¿Ustedes creen que en el fondo uno quiere regresar al Foro de las Estrellas a menos de una semana de que se acabó la feria? Ni al caso.
6: No, y para saber a qué hora va a empezar, a qué hora se va a acabar, cuántas horas de mi vida. No, pues es que uno porque le encanta el mitote, pero también por el trabajo y la responsabilidad que tenemos con ustedes.
7: Yo hasta que regresé al foro, ¿verdad?, al día de Carlos, recordé mis dolencias. El talón.
6: A mí me volvió a doler el talón.
7: Yo dije, no me dolían ya estos días, y ese día de Carlos regresé y me dolía todo otra vez. Sí. Y yo, vamos para atrás. Ya de las pomadas guardadas, tuve que sacarlas otra vez después de lo de Carlos.
6: Yo por eso veía una silla desocupada un ratito y yo así de, ay, este se paró un rato. Y yo, me siento un ratito, sí. Y luego ya que volteaba y que como que me, ya se me quedaban viendo, era como de, ah, ya si quieres, ya siéntate, ya. Ya,
7: ya te en tu silla.
6: Ya te en tu silla, ¿verdad?
7: Ay, no, cuánta bueno, cosa, amigos.
6: ¿Qué más, Rayito?
7: Pues vamos con más desahogos en este lunes de terapia. Y fíjense que Kazu está, yo creo que todavía está en México, o sea, no sé si ya se fue. No, yo pensé que no se ha ido porque no la han captado los medios.
6: Y tenía algo en Estados Unidos, creo.
7: Ah, pero no la han agarrado en su regreso, ¿no? No le hemos visto que ya se haya ido
6: De México.
7: De México, pero recordemos que estuvo este fin de semana por acá, por nuestro país, porque se presentó este sábado en el Tecate Emblema, un festival que le fue muy bien y a Kazu también le fue muy bien. Según lo que reportan, había 40,000 personas viendo a Kazu. Es un festival que tiene varios artistas simultáneamente en varios escenarios. Ella estuvo en uno de los principales de este festival y justamente en su llegada a la Ciudad de México tuvo encuentros con la prensa. Y ya ven que Kazu, pues, ella llega y platica todo. Pues ya nada.
6: Ay, muda. Kazu. Muda llegó. Ahora.
7: Ya ven que nos contaba. No, pues, o sea, sí habló,
6: es que
7: pues.
6: Que otras veces sí dice muchas cosas.
7: Sí, nos contaba todo del proceso legal, de todo el tema que estaba viviendo con Cristian Nodal. Pues ahora hubo un encuentro con los medios en el aeropuerto, con varios medios, donde justamente mencionó que ya no podía hablar de ese tema porque ahora todo lo legal relacionado acá a su Inti y Nodal lo está checando el equipo legal, como tenía que ser desde un principio, pero ahora ya no puede decir nada. Y en un encuentro con el medio el Junket, justamente hablaron con respecto pues a que ya no puede decir nada y que tendrá que vivir procesos en silencio.
6: Y es que esto es por la pregunta de si ya vio Inti a su papá.
7: Ajá.
6: Por el que él por mostró el cuarto
7: de los perros
6: de la casa que tiene allá en Ajá. Texas. Que pues, Ángela fue la de la idea del cuarto para Inti, ya se los habíamos contado aquí,
7: uh-huh,
6: ¿verdad?
7: Porque ella quería un cuarto para la, para la familia.
6: Y ese cuarto, mi amor,
7: completa.
6: Es para tu hija, para claro. Cuando nos venga a visitar, ella tiene que tener su propio cuarto. Gran detalle de Ángela, ¿no? Más allá de todo el hate y todo.
7: ¿Cuánto te pagó Ángela para
6: no
7: que dijeras ese comentario?
6: Pero es que esa charla que tuvo Nodal con Adela Micha se me hizo muy
7: porque
6: curiosa.
7: Porque ya fue quincena y ya te tocó tu pago de los Aguilar.
6: Se me hizo muy curiosa esa revelación porque nunca había hablado Nodal a detalle.
7: No,
6: de
7: y aparte
6: tema.
7: También como, imagínate, andas con alguien que tiene hijos, pues también hasta por quedar bien lo haces.
6: Sí.
7: Si no
6: ay,
7: te
6: no,
7: nace.
6: La niña ahí en medio de ellos. No.
7: Porque ella quiere hacer los suyos.
6: Sí, claro. Ella quiere los
7: y
6: propios.
7: Y aparte tiene cuna y cama matrimonial. Por lo que si se quiere dormir. Miren, la cuna tiene cuna, si no tiene ahí su camita. Pero bueno, esto fue lo que dijo Kazu con respecto al caso que está viviendo con Cristian Nodal sobre la pequeña Inti.
12: Ya sé que no me que legalmente no puedo decir nada. Es un poco triste porque sí, ahora me va a tocar vivir cositas en silencio. Así que cualquier cosa me pregunten, no la puedo decir.
6: Oye, ¿cómo que?
12: Me parece algo bien bonito, o sea, es una propuesta de ley que hacen otras personas. Que les resultó, bueno, coherente ponerles mi nombre, lo cual me se hace sentir bastante halagada. Y yo, como una mamá que pasa por muchas cosas difíciles constantemente, le deseo a todas las mamás que en algún momento se nos respete nuestra maternidad.
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6: Gracias, amigos, por sus mensajes. Luego no los alcanzamos a leer todos al aire, pero créanme que sí les estamos dando lectura luego en los cortes
7: sí.
6: Comerciales y también en Facebook.
7: Claro que sí, amigos.
6: A ver, y ayer
7: pues,
6: qué caos
7: ayer
6: también,
7: qué caos ¿no? También, amigos, porque un espectáculo de talla internacional que creo que no tuvo tantísima difusión, pero con la poca que
6: con
7: hubo,
6: eso tuvo.
7: Fue suficiente sí. Para que hubiera muchas personas fuera del Teatro Aguascalientes con este show de Titze, que es un sueño veneciano, que es un proyecto dirigido por el director del proyecto del Circo Soleil. Acá llegó Aguascalientes con un espectáculo espectáculo muy padre, un show artístico que mezcla, pues ya sabes, la magia, el arte, las acrobacias. Uh-huh. Un show que sí convocó a miles de personas, nada más poco más de 1,000 personas lograron entrar a este Teatro Aguascalientes, un espectáculo gratuito que está haciendo fechas por algunos lugares como Cancún y Ciudad de México, y tocó Aguascalientes también ayer, una única función. La verdad es que muy padre el espectáculo, pero desafortunadamente mucha gente se quedó afuera porque pues era gratuito, sin boleto, había que hacer fila y a la hora de la fila les daban boleto, y hasta donde llegaban los boletos fue la gente que pasó a este recinto. Uh-huh. Y pues seguramente, bueno, no seguramente, sí pasó que mucha gente se quedó afuera del lugar, pero un espectáculo pues muy padre, mucha producción.
6: De
7: pues,
6: alto nivel.
7: De alto nivel. Padre, sí. Además, pues ya sabes, artistas internacionales en este espectáculo, la gente muy contenta, pero pues la gente decían que no grabaran. No, toda la gente grave y grave. Pues sí, yo escuchaba que si las papitas, que si el cacahuate, que si las aguas, y yo, que no pueden comer, ¿sabe? Pero ¿cómo? Bueno.
6: No se portaron bien.
7: No se portaron bien. Muchos. Entonces yo por eso también grabé casi todo.
6: Ah, por eso estas imágenes sí. Aquí en Lavando Ajeno. ¡Los queremos!
7: ¡Adiós!
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1: Audiencia pública. El tremendo juez de la tremenda corte va a resolver un tremendo caso.
2: Buenas noches, secretario.
1: Buenas noches, señor juez. ¿Cómo sigue su magistrada salud?
2: Ahí pasando mucho calor. ¿Y usted qué me cuenta de su secretaria vida?
1: Ahí con mucho calor también, doctor. La verdad es que en estos meses no debería uno trabajar, sino pasarse el día en la playa, ¿eh?
2: Tumbado boca arriba en la arena, ¿verdad?
1: Sí, señor.
2: Debajo de una sombrita bien agradable.
1: Exactamente.
2: Tomando, doctor, helados y refresco bien frío.
1: Claro, doctor.
2: Sin preocuparse para nada del trabajo.
1: Para nada en lo absoluto.
2: Póngase un peso de multa por vago.
1: Pero óigame, señor juez.
2: No oigo nada. El hombre ha venido al mundo a doblar el lomo lo mismo en el invierno que en el verano.
1: Ya lo sé, señor juez, pero uno no puede soñar despierto.
2: No, señor, porque esa manera de soñar despierto constituye un estímulo para la vagancia.
1: ¿Para qué vagancia?
2: Para la mía, porque me entran ganas de irme a la playa también. Y a ver qué caso tenemos para hoy.
1: Un robo de 500 pesos.
2: ¿De 500 pesos? ¿A quién le robaron tanto dinero?
1: Al dueño de una lavandería.
2: Pues llame a los complicados en ese lavandericidio.
1: Enseguida, señor juez. ¡Rudecindo, Caldeiro y Escoviña!
3: ¡Presente!
1: ¡José Candelario Tres Patines!
4: ¡A la reja!
1: Ya, señor juez, puede empezar cuando guste.
2: ¿Y eso? Nananina no vino hoy.
5: No, doctor, porque usted sabe que estuvo enferma, ¿no?
2: Ah, sí, ¿verdad? ¿Y cómo sigue?
5: Bueno, bastante bien, gracias a Dios. Ya salió de la quinta y ahora está en la convalecencia.
6: ¿Y quién fue quien la metió allí, chico?
2: ¿Cómo que quién la metió allí? ¿Usted sabe qué cosa es la convalecencia, Tres Patines?
6: Bueno, chico, ¿no es eso que hay ahí en la coi de San Lázaro?
2: No, señor, esa es la beneficencia.
6: ¿Sí?
2: La convalecencia es la mejoría y la recuperación de fuerza que viene después de una enfermedad.
6: Ah, vamos, ya me entrañaba a mí porque Nananina no cabe en el torno.
2: Póngale 2 pesos de multa por Seboruco, secretario.
6: ¿Por qué?
2: Por Seboruco.
6: Ah, sí.
2: ¿No le gustó?
6: No, está correcto, yo lo veo consciente.
2: Ah, bueno. En fin, tratándose de un robo y estando Tres Patines presente, yo creo que no hace falta preguntar quién es el acusado, ¿verdad?
6: Claro que no, chico. Oye, no es que a mí me guste darme importancia ni nada de eso, ¿no? Pero modestia aparte, y sin que eso sea de merecer a ninguno de los presentes, el acusado por ese robo soy yo, chico.
2: Vaya, hombre. De manera, Tres Patines, que lo que hizo usted hoy fue robarse 500 pesos.
6: Sí, porque es que me hacía falta dinero. Entonces, no, espérate, chico, hombre, no diga eso. Que ahora yo me estoy portando bien, chico.
2: ¿Seguro que se está usted portando bien?
6: Palabra de bandolero que sí, chico.
2: ¿Palabra de qué?
6: ¿De qué dije yo, chico?
2: Usted dijo de bandolero.
6: Borra eso, que fue una equivocación, chico.
2: Ah, vamos, fue una equivocación.
6: Sí, yo quise decir de caballero, ¿comprende? De persona decente, chico.
2: ¿Y usted es una persona decente, Tres Patines?
6: ¿Por qué no, chico? Uno no puede haber tenido su error en la vida. Pero, hombre, nunca es tarde para cambiar, ¿verdad?
2: No me diga, ¿y usted piensa cambiar?
6: Claro que sí, chico. Mira, ayer precisamente se lo dije a Mima yo eso, chico.
2: ¿Qué le dijo usted a su Mima?
6: Yo le dije así a mamita: Mima, de hoy en adelante.
2: ¿De hoy en adelante?
6: Sí, tú también se lo dijiste
2: ayer. No, señor, pero se dice adelante.
6: De hoy en adelante voy a cambiar mucho para seguir los buenos consejos de Sedá.
2: ¿Los buenos consejos de quién?
6: De Sedá.
2: ¿De qué Sedá?
6: Yo de Piedra Fina, ¿y tú?
2: Póngale 20 pesos de multa a Tres Patines, secretario.
6: Pero óyeme, viejo, ven acá, chico.
2: ¡Cállese la boca! Todavía es tan descarado que dice que va a cambiar.
6: Pero si ya yo estoy cambiando, chico.
2: No está cambiando nada.
6: Está bien, chico.
2: Y a ver usted, Rudecindo, ¿qué le pasó con Tres Patines?
5: Que me robó 500 pesos, doctor.
2: Bueno, ¿cómo se los robó?
5: Pues verá usted, ilustre y benemérito magistrado, ¿no? Resulta ser que yo tengo ahora un tren de lavado que es una maravilla de organización, una apoteosis de pulcritud y una hemorragia de limpieza. Si usted quiere convencerse, yo paso mañana por su casa. Usted me da la ropa que tenga para lavar.
2: No, gracias, no se moleste.
5: No es molestia, doctor. Si usted quiere lavar alguna camisa o alguna camiseta.
2: No quiero lavar nada, Rudecindo.
5: ¿Y eso? ¿Usted no lava la ropa nunca?
2: Sí, Rudecindo, pero no la doy afuera. Tengo una jamaiquina para lavar.
5: ¿Qué cosa? ¿Usted tiene una jamaiquina para lavar?
2: Sí, señor.
5: Pues no es costumbre de la casa, ¿no? Pero en fin, deme esa jamaiquina o jamaiquina, que se la lavaremos también.
2: ¿Pero cómo va usted a lavar una jamaiquina en un tren de lavado, Rudecindo?
5: Bueno, doctor, yo le he dicho que no es costumbre de la casa.
2: Sí.
5: Pero tratándose de una persona como usted, que merece

0: consideración y todo el aprecio de la colonia española, se puede hacer una excepción.
1: Mire, Rudecindo, limítese al tema. Dice usted que ahora tiene un tren de lavado, ¿no es eso?
0: Sí, señor. O mejor dicho, doctor, lo tenía, porque ya no lo tengo.
1: ¿Y eso le pasó algo?
0: Sí, señor. Se quemó esta mañana, pero estaba asegurado, ¿sabe usted?
1: Ah, estaba asegurado.
0: Sí, señor. Ah, de manera que por ese lado no perdí nada. Sí. Es más, como el seguro era de 35 mil pesos y el establecimiento no valía más de 7.50, pues todavía salgo ganando algún dinero.
1: Bueno, ¿sí? Pero claro. Este juicio no es por un robo de 500 pesos.
0: Sí, señor, porque resulta que el tren de lavado se quemó a eso de las 6 de la mañana.
1: Sí.
0: Y a esa hora, el único empleado de mi lavandería que andaba por allí era Tres Patines.
1: No me diga, ¿y Tres Patines trabaja en esa lavandería?
0: Sí, señor, es oficial clase quinta de la sección de ropa interior, negociado de calzoncillos.
1: No me diga. ¿Y qué hacía por allí a esa hora? ¿Dándole candela al establecimiento?
2: No, chico, no, yo estaba levantado a esa hora porque...
1: Yo no le he preguntado a usted, Tres Patines.
2: ¿Y a quién le preguntaste
1: todo? A Rudecindo.
2: ¿Y yo no puedo contestar?
1: No, señor.
2: ¿Por qué, chico?
1: Porque seguro que me va a decir usted una mentira.
2: Compadre, ¿tú le adivinas el pensamiento a la gente?
1: Yo no adivino nada.
2: Bueno, ¿y cómo tú supiste que lo que te iba a decir era mentira?
1: Porque chico, usted nunca dice la verdad.
2: Eso era antes, chico. Óyeme, yo he cambiado mucho,
1: viejo. Usted no ha cambiado nada.
2: Está bien.
1: Dígame, Rudecindo.
0: Dime, hijo, dime.
1: Póngale 20 pesos de multa por esa confianza.
0: Muchas gracias.
1: Dígame, ¿qué hacía Tres Patines a las 6 de la mañana en esa lavandería?
0: Bueno, señor juez, la verdad era que estaba cumpliendo un encargo que yo le hice.
1: Ah, vamos. ¿Estaba usted cumpliendo un encargo de Rudecindo, Tres Patines?
2: Sí, chico, porque yo siempre estoy cumpliendo.
1: ¿Cómo que siempre está cumpliendo?
2: Sí, cuando no es cumpliendo un encargo de Rudecindo, es cumpliendo 30 días que tú me disparas y estoy en la loma, ¿no? Pero siempre estoy cumpliendo algo, chico.
1: Bueno, ¿y qué encargo era ese, Rudecindo?
0: Bueno, nada, doctor, no. Que hoy por la mañana yo tenía pensado irme de cacería con un amigo mío a una finca que tiene él por allá, por la provincia de Las Villas.
2: Bueno, ¿pero en qué quedamos, Rudecindo? ¿Tú no me dijiste que la finca estaba en la provincia de Cajuamaní?
0: ¡Bendito Dios! Yo le dije que estaba cerca de Camajuaní. Padre, parece mentira que no lo sepa, hombre.
2: Ah, Camajuaní no lo sabe.
0: Camajuaní sí. El que no lo sabe es usted.
1: No le haga caso, Rudecindo, y continúe.
2: Chico, yo estoy loco.
1: Sí, está loco. ¿Le molesta?
2: No, me no me molesta. Entonces, nada, pero eso no le haga caso.
1: Sí, no le haga caso, porque usted siempre está hablando bobería. Está hablando el señor de Camajuaní y usted dice que Cajamaní. ¿Qué es eso? Usted habla siempre las cosas al revés. ¿Qué le pasa a usted, señor? Continúe, Rudecindo. La cuestión es que usted pensaba irse de viaje con ese amigo suyo, ¿verdad?
0: Sí, señor. Y como el tren salía a las 7 de la mañana, pues yo le dije a Tres Patines que se levantara temprano, sí, que fuera a la estación terminal.
1: Ajá.
0: Y que me sacara los billetes para que cuando mi amigo y yo llegáramos tuviéramos eso ya adelantado. ¿Comprende usted?
1: Sí, pero ¿y qué? ¿No salieron de viaje por fin?
0: No, señor, no pudimos salir.
1: ¿Por qué?
0: Porque esta mañana a las 6:05 el amigo que iba a ir conmigo me llamó por teléfono y me dijo que no podía ir porque tenía una tía enferma.
1: ¿Y eso, se le enfermó de repente?
0: Sí, la pobre. Le dio un susto tremendo a toda la familia.
1: ¿Qué le pasó?
0: Que como ya está un poco vieja la pobre y no tiene dientes, pues la pobre infeliz no puede comer más que sopa por la mañana, sopa al mediodía y sopa por la noche.
1: ¿Y qué pasó?
0: Pues que parece que de tanto comer sopa, pues le dio un soponcio y se viró.
1: Vaya, por Dios. Entonces, Tres Patines tenía el encargo de sacar los billetes y esperarlo a ustedes en la estación terminal, ¿no es eso?
0: Sí, señor. Y como mi lavandería queda a media cuadra de la estación terminal,
1: sí,
0: Tres Patines fue el primero que se enteró del incendio y se aprovechó de eso, doctor, para robarme 500 pesos.
2: Mentira, Rudecindo, no me levante calumnia que yo no me robé nada, chico.
0: Sí, señor. Oh. Usted se lo robó. Porque el vecino de la casa de enfrente me dijo que usted entró en la lavandería a buscar el dinero que había en la caja.
2: Bueno, eso sí, pero yo no me lo robé, chico.
0: ¿Cómo que no?
2: ¡No, señor!
1: ¡Ey, qué pasa!
2: Hombre, que lo veo afincando. Lo veo afincando,
1: sí,
2: chico.
1: Pero es que usted no puede gritar aquí. Él está acusando y usted se defiende, pero no,
2: sí,
1: con esa
2: gritería. Sí, pero es que me va remolcando para la loma y me sube. Yo lo sé que me sube.
1: Bueno, continúe.
2: Eso fue que cuando yo vi que el establecimiento se estaba quemando,
1: sí,
2: me acordé de que en la caja había 5 billetes de 100 y entré a salvarlo enseguida,
1: ajá,
2: chico.
1: ¿Qué hizo usted con esos billetes?
2: Hombre, los boté, chico.
1: ¿Y por qué los botó?
2: Porque el Rudecindo me mandó que los botara, chico.
0: ¿Yo? ¿Cuándo le mandé yo semejante cosa, compadre?
2: Esta mañana, Rudecindo, cuando te fui a decir que el tren de lavado se estaba quemando, chico.
0: No, no, un momento, que usted no me dijo nada de eso.
3: Hágame el favor, chico.
0: No.
2: Pero tú ves eso, señor Mecho, eso es lo que me da rabia de Rudecindo, que dice la cosa y luego la niega, chico.
1: Bueno, un momento, Tres Patines, antes de continuar el juicio. ¿Por
2: no,
1: qué?
2: Chico,
1: espérese
2: no,
1: un momento.
2: No, es que me da...
1: ¡Espérese un momento!
2: Está bien.
1: ¿Por qué es que usted me trata de chico cuando yo lo trato a usted de usted? ¿Qué confianza?
2: Buscando la confianza y la intimidad, no, chico, para ponerme más liviano este asunto, chico.
1: ¿Qué liviano, qué asunto?
2: La sentencia, viejo. No es lo mismo que te castigue un individuo que tú trates de tú por tú a que sea uno de ustedes.
1: Ay,
2: el
1: Dios.
2: De usted lo que te mete, ya tú sabes, chico.
1: Y el de tú por tú, nada.
2: Hay cariño, hay afecto.
1: Bueno, pero es que el afecto es de allá para acá, no de aquí para allá.
2: Sí, yo sé que es de La Habana para Guanajay, no es de Guanajay para La Habana.
1: Sí, señor. ¿Usted me entiende? Así que hágame el favor de tratarme de usted. Es que yo creo que si usted me tratara de usted, conseguiría más.
2: ¿Ah, sí?
1: Bueno, continúe. ¿Qué estaba usted diciendo?
2: Nada, que...
1: Le da rabia, ¿verdad?
2: Sí, me da rabia.
1: Bueno,
2: chico,
1: vamos a ver si yo me entero de lo que pasó aquí.
2: ¿De lo que pasó?
1: Sí, señor. ¿Me entero o no me entero?
2: ¿De lo que pasó?
1: Sí, señor.
2: Bueno, chico...
1: Tengo que enterarme, ¿sabe?
2: Sí.
1: Para saber quién tiene la razón.
2: Claro, chico, eso es, chico. Pero no te basta que yo te diga a ti.
1: No,
2: que la
1: señor,
2: razón...
1: no me basta nada.
2: Está bien, entonces no me diga.
1: De manera que dígame, ¿usted reconoce haber entrado en la lavandería a sacar los 5 billetes de 100 que había en la caja, no es eso?
2: Sí, chico. Ah, bueno. Cuando yo vi que el tren del lavado estaba echando humo, yo entré como un tiro, fui derechito a la caja, saqué los billetes de allí,
1: sí,
2: me los metí en el bolsillo y me fui corriendo a casa de Rudecindo a ver si aún no había salido para la terminal. Chico.
1: Entonces usted no sabía que el viaje se había suspendido.
2: No, chico, ¿verdad que yo no lo sabía, Rudecindo?
0: No, porque el amigo mío me llamó a las 6:05, cuando ya yo me iba a levantar.
1: Sí.
0: Y entonces, como que ya yo no tenía que salir de viaje, doctor, pues lo que hice fue acostarme otra vez y seguir durmiendo.
1: ¿Y no le avisó a Tres Patines?
0: No, porque yo pensé que cuando se cansara de esperarnos vendría a ver lo que había pasado, ¿no?
1: Sí.
0: Y entonces se lo decía. Y efectivamente, cuando vino a decirme que el tren estaba al salir, se lo dije.
2: No, Rudecindo, lo que yo te fui a decir era que el tren del lavado se estaba quemando, chico.
0: No, señor, usted no me dijo nada de eso a mí.
2: ¿Pero usted ha visto eso, señor juez? Póngamele una multa ahí por llevarme la contraria
1: no
2: a mí.
1: No tengo que ponerle multa ninguna a Tres Patines. Y explíqueme exactamente cómo fue la cosa.
2: Bueno, la cosa fue que cuando yo vi que el tren del lavado se estaba quemando,
1: sí,
2: yo saqué los 5 billetes de 100 que había en la caja, corrí a casa de Rudecindo y le dije, apúrate, Rudecindo, que el tren está echando humo. Pero entonces me contestó él, déjelo que eche todo el humo que quiera, que eso a mí no me importa.
0: ¿Pero cómo? ¿Usted se refería al tren de lavado?
2: Claro que sí, chico.
0: ¡Bendito Dios! Yo creí que se refería usted al tren en que íbamos a salir de viaje, señor. ¿Por qué no me lo aclaró usted?
2: Pero si yo te lo aclaré, hijo. Acuérdate de que cuando tú me dijiste eso, yo te insistí y te dije, apúrate, español, que si vamos pronto a la estación vas a perder el tren.
0: ¿Y usted no se refería al tren de Camajuaní y a la estación terminal?
2: No, chico, yo me refería al tren de lavado y a la estación de bomberos, chico.
0: ¿Y a quién se le ocurre no aclarar eso mejor, hombre? Yo me figuré que lo que usted me decía era que si no íbamos pronto a la estación terminal, iba a perder el tren de Camajuaní.
2: ¿Y qué culpa tengo yo de que tú te figures esa cosa, Rudecindo?
1: Bueno, Tres Patines, pero ¿qué pasó con el dinero? ¿Qué es lo que me interesa?
2: Pues nada, chico, que cuando yo le dije que iba a perder el tren, Rudecindo me dijo, ya no me importa ese tren. ¿Usted sacó los billetes? Yo le contesté, sí, lo tengo en el bolsillo y se los voy a dar ahora mismo. Pero era entonces, me dijo, no me dé a nada. No me dé a nada. Puede botarlo porque no lo necesito.
0: ¿Y usted no me hablaba de los billetes para el tren de Camajuaní?
2: Camajuaní, no, chico.
1: ¿Qué es eso de Camajuaní?
2: Digo, quiero decirle que no, que yo le hablaba de los billetes que había en la caja del tren de lavado. Y como que Rudecindo me dijo que lo votara, pues yo cumplí sus órdenes y lo voté, chico.
1: ¿Dónde los votó? ¿De qué se ríe?
2: No, me vino la... Ah. Lo voté en una alcantarilla, chico.
1: Bueno, pero entonces no hay problema, porque esos billetes se pueden recuperar.
2: ¿Recupe cuánto?
1: Recuperar.
2: ¿Tú crees?
1: Claro que sí. ¿En qué alcantarilla los votó usted?
2: Bueno, hay que decirlo, ¿no?
1: Sí, señor.
2: Bueno, eso yo te voy a decir. Yo salí de casa de Rudecindo, sí, doblé a la derecha, luego a la izquierda, seguí de frente, caminé 11 cuadras, volví para atrás, le di la vuelta a la manzana, atravesé la calle, seguí de largo Y espérate, que ahora que me acuerdo, chico, los billetes esos no los boté yo, chico.
1: ¿Qué hizo entonces con ellos?
2: Se los di a mamita para que los botara ella,
1: ¿no? ¿Y no sabe usted dónde los botó su mamita?
2: ¿Qué voy a saber, chico? Mamita tiene una alcantarilla secreta para eso, oye, que no se lo dice a nadie,
1: ni
2: chico.
1: A usted siquiera.
2: Ni a mí siquiera, chico. Se trata de un caso de fuerza mayor y yo creo que
1: no,
2: la solución...
1: No, Tres Patines, ¿no? Se trata de un caso de fuerza de cara.
2: ¿Por qué, chico?
1: Porque usted no le dio nada a su mamita. Lo que hizo usted fue robarse los 500 pesos.
2: No es verdad, chico. Palabra que ya yo no hago esas cosas.
1: Ah,
2: chico.
1: No.
2: No, viejo. Yo estoy cambiando mucho.
1: Usted, chico, no está cambiando nada.
2: Sí, chico. Estoy cambiando mucho. Mira, los billetes de 100 que tenía Rulecindo en la caja eran 5, ¿verdad?
1: Sí, 5.
2: Pues mira si yo estoy cambiando, que ya cambié 4, que era uno nada más.
1: Escriba ahí, secretario.
3: Venga la sentencia.
1: Lo primero que va a hacer, porque así lo mando yo, es buscar y devolver el guano que se robó. Y como usted no ha cambiado más que el citado dinero, se va a estar por bandolero 30 días encerrado.
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5: 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Primero, póngase de pie y manténgase erguido. Ahora, estire su cuerpo entero. 1, 2, arriba y abajo. Estire su espalda. Ahora brazos y piernas. 1, 2, 3, 4. Brazos hacia los lados y doblando las rodillas. Una vez más. 3, 4, 5, 6. Ahora girando los brazos. Primero hacia un lado, ahora hacia el otro. Brazos estirados. Repita una vez más. 1, 2, 3, 4. Piernas extendidas, pecho estirado. Levante y baje despacio los brazos hacia los lados. Arriba, abajo. Su pecho estirado ampliamente. 1, 2, 3, 4, 5, 6. Ahora doble su brazo levantándolo. Primero el izquierdo y regresándolo hacia abajo. Ahora subiendo el derecho y regresándolo hacia abajo. 1, 2, 3, 4, 5, 6. Ahora nos doblamos hacia enfrente con rítmicos rebotes, 3 veces seguidas. Ahora manos en sus caderas y dóblese hacia atrás. Repita el movimiento doblando hacia adelante. 4, 5, 6. Abra sus brazos y retuerza su cuerpo. Izquierda, derecha. Izquierda, derecha. Diagonalmente hacia atrás. Una vez más. Ahora a la derecha, izquierda. 3, 4, 5, 6. Moviendo los pies y subiendo los brazos. Brazos hacia arriba, brazos hacia abajo. Con movimientos fuertes y cortos. Brazos arriba, brazos abajo. 1, 2, 3, 4, 5, 6. Ahora pies separados. Nos doblamos 2 veces sobre el pie izquierdo y arriba estirando. Repetimos el movimiento sobre el pie derecho. Una vez más hacia arriba. Una vez más. 2, 3, 4, 5, 6. Ahora giramos nuestro cuerpo entero, estirando sus brazos y girando hasta completar un círculo entero. Repetimos el movimiento en sentido contrario. Estire muy bien los músculos y cadera. 4, 5, 6. Los pies juntos otra vez. Y ahora brinca. 1, 2, 3, 4. Abre, cierra. Abre, cierra. 1, 2, 3, 4, 5, 6. Brazos y piernas. 1, 2, 3, 4. Brazos y rodillas, moviéndolos juntos. 1, 2, 3, 4, 5, 6. Y terminamos respirando profundamente. Despacito, inhalando. Despacito, exhalando. 5, 6. Una vez más. 1, 2, 3, 4, 5, 6, 7, 8.

0: Atacan a golpes y balazos a un hombre en Santa Rosa, en el Llano. Sobrevivió. Levantaron y desaparecieron a tres personas y hoy ya están en prisión enfrentando un juicio. Ponen tras las rejas al que saqueó un laboratorio clínico en Bosques del Prado Sur. Pervertido interceptó a quinceañera para hacerle tocamientos. Sin placas y con vidrios polarizados, así descubrieron que llevaba envoltorios con droga. Tras falla mecánica, auto se proyecta contra la cortina de un local comercial. Estas y otras noticias más hoy en Patrulla 790.
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0: A 6:03 a.m. 6:03. Muy buenos días. Esto es Patrulla 790. Mi nombre es Juan Luis Díaz y les saludo con mucho gusto como todas las mañanas en este inicio de actividades, en esta mañana de martes. Martes 19 de mayo del año 2026. El termómetro marca en este momento 16 grados. 16 grados centígrados de temperatura en el centro de Aguascalientes. Saludo y comparto micrófonos como todas las mañanas con Lorena Treviño. Lorena, ¿cómo estás? Buenos días.
2: Muy buenos días, Juan Luis. Pues tenemos muchísima información policíaca, así que lo invitamos a que se quede con nosotros, a que se comunique ya al 910-3508 y 910-3509. Las líneas están a su entera disposición y también a través de nuestro WhatsApp 449-910-3508.
0: En transmisión en vivo, conéctese con nosotros. 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Conéctate para que tengas en ese momento la imagen de la noticia. Antes de pasar a la información, que hay una noticia por demás importante, Lorena, con la que vamos a arrancar este espacio de información. También importante un mensaje como el que nos están haciendo llegar. Dice: hola, buenos días. Voy rumbo a la playa a Puerto Vallarta.
2: Ay, qué chido.
0: Pero escuchando Patrulla 790.
2: Sé bien.
0: Puede mandarle saludos a Juana de Luna y Roberto Márquez, porfa, son mis papás, siempre los escuchan también. Para doña Juanita y don Roberto, fuerte abrazo, un gran saludo que nos escucha. Uno de sus hijos va camino en este momento a Puerto Vallarta y va en sintonía de Patrulla. Qué rico ir.
2: Hace
0: en carretera,
2: bien.
0: Ir escuchando la radio, ir escuchando Patrulla 790. Que lleguen con bien y que disfruten sus vacaciones. Las 6:05, a lo que nos toca ahora sí. En el municipio del Llano, atacaron a golpes y a balazos a un hombre. Sucedió en Santa Rosa, el Llano. La persona actualmente se encuentra hospitalizada. Su estado de salud es grave. Pero la gran pregunta, ¿a consecuencia de qué la agresión, Lorena? ¿Qué fue lo que le pasó a este hombre? ¿Lo querían asesinar o ante qué nos estamos enfrentando?
2: Pues fíjate, Juan Luis, que hay muchas personas, muchos medios de comunicación que manejaron varias versiones. De hecho, al principio, porque las imágenes que tú estás viendo en este momento son del hospital, justo cuando estaba ingresando al hospital, porque todo fue muy rápido. De hecho, ellos mismos llegaron a pedir ayuda, esos mismos familiares hicieron el traslado, porque pues él se encontraba pues, realmente lesionado. condenado, pero hoy sabemos qué fue lo que sucedió, o por lo menos hasta este momento, lo que él declaró. Claro que no es la última palabra, porque también falta ver lo que investiguen las autoridades. Claro. Pero todo se registró, Juan Luis, entre Santa Rosa y Sarabia. Es en un tramo de terracería que conecta la carretera número 116 con la carretera 104. ¿Cuáles son estas? Es en el municipio del Llano. Ya ves que hay muchas carreteras por allá, por aquella zona, pero ese es entre estas dos comunidades.
0: Es la comunidad Macario Sarabia y Santa Rosa.
2: Santa Rosa, exactamente, okay. Juan Luis. Ahí es donde sucedieron las cosas. Y la persona que en este momento se encuentra lesionado fue identificado como Jorge Luis Reyes. Es un hombre que tiene 37 años de edad. Y ya de acuerdo a la información que logramos conocer y que él también aportó a las autoridades, él menciona que iba en su motocicleta como aproximadamente las 7:30 de la noche. Iba en compañía de un primo, de Jonathan. Y es que al principio decían, es que hay dos lesionados, pero en realidad este segundo era también participante de lo que sucedió. Dice que iba en su motocicleta junto con él. Él vive también allá en la comunidad de Santa Rosa, y que iban en su moto circulando sobre este tramo de terracería de Sarabia Santa Rosa, Juan Luis, y que antes de llegar a la carretera, o por lo menos a lo pavimentado, porque ellos iban por la terracería, dice que de repente le sale al paso un vehículo en color negro. Dice, la verdad es que como estaba muy oscuro, yo no alcancé a ver qué tipo de vehículo era, solamente sé que era color negro. Dice, pero es que ahí no se veía absolutamente nada. Dice, nos cerró el paso y del vehículo, Juan Luis, se bajaron tres sujetos. Los describen ellos como sujetos que iban predominantemente vestidos de negro, y uno de ellos traía un arma de fuego. Y que no les dijeron más que, denme todo lo que traen, denme los celulares, denme las carteras. O sea, le cerraron el paso para asaltarlos, Juan Luis. Eso es lo que él dice en ese momento. Dice que se bajan ellos de la moto, no pusieron resistencia en ese momento porque sabían que nada más uno de ellos, el primo, pero como lo empezaron a golpear, Juan Luis, porque se estaba como resistiendo a entregar las cosas de valor, uno de esos sujetos le apuntó con el arma de fuego, pero dice que nunca dejaron de gritar cosas, nunca dejaron de insultarlos, nunca dejaron de decirle, órale, ya valieron M, y puros insultos que ya te imaginarás, Juan Luis. Dice que en ese momento, pues los tres trataron de subirlos al vehículo. Dice, si hubo un intento por subirnos al vehículo entre los tres, primero a mi primo y luego a mí, pero ahí es cuando ya ellos empezaron a oponer resistencia, no quisieron subirse al vehículo, empezaron también a tirar manotazos y de todo, y el que traía el arma de fuego, Juan Luis, disparó en una ocasión, pero el disparo cayó en el piso, o sea, no era como un disparo directo. Fue
0: era como para espantar, para que vieran que el arma era real. ¿No?
2: Exactamente.
0: Con el estruendo ellos se espantaran.
2: Se asustaran, sí, claro.
0: Y inmovilizarlos prácticamente.
2: Y sí lo hicieron, Juan Luis, porque dicen que después del primer disparo, ellos empezaron a sacar las carteras, sacaron su teléfono celular, y después estos se suben al vehículo. Uno de ellos presentaba un impacto, me parece que en la pierna, y se fueron, se dieron a la fuga, Juan Luis.
0: ¿Uno de ellos quién es?
2: Uno de los ofendidos, de las víctimas, del primo y este.
0: Entonces,
2: señor
0: no
2: que
0: fue
2: está
0: al piso el disparo, pues.
2: Lo dio al piso, pero sí la ojiva, o no sé cómo se diga,
0: la esquirla,
2: le salpicó también a este hombre. Se retiran los agresores y dice que ellos empezaron a correr en dirección hacia la comunidad y se toparon con algunas personas. Y ya pidieron esas personas ayuda, llamaron a los servicios de emergencia, pero cuando le preguntaron, ¿tú conocías a estas personas? Nunca los había visto. A mí me quitaron la cartera, me quitaron el teléfono celular. Hemos platicado algunas historias, Juan Luis, en las que, pues por no meterse en problemas o más problemas en los que se encuentran, argumentan que fue un asalto o que no conocían. Pero en esta ocasión él dice, es que no traigo ni la cartera, no traigo ni el celular. Ellos me quitaron absolutamente todo. Dice, y fue un asalto lo que nosotros recibimos. Dice, y aparte, uno de ellos, dice, eran tres, y uno de ellos tenía cubierto el rostro.
0: Entonces, no es nada más la versión de quien terminó hospitalizado, de quien quedó encamado con una herida por disparo de arma de fuego, del tipo que sea. Hoy no sabemos si a lo mejor en lugar de disparar al piso realmente le dio directamente a la pierna, de verdad dio al piso y con el fragmento del plomo resultó lesionado. Ya créeme que ahorita es lo menos importante. Lo que trasciende es que el herido está hospitalizado, se encuentra en este momento encamado, recibiendo atención médica. Da una versión de un asalto, su acompañante tendrá seguramente exactamente la misma versión de un asalto carretero del que fueron ellos objeto, del que fueron víctimas a bordo de una motocicleta en una terracería que conduce o que conecta, mejor dicho, las comunidades de Francisco Sarabia. Yo dije Macario, ¿verdad?
2: Sí.
0: Perdón, es Francisco Sarabia con la comunidad de Santa Rosa, que pertenece al municipio de El Llano. Es en donde sucedió este incidente. Obvio que las autoridades investigarán para determinar si es verídico el tema del asalto, porque sería consumado, porque sí les quitaron las pertenencias, según ellos, o bien estamos ante la presencia de un evento de otra naturaleza. Pero ya sobre las investigaciones por parte de las autoridades, hasta este momento, y basados en la declaración de las víctimas, fueron objeto de un violento asalto.
2: Y que es un tema difícil, Juan Luis, porque la verdad es que por esa zona, justo por la terracería que ellos mencionan, no hay ni una sola cámara de videovigilancia. Entonces, pues ahorita le están batallando para ver,
0: o sea,
2: por
0: como
2: dónde
0: que
2: entraron.
0: La zona perfecta para cometer el delito sin que quede una evidencia en video, ¿no?
2: Punto ciego, como luego dicen ellos.
0: 6:13 a.m. Después de la pausa, la historia no de uno. Dos sujetos que hoy están en prisión, señalados como responsables de desaparecer a dos mujeres y a un hombre. Después del corte, le tenemos los detalles.
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1: En Radio BI son las 6:14.
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1: Temperatura 17 grados. 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
0: Las 6:15. Gracias por seguir en sintonía de Patrulla 790. Preste usted especial atención. El día de ayer la Fiscalía Estatal nos dio a conocer información, créame, verdaderamente importante. Señalaban que había un sujeto que estaba involucrado en la desaparición de tres personas. Lo manejó así de general.
2: Sí.
0: Tres personas. De hecho, si usted le busca, en algunos portales se manejó que eran tres hombres a los que habían desaparecido. Estábamos en el proceso de armar la información y demás cuando de pronto alguien nos contacta y nos dice es que ustedes ya publicaron esa información. Estábamos, de hecho, creo que estábamos hasta al aire, ¿no?
2: Sí, estábamos al aire.
0: Estábamos al aire cuando, dándole a conocer la información, así general como lo escucha usted, de la fiscalía logró obtener de un juez el auto de vinculación a proceso en contra de un sujeto acusado de desaparecer a 3 personas. Y de pronto, uno de nuestros radioescuchas identificó el caso. Quiero incluso suponer, Lorena, que es alguien muy cercano a las víctimas.
2: Sí, porque tenía nombres y todo.
0: Y nos dijo, señores, ustedes publicaron esa noticia. Porque incluso, no sé si usted escuchó, que decíamos, esto fue el pasado mes de enero.
2: No me acuerdo, yo hasta dije, no me acuerdo.
0: No identifico el caso. Dice, ¿cómo no lo van a identificar? La publicación es de ustedes. Las fotos que ustedes publicaron, todos los medios se las robaron.
2: Sí.
0: Todos los medios de comunicación se las robaron. Y todos las publicaron también. Y dije, bueno, es que eso pasa diario. Sí. Entonces, deme otra referencia. Eso sucede diario. Y ya hasta nos mandó la liga de nuestra propia publicación. Y nos dijo, señores, y no es uno, son 2. Y en ese momento verificamos. Y tenía razón. Hoy la noticia, y esta es exclusiva de Patrulla 790, diferente a cualquier otro medio que usted pueda escuchar, la noticia es, no son uno, son 2. 2 sujetos los que hoy están en el Cerezo enfrentando un proceso penal por haber desaparecido a 3 personas, 2 hombres, y dos mujeres y un hombre. Y sí, es verdad, tenemos el antecedente de esta historia. Las imágenes que tiene usted en este momento en pantalla fueron proporcionadas por los familiares de las víctimas. Ellos fueron los que nos contactaron a nosotros. Y cierto, sí, ya después esa misma imagen apareció en todos los portales y medios de comunicación. El delito por el cual estos 2 criminales se encuentran en prisión se llama desaparición cometida por particulares. Así se llama el delito. ¿Y quiénes son los que están tras las rejas? Se trata de Ricardo, le apodan El Cuervo, y se trata de Jesús, a él le apodan El Buchacas. Los 2 ya vinculados a proceso. La fiscalía ayer nada más dio a conocer de uno.
2: Esperándose unos 3 días más.
0: Me imagino, no sé si hoy iban a manejar el segundo, o mañana, o quién sabe cuándo, pero pues ya se lo dimos a conocer. Ricardo alias El Cuervo y Jesús alias El Buchacas, vinculados a proceso por el delito de desaparición cometida por partículas. Ok, ya eso lo mencionamos hasta el cansancio. ¿A quiénes desaparecieron? Le van los nombres completos. Es una pareja de hermanos, Lorena. Los hermanos son Jessica Díaz Díaz. Ella vive, espero que no se tenga que utilizar el término, vivía en Los Pericos. Jessica Díaz Díaz, su hermano José Pilar Díaz Díaz, que es o era vecino de Las Cumbres. Y hay una segunda mujer que aparece, la que en esta imagen es la que tiene los lentes, se llama Karina Judith Gutiérrez Cervantes, amiga de José Pilar Díaz Díaz.
2: Que por cierto, Juan Luis, de esta historia nos hablan de que sí había broncas relacionadas con el tema del crimen organizado, pero los que tenían broncas eran los 2 hermanos. O sea, que ellos sí estaban en el mundo del narcotráfico, pero que la muchacha los estaba acompañando, o sea, estaba ahí con ellos.
0: O sea, ella llegó en el peor momento.
2: Sí, que ella no tenía nada que ver.
0: Ella, sin deberla ni temerla, estuvo en el lugar equivocado, a la hora equivocada, y cargaron también con ella.
2: Sí, con personas que, pues, a lo mejor decía, pues yo no ando metida en broncas, a lo mejor ellos sí, pero ¿ya a mí qué? Pues a mí no me pueden hacer nada porque yo no ando metida en eso, y ve que sí pasa.
0: La historia que le estamos dando a conocer sucedió el pasado 5 de enero de este año, en un domicilio que está ubicado en la calle Sierra de las Garzas, que pertenece a Las Cumbres. La imagen que le mencionamos que nos compartieron los familiares de las víctimas venía acompañada del siguiente texto. Le doy lectura, esto ya lo habíamos hecho precisamente durante el mes de enero, lo retomamos hoy por cuestiones más que obvias. Y dice lo siguiente: mi mamá, junto con mi tío y una amiga de él, fueron privados de la libertad aquí en la colonia Las Cumbres. Ya realicé la denuncia correspondiente desde el lunes. Sin embargo, hasta el momento no me han ayudado en nada. Sé quiénes se los llevaron e incluso cuento con videos del momento en el que fueron levantados. Les pido, por favor, que me ayuden a encontrarlos. Mi mamá se llama Jessica Díaz. Nosotros vivimos en la colonia Los Pericos, en la calle Santa Irene. Ella se encontraba en Las Cumbres, en la calle Sierra de las Garzas, donde fue privada de la libertad junto con mi tío y una amiga de él en ese mismo domicilio. Y no sé si también a usted le llama la atención cuando él habla de, pues se llevaron a mi mamá, se llevaron a mi tío, a una amiga y demás, que ya hubo denuncia, pero hay una parte en donde él dice, sé quiénes se los llevaron e incluso cuento con videos e identifico a uno de ellos. Quiere decir que entonces sí, Lorena, no es que fueran vecinos de la zona, que así los conoces, o compañeros de la escuela, sino que por las actividades turbias o azarosas, llámele como usted quiera, pues él ya identificaba a esas personas, Lorena. Él ya sabía. Evidentemente, bueno, pues es su señora madre, difícilmente va a poder hablar mal de ella, no va a poder dar ninguna referencia negativa, pero creo que él estaba consciente de quiénes eran las personas, el tipo de personas que se llevaron. Y dato importante, ¿no? Hoy sabemos que cuando presentó la denuncia llegó con nombres, domicilios exactos, video de una cámara de seguridad, y les dijo, y uno de los que estuvo ahí presente se llama fulano. O sea, hizo medio trabajo. El hijo de Jessica Díaz Díaz hizo prácticamente la mitad del trabajo de investigación encabezada por la autoridad. Ya la otra mitad, creo que es obviamente la mitad más importante o más complicada, pues ya la entregaron hoy las autoridades, que es lograr la captura de estos involucrados. Pero sobre todo, la gran pregunta, ok, ya sabemos quiénes fueron, ya están en el Cerezo, ya están vinculados a proceso y demás. ¿Y en dónde está Jessica? ¿En dónde está José Pilar?
2: Qué miedo.
0: ¿En dónde está Karina Judith? Ni las autoridades lo saben, Lorena. ¿Se los llevaron? ¿Bajo qué pretexto? Solamente los criminales lo entenderán. ¿A dónde se los llevaron? No les han podido sacar esa información. ¿Qué les hicieron? Hasta el momento es un misterio. Pero imagínate, esto sucedió desde el pasado mes de enero, Lorena.
2: No, ya.
0: Y fue a principios del mes de enero. Ya pasó todo enero, febrero, todo el mes de marzo, todo el mes de abril, hemos llegado a mayo y es hora en la que no se sabe nada de estas tres personas. El pronóstico crea claramente no es nada, nada alentador. La familia con el rosario en la mano pidiendo que regresen con bien, que los tres regresen a sus respectivos hogares, pero insisto, el pronóstico no es nada, nada alentador después de tanto tiempo y el mundo del que estamos hablando, el mundo del crimen organizado. A estos dos que hoy tienen tras las rejas, no les pudieron sacar información de a dónde los llevaron, qué les hicieron, en dónde los encontramos. Siguen sin ser localizados. Las 6:25 a.m.
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21: En Radio BI son las 6:26.
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0: Otra de las noticias que escuchó usted a través de Patrulla 790 fue el saqueo que sucedió en un laboratorio clínico que tiene sus instalaciones en el fraccionamiento Bosques del Prado Sur, al norte de nuestra ciudad. Y hoy la novedad es que la fiscalía está dando a conocer que ya lograron la captura del responsable de ese saqueo, Lorena, así que es un monto, pues, no sé, incluso podría llegar a ser hasta considerado como millonario, ¿no?
2: Sí,
0: por
2: la verdad
0: los
2: que
0: objetos
2: sí.
0: que se llevó.
2: Se llevó muchas cosas, Juan Luis, y fíjate, este laboratorio nosotros se lo dimos a conocer, o este robo a este laboratorio se lo dimos a conocer, la gente estaba indignada porque decía, es que ¿cómo es posible que ahí en ese lugar, en Bosques, hayan ya saqueado varios negocios, ya les habían pegado varias veces? Y este solo fue, ¿eh? No creas que llegaron un montón en varias camionetas. ¿Sabes en qué lo sacó? En carritos para mandado.
0: De los del súper,
2: Juan Luis, hizo como 6 vueltas, o sea, este señor se tomó todo el tiempo del mundo y nunca una patrulla se dio cuenta que estaba sacando negocio.
0: Iba
2: por aparatos, lo regresaba, Juan Luis. Es un sujeto que se llama Jorge, pero la gente lo conoce como el Black, que es un raterazo, ¿eh? O sea, este tiene historial también por temas relacionados con robos. Y ahorita, pues adivina por qué delito está, también por robo calificado. Derivado de una denuncia presentada por los dueños de este laboratorio clínico que está ubicado en este lugar. Ya de acuerdo con las investigaciones encabezadas por el mismo Ministerio Público, porque estamos hablando de que fue en un lugar en donde hay muchas cámaras de videovigilancia, es más, el mismo laboratorio tenía también cámaras, pero no eran de las cámaras que te avisaban de los movimientos. Fue un saqueo que se registró el 22 de marzo de este año, fue aproximadamente como a las 10 de la noche, una hora en la que ya está cerrado el laboratorio. Para ingresar, primero causó daños al inmueble. Este inmueble estaba localizado en la calle Sierra de las Palomas, en el fraccionamiento Bosques del Prado Sur. Pertenece aquí al municipio capital. No se detuvo a nadie en el operativo, Juan Luis, pero la fiscalía se puso a trabajar y durante el desarrollo de las indagatorias, lo que se estableció es que este sujeto se apoderó sin derecho de mucho equipo médico, muchos objetos de valor, entre ellos aparatos para realizar análisis clínicos, que me imagino que debe de ser carísimo. Se llevó un microscopio, se llevó dinero en efectivo, se llevó una tablet, se llevó equipo electrónico. Este saqueó este laboratorio. Las investigaciones señalan que Jorge sustrajo todos esos objetos, pero en diferentes pausas, Juan Luis, es decir, iba, venía, realizó un total de 6 ingresos y salidas del laboratorio utilizando un carrito de supermercado para poder trasladar todos los artículos que iba obteniendo de ahí del lugar. Y una vez que se apoderó de todo lo que a él le parecía interesante, huyó empujando el carrito en el que llevaba el equipo y además pertenencias sustraídas de ahí, y fue la situación que fue integrada en esta carpeta de investigación, todo el seguimiento para ver, porque ni carro llevaba cuando iba en el carrito de supermercado, y vieron hasta dónde lo jalaba, hasta dónde ingresó, y después de la denuncia que presentaron ante el Ministerio Público, se iniciaron todas las diligencias correspondientes, solicitaron, obtuvieron esta orden de aprehensión en contra de este sujeto, y ayer fue la audiencia. se le dictó el auto de vinculación a proceso a Jorge, alias el Black. Se le impuso como medida cautelar de prisión preventiva justificada, porque este además estuvo como escondiendo, pero finalmente se fijó un plazo de 2 meses para el cierre de la investigación complementaria, y es el tiempo en el que conoceremos qué es lo que va a pasar con su situación jurídica, que quién sabe que para este momento, Juan Luis, si todavía tenga todos los objetos robados.
0: A través de nuestro WhatsApp, gracias a las personas que nos están contactando, nos dice una persona, el Buchaca se llama, y nos deja aquí el nombre. Le comentaba que sí tenemos el nombre completo del Buchacas, nada más que hay un detalle, no lo podemos publicar los apellidos por cuestiones legales, pero si tiene una foto, pues échela.
2: Chela.
0: Échela. Échela, podríamos ahí sortear alguna estación. Dice una persona, no dar mi nombre, por favor, creo que ya lo encontraron, pero ¿qué fue lo que le pasó? ¿Saben algo? Mandaron una publicación de... Estaban buscando a Valentín Romo, estudiante de la secundaria 14. Déjeme ver, es que la fiscalía acaba de mandar justo una alerta ahorita. Deme un segundo. Deme un segundito. No. No, es otra. Este se llama Ian Gabriel Estrella López, que ya fue localizado, un joven de 19 años de edad, del que me comparte usted, no tengo todavía información oficial. Denos oportunidad de cotejarlo con las propias autoridades. Dice Juan Luis Lorena, buenos días. Los tres levantados tienen que ver con don José. Él vive muy cerca de la Santa Irene Los Pericos y hasta la policía municipal conoce a don José. Le dicen don Pepe, tiene casa llena de cámaras, que la ministerial no se hagan pentontos. Y la familia de estos tres saben muy bien que sus familiares tienen que ver con el mundo de las drogas. Gracias a mí, tienen que ver con el mundo de las drogas. Gracias. A mí manténganme en el anonimato. Gracias, cuente con ellos. No se preocupe, pierda cuidado. Fíjese creo que de los dos hermanos sí se llegó a manejar ese tema, ¿no? De los
2: no había
0: de las
2: duda.
0: Conexiones. De lo que siempre nos quedó duda fue de la famosa amiga Lorena, de la chica que estaba el día que pasaron las cosas, que estaba ahí.
2: Que fueron declaraciones de los propios amigos, conocidos, de sí, ellos dos sí, pero ella solamente estaba de amigos. O sea, esa información la obtuvimos también por parte de la gente.
0: Habrá que esperar en las investigaciones si surge algo adicional. Dice, soy chofer de plataforma, solamente para poder saber por qué en algunos lados están cerrando las gasolineras. Escuché un comentario de una persona que es despachador de gasolina, que las están cerrando porque no hay gasolina.
2: Otra vez ya vamos a empezar.
0: No tengo ninguna información oficial, señor, oficial, que informarle. Y hasta el momento donde nosotros cargamos, todo normal, sin ningún problema. Buenos días, Juan Luis. Por favor, y ayúdenos en Avenida Constitución, esquina con artículo 23 en la Soberana Convención. Hay una coladera con brote de aguas negras. Tenemos semanas reportando y no lo ha solucionado. Mía, solo vinieron a escarbar, dejaron su tiradero, el olor es insoportable porque se estanca el agua en la calle. Ya nos duele la cabeza por el olor. Hay una secundaria cerca, ayuda por favor, dice este radioescucha. Buenos días, ojalá nos hagan caso con ustedes. Se ha respetado a los dueños de estos carros, los ponen en las banquetas. Sabemos personas con silla de ruedas, con andadera y no podemos pasar. Los ponen de las 3 de la tarde en adelante. Esto es en la calle José Volado y Norberto Gómez de la Colonia Industrial. Y sí mandan imagen, una camioneta, media camioneta encima de la banqueta, la otra mitad en el arroyo vehicular. Hay un vehículo particular también, idéntico también. Medio vehículo, es un vehículo de la marca Nissan, es en color negro. Medio vehículo está encima de la banqueta y la otra mitad en el arroyo vehicular. Esto sucede, autoridades de vialidad, calle José Volado y Norberto Gómez en la Colonia Industrial. Las 6:35 después de la pausa. Pervertido interceptó a quinceañera para hacerle tocamientos y además, sin placas y con vidrios polarizados, así descubrieron que llevaban envoltorios con droga. Volvemos.
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21: En Radio BI son las 6:36.
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2: Las 6 de la mañana con 37 minutos. 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Oye, ¿te acuerdas que el día de ayer alguien nos preguntó sobre los permisos para menores de edad con
3: motocicleta?
2: Sí. Bueno, esto me parece que es una noticia importante para todos los que tienen hijos menores de edad y que hay una moto en casa.
3: Y andan bien indignados, ¿eh?
2: A partir del día de hoy ya es ley. O sea, esto no es sugerencia, no es opcional, no es un tema que se está analizando en el Congreso, que se está debatiendo para ver si llegan o no. No, ya es ley, ya fue aprobado. El día de ayer, en una entrevista con la diputada Alma Hilda, nos decía que a partir de hoy está prohibido otorgar permisos a menores de edad para que puedan conducir motocicletas. Sí hay permisos para conducir un vehículo de motor, como siempre los hubo. Tú llegas con tu hijo de 16 años, si consideras que es capaz y, entre comillas, responsable para conducir un vehículo de motor de cuatro llantas, sí le puedes tramitar un permiso, pero no habrá permisos ya para motocicleta. No vas a poder sacarle a tu hijo un permiso para conducir motocicleta. Por lo tanto, si detienen a tu hijo, evidentemente no va a tener permiso. ¿Y qué crees que va a suceder, no?
3: ¿Qué?
2: También otra.
3: ¿Qué va a suceder?
2: Pues lo van a detener. Lo van a detener. Dos, las agencias tienen prohibido vender motocicletas sin que salgan ya con las placas. Porque muchos llegan, compraban la moto, salían y nunca plaqueaban. Así andaban con las motitos por todos lados sin ponerle placas. Está también, ya es ley, ¿eh? Si tú vas a la tienda que me digas y quieres comprarte tu motito, ok, la pagas, pero también tiene que hacerse ahí mismo el trámite de las placas. Pagar un gestor, un trámite, o tú llegar con la placa. Ese ya es otro boleto, pero tiene que salir de la moto, tiene que salir de la agencia ya con placas de circulación. Niños y adolescentes están obligados a usar casco, pero que sea adecuado para su talla, porque de pronto llevas a tu hijo, pero le pusiste el casco
3: que es el tuyo.
2: Que es el tuyo. Y el casco anda ahí bailando en la cabeza del niño. No le va a proteger a

0: colocado. Señores repartidores de la plataforma que usted me diga, vas a llegar al restaurante y antes de entrar te tienes que quitar el casco. Vas a entrar a una tienda de conveniencia a hacer alguna compra, te tienes que quitar el casco. Vas a entrar a un edificio público, obligado quitarse el casco. Ese ya es por temas de seguridad, porque ya ves que muchos utilizaban el casco como
1: para asaltar,
0: protección, para proteger su identidad y cometer un asalto. O sea, ay, mira, qué complicado obligar a los motociclistas a usar casco y unos entraban hasta la tienda con el casco puesto. ¿No te llamaba la atención? Bueno, era para cometer delitos. Algunos así lo usaron para cometer delitos. Hoy ya es ley, está prohibidísimo entrar a una tienda con el casco colocado.
1: Que siempre ha sido prohibido todo lo que estás diciendo, Juan Luis, el tema de lo de los menores y todo, siempre ha sido prohibido, pero ahorita ya es ley, o sea, ya está establecido,
0: ya el día de hoy es día uno, digamos, en que esto ya es ley. Para
1: que me imagino que ya con eso, Juan Luis, van a empezar a hacer operativos, ¿no?
0: El tema de los menores fue básicamente por las múltiples accidentes en donde menores de edad estaban involucrados, ¿no? Dicen, ¿por qué están ellos a bordo de una motocicleta? Y resolvieron que tenían que prohibirles manejar a bordo de una motocicleta. Está prohibido. Si no tienes el permiso para conducir, no te puedes subir a la moto, simplemente.
1: Claro,
0: ¿no?
1: Que no.
0: Entonces vas a terminar detenido. Las 6:00 a.m. con 42 minutos. Un verdadero cerdo, desde el ángulo que lo quiera ver, desde el ángulo que usted lo quiera analizar, un cerdo interceptó a una menor de 15 años de edad para hacerle tocamientos. Cerdo por el acto que cometió, cerdo por su
1: físico.
0: Por lo demás. Sí, un marrano que se atrevió a agredir a una menor de 15 años de edad. Hoy está tras las rejas.
1: Y lo tuvieron que rescatar los policías, Juan Luis, porque los vecinos estuvieron a punto de lincharlo. De hecho, a través del 911, cuando ellos reciben la llamada telefónica informando que había un problema ahí en Paseos de San Antonio, lo que reportaban es que se estaba llevando a cabo una riña. Alguien de lejos lo vio y dijo, oigan, traen a pan y agua a un señor y son entre varios sujetos, pensando que él era la víctima, Juan Luis. Sin embargo, ya cuando llegaron los elementos ahí hasta este punto, a la calle Perusa, en el fraccionamiento Paseos de San Antonio, le salen al paso varias personas, Juan Luis, en donde le informan a los policías que este sujeto se encontraba sentado en una jardinera y de repente pasó la muchachita de 15 años de edad enfrente de él y este se le aventó, Juan Luis, se le dejó ir, comenzó a realizarle tocamientos en diferentes partes de su cuerpo, principalmente en sus partes íntimas. La muchachita empezó a gritar y los vecinos escucharon lo que estaba pasando. No, pues ya te imaginarás, se juntó toda la bola de gente ahí en Paseos de San Antonio, los vecinos comenzaron a golpearlo, Juan Luis. Se llama Marco y tiene 55 años de edad. Finalmente Marco fue rescatado primero porque los vecinos lo traían pero por el suelo, Juan Luis, y finalmente sí lo pusieron a disposición de las autoridades correspondientes. De hecho, la madre de familia fue quien lo señaló directamente como el responsable de hacerle los tocamientos. Ya ahorita se dice abuso sexual o entra atentados al pudor, entra dentro de abuso sexual, lo pusieron a disposición, sí iban a presentar denuncia en su contra y las autoridades están checando para ver si tiene alguna otra relación. Ya ves que ayer decían que ya había hecho esto con anterioridad, entonces van a ver si ya lo pueden clavar un rato más, Juan Luis, porque pues si sabes que ya lo hizo una vez, pues una segunda vez, otra vez, pues no puede convivir en sociedad, o sea, es un loco.
0: No, es un enfermo esta persona, no puede estar libre este sujeto porque va a suceder exactamente lo mismo y en algún momento usted podría ser la víctima. Las 6:45 a.m.
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2: En Radio BI son las 6:46.
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0: Los últimos mensajes que alcanzamos a dar a lectura esta mañana. Muchas gracias a todas las personas que han participado con nosotros a lo largo de este espacio de información. Buenos días, Juan Luis y Lorena. En Cañada Grande de Cotorinas hay alumbrado. Hay alumnos de telesecundaria, hay alumnos que traen motos sin casco y andan a alta velocidad por todas las avenidas. Sin precaución y sorteando los vehículos, hagan algo. Gracias. Buenos días. Para pedir ayuda con la ruta 39 que pasa muy tarde y pasa lleno ya por Vistas de Oriente. Ya no se para. Somos cerca de 20 personas que esperamos el camión en Vistas. Más aparte, los usuarios que faltaron. No es justo. Por favor, ayúdenos a reportar. Ya hemos hecho reportes y no nos hacen caso. Buenos días. Pura letra muerta. Nuestras leyes y la misma autoridad lo demuestra, así dice esta persona. Ah, mire, es que nos manda un paquete de fotografías y dice, antes del mensaje que le di lectura, hay otro que dice: hola, Jolís, también es ley y está prohibidísimo estacionarse en camellones. Sin embargo, para esto fue en la central de abastos el pasado domingo. Manda fotografía de una patrulla de la policía municipal que está estacionada en el camellón. Dice, pura letra muerta nuestras leyes y la misma autoridad lo demuestra. Por eso dice la misma autoridad lo demuestra, porque en la foto se ve una patrulla de la policía municipal que está estacionada en el camellón central. Los policías se prohíban, se tapan la cara, los usan para extorsionar y no los reconozcan. Dice tal cual. Buenos días. ¿Cómo van a manejar las motos en Rincón de Romos, donde van a la escuela? Hay un promedio de 90 minutos en un bachillerato, dice esta persona. Buenos días, referente a lo que están diciendo de la motocicleta, ¿qué hay de las eléctricas que prácticamente las manejan niños? Buen tema. Excelente martes, manden a los de Vialidad para Cañada, Onda, Aguascalientes, porque ¿cómo andan aquí con unas motos ruidosas y hasta parece que andan echando balazos? Esos ninis empiezan desde las 6 de la tarde y hasta la 1 de la madrugada. Es fastidioso ese ruido. Buenos días, Juan Luis Lorena. Me parece correcta esa ley de los menores y motos. Y lo de los cascos debería ser hasta para las tienditas de la esquina. Es que sí lo es. Sí es un edificio con actividad pública, la tiendita de la esquina lo es. No es nada más la tienda de conveniencia, que la primera que se le vino a la cabeza, ¿no? No, es para todos los establecimientos comerciales donde hay público en general. Tú entras, te tienes que quitar el casco. Está prohibidísimo entrar con un casco. Es una contradicción que los adolescentes puedan tener permiso para conducir automóvil si no tienen la capacidad de ser juzgados como adultos, porque la inmadurez no permite que sean sujetos a ser juzgados. Entonces, si tiene la madurez para manejar un auto que puede matar a alguien o matarse, eso sí, a la hora de un evento automovilístico, como es menor, no se hace responsable de nada, dice esta persona. Buenos días, para reportar que en el fraccionamiento Jesús Terán no tenemos agua desde el sábado, no tenemos ni gota ni para el baño. Buenos días, disculpen, para verlos por Easy, ¿en qué canal están? En el canal 75, canal 75 del sistema Easy, ahí es en donde nos encuentra. Dice una persona, es en la entrada Viñedos del Sur, a un lado de las vías. Déjenme ver. Mandan un video de un atascadero que hay en ese sitio. Otra persona más. Buenos días, Juan Luis y Lorena. Siempre los escucho antes de ir a trabajar. Salven algo de Hanna Valentina. Nos manda una ficha de protocolo Alba. A nombre de Hanna Valentina, una chica que tiene 17 años de edad. Mire, no tengo presente el caso. Déjeme lo busco para saber si la fiscalía emitió alguna actualización o sigue en calidad de desaparecida. Buenos días, ya tenemos casi un mes sin agua en la nueva Rinconada. Ayúdenos, por favor, ya no sabemos a quién pedir ayuda. Buenos días, Lorena, Juan Luis. ¿Dónde puedo reportar unas personas que violentan adultos mayores? Dos instancias, en la fiscalía o en el DIF estatal. Buenos días, mi mamá trabaja en una gasolinera y dice que va a empezar otra vez la escasez de gasolina, nos dice una radio escucha. Dice otra persona más, buenos días, Juan Luis y Lorena. Seguimos sin agua en la colonia España, calle Álamo. Todas las mañanas, no llega en la noche, solo muy poquita, ya se reportó. Y nada con Mía. Buenos días, Juan Luis. Quiero reportar que el día de hoy Lorena amaneció más hermosa, dice este radio escucha. Dice una persona más. Ok. Gracias a quien manda el mensaje, terminación 9408. Muchas gracias. Gracias por la información que nos comparte y por la promesa de información que nos está haciendo llegar. Buenos días, Juan Luis y Lorena. ¿En verdad la Comisión Federal, que dizque federal, les vale que la gente no pague la luz? Aquí en Pirules, en el edificio 3TH, interior 2 y 3, calle Magnolia, no pagan la luz. Buenos días, Anónimo, por favor, para reportar una obra que no se ve muy seguro. No sé si puedan enviar a revisar. Es en la calle Violín 135, en vista de las cumbres. Dice Patrulla 790, anécdota. Como dijo la reina de Santa Rosa. Ok. Muy bien. Buenos días, la comunidad se llama Francisco Sarabia. Muchas gracias, señor. Sí, al final me lo alcancé a recordar, pero ya había dicho yo, creo que dos veces, ya ni me acuerdo cuál dije, pero tiene razón, me equivoqué. Es Francisco Sarabia, la comunidad que conecta con Santa Rosa, una terracería en donde ayer asaltaron a dos personas en moto, uno de ellos con un disparo de arma de fuego. Buenos días, Jolís. No hubo un accidente a las 3 de la mañana sobre el paso a desnivel Tercer Anillo con Boulevard a Zacatecas en dirección hacia Zacatecas. Gracias por el aviso. Nos encargamos de investigar en qué terminó esa situación. Las 6 de la mañana con 54 minutos. Elementos de la Policía Estatal detectaron un vehículo que iba circulando sin placas de circulación y con vidrios polarizados. Nada más le faltaba un letrero o una lona grande que dijera, revísame, revísame. Algo anda mal en este vehículo. Con esa combinación, repito, un automóvil que llevaba vidrios polarizados y no llevaba placas de circulación, una patrulla de la Policía Estatal que estaba haciendo un patrullaje normal, ¿eh? Nadie le reportó nada, no tenía ninguna emergencia por atender, ninguna prisa por localizar a alguna persona en cuestión. Estaba disfrutando del aire acondicionado de la patrulla cuando de pronto detecta el vehículo. Bueno, para quitarme lo aburrido. Le echa un torretazo al conductor de este auto, le marca el alto y comienza una revisión preventiva. Obviamente, pues les explica, ¿no? Señores, están cometiendo una falta a nuestro reglamento de vialidad. No traen placas de circulación, ni una siquiera, ni una traes. Luego los vidrios polarizados están prohibidos y vas a hacer coraje, me vas a decir muchas cosas, pero están prohibidos, ¿qué hago yo? Y pues vamos a proceder a hacer una revisión preventiva en tu vehículo. En la revisión les encontraron varios envoltorios de droga a Carlos. Él tiene 61 años de edad. Su acompañante se llama Noé. Él tiene 37 años de edad. Los dos fueron detenidos, los dos puestos a disposición de la autoridad ministerial. Están enfrentando en este momento una carpeta de investigación por delitos contra la salud. Serán consignados al Cerezo, en donde un juez tendrá que resolver la situación legal. Es una noticia importante, pero si prestó usted atención, nunca dije en dónde los detuvieron. Y es que en el informe que da a conocer la propia Policía Estatal, solamente dice que fue en Avenida Siglo XXI. Un anillo que, qué curioso, ¿cuántos kilómetros tendrá? Luego cierra un poco más la ubicación. En tercer anillo a la altura de, en la zona oriente. O sea, desde, ¿qué será? ¿Desde el Solidaridad? O desde Ojo Caliente hasta Villas de Nuestra Señora de la Asunción, ¿te gusta? En ese tramo tan largo, ¿cuántas colonias atravesamos? El teclado no alcanzó para poner a qué altura fue la detención. Las 6:57, se queda usted en Buenos Días Aguascalientes con Rocío Gutiérrez y a las 4 de la tarde le esperamos con toda la información policíaca, lo que se genere a partir de este momento. Yo soy Juan Luis Díaz, esto fue Patrulla 790.
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17: Muy buenos días, Aguascalientes. Estas son las noticias más importantes. Propietario de La Pona acumula deuda cercana a los 9 millones de pesos de predial. Otorgan descuento de casi el 50%. El valor real de La Pona asciende a 700 millones de pesos, pero los propietarios bajaron su valor de forma voluntaria, dicen. Reiteran activistas que proyecto de parques en La Pona son inviables, debe ser área natural protegida, no se puede hacer nada. Suman 3 denuncias por presuntos actos anticipados de campaña en Aguascalientes. Una está dirigida contra diputada local. El C5 emitirá alertas móviles en Aguascalientes ante emergencias, amenazas de seguridad y hasta desaparición de personas. Ministeriales destrozan una casa en supuesto cateo y después reconocen que se equivocaron. Evade aeropuerto de Aguascalientes, salida de la aerolínea TAR. La aerolínea TAR podría regresar a Aguascalientes en próximos meses, aún y con todas las quejas, dice Turismo. Frente Nacional por la Familia acusa omisión de las autoridades de salud tras la detección de 2 clínicas abortivas. Defraudan a aguascalentenses, llegaron a Puerto Vallarta y les informaron que no había reservaciones a su nombre. Llega el buen fin de los viajes, anuncia la Canaco la gran escapada para incentivar el turismo. Continúa la entrega de unidades policíacas a las flotillas de seguridad en municipios de Aguascalientes. Además, la FGR da avances de la investigación en Chihuahua tras la participación de agentes de la CIA. También investiga el ejército. Sheinbaum propone recorrer la elección judicial hasta 2028. Morena busca maquillar el fracaso de la reforma judicial al posponerla, lo que dice el PRI. El tiroteo en mezquita en San Diego deja 5 muertos. Los atacantes serían de 17 y 19 años de edad. En la policíaca, Juan Luis.
0: Atacan a golpes y balazos a un hombre en Santa Rosa, en el municipio del Llano. Sobrevivió. Levantaron y desaparecieron a 3 personas. Hoy ya están en prisión enfrentando un proceso. Ponen tras las rejas al que saqueó un laboratorio clínico en Bosques del Prado Sur. Y pervertido, interceptó una quinceañera para hacerle tocamientos.
17: Y en los deportes, Antonio León, buenos días.
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17: Quien le saluda con el gusto de siempre, iniciando con información importante. ¿Sabe usted de los propietarios de La Pona cuánto les cobraban de predial? ¿Y cuánto es lo que adeudan hasta este momento? Yo creo que nadie en Aguascalientes, seguramente, no estoy segura, pero podría ser que nadie en Aguascalientes deba tanto de predial como ellos. Escuche esto.
18: Propietario de La Pona acumula deuda cercana a los 9 millones de pesos por impuesto de predial. Le otorgan descuento de casi el 50%. Inmobiliaria Próxima SADCB, una de las empresas propietaria de más de 290 mil metros cuadrados del desarrollo especial La Pona, acumula un adeudo cercano a los 9 millones de pesos de predial. Así se constata a través del portal digital del municipio de Aguascalientes. Según los datos consultados sobre la cuenta predial U854032, adscrita a una de las fracciones de La Pona que está por someterse a un proceso de compraventa al municipio de Aguascalientes, el monto real de la deuda alcanza los 8.959.570 pesos. En el detalle del adeudo, se precisa que la empresa debe un monto inicial de 4.368.427 pesos del impuesto a la propiedad raíz. A la cifra anterior, se agregan 46.134 pesos, acorde con el Índice Nacional de Precios al Consumidor. A este monto se adicionan otros 4.368.427 pesos de multa y 176.582 por recargos. En conjunto, el adeudo bruto asciende a los 8.959.570 pesos de predial para este 2026. No obstante, el Ayuntamiento capitalino otorgó descuentos iniciales del 50% a los recargos y multas, así como reducciones adicionales de hasta el 40% por ambos conceptos, que en total condonan 4.055.123 pesos del monto original, por lo que actualmente la deuda es de 4.904.447 pesos que deben saldarse antes del 31 de mayo del presente año. Todo indica que los adeudos se remontan a años anteriores, pues de acuerdo con los documentos del municipio de Aguascalientes, a los que VEI Noticias tuvo acceso para el proceso de compraventa de las fracciones de La Pona, que actualmente pertenecen a particulares, desde 2019, la empresa inmobiliaria Próxima SADCB ya debía más de 7 millones de pesos, con cargos desde el 2017 y 2018, a los que también se aplicaron descuentos que redujeron la deuda a 3.709.497 pesos de predial. En ese momento, el predio reportaba un valor catastral de 192.476.362 pesos. Según la Ley de Ingresos del municipio de Aguascalientes del 2026, los descuentos del 50% al predial se aplican a los contribuyentes solo por el inmueble en que ellos habiten y tenga por uso de suelo la denominación de habitación para personas en situación de viudez, pensionados o jubilados, personas con discapacidad, adultas mayores o a instituciones privadas que tengan fines de asistencia o de beneficencia pública, sin fines de lucro. Yalma Arronte, VEI Noticias.
17: Descuentazo que se les hizo. O sea, imagínense, además porque estaban intentando construir, buscando los permisos para construir y sin haber pagado el predial de este predio de casi un poco más de 30 hectáreas. Esto es lo que se acumulaba, cerca de 9 millones de pesos. Tienen ahora el descuento del 50% que van a tener que justificar también el porqué. Entiendo que hay una negociación y les bajaron muchísimo el precio, como ya lo decíamos, porque de hecho La Pona, su valor real, al menos en el 2025, su valor catastral era superior a los 700 millones de pesos. Como usted sabe, ayer se lo dimos aquí en exclusiva, va a costar o va a pagar el municipio 100 millones de pesos. O sea, la contraoferta, ellos les pedían, los propietarios, 105 millones de pesos para que se las pudiera vender al municipio. Municipio dice, yo tengo 100 millones de pesos, los tomas o lo dejas, o sea, es la contrapropuesta. Pero en 2025 el valor catastral era de más de 700 millones de pesos. Escuche esto.
18: Valor real de La Pona, hacienda 707 millones de pesos. Hemos hecho conciencia del predio, responde municipio, sobre reducción de monto. Al corte del mes de enero de 2025, el valor real de las dos fracciones del desarrollo especial La Pona, que aún pertenecen a las empresas Patrimonio SADCB, SOFOM, ENR e Inmobiliaria Próxima SADCB, asciende a 707.088.780 pesos. Así se revela en el documento enviado por los propietarios al municipio de Aguascalientes, con fecha del mes de marzo del 2026, como parte de las negociaciones para la adquisición de los predios en cuestión. La cifra anterior es hasta 6.73 veces inferior a los 105 millones de pesos que solicitan ambas empresas por los 18.144.20 y los 296.117.48 metros cuadrados. En el documento se refiere que la reducción del monto obedece a un esfuerzo por parte de las empresas. Cuestionado al respecto, el secretario de Ayuntamiento, Enrique García López, afirma que en las mesas de negociación el municipio de Aguascalientes ha dialogado sobre la importancia del desarrollo, razón por la cual se acordó de manera voluntaria por parte de las empresas la reducción del valor.
19: Ese es el valor catastral que tiene. Bueno, ustedes saben que el valor catastral es un valor que no se le asigna por parte del municipio, es un valor que lo hace el registro público, el Instituto Catastral. Son 700 millones de pesos, 680 millones de pesos lo que tiene el valor real, el predio, en predios catastrales. Nosotros lo que hemos hecho, pues, hacerles mucha conciencia que no van a poder hacer nada sobre esos predios y por eso se ha llegado a la negociación de 100 millones de pesos.
18: La compra de la Pona podría alcanzar los 105 millones de pesos que solicitan los empresarios. García López asegura que el ayuntamiento cuenta con la solvencia económica para ampliar 5 millones de pesos a la contrapropuesta del municipio capital, que ofrece 100 millones de pesos. Se descarta la permuta de predios municipales.
20: Con los otros 5 millones.
19: Bueno, esa es la propuesta del particular. El particular hizo un ofrecimiento al ayuntamiento de la capital por 105 millones. Los 100 millones que se mencionaban es lo que el municipio le va a hacer como contrapropuesta para el tema de la adquisición del bien mueble.
20: Entonces todavía no hay una suma fija, digamos, en
19: ese estamos sentido. Ya prácticamente en un tema de un escenario en donde el tema pudiera ser entre los 100 y los 105 millones de pesos.
20: Y si alcanza los 105, ¿esos 5 millones adicionales están disponibles?
19: Sí,
20: ¿están?
19: Claro, sí, pues es parte de lo que se tiene contemplado para el tema de la adquisición de este nuevo tema, que pueda ser así con este asunto. El tema es que se presupuestó la cantidad propia de recursos para que se tenga la seguridad de la adquisición del bien mueble. Se puede votar.
20: ¿Habrá permuta de predios del municipio?
19: Ninguna.
20: Ninguna, solo ya
19: el pago.
18: Señala que la adquisición será el primer paso para el rescate del desarrollo. Posteriormente, se realizará la declaratoria de área natural protegida y, por último, se elaborará el plan de manejo. Asegura que hasta el momento no hay proyecto formal sobre el futuro de la PONA, toda vez que se concreten las etapas anteriormente mencionadas. Asegura que se establecerá el diálogo con los activistas que han cuestionado proyectos adelantados previamente, como la conformación de un parque en el desarrollo.
20: ¿Ya hay un proyecto fijo de qué se va a hacer? Porque alegaban los colectivos, habían escuchado.
19: Aún no hay nada definido. No hay definido absolutamente nada más que un tema de seguirlo cuidando y preservando.
18: De atender a la oferta que realizan ambas empresas, el municipio de Aguascalientes deberá pagar en el proceso de compraventa de manera inicial 70 millones de pesos. Los 35 millones de pesos restantes se deberán saldar mediante 7 parcialidades sin intereses, cada una de 5 millones de pesos a partir del próximo mes de junio, para culminar en diciembre de 2026. Al pago de la última mensualidad, se firmaría la escritura definitiva del inmueble. Yalma Arronte, BI Noticias.
17: Y es que es este punto, cuando dicen los activistas, los ambientalistas, no se puede hacer nada en este predio. O sea, de verdad, cuando se dice nada, es que no se puede hacer nada, ni siquiera meterle luminarias, porque como usted sabe, también es un foco rojo, se meten ahí viciosos, se meten ahí pues personas que han asaltado, que han acosado, o estos mismos vándalos que se meten directamente a incendiar lo que queda todavía de la Pona. No pueden hacer un parque como lo habían propuesto, no pueden hacer un bosque urbano, no pueden meterle luminarias, no podrían hacerle nada, porque lo que dicen los activistas es que es una zona natural o un área natural protegida y lo único que corresponde es protegerla, no intervenirla.
21: Ante posibles proyectos para hacer de la Pona un lugar de uso común con áreas verdes, como un parque, colectivos que permanecen en guardia en el lugar señalan que son planes inviables debido al ecosistema de la zona. Sofía González Ponce, coordinadora del colectivo Salvemos la Pona, indica que ante estos planes, aún sin confirmar, la declaración del lugar como un área natural protegida podría ser la única alternativa de conservación.
22: Utilizan mecanismos bastante invasivos para la flora y fauna de un área natural protegida, de lo que implica proteger un bosque como tal, ¿no? Un ecosistema como lo es un bosque de mezquital, es muy diferente a un manejo de parque, lo hemos estado diciendo hasta el cansancio. Está nuestra propuesta formal de que el municipio declare a la Pona como área natural protegida.
21: La activista señala que aún no se tienen mesas de diálogo entre los entes gubernamentales y las organizaciones congregadas en el área desde hace más de un año. Agrega que los colectivos entregaron miles de firmas para la declaratoria de área natural protegida, sin embargo, González Ponce comenta que la respuesta municipal fue que al no ser propietarios, no había opciones aún.
22: Comentan que como todavía no se tiene la propiedad de la Pona, todavía no pueden hacer nada, pero claramente como ciudadanía tenemos nuestros mecanismos para pues que se funde debidamente esta respuesta y que no se responda como han querido, como quieren y no con base en lo que dice la ley ni lo que dicen sus facultades. Entonces nosotros estaremos activando los mecanismos necesarios para hacer que respondan como deben de responder.
21: Este 18 de mayo, BI Noticias dio a conocer la intención para que el municipio de Aguascalientes compre la Pona por 100 millones de pesos, hasta 60 millones menos que las valuaciones previstas por particulares. Jessica de Loera, BI Noticias.
17: 7:15. Bueno, pues ese es el punto. No se puede hacer absolutamente nada en este lugar. ¿Qué dice usted? Sobre todo porque esa preservación lo que busca es que tenga tal vez pues parte de la Secretaría del Medio Ambiente, parte de la Secretaría de Seguridad también, para evitar que sigan haciendo las suyas, que se siga incendiando, que se sigan metiendo ahí personas a drogarse, etcétera, lo que pasa hasta este momento. ¿Qué dice usted? Oiga, acá en Aguascalientes están adelantadísimos, igual que en la mayoría de las entidades, como que vieron ya un mecanismo en donde no pasa nada si se adelantan a las campañas, a las pre-campañas, le podríamos decir, porque todavía estamos lejos incluso del inicio del proceso electoral. Es más, cuando inicia el proceso electoral no inician las campañas ni las pre-campañas. Entonces, están adelantadísimos y para esto ya hay tres denuncias, por lo menos tres denuncias interpuestas por estos actos anticipados, sobre todo porque estamos viendo incluso a funcionarios. De hecho, hay una diputada que estaría dentro de estas denuncias. Escuche.
1: Suman tres denuncias por presuntos actos anticipados de campaña en Aguascalientes, una dirigida contra diputada local. Hasta el momento suman ya tres denuncias por presuntos actos anticipados de campaña presentadas por ciudadanos ante el Instituto Estatal Electoral de Aguascalientes, informa la consejera presidenta, Clara Beatriz Jiménez González. Una de estas querellas fue presentada en contra de la diputada local del Partido Acción Nacional, Alma Hilda Medina Macías, y una revista político-empresarial. La segunda reclama los actos de un legislador federal.
3: Son personas ciudadanas quienes las interpusieron. No sé, hay una en contra de la diputada Alma Hilda Macías Medina, una y la revista Apolo MX.
1: Estas dos denuncias versan sobre posibles actos anticipados de precampaña, campaña, promoción personalizada y probable uso indebido de recursos públicos.
3: Las dos primeras se tratan de actos anticipados de precampaña, campaña, promoción personalizada y probable utilización indebida de recursos públicos. Y pues estarán en este caso sustanciando, y como ya lo comentaba, una vez que estén integrados los expedientes, se remitirán al tribunal.
1: La tercera recrimina actos de funcionarios del municipio de Aguascalientes. Sobre esta última, aún no se precisan los actos reclamados ni las personas señaladas. Actualmente, el Instituto Estatal Electoral integra el expediente para ser remitido al Tribunal Electoral del Estado de Aguascalientes, que resolverá los asuntos. Yalma Arronte, BI Noticias.
17: Y ojo que estas denuncias son las que han interpuesto, que la realidad, si se atrevieran, habría bastantes más, muchísimos más adelantadísimos, algunos ya está haciendo mítines, algunos buscando a personajes federales para que los acompañen en mítines o en entrevistas o en ruedas de prensa para que les respalden, otros más de hecho que ya tienen hasta eslogans de pues lo que quieren ser y con esto están volanteando en las calles. No sé si a usted le ha tocado, pero a mí me ha tocado ya ver por lo menos dos como de estos folletitos que avientan a las casas cuando estamos en plena campaña, hablando de dos personas diferentes, de diferentes partidos políticos, uno del PAN y otro de Morena, como si ya estuviéramos en campaña. Y nadie dice nada, nadie hace nada. O sea, imagínese, hay nada más tres denuncias. La realidad es que son muchísimos más. Vamos con más de la información y este es un punto importante para que usted lo sepa, ya fue publicado en el periódico oficial del Estado y para que no se vaya a asustar. Van a comenzar a llegarle a su teléfono celular notificaciones o alertas, como si fuera una alerta de alguna aplicación que usted ya tiene, de personas desaparecidas, de emergencias e incluso de emergencias públicas. Escuche esto.
1: C5I emitirá alertas móviles en Aguascalientes ante emergencias, amenazas de seguridad y hasta desaparición de personas. Este lunes se publicó en el periódico oficial del Estado el decreto donde se adicionan diversos artículos a la Ley del Sistema Estatal de Seguridad Pública de Aguascalientes, que faculta al C5I para emitir mensajes masivos de alerta en tiempo real a través de redes móviles mediante el uso de tecnología de difusión celular. Para tal efecto, se creará el Sistema Estatal de Difusión de Alertas Móviles vinculado al C5I, dependencia que estará a cargo de la operación del mismo. Las alertas móviles podrán emitirse en tres escenarios: ante situaciones de emergencia relacionadas con fenómenos naturales o antropogénicos que representen riesgo para la vida o integridad física, amenazas a la seguridad pública que justifiquen informar a la población de manera inmediata, o reportes de personas desaparecidas en los términos y supuestos que determine la autoridad competente. Estas alertas podrán ser emitidas por la Secretaría de Seguridad Pública del Estado, la Fiscalía General del Estado, la Coordinación Estatal de Protección Civil y los municipios. La Secretaría, a través del C5I, deberá
4: deberá gestionar los permisos correspondientes ante autoridades federales en materia de telecomunicaciones, celebrar convenios de cooperación con las empresas concesionarias de redes móviles para la difusión de alertas, establecer los lineamientos técnicos y operativos del sistema y supervisar el funcionamiento del mismo, conforme a los principios de legalidad, necesidad, proporcionalidad y respeto a la privacidad de las personas. Asimismo, se reforma la Ley de Protección Civil para el Estado de Aguascalientes, a efecto de que se integre la red de comunicación, que permita reunir informes sobre condiciones de alto riesgo, alertas a la población, convocar a los grupos voluntarios y dirigir las operaciones del sistema habilitando, entre otros medios, una aplicación informática que se diseña para ejecutarla con teléfonos inteligentes, tabletas y otros tipos de dispositivos móviles. La Secretaría, mediante el C5I y en coordinación con la Fiscalía y Protección Civil, tienen 180 días a partir de la entrada en vigor del decreto para la emisión de los lineamientos técnicos y operativos sobre las alertas a emitir en caso de desaparición de personas. Yalma Arronte, BI Noticias.
5: 7:21, continuamos con más de la información. Esto para que usted lo sepa, y eso ya pasa, por ejemplo, en algunas otras entidades. Nos está llegando una denuncia, que es una denuncia contra la fiscalía, contra los propios ministeriales. O sea, imagínese esto, los ministeriales que se supone tienen órdenes de cateo, que se supone que llegan a una casa, a un bien inmueble, ya con toda la información, porque son además pues parte de esta área de la investigación, que es la fiscalía, la que investiga los delitos, los hechos. No te puedes equivocar. O sea, al menos no de esta manera. Claro que se pueden equivocar, pero no en esto. No en esto, sobre todo porque son de verdad los que están investigando. Mire, le voy a dar lectura a lo que nos hacen llegar con algunas imágenes. Y lo que señala esta denuncia pública es lo siguiente. Quiero hacer el reporte. A las 4:30 de la tarde en mi domicilio en la colonia Insurgentes, llegaron dos unidades de la Policía Estatal y una camioneta ministerial. Pero el ministerial, con su camioneta en color gris, se dio a la fuga. Llegaron a reventar la casa sin ninguna orden de cateo. Y si la tienen, jamás me la mostraron. Quiero aclarar que cuando me asomé a la ventana de la calle por los golpes que le dieron a mi puerta, el ministerial me apuntó con su arma. Bajé al primer piso y posteriormente el ministerial me agarró y me dijo que traían orden de cateo por venta de droga. Se metieron sin permiso y me hicieron un desmadre. Quiero que se haga justicia y que tope hasta donde tenga que topar. Al final ellos mismos dijeron que se equivocaron. Solo estábamos en el domicilio mi mamá y yo, que ella tiene 76 años, y si llega a pasarme algo a mí o a mi mamá, quiero dejar como responsables a la Policía Estatal de las unidades que están en estas fotos, que allí las tienen en pantalla. También quiero hacer responsable a ese ministerial y a las personas que estaban a bordo. Y que esto no quede impune. Por una negligencia tuvimos que pagar justos por pecadores. Es lo que dice, imagínese. O sea, ¿cómo llegan a un supuesto cateo a una casa donde no era? O sea, ¿cómo? Son ministeriales. Y el hecho de que dijeran, ay, no, nos equivocamos, mejor vámonos, nos damos a la fuga, ¿cómo? Ojalá de verdad que se ubique tanto al policía estatal como al ministerial y se hagan responsables de los daños que le hicieron a esta casa. 7:23, permítame hacer una breve pausa. Antes escuchamos el pronóstico del tiempo y el tráfico esta mañana con Día Álvarez. A quien saludo con mucho gusto. Día adelante, buenos días.
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23: Muy buenos días, Rocío. Un gusto saludarte y a nuestra audiencia platicarles que los vuelos están a tiempo tanto de ida como aquellos que llegan al Aeropuerto Internacional de Aguascalientes. Para este día prevalece la onda de calor que se registra en Coahuila, Zacatecas, Durango, Sinaloa, Nayarit y Jalisco, así como en Colima, Michoacán y Puebla. Finaliza en San Luis Potosí, Aguascalientes e Hidalgo. La inestabilidad atmosférica, esto también originará lluvias fuertes, se van a registrar en Querétaro, San Luis Potosí, Nuevo León y Coahuila, intervalos de chubascos en Guanajuato, Estado de México, Ciudad de México y Puebla, chubascos en Zacatecas, Jalisco y Michoacán, lluvias aisladas se pueden registrar en Aguascalientes, Colima, Yucatán y Quintana Roo. Se prevé también la aproximación de una onda tropical al sureste del país y los vientos alcanzarán ráfagas entre los 30 a 40 kilómetros por hora, con rachas de hasta 50 a 70 kilómetros por hora. Esto se va a registrar en Sonora, Chihuahua, Coahuila, Nuevo León y Tamaulipas. Para Aguascalientes, el día de hoy, un cielo mayormente despejado. La máxima será de 33 grados con una mínima de 15. Habrá un 27% de humedad en el ambiente y en estos momentos la calidad del aire se considera aceptable. Las ráfagas de viento en promedio para este día estarán entre los 15 a 25 kilómetros por hora. Tome precauciones, el indicador de rayos ultravioleta persiste en el indicador extremo a partir del mediodía en continuación hasta las 3 de la tarde, así que tome precauciones al exponerse a los rayos del sol. Le recomendamos utilizar protector solar, sombrilla, algún gorro y también ropa fresca de manga larga. Y para el día de mañana, un cielo parcialmente nublado, una máxima de 33 con una mínima de 15, y el jueves un cielo mayormente soleado, una máxima de 32 con una mínima de 14. El tráfico, tome precauciones, hay tráfico lento en Avenida Universidad de Norte a Sur, de Segundo Anillo Avenida Guadalupe González. También tenemos tráfico intenso en Avenida Siglo XXI de Norte a Poniente, esto en esta curva que comprende desde Avenida Tecnológico hasta Avenida Mariano Hidalgo. También nos están reportando en estos momentos tráfico en Los Arellanos derivado a que el tren está detenido y un accidente en Avenida Valle de los Romeros, esto en el fraccionamiento Villas de Nuestra Señora de la Asunción, un accidente desigual entre un motociclista y una camioneta a la altura de la unidad de medicina familiar número 12 del IMSS. Y para Guadalajara y Zacatecas, el día de hoy cielos parcialmente nublados, Guadalajara una máxima de 34 con una mínima de 17. Tendremos lluvias o tormentas por la tarde, se van a registrar en Guadalajara, y para Zacatecas una máxima de 27 con una mínima de 12. Hasta aquí el reporte del clima, asimismo también la información del tráfico. Le recuerdo estar muy atento de estos indicadores, ya que va modificándose en el transcurso de las siguientes horas. Usted puede consultarlos en el Sistema Meteorológico Nacional. Que tenga un excelente martes. Día Álvarez, BI Noticias.
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6: En Radio BI son las 7:28.
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11: Temperatura 19 grados. 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
5: 7:31 sobre esta denuncia pública que acabo de leer al aire antes de irnos a la pausa. Me responden ya desde la fiscalía. Y nos dicen, hola Rocío, buenos días. Los agentes no se equivocaron, hay una persona detenida derivado de ese hecho. Lo que yo le preguntaba es si la persona detenida era de esa casa. Dice, la detención se realiza al exterior, se tiene información de actividad relacionada con delitos contra la salud. Y la pregunta es, pero la persona vivía en esa casa. Y me responden que se dará información cuando la persona sea presentada ante el juez de control, ya que hay datos que forman parte de la imputación. O sea, no se sabe hasta este momento si la persona vivía ahí adentro, porque se puede dar una detención. Y lo que está diciendo la persona es, a mí, o sea, nada más me destrozaron mi casa, no me presentaron ninguna orden de cateo, me apuntaron con un arma en la cara y por eso está haciendo la denuncia pública. Dice que hay una persona detenida, pero evidentemente no es la persona que estaba ahí adentro de la casa y que al final le dicen que se equivocaron, o sea, que no era esa casa y se dan a la fuga. Pero bueno, estaremos pendientes para que digan si efectivamente esa persona que está detenida vivía en esa casa o tenía algo que ver con esa casa o simplemente se dio afuera y creyeron que era de esa casa. Entonces, pues estamos pendientes para que nos den esta información. Vamos con más de la información también en el tema, pues, de estas aerolíneas. La aerolínea TAR que se fue de Aguascalientes y que ahora tal parece pues como que no le dieron mucha importancia, como si no pasara nada. Había vuelos importantes para Aguascalientes y de hecho un vuelo que no duró ni siquiera un año. Esto es lo que dijeron desde el aeropuerto.
12: Luego de que la aerolínea TAR suspendiera operaciones en el Aeropuerto Internacional de Aguascalientes el pasado 30 de abril, en medio de señalamientos relacionados con cancelaciones, retrasos y el incremento en los costos de combustible, el director de la terminal aérea, Petros Davutakis Arellano, asegura que esta situación no representará un retroceso en la conectividad aérea del estado, al destacar la llegada de nuevas rutas, así como el aumento en la oferta de asientos para los pasajeros, agrega.
13: Yo la verdad es que me gustaría enfocarme ahorita por lo que viene de Aerus, que es esta nueva aerolínea, y un poco dejar atrás lo de TAR, que bueno, buscaremos la forma de darle a la gente de Aguascalientes más rutas y más conectividad. Es lo que estamos buscando, estamos trabajando muy de cerca con el gobierno, con el secretario de turismo, del municipio y del estado.
12: De acuerdo con Davutakis Arellano, la salida de TAR se compensa con la llegada de Viva Aerobús, Volaris y Aerus. Asegura que se incrementará la oferta de asientos disponibles, superando los 1.2 millones de espacios comerciales.
13: Se incrementa la oferta de asientos, entonces vamos a tener mayor oferta de asientos. Entonces, pues ahora lo que pedimos es que la gente de Aguascalientes vuele. Vamos a ofertar más de 1.200.000 asientos, entonces tenemos que buscar la forma de que la gente viaje desde aquí. Tenemos buena conectividad.
12: En ese sentido, el titular del aeropuerto resalta la incorporación de Aerus, que ofrecerá vuelos hacia Monterrey a partir del 1 de junio. Permitiendo ampliar las opciones de traslado para los viajeros con 6 vuelos por semana, a excepción de los sábados. Día Álvarez, BI Noticias.
5: 7:34 y mientras tanto dan a conocer que TAR podría regresar con todo y sus quejas. Muchos se quedaron ahí con todas las quejas que tenían, con vuelos que no les pagaron, con vuelos cancelados y aún así podría regresar. Esto es lo que dice el secretario de Turismo.
3: Aún con las quejas de consumidores por el servicio que la aerolínea TAR presentaba en Aguascalientes con reportes de vuelos retrasados o cancelados sin previo aviso, la empresa podría retomar operaciones en la entidad durante los próximos meses. Mauricio González López, secretario de Turismo del Estado, refiere que pese a su salida en el Aeropuerto Internacional de Aguascalientes, la demanda de pasajeros de TAR ya fue cubierta por otras aerolíneas.
14: Pues cubre la ruta Volaris, ¿no? TAR era un vuelo de 50 personas, Volaris es de 186, 188 personas. Entonces la cubre a Vallarta. No es un tema de viajantes, es un tema de temas internos en TAR, pero yo creo que los va a resolver y seguramente TAR después de algunos meses va a regresar a Aguascalientes.
3: González López explica que este cambio está más relacionado con temas internos en empresa, donde especula incremento en los combustibles por conflictos internacionales. Refrenda que la oferta y demanda en la entidad está cubierta.
14: El tema de TAR es un tema que se juntó, fue la tormenta perfecta. Está subiendo la turbocina más del doble de hace unos meses. Después creo que TAR tuvo algunos problemas de logísticas internas, que estuvo cancelando vuelos, y esto hacía que la gente, pues como veían que cancelaban vuelos, no compraran los boletos. Entonces creo que fue un tema más de empresa que más de del turismo de Aguascalientes que va y viene.
3: En días recientes la Sectur dio a conocer 5 nuevas rutas

0: aéreas para el estado que tendrán como destino final Puerto Vallarta, Puebla, Ciudad de México, Cancún y Monterrey. Los vuelos serán ofertados por Viva Aerobús y Volaris a partir del 2 de junio. Jessica de Loera, BI Noticias.
1: 7:36, continuamos con más de la información y justo hablando de viajes. Tenga mucho cuidado con las agencias de viajes, muchísimo cuidado, porque no es la primera vez que pasa. Vamos a presentar esta denuncia que nos hacen llegar también aquí sobre esto que le pasó a varios aguascalentenses, varias familias que se fueron en un camión completo, un charter de esos que le ofertan de... El charter más el hotel durante tantos días, niños gratis. Bueno, llegaron a Puerto Vallarta, llegaron a la recepción, hablaron pues cada uno por su nombre, de tengo mi reservación a nombre de Rocío Gutiérrez. ¿Y qué cree? No había ni una sola reservación de todos los que se fueron en ese charter, que ya habían pagado, que ya habían liquidado a la agencia de viajes, y esto es lo que ellos mismos denuncian.
2: Dejaron sin hotel, sin reservaciones, a las 4 de la tarde, ya la gente anda bajando sus cosas de aquí, porque estamos aquí enfrente de Buenaventura, y pues no hay reservación, se pagó el dinero y no hay nada. Aquí hemos estado desde temprano. Y ya, pues la última opción es sacarnos shorts y pues quedarnos en la calle.
3: Sí, ya.
1: Bueno, pues esto ya está para que lo tome Profeco, pero tenga muchísimo cuidado, no sabe la cantidad de estas agencias de viaje patito que lo único que buscan es defraudar. Vamos con información que es pues realmente delicada. El Frente Nacional por la Familia está acusando a las autoridades de salud porque señalan que hay dos clínicas abortivas que han detectado que estarían pues fuera de toda norma y que no formarían parte del sistema de salud en Aguascalientes. Escuche esto.
4: El Frente Nacional por la Familia en Aguascalientes acusa la presunta omisión por parte de las autoridades de salud ante la detección de dos clínicas donde aseguran se practican abortos de manera irregular. El presidente de la organización conservadora, Jaime Castro Chávez, señala que desde hace varios meses entregó documentación y presunta evidencia al titular del Instituto de Servicios de Salud del Estado de Aguascalientes, Rubén Galaviz Tristán. Sin embargo, afirma que hasta el momento no han recibido una respuesta favorable ni se han realizado acciones visibles contra los establecimientos denunciados.
5: Y obviamente hay más por ahí y donde pues hasta por 2,800 pesos, paquete más mínimo, hasta 4,000 pesos, pues podrían practicar el aborto. Y vamos que también se descubrió por ahí que no era solamente hasta las 6 semanas, sino había más que lo que la ley permitía, sino que había, tenías 8 o 10 semanas, la clínica solucionaba la situación con un costo adicional aparte, ¿no?
4: Castro Chávez detalla que uno de los establecimientos señalados se localiza en la zona centro de la ciudad y el otro en el fraccionamiento Las Américas. Según afirma, ambos ofrecen servicios relacionados con la interrupción del embarazo mediante anuncios difundidos en internet y redes sociales. Integrantes del Frente Nacional por la Familia aseguran que existen más sitios de este tipo de operaciones en la entidad y advierten que esta situación ha propiciado la llegada de mujeres provenientes de otros estados para practicarse abortos en Aguascalientes.
5: Que la gente de Guadalajara, las mujeres de Zacatecas, de San Luis, se vienen aquí a Aguascalientes a realizarse el aborto porque aquí no tenemos problema. Aquí es como en las tiendas, un Oxxo, pásale y sírvete tú solo, ¿no? De allá se están viniendo.
4: Asimismo, mencionan de las presuntas presiones hacia personal médico que se niega a participar en procedimientos de interrupción del embarazo. Según señalan, tienen que promover recursos legales de amparo para evitar posibles afectaciones laborales.
5: Hacemos este llamado a las autoridades y vamos a alzar la voz siempre por los no nacidos. Somos la voz de aquellos bebés que nos han permitido nacer y por los que hemos nacido.
1: Día Álvarez, BI Noticias. Bueno, pues dicen eso, ¿se acuerda usted del turismo médico? Y ahora lo que están reportando es que hay turismo médico para practicarse abortos en Aguascalientes, es lo que dice el Frente. 7:40, hacemos una breve pausa y regresamos con más.
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1: En Radio BI son las 7:41.
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6: Y te saludo con mucho gusto, Lorena, muy buenos días, adelante.
7: ¿Qué tal, Rocío? Muy buenos días y buenos días también para todo el auditorio. En información policiaca de última hora están reportando. En este momento se está llevando a cabo un accidente, esto en las vías del tren de Gómez Morín. Sin embargo, hasta este momento pues estamos buscando el momento exacto en donde sucedieron las cosas, pero en unos cuantos minutos más estaremos transmitiendo completamente en vivo desde el lugar de los hechos. Mientras vamos con lo que ya teníamos preparado para usted, y es que dos sujetos integrantes de una organización criminal se encuentran actualmente recluidos en el Cerezo y vinculados a proceso, señalados por la fiscalía como los responsables de la desaparición de dos hermanos y la amiga de estos, quien por cierto hasta el momento no han sido localizados y se desconoce qué fue lo que les hicieron. Los que hoy están presos por el delito de desaparición cometido por particulares están vinculados a proceso y con prisión preventiva oficiosa y justificada. Se trata de Ricardo, alias El Cuervo, y Jesús, alias El Buchacas. La fiscalía los ha señalado como los implicados, junto con un tercer sujeto, de la desaparición de los hermanos Jessica Díaz Díaz, José Pilar Díaz Díaz, así como una amiga de estos, identificada como Karina Judith Gutiérrez Cervantes. Todo esto, que lo tienes a las rejas, ocurrieron el pasado 5 de enero de este año en un domicilio ubicado en la calle Sierra de las Garzas, esto en Las Cumbres, y en donde presuntamente lo sacaron, lo subieron a un vehículo, según describen los familiares, e incluso en una descripción que dan a través de redes sociales dice: mi mamá junto con mi tío y una amiga de él fueron privados de la libertad aquí en la colonia Las Cumbres. Ya realicé la denuncia correspondiente desde el lunes, sin embargo, hasta el momento no me han ayudado en nada. Y hasta este momento, a pesar de que han hecho todo lo posible para poder sacarles esa información a estos delincuentes, no han podido hacerlo. Se sabe que previo a subirlos a un vehículo, los agresores golpearon a estas tres personas, fueron varios minutos, y finalmente los amarraron de las manos para llevárselos en contra de su voluntad. La misma denunciante señaló lo que existe un video en una cámara de seguridad en donde se alcanza a observar parcialmente el vehículo en el que se lo llevaron, que fue pues ahora sí que lo que la autoridad tenía en contra de esos delincuentes, en donde sabían perfectamente de quiénes se trataba, pero de lo que no se sabe hasta este momento es quién, o mejor dicho, en dónde dejaron los cuerpos, qué fue lo que les hicieron a estas tres personas que hasta este momento no han aparecido. Rocío Auditorio, este es el reporte. Lorena Treviño, BI Noticias.
6: Muchas gracias, Lorena, muy buenos días, y estamos pendientes sobre este accidente que mencionabas. Gracias y buenos días. 7:45, vamos con más de la información. Y han dado avances ya desde la FGR sobre la investigación que están haciendo en Chihuahua tras la participación para el desmantelamiento de un narcolaboratorio de agentes de la CIA. El propio fiscal general de la República informó que, además del personal de la Fiscalía de Chihuahua, también están investigando y han llamado a testificar a los elementos del ejército que también participaron. Es decir, no es solamente personal o funcionarios locales de Chihuahua, sino que también está el ejército involucrado.
8: Respecto a las investigaciones sobre los hechos derivados de la instalación clandestina de un laboratorio para la producción de drogas sintéticas localizada en el municipio de Morelos, Chihuahua, la Fiscalía General de la República informa los avances logrados por la Fiscalía Especializada de Control Regional. En lo que se refiere a la indagatoria que se integra con motivo del hallazgo del laboratorio clandestino a cargo de la Fiscalía Federal en el estado de Chihuahua, la zona continúa resguardada con auxilio de las fuerzas federales y continuamos con el proceso de embalaje y traslado de las sustancias para su posterior destrucción. De igual modo, esta Fiscalía General de la República se encuentra en el proceso para obtener la identidad de la o las personas propietarias, posesionarias o usufructuarias del inmueble en el que se localizó la instalación clandestina, así como la identificación de posibles empresas proveedoras. En cuanto a la investigación de los hechos posiblemente constitutivos de delitos en materia de ejercicio ilícito de atribuciones y de seguridad nacional, que se tramita en la Fiscalía Especial de Investigación y Litigación de Casos Complejos, informamos que, además de personal de Fiscalía General del Estado, fueron entrevistados elementos de la defensa que aparentemente habrían participado en funciones de seguridad perimetral posterior al hallazgo. Asimismo, la Fiscalía General de la República está en proceso de verificar si existió o no la debida investigación ministerial previa al hallazgo y que el operativo que culminó en la localización del laboratorio se haya llevado de manera adecuada en términos de la normatividad aplicable.
6: Bueno, pues ahí está, también se investigará, porque sí, es verdad, se ha abordado solamente el caso del fiscal, se ha abordado el caso del secretario que además pues también pierde la vida en ese mismo accidente, el caso de la gobernadora Maru Campos, pero el tema es que tendrán que investigar quién o quiénes son los responsables y hasta el fondo, hasta donde tope. Por supuesto que no exime tampoco pues al más alto mando, que en ese caso sería la propia gobernadora. Este es el avance que dan a conocer. El día de ayer la presidenta Claudia Sheinbaum habló de el por qué se tiene que modificar la reforma judicial y pasar esta elección judicial de 2027 a 2028. Ella abordaba que era un tema de complejidad operativa y es lo que propuso recorrerla. Se dio a conocer esto el día de ayer y el PRI, o para el PRI, esto no es un tema de complejidad operativa, sino que sería como maquillar por parte de Morena el fracaso, dicen ellos, de la reforma judicial. Esto es lo que dicen.
9: Pasando con esta iniciativa, solo están maquillando el desastre. Están maquillando el desastre. Se dieron cuenta que no podían empalmar la elección en el 27 y están bateando el bote para el 28. Están regresando nuevamente al que nosotros conocíamos en la carrera judicial como los exámenes de oposición. Ahora le llaman capacitación, pues porque se dieron cuenta que los que llegaron simple y sencillamente no tienen la capacidad para la impartición.
6: 7:49, hay mucha participación de la ciudadanía. Nos dice una persona, buenos días, disculpa otra vez, perdón por hablar tanto a tu noticiero. Quiero pedirles que nos apoye con la gobernadora, que nos mande el transporte hasta la Ribera del Sol. Lo tiene nada más hasta Los Cautos y una ruta en Sol Naciente. Camina uno mucho para agarrar el camión lejos y las calles están muy de subida, por favor. Nos dice otra persona, hola Rocío, muy buenos días. Quiero crear conciencia sobre lo que está pasando en Quintana Roo, con el Mahahual. El proyecto Perfect Day México podría afectar arrecifes, manglares y especies marinas. La naturaleza no puede reemplazarse cuando se destruye. Si desean ayudar, pueden firmar esta petición de change.org. Sí, de hecho, también la compartimos el otro día. La realidad es que esto está generando mucha conciencia. El día de ayer la presidenta también habló del tema y dijo que no se iba a permitir. Entonces, ojalá que se pueda hacer algo. La Pona no se tenía que comprar, solo era darle el cambio de uso de suelo del municipio por ser una zona protegida, pero el cártel inmobiliario no deja pasar un negocio. Pues mire, es que también hay propietarios, o sea, con todo y que le cambien el uso de suelo, o sea, la realidad es que ¿por qué los propietarios no van a tener la posibilidad pues de gozar lo que les corresponde? O sea, evidentemente no se puede hacer nada y el cambio de uso de suelo nunca se dio, o sea, no se dio para que se pudiera construir y de hecho, bueno, se intentó, eso sí. Y ahí estaban los propios ambientalistas quienes detuvieron todo esto gracias a que estuvieron interponiendo amparos y demás suspensiones. Pero el tema aquí es, pues sí, efectivamente, o sea, los dueños no iban a poder disponer del lugar. Se les propuso cambiarles o darles una permuta de los propios terrenos. No se logró porque no eran los terrenos que les interesaban. Y ya después de tantos y tantos años, pues le bajaron. Le bajaron 600 millones de pesos al costo. Hola, Rocío, muy buenos días. Para reportar un domicilio aquí en Villamontaña donde se roban el agua, ya lo reporté a todos los medios y no hace nada y nos deja aquí el domicilio exacto. Con mucho gusto se lo paso a Mía. ¿Podrían pasar el reporte de que las combis de transporte público están cobrando lo que les apetece a ellos? Aún así, aunque tengan nuevas tarifas a la vista del público, por favor, muchas gracias. En este momento se lo paso a Ricardo Serrano con gusto. Buenos días, ¿cómo van a escriturar hasta el último pago que no tienen con todos los fraudes que están pasando como para dejar la escritura al final? ¿Por qué no mejor ponen cláusulas de pago? ¿No se supone que el municipio recibió el dinero de Next Energy? ¿Dónde está ese dinero? Pues se supone que de ahí va a sacar una parte. Recibieron más de 600, nada más les va a costar 100, entonces pues les sobra. Buenas tardes, señor Ballín. ¿Me puede hacer favor de mandarme una pipa de agua a la colonia Cumbres 3, calle 8 Norte, número 313, con la señora Hortensia? Por favor, me urge. Rocío, qué gusto escucharte y saludarte. Otra área protegida debería ser el área que está frente a Boulevard San Marcos, esquina con Juan Pablo II, atrás del fraccionamiento Santa Bárbara. Es una gran extensión de terreno de mezquite y pirules. Ojalá y lo protejan. Vamos directamente con información deportiva. Antonio León, buenos días. Adelante.
10: ¿Qué tal, Rocío? Muy buenos días, Aguascalientes. Vámonos con información deportiva, ya que ayer arrancaron las finales de conferencia en las duelas de la NBA y en el oeste, y desde Oklahoma en tiempo extra, los San Antonio Spurs pegan primero tras derrotar 122 a 115 al Thunder de la mano de una noche histórica por parte del francés Víctor Wembanyama, que simplemente anduvo monstruoso el día de ayer. El juvenil de San Antonio y la nueva cara de la NBA como tal, comandó a su equipo al anotar 41 puntos y 24 rebotes, doble-doble por parte del francés, que simplemente no tuvo contrincante, brindando así su mejor partido de playoff hasta el momento. A Wemby le acompaña el novato Dylan Harper, quien anotó 24 puntos y 11 rebotes, mientras que Stephon Castle también tuvo una buena participación, sobre todo en la parte final, con doble-doble de 17 puntos y 11 asistencias. En tanto que por parte de los locales, Oklahoma, el recientemente nombrado MVP de la temporada, Shai Gilgeous-Alexander, sobresale por parte del Thunder al anotar 24 puntos y brindar 12 asistencias, seguido de Jalen Williams con 26 puntos. Tras este resultado, ambas quintetas se volverán a ver las caras mañana a las 18:30 horas para afrontar el juego 2 desde el Paycom Center de Oklahoma. Y hoy, por cierto, arranca la serie en el este. A las 18 horas desde el Madison Square Garden, los Knicks de Nueva York reciben a los Cleveland Cavaliers. También un partido que se espera esté bastante, con bastante espectáculo, y que usted no se puede perder porque ya está la parte final en las duelas de la NBA. Rocío, información deportiva. Muy buenos días, Aguascalientes.
6: Muchas gracias, muy buenos días para ti también. Nos están enviando un mensaje, nos dice: hola, Rocío, muy buenos días. Solo para reportar que la clínica 11 aún no dan los tickets de laboratorio porque no ha llegado el químico, y si no llega o tuvo algún percance no va a haber servicio. Qué pésima atención en todas las unidades de salud. Repórtelo, por favor, y nos manda un video. No es, es increíble. O sea, de verdad hay gente como para hacer una manifestación entera ahí. Nos tenemos que despedir. Se quedan ustedes en la segunda emisión de Buenos Días Aguascalientes con Yalma Ronte más tarde a las 9 de la mañana. Ya sabe, yo lo espero en Más Allá de la Noticia. Muy buenos días.
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6: Buenos días. Estas son las noticias más importantes de hoy. Ariadna Montiel baja del ring a El Travieso Arce para 2027. Deja en pausa caso de Saúl Monreal y desconoce interés de Insunza. Fijan audiencia de Gerardo Mérida, exsecretario de Seguridad de Rocha Moya. Estados Unidos lo acusa de vínculos con los Chapitos. FGR, entrevista a militares tras resguardo de narcolaboratorio en Chihuahua. Avanzan investigaciones. Estados Unidos monitorea investigación de ataque a elemento federal en Matamoros. Hay dos heridos en recuperación. La presidenta nacional de Morena, Ariadna Montiel, rechazó que Jorge El Travieso Arce pueda acceder a una candidatura en 2027 por este partido. Por otro lado, la dirigente descartó que el senador Saúl Monreal Ávila fuera contendiente a la gubernatura de Zacatecas, debido a que la entidad es gobernada por su hermano. Además, rechazó que el senador Enrique Insunza se convierta en candidato, debido a que todos los postulantes deben tener una trayectoria intachable. Gerardo Mérida Sánchez, exsecretario de Seguridad Pública de Sinaloa, tendrá su próxima audiencia el 1 de junio. Es representado por la exfiscal federal, Sara Kuisoff. Trasciende que decidió no tener un abogado privado. Mérida Sánchez ha sido aceptado en calidad de testigo cooperante y posiblemente protegido en caso de que demuestre que su vida corre peligro, informó una fuente del Departamento de Justicia de Estados Unidos.
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6: La Fiscalía General de la República informó avances en las investigaciones relacionadas con el hallazgo de un laboratorio clandestino para la producción de drogas en el municipio de Morelos, Chihuahua. Ya fueron entrevistados elementos de la Fiscalía General del Estado y personal de la Secretaría de la Defensa Nacional, que presuntamente participó en labores de seguridad perimetral tras el hallazgo del laboratorio. El gobierno de los Estados Unidos está monitoreando de cerca la investigación respecto al ataque a balazos, donde perdió la vida un elemento de seguridad federal, aseguró María Virginia Hanch, cónsul general de los Estados Unidos en Matamoros. Gracias. Continuamos con más noticias en breve. Yalma Arronte, BI Noticias.
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10: Actividad NBA. Ayer arrancaron las finales de conferencia en las duelas de la NBA. En el oeste y desde Oklahoma, los San Antonio Spurs sorprenden al derrotar 122 a 115 al Thunder en tiempo extra. Hoy inicia la serie en el este, cuando a las 18 horas los Knicks de Nueva York reciban en el Madison Square Garden a los Cleveland Cavaliers. Presentan convocados. La selección más ganadora en la historia de las Copas del Mundo ya se encuentra lista para afrontar la justa veraniega. Y ayer su estratega, Carlo Ancelotti, presentó la lista de convocados. La selección de Brasil ha anunciado a sus futbolistas para la Copa del Mundo de Estados Unidos, México y Canadá. Y en dicha convocatoria sobresale la participación de Neymar Jr., algo que causó furor en la fanaticada brasileña. Martes de Grandes Ligas. El mejor béisbol del mundo no para y la gran cartelera del día en la MLB inicia con 4 partidos. Primero, a las 14 horas, los Miami Marlins reciben a los Bravos de Atlanta y posteriormente, a las 16:40, arrancan 3 partidos en simultánea. Detroit Tigers ante Cleveland Guardians, Rayas de Tampa Bay reciben a los Orioles de Baltimore y los Phillies de Filadelfia harán lo propio ante los Reds de Cincinnati. Antonio León, BI Noticias.
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0: Buenos días, Aguascalientes. Estas son las noticias. En información nacional, surgen nuevas imágenes de crematorio clandestino localizado en Lagos de Moreno. Los colectivos están pidiendo el resguardo del lugar y una investigación inmediata. En información policiaca, este sujeto sobrevivió a un ataque armado y caminó herido hasta un centro de salud en el Llano. En información local, denuncian dos presuntas clínicas abortivas irregulares en Aguascalientes. El Frente Nacional por la Familia acusa presunta omisión de las autoridades de salud. Que el C5I ya podrá emitir alertas móviles en Aguascalientes ante emergencias, amenazas de seguridad pública y hasta desaparición de personas. Suman tres denuncias por presuntos actos anticipados de campaña en Aguascalientes. Una va dirigida contra una diputada local. Propietario de La Pona acumula deuda cercana a los 9 millones de pesos de predial. ¿Y qué cree? Le otorgaron descuento de casi el 50%. ¿Esto lo han hecho con usted? Valor real de La Pona asciende a 700 millones de pesos. Dice el municipio que los empresarios decidieron bajar el valor de manera voluntaria. Reiteran activistas que proyectos de parques en La Pona son inviables. Debe ser un área natural protegida. La aerolínea TAR podría regresar a Aguascalientes en próximos meses, adelanta Turismo. Evade aeropuerto de Aguascalientes, salida de esta aerolínea, asegura nuevas rutas. Y llega el buen fin de los viajes. Anuncia Canaco la gran escapada, así se llama, para incentivar el turismo. Eso y más información esta mañana en Buenos Días, Aguascalientes.
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0: Muy buenos días, Aguascalientes. Antes de iniciar con la información, vamos con información de última hora en la primera emisión de Buenos Días, Aguascalientes. Usted escuchaba de voz de nuestra compañera Lorena Treviño el reporte de un último minuto de un supuesto accidente que se habría registrado en las vías del tren de Avenida Gómez Morín. Llevamos varios minutos, nuestros compañeros de Patrulla 790 llevan varios minutos tratando de localizar el lugar de este reporte, de este accidente, este presunto accidente que se ha estado reportando de último minuto. Hasta este momento estamos comunicándonos con nuestro compañero Juan Luis Díaz. Todo parece indicar, podría tratarse de un reporte falso. Todavía estamos buscando el lugar exacto del accidente, el lugar exacto de este incidente, de este siniestro, sin éxito. Podría presumirse, podría tratarse de un falso reporte. Si usted tiene información de algo, si usted ya pasó por estas vías del tren de Avenida Gómez Morín y logró identificar este accidente que llegó a los servicios de emergencia, repórtelo con nosotros al 449-910-3508, 910-3508. En cuanto tengamos más información, se la haremos llegar, pero hasta este momento no se ha localizado el lugar del presunto accidente que fue reportado a los servicios de emergencia. 8 de la mañana con 10 minutos, vamos con información nacional. El pasado domingo, las madres buscadoras de Jalisco dieron a conocer que localizaron un presunto crematorio clandestino en el vecino municipio de Lagos de Moreno, Jalisco. Y las propias madres buscadoras adelantaron, todo parece indicar, estamos hablando de decenas y decenas de bolsas con presuntos restos óseos humanos que fueron localizados en este crematorio clandestino. Señalan que localizaron 17 puntos en este lugar que va a ver usted en pantalla, donde habrían sepultado también varios de estos presuntos restos óseos. Hay que señalarlo, son presuntos todavía, porque hay que esperar a que la Fiscalía General del Estado de Jalisco realice los peritajes correspondientes, las indagatorias correspondientes en el lugar de los hechos y confirme que en efecto se trata de restos humanos, tal como sucede aquí en Aguascalientes cuando se realiza algún hallazgo de esta índole. Lo que llama la atención es que las propias madres buscadoras de Jalisco han compartido nuevas imágenes acerca de lo que localizaron el pasado domingo en el vecino estado de Jalisco. Nuevas imágenes en las que revelan los restos óseos que encontraron podrían pertenecer, en efecto, a personas, a restos de personas, de humanos, como lo está viendo usted en pantalla. Acompáñenos, conéctese con nosotros en este momento, VEI Noticias, Facebook, YouTube X, 102 de Giacale VEI TV y 75 de Easy. Son las propias madres buscadoras de Jalisco las que comparten y revelan estas nuevas imágenes, en donde claramente se ve lo que aparenta ser, por ejemplo, un cráneo humano, en donde vemos a las madres buscadoras con picos, con palas, levantando estos montículos de tierra, donde habrían localizado varios restos óseos humanos sepultados dentro de los mismos. Lo que llama la atención es que también localizaron, como ya lo escuchaba usted, estos presuntos crematorios clandestinos, que señala incluso la líder buscadora de las madres buscadoras, Ceci Flores, todavía se encontraba activo. Localizaron llantas, localizaron diversos materiales que facilitan la combustión justamente, y todo parece indicar todavía seguía siendo utilizado este crematorio clandestino recientemente. Están a la espera de que la Fiscalía General del Estado de Jalisco, que es la que lleva a cabo las investigaciones, ya resguardado el lugar de los hechos, por cierto, está realizando el levantamiento de los indicios, están a la espera de que la Fiscalía confirme, pues bueno, de cuántos cuerpos, de cuántos restos estamos hablando en este campo de exterminio. Porque no hay otra palabra, así lo han calificado las madres buscadoras. ¿Cuántas personas que cuentan con reporte de desaparición en estos momentos podrían encontrarse en este crematorio clandestino que está viendo usted en pantalla? Encontraron estos montículos con restos óseos sepultados, encontraron todavía el aparente crematorio, todavía pues con indicios de que habría sido recientemente utilizado, y encontraron este predio, esta infraestructura que está viendo usted en pantalla, esta obra negra, donde también localizaron varios indicios, localizaron incluso identificaciones de algunas personas que contaban con reporte de desaparición. Ya hay colectivos de la región, por ejemplo, del estado de Guanajuato, que están solicitando a las autoridades de Jalisco que les permitan darse una vuelta en el lugar de los hechos, en el lugar del hallazgo, para identificar si hay algún posible indicio, por ejemplo, de sus familiares desaparecidos. O sea, ya hay colectivos de madres buscadoras, de familias buscadoras de la región, que están pidiendo, y es una exigencia que se ha hecho cada vez que se hace un hallazgo de este tipo. Déjenos a las familias buscadoras llegar al lugar de los hechos y posiblemente identificar si hay algún resto de mi familiar desaparecido, algún indicio. En Aguascalientes todavía hasta este momento el colectivo Buscando Personas, Verdad y Justicia no ha emitido un comunicado o un posicionamiento al respecto, pero sabemos que también cuando se hacen hallazgos de este tipo, solicita esto, que las autoridades les pidan, les permitan más bien ingresar a estos lugares, acceder a la información que se ha logrado recabar para poder identificar si hay alguna persona desaparecida, algunas de sus personas, familiares desaparecidas dentro de estos hallazgos. Un hecho que nos ha conmocionado en los últimos días. El domingo, las madres buscadoras localizaron un presunto crematorio clandestino en el vecino municipio de Lagos de Moreno, Jalisco. 8:14 a.m. Vamos con información local. Han denunciado dos presuntas clínicas abortivas que están operando de manera irregular aquí en Aguascalientes. ¿Quién hace esta denuncia? La denuncia la ha hecho el Frente Nacional por la Familia en Aguascalientes. Dicen que detectaron estas dos clínicas, podría decirse particulares, que están operando de manera irregular, que ya llevaron la documentación, la denuncia correspondiente ante las autoridades sanitarias, pero recriminan que hasta este momento nadie les ha hecho caso acerca de lo que está sucediendo en estas dos presuntas clínicas abortivas. Escuche.
2: El Frente Nacional por la Familia en Aguascalientes acusa la presunta omisión por parte de las autoridades de salud ante la detección de dos clínicas donde aseguran se practican abortos de manera irregular. El presidente de la organización conservadora, Jaime Castro Chávez, señala que desde hace varios meses entregó documentación y presunta evidencia al titular del Instituto de Servicios de Salud del Estado de Aguascalientes, Rubén Galaviz Tristán. Sin embargo, afirma que hasta el momento no han recibido una respuesta favorable ni se han realizado acciones visibles contra los establecimientos denunciados.
3: Hay más por ahí, y donde pues hasta por 2,800 pesos, paquete más mínimo, hasta 4,000 pesos, pues podrían practicar el aborto. Y vamos, que también se descubrió por ahí que no era solamente hasta las 6 semanas, sino había más de lo que la ley permitía, sino que había, tenías 8 o 10 semanas, la clínica solucionaba la situación con un costo adicional aparte, ¿no?
2: Castro Chávez detalla que uno de los establecimientos señalados se localiza en la zona centro de la ciudad y el otro en el fraccionamiento Las Américas. Según afirma, ambos ofrecen servicios relacionados con la interrupción del embarazo mediante anuncios difundidos en internet y redes sociales. Integrantes del Frente Nacional por la Familia aseguran que existen más sitios de este tipo de operaciones en la entidad y advierten que esta situación ha propiciado la llegada de mujeres provenientes de otros estados para practicarse abortos en Aguascalientes.
3: Que la gente de Guadalajara, las mujeres de Zacatecas, de San Luis, se vienen aquí a Aguascalientes a realizarse el aborto porque aquí no tenemos problema. Aquí es como en las tiendas, un Oxxo, pásale y sírvete tú solo, ¿no? De allá se están viniendo.
2: Asimismo, mencionan de las presuntas presiones hacia personal médico que se niega a participar en procedimientos de interrupción del embarazo. Según señalan, tienen que promover recursos legales de amparo para evitar posibles afectaciones laborales.
3: Hacemos este llamado a las autoridades y vamos a alzar la voz siempre por los no nacidos, somos la voz de aquellos bebés que nos han permitido ser y por los que hemos nacido.
2: Día Álvarez, BI Noticias.
0: Y le preguntamos esta mañana, ¿ha logrado identificar usted estas presuntas clínicas abortivas que están operando de manera irregular aquí en Aguascalientes? Le invitamos a participar con nosotros al 449-910-3508. Es una realidad que desde que se despenalizó el aborto en Aguascalientes están obligadas las instituciones públicas de salud de brindar este servicio de manera completamente gratuita, la interrupción legal del embarazo. Pero desde que se despenalizó el aborto también es una realidad que han surgido pues algunas clínicas particulares que ofrecen este tipo de servicios, por lo menos a nivel nacional. ¿Qué opina usted? Participe. 910-3508, 8:17. Oiga, no se asuste si de repente a partir del día de hoy le pueden llegar alertas móviles a su teléfono celular por parte de las autoridades locales. Similares a estas alertas, por ejemplo, que recibimos hace algunos días cuando se realizó el simulacro nacional ante una situación de emergencia con un sismo. ¿Se acuerda usted? Creo que eran las 12 del día y de repente todos los celulares de todos los mexicanos comenzaron a vibrar de manera simultánea, haciéndonos llegar una alerta por este simulacro en un escenario de un sismo. Esto podría ser más recurrente a partir de este momento en el estado de Aguascalientes. ¿Y por qué le decimos esto? Se han realizado ya las reformas correspondientes, ya se publicó en el periódico oficial del estado, para que el C5I pueda emitir ya alertas móviles a todos los celulares de Aguascalientes ante situaciones de emergencias, por ejemplo, naturales, desastres naturales, ante situaciones que amenacen la seguridad pública de Aguascalientes o también incluso cuando se emita alguna ficha, algún reporte de alguna persona desaparecida. Entonces, a partir de este momento ya el C5I cuenta con esta facultad. Podrán hacernos llegar estas alertas móviles. No se vaya a asustar. Responde justamente a esto. 8:18. Y antes de irnos a la pausa, es una realidad que vemos ya algunos personajes políticos de Aguascalientes adelantados que ya quieren participar en las próximas elecciones del 2027, a pesar de que formalmente pues no ha iniciado este proceso. Todavía no ha iniciado el proceso electoral, el próximo proceso electoral. Y lo vemos en espectaculares, lo vemos en anuncios, lo vemos en bardas, los nombres que se han colocado. Hay unos adelantados al final del día, eso es una realidad. Bueno, ¿qué ha pasado hasta este momento? ¿Están investigando o no a estas personas? Es una realidad también que para que las autoridades electorales inicien investigaciones tiene que haber una denuncia. Ya hay ciudadanos que han presentado hasta este momento 3 denuncias formales ante el Instituto Estatal Electoral por presuntos actos anticipados de campaña en Aguascalientes. De hecho, una de estas va dirigida en contra de la diputada local del Partido Acción Nacional, Alma Hilda Medina Macías, y en contra de una revista político-empresarial que también ha estado promoviendo algunos de estos personajes políticos. Esa es la primera denuncia que suma hasta este momento. La segunda va en contra de un legislador federal y estos dos legisladores están siendo señalados, están siendo acusados de posibles actos anticipados de precampaña, de campaña, de promoción personalizada y probable uso indebido de recursos públicos. Hay una tercera denuncia que se ha presentado contra funcionarios del municipio de Aguascalientes, pero el Instituto Estatal de Aguascalientes, el Instituto Estatal Electoral de Aguascalientes, su presidenta Clara Beatriz Jiménez González, no nos adelanta hasta este momento contra quiénes va esta tercera denuncia o de qué versa. Pero lo que sí es una realidad es que ya hay 3 denuncias por presuntos actos anticipados de campaña hasta este momento aquí en Aguascalientes. Ahora, ¿qué toca? El IE va a integrar el expediente y una vez que termine de integrarlo, lo remite al Tribunal Electoral del Estado de Aguascalientes, que va a decidir si hubo o no actos anticipados de campaña. ¿Y qué opina usted? Si usted fuera parte del tribunal, ¿considera que estas personas deberían ser sancionadas? Participe con nosotros. Sigue abierto el WhatsApp 910-3508. Tenemos ya algunos mensajes por parte de la audiencia. Gracias por comunicarse con nosotros. En unos instantes le estaremos dando lectura. 8:20, permítame hacer una primera pausa al regresar. El día de ayer, Bein Noticias le dio a conocer de manera exclusiva que ya está prácticamente todo listo para que el municipio de Aguascalientes adquiera, compre más de 30 hectáreas en disputa del desarrollo especial Apona. Ya se han revelado incluso algunos documentos. ¿Y qué nos han revelado estos documentos hasta este momento? Usted se va a enterar de información exclusiva al regresar a la pausa. Le adelanto. Le vamos a platicar de una deuda millonaria que tiene uno de los propietarios de la Apona, porque son dos fracciones. Recordemos, son dos propietarios. Le vamos a platicar de esta deuda millonaria que tiene una de estas empresas con el municipio de Aguascalientes por el pago del predial. Y lo que más llama la atención es que todavía le hicieron descuento, ¿eh? Y le pregunto a usted, ¿usted le han hecho descuentos al 50% en el pago del predial? Bueno, ya nos dirá a través del WhatsApp. 8:21, vamos contigo, Di Álvarez. El clima y el tráfico.
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0: Muy buenos días, Yalma. Un gusto saludarte y a nuestra audiencia. Platicarles que hoy, martes 19 de mayo, los vuelos están a tiempo tanto de ida como aquellos que regresan al Aeropuerto Internacional de Aguascalientes. Para el día de hoy, un cielo mayormente despejado. La máxima será de 33 grados con una mínima de 14. Habrá un 27% de humedad en el ambiente y en estos momentos la calidad del aire se considera aceptable. Ráfagas de viento que alcanzarán de los 15 a 25 kilómetros por hora. Los rayos ultravioleta estarán en el indicador extremo a partir del mediodía, en continuación hasta las 3 p.m. el día de hoy. Temperaturas similares para mañana también, máximas de 33, mínimas de 15. Para el día de mañana, un cielo mayormente soleado, y el jueves una máxima de 32 con una mínima de 14, un cielo mayormente soleado. El tráfico, tome sus precauciones, persiste tráfico intenso, tráfico lento en Avenida Universidad de norte a sur, desde Boulevard Luis Donaldo Colosio a Segundo Anillo. También un punto importante de tráfico es en Avenida Aguascalientes de Poniente a Oriente, desde Avenida Belisario Domínguez hacia José María Chávez en este puente vehicular, así que tome sus precauciones al transitar por estas calles y avenidas. Asimismo, este es el pronóstico del clima. Le recuerdo estar muy bien informado. Este indicador va cambiando en el transcurso de las siguientes horas. Usted puede constatarlo a través de diferentes aplicaciones, así como en el Sistema Meteorológico Nacional. Que tenga un excelente martes. Día Álvarez, BI Noticias.
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2: En Radio BI son las 8 con 25 minutos.
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2: Temperatura, 21 grados. 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
11: El día de ayer, Bein Noticias le dio a conocer de manera exclusiva que parece ser que está a punto de cerrarse la negociación entre el municipio de Aguascalientes y las dos empresas que son propietarias de dos fracciones de más de 30 hectáreas del desarrollo especial La Pona. El mismo lugar donde el año pasado estas empresas intentaron construir una vialidad y que provocó una tremenda movilización social, manifestaciones en el lugar para proteger este importante pulmón para el estado de Aguascalientes. Incluso Bein Noticias le dio a conocer, pues bueno, todo parece indicar el municipio de Aguascalientes dispone de una bolsa de 100 millones de pesos para comprar estas más de 30 hectáreas de La Pona. Pero los empresarios están pidiendo 105 millones de pesos. Esta es documentación que se ha revelado hasta este momento. Bueno, se va a enterar usted de información exclusiva, una investigación especial de Bein Noticias esta mañana a través de Buenos Días Aguascalientes. Y para ello le invitamos a conectarse con nosotros en plataformas digitales para que vea con nosotros en pantalla las imágenes de la evidencia que tenemos preparada para usted. Después de una investigación detectamos que uno de los propietarios de La Pona, estamos hablando específicamente de la empresa inmobiliaria Próxima SADCB, acumula una deuda cercana a los 9 millones de pesos en el pago del predial. 9 millones de pesos que se deben a las arcas del municipio de Aguascalientes por este concepto. Oiga, nosotros como ciudadanos, año tras año, nos rompemos la cabeza para intentar cumplir con esta obligación, para contribuir con esta obligación que tenemos como ciudadanos para mejorar el servicio público, el sistema de alumbrado, lo que usted quiera. Para eso se destina el pago del predial. Bueno, este propietario de La Pona, uno de estos propietarios, acumula una deuda cercana exacta de 8.959.570 pesos. Incluso tiene ya multas superiores a los 4 millones, recargos superiores a los 170.000 pesos. Pero a pesar de todo eso, todo parece indicar el municipio de Aguascalientes le otorgó un descuento cercano al 50% a esta empresa para que pueda pagar finalmente pues esta contribución. Entonces, ¿cuánto debe ahora con el descuento? Si es que lo aprovecha, debe casi 5 millones de pesos. En total debe 4.904.447 pesos. O sea, le aplicaron un descuento del 50% ya a las multas y recargos. Y luego le aplicaron un descuento adicional del 40% a ese descuento que ya se había aplicado. Le pregunto a usted esta mañana, ¿a usted le han hecho un descuento así? Si usted consulta la ley de ingresos del municipio de Aguascalientes, estos descuentos de 50% van, por ejemplo, principalmente para personas en situación de viudez, para personas con discapacidad, para adultos mayores o para instituciones privadas que tengan fines de asistencia o beneficencia pública sin fines de lucro. Pero esos descuentos del 50%, digo, ya tendrán que explicar las autoridades a qué responde pues este importante descuento. Lo que sí es un hecho es que la deuda alcanza los 9 millones de pesos, le aplicaron un descuento y ahora tiene que pagar más de 4.900.000 pesos esta empresa al municipio de Aguascalientes por el tema del predial. Sin embargo, todo parece indicar que estos adeudos se remontan a años anteriores. De acuerdo con la documentación que presentó el municipio de Aguascalientes ya para la compra de La Pona, la documentación que presentó a los regidores, hay un documento que nos revela que tiene adeudos desde el 2017, 2018, 2019. En el 2019 ya debía más de 7 millones de pesos esta empresa del predial y también le aplicaron un descuento que redujo su deuda a más de 3 millones de pesos. ¿Qué le parece? 8.30. El día de ayer, el secretario de Ayuntamiento del municipio de Aguascalientes, Enrique García López, reconoce que el valor de La Pona no son 100 millones de pesos ni 105 millones de pesos. ¿Cuánto cuesta realmente La Pona? Estos documentos de los que le platicábamos han revelado también que el valor de La Pona es muchísimo mayor. De acuerdo con el documento que hicieron llegar los propietarios de La Pona al municipio de Aguascalientes para realizar ya la oferta de te voy a vender La Pona en tantos millones de pesos. De acuerdo con estos documentos, los empresarios dicen, de hecho, en enero de 2025, La Pona tenía un valor, o este predio tenía un valor, de más de 700 millones de pesos. Dicen los empresarios, estamos haciendo un esfuerzo importantísimo por reducir la oferta a 105 millones de pesos. Los empresarios piden 105 millones de pesos y el municipio dice, yo tengo hasta este momento 100 millones de pesos. Ahora, ¿a qué responde? ¿Cómo puede ser que en un año bajó tanto el valor de La Pona? Es el secretario de Ayuntamiento, Enrique García López, quien dice, en todo este año hemos platicado con los empresarios, hemos hecho conciencia acerca de este lugar y también les hemos hecho saber que pues bueno, ya no tiene un valor urbano, ya no pueden construir absolutamente nada estas empresas en este predio. Por eso se llegó a este acuerdo y a esta reducción voluntaria del valor del desarrollo especial La Pona. Si le parece, escuchamos.
12: También en enero ellos señalaban 2025, el predio valía 700 millones de pesos.
13: Ese es el valor catastral que tiene. Bueno, ustedes saben que el valor catastral es un valor que no se le asigna por parte del municipio, es un valor que lo hace el registro público, el Instituto Catastral. Son 700 millones de pesos, 680 millones de pesos lo que tiene el valor real, el predio, en predios catastrales. Nosotros lo que hemos hecho, pues, hacerles mucha conciencia que no van a poder hacer nada sobre sus predios y por eso se ha llegado a la negociación de 100 millones.
11: Ahora, si el municipio ofrece 100 millones y las empresas están pidiendo 105 millones, ¿qué pasa con los otros 5 millones? Dice el secretario de Ayuntamiento que, pues bueno, si es necesario, se ampliaría la bolsa. O sea, el costo podría alcanzar los 105 millones de pesos. ¿Qué dice la oferta que le hicieron los empresarios al municipio de Aguascalientes? Si aceptan esta oferta, el municipio tiene que pagar de manera inicial 70 millones de pesos. Y después, en los próximos 7 meses, de aquí a diciembre, pagar cada mes 5 millones de pesos sin intereses para cubrir el total de lo que está pidiendo la empresa, las empresas, al municipio de Aguascalientes para finalmente liberar el desarrollo especial Apona. Y será hasta diciembre cuando se firmen las escrituras, cuando terminemos de pagar el último peso. ¿Qué le parece? Participa en 910-3508. Esta mañana nos enlazamos con la vocera, con la representante del colectivo Salvemos la Apona aquí en Aguascalientes, Sofía González Ponce, a quien agradecemos su tiempo y su disposición como siempre. Sofía, es una noticia importante lo que se ha dado a conocer a inicios de esta semana, una de las principales exigencias del colectivo Salvemos la Apona, pero también hay algunas particularidades a las que hay que prestar mucha atención. Ustedes han pedido sobre todo mucha transparencia en este proceso. ¿Cómo estás, Sofía? Te saluda Yalma Ronte desde Buenos Días, Aguascalientes. Adelante.
14: Buenos días, ¿sí me escuchan?
11: Sí, adelante.
14: Pues bueno, nosotras hemos pedido principalmente transparencia en este proceso, dado que justamente en toda esta situación que se suscitó desde el año pasado, donde se pretendió realizar el ecocidio, pues la colectiva Salvemos la Apona somos quienes hemos estado principalmente deteniendo, ¿no?, los trabajos de ecocidio que se pretendió, y después dándole seguimiento a toda la situación, buscando a las autoridades, pues tratando de tener acceso, ¿no?, a información de cómo van las negociaciones, situación a la que siempre pues se nos dejó pues saber bien en qué iba todo esto. Y bueno, realmente nuestro interés siempre ha sido pues justamente tener información no sé, oportuna, transparente, para también poderla transmitir a la sociedad, que es lo que hemos estado haciendo. Realmente son campañas de información, ¿no?, para que la gente sepa qué está pasando, para que la gente también haga conciencia de los espacios, de los últimos espacios verdes que nos quedan en la ciudad, para que la gente sepa, ¿no?, qué está pasando con su propia ciudad. Y bueno, realmente hemos visto mucha opacidad, ¿no?, mucha insistencia en que esto pues se resuelve únicamente entre las autoridades y los propietarios, cuando pues La Apona es un predio que si bien tiene propietarios, realmente es patrimonio biocultural de Aguascalientes.
11: El día de ayer les vimos incluso ustedes tratando de obtener una respuesta por parte del municipio que les permitan acceder a esta documentación, a lo que se sabe hasta este momento de las negociaciones. ¿Qué les dijeron, Sofía?
14: No nos dicen absolutamente nada. Realmente lo que hemos tenido con el municipio son encuentros ocasionales, no formales, donde el presidente municipal ha ido a nuestros espacios, donde tenemos algún tipo de actividad en la Apona, él llega, se acerca, como en el campamento o en la celebración del aniversario del campamento, y pues se abre una suerte de diálogo, se empieza a hacer intercambio de ideas. Sin embargo, pues ya estamos en un punto en el que vemos como esta insistencia en realmente solamente sostener diálogos informales y no llevarlos al siguiente nivel, ¿no?, que es un

0: nivel institucional donde podamos hablar formal y seriamente entre instituciones sobre pues lo que está pasando con la PONA, ¿no? Porque en lo que se dirime toda esta situación, en lo que se resuelven cuestiones legales y demás, pues cierto es que la PONA está sufriendo deterioro constante, ¿no? El deterioro no cesa, y quienes hemos estado ahí haciendo el resguardo
1: son ustedes, ¿sí?
0: Somos nosotros.
1: Uh-huh. Sofía, en este sentido, ustedes han también cuestionado algunos de los proyectos que se han adelantado por parte de las autoridades acerca de qué se va a hacer en el desarrollo especial Apona. Hay algunas declaraciones informales que se han hecho, otras formales, sobre la supuesta construcción de un parque, la supuesta aplicación de alumbrado público. El día de ayer el secretario de Ayuntamiento, Enrique García López, nos mencionaba, no hay ningún proyecto formal hasta este momento. Y se va a invitar a los colectivos a participar de todos estos procesos hasta que se concrete la compra de la PONA y la declaratoria de área natural protegida. ¿Qué proponen ustedes? ¿Qué tenemos que hacer los aguascalentenses con la PONA una vez que sea de nosotros?
0: Nosotras tenemos una propuesta de que se le envió al municipio, una solicitud de declarar la PONA como área natural protegida. Es una facultad que tiene la ciudadanía de acuerdo con la ley de protección estatal normativa municipal. La ciudadanía tenemos el derecho de solicitar declaratorias, y bueno, se hizo eso al municipio, está en nuestras redes, sociales, en nuestra página, en nuestro sitio web, salvemoslapona.org/ANP. Allí pueden leer el documento que hicimos, es prácticamente el documento que se le pide a una autoridad para hacer una declaratoria de área natural protegida. Nos pidieron todo eso hicimos junto con un plan de manejo. Es una propuesta que se le está haciendo al gobierno, pero es una propuesta que tiene respaldo ciudadano. Necesitamos que la gente se siga sumando a este documento. Allí en el sitio web les dirá los pasos que tienen que hacer para suscribirse, que pues es un documento que además nos ayudaron a construir las mismas personas, ciudadanos y expertas y expertos, ¿no? Entonces, eso es lo que, pues, la voluntad, ¿no? De las personas que hoy por hoy hemos estado resguardando el sitio, y que pues sería digamos una acción, ¿no? Que estaría pues respaldada por la ciudadanía, en caso de que la tomaran en consideración. Lo cierto es que nos han respondido, ¿no? Que pues justo lo que han estado diciendo en medios, que no van a hacer nada hasta que esté la declaratoria. Sin embargo, bueno, pues nosotros estaremos activando también los mecanismos legales necesarios, ¿no? Para hacer que nuestras propuestas pues puedan tener una respuesta debida, ¿no? Debida y fundada de por qué se nos estaría rechazando, ¿no? En su momento.
1: ¿Y en qué consiste este plan de manejo que nos podrían adelantar? Lo que sí es un hecho es que ustedes no están de acuerdo con que se construya absolutamente nada, ni un parque urbano, ni que se instalen luminarias. Ya hemos leído su posicionamiento. ¿Qué propone el plan de manejo del colectivo, que son quienes han estado cuidando la PONA en los últimos meses?
0: Así es, mira, el plan de manejo lo construyen ingenieros ambientales, incluso compañeros especializados en permacultura, compañeros biólogos, y bueno, que hay una diversidad de conocimientos ahí. Entonces, lo que estamos proponiendo es, en este manejo como área natural protegida, es principalmente la no intervención, ¿no? La PONA es un espacio que a través de más de 20 años ha persistido pese a los incendios provocados, al tiradero de incluso desechos industriales tóxicos. La PONA ha estado ahí, la vegetación sigue creciendo, no, pese también a las intervenciones de otro tipo de vegetación. Entonces, la propuesta principal es que sea un manejo como un bosque, ¿no? Que se deje, que la intervención humana se minimice al de ser posible, ¿no? Allí hemos habitado pues luciérnagas. Entonces, si tú metes iluminación, todas

0: Por ejemplo, vemos cómo el municipio llega con pipas y una y otra salen de ahí, del pozo que está ahí en La Pona, pero La Pona está seca, ¿no? Entonces vemos estas contradicciones donde nos dicen que no van a hacer nada porque no tienen la propiedad. Sin embargo, en su manejo del área natural protegida, declarada el día de hoy de la tercera parte de La Pona, ha visto un manejo deficiente y hemos tenido la pérdida de mucha cobertura vegetal, así como la afectación de árboles ancestrales de más de 200 años.
1: Y estaremos al pendiente, les estaremos acompañando, Sofía, en esta exigencia que han hecho. Me parece que tienen ustedes todo el derecho de participar de estas negociaciones, de conocer lo que se va a hacer y evidentemente de participar en el plan de manejo. Estaremos en constante comunicación, Sofía, para conocer de los avances en este sentido y si desde el ayuntamiento pues les abren las puertas a esta petición que se ha hecho. Sofía, muchísimas gracias.
0: A ti, buen día.
1: Buenos días. Ya lo escuchaba usted. Ellos son los que saben al final del día y han integrado todo un equipo de expertos, de personas que conocen del tema ambiental, de biólogos, de ingenieros, para armar este plan de manejo. Y pues bueno, solo piden que se les dé oportunidad de participar de las mismas mesas de trabajo. Al final del día ellos son quienes han resguardado La Pona en los últimos meses. Y dicen el plan de manejo, o el manejo que se ha hecho en los últimos meses, pues ha sido deficiente y pone en riesgo el desarrollo especial La Pona. 8:44, permítame hacer una breve pausa, no me tardo.
2: El teléfono de Buenos Días Aguascalientes. 910-3508 y 09. 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
4: En Radio BI son las 8:45.
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11: Escucha con atención. Este sujeto sobrevivió a un aparente ataque armado y todavía todo parece indicar llegó por sus propios medios a recibir atención médica a un hospital aquí en Aguascalientes. Juan Luis Díaz, adelante, buenos días.
12: Yalma, ¿cómo estás? Muy buenos días, saludos para todos nuestros radioescuchas. El día de ayer, la comunidad, o mejor dicho, una terracería que conduce las comunidades de Francisco Sarabia con Santa Rosa, se convirtió en el escenario de una nota policíaca, un hecho violento. Resulta que dos personas que viajaban a bordo de una motocicleta fueron interceptados por un grupo de sujetos que viajaban a bordo de un auto particular. La zona en donde esto sucede, Yalma, es literal, una terracería. Está a unos 100 metros de distancia de haber llegado a una carpeta asfáltica en donde pudiera haber incluso a la distancia cámaras del C5. A lo que voy es que la zona en donde sucedió está semidespoblada y no hay registro, por lo menos en video, del evento que te estoy describiendo. Lo que te platico es lo que declaró una de las víctimas ante las autoridades al momento en el que ellos intervienen. Bueno, ellos señalan, Yalma, que viajaban a bordo una motocicleta cuando de pronto un vehículo particular con sujetos a bordo les dio alcance sobre la misma terracería y prácticamente les cerró el paso. Cuando ellos casi que le querían reclamar, oye, pues, estás a punto de tumbarnos, pensando que podía ser un accidente, bueno, cayeron en cuenta que no, que todo era intencional, que lo que ellos querían era efectivamente bloquearles el camino porque los iban a interceptar para poderlos asaltar. Dice que eran tres sujetos, uno de ellos sacó un arma de fuego, encañonó a una de las víctimas, los obligó a que entregaran sus pertenencias, y en ese proceso, Yalma, al parecer, uno de los dos involucrados, bueno, puso resistencia, no quería entregar los objetos de valor, y es en el momento en el que uno de los delincuentes, el que llevaba el arma de fuego, hace un disparo. Lamentablemente, bueno, pues el disparo sí alcanza a lesionar a uno de los afectados, le pega en la pierna, Y de cualquier forma, pues el asalto sí se consumó. Los delincuentes tomaron los objetos de valor y se dieron a la fuga de ese sitio. Como pudieron, las víctimas llegaron, como bien lo señalas, a pedir ayuda. Posteriormente, a bordo de una ambulancia, fueron trasladados, pero ya a esta ciudad, ya no un centro de salud, sino a esta ciudad, a un hospital en donde fue ingresado el que presentaba el disparo de arma de fuego. Autoridades ministeriales fueron notificadas precisamente de esto, el ingreso de una persona herida por disparo de arma de fuego. Al llegar y entrevistarse con la víctima, es la referencia que él da sobre cómo sucedieron las cosas. Hasta este momento, Yalma, y basados en esa declaración, todo parece indicar que estamos ante la presencia de un robo con violencia, en donde incluso hubo una arma de fuego de por medio. Sin embargo, las autoridades no descartan otras líneas de investigación. Están verificando que de verdad los hechos hayan ocurrido, tal cual lo está declarando el único con el que se pudieron entrevistar, que es el que presentaba el disparo de arma de fuego en la pierna. Están también checando antecedentes y demás. Por lo pronto, y hasta este instante, queda registrado como un robo con violencia con una persona herida por disparo de arma de fuego. Hechos acontecidos, el principal escenario, en esta terracería que conduce Francisco Sarabia que conecta la comunidad de Francisco Sarabia con la comunidad de Santa Rosa en el municipio del Llano, y segundo escenario, el momento en el que ingresa el paciente a un hospital aquí en el municipio capital. Yalma, auditorio, es lo más importante en cuanto a información policíaca al momento. Juan Luis Díaz, Day Noticias.
11: Atentos a las 4, Juan Luis. Buenos días, gracias.
12: Muy buenos días.
11: Nos vamos a la última pausa, no me tardo.
10: Primeras planas. El Heraldo de Aguascalientes.
3: Abril sumó 77 autos diarios a la circulación.
10: El Sol del Centro.
3: Extienden plazo para Agencia de Movilidad.
10: AM de León, Guanajuato.
3: Acusan por fraude a agencias de viajes.
10: Mural, Jalisco.
3: Ponen FGR y Morena la lupa sobre Samuel.
10: El Universal.
3: Anfitriona de fiestón gana en inversiones más que en Pemex.
10: El Financiero.
3: T-MEC y México son pilares de la industria de Estados Unidos, aseguran manufactureros.
10: Reforma.
3: Ponen FGR y Morena la lupa sobre Samuel.
10: Excelsior.
3: Plantea que elección judicial sea en 2028.
10: La Jornada.
3: Si Estados Unidos ataca a Cuba, habrá un baño de sangre, alerta Díaz-Canel.
10: Planas internacionales. The New York Times.
3: Tras la retirada de la demanda por parte de Trump, Estados Unidos destinó 1.800 millones de dólares como compensación a sus aliados.
10: The Washington Post.
3: Trump retirará sus demandas contra el IRS.
10: Wall Street Journal.
3: El jurado rechaza la demanda de Musk contra OpenAI.
10: El País.
3: Vox reclama al Partido Popular Andaluz que asuman la prioridad nacional.
10: Columnas. Templo Mayor, Reforma.
3: ¿Quién lo iba a decir? La 4T se volvió a topar con la generación Z y los morenistas no están saliendo bien librados de esta batalla. Esta vez el pleito es por la defensa de Mahahual, mientras el gobierno festeja y promueve el desarrollo de un complejo turístico en este rincón de Quintana Roo. Miles de jóvenes andan convocando digitalmente a defender el ecosistema que consideran amenazado por la construcción de toboganes. El asunto ha subido de tono y ya es tema de las conferencias mañaneras.
10: Confidencial, El Financiero.
3: Fulminante knockout aplicó ayer la presidenta nacional de Morena, Ariadna Montiel, a Jorge el Travieso Arce, a raíz de que el expugilista celebró en días pasados que se unía a la 4T, le aclaró que con ellos no habrá tiro. No está afiliado a Morena. Mi postura en la comisión de incorporación, de las cuales soy parte, es que no debe ser aceptado por sus antecedentes, sus planteamientos políticos y por su conducta, remarcó la dirigente. Cabe decir que el acercamiento del exboxeador, quien en su momento apoyó a Xóchitl, lo hizo a través del Partido del Trabajo y de la diputada Diana Karina Barreras.
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4: En Radio BI son las 8:55.
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3: Se nos ha terminado el tiempo, se queda usted con Rocío Gutiérrez en Más Allá de la Noticia. Yo me quedo aquí leyendo sus mensajes y atendiendo sus reportes. Mi nombre es Yalma Ronte, que tenga un excelente día.
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13: Buenos días, estas son las noticias más importantes de hoy. Valor real de la Pona asciende a 700 millones de pesos. Hemos hecho conciencia del predio, responde municipio, sobre reducción de monto. En enero de 2025, el valor real de los predios en cuestión de la Pona ascendía a 707 millones de pesos. La oferta de 105 millones de pesos por predios es 6.73 veces inferior a valor real, señalan empresarios. Hemos hecho conciencia sobre el predio, responde Enrique García López, secretario de Ayuntamiento, sobre la reducción voluntaria del valor. Se descarta permuta de predios municipales. Aún no hay proyectos sobre el futuro de la Pona. Responden ante cuestionamientos de activistas. De atender a propuesta de empresarios, Aguascalientes tendrá que pagar de manera inicial 70 millones de pesos. 35 millones de pesos restantes se pagarán en 7 mensualidades sin intereses. Al concluir pagos en diciembre de 2026, se firmará escritura definitiva. Ante posibles proyectos para hacer de la Pona un lugar de uso común con áreas verdes como un parque, colectivos que permanecen en guardia en el lugar señalan que son planes sin viables debido al ecosistema de la zona. Sofía González Ponce, coordinadora del colectivo Salvemos la Pona, indica que ante estos planes, aún sin confirmar, la declaración del lugar como área natural protegida podría ser la única alternativa de conservación. Gracias. Continuamos con más noticias en breve. Yalma Arronte, BI Noticias.
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18: ¿Qué tal? Bienvenidos a Más Allá de la Noticia. El tema de hoy, la radiografía de la desaparición de personas en México. Este fin de semana, el colectivo Madres Buscadoras denunció el hallazgo de un presunto crematorio clandestino en Lagos de Moreno, Jalisco, un municipio sumamente conocido en Aguascalientes. En la zona, las madres lideradas por la activista Ceci Flores también encontraron al menos 16 fosas con restos calcinados. La desaparición de personas se ha convertido en un problema de seguridad pública y de derechos humanos en nuestro país, no solo por las cifras estimadas por parte de las autoridades y los colectivos, sino por la forma en la que ocurren estas desapariciones y la respuesta del Estado ante ello. Para comprender estos puntos, la Comisión Interamericana de Derechos Humanos presentó su informe sobre la desaparición de personas en México, donde se describe el perfil de las personas desaparecidas, las dinámicas y a los perpetradores de estos crímenes. Pero ¿por qué hay diferencias en el registro de personas desaparecidas? ¿Quiénes son los más vulnerables a desaparecer en nuestro país? ¿Y cuáles son las razones por las que se falla en la localización de una persona? Estos son los temas que ponemos sobre la mesa aquí en Más Allá de la Noticia.
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19: Recientemente, la Comisión Interamericana de Derechos Humanos presentó su informe sobre el escenario de las personas desaparecidas en México a fin de presentar los avances y desafíos en esta materia. De acuerdo con el documento, al cierre de junio de 2025, se contaban con registros de más de 128 mil personas desaparecidas y la existencia de más de 70 mil cuerpos bajo custodia del Estado que no han sido identificados. La Comisión reconoce que el crimen organizado es el autor de la gran mayoría de estas desapariciones. Sin embargo, no deja de lado aquellas desapariciones cometidas por funcionarios públicos en colusión con grupos delictivos. El informe también destaca que al día de hoy persisten retos en la búsqueda de personas. Entre los puntos más relevantes se señala la alta impunidad y la casi nula judicialización de casos, sumados a la baja emisión de sentencias, así como desincentivos y miedo a la interposición de denuncias.
18: ¿Qué tal? Bienvenidos a esta mesa de opinión y de análisis. Con el gusto de siempre les saluda Rocío Gutiérrez, quien estará a lo largo de estos minutos ya en compañía de nuestros especialistas que hoy nos acompañan a través del Zoom para poder abordar casos como este. El caso del rancho Izaguirre, que fue uno de los más puntuales tal vez en que se ha mencionado, sobre todo por lo que había alrededor, la pesadilla de muchas personas, incluso de algunos sobrevivientes que mencionaron lo que ahí acababa de ocurrir. Las madres buscadoras, que son al final de cuentas quienes han encontrado y localizado estas fosas clandestinas, quienes han dado incluso con el crimen organizado y lamentablemente incluso han sido asesinadas. Madres, hermanas, buscadoras también en medio de esa búsqueda de sus familiares. Por otro lado, lo que estamos observando aquí es una zona muy cercana a Aguascalientes, Lagos de Moreno, que nuevamente se convierte pues en este crematorio, o al menos así lo han mencionado, como un crematorio clandestino. ¿Qué pasa con las desapariciones en nuestro país? Hace unos cuantos días la propia presidenta Claudia Sheinbaum hablaba de que se habían disminuido los homicidios dolosos en el país hasta en 40%. Sin embargo, el tema de las desapariciones no deja de ser noticia y ahí es donde se observa también pues una discrepancia. Justo para hablar del tema, quiero dar la bienvenida, nos acompañan vía Zoom desde Guadalajara, Jalisco, nos acompaña Jonathan Ávila, él es coordinador del eje temático de desapariciones en el Centro de Justicia para la Paz y el Desarrollo, CEPAD de Guadalajara. Bienvenido siempre, Jonathan, buenos días.
20: Hola, muy buenos días. Muchas gracias por la invitación.
18: Gracias por acompañarnos. Nos acompaña también Mariana Ávila Montejano, presidenta del Observatorio Social y de Género. Bienvenida siempre, Mariana. Buenos días.
21: Buenos días, Rocío.
18: A ver, me parece que vas en carretera, ¿verdad, Mariana? Se escucha un poquito cortada la comunicación. Vamos a tratar de decirte en cuanto esto pase para poder escucharte con total calidad. Y más adelante se integra con nosotros Aurelio Coronado, quien es miembro del equipo independiente de investigación en ciencias forenses y derechos humanos. Jonathan, si te parece, iniciamos contigo para hablar un poco de este contexto de lo que se está viviendo. Las cifras de desapariciones que tenemos en este país y aunado a ello, el reconocimiento por parte, no de las autoridades, sino de los colectivos de madres buscadoras, de estas fosas clandestinas, crematorios clandestinos y varios de estos que, por cierto, están pasando en el estado de Jalisco. Adelante.
20: Sí, así es. Pues bueno, justo ahora venimos a confirmar lo que en realidad, pues durante muchos años las familias han señalado, ¿no? La alta dimensión que tiene la desaparición de personas en México, no solo la forzada, sino en general los complejos contextos de violencia que vivimos y que en realidad pues solo, digamos, son respaldados por estos organismos internacionales que mencionan lo que sucede en el país a pesar del discurso que trata de minimizar la problemática o manipular, digamos, de alguna manera el discurso sobre las cifras, ¿no? Entonces, esto es consecuencia de la lucha, la larga lucha de las familias para que esto se conozca a nivel nacional e internacional. Y pues bueno, es un contexto complejo en donde lamentablemente el Estado ha asumido un papel de contraparte de la lucha de las familias.
18: Justo eso, hablábamos de una discrepancia que se está dando en cuanto a las desapariciones. ¿Qué datos tienen ustedes? ¿Qué observan, Jonathan?
20: Bueno, al final los datos que existen y que, digamos, son lamentablemente los que podemos interpretar o analizar en conjunto con las familias es que existen más de 133 mil personas desaparecidas hasta los últimos datos del Registro Nacional. En el caso de Jalisco, a pesar de que no comparte su información de manera inmediata con la Federación, sabemos que existen más de 16 mil personas desaparecidas. Pero es, digamos, una situación generalizada que las propias autoridades internacionales o organismos internacionales han señalado, ¿no? Que existe una situación generalizada en el país de desaparición que es preocupante y que además es inédito en la región. Ni países que tuvieron situaciones de dictadura, de conflicto armado interno y que han analizado la propia Comisión Interamericana o la Corte Interamericana han tenido estas dimensiones de violencia. Y cuando hablamos de cuestiones generalizadas, por lo común está detrás una impunidad estructural enorme, una posible complicidad, y eso es lo que se está señalando.
18: Mariana, este punto que menciona Jonathan se había mencionado también bastante sobre los datos, ¿no? En esas discrepancias que se tienen tanto a nivel nacional como a nivel estado y sobre todo ese subregistro que todavía se tiene y ni se diga en ciertas entidades donde ni siquiera hay transparencia para esto.
21: Así es, Rocío. Aguascalientes se caracteriza por ser un estado que invisibiliza o que maquilla las cifras, que no es transparente. y que además existe un subregistro. Varias de las carpetas de investigación que nosotras acompañamos, que son personas desaparecidas, están en el área de secuestros, en el área de investigaciones, que no se sube, esos datos no se suben a la plataforma y que ni siquiera hay fichas de búsqueda en muchos de los casos, ¿no? Semanas pasadas hemos estado en reuniones con compañeras de diferentes municipios en donde nos comentan que desde un principio les dijeron no pueden subir ningún tipo de fotografía, no se va a emitir una ficha porque esto se trata de un secuestro y estamos hablando de asociación delictuosa, no de una desaparición. Esto es muy grave porque quiere decir que en realidad las autoridades no les están buscando. Nosotras aplaudimos todos los informes que permiten demostrar lo que diariamente las voces de las familias de personas desaparecidas comentan, no solamente en las calles, en las comunidades que están buscando, sino también frente a las autoridades, cuando les dicen esto es sistemático y por supuesto hay participación, existe participación de elementos del Estado en la mayoría de estas desapariciones. Participación para el traslado, con la omisión o incluso están directamente involucrados en señalar y poner a quienes van a ser desaparecidos. Para diferentes trabajos, explotación, reclutamiento o porque no pertenecen a un grupo, por lo menos esto es lo que mencionan las autoridades. Sin embargo, nosotras sabemos que hay un trabajo de fondo para señalar a jóvenes que son consumidores en algunos de los casos o que tuvieron contacto con alguien que vendía en algún punto y Mariana, que tenemos que hacer esta gran diferencia porque consumir no es ser delincuente. Claro. Dime, Rocío.
18: Si me permites, para regresar justo con este punto, como ese reclutamiento y quiénes son los más vulnerables, permítame hacer una breve pausa y regresamos con más.
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23: En Radio BI son las 9 con 13 minutos.
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3: Temperatura, 23 grados. 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

0: Bien, continuamos con más de esta mesa de opinión y de análisis, el tema que estamos abordando, la radiografía de la desaparición en personas en México. En esta mesa nos acompañan Aurelio Coronado Mares, él es miembro del equipo independiente de investigación en ciencias forenses y derechos humanos. Aurelio, bienvenido siempre, buenos días.
1: Muchas gracias.
0: Nos acompañan también vía Zoom desde Guadalajara, Jalisco, Mariana Ávila, presidenta del Observatorio Social y de Género, y Jonathan Ávila, coordinador del eje temático de desapariciones en el Centro de Justicia para la Paz y Desarrollo CEPAD de Guadalajara. Mariana, nada más, antes de irnos a la pausa, mencionabas sobre esta vulnerabilidad, incluso de ese reclutamiento forzado que también se da en medio de estas desapariciones.
2: Así es, Rocío. Gran parte del número de personas que se reportan como desaparecidas, lo identificamos gracias a la documentación de varias organizaciones a nivel nacional, tiene un rango de edad, ¿no? Y específicamente, cuando hablamos de reclutamiento en Aguascalientes, encontramos la participación de elementos de seguridad en el estado. Lo mismo sucede en Lagos de Moreno, lo mismo sucede en Zacatecas. Esto es muy grave porque cuando estamos hablando de que las desapariciones son sistemáticas, alguien podría pensar que tiene que ver con toda esta burocracia, con las omisiones o con la falta de búsqueda. Hoy identificamos que hay una participación directa, por lo menos en Aguascalientes, para estas desapariciones y que están directamente ligadas con el reclutamiento forzado en temas de explotación laboral y explotación con fines sexuales. Tenemos las carpetas de investigación, ustedes han documentado y hay un silencio brutal y absoluto por parte de todas las instituciones en el estado.
0: A ver, Aurelio, tú has revisado también, sobre todo lo que mencionábamos ya hace unos momentos, esa discrepancia que hay a veces en las cifras de las personas desaparecidas, las que no. Y por otro lado tenemos también, cuando se quiere presumir, a nivel nacional se hablaba mucho como de estas detenciones que ahora se están teniendo, y veíamos, por ejemplo, los casos de estos jóvenes que al final de ser víctimas terminan por ser victimarios. Y ese es un problema también, que no se le da el seguimiento, porque claro, el colectivo, la mente de la gente es como si ellos estaban ahí, aún y cuando se los hubieran llevado, si yo no quiero, no agarro un arma. Si yo no quiero, yo no vendo droga. Entonces, esa parte también me parece que es una falla o una gran omisión del Estado mexicano.
1: Fíjate que yo creo que es una estrategia. Es una estrategia, el manejo de números es parte, creo que, de una estrategia mucho más grande, que es parte del teatro de la seguridad. Explico. Si se fijan, durante estos días he estado hablando de bajas en homicidios, ¿no? 40% menos homicidios dolosos, menos feminicidios, dicen por allá en Ciudad de México, y empiezan a jugar con esta idea de que está funcionando o que no está funcionando algo. Esto es parte de un teatro, pero quiero explicar cómo llegamos a este teatro. El mismo informe dice, en los 90s entregamos un informe y decíamos, el gran problema de la desaparición es la guerra sucia. ¿Qué es la guerra sucia? Bueno, pues la persecución de disidentes, la persecución de la protesta pública, de estudiantes, de obreros, de sindicalistas que estaban protestando contra el gobierno represor, ¿no? Entonces los empiezan a desaparecer, los empiezan a asesinar, los empiezan a ocultar, y entonces ese es el problema. Pero luego viene la guerra de Calderón y lo que se viene es otra ola de desapariciones, y luego estamos en esta tercera fase. Pero en esta tercera fase pasó algo bien interesante. Desde el 2015 está diciendo a las instituciones internacionales, aquí hay una crisis. Esa crisis, en lugar de atenderse, se empezó a jugar a no nada más existe la crisis, ahora todo está bien. Y entonces, después de una crisis que sigue, un colapso. Y el colapso ya no lo puedes ocultar más que con mentiras. Y entonces lo que empieza a surgir en el estado ya no es un intento de resolver el problema, porque para resolver, pues primero hay que reconocer, y en esta falta de reconocimiento se empiezan a jugar con los números. Entonces, ¿qué es lo que nos dicen estos grandes números? Pues hay dos grandes temas que son muy claros que estamos viendo. El primero es el tema de los homicidios. ¿Qué son esos 70,000 cuerpos que sabemos que están en diferentes lugares, en diferentes fosas, en diferentes EMEFOS? ¿Qué son esos 70,000 cuerpos? ¿Son homicidios? Pues no, porque todavía no entran al flujo de homicidios. No se están investigando por una oficina que se dedique a investigar homicidios, y entonces no puntúa como tal. ¿Y qué es la otra cosa que se está ocultando y que ahora muy bien lo está apuntando Mariana Ávila del Observatorio? El reclutamiento. Son dos grandes procesos. Entonces, ¿qué es lo que quiere quieren hacer, ocultarlo detrás de las detenciones para que no sean reclutamiento, uh-huh, y de las bajas de homicidio para que no, de, perdón, de los cuerpos identificar para que no sean homicidios. Entonces, debajo de eso está claramente lo que se acumuló de la guerra sucia, que es la participación del Estado en la desaparición, lo que se acumuló en las desapariciones, en la guerra contra el narco por el propio crimen organizado, ahora se han fusionado, que es lo que dice el informe, ahora ya no se sabe distinguir la frontera entre uno y otro porque se ha vuelto un monstruo, un sistema que no queremos reconocer, que no queremos ver, y entonces todas estas luces, sombras, discusiones, formalismos, diplomacia, comunicados, es una forma de ocultar un colapso.
0: Y ese colapso lo vemos también identificado, bien puntualizado en ciertas entidades. Por ejemplo, Jonathan, y ya se mencionaba, decías, el epicentro está en Jalisco.
1: Claro.
0: Jalisco es el que tiene el, la mayor cantidad de personas desaparecidas. Le siguen el Estado de México y después Tamaulipas. Este último informe del 3 de junio de 2025 dice que en Jalisco hubo 15,330 personas desaparecidas. No sé si tienes ya una actualización, Jonathan.
3: Sí, justo como lo mencionaba hace un momento, en Jalisco existen más de 16,000 personas desaparecidas. La cifra del informe es anacrónica en el sentido de que desde el 2022 Jalisco no reporta sus datos oficiales, que sí están en plataformas estatales que a veces no, no llegan a estas instancias, ¿no? Y que justo la dimensión es mucho mayor, y que comparto plenamente lo que señalan Aurelio y Mariana, ¿no? Que es una situación problemática, porque aquí el meollo del asunto, además de lo que está señalando organismos internacionales, es que México conoce esta situación, y más allá de las cifras, porque la pelea creo que no es si estamos peor o mejor que la dictadura argentina, que tenía 30,000 desaparecidos, ¿no? Aquí estamos hablando de un número 4 veces mayor. Aquí la cuestión es que hay una situación muy fuerte de violencia, una situación que las autoridades conocen desde hace muchísimos años y no están haciendo absolutamente nada para erradicarlo. Lo que están haciendo es ampliar el aparato policial, ampliar el marco normativo legal, que finalmente no se implementa porque las estructuras que deben de llevar a cabo esto siguen siendo omisas, pero también son cómplices de la situación, ya sea por la inacción, ¿no? Por la falta de voluntad política, como se le nombra, ¿no? Pero también por la participación directa, y el propio informe lo señala en una de sus partes, ¿no? Las propias autoridades del Estado mexicano han reconocido la alta vulnerabilidad de las autoridades locales para la criminalidad o la macrocriminalidad, ¿no? Entonces, el mismo discurso que se nombra, ¿no? De que esto no está ocurriendo como un plan sistemático a nivel federal, como ha ocurrido en otras ocasiones, ¿no? En la historia de América Latina, lo que sí vemos es que hay una sistematicidad diferente y compleja en el caso mexicano también, como decía Mariana hace rato, ¿no? Hay, si hay un patrones que muestran, a ver, que esto está ocurriendo de manera delicada.
0: Jonathan, hago una breve pausa y regresamos, que este punto me parece que es delicado.
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12: En Radio BI son las 9:25.
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0: Bien, continuamos con más de esta mesa de opinión y de análisis, el tema que estamos abordando, la radiografía de la desaparición de personas en México. En esta mesa nos acompaña Aurelio Coronado, miembro del equipo independiente de investigación en ciencias forenses y derechos humanos, vía Zoom desde Guadalajara, Mariana Ávila Montejano, presidenta del Observatorio Social y de Género, y Jonathan Ávila, coordinador del eje temático de desapariciones en el Centro de Justicia para la Paz y el Desarrollo, CEPAD, de Guadalajara. A ver, el punto aquí también es, ¿cuáles son estas razones por las que se está fallando en la localización de personas? ¿Realmente hay ese interés de que no aparezcan o el interés de que desaparezcan? ¿O por qué les está funcionando? ¿Por qué está siendo tan rentable para el propio gobierno seguir con esta crisis y de hecho ni siquiera escuchar y tratar de negar cada vez que alguien viene a decir existe esta crisis en el país?
1: Fíjate que yo creo que la idea, pues, de no hablar directamente del problema tiene que ver con la raíz específicamente del problema. Hay una madre buscadora que precisamente en Jalisco en una reunión lo decía. Dice, si el Estado empieza a buscar, se encontrará. Es decir, cualquier desaparición va a regresar, como cualquier feminicidio. Si lo investigas bien, cualquier feminicidio, vas a dar con la estructura, vas a dar con la impunidad, vas a dar con la aquiescencia del Estado, que es un poco lo que siempre se la pasan como negando, diciendo, no, es que nosotros no somos los que estamos desapareciendo, pues aquí estamos. No, es que la desaparición forzada en la participación del Estado tiene que ver con que no hagas lo que te toca. O sea, esto que está sucediendo tiene que ver con una responsabilidad estructural. Entonces, creo que hay varios elementos que hay que entender. ¿Qué es lo que está detrás? Ahorita decíamos reclutamiento. Hay una investigación reciente en donde se calculaba más o menos cuántas personas se tienen que reclutar a la semana para que siga funcionando este monstruo, este aparato. Y en este aparato también hay que entender que hay personas que hacen de absolutamente todo. Siempre pensamos, ¿sabes qué andan matando? Pues es que el crimen organizado, el crimen organizado son todos, los que lavan el dinero, los políticos que ocultan, el brazo armado que le llamamos el narco, los que financian, los que generan, por ejemplo, disputas territoriales. Creo que eso es importante. Cuando en esta investigación nos dice, se tienen que recolectar, se tienen que recuperar, se tienen que reclutar 300 personas. Unas las vas a convencer, otras las vas a engañar, otras las vas a secuestrar, otras las vas a desaparecer porque no pasaron por el filtro de lo que sea. Pero lo que hay que entender es que tenemos que romper esta lógica que nos están imponiendo los gobiernos estatales. La idea de que en México los estados están como rodeados de un campo de fuerza y entonces los números de uno no tienen nada que ver con los números de otro. Lo que nos dice este informe es, tenemos que ver la territorialidad, lo regional. Hay lugares que ponen los muertos, hay lugares que ponen las fosas, hay lugares que ponen donde los queman, hay lugares en donde se distribuye el dinero, ¿me explico? Y Aguascalientes funciona como eso junto con otros corredores alrededor. Por eso estamos pegados, pues si no hay unas fuerzas invisibles que estén deteniendo esto. Y finalmente creo que es algo bien importante. Esta forma de no reconocer a quien más le está afectando es obviamente la estructura social, pero particularmente a las familias. Algo que el informe también muestra, que nosotros hemos visto mucho, es la carga de la investigación está en las familias. Uh-huh. Y ese desgaste...
0: O sea, encuentran más las familias que el propio Estado.
1: Es más, ahí te va un dato en Jalisco. Encuentra más fácil el azar que el Estado. Nosotros estamos revisando los datos.
0: ¿Cómo que el azar?
1: El azar es que por la ficha alguien diga, ah, mire, es él. Y lo encuentren que estaba en otro lugar, en un anexo, porque por lo regular acaban en anexos o en la cárcel, ¿no? Porque hay un proceso de depuración de las personas que están llevando. Y entonces al azar que alguien diga, ah, mira, es él, es más fácil que una autoridad en una investigación en vida, como lo hablábamos en el corte, porque no se investiga en vida. Como no se investiga como homicidio, como no se investiga como reclutamiento, como no se investiga como trata, se investiga como desaparición. ¿Y qué es desaparición? Pues no sabemos dónde está. Es que esa figura no nos está ayudando ya. Tenemos que empezar a investigar los crímenes de acuerdo al contexto en el que estábamos. Y algo que estábamos viendo es que la investigación forense es prácticamente inexistente. Una investigación, por ejemplo, de una fosa, piénsalo tú, están las familias, están las fosas. ¿Qué es? Son los dos grandes problemas que tenemos. El reclutamiento, eso quiere decir que la persona fue extraída de un círculo social que es vulnerable a esto. Y entonces tendríamos que poner toda nuestra atención en esas personas a las cuales se les ha desaparecido alguien, porque la siguiente víctima, ¿quién es? O el vecino, o la madre buscadora, o algún otro hermano que anda por ahí. Muchas familias tienen varias personas desaparecidas. Y del otro lado, las fosas se evalúan como cuerpos que estamos sacando del cuerpo. No. Ese lugar hay testigos, ese lugar hay quien lleva, ese lugar hay quien abre la puerta. Todos y todas estamos participando de esto. Y si no reconocemos el sistema, no vamos a reconocer el problema.
0: Ahora hago una breve pausa. Lo invitamos a seguir participando. Más adelante doy lectura a todos sus comentarios. Ya volvemos.
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2: En Radio BI son las 9:33.
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0: Bien, continuamos con más de esta mesa de opinión y de análisis, el tema que estamos abordando, la radiografía de la desaparición de personas en México. En esta mesa nos acompañan Aurelio Coronado, miembro del equipo independiente de investigación en ciencias forenses y derechos humanos, vía Zoom desde Guadalajara, Mariana Ávila, presidenta del Observatorio Social y de Género, y Jonathan Ávila, coordinador del eje temático de desapariciones en el Centro de Justicia para la Paz y el Desarrollo, CEPAD, de Guadalajara. Voy a darle lectura a algunos de los mensajes y me detengo para que puedan responder, dice una persona. Hola, Rocío, uno de tus panelistas, casi al principio del programa, mencionó algo muy interesante, la indiferencia de las autoridades en estos casos. Y si a lo largo de que se llevan a cabo estos programas o se dan noticias sobre pérdidas o desapariciones, siempre el colectivo son los que pone todo el empeño en esas búsquedas y las fiscalías siempre quedan mal paradas porque al parecer no hacen caso. ¿O será que las fiscalías tienen complicidad con los grupos delictivos? Porque hasta ahorita no se ha sabido de la localización de un caso que se haya resuelto gracias a la autoridad. Personal, solo puedo decir que un sobrino mío desapareció muchos meses, sí fue localizado, pero la fiscalía nos lo ocultó y hasta 3 meses después nos lo dio a conocer. En fin, se dieron muchas inconsistencias y pienso que en cada uno de estos casos siempre será esa misma indiferencia por parte de la fiscalía. Y otro más dice, ¿y qué no se supone que para eso también todas las entidades tienen un área para búsqueda de personas desaparecidas? Que eso también, ese tema institucional acaba mucho a deber, Mariana.
1: Así es, Rocío. Podríamos pensar que la estructura institucional ha avanzado. Por supuesto que hay elementos muy valiosos en cada una de las instituciones, incluso sin ni siquiera pertenecer a esa área. Hoy justo vamos a una galería, una búsqueda con diferentes madres que tienen en diferentes momentos carpetas y se han encontrado elementos muy valiosos. Sin embargo, las estructuras, como bien mencionaban Jonathan y Aurelio, las estructuras institucionales, principalmente cuando hablamos de las fiscalías, pareciera que están presentes para fortalecer una simulación, y no lo estoy diciendo porque no tengan la intención, sino porque ni siquiera tienen los elementos necesarios.

0: estoy hablando en personal, para realizar estos análisis de contexto. O sea, están estas fiscalías especializadas sin el personal adecuado, sin las herramientas adecuadas, sin la capacitación adecuada, y únicamente están cumpliendo diciendo, pues ya tenemos una fiscalía especializada. En Aguascalientes tenemos una fiscalía con 3 ministerios públicos, porque son 9 personas las que integran esta fiscalía especializada, contando a quienes limpian el espacio. O sea, esto es muy grave, ¿no? Y la exigencia pues es muy alta, y como familias de personas desaparecidas, como organizaciones y como colectivos, lo vamos a seguir exigiendo, porque no es la responsabilidad de las familias que la autoridad en el Estado prefiera invertir en fideicomisos falsos que en ampliar el personal y ampliar la capacitación, y que también tenemos que exigirle a esas instituciones que no son parte de la estructura de procuración, de investigación, de la búsqueda de las personas, como las instituciones de las juventudes, de las mujeres, que no están haciendo absolutamente nada para entrarle al tema de la prevención y de la atención y la reintegración, y que, bueno, están campantemente sumándose a la invisibilización de una problemática tan profunda, tan aguda en nuestro estado. Discúlpenme si de pronto pasamos por algunos baches y se puede escuchar en mi voz. Y bueno, hoy les comento, durante varios meses las familias de Aguascalientes estuvimos buscando poder tener esta reunión con autoridades de Zacatecas, y lo mismo está pasando con las compañeras de Michoacán para poder ir a Jalisco, y de Jalisco para poder ir a Colima. Es decir, las familias tienen que trasladarse a todos los estados con la esperanza de que pueda haber algún indicio que les diga dónde está su familiar, porque las autoridades no han logrado ni siquiera eso, ni siquiera comunicarse entre ellas para revisar las carpetas, para revisar las investigaciones y para saber qué es lo que está pasando con las personas que desaparecen en nuestro país.
1: Nos dice otra persona a través de nuestro WhatsApp: buenos días, Rocío y panelistas. La verdad es que a las familias también ya nos da miedo de denunciar, porque se piensa que la autoridad no va a hacer caso y prefieren buscar ellos mismos, pero eso puede afectar la búsqueda, cualquier ayuda en ese tipo de cosas, pero no hay ninguna confianza. Otro me dice: las madres buscadoras deberían tener recursos del gobierno mexicano, porque les están haciendo la chamba completita. Otro más dice: es criminal la apatía y la indiferencia del gobierno mexicano al delito del secuestro y desaparición de personas. Hola, Rocío, buenos días. ¿Y qué ha pasado con la localización de Lagos de Moreno? ¿Realmente se están llevando todos los protocolos? Es decir, más allá de enojarse con las madres buscadoras por haberles hecho la chamba, ¿qué ha hecho Jalisco? Jonathan, si te parece, vamos contigo, adelante.
2: Sí, y yo ahí sumaría con lo que dice Mariana. O sea, en Jalisco, por ejemplo, los ministerios públicos que existen se encargan de entre 300 y 400 carpetas de investigación, ¿no? Es una carga que supera por muchísimo cualquier estándar de internacional en materia de investigación. Pero además de esto, que no es, digamos, justificación, las propias autoridades internacionales señalan que cuando el Estado que esto ocurre, las familias son quienes hacen la mayoría del trabajo, es una violación grave a las obligaciones que se tienen, ¿no? Y yo sumaría aquí a esto que además uno de los grandes problemas es que todo está centralizado en las fiscalías, no se ha logrado, digamos, desestructurar los procesos de búsqueda a esto que se le llaman como las búsquedas con enfoque humanitario o extrajudicial, como se ocurre en otros países, ¿no? Donde no tienes que requerir de toda esta serie de autorizaciones y burocracias como las fiscalías o los jueces orales para poder acceder a predios, poder realizar búsquedas que tenga un enfoque no directamente ligado al juicio o al sistema de procuración de justicia, sino justamente encontrar a la persona desaparecida o indicios que lleven hacia dónde está, ¿no? Entonces, cuando las familias buscan en anexos, en centros de rehabilitación, lo que comúnmente se tienen que esperar es mucho tiempo para que haya una orden de cateo de si pueden llegar o no, o la negociación desde los propios ministerios públicos para poder saber si pueden dialogar con las personas, ¿no? Y eso tarda muchísimo tiempo, que en otros sistemas, si la comisión de búsqueda o las comisiones de búsqueda tuvieran este enfoque humanitario y extrajudicial, que eso tiene que ser una reforma

0: este contexto en el que vivimos, una madre buscadora es una defensora de derechos humanos. Todos los que estamos hablando, digamos, en términos de que acompañan víctimas, son defensores y defensoras de derechos humanos. Eso implica que se tiene que, cuando muere una madre buscadora o cualquier otra persona involucrada en la protesta o en la búsqueda, se tienen que activar mecanismos internacionales de investigación, no solamente, porque eso es un poco a lo que va, de quien comete el crimen, sino de los intereses detrás de esto. Y esos son estándares que debe tener cualquier fiscalía. Necesitamos una fiscalía especializada en crímenes que tengan que ver precisamente contra personas defensoras de derechos humanos. Entender que las madres buscadoras son defensoras de derechos humanos podría activar mecanismos de protección para la búsqueda, de atención a la salud, de atención a otros posibles riesgos. Y esto obviamente tampoco se está haciendo. Son mecanismos que están ahí, los tiene la ley, está el presupuesto, están capacitados y no lo están haciendo simplemente por mantener este monstruo del que estamos hablando.
1: Que hay que decirlo, Mariana, aún y con todo esto y con todos esos ataques y con esos asesinatos y feminicidios, las madres no han parado y tampoco podemos decir que ha bajado el número de buscadores en este país. ¿Nos escuchas, Mariana?
2: Gracias. Sí.
1: Adelante.
2: Es correcto, Rocío. Desde el colectivo, creo que algo que hemos estado identificando es que cada semana vamos integrando a más compañeras. O sea, esto no es algo que pare o disminuya, ¿no? Va aumentando y es muy doloroso y creo que también es muy, muy fuerte para las compañeras que tienen más años en los colectivos. Y definitivamente coincido contigo. O sea, las familiares, las madres, las hermanas, las tías, las amigas, porque es importante mencionarlo, ¿no? Hemos nombrado que la mayoría son madres porque así es, pero también hay muchas otras figuras dentro de la búsqueda que mayoritariamente me atrevería a decir que el 99% son mujeres. Está la hermana, la amiga, la tía, la abuelita, y son las que están buscando al papá, a la mamá, al hermano, a la hermana, y ellas no van a parar. No van a parar. Porque saben que si ellas no lo hacen, que si ellas no van y exigen a la fiscalía, que si ellas no van y buscan a las autoridades, sea comisión estatal, nacional, difícilmente se va a avanzar, ¿no? Porque como bien lo comentan los compañeros y yo lo decía, es humanamente imposible con la cantidad de trabajo que tienen de estas autoridades, y por supuesto no es como justificación porque es una omisión de las autoridades, ¿no? Que no exista el número de personal necesario en todas las áreas.
1: Mariana, permíteme hacer una pausa.
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7: 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En Radio BI son las 9:47.
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1: Bien, continuamos con más de esta mesa de opinión y de análisis, ya prácticamente en la recta final, hablando sobre esta radiografía de la desaparición de personas en México. Fuera del aire se mencionaba este punto que creo que sería importante retomarlo. ¿Cuánto la autoridad tiene de responsabilidad en esta parte de intentar invisibilizar y tener sus propios datos? Pero ¿cuánto también la ciudadanía se ha involucrado en esto? Porque creo que nos involucramos a veces hasta que nos toca o hasta que a alguien cercano le toca y entonces te das cuenta de esa realidad que se está viviendo. Pero mientras tanto, y te lo digo porque lo hemos visto en muchas ocasiones, incluso hasta en las mismas noticias que compartimos y cuando lees los comentarios de gente que dice, ah, bueno, es que sí, están con los prianistas, por eso están en contra o por eso están manifestando en Palacio Nacional, o por favor que se quiten ya, si se quieren manifestar que vayan a la plaza, pero donde no molesten. Y entonces hasta la misma sociedad estamos buscando invisibilizar algo que es tan fuerte, decíamos, es que deben tener algo sobrenatural una persona que vive así, que se levanta todos los días con la intención de buscarlos, así han pasado años.
0: Sí, yo creo, y bueno, mi trabajo directo con víctimas en evaluaciones forenses y en análisis de contexto, algo que hemos visto es que el trauma, que es vivir eso que estamos hablando, la desaparición, el encontrar restos de una persona que tú amas, es algo que te va a enfrentar, sí, a un trauma psicológico, pero también, y esto es muy importante, una realidad que todos estamos negando. La negación del sufrimiento de otros es un fenómeno que ya se ha estudiado en varios lugares como El Salvador, como Colombia, como Argentina. Y entonces, como sociedad, estamos en una disyuntiva bien importante. O acompañamos y nos comprometemos. A lo mejor algo, para poderlo resumir de manera más sencilla, es para poder comprender algo, primero hay que aceptarlo. Si no aceptamos lo que está pasando, nunca lo vamos a comprender. Y yo veo que nuestra sociedad no lo quiere aceptar. No quiere aceptar qué está pasando. Prefiere voltear a otro lado. Preferimos pensar que toda la sociedad se distribuye en las dos cosas que nos dicen la élite, que nos tenemos que distribuir, que si somos de un partido, que si somos de otro, ¿no?
1: Claro.
0: Incluso las discusiones de los que se llaman intelectuales están por ahí. Pero esa es una forma de encaminar lo indignante que está sucediendo, encaminarlo a lugares que no llegan a nada. Lo único que puede salvar esto es... Lo hemos hablado en varias ocasiones. Lo último que se afecta cuando una sociedad está traumada es la esperanza. Y es lo que estamos perdiendo. Porque pensamos que la protesta no va a ningún lado. De todas maneras no va a cambiar. Pues déjalos, acompaña. Te va a tocar, y yo creo que esta generación nos va a tocar tomar esta decisión. O ampliamos nuestro concepto de empatía, o no va a haber personas a las cuales tenerles empatía. Estamos llegando a ese cruce, y yo creo que las nuevas generaciones, yo creo que hay personas jóvenes, si se fijan, que están trabajando en esto, que están acompañando a madres, y yo no es que sea optimista. Lo que pasa es que cuando un sistema se colapsa, estamos ante una realidad cada vez más personas. Uh-huh. Más personas están viendo que se está colapsando y más personas van a ser capaces de reaccionar.
1: Y retomo este mensaje porque me parece que es súper delicado. Y dice una persona, hola Rocío, buenos días. ¿Te has fijado que antes encontraban por lo menos los cuerpos completos? Ahora se encuentran en partes, o la búsqueda de los criminales es entregarlos en cenizas. Eso también habla de cómo está avanzando el crimen organizado, o cuál es el objetivo entonces de este crimen organizado cuando se trata de ellos. Nos quedan 2 minutos para las conclusiones. Si les parece, vamos 1 minuto y 1 minuto adelante, Jonathan.
11: Sí, pues yo diría que justo es tal el nivel de violencia y la complejidad de lo que ahora vivimos. Sin duda, los grupos criminales y la forma en la que operan las redes de macrocriminalidad van evolucionando, cambiando. En algún momento también en Jalisco Y eso ocurría en distintas partes de México, ¿no? Se ponían en ácido los cuerpos para deshacerse de ellos, al final el ocultamiento, pero también esto cómo se refleja en el dolor de las familias. Y este miedo y esta resignación que existe socialmente sobre el tema de la desaparición, pero que sin duda, inevitablemente, poco a poco va llegando, digamos, a distintos núcleos familiares. En Jalisco se acaba de analizar que el 8.6% de los hogares en la zona metropolitana de Guadalajara tiene algún familiar desaparecido. Son más de 120 mil hogares en la capital. Esto es inevitable, ¿no? ¿Cómo llega? Pero también al final la esperanza, la potencia, el amor y la lucha de las familias es lo que incentiva a seguir con esto, ¿no? A no dejarles de lado, porque finalmente si la sociedad no apoya, ¿no? Y evidentemente el Estado no está en esa disposición, pues esto no va a cambiar para todas y para todos, no solo para sus casos.
1: Mariana, adelante.
2: Acompañemos, Rocío, hasta que se localice a cada una de las personas y bueno, hasta que tengamos fuerza, acompañemos.
0: Nada más un dato, no sé si lo habían comentado, el informe dice algo que es bien importante. La desaparición en adultos es desproporcional, hombres desaparecen más, mujeres desaparecen menos, pero en niños, las niñas están desapareciendo en la misma o más cantidad que niños. Esto es importante. La siguiente generación viene. Hay que, como dicen los compañeros y las compañeras, hay que acompañar. Y hay que acompañar con conciencia de que el centro deben de ser las personas sufrientes.
1: Yo de verdad les agradezco muchísimo, los felicito por lo que están haciendo, por una labor que es además difícil de poder llevar, incluso hasta emocionalmente, y con lo que dice Mariana, con esas fuerzas, ¿no? Mariana, bienvenida siempre, muchísimas gracias. Jonathan Ávila, bienvenido siempre, muchas gracias. Saludos hasta Guadalajara. Y Aurelio Coronado, bienvenido siempre, muchas gracias. Gracias, por supuesto, a usted por su compañía. Agradezco a toda la producción de radio y televisión. Rocío Gutiérrez le desea muy buenos días. Hoy mejor que ayer, mañana mejor que hoy.
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3: 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Las abejas
16: son insectos voladores conocidos por su importancia en la polinización de las plantas y la producción de miel. Ellas son pieza clave en el complejo engranaje de la naturaleza. Su función principal en la polinización es esencial para la reproducción de muchas plantas, incluyendo aquellas que producen frutas, verduras y semillas. Se estima que alrededor del 75% de los cultivos alimentarios del mundo dependen en cierta medida de la polinización de las abejas. Además de su contribución a la seguridad alimentaria, las abejas también son indispensables para mantener la biodiversidad y el equilibrio de los ecosistemas naturales, ya que su incansable labor de recolección de néctar y polen no solo sostiene la vida de numerosas especies de plantas, sino que también proporciona alimento para otros animales, como pájaros e insectos. Sin embargo, las poblaciones de abejas están disminuyendo alarmantemente debido a amenazas como el uso indiscriminado de pesticidas, la pérdida de hábitat y el cambio climático. Por lo tanto, proteger a las abejas y su hábitat es fundamental, no solo para nuestra seguridad alimentaria, sino también para preservar la biodiversidad y el equilibrio de nuestros ecosistemas en nuestro planeta.
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19: Buenos días. Estas son las noticias más importantes de hoy. El Frente Nacional por la Familia en Aguascalientes acusa la presunta omisión por parte de las autoridades de salud ante la detección de dos clínicas donde aseguran se practican abortos de manera irregular. El presidente de la organización, Jaime Castro Chávez, señala que desde hace meses se entregó documentación y presuntas evidencias al titular del Instituto de Servicios de Salud del Estado de Aguascalientes, Rubén Galaviz Tristán. Sin embargo, afirma que hasta el momento no han recibido respuesta favorable ni se han realizado acciones visibles contra los establecimientos denunciados. Un hombre de 38 años, identificado como Jorge, sobrevivió a un ataque armado ocurrido la noche de este lunes en las inmediaciones de la carretera estatal 104 en el municipio del Llano. Tras la agresión, los atacantes huyeron del lugar sin ser detenidos. A pesar de la herida, el hombre logró avanzar aproximadamente 4 kilómetros mientras sangraba hasta llegar al centro de salud de la cabecera municipal del Llano. Fue trasladado a otro hospital donde permanece bajo observación. La Fiscalía General del Estado ya inició las investigaciones para esclarecer el móvil del ataque y dar con los responsables. Gracias. Continuamos con más noticias en breve. Yalma Arronte, BI Noticias.

0: Hola, ¿qué tal? Amigas, amigos, quédate aquí entre nos. Te digo desde ahoritita que, bueno, pues nos hagamos compañía porque está con nosotros la doctora Zoila Espinosa y hablaremos de unas venitas pequeñitas, pequeñitas que aparecen en la cara, en los bordes de la nariz y que hacen que nos sintamos pues incómodas, incómodos, también ustedes, caballeros, y que bueno, pues esto, ¿qué es? ¿Tiene remedio? Yo le voy a preguntar a la doctora Zoila Espinosa, que se queda aquí entre nos. Además, bueno, pues hablaremos de cuando una infección, cuando algo pasa en nuestro estómago y se inflama y es un, ahora sí que un relajo, que los doctores que dicen, y lo digo así, es sepsis abdominal. ¿Esto por qué pasa? ¿Quién les ocurre? Bueno, pues nuestra querida Georgina Méndez, nuestra gastroenteróloga, nos hablará al respecto. Y hablaremos, ¿a qué no has escuchado este término? Biohacking. Vale. ¿Qué es esto? Bueno, pues nuestra genetista, la doctora Paulina Suara, nos hablará al respecto. Hablaremos de la tendencia en bisutería mexicana, que bueno, está... Estamos en el top 10. Comenzamos aquí entre nos.
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0: ¡Qué volé! Deseando que tengas una bonita mañana. Claro que sí, en este martes caluroso, doctora. Amigas, pónganse. Ándale, que ando tumbando el WhatsApp. Disculpen ustedes, esto es un programa en vivo, pero el abanico, doctora.
2: El abanico, ¿verdad?
0: El abanico.
2: Sí, que ya.
0: Un objeto.
2: Voy a ponerlo de moda.
0: Siempre ha estado. Pregúntale a todas las mujeres que son calurosas y lo traen en su bolsa, es un básico.
2: Es un básico, fíjate que nunca he traído.
0: ¿Pero por qué?
2: No soy calurosa.
0: No eres calurosa.
2: No.
0: No, ya la vi muy fresquecita. La señora trae
2: fresca,
0: una blusita
2: siempre.
0: Chaleco sin mangas, trae una mini con la abertura del lado izquierda. Entonces, sí, pues ¿cuál calor?
2: ¿Cuál calor, reina? Sí, no, tranquila. Siempre en tiempos de calores hay que vestirnos ligeros. Es importante, fíjate. Es muy importante la vestimenta que utilices de acuerdo al clima.
0: Oye, y hablando de cuestiones de calor y de frío, estas venitas llamadas telangiectasias, ¿es correcto?
2: Sí, es telangiectasias.
0: ¿Qué son, doctora? ¿Se quitan? ¿Es hereditario? ¿Aparecen a cierta edad? ¿Son dolorosas? ¿Por qué salen en la cara?
2: Sí, fíjate que estas dilataciones vasculares son vasos sanguíneos pequeños, dilatados, los pequeñitos vasos sanguíneos terminales, tipo casi capilares, se van dilatando y se van haciendo notorios a través de la piel. Y esto hace que tu aspecto pues cambie, se deteriore, te veas más grande, cambie tu fisonomía, porque bueno, pues se alcanzan a ver de colores un poco pues incómodos, diríamos, se ven muy rojas o moraditas o azulosas. Entonces sí te está cambiando un poco tu aspecto. Y fíjate que no solamente salen en la cara, también las podemos apreciar en las piernas, en los tobillos, y todo esto es realmente el origen es muy variado, porque puede ser origen también genético, por algunas hormonas o alteraciones hormonales, o realmente también hasta el sol te puede ocasionar estos vasos sanguíneos dilatados, vasos sanguíneos ya pues muy, muy inflamados, pudiéramos decir, aún siendo tan pequeños, son muy notorios en la piel. Y realmente el tratamiento no es tan sencillo, porque fíjate que muchas veces recurrimos a lo que se llama la escleroterapia, pero en muchísimas ocasiones este procedimiento puede generar hiperpigmentación después de haber aplicado. La escleroterapia significa que es un producto que es...
0: Como una agujita que
2: se aplica con microagujitas, se aplica así, Pero el producto es tipo quemante, o sea, te va a quemar la venita.
0: La venita.
2: Y la va a secar. Es como cuando le pones sal a una lombriz.
0: Hay que experimentos.
2: Ajá. Sí, tú no has visto ese experimento.
0: Sí. Pero, okay, esta técnica que es completamente médica, metes una descarga como eléctrica con una sustancia y te seca la vena.
2: Y te seca la vena, pero
0: del tamaño que sea.
2: Pues del tamaño que sea, más bien tendiendo a ser pequeña el diámetro. Entonces, pues se va secando, pero puede quedar hiperpigmentado. Y si no te cuidas muchísimo del sol.
0: No, doctora.
2: Te va a quedar ya definitivamente.
0: Salió peor el remedio que la enfermedad.
2: Entonces puede resultar peor el remedio que la enfermedad. Pero tenemos otros tratamientos que son más estéticos, más compatibles con la fisiología, en el aspecto que se van quemando con luz. La luz pulsada o el láser son unos procedimientos, mira como vemos en la imagen.
0: Descríbelo para la gente que nada más nos está escuchando.
2: Exacto, estos vasitos sanguíneos dilatados se ven como arbolitos, por eso se llaman telangiectasias, porque significa telaraña. Ajá. Tienen un aspecto de telaraña, pero a veces muy enrojecido cuando está en la cara, y esto es también se presenta en los pacientes que tienen rosácea. Es también o que tienen alguna otra enfermedad articular o inmunológica, se presenta con mucha frecuencia, y sabes que luego se quieren poner maquillaje pero no lo tapa, entonces te sientes muy insegura cuando son venas muy marcadas.
0: Puede salir, o sea, una persona puede tener en la mayor parte de su cara.
2: Sí, se pueden extender mucho, salen en la nariz, en la mejilla. Y se pueden extender mucho.
0: No se quitan con nada.
2: Un tratamiento. No, sí. Tenemos el láser, la luz pulsada, que los puede quitar.
0: Pero que te digan.
2: Y no te va a generar las manchas de la piel.
0: Porque sabes que ahora con las redes sociales, tú, vamos, escribes el nombre de tu padecimiento y te sale publicidad de todo. Por eso es mi pregunta de que.
2: ¿Cuál
0: si se quita. Ándale, ¿cuál es el verdadero? Porque te pueden vender desde cremitas, lociones. Mascarillas para quitar estas venas, y pues la realidad es que con algo tópico se va a quitar.
2: No se va a quitar. Puede ser que lo disimules un poco, que se te baje un poco la inflamación con alguna crema calmante, que se baje, pero no se va a quitar. Sí es importante hacer un procedimiento de regeneración en la piel, porque fíjate que también la piel está dañada. La piel se ha adelgazado mucho, puede ser que haya perdido colágeno y que tenga también un daño solar. Entonces, si nosotros hacemos un procedimiento que nos va a cambiar esa estructura de la piel, nos la va a regenerar, nos va a ayudar a que tenga mejores características, esas características que mejoran por fuera también van a mejorar por dentro en la circulación sanguínea, porque esto pues es parte de una circulación sanguínea, ¿verdad? Que ya está fuera de actividad, ya está nada más en el físico.
0: Oye, entonces esto tiene que ver con la edad, o sea, una persona que su circulación se va mermando por la edad, es normal que a las personas mayores que te gusta de 60.
2: Sí, se presenta con mayor frecuencia en las personas de edad avanzada porque la piel está más frágil, está más delgada, más a veces muy clara, y entonces se aprecia mucho más este padecimiento. Pero claro que también se presenta en todas las edades. ¿Por qué? Porque también es derivado de otros problemas, no solamente como la rosácea, otro tipo de enfermedades inmunes, también es por a veces demasiado tomar el sol o algún otro proceso inflamatorio, o no cuidarnos, como por ejemplo en las piernas. Yo he visto muchas jóvenes que presentan muy marcadas telangiectasias.
0: Pero o sea, ¿no es la varis, varis o varices grande?
2: Varices.
0: O sea, ¿sabes qué? Aparece mucho en los tobillos.
2: En los tobillos.
0: Yo tengo aquí en los tobillos.
2: Sí, aparece mucho en tobillos porque es la parte distal y la que batalla más para tener una buena circulación. Porque, estamos teniendo una circulación general, pero el lugar más sufrido son los tobillos y los pies. Y ahí pueden aparecer en los tobillos precisamente estas telangiectasias por una deficiente circulación. Y bueno, pues también hay que tratar esa circulación y después podemos quitar las telangiectasias con el láser, con la luz pulsada, que nos va a ayudar de una manera muy natural, muy sencilla, a poder desaparecer estas venitas tan marcadas y que realmente no son muy agradables y además sí generan molestias, sí generan pesadez de piernas.
0: ¿Dónde te encontramos, doctora?
2: Claro que sí, mira, cualquier pregunta que tengan...
0: Aquí tienes mensajes, ¿eh?
2: Claro, ahorita los contestamos con muchísimo gusto. 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Estamos a sus órdenes.
0: Muchísimas gracias.
2: Con gusto.
0: Vamos a mandar saludos rápidamente a mi queridísimo Álvaro Isaac, que está desayunando con su mamá. A mí, Silvia Martínez, les mandamos un abrazo y un beso y buen provecho. Y también le quiero mandar un saludo a mi querido Arturo Espejo, que nos dice, ya contraté TVI nomás para vernos. Ay, chula de viejo.
2: Bravo.
0: Le mandamos un abrazo y un beso a mi querido Arturo. Vámonos a una pausa. Regresamos.
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7: En Radio BI son las 10 con 14 minutos.
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11: Temperatura 26 grados.
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2: La sepsis abdominal es una respuesta grave del organismo a una infección localizada en el abdomen.
0: Sepsis abdominal. Doctora Georgina Méndez, nuestra gastroenteróloga de cabecera. ¿Qué es esto, doctora?
3: Hola, Mari Carmen.
0: O sea, pues, traes bichos en la panza, comiste algo echado a perder y ¿puede terminar en esto?
3: Sí, puede terminar en una sepsis abdominal. No todas las infecciones abdominales, afortunadamente, van a terminar en una sepsis abdominal, pero es una condición de mucha gravedad que se origina precisamente dentro de nuestra cavidad abdominal, aunque tengamos ahí el intestino, el estómago, la vesícula, el páncreas, el colon, es una cavidad estéril. Entonces, una vez que hay un microorganismo, una bacteria que entra a esta cavidad, nos puede ocasionar una infección de manera importante. Es una respuesta, Mari Carmen, hablar ya de sepsis de origen abdominal es una respuesta del organismo muy, muy grande que nos ocasiona complicaciones importantes y que si no es manejada de manera oportuna, pues nos pone en peligro incluso la vida. Entonces, el origen de la sepsis abdominal, Mari Carmen, va a ser lo más común. Procesos inflamatorios o infecciosos de alguno de los muchos órganos que tenemos en la cavidad abdominal. Ya habíamos hablado en alguna ocasión, por ejemplo, el apéndice que se inflama, por ejemplo, la vesícula que en etapas muy avanzadas pueda llegar incluso a perforarse, igual que el apéndice, como por ejemplo o alguna úlcera a nivel del estómago que nos ocasione también una perforación, sangrado.
0: Oye, doctora, personas que tienen pólipos, ¿se llama pólipos? ¿O estas como...
3: divertículos?
0: Eso, divertículos.
3: También.
0: También.
3: También. Puede llegar a hacer que esos divertículos se inflamen, ocasionen la salida ya sea de material pus o bien que se perforen.
0: ¿El excremento?
3: Y que el excremento salga hacia la cavidad abdominal y entonces infecte nuestro peritoneo. Nuestro peritoneo es la cobertura o ese revestimiento que cubre nuestros órganos abdominales y nos ocasiona lo que la gente conoce como peritonitis. Y de ahí desencadenar una respuesta tan grande a la inflamación que nos ocasiona una sepsis abdominal.
0: O sea, alguien que tenga su vesícula o tenga su apéndice y se va inflamando, ¿cuántas personas dicen, ay, es el dolorcito de panza, traigo una infección, toman la pastilla para que ya le deje de doler y terminan en el hospital?
3: ¿Con una perforación? ¿Puede ser? Entonces, eso es lo importante y ahí radica la importancia de hablar de esto y de saber las consecuencias de que un dolor abdominal, definitivamente y afortunadamente, no todos van a terminar en una sepsis abdominal, pero sí es importante no dejarlo de lado, sobre todo cuando nos conocemos y sabemos nuestro organismo cómo responde, podemos identificar esa diferencia de dolor que va a ser intenso, que no se quita, que es constante, que se puede acompañar de fiebre, de dificultad para respirar, que se nos quita las ganas de comer, ojo ahí.
0: Oye, y si la persona tiene diarrea, pues por lógica podemos decir, estoy sacando la infección.
3: Sí, pero no siempre hay diarreas, Mari Carmen, hay infecciones como por ejemplo, hay infecciones por salmonelosis que pueden terminar en perforaciones intestinales. Entonces, no menospreciar las evacuaciones o los cuadros diarreicos, desde luego hay riesgo de deshidratación de manera importante, pero sí hay situaciones donde pueden culminar en una perforación a nivel intestinal y terminar en contaminándonos toda nuestra cavidad abdominal.
0: ¿Las hernias ¿tienen que ver con esto o esto es aparte?
3: Las hernias sí podrían ocasionarnos a manera de complicación una perforación del intestino y que nos puede condicionar una sepsis, pero sería una complicación de una hernia. Cuando en un segmento del intestino, Mari Carmen, se atrapa a través de la hernia, se puede llegar a perforar y ocasionarnos una catástrofe abdominal y terminar en una sepsis. Entonces, ahí la importancia de identificar nuestros dolores abdominales, saber buscar atención de manera oportuna, saber que en ocasiones vamos a requerir de estudios complementarios, y muchas veces, o la mayoría de las veces, hablando de una sepsis abdominal, el tratamiento va a ser en hospital.
0: Pues ante cualquier dolorcito, mejor te consultamos, doctora.
3: Claro que sí, con mucho gusto. 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
0: Ella es la doctora Georgina Méndez, gastroenteróloga. Muchísimas gracias, doctora.
3: A ti, un placer.
0: Un gusto, como gracias. Siempre. Vámonos a una pausa.
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1: En Radio BI son las 10 con 22 minutos.
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1: La artesanía mexicana, que bueno, nos pintamos solas y nos pintamos solos. Yo creo que México es uno de los países con mayor manifestación en la creatividad, en objetos de uso diario y en que, pues en estos tiempos, ya todo nos adorna. Mi querida Dinora, ¿cómo estás? Bienvenida, Dinora Ramos. ¿Cómo estás?
2: Ay, Mari Carmen, pues como siempre, un gusto verte. Y más que tú eres la que engalana las joyas mexicanas, cualquier joya, mexicana y de donde sea la procedencia, me encanta que las uses y las luzcas y las disfrutes.
1: Pues fíjate que tú también, reinita, traes un diseño...
2: De los míos.
1: De los tuyos, que es de esta... estos aretes, muy común que los veamos en Oaxaca.
2: Son de Oaxaca, de hecho.
1: Ajá, pero tú les pones un toque especial.
2: Así es.
1: ¿Esta es la creatividad de estos tiempos?
2: Fíjate que es un gran reto, un gran desafío, porque ahorita todo se hace súper rápido, Mari Carmen. Vamos a centros comerciales que vienen de procedencia de otros países y un arete, una joyería, lo pueden hacer en segundos y sacar cientos, millones de ellos.
1: Sí.
2: Pero ¿cuál es la diferencia de la artesanía mexicana? Como bien dices, es una explosión de color, es parte de nuestra cultura y ¿sabes qué? Está muriendo. ¿Por qué?
1: Ay, no me digas
2: porque
1: eso.
2: Porque no la valoramos. Somos pocas las personas que valoramos la artesanía por el proceso y porque cada joya tiene una intención. No puede quedar exactamente igual todas las 20 piezas que se hagan. Entonces, yo estoy aquí para compartirles, para decirles que es tiempo de utilizar lo hecho en México y utilizar la joyería, pero con una intención de decir, esta soy yo. Amo mi país. Vivimos tiempos difíciles, Mari Carmen, pero en México hay personas que estamos haciendo las cosas
1: bien. Pero fíjate, ¿cuántas mujeres se animan? O sea, yo se los quiero describir. Esta mujer trae justo en el lóbulo de su oído, sí. Trae un como un sello rojo.
2: Es la
1: rojo.
2: Firma. Es la firma,
1: tu firma.
2: La firma y la marca que es.
1: Y justo es como una cascada de esta filigrana oaxaqueña y van encrechendo, o sea, van creciendo los corazoncitos, es un corazoncito chico, luego mediano y uno grande,
2: sí.
1: Y justo en el grande, abajo del corazón tiene estos pedacitos flecos
2: como
1: de metal.
2: Flequillos que le da movimiento.
1: Sonido. Y que es hermoso.
2: Sí, aquí combiné dos artesanías, que es un reto, es la filigrana de Oaxaca, que es una técnica ancestral.
1: Ancestral y que nos destaca en cualquier lugar del mundo.
2: Exactamente. Y arriba es el broquel de mi firma que está hecho en Taxco, es de plata, 900.925. Entonces fusionamos y estos son los tamaños medianos. Tengo otros pequeños y otros mucho más grandes.
1: Ándale, ahí está la clave, porque puede haber mujeres que digan, yo no me voy a poner eso. O sea, alguien puede decir, es muchísimo solo para un 15 de septiembre.
2: Sí, o para una boda.
1: O para una boda, lo que quieras. Pero hay quien te dice así, ¿no?
2: Sí.
1: Y hay mujeres que lo usamos a diario. ¿Verdad? O sea, dices, es para diario.
2: Que entre más grande y más suene, mejor.
1: Y esto, ¿es exclusivo o no? Tú que has viajado por todos lados, ¿somos las latinas o es la mexicana?
2: Yo creo que la latina. Es la latina, pero aún así somos inspiración para otras culturas, para otros países. Por ejemplo, la firma Premium Christian Dior se inspiró en los tejidos de México para sacar una colección. O sea, están puestos los ojos del diseñador extranjero en la belleza que hay en México, porque llegan aquí, ven los colores, las combinaciones, la gastronomía.
1: Es una explosión.
2: Es una explosión. ¿Y eso qué hace la explosión? Inspiración para crear. Entonces, somos las latinas las que los usamos, pero esto es para compartirse de verdad, Mari Carmen, al mundo, que llegue a cualquier rincón del mundo y que digan, y volteen los ojos a hablar bien de México. ¿Cómo trabajan? ¿Qué hacen? Las chaquiras, la perfección y la simetría con lo que trabajan los huicholos es algo increíble que ni una máquina lo puede hacer con esa intención y con esa paciencia tan hermosa que ellos tienen. Y con esos ojos, porque se te quitan los ojos.
1: Y contando historias.
2: Y contando historias.
1: Bueno, aquí cerquitita en Calvillo, los deshilados.
2: Los deshilados.
1: O vete a Tenango, o sea, en todos lados. O sea, en cualquier estado hay una manifestación de creatividad.
2: Hay
1: arte.
2: Y creo que Es esa la palabra clave, Mari Carmen. Hay arte. El arte te hace sentir, te hace observar, te hace crear conversaciones. Y algo hecho en máquina, con un proceso, pues no lleva eso, no lleva el corazón y la alma que llevamos y que arde dentro de los mexicanos.
1: Oye, entonces, por supuesto, tú lo que usas, lo que portas, lo que de alguna manera le ofreces a todo el mundo, está respaldada por un grupo de artesanos.
2: Sí, claro. Con un pago justo.
1: Ándele, señora.
2: Con un pago justo, checando y verificando que si tienen hijos, manden a los hijos a las escuelas, que no pongan a los hijos a trabajar y que les estén ayudando. Ajá. Y que sean en entornos vulnerables. Porque, por ejemplo, los de Michoacán, las mujeres tejen la chuspata, el esposo,
1: ¿la
2: el
1: qué? Marido. ¿La chuspata?
2: La chuspata. Es un tejido, es una plantita que la secan, la ponen al sol y con eso hicimos unos sombreros hermosos que llegaron para editoriales hasta París.
1: Entonces, ¡qué bonito!
2: Imagínate. ¿Qué hacen, por ejemplo, esas personas? No saben qué hacer, lo único que saben hacer es trabajar con las manos. El esposo se fue a buscar trabajo a Estados Unidos o el narco los atrapó en el camino y se quedan con hijos solas.
1: ¿Qué hace? Claro.
2: Le digo, póngase a hacer la chuspata, ¿qué sabe hacer? Entonces yo busco esos lugares vulnerables porque también es cambiar entornos, Mari Carmen. No nada más es parte de la moda, que me encanta, uh-huh, pero la trascendencia es impactar entornos sociales para que haya una familia, uh-huh, dos familias. Porque pues también dices...
1: Y mueves todo el concepto.
2: Ay, sí.
1: De autoestima de una mujer, uh-huh, los hijos tienen una
2: comer. Mujer,
1: los hijos tienen que comer, y se hace una dinámica positiva, se hace un círculo virtuoso, más que queden atrapadas en ser víctimas, que sí lo son, y pues salir adelante.
2: Pero se dan cuenta que todas las mujeres tenemos algo en nuestras manos para dar, para compartir. Es importante rodearnos de mujeres que traen otra visión, porque a lo mejor tú estás pasando una etapa difícil en tu vida, que todas la hemos, uh-huh, pasado.
1: Claro.
2: Pero escuchar, ver, observar y que te digan, ven, vamos a hacer algo.
1: Eso aliarnos.
2: Eso es hermoso, aliarnos, Mari Carmen, porque nos ponen mucho que la lucha entre hombre y mujer y que no, las que mujeres... Ajá. No, hay que ser auténticos.
1: Y si, hay que aliarnos.
2: Y hay que aliarnos. Y si estamos en la misma frecuencia, qué bueno. Y si no, no pasa nada, claro. Ajá. ¿Cómo ves, Mari Carmen?
1: Pues, ¿dónde te encontramos, mi querida Dinora?
2: Ay, se nos acabó el tiempo, hay mucho que dar, pero para que conozcan más sobre mi trabajo, los invito a que sigan mis redes sociales. Estoy en Instagram como Dinora-Ramos. Y si quieres conocer más de mi trabajo, entra a mi catálogo en línea, ahí está todo. Es www.dinoraramos.com.
1: Muchísimas gracias,
2: Mari Carmen.
1: A tu casa.
2: Ay, gracias, me siento en casa.
1: Vámonos a una pausa, regresamos.
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8: En Radio BI son las 10:33.
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1: Regresamos aquí entre nos. Nombre, esta hora se está pasando maravillosa. Yo en compañía de mujeres que admiro, que quiero, gracias, que me encanta su trabajo y que, bueno, pues pura novedad, mi querida doctora Paulina. Sí, ¿qué es esto de biohacking?
2: Biohacking, sí, así es. Es un concepto realmente que ya tiene como desde el 2008, ¿no? Tiene distintas vertientes, pero bueno, ahorita está muy en auge en las redes sociales el término biohacking y biohacking. Entonces, es importante que sepamos de qué trata, ¿no? Que hay distintas vertientes del biohacking, que el biohacking también en algunos momentos lo que significa es transformación, ¿no? Es biología con hacker, ¿no? Que qué hace un hacker, cómo lo conocemos.
3: Pues buscar.
2: Buscar en los códigos y transformar esos códigos, cambiarlos a lo mejor, ¿no? Entonces, de ahí viene esa palabra, esa conjunción en donde nosotros podemos hackear nuestra biología, ¿no? Hay diferentes maneras de hackear la biología. Hay maneras que propuestas un poco, digamos, vertientes un poco extremas, ¿no? En donde hablan de aplicar la edición del genoma directamente en los humanos o cosas así, ¿no? Eso es como que ya muy, muy extremo. Pero digamos que el biohacking que yo les quiero platicar es aquel biohacking en donde el ambiente y lo que hacemos nosotros en nuestra vida, pues puede cambiar esa codificación de nuestra genética, no propiamente que cambie nuestros genes, pero sí cómo se comportan nuestros genes.
1: Fíjate que, híjole, bueno, sé que voy a ventanear a mi papá, pero él formó parte de 11 hermanos y todos tuvieron diabetes. Él fue el único que no.
2: Sí, eso puede suceder.
1: Y sabes que a mí me admiraba que todos los días salía a correr mi papá. Lloviera, tronara, hiciera frío, hiciera calor, corría, comía muy saludable, no tomaba refresco, no fumaba. Y entonces, digamos que modificó su genética él, o su tendencia a ser diabético.
2: Exactamente, su tendencia a ser diabético. Los genes van a ir pasando de generación en generación y ahí van a estar, ¿no? Uh-huh. Aquí la cuestión es que nosotros tenemos la posibilidad de

0: de mantener esos genes ahí nada más guardados y que otros sean los que salgan a la luz y que nunca les dé diabetes, ¿no? Y además personas que ya pueden llegar a tener este tipo de enfermedades metabólicas pueden hacer reversible a estas manifestaciones clínicas.
1: Esta tendencia, este camino o esta sentencia, fíjate. Esa,
0: sí, nosotros ya decimos, no, pues ya.
1: Mi papá tiene diabetes, mi mamá tiene, ay, voy a ser diabético. No, espérate, cámbiale.
0: Exactamente. Sí. Nosotros tenemos con la información, ya bien de médica, información de reportes de genética, de epigenética, pues entonces nosotros podemos tomar un camino adecuado para poder hackear esa biología o esa sentencia que ya viene de familia, que eso sí no podemos hacer nada, ¿no? Entonces digamos que es la posibilidad, la esperanza de poder tener otro estilo de vida o otra, o simplemente que no aparezca la enfermedad que a mis familiares sí les pareció, ¿no?
1: Oye, entonces, sé que, bueno, tú eres genetista, tú tienes estos exámenes que son tan certeros y tan sorprendentes.
0: Sí.
1: O sea, uno no lo puede creer. Yo decirles que fui con la doctora Paulina y me encanta hacerme mis chequeos y después mis chequeos de sangre y era coincidencia al 100%.
0: Sí, claro, es un complemento, tanto los clínicos como los genéticos, los epigenéticos se pueden complementar sí. Perfectamente y es que hay que pensarlo todo de una manera como un sistema, no una cuestión aislada, ¿no? Entonces, es un sistema total que está siendo modulado por distintas moléculas en nuestro cuerpo y podemos tener la información de cómo nos encontramos y entonces saber ahora ya con la medicina y la nutrición y todo eso, pues saber qué pasos dar e ir caminando firme. Y entonces, de esa manera, hackear la biología que ya está en nuestras células, ¿no? Con el ADN.
1: ¿Puede en una familia alguien tener una cierta tendencia a una enfermedad y otro miembro de la familia a otra?
0: Sí.
1: ¿O todos igualitos?
0: Pues.
1: Todos a la diabetes, o alguien que diga, no, espérame, este salió como mi suegro, hipertenso, y mi hija, pues, salió con esta tendencia a la diabetes como mi mamá, o sea, ¿puede ser?
0: Sí, claro, cuando se fecunda óvulo espermatozoide, es un espermatozoide con una combinación de genes específica y un óvulo combinación de genes específica, entonces, aunque sean hermanos, pueden tener a lo mejor tendencia a la diabetes, pero puede ser que otro no lo tenga, puede ser que otro sume una extra, y así sucesivamente, porque cada vez que pues se fecunda, es una célula con sus características propias.
1: Oye, y okay, dices es un esperma y un óvulo, y esto entonces se determina o se diagnostica desde el nacimiento o conforme van pasando los años y ya de adulto se manifiesta.
0: Se puede diagnosticar ya cuando nace un bebé haciéndole análisis genéticos para predisposición a enfermedades. Bueno, más bien voy a cambiar. Diagnosticar no, pero sí tener una visualización o un panorama. El diagnosticar pues ya implica cuestiones clínicas. Así es, pero ya tener un panorama de dónde se están moviendo las cosas, ¿no?
1: Entonces tú recomiendas que desde chiquitos, o sea.
0: Sí, desde chicos saber la predisposición de enfermedades que tienen nuestros hijos o que tenemos nosotros, si hay la posibilidad de tener esa información, también es un regalo que nos pueden dar nuestros papás porque decir, bueno, yo sé que esto va a suceder o que yo tengo este tipo de genética, ¿qué puedo hacer yo para que no suceda? ¿No?
1: Y qué de decirles que esta mujer justo junto con nuestra nutrióloga, bueno, que traigo el día de hoy, Mariana López, ajá, ya tiene su canal, ¿verdad?
0: Sí, nos decidimos abrir nuestro canal de YouTube que se llama Más Allá de la Dieta, porque entonces hablamos de cuestiones científicas y de cómo se aborda de manera funcional la nutrición y con fundamentos científicos con los reportes que ya existen ahora para personalizarlos, para que más que nada tener la información, nuestra propia información nos da ese poder y esa tranquilidad de saber a dónde acudir.
1: ¡Ay, qué rico! Además,
0: entonces, sí, para que sepan.
1: Bueno, pues todos estos muchas consejos, nos metemos así a YouTube.
0: En YouTube, Más Allá de la Dieta, estamos la nutrióloga Mariana López y yo, Paulina, pues haciendo cápsulas al respecto de todo lo que hacemos y también pues dando informaciones como el biohacking o cómo podemos ocupar los reportes ya existentes, etcétera.
1: Y que saben que yo creo que sí es como muy interesante que descubras cómo está tu cuerpo, cómo funciona todo tu organismo con esta estudio epigenético.

0: velocidad se le llama velocidad de recombinación genética, mucho más alta que bacterias o que los propios humanos, que evolucionamos realmente muy lento a través de los años. No es raro, más bien los virus captan la información genética de, digamos, de una célula y la incorporan a su genoma y la recombinan, y entonces constantemente van a seguir saliendo más nuevos virus, y para eso la ciencia está avanzando.
1: Pero ahí te va. Volvemos a lo mismo. ¿Cuántas personas tienen hábitos saludables y cuántas personas no? Así entonces es. Imagínate un virus en una persona que tiene hábitos, pues dejan mucho que desear. El virus va a ser, pero fiesta, feria, en ese cuerpo que no se cuida.
0: Claro, porque el sistema inmune no alcanza a captarlo y no alcanza a desecharlo antes de que realmente tenga toda nuestra información y la copie, y entonces cada vez se hagan más fuertes, ¿no? Entonces sí, no es raro, pero sí, nosotros, ¿qué podemos hacer? Exactamente, manteniéndonos saludables, tener un sistema inmune pues lo mejor posible, claro, para que si un virus llega, entonces podamos, pues se pueda atacar, ¿no?
1: Claro, y con un estudio epigenético sabes qué es lo que te está reforzando este sistema inmunológico y qué es lo que te lo está disminuyendo.
0: Así es, sí. Mm. Ya ahí sale que si hay exposición tóxica, uh-huh, a hidrocarburos que pueden venir de cremas, incluso de bebidas, o incluso de vivir cerca de una fábrica, ¿no? O las interferencias en el teléfono. Ahí
1: claro,
0: salen,
1: todo.
0: Sale qué tanto estamos absorbiendo de las pantallas, así es.
1: Uh-huh. ¿Dónde te encontramos?
0: Estamos en Prolongación Libertad 1820B, Dajén Genética Avanzada, y en el 449-123-7004.
1: Muchísimas gracias.
0: Gracias, muchas gracias.
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2: En Radio BI son las 10 con 46 minutos.
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10: La parroquia de Nuestra Señora de Belén en Real de Asientos cuenta con túneles que rodean el templo.
1: Y pues aquí está con nosotras mi querida, y con nosotros, caballeros, ya saben que ustedes pues también son bien consentidos, y consentidos también de mi querida Rosy Olvera. ¿Cómo estás?
11: Hola, Mari Carmen, estoy muy bien.

0: Muy feliz.
1: Qué bueno. ¿Cómo está el clima allá en Real de Asientos?
0: Pues calientito, igual que aquí.
1: Ay, sí. Pero no pudiera ser más frío tú, por más
0: yo
1: al norte.
0: Yo creo que sí, se pone fresco. De hecho, las noches son muy frescas, pero en la tarde, aquello de la mediodía, está muy caliente.
1: Sí, es que es zona semidesértica,
0: sí,
1: ¿verdad?
0: Muy, muy caliente. Ya, yo creo que desde las 5 empieza a refrescar y ya en la noche sí ocupa uno un suetercito. En la noche una cobijilla, pero a gusto.
1: Oye, y hablando de refrescar y de que no llueve tanto allá en Tepezalá, hablemos de la creación de una parroquia. Yo creo que es de las más antiguas aquí en el estado.
0: Sí, la parroquia de Nuestra Señora de Belén es la segunda, después de la de aquí de la Villa de la Asunción.
1: Uh-huh.
0: Sí, Asientos ya fungía, bueno, la parroquia que en ese templo, pues en ese tiempo era el templo de Nuestra Señora de las Mercedes.
1: Ah.
0: Y ya era ayuda de parroquia, de la parroquia de las Villas, de la Asunción. Y en 1731 es subida a la categoría de parroquia.
1: Oye, y bueno, pues tiene túneles que servían para la filtración de agua. ¿Cómo es esto?
0: Sí, los invitamos de hecho a que nos visiten, a Real de Asientos, que visiten sus túneles subterráneos. Y es una maravilla cómo los primeros 70 metros que se hicieron con ese objetivo de que fueran un acueducto, un ingenio hidráulico para proteger el templo de la humedad. Y bueno, después se utilizaron con otra finalidad, se hicieron en las principales casas que fueron de gente acomodada. Y se llega a un punto en el que la misma autoridad prohíbe estos túneles y los empiezan a tapar en algunas secciones. Y esto provoca pues que el agua se empiece a acumular. Pero de esto ya no sabíamos, ni la gente, ni nadie. O sea, prácticamente que se olvidó el objetivo del túnel, que era proteger la humedad. Hasta que en el 2001 esa humedad ya empezó a brotar en el templo.
1: Válgame Dios.
0: Y pues bueno, gracias a eso fue como se descubrieron estos túneles también.
1: Y entonces se hace que como toda una reestructuración de estos túneles, se dejan que fluyan entonces y que hagan su cometido para lo que fueron creados.
0: Sí, lo que pasa es que allí se acumuló muchísima agua por el tiempo, porque fueron décadas las que estuvo acumulando el agua. A partir de que se descubren que se deja ya fluir esta agüita, pues se va drenando día con día. Nada más tenemos allí un pocito que es donde sí se acumula el agüita. Pero de ahí en más el agua ya sigue fluyendo.
1: Y que es toda una aventura. Vayan a visitar la parroquia de Nuestra Señora de Belén ahí en Real de Asientos, que además esta mujer es la guía y nos vas llevando por estos túneles que son muy frescos.
0: Ay, allí
1: y calurositos
0: sí.
1: Algunos.
0: El de Asientos, el túnel de la parroquia es 100% fresco.
1: Ajá.
0: Es de esas cosas bonitas, ¿no? Que en tiempo de frío está calientito.
1: Uh-huh.
0: Está calientito y ahorita es un oasis llegar al túnel y yo creo que ahí cuando no tenemos gente, todos pasamos a refrescarnos los guías un ratito.
1: Y que sabes que esta pues ingeniería, imagínate,
0: 1705,
1: o sea, la inteligencia de todos estos hombres que hicieron esta parroquia, este templo.
0: Sí, cómo lo protegieron.
1: Pensamos que la ingeniería es moderna, ¿no? Espérate.
0: No, alto ahí. Pónganse a estudiar un poquito, ¿verdad? Nos dicen. Pónganse a estudiar la historia un poco para que aprendan. Sí, entonces fíjate que en 1700 me ve la necesidad la parroquia de la Villa de la Asunción de abrir una parroquia nueva porque ya no se estaba dando abasto con los sacramentos, con las misas, ya los feligreses no, como que no alcanzaba, ¿verdad?
1: Uh-huh.
0: Y hay como una disputa de dónde poner la parroquia, si en San José de Gracia, si en Jesús María o en Asientos. Y era como que decían, híjole, pero que en Asientos es un pueblo minero, en Asientos se van a acabar las minas, se va a acabar el pueblo, ¿y qué va a pasar con la parroquia? Entonces era como que decían, no, vamos a ponerla en San José de Gracias. Y hubo allí un, pues, Sí, como una disputa, ¿no? Uh-huh. Pero se llevó a cabo un estudio donde decía, no, es que asientos tiene para más. O sea, si se llegara a acabar la minería, aquí tienen muchísimo. Aparte de que tienen un templo ya edificado, muy digno, con buenas, todos los utensilios que se utilizaban ahí para la celebración eucarística, ya había todo. Uh-huh. Aparte de eso.
1: Ya habían formado, claro.
0: Sí, decían, si se acaba la mina, o sea, el párroco tiene mucho de dónde agarrar para que la parroquia siga sobreviviendo.
1: Y hasta la fecha. Oye, pues traes unos regalitos.
0: Sí, les traemos aquí unos pasecitos para que vayan a visitar Real de Asientos. Tenemos tres paquetitos de boletos. Cada paquete incluye tres pases para adultos y dos pases para niños o adultos mayores, como se quieran acomodar. Uh-huh. Y la primera. O sea,
1: tres adultos y dos niños.
0: Tres adultos y dos niños.
1: Y son tres paquetes.
0: Y son tres paquetes para uh-huh. tres personas. Y el primero que se comunique, que te mande mensajito, pues se va a llevar también dos cortesías para que coman allá en Real de Asientos.
1: Ay, ¿qué van a comer? A ver, antójanos.
0: Pues bien delicioso, allí una rachera que nos hacen rica.
1: Ay, qué
0: rico.
1: Con
0: un guacamolito, una agüita fresca.
1: Ay.
0: Sí, en el restaurante Real Barroco, allí muy rico que van a comer.
1: Oye, ¿y esto es para este fin de semana?
0: No, lo pueden hacer válido
1: en cualquier día de la semana.
0: Todo el mes de junio.
1: Todo el mes
0: mayo
1: de junio.
0: Y junio.
1: Ay, pues hay que ir a Real de Asientos, pero primero hay que mandar mensaje.
0: Sí, mándenos mensajitos.
1: Que digan cómo se llama la parroquia.
0: Que digan cómo se llama la parroquia de Asientos y también los invito a que nos visiten. Por allá también tenemos unos temazcales, ahí también hay un balneario, o sea, para que vayan a pasar un día no solamente de agua y de ir a nadar, sino también con algo de historia, con algo de cultura. Uh-huh. Que visiten Real de Asientos.
1: Ay, pues ya lo saben. ¿A qué número tienen que mandar el WhatsApp? Al 449-910-3508. También lo pueden hacer por Facebook y por YouTube. Ayer nos mandaban mensaje y nos dicen, yo los escucho por YouTube, que le mandamos un abrazo y un beso a Roxana Calvillo, que nos ve a diario también por YouTube, pero que nos digan de qué parroquia estamos hablando, que se encuentra ya en Real de Asientos. Si pueden decirle una de las características especiales de esta parroquia, pues bueno, se llevan su paquetito de tres boletos
0: para adultos,
1: dos niños, y van a vivir este recorrido.
0: Sí, son tres recorridos, de hecho, es el recorrido del túnel, que incluye la parroquia, el exconvento del Señor del Tepozán y el Camposanto de Guadalupe.
1: O sea, los tres juntos.
0: Los tres recorridos en este paquete que se les está regalando.
1: Híjole, ya se les antoja así.
0: Sí, para que nos visiten.
1: Oye, y por ejemplo, llegan y ¿a qué hora recomiendas llegar?
0: Nosotros abrimos los servicios desde las 10 de la mañana hasta las 6 de la tarde, de lunes a domingo. Pero de igual forma, si ustedes quisieran una atención especial de que les propongamos otras actividades, que se quieran quedar a dormir ahí en Real de Asientos, comuníquense conmigo.
1: ¿Teléfono?
0: 492-202-0425.
1: Muchísimas gracias, Rosy.
0: A ti, Mari Carmen, muchas gracias por la invitación.
1: Es tu casa. Vámonos, se quedan disfrutando una excelente barra de programación. Yo soy Mari Carmen, me encanta estar con ustedes y agradezco al super equipo de producción que podemos diariamente estar juntitos y juntitas aquí entre nos.
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11: Buenos días. Estas son las noticias más importantes de hoy. Este lunes se publicó en el Periódico Oficial del Estado el decreto donde se adicionan diversos artículos a la Ley del Sistema Estatal de Seguridad Pública de Aguascalientes, que faculta al C5I para emitir mensajes masivos de alerta en tiempo real mediante el uso de tecnología de difusión celular ante situaciones de emergencia relacionadas con fenómenos naturales, amenazas a la seguridad pública o reportes de personas desaparecidas. Sujeto atacó sexualmente a una menor de 15 años. Estuvo a punto de ser linchado por los vecinos. Presunto responsable de abuso sexual fue detenido por oficiales de la Secretaría de Seguridad Pública del Estado en calles del fraccionamiento Paseos de San Antonio, luego de que se recibiera el reporte de que le había hecho tocamientos a una menor de 15 años de edad. Fue trasladado ante la autoridad ministerial en el Centro de Justicia para Mujeres. Gracias. Continuamos con más noticias en breve. Yalma Arront, BI Noticias.

0: buenos días, bienvenida, bienvenido a Hogar y Salud. El día de hoy, muy buenos temas, te invitamos a que te quedes con nosotros. Vamos a estar platicando con Almita Goretti, nuestra psicóloga. Ella nos va a hablar acerca de las características de personas manipuladoras. Y también el día de hoy, Lucy Taglia nos va a hablar acerca de la salud emocional. Su base es el sistema digestivo. Quédate con nosotros, comenzamos.
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0: Así es, soy Marta Velasco. Gracias por acompañarnos en esta hermosa mañana. Un martes caluroso. Sí, está calientito. Ay, no, anoche estaba bastante caluroso. Ahorita me marca 28 grados. ¿Cuál 20? 28 grados la temperatura. Y es prácticamente, pues, cerca de mediodía. Creo que vamos a tener un poquito de calor otra vez. Recuerda, por favor, la hidratación es muy, muy importante. Prepararte tu suerito. Ahorita se ha puesto muy de moda. Y si quieres, te mando más información respecto a esto, el consumir agua isotónica de agua de mar. El agua de mar, porque tiene todos los nutrientes. ¿Te acuerdas que siempre te decimos que pongamos un poquito de sal de mar en el agua? Bueno, pues ahora también viene esa agua de mar que le puedes poner a tu agua, porque el agua que consumes así nada más no trae los minerales adecuados. Y podríamos nada más incluso estar desgastando algunos órganos que se están llevando pues cierta información que necesitamos por no estarle brindando los elementos adecuados. Así que prepárate tu suerito, ya lo sabes, a un litro de agua le puedes poner un poquito, una puntita, una pizquita de sal de mar, limón y un poquito de bicarbonato también, y vas a ver que estás preparando también una bebida muy, muy nutritiva para ti. Y si quieres conocer más acerca del agua de mar, pregúntame y mándame un mensajito y con todo gusto te lo comparto. 449-910-3508 es nuestro WhatsApp. Vamos a la frase que tenemos. Todos los días tenemos frases para ti, todos los días tenemos reflexiones. Y la frase de hoy te dice así: el desorden externo muchas veces es cansancio interno acumulado. Como dice esa ley, como es adentro, es afuera. Por supuesto que vamos a ver reflejada esa información en la parte externa, porque hay días donde no solo se acumulan cosas, también emociones, pendientes, agotamiento. Por eso, ordenar un cajón, limpiar una mesa o abrir una ventana puede sentirse muy liberador. Hoy mueve algo en tu espacio y observa cómo también se mueve algo dentro de ti. Y es que es increíble, digo, a menos de que seas súper, súper, súper ordenado, sí, es muy raro que abras un cajón y no haya algo que no tenga que estar ahí, porque normalmente pues haya, ay, ¿dónde la metemos? En ese cajón, y así lo vamos metiendo cosas o vamos arrinconando cosas. Hay que darle la vueltita a nuestra mentalidad y poder volvernos muy observadores. Y un día a la vez, o a lo mejor un ratito a la vez, abre ese cajón. Y a veces te va a pasar como a mí me pasó ayer, justamente, que empecé por un cajón y terminé arreglando no sé cuántas cosas y sacando una caja completa de cosas. ¿Por qué? Porque te digo, vamos acumulando. Y a veces que son cosas que nosotros creemos y pensamos que son útiles, y la realidad es que pues ya no lo son. Y bueno, pues esta semana es la semana de la acción. Dejar de postergar y empezar a tomar acción en nuestra vida. Esto es lo que esta semana, te estamos recomendando. Y hoy martes quiero hablarte de que no necesitas sentirte listo o lista para empezar. Porque a veces estamos esperando que las cosas estén como todas dadas. Y muchas personas de verdad están empezando a sentirse seguras, motivadas o preparadas para actuar. La realidad es que hay que dar ese primer paso, porque la vida tiene esas sorpresas para nosotros, porque muchas veces la claridad aparece una vez que empezamos, porque las cosas empiezan a fluir, y no antes, Recuerda que nadie cambia la vida pensando únicamente en cambiarla. La vida simplemente va cambiando al paso que nosotros damos. Recuerda esto, no necesitas tener todo resuelto para dar un paso. A veces, el primer movimiento es el que abre el camino. Así que, a tomar acción, a poder decir, ok, quiero, deseo y merezco lograr este objetivo y trabajar todos los días. ¿Sabes qué he detectado? Y en mí misma, te lo he dicho que también yo estoy en mis procesos de este año, que dije, este año es orden, y aún así, mira, ya estamos en 19 de mayo y aún así he detectado algunas cosas que hay que poner orden. No te digo que ayer me puse a arreglar unos cajones y terminé sacando unas cajas. El punto es que estemos atentos día a día. Y lo que yo he detectado es que muchas veces no tenemos esos objetivos tan claros, una meta hacia dónde dirigirnos. Oye, es que, ¿cuál es tu objetivo en la vida? Pues ganar dinero, estar sanos. Sí. ¿Cuánto dinero? ¿Sanos de qué? ¿Tienes algún asunto? ¿O quieres mejorar? ¿Quieres tonificar tu cuerpo? ¿Quieres definirlo? Hay que poner esas metas y poner un papel literalmente enfrente de tu cama para en cuanto despiertes, recuerdes, porque tenemos tantas distracciones, pero tantas distracciones en nuestra vida. Ya si agarramos el celular o ya llega alguien, ¿no te ha pasado que estás haciendo una cosa, simplemente vas por algo y terminas haciendo otra cosa? Y después te regresas al punto inicial y dices, ay, hice todo menos lo que pensaba hacer. Porque nos distraemos, somos a veces muy distraídos en estos temas y estamos viendo cómo atender lo urgente y se nos olvida que hay que ir sobre nuestros objetivos. Y para ello, bueno, hay coaches como los maravillosos coaches que tenemos aquí en el programa para que nos vayan dando esas pautas. Hay muchos videos, búscale. De verdad, hay que tomar acción respecto a este tema, porque es tan importante simplemente no dejar ir la vida sin hacer algo. Porque cuando menos acordamos, la vida ya se pasó. Volté a ver simplemente 5 años atrás. Podrías decir, ay caramba, pues pareciera que no han pasado, pero sí pasaron, y pasaron 5 años y ya tienes 5 años más. Y dentro de 5 vas a tener 10 años más. Y ya vas a haber pasado de unos 20 a unos 30 o de unos 30 a 40. Y se va la vida. Así que hay que tomar acción hoy para poder vivir en esta plenitud. Y bueno, vamos a checar nuestra luna. Tenemos una luna creciente y la tarde de ayer, tarde-noche, cambió al signo de Cáncer. Y entonces hoy y mañana tenemos la influencia de la luna en el signo de Cáncer, que es muy favorable para todo lo que tiene que ver con jardinería. Todo lo que tiene que ver con jardinería, súper bien aspectado en este día con la luna en Cáncer. Y también todo, bueno, la jardinería incluye un buen riego, porque recuerda que la luna en Cáncer es una luna en un signo de agua. Y entonces, dice aquí, tenemos esta luna semilla además, ¡ay, de siembra! ¡Ay, qué maravilla! Hoy, siembra tus sueños. Te estoy hablando de metas, te estoy hablando de objetivos. Hoy es el día de definirlos. Mira, tenemos la influencia de la luna que nos favorece totalmente esta situación. Tratamiento para el cabello seco maltratado, exfoliación en seco, masajito anticelulítico, baño relajante. Como te dije, excelente día para regar, días fértiles para sembrar y trasplantar. Y fumigar con remedios naturales. No te conviene depilarte, extracciones dentales, teñir tu cabello, tatuarte o ventilar colchones o cobijas. Esas serían las no recomendaciones de esta mañana. Y a mí me encanta Cáncer, porque con esta luna tenemos una sensibilidad. Aguas, porque sí podemos andar más chipil. De hecho, los Cáncer son medio sensibles en este sentido, emocionalmente. Más también tienen una creatividad y una imaginación muy, muy fértil. Así que nosotros aprovechamos que ahorita la luna se encuentra en este signo para poder nosotros también captar y tener esta energía. Cuidado, porque las emociones pueden estar a flor de piel y nos podemos sentir más receptivos, protectores y profundamente conectados a lo afectivo. Esta luna es ideal para honrar a nuestros padres, para fortalecer los lazos, para reunirnos en familia, para favorecer el trato amoroso con niñas y niños, así como encuentros cargados de ternura y de cuidado. Es un buen momento para cobrar deudas, ya que la energía favorece el cierre emocional y material de pendientes. También es una luna propicia para iniciar relaciones amorosas, especialmente aquellas que buscan contención, hogar y estabilidad emocional. Esas serían las recomendaciones con esta hermosa y bonita luna en el signo de Cáncer. Si tú no tienes tu calendario, te lo comparto. 449-910-3508. Está este WhatsApp abierto para ti y con todo gusto te comparto el calendario. Vamos a una pausa. Quédate con nosotros. Regresamos.
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1: En Radio BI son las 11 con 12 minutos.
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0: casos de violencia. Y bueno, también hay niveles, ¿no? Pero es lo que comentábamos, hay que hacer un ejercicio de conciencia, pensar que sí se puede, y pues nosotros podemos ayudarles en esa capacidad para poner límites, ¿sí? Porque al final de cuentas, si tú estás permitiendo algo de ese tipo, pues de alguna manera estás siendo cómplice de esta situación. Suena muy feo, pero pues si lo ves así como con la cruda realidad, es así.
1: Ay, ay, ay, es que... sí. Uh-huh. Dice por aquí, hola, buenos días. Justamente estoy pasando por una situación de este tema. Me ha caído como anillo al dedo. Uh-huh. Para mí es muy difícil saber cómo desengancharme cuando se ha alejado de mí, me siento fatal y decido uh-huh. volver con él. Yo siento algo muy bonito por él. Tú sientes algo bonito.
0: Claro,
1: ¿él?
0: Hay una dependencia ahí. Uh-huh. Hay un ganchito muy, muy bien armado, pero está lastimando, y ese es el problema, que está lastimando, nos está haciendo sentir mal, y bueno, ese sentimiento negativo se va a trasladar a otras personas también.
1: Y voy a decir algo por experiencia propia, porque uh-huh. lo viví en este tema. Cuando uno dice, es que siento algo bonito, la realidad es que estamos hablando de cargas de dopamina. Estamos hablando de todo esto que el cuerpo está sacando y que eso es lo que hace que sea adictivo. Uh-huh. Y normalmente estamos viviendo en ilusiones.
0: Sí, totalmente.
1: Y entonces, porque creemos que podemos cambiar, porque creemos que podemos hacer que esa persona sea diferente, y la realidad es que la única persona que puedes cambiar y la única persona que puedes sostener es a ti. Aguas, y eso es lo que... me imagino tú, se
0: claro,
1: trabaja en la
0: claro.
1: terapia.
0: La dopamina, como te decía, es una sustancia que produce tu cuerpo que te lleva a sentir placer, que te lleva a sentirte contenta, en paz, a gusto, muy, muy bien. Y efectivamente, pues se vuelve adictiva. ¿Quién no quiere sentirse bien en esta vida? Y pasamos esa sensación a la persona. Nos volvemos como adictas a la persona, nos volvemos dependientes a esta persona, pero pues también somos sujetos de su manipulación. Somos aquí unas personas muy vulnerables. Ajá. Entonces, sí hay que poner mucha atención en eso, hay que tratarse. En este caso, fíjate, Códica te brinda unas herramientas padrísimas para manejar
1: para
0: este tipo de cosas.
1: Sí, rápido,
0: claro,
1: ¿no?
0: rapidísimo.
1: ¿Porque qué es Códica?
0: Mira, Códica es un entrenamiento de emociones. Te dice, te ayuda a gestionar mejor las emociones, pero desde una perspectiva como muy lógica, muy real de las cosas, quitando de la mente todas esas experiencias o mensajes que tenemos erróneas sobre la vida. Haz de cuenta, Códica te dice, mira, la mente es como un sistema operativo, como una computadora. Ajá. A la computadora tú la vas a programar por algoritmos y le vas a darle indicaciones de lo que tú quieres que haga.
1: Los programas que le vas a instalar.
0: Pasa algo muy similar con la mente. La mente la vamos programando a través del tiempo, las experiencias uh-huh. que vamos viviendo. Pero puede ser que en algún momento de la vida esos programas pues ya no se adaptan a la realidad de la que está viviendo la persona. Y es cuando surge una problemática de este tipo. Pero, o sea, problemáticas hablamos de amplísimas, ¿no? Casi todas las circunstancias de la vida que estamos pasando. Entonces, partiendo de esa lógica, claro, explicada a muy, muy grandes rasgos, nos puede ayudar a cambiar nuestras estructuras de pensamiento. Básicamente, digo, así a muy grandes rasgos. Uh-huh. Es eso, si quieres, podemos dedicar así como que otro episodio para hablar bien, bien acerca de lo que es Códica.
1: Fíjate que es importante que sí tomemos acción respecto a esto, porque a veces, como nos dicen aquí, no sabemos cómo salir. Uh-huh. Y ahorita hay herramientas, hay pues terapias, hay nada más, la cosa es tu decisión. Y es una decisión de todos los días, porque vivir una situación así a veces es difícil.
0: Es muy
1: porque
0: complicado.
1: Es muy emocional.
0: Claro.
1: Y es normal, los seres uh-huh. humanos finalmente somos emoción. Y son parte, creo, de las pruebas que hay que ir de alguna manera hasta palomeando en esta vida. O sea, ya pasé la prueba emocional, ya pasé, y luego la vida te dice, ah, ya la pasaste, a ver, ahí te va otra. Y entonces sí. ahí viene el examen y es cosas de esas. Y es, sí, de eso sí. se trata la vida.
0: Exacto.
1: Por eso me encanta que puedan existir personas como tu alma que nos puedan dar esta luz en el camino para salir de estos, pues, de esos túneles tan oscuros, porque a veces es una situación fea que se vive como persona.
0: Sí, por supuesto, porque muchas de las veces son vividas en silencio. porque piensas que, no sé, mil cosas, ¿no? Que vas a preocupar a las otras personas, o no sé, mil cosas. Son vividas en silencio, muchas veces en violencia, muchas veces en mucha, mucha tristeza, y no hay necesidad de llegar a eso. Hay herramientas que nos van a ayudar, pero como tú bien dices, no, pues hay que tomarlas, hay que dejarnos guiar, hay que dejarnos apoyar, y claro que podemos salir adelante.
1: ¿Dónde te encontramos, Ana?
0: Claro que sí, con mucho gusto. Estoy en el teléfono 449-263-8612.
1: 449-263-8612, el número de teléfono donde encuentras a Alma Goretti. Vamos a una pausa. Gracias, Almita.
0: Un placer.
1: Regresamos.
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3: En Radio BI son las 11:35. 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
1: Seguimos, continuamos contigo aquí en Hogar y Salud, y vamos a cambiar un poquito de tema. Lucila Tagle, bienvenida.
7: Hola, ¿cómo buen estás? Día. Pues muy bien, gracias. Y bueno, pues aquí hablando de los tres cerebros, del cerebro emocional, que justamente tiene que ver con el corazón, el cerebro digestivo, que es nuestro sistema donde están los epitelios intestinales, y bueno, pues las neuronas que tenemos en nuestro cerebro. Y bueno, pues tiene muchísimo que ver cuando traes desajustes emocionales. Todo está indicado que tiene que ver con el proceso digestivo, ya que en el sistema digestivo, bueno, pues se encuentran la producción de serotonina, dopamina y otras más sustancias para el bienestar de la persona. Entonces, cuando tú tienes un proceso de mucho tiempo, muchos años, donde no le das la atención y el cuidado a tu sistema digestivo, es ahí donde se desencadenan muchísimas situaciones emocionales o trastornos de conducta en la persona, ya que el 80% de esas sustancias, la serotonina, la dopamina, bueno, se producen en el sistema digestivo. Que muchas personas podrían pensar que pues eso tiene que ver todo con el cerebro, pero realmente pues como trabaja en un equipo nuestro cuerpo, justamente se basa dentro del bienestar y el equilibrio de nuestra flora bacteriana, de tener buenas enzimas, de no tener ahí la cuerda intestinal que se nos va acumulando por consumo de harina.
1: Intestinal.
7: La cuerda intestinal.
1: ¿Qué es eso?
7: Esa cuerda intestinal pues está almacenada en el intestino.
1: Ajá.
7: Y es como una baqueta de zapato que es chiclosa, pegajosa, color café, gomosa, y se va formando alrededor de los años, ya que pues como no tenemos el hábito de limpiezas colónicas, hacer desintoxicaciones y depuraciones, pues el mismo cuerpo va defendiéndose y se va generando esa sustancia que se le llama cuerda intestinal. Uh-huh. y al quedarse ahí adentro, pues ¿qué es lo que va a pasar? Pues no va a haber una buena absorción de nutrientes. De hecho, ahí es donde se almacenan los reservorios parasitarios, los huevecillos. ¿Por qué? Porque es una capa protectora que se utiliza para que ellos estén ahí viviendo. Entonces, esos factores son súper importantes, por eso es como hacer el énfasis a una buena desintoxicación, hacer procesos de ayunos, limpiar filtros, que es el hígado, el riñón y el pulmón. Yo le llamo el servicio mayor, ya que justamente... Sí, sí. Nuestro cuerpo necesita un mantenimiento. Si te das cuenta, trabaja 24/7. O sea, nosotros nos dormimos, pero nuestro metabolismo está constantemente. El corazón, el hígado, no termina nunca su función porque están constantemente. Entonces, aquí el punto es que nosotros empecemos a tomar conciencia, es darme cuenta que lo que yo me está pasando en mi vida tiene muchísimo que ver con la falta de mantenimiento, con la falta de atención, con el poco amor que hacemos a nosotros. Porque esto es un acto de amor, a tener una alimentación consciente, elegir levantar y hacer algunas dinámicas de estiramiento, de ejercicio, de respiración, aunque no vayas a un gimnasio, bueno, es muy importante que tú tomes esa conciencia porque esa es la base de tu calidad de vida en el día de mañana. Mucha gente está asociando la vejez con la enfermedad y son cosas totalmente paramétricas, o sea, no tiene nada que ver que tengas edad avanzada con que estés saludable. Lamentablemente, como no tenemos esos procesos de depuración o conocimiento de cómo hacerlo periódicamente, pues el cuerpo se va deteriorando, se va congestionando, se va obstruyendo la linfa, que en este caso, pues es el drenaje del cuerpo, tenemos estreñimientos, y esos filtros, el filtro de la grasa, pues es el hígado, el filtro del agua, pues es el riñón, y el filtro del aire, pues es el pulmón. Entonces, esos filtros no los podemos quitar como en un coche, pero sí podemos hacer procesos de mantenimiento y depuración constantes. ¿Cuándo? Pues una vez al año mínimo, para que tu cuerpo pueda tener esa capacidad de regeneración, obviamente. Entonces, aquí el tema es, si tú tienes una situación de depresión, ansiedad, autismo, bipolaridades, esquizofrenias incluso, bueno, tiene muchísimo que ver con que tú tienes un sistema digestivo muy deteriorado. No evacúas bien, estás teniendo desechos fecales ahí detenidos por días. Personas creen que con hacer una vez al día están bien, y no. Si comes tres veces, pues tienes que hacer tres veces. ¿A dónde se va ese alimento? Pues estás acumulando en el intestino. Y si está acumulado con ese desecho, que es basura, pues no vas a tener una buena flora bacteriana, no vas a tener una buena absorción, no vas a tener una buena asimilación. Y si no tienes esa capacidad, tu cuerpo se va a enfermar. ¿Por qué? Porque se va a desnutrir, no tiene esa capacidad de absorción. Aunado a ello, que tenemos, pues no tenemos el hábito, ese tema de salud pública de desparasitarnos periódicamente, mínima una vez al año, bueno, pues ahí también el cuerpo está lidiando con esa fauna. Está el sistema inmunológico defendiéndose de esos agentes, de hongos, virus, bacterias, parásitos, que realmente todos los tenemos cuando tienes un pH neutro. O sea, están los ácidos y los alcalinos, están en un equilibrio, pero como estamos acostumbrados a comer alimentos ácidos, muchas carnes rojas, harinas, azúcares, alcoholes, conservantes, potencializadores de sabores, bueno, pues el cuerpo se va inflamando, se va acidificando, y un cuerpo que está ácido, pues obviamente está como quemándose por dentro el metabolismo, se está corroyendo. ¿Quién vive en un ambiente ácido? Pues hongos, virus y bacterias. Entonces eres un caldo de cultivo, y la base de la salud en todo eso es que tengas ese equilibrio interno. ¿Para qué? Para que cualquier agente que venga fuera de ti, algún virus, pues entre y se salga. ¿Por qué? Porque tú eres un universo, eres un cuerpo que está estable. Entonces, aquí la solución es que empieces a darte cuenta que la salud viene de adentro para afuera. Que el estar contento, el que tener vitalidad, alegría, entusiasmo, tiene muchísimo que ver con tu sistema digestivo. No por nada se hacen las frases. Eres lo que comes, eres lo que piensas y eres lo que sientes. Entonces, cuando tú observas esos tres estados del ser, ¿está en tus manos? Sí, sí está en tus manos. Solamente es conocer los recursos, las herramientas, qué porciones, qué cantidades, con qué frecuencia hacerlo. Entonces eso va a estar en tus manos, y es darte cuenta qué es lo que necesita tu cuerpo, cuáles son los límites de tu cuerpo, porque si es demasiado, pues te vas a subir de peso, cositas así. Muy poco, vas a tener un problema hasta de desnutrición. Entonces aquí nada es malo ni nada es bueno. Hay que quitar esa satanización de las cosas. Es que conozcas el equilibrio. Decían que hasta el veneno es una medicina.
1: Identificar los desajustes.
7: Es correcto.
1: Como en el carro, que de repente hay algo le está sonando. Exacto. O ya me prendió algo, no sé, para poderlo atender. Es normal que el cuerpo se desajuste. Digo, estamos día a día usándolo.
7: Exactamente. O sea, nuestro cuerpo tiene rutas metabólicas que necesita precursores, o sea, cositas para que el cuerpo pueda producir, como el caso del glutatión, se requieren péptidos para que la misma célula los produzca. El cuerpo mismo no lo produce, pero si tú tienes los sustratos, nutrientes, minerales, proteínas, grasas, verduras, tu cuerpo va a estar con toda la disponibilidad para producir huesos, para producir neuronas y todo lo que sea necesario.
1: Claro, porque normal, porque el cuerpo tiene esa capacidad. Digo, a veces la va perdiendo al paso de los años por nuestros mismos hábitos o por la misma deficiencia del cuerpo, los años que lo que no le dimos, porque el cuerpo requiere únicamente materia prima, ¿no?
7: Es correcto, que tú le des los sustratos adecuados y él va a hacer la transformación. Nuestro cuerpo, nuestro templo es maravilloso. Si a los 70, 80 años le das todo lo necesario y una supernutrición, el cuerpo vuelve a florecer. Vuelve a resurgir. Solamente es cuestión de que te conozcas cuáles son los límites para estar saludable. Todo mundo, o sea, no es de aquí que vas a prohibir o dejar de comer cosas, no. Llegamos a esos puntos cuando ya es mucho tiempo y el cuerpo está lidiando con una deficiencia de potasio, te van a dar calambres, vas a tener problemas de presión, el tema de la descalcificación, pues los huesos van a estar débiles, desnutridos. Entonces, el cuerpo te va indicando. Simplemente es, me empiezan a tronar las rodillas, o sea, no traes el desgaste de rodilla y no le haces caso. Y hasta que no puedes pisar o no puedes hacer algún movimiento es cuando llevas al médico. Si te das cuenta que atrás de todo esto viene una falta de amor hacia nosotros, el no ponernos esa atención y ese cuidado, nos preocupan más cosas de allá afuera que nosotros mismos. Y si tú estás en esa dinámica, pues primero es importante que observes qué situaciones no te permiten hacer ese acto de amor por ti, ese amor propio, ¿no? El amor, el autocuidado es la base para que tú estés estable, para que tú estés equilibrado. Y bueno, pues de ahí es donde se resurge todo ese tema de las emociones. Dices, bueno, ¿qué tiene que ver las emociones con el sistema? Bueno, pues porque el cuerpo está haciendo un equipo, ¿sí? Entonces, si tienes un trastorno emocional, yo te invito a que primero tengas una buena hidratación, que tengas un buen equilibrio digestivo, que cuides tus filtros, que te nutres adecuadamente. Y si aún así persiste ese estado emocional, pues bueno, entonces ya es un punto, irnos a la fase número 2. Pero primeramente hay que abordar la parte física para garantizar que eso no es un trastorno más emotivo que físico.
1: Vamos a una pausa y regresamos. Claro. Y me gustaría que continuáramos con el tema, que nos des un plan de acción, lo mínimo básico que pudiéramos, con lo que pudiéramos empezar un pasito o dos,
7: okay,
1: para poder tomar acción respecto a esto. Yo sé que de la mano tuya lograríamos grandes cosas, más si alguien dice, ay, es que no, ahorita no puedo, no me puedo acercar mucho a Lucy, pero quiero hacer algo.
7: Sí, claro.
1: Ahorita me gustaría que si nos lo comentaras. Vamos a una pausa, quédate con nosotros, regresamos.
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3: En Radio BI son las 11:47.
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1: Continuamos contigo aquí en Hogar y Salud, platicando con Lucy Tagle, hablando respecto al tema de la digestión, las emociones, el estar bien. Porque todo, pues, ¿dónde sentimos el susto?
7: En la boca del estómago.
1: ¿Dónde sentimos el coraje? ¿Dónde sentimos? O sea, normalmente es estómago, la boca del estómago, ahí alberga mucho. Y te decía, Lucy, danos paso uno, dos, tres, o lo que creas que sea conveniente que las personas que nos están escuchando, hasta yo misma, tomar acción y decir, a ver, voy a empezar con esto.
7: Okay. Bueno, el punto número uno es que estés presente y consciente en el aquí y en el ahora, ¿sí? Que número dos, dejes de sentir culpa por las cosas que no hiciste, no sucedieron. Recordemos que es muchas veces es porque ignoramos esa información y vamos a lo largo de la vida pues tomándolo de como nos lo van diciendo. Bueno o malo no lo sabemos, pero lo vamos aplicando. Y bueno, ya teniendo esta conciencia es que todos los días hagas un acto de amor por ti. Es súper importante que empieces a repoblar tu flora bacteriana, los probióticos que puedes preparar en tu casa, que es el tepache, que es el yogur de kefir, que son esas bolitas, que es el típico, que es la madre de kombucha, el fermento de todos los alimentos como el betabel, el jengibre. Hay infinidad de cosas. Es importante que entres a ese proceso de bacterias, al proceso de la fermentación, porque esa es la base de tu salud. Es la base de tu juventud, porque ahí es donde se produce todo lo necesario para hacer la transformación, que te conectes con las enzimas, que es simplemente hidratar las leguminosas como la lenteja. Esas son cosas que tú puedes hacer ahorita en casa, independientemente de lo que tú tengas. De comerte alimentos vivos, que sean verduras, frutas, ensaladas, germinados. Sí está bien que las comas las verduras cocidas, pero es mejor que las comas crudas en su gran mayoría, para que podamos establecer ese barrido a través de esa fibra de tu intestino. ¿Para qué? Pues para que tú empieces a sentir una mejoría. Y justamente la respiración cuando ya estás súper enojado, entendamos que a lo mejor sí traes un tema digestivo, pero si tú te haces consciente de ese enojo, con la simple respiración puedes hacer esa transformación, respirar un futuro diferente, que es en los siguientes minutos voy a hacer una Lucila alegre, contenta, tranquila, en paz. Respiro esa tranquilidad. Lo guardo durante 9 segundos y en ese momento le estoy diciendo a todas mis células, moléculas, electrones y protones que soy esa Lucila diferente, que estoy en esa alegría, en esa paz y en ese bienestar. Después saco ese pasado, esa Lucila que a lo mejor se enojó, se puso triste, estaba rumiante, lo saco de mi campo energético y por último me quedo en vacío, en nada. Y ahí nuevamente refuerzo ese ser que voy a hacer nuevamente, resurgir en ese futuro posible que es en el siguiente segundo. Al hacerlo 9 veces 9, ese enojo, esa tristeza o esa angustia, tenlo por seguro que va a disminuir ese estado que tienes ahí emocional cargado. ¿Por qué? Porque tú conscientemente estás eligiendo sacar esa emoción y también estás tomando el poder y la decisión de tener un estado emocional diferente. Si tienes un sistema digestivo depletado, pues sí va a ser difícil, vas a estar en una lucha constante, saque y saque emociones. ¿Por qué? Porque el problema viene de tu sistema digestivo. Y claro, la base de la salud es la alimentación. Conéctate con alimentos vivos, alimentos procesados con conservantes, potencializadores de sabores. Es importante que los hagas a un lado o los disminuyas, porque eso es lo que está afectando tu sistema digestivo, la pobre flora bacteriana, porque esos alimentos pues justamente van a ir eliminando toda esa bacterias que necesitamos nosotros vivir en el día a día. Entonces, esos pequeños pasitos que vas a hacer te van a ayudar muchísimo a poder establecer tu estado emocional, pero sobre todo tu cuerpo te lo va a agradecer. ¿Por qué? Porque va a entrar a procesos digestivos más tranquilos, menos pesados, como las azúcares y cosas de ese tipo. ¿Para qué? Pues para que puedas tener un desahogo. Y bueno, pues ahora sí que hay algo bien profundo, pues desintoxícate, desparasita, equilibra tus filtros, neutraliza tu pH. Esa es la base de la salud. Esa es la mejor vacuna que puedes utilizar en toda la vida. Porque un cuerpo estable, un cuerpo equilibrado con un pH neutro, jamás en la vida va a haber un virus, un hongo, una bacteria o un parásito que lo vaya a dañar. ¿Sí? Esa es la mejor vacuna que puedes tener. Y todo eso está en tus manos. Uh-huh. Nada más es cuestión de que elijas realmente hacer un acto de amor por ti.
1: Wow. Y es que el equilibrio, el virus, la bacteria, no viven en esos ambientes.
7: Exactamente.
1: O sea, no le abres la puerta.
7: Exacto. Entran, pero como entran, se van. ¿Qué van a decir? Aquí no es un caldo de cultivo. Aquí no hay fiebre interna, no hay mucosidad, no hay acidificación. Llegan a tu cuerpo y no son bienvenidos a esa casa y automáticamente se salen. Ah, pero si tienes todo eso, traes peso, traes temas de triglicéridos, colesterol, la presión alta, te encanta el azúcar, te encanta la harina. Bueno, pues claro que entran esos parásitos y dicen, somos bienvenidos, vamos a poblar todo eso.
1: El hotel, todo incluido.
7: Agustísimamente. Y viven de nosotros, entonces, y nosotros, pues justamente esos antojos, ellos son los que nos mandan justamente el aviso de que quieren azúcar y harina. La cándida, bueno, pues tiene esas características.
1: Y el cuerpo lo dice.
7: Claro.
1: El cuerpo lo avisa porque no tienes energía, estás con cansancio, con niebla mental, estás subiendo de peso, o sea, es...
7: Sí, poco a poco se van haciendo los síntomas, pero tú los minimizas. O sea, sí, como, ay, me tomo una pastillita para el dolor de cabeza. Ay, me echo una siestecita. O me como un chocolatito para que se me suba la energía o me tomo una coquita. Eso, pues claro que te va a dar la energía, pero suben los picos e inmediatamente vuelve a bajar la energía y otra vez vuelves a comerte el dulce y cosas de ese tipo. Entonces, el cuerpo te está avisando. Aquí el punto es que tú tomes acción, pero desde tu corazón y desde tu conciencia. ¿Por qué? Porque ese cuerpo está intervenido por parásitos. Interviene en tu sistema uh-huh. nervioso y claro que esos enojos o desesperación o esa ansiedad por estar comiendo cosas ricas, si son ricas, pero pues si te hacen mucho daño, si te excedes en ello. Entonces son los parásitos porque uh-huh. son conciencias que están interviniendo tu casa y ellos deciden qué quieres, qué no quieres, qué se te antoja, porque antes te comías un alimento y ahora no te gustan. Entonces... entendamos que en este universo todo tiene una conciencia. Entonces ellos están adentro de nosotros haciendo pues su vida y justamente manipulando tomando nuestro acción. Sistema nervioso, nuestro sistema digestivo y están viviendo de nosotros. Podrás comer muy saludable, pero si están adentro, pues tienes unos súper lombrices, súper musculosas porque le das suplemento, les das comidita buena. Y bueno, aquí el punto es empezar a hacer esa transformación.
1: Muchas gracias, Lucy. Dinos dónde te podemos encontrar.
7: Sí, mi teléfono es 449-204-3590 y vamos a hacer un reto el 30 de mayo que empieza la luna. Por si se interesan, pues manden mensajito.
1: Con la luna llena.
7: Con la luna llena.
1: 449-204-3590, el número de teléfono donde puedes encontrar a Lucila Tagle. Muchísimas gracias.
7: Gracias, Lucy. Buen día.
1: Y nos despedimos. Gracias por el favor de tu atención. Aquí te espero el día de mañana con más información para tu hogar y tu salud. Soy Marta Velasco.
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1: Buenas tardes. Estas son las noticias más importantes de hoy. Hasta el momento suman ya 3 denuncias por presuntos actos anticipados de campaña presentadas por ciudadanos ante el Instituto Estatal Electoral de Aguascalientes, informa la consejera presidenta Clara Beatriz Jiménez González. Una de estas querellas fue presentada en contra de la diputada local del Partido Acción Nacional, Almailda Medina Macías, y una revista político-empresarial. La segunda reclama los actos de un legislador federal y la tercera está dirigida contra funcionarios del municipio de Aguascalientes. Aún con las quejas de consumidores por el servicio que la aerolínea TAR prestaba en Aguascalientes, con reportes de vuelos retrasados o cancelados sin previo aviso, la empresa podría retomar operaciones en la entidad durante los próximos meses. Mauricio González, secretario de Turismo, refiere que pese a la salida del Aeropuerto Internacional de Aguascalientes, la demanda de pasajeros de TAR ya fue cubierta por otras líneas aéreas. Gracias, continuamos con más noticias en breve. Yalma Arronte, BI Noticias.
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0: este es su programa, La Receta de la Casa. Yo soy la chef Alina y el día de hoy, como todos los días, queremos mandar un saludo muy especial a todas las personas que ya nos están escuchando a través de Radio BI por el 88.7 de FM. El día de hoy tenemos una receta deliciosa, pero antes de comenzar, queremos agradecer a nuestros patrocinadores, ya que sin ellos, La Receta de la Casa no sería posible.
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0: Recuerda que puedes hacernos llegar tus mensajes vía WhatsApp al 449-910-3508 y como todos los días, ya está aquí nuestro queridísimo Vela, listo para leer cada uno de tus mensajes.
2: Así es, Alina, ¿cómo estás el día de hoy?
0: Muy bien, ¿y tú?
2: Ah, yo estoy excelente.
0: Excelente.
2: Sí, la verdad es que sí, muy emocionado por estar aquí el día de hoy en La Receta de la Casa, porque tengo hambre.
0: Sí.
2: Y aquí como gratis.
0: Exacto.
2: Y aparte, ¿sabes
0: qué? Y rico.
2: No, y aparte, ¿sabes qué? A mí me encanta que a la gente también le antojamos lo que preparas.
0: Sí.
2: Y venimos de un lunes saludable.
0: Sí.
2: Muy rico y muy saludable.
0: Delicioso.
2: Con la receta de ayer. Uh-huh. Y espero que la receta de hoy también tenga, pues, ese mismo saborcito.
0: Vamos a hacer algo bien rico el día de hoy. Sencillo.
2: Ajá.
0: Platillo italiano.
2: Ah, italiano.
0: Ajá, ajá, sí. Como nos gusta hacerle, sí, sí, sí, sí, sí. Va a quedar muy rico. Es una pasta la que vamos a hacer el día de hoy.
2: Ajá.
0: Es una pasta carbonara.
2: Carbonara.
0: Pasta carbonara.
2: Ah, caray, no me suena.
0: Tiene muy pocos ingredientes. La salsa es... yo te voy a invitar a confiar en el proceso.
2: Invítame.
0: Te invito.
2: Sí, tú invítame. Otra cosa es que suceda.
0: A confiar en el proceso con esta pasta carbonara.
2: Ajá.
0: Siento que la salsa carbonara es de las menos comunes que podemos encontrar en el súper, en como la sección de todas las salsas. Generalmente encontramos salsa pomodoro, salsa boloñesa. A veces siento que de las más comunes también es salsa Alfredo, que es una salsa blanca.
2: Uh-huh.
0: Y en algunos lugares podemos encontrar el bote de salsa carbonara. Que la verdad, si uno lee los ingredientes, no hay nada más alejado de la realidad que de la verdadera salsa carbonara.
2: Ajá.
0: La salsa carbonara está hecha básicamente de yema de huevo, queso parmesano y agua de la cocción de la pasta.
2: Ah, caray.
0: Pimienta y prácticamente nada más.
2: Bueno, huevito, pues sí, qué rico, ¿no?
0: Yemita de huevo.
2: El agua de la cocción, pues es que tiene ahí...
0: mucho almidón.
2: Mucho almidón, está rico. ¿Y qué otra decías?
0: Y queso parmesano, bastante.
2: Ah, no, pues es un ganar, ganar, ganar.
0: Yo también,
2: ¿no?,
0: creo que todos los ingredientes suenan deliciosos. Aquí hay un detalle que mucha gente de pronto le causa un poquito de conflicto con la pasta carbonara cuando la ve preparada así, porque la salsa va a partir de las yemas de huevo. Entonces, no vamos a cocinar como tal las yemas de huevo, como si fuéramos a hacer un huevo revuelto.
2: Uh-huh.
0: Las yemas se van a ir cociendo con el calor del tocino y con el calor de el agua donde cocimos la pasta.
2: Ay, qué rico.
0: Entonces, ahí como que mucha gente siente que sigue quedando la yema aguada. Yo por eso, porque te conozco, te digo que confíes en el proceso.
2: No, pero ¿por qué te dices eso? A mí me encanta todo lo de la receta de la casa.
0: Sí, pero te gusta la yema bien cocida y se vale y está bien.
2: ¿Sí?
0: Aquí vas a sentir la textura de la yema, pero va a estar cocida.
2: La textura, aclaro, de la yema, pero como si fuera un huevo cocido.
0: No.
2: Ok.
0: Como si fuera un huevo estrellado, pero aclaro, va a estar cocido.
2: Va a estar
0: solo es
2: cocido.
0: La textura.
2: Ajá.
0: Ok. Ok.
2: Ok.
0: ¿Sí? Te va a gustar, yo te lo prometo que te va a gustar.
2: Todo de la receta de la casa, todo.
0: Te va a gustar y a usted en casa también le va a gustar. Es súper sencilla de preparar, anímese a prepararla, es muy facilita. Nosotros el día de hoy vamos a hacer la pasta desde cero, vamos a hacer pasta fresca, porque si no nuestra receta sería sumamente corta. Pero obviamente usted puede utilizar cualquier tipo de pasta comercial, espagueti, fettuccini, fusilli, coditos, la que quiera. Puede ser pasta larga, pasta corta. Nosotros hoy vamos a hacer 200 gramos de pasta fresca que vamos a laminar, a cocer. Vamos a utilizar esa agua de la pasta para que usted no la vaya a tirar en casa. Y nuestra salsita. Y los ingredientes son súper poquitos.
2: Ay, sí, mira.
0: Muy poquitos. Vamos a utilizar harina de trigo para hacer nuestra pasta fresca. 200 gramos por dos huevos. La regla básica para hacer pasta fresca es 100 gramos de harina por cada huevo que vamos a utilizar. Entonces, en este caso, caso son 200 gramos de harina y 2 huevos. Queso parmesano, tocino. Si usted consigue un tocino de corte grueso, mucho mejor. Y vamos a utilizar para nuestra salsa 3 yemas de huevo.
2: Ok.
0: Pimienta, un poco de sal y harina extra para trabajar básicamente la masa. Y eso es todo.
2: No, se ve súper bien.
0: Muy poquito.
2: ¿Se antoja?
0: Bastante.
2: Nada más no sé por qué mi mexicano interno me está traicionando.
0: ¿Con el picante?
2: No, con ahorita lo que estoy viendo ahí en la barra. Porque mira, veo huevito, veo tocino y veo parmesano. Digo, oye, pues un huevito.
0: Un huevito revuelto.
2: Y parmesano, ganar, ganar.
0: Para otra. Bueno. Para otra ocasión.
2: Ándale, pues.
0: Para otra ocasión lo preparamos. Sí, sí. Hoy no.
2: Bueno.
0: Hoy te quedó mal.
2: Sí.
0: Ni modo.
2: Bueno, no será la primera vez.
0: Oye, vamos a empezar haciendo nuestra pasta. Vamos a hacer la tabla a un lado. La pasta la vamos a trabajar sobre la mesa.
2: Ajá.
0: Vamos a vaciar este bowl que tenemos con los 200 gramos de harina de trigo. Le vamos a hacer un hoyo en el centro con el mismo bowl, como si hiciéramos un volcán.
2: Ajá.
0: Y aquí vamos a poner 2 huevos.
2: Esta parte del proceso me encanta porque es la que más disfruto cuando la gente se embarra en la cocina.
0: Sí.
2: Es muy divertido, la verdad. Recreativo, desestresante. Es muy similar a como hacen el pan, ¿no?
0: Sí, parecido.
2: Sí.
0: La pasta realmente necesita pocos ingredientes. Es una masa que nos debe de quedar bastante compactita y firme. Entonces también siento que es una preparación que usted puede hacer en casa si tiene niños, porque no hay tanto cochinero como las masas de pan o así que son muy pegajosas.
2: Sí, sí, sí.
0: Entonces esto podría ser una buena opción que usted lo hiciera con niños en casa. Vamos a empezar a mezclar. Tenemos harina, el huevito en el centro. Agregamos un par de pizcas de sal y vamos a comenzar a mezclar. Mira, antes de embarrarme todos los dedos, vamos a batir el huevito aquí adentro. Lo va a hacer un poco más fácil.
2: Va. Mira, estás utilizando ahí la harina como si fuera
0: un plato.
2: Sí, estás revolviendo.
0: Y revolvemos el huevito.
2: Fíjate, huevito revuelto, tocino y vámonos.
0: Y ya de aquí vamos ahora sí a empezar a mezclar nuestra harina con el huevito.
2: La idea de que sea como la parte de arriba de un volcán es que vas uniendo las orillitas, ¿no?, del centro.
0: Exacto.
2: Para que no se escape tampoco la mezcla.
0: Y se contiene la mezcla.
2: Se contiene ahí. Va.
0: Eventualmente se va saliendo, ¿no? Un poco, pero...
2: Sí, no, pero la atrapas más fácil, ¿verdad?
0: Exacto.
2: Oye, fíjate que aquí nuestra seguidora tecnológica nos dice: hola, Bela y Chef Alina, este tipo de recetas mediterránea me encanta. Siempre emocionada para tomar clases de la maestra de la cocina.
0: Ay.
2: Gracias por proponer elaborar la pasta. Recuerden que los quiero a los dos, de su seguidora tecnológica. Y aparte tiene una pregunta, dice: ¿requiero comprar la máquina de fabricar la pasta? ¿Lo recomiendas?
0: La laminadora.
2: Sí.
0: A ver, puede comprarla. Nosotros hoy la vamos a utilizar. Antes eran muy caras y difíciles de conseguir. La verdad es que ya no lo son tanto. Las puede conseguir usted en línea. En cualquiera de estas plataformas de venta en línea. Pero puede prescindir también. O sea, si usted es de las que le gusta tener en casa varios utensilios distintos de cocina para preparar muchas cosas, y le gusta la freidora, el hornito, la batidora, o sea, tener como varias cositas, cómprela. Si no, puede prescindir. Y ahorita le enseño cómo hacerla si no tiene la laminadora, porque esa, también se puede.
2: Esa es la que has traído a veces que por números
0: aquí
2: vas
0: está
2: apachurrando.
0: Exactamente,
2: con un rodillo.
0: Exacto.
2: Ah, mira.
0: Pero también la pasta se puede hacer sin esa laminadora. O sea, tampoco pasa nada.
2: Yo he visto a Jackie Chan hacerla sin,
0: ¿ya ves?,
2: sin máquina.
0: Sí, sí, se puede.
2: Con el arte de sus puños.
0: Exacto. Mucha fuerza nada más, como la que estamos utilizando ahorita para ir mezclando nuestra masa. Vamos a agregarle un chorritito de aceite, muy poquitito. Mientras la termino de mezclar, vamos a una pausa y regresamos. Para la pasta necesitamos 200 gramos de harina de trigo, 2 huevos y un chorrito de aceite. Para la salsa, 120 gramos de tocino de cerdo, 2 yemas y un huevo, 80 gramos de queso pecorino romano o parmesano, pimienta negra recién molida, sal y agua de cocción de la pasta. Para terminar, queso parmesano y hojas de albahaca.
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1: En Radio BI son las 12:13.
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0: Continuamos con la receta de la casa. Tenemos ya nuestra pasta fresca lista, aquí está. Le pusimos un chorritito de agua, pero súper poquito, como una cucharadita. La amasamos bien fuerte y listo.
2: Veo que estás cansada.
0: Me cansé, sí, me
2: cansé. ¿Está muy dura esa pasta?
0: Alguito, pero así debe de quedar.
2: Sí, porque te digo, yo he visto gente que la maneja en películas y pues sí se aplica mucha fuerza.
0: Sí.
2: No pensé que tanta, ahorita ya que la tuve de cerca, sí.
0: Está sí, está dura. Bastante dura, mira, sí, sí, o sí. Sea, a ver, se puede apachurrar.
2: Ajá.
0: Pero eso. Pues no es, o sea.
2: A ver, mira, presiónale.
0: Firme, sí, vaya.
2: No. Sí, está firme. Un poquito dura, se ve.
0: Sí, está durita.
2: Entonces, muy amarilla también, por cierto.
0: Exactamente, porque pues nada más es harina y huevo, entonces uh-huh. Sí, está durita, bien amarilla, pero es así como nos debe de quedar. Si esta pasta queda muy suave, no va a funcionar.
2: Ok.
0: Entonces vamos a dejarla en un bowl, en uh-huh. un recipiente, la vamos a tapar, yo la voy a tapar con un trapito tantito. Y vamos a picar nuestro tocino para empezar a sofreírlo.
2: Ajá, muy bien.
0: Rico.
2: Sí, mira, ahí sobró un huevito. Ya conforme vayas cortando ese tocino, va a desaparecer algo, ¿no?
0: Oye, y este tocino, no me desaparezcas nada. Bueno. Este tocino lo vamos a cortar en tiras. Normalmente cortamos tiras a lo largo para después hacer cuadritos. Ajá. Esta vez no vamos a hacer cuadritos. Entonces voy a aprovechar el ancho del tocino, ajá, el que ya tiene, para hacer como tiritas cortas.
2: Ah, muy bien.
0: Y así lo vamos a dejar.
2: Sí, porque si está como algo largo, o sea, no de... Pues sí, más bien ancho, podría decir, ajá, el tocino. Entonces sí, nada más con un corte va a quedar así como una laminita.
0: Como unas laminitas, okay. Exacto. Si usted consigue un tocino corte grueso, o sea, que se lo vendan a granel, pez por peso, y que usted pueda definir el grueso del tocino, yo le recomiendo que deje por lo menos, o sea, que lo escoja como de medio centímetro, uh-huh, para que sea un tocino gruesecito y lo corte igual, va a quedar muchísimo más rico.
2: Ok, muy bien.
0: Vamos a llevar este tocino a sofreír a un sartén bien caliente.
2: Ah, aquí va a empezar el aroma.
0: Exacto.
2: Delicioso del tocino.
0: Y tenemos ya en una olla hirviendo.

hacerla con la laminadora que hacerla a mano, porque para hacerla a mano hay que estirar con el rodillo. Y como usted ya vio, ya nos escuchó, es bastante firme la masa, pues cuesta un poquito de trabajo. Pero de que se puede hacer, se puede hacer. Entonces hoy dividimos la masa a la mitad y

0: y mantequilla. Y patitas de pollo empanizadas. Muy ricas. Gracias, bendiciones y que tengan bonito día. Vamos a ver esta fotito del lunes de fotografía. Sí se antoja, ¿eh?
1: Fíjate que esas pastas con mantequilla y limón son de mis combinaciones preferidas. Cuando quiero una pasta muy sencilla, si le agrego unas hojitas de perejil, ¿sí?, va a quedar riquísimo.
0: No, y no se diga las patitas de pollo empanizadas. Oh, también,
1: ¿y son patitas?
0: Sí, ahorita en el corte comercial te enseño la fotografía.
1: Híjole.
0: Me recuerdo cuando yo era niño y todavía, pues antes se acostumbraba a eso, ¿no? Que en el caldo de pollo te ponían tu patita.
1: Sí.
0: Oh,
1: sí,
0: qué rico.
1: Esas, no sé si me animo, pero.
0: Anímate. Yo pero, voy a animar con la pasta carbonara.
1: Anímate. La pasta carbonara va a quedar espectacular.
0: En el proceso.
1: No, sí, claro, yo confío, yo confío.
0: Está ya.
1: Vamos orando súper bien nuestro tocino. Le vamos a dar un ratito, lo estamos moviendo para que se vaya dorando parejito. Pero bueno, ahí va. Mientras le damos unos minutitos más, vamos a separar las yemas de las claras. En este caso vamos a utilizar nada más las yemas para nuestra salsa, las claras no. Entonces las claras las vamos a dejar en un recipiente extra. Esas usted las puede guardar para otra preparación. Y vamos a poner las yemas en un recipiente o en un bowl grande.
0: Ok.
1: Más grande porque vamos a batir con el globo, entonces que nos quede grandecito. Vamos separando nuestro huevito. La clara es la que no vamos a utilizar.
0: Ah, me la guardas.
1: Ándale.
0: Ya ves que mucha gente también pone eso en sus licuados.
1: Sí.
0: Pues ahorita.
1: ¿No? ¿Clara de huevo en los licuados?
0: Sí, depende de si quieres ganar músculo y así.
1: No, pero recuerde que eso es tiene sus riesgos, porque ahí sí está completamente cruda. Yo le recomiendo que si usted quiere hacer eso, mejor consiga claras de huevo pasteurizadas.
0: Ah, caray, ¿venden?
1: Por supuesto.
0: Ah, mira, de haber sabido, pero de mientras en lo que...
1: Clara de huevo pasteurizada, sí, claro.
0: Clara de huevo pasteurizada.
1: Sí, sí. Las eso? Venden en botecito, en Tetra Pak.
0: Ah, mira, muy bien. No sabía, no sabía.
1: Sí.
0: ¿Y eso para qué, oye?
1: Pues es, por ejemplo, la gente que hace ejercicio, que come o que es dietas o por preferencia nada más, que come mucho, o sea, únicamente clara de huevo, pues para no desperdiciar las yemas, venden medios litros o litros de solamente clara de huevo.
0: ¿Y eso lo puedes cocinar así en el sartén como
1: totalmente,
0: si fuera un huevito?
1: Tal cual.
0: ¡Ay, mira qué rico!
1: Sí.
0: Y práctico, sobre todo.
1: Rico, práctico. Y esas claras de huevo que vienen ya pasteurizadas se pueden utilizar, por ejemplo, incluso en coctelería. Hay algunos cócteles en los que se utiliza clara de huevo al momento de poner en el shaker para hacer una espuma en la parte de arriba, que se hace esa espuma con clara, y se utilizan este tipo de claras pasteurizadas.
0: Pero fíjate que sí rompería un poquito, o sería extraño para la gente, lo voy a hacer, agarrar el bote como si fuera de leche y ponerlo y que sea yema, ¿no?
1: De verdad, claras.
0: Clara, perdón.
1: De verdad que no, ¿eh? De verdad que no, es practiquísimo.
0: Es el equivalente a objeto pastel.
1: Pues más o menos, pero no, de verdad que no. Platíquenos usted en casa si compra las claras de huevo pasteurizadas en bote. ¿Qué prácticas son? Cuéntenos. Vamos a seguir dorando nuestro tocino. Vamos a sacar la laminadora para empezar a estirar la pasta. Vamos a una pausa y regresamos.
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3: En Radio BI son las 12:23.
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3: Continuamos con la receta de la casa. El día de hoy estamos preparando una pasta carbonara. Tenemos ahorita nuestra pasta ya lista para empezar a estirar. Vamos a cortar nuestra bolita de pasta a la mitad.
4: Okay.
3: Vamos a separar la primera mitad. La vamos a poner nuevamente en el bowl tapadita.
4: Sí, esta pasta nada más se dejó ahí en el bowl tapadita, ¿verdad?
3: Reposando un ratito, exacto. Y vamos a ayudar un poco con las manos a irla estirando.
4: Ok.
3: Esto yo me ayudo con mis deditos.
4: Estás dejando como una gordita michoacana.
3: Haz de cuenta.
4: Más o menos, sí.
3: Rectangularcita. Es importante que siempre sea rectangular.
4: Ok.
3: Vamos a estirar un poquito con el rodillo.
4: Ay, mira, hasta haces mucha fuerza con el rodillo. Sí, está dura esa pasta.
3: Es lo que te digo, es cansadito. Y la vamos a llevar a la laminadora.
4: Ajá. Ahí en la laminadora estás en el número ¿cuál?
3: Cero.
4: Cero.
3: Cero.
4: Y tienes que ir pasando de número en número, ¿verdad?
3: Ah, exactamente. Entre más avance el número, más delgada se verá haciendo nuestra pasta.
4: Veo que entre cada pasada que le das en la laminadora, le das de nuevo con el rodillo.
3: No, solo ahorita.
4: Solo ahorita.
3: Solo ahorita.
4: Ok.
3: Va número uno, número dos.
4: Me encanta que tiene ese sonido ya incluido de máquina de tortillas.
3: Híjole, necesitaríamos echarle un poquito de aceite.
4: No, está chido para sentirse uno mexicano, pese a que estés haciendo una comida italiana.
3: Yo quisiera echarle un poquito de aceite.
4: ¿Me da un kilo, oiga?
3: Sí.
4: Ahí está.
3: Vamos en el número tres.
4: Ajá. Oye, fíjate que aquí tienes un mensajito. Dice nuestra seguidora tecnológica: gracias, chef Alina, por la explicación del procedimiento. Una duda: ¿cuánto tiempo se amasa la harina y cuánto tiempo se deja reposar? ¿Se deja a la intemperie o se mete al refrigerador?
3: A ver.
4: Te lo desgloso.
3: Sí.
4: ¿Cuánto tiempo se amasa la harina?
3: Hasta que está toda junta.
4: Hasta que está toda junta.
3: O sea, hasta que ya es una masa, pues.
4: Uniforme.
3: Uniforme.
4: Ok.
3: Ajá.
4: ¿Cuánto tiempo? Porque eso depende también la presión que usted le meta cuando esté amasando.
3: Exactamente. Si la hace a mano, si la hace en batidora, sí, etcétera.
4: Para amalgamar ahí los ingredientes. Dice,
3: ajá,
4: ¿cuánto tiempo se deja reposar?
3: Unos 15, 20 minutos.
4: Okay.
3: Es más que suficiente.
4: ¿Y se deja a la intemperie o se mete al refrigerador?
3: A la intemperie.
4: Ahorita nada más le pusiste al bowl donde la dejaste la intemperie
3: un trapo,
4: trapito.
3: Un trapo, una tapa, plástico, lo que usted quiera.
4: Ok, muy bien.
3: Sí.
4: Ya, con eso, Alina.
3: Y algo iba a decir. No le hemos puesto harina.
4: ¿No le has puesto harina?
3: No le hemos puesto nada de harina extra.
4: Así tal cual está. ¿Qué número
3: así
4: vas?
3: Así tal cual. En el 6.
4: En el 6. Ok. Mira, otro mensajito. Muy buenas tardes, mándenme la receta de hoy, me interesa para saber hacer la pasta y parece que queda muy rica esta receta. Felicidades, Dios los bendiga, muchas gracias.
3: Queda deliciosa esta receta.
4: Y nos manda una foto de un gatito sentado en una silla en el campo con un sombrerito de paja. Qué ganotas de ser ese gato.
3: Ya sé.
4: Sí, ahorita con este calorcito se antoja estar en el campo, ¿no?
3: Oye, sí.
4: Agustito.
3: Oye, Bela, llegamos hasta el 6. Esta es nuestra pasta ya lista. Tengo una lámina completa, grande. Vamos a cortar un poco las orillas, o sea, las puntas, más bien, porque esas puntas me van a hacer unos fideos más pequeños y no quiero.
4: Ajá.
3: Y aquí podemos también, de todo el largo de la pasta, cortar a la mitad para tener una pasta un poquito más corta, porque si no va a quedar demasiado larga y va a ser difícil de comer. Entonces, damos el largo que necesitamos. Vamos a agregar en este caso el accesorio para hacer el fettuccine.
4: Ok, que ahorita el largo que tenías era aproximadamente como 60 centímetros, ¿no?
3: Aprox, y lo corté en dos para que más o menos nos queden 30
4: pero,
3: y 30.
4: De hecho, ahorita que lo tienes sobre la tabla ya se alcanzaba a transparentar poquito.
3: Sí, está delgadita.
4: Así de delgadita.
3: Delgada.
4: Va, muy bien.
3: Vamos a hacer el fettuccine.
4: Ah, mira, la pasas por la de las tiritas.
3: Por la de las

0: Claras para que las consumas.
1: Exacto.
0: Dice que es un kilo y es que sí parece un envase de leche.
2: Un litro.
0: No me vaya yo a equivocar y lo haga.
2: No, hombre.
0: La leche y le dé un.
2: Vienen en litro o en medio litro. Ajá. Y sí. Oye, tenemos ya aquí dos bolitas, dos niditos de pasta que vamos a dejar reposar un ratito. Y porque lo prometido es deuda, la voy a hacer esta segunda parte a mano para que usted vea que lo puede hacer sin necesidad de la laminadora. Oye, hay que meterle bastante fuerza.
0: ¿Y cómo va el tocino, oye?
2: Y vamos a moverle hablando.
0: Veo que está salte y salte.
2: Y ya le vamos a apagar, de hecho. Entonces.
0: Y huele y huele.
2: Huele delicioso.
0: De hecho, qué bueno que no te has dado cuenta que me robé poquito.
2: Ah, mira.
0: No te creas.
2: Vamos a estirar nuestra pasta. Hay que meterle bastante fuerza porque cuesta trabajo.
0: Sí, te veo cansada, Lina.
2: Sí,
0: ahorita en el corte comercial te relevo.
2: Ándale, gracias.
0: Sí, de mientras, mira, aquí Alex Galván dice por Facebook: un saludo a la chefa Lina y a Bella. ¿Alguna receta de cualquier menú, pero para freidora de aire? Porque no salgo de salchipulpos. Gracias.
2: Dese una vuelta en Instagram y en YouTube. Tenemos muchas ya.
0: Sí, muchísimas recetas de freidora de aire. Recuerda que nos encuentra en YouTube como Bey Noticias. Ahí está el playlist de la receta de la casa.
2: Sí.
0: Sí, ahí hay ya varias de freidora de aire.
2: Sí.
0: Y pero qué bueno que no salga de los salchipulpos y las con papas.
2: Qué rico.
0: Esos a mí me encantan. Yo feliz de comer eso diario.
2: Ay.
0: Es muy cansado, Alina.
2: Sí.
0: Oye, la tienes que dejar así delgadita, delgadita.
2: Sí.
0: Híjole, si no, no sale. Y ahorita veo que ya la desesperación te ha llevado a utilizar ese rodillo más rápido.
2: Ay.
0: Híjole,
2: ¿sí
0: estás cansadita?
2: Ya me cansé.
0: No, es que el chiste es que no pierdas la práctica.
2: ¿Sabes qué pasa? Que nosotros estiramos y luego la pasta se retrae.
0: Sí, sí, sí, sí.
2: Entonces, pues eso lo hace más cansado.
0: Tiene cierta flexibilidad.
2: Exacto.
0: Sí, mira, ahorita ya la extiendes y otra vez está uniendo.
2: Exacto.
0: Sí, claro que sí.
2: Claro que sí.
0: Oye, un saludito a toda la gente que aquí por WhatsApp al 449-910-3508 nos sigue pidiendo los ingredientes de esta pasta carbonara que la chef está sufriendo y por eso, por su sufrimiento, quédese al final del programa para que vea qué rica va a quedar.
2: Oye, para que vean que aquí se hace todo a mano, todo en vivo.
0: Que no eres IA.
2: Y que lo prometido es deuda.
0: Sí, ya nos han dicho, sí. Oye, ¿por qué tan guapa la chef? ¿A poco es IA?
2: No. Oye, en lo que yo termino de estirar esto, porque ya me está costando trabajo hablar y estirar al mismo tiempo, vamos a una pausa y regresamos.
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3: En Radio BI son las 12:33.
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0: estamos de regreso en la receta de la casa. Vamos a poner a cocer nuestras primeras bolitas de pasta. Ajá. Que hicimos.
1: ¿Y cómo la hiciste bolita, oye?
0: Nada más la enrollé un poco.
1: O sea, hiciste la tirita y luego la nada más la volteaste así como si fueras a hacer un nudo.
0: Exacto.
1: Y ya quedó. Y
0: ahorita las ponemos en el agua. En el agua se van a empezar a soltar. Ah. Me ayudo con unas pinzas como para soltar un poquito lo que quedó pegadito.
1: Ajá. Ah, mira, nuestra seguidora tecnológica dice, ¿el rodillo metálico es mejor que el convencional, el de madera?
0: Yo les sugiero, a mí estos rodillos, la verdad, no me gustan mucho.
1: ¿Los de metal no te
0: gustan? No, los que tienen... Este de metal sí, porque el metal gira.
1: El rodillo gira y las... ¿cómo se llaman?
0: Mangos.
1: Los mangos no...
0: Se mantienen y gira. Ajá. El metal. Este sí está bueno. A mí los típicos de casa que son todos de madera, no me gustan.
1: A mí esos son los que me gustan.
0: No, a mí los que me gustan, el que yo, por ejemplo, el que tengo en casa y uso, es un solo palo de madera. O sea, no tiene como la diferencia, como el corte del mango.
1: O sea, no tiene la forma del mango, es nada más un cilindro de madera. Exacto. ¿Y por qué ese?
0: Se me hace más fácil trabajar, porque cuando uno necesita estirar mucho, a veces usa el antebrazo. Y en ese puedes utilizar completo. O sea, desde tu mano hasta el antebrazo.
1: Ya, sí.
0: Es los de madera de casa, los típicos, a veces llegan a lastimar un poco, como en esta parte de aquí.
1: Sí, porque cuando no gira el mango, tú tienes que abrir las palmas y te empiezas a...
0: Exactamente, y rosa.
1: Arriba en el ya tan famoso dedo gordo.
0: Exacto.
1: Sí.
0: Ahí va la pasta que estamos haciendo a mano. Uh-huh. Esta no la estiramos en laminadora. Vamos a hacer lo mismo de cortar ligeramente las puntas.
1: Oye, esos que dices, los rodillos continuos que no tienen mangos, son muy... O sea, ¿de dónde serán? Los he visto como chinos.
0: ¿Quién sabe? Fíjate.
1: Sí, pero se ven chidos. Hasta pueden ser utilizados como un arma.
0: Sí, pues sí.
1: Sí.
0: Oye.
1: A ver.
0: Enrollamos nuestra pasta como doblada. Ajá. Y de aquí vamos a empezar a cortar tiritas de pasta doblada.
1: Esta es la versión sin
0: laminadora.
1: Laminadora. Ok, muy bien.
0: Entonces, enrollamos un poco nuestra pasta y cortamos. Y de aquí vuelven a salir las laminitas, o sea, el fettuccine.
1: Mira.
0: Qué mágico, ¿no?
1: Bien, bien.
0: Esta obviamente va a quedar más gruesa porque no logré con mi fuerza, por más que lo intenté. Vela me vino a ayudar en el corte y...
1: No, pero inmediatamente fui relevado.
0: Es porque, correcto.
1: Pues, al parecer no soy lo suficientemente hábil en la cocina. No, la verdad es que yo quería evitar regaños y mejor me
0: alejé. Sí, mejor. Sí. Y la primera tanda de pasta que metimos ya está lista. La vamos a sacar con ayuda de unas pinzas. Uh-huh. La vamos a poner en un bowl con aceite.
1: Sí.
0: Ay, me estoy quemando.
1: Ándese. El karma de los gritos de hace rato de no, lo estás haciendo mal.
0: Ay, ve, la cosa es que...
1: Me estás atrasando el trabajo.
0: Y vamos a poner a cocer esta segunda tanda.
1: Ok.
0: Recuerde que es muy importante no tirar el agua de la pasta porque la vamos a utilizar. Uh-huh. Y ahora sí vamos a empezar a armar nuestra salsa.
1: Ok.
0: Déjame limpiar un poquitín la mesa. Vamos a empezar a armar nuestra salsa.
1: ¿Qué es lo que le da el nombre y el sabor a la pasta?
0: Exactamente. Tenemos un bowl grande con las yemas de huevo. Vamos a agregar bastante queso parmesano aquí. Mira, me quedaron hasta temblorosos los brazos. Y con bastante me refiero a un puño bien tupido. O sea, bien grandote. Bien grande, mira.
1: Ah, ya me está gustando esta receta. Mucho parmesano. Bien.
0: Vamos a poner bastante pimienta negra recién molida. Yo aquí sí le recomiendo, la verdad, que sea recién molida. Y vamos a poner mucha, no le tenga usted miedo.
1: Oye, perdón, ¿agregaste algo abajo del parmesano?
0: Las yemas que ya teníamos.
1: Solo las yemas.
0: Okay.
1: Oye, fíjate que aquí una personita dice, hola chef, ¿dónde compro la máquina para la pasta y si es muy cara?
0: Mire, hay máquinas de pasta. Esta, por ejemplo, que tengo yo, la tengo desde hace muchos, muchos años. Es una máquina italiana que compré. Ajá. O sea, italiana, no es china, pues.
1: Ok.
0: Pero ahorita le decimos con mucho gusto si quiere la tienda donde la compramos. Pero ahora son mucho más fáciles de conseguir en línea.
1: Sí. Sí.
0: De distintos precios.
1: Que de hecho, sí, si piensa comprarla, O sea, sí, piénsele bien porque se tiene que ver, o sea, se ve maciza.
0: Sí.
1: Y recuerde que con esa usted va a preparar esta pasta, no se deje engañar así como con algunas baratillas.
0: Yo sí le recomiendo que sea una buena porque se necesita meterle fuerza. Entonces, si es una muy barata, no aguantan a veces y se acaban rompiendo.
1: Como dices tú, china, ¿no?
0: Ajá.
1: Y aparte, veo que esa máquina la montas en la tabla.
0: O sea, en la barra de la cocina. Exacto.
1: O sea, sí necesita fuerza.
0: Bastante. Sí, sí, bastante. Sí. A veces cuesta un poquito de trabajo ponerle la barra porque las barras dan la vuelta y luego son huecas.
1: Ah, sí.
0: Entonces
1: sí,
0: cuesta a veces un poquito de trabajo. Vamos a tomar el agua caliente de la pasta.
1: Sí.
0: Vamos a tomar con un cucharón y vamos a comenzar a mover para nuestra salsa.
1: Ese es el proceso en el que dices que hay que tener mucho cuidado y tal cual. Cuando agregues el agua caliente de la pasta,
0: mover,
1: hay que estar,
0: porque si no se nos hace yema revuelta. Sí.
1: Ok, muy bien.
0: Vamos a agregar un poquito más de queso parmesano.
1: De hecho, la chef parece que le están persiguiendo. O sea, en cuanto puso el agua, luego a batir.
0: Sí.
1: Y no la ha soltado.
0: No.
1: No. Muy bien. Importante que siga batiendo.
0: Sí.
1: Por la temperatura.
0: Sal no hemos agregado.
1: Ajá. Ok, muy bien.
0: Porque el agua de la pasta ya tiene sal.
1: Ay, mira, huele a huevito.
0: Sí.
1: Sí. Ay, qué rico. Sí. Oye, ¿y con una batidora se puede?
0: También.
1: También.
0: Vamos a agregar el tocino.
1: Pero dices que no, ¿verdad?
0: Pues es más fácil a mano, la verdad.
1: No. ¿Por qué es más fácil a mano a diferencia de la batidora?
0: Pues a mí se me hace más fácil. Tampoco es tanta cantidad.
1: ¿Será porque tienes más control de lo que estás batiendo?
0: Pues también.
1: ¿Cómo lo ves?
0: Ah, sí, okay. A mí la verdad a mano se me hace bastante fácil.
1: Porque curioso, muchas veces utilizas la batidora para aligerarte la chamba.
0: Y hoy no.
1: Sí.
0: Sí, esto la verdad a mí se me hace más fácil hacerlo a mano.
1: Ya pusiste el tocino en la mezcla.
0: Y mezclamos.
1: Y no has dejado de batir.
0: No.
1: Impresionante.
0: Huele delicioso.
1: La batidora lina le llaman.
0: Esta mezcla obviamente queda con una textura chistosa.
1: Ajá.
0: ¿Por qué? Pues porque de entrada tiene un montón de pedazos de queso parmesano. Entonces parece como si estuviera con grumos, pero en realidad es el queso parmesano.
1: Ok. Sí. Esa parte que estamos viendo que como que no se integra, ¿no?
0: Sí. O sea, todo esto que vemos aquí.
1: Sí, que es como las plastitas ahí con el tocino.
0: Exacto.
1: Lo que sabemos que no se va a derretir, por así decirlo.
0: Exactamente.
1: Ok. Uh-huh. Va muy bien.
0: Oye, aquí es muy importante la consistencia. Creo que yo me pasé un poquito de agua.
1: ¿Por qué dices?
0: Porque la siento muy aguada.
1: Entonces, muy aguada.
0: Voy a agregar una yema de huevo más.
1: Ah, perfecto. Muy bien.
0: Déjame ir por ella.
1: En lo que lo agregas, la gente aquí manda mensajito por WhatsApp al 449-910-3508 pidiéndonos los ingredientes de la pasta carbonara. Y aparte nos dicen: buenas tardes. Mi abuelo materno era panadero de una reconocida panadería de Ciudad de México. Y su palote o rodillo era como un palo de escoba, muy grueso, y yo lo usé para hacer empanadas, buñuelos, galletas, etcétera, y era muy práctico. ¿Ese es al que te refieres?
0: Ese es el,
1: ¿no?,
0: que me refiero. Es como un palo de escoba, sí, nada más, pues sí, bastante más grueso. Debe de ser como de unas 2 pulgadas, más o menos.
1: Un poco más. O sea,
0: más
1: sí,
0: o menos.
1: Sí, una vez lo trajiste aquí a la receta.
0: ¿Sí? Ah, sí, no me acuerdo.
1: Sí lo vi, porque de hecho luego que te vi entrar por la puerta dije, ya se enojó. ¿A quién le va a pegar?
0: Traí el palo.
1: Ajá. Pero sí,
0: no,
1: ya está.
0: No.
1: Y aparte se ve macizo, ¿eh?
0: Sí,
1: se
0: bastante. Macizo, sí. Bastante macizo. Vamos a tomar la segunda parte de la pasta que cocimos. Esta la voy a poner en el sartén donde tengo la grasita del tocino. No las voy a mezclar porque sí quedaron de un grosor bastante distinto.
1: Okay.
0: Entonces, si no en el plato se va a ver raro.
1: Sí, de hecho la gente que nos sigue por YouTube y Facebook alcanzará a notar que esta pasta sí está más gruesa.
0: Bastante más gruesa.
1: Y aún así se ve muy rica, ¿eh?
0: Ah, sí, deliciosa sí va a estar, pero sí es bastante más gruesecita. Mira, este es un fettuccine que hizo la máquina.
1: Quedó.
0: Y este es un fettuccine que yo hice a mano.
1: Haga de cuenta para la gente que nos escucha por radio, quedó, o sea, a la mitad tal cual.
0: Ajá.
1: O sea, son...
0: Más o menos.
1: Sí, o sea, como si fuera la mitad de esa tira de un fettuccine tal cual. O sea,
0: Este es del tamaño del comercial, el que hicimos en la máquina. Este es el que yo corté a mano y pues sí, obviamente se ve más grueso.
1: Sí. Pero igual de sabor, ¿no?
0: Sí.
1: Riquísimas ambas.
0: Riquísimos, eso sí. Integramos la yema.
1: Ajá.
0: Esto sigue caliente, ¿eh?
1: Ah, sí, por el agua, ¿verdad?
0: Por el agua que pusimos.
1: Oye, una pregunta, entonces, ¿qué consistencia debe de tener? Yo pensé que
0: solo un poco más espesa, porque debe de emulsionar un poquito la yema.
1: Ok. Sí, porque yo la sigo viendo como aguada, pues.
0: Sí, pero sí está un poquito menos líquida ahorita.
1: Lo que haces para comprobar como eso es levantar el globo y si escurre...
0: Ver qué tanto escurre.
1: O sea, si escurre mucho es que todavía está muy líquida.
0: Exactamente. ¿Okay?
1: Entonces recuerde, levante el globo y si ya no gotea tanto, quiere decir que ya quedó.
0: Exacto, el chiste es que no gotee tanto.
1: Uh-huh. Va, muy bien. Fíjate, esa mezcla tan rica, así ya nada más se podría llevar al sartén.
0: Y un huevito.
1: Y un huevito con tocino.
0: Y sí.
1: Muy bien, ¿eh?
0: Y sí. Es así como nuestra salsa carbonara debe de quedar lista. Sí quedó más espesa. Esto ahorita deberíamos de integrarlo nada más ya con la pasta. Vamos a, ¿te parece lo hacemos primero con la que tenemos en el sartén?
1: Sí, sí, perfecto.
0: Que es la que está más gruesecita. Vamos a integrar aquí un poquito en el sartén de la salsa para mezclar muy bien y poderla servir. En lo que yo voy haciendo eso, vamos rapidísimo a una pausa y regresamos.
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2: En Radio BI son las 12:46.
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0: Continuamos con la receta de la casa y esta pasta carbonara que estamos preparando el día de hoy. Ya tengo un plato aquí servido y listo.
1: A ver, muéstrame.
0: Con la pasta que hicimos a mano, o sea, la más gruesa.
1: Ah, ok.
0: Sí.
1: Solamente, a ver, lo único que hiciste fue, tenías en el sartén.
0: Lo voy a volver a hacer.
1: Ah, ok.
0: Lo vamos a volver a hacer, sí, justamente para que usted en casa vea.
1: Ándale.
0: Tenemos el sartén caliente, vamos a vaciar la pasta fresca que hicimos.
1: Ok.
0: La dejamos que se suelte un poquitín en el sartén.
1: Ajá.
0: La pasta fresca es bien delicada, entonces hay que tratar de no moverla tanto o con tanta rudeza para que no se nos vaya a romper.
1: Ajá.
0: Y vamos a vaciar nuestra salsa.
1: Ok. La que estábamos mezclando en el bowl, que no dejamos de mezclar nunca.
0: Que tiene el tocino.
1: Y solamente está cayendo ahí en el sartén, que ya tiene la pasta.
0: Exacto.
1: ¿Y qué estás haciendo ahorita?
0: Vamos a integrarla.
1: Ah, ¿la estás meneando como toda una chef?
0: Sí, pero no, como que no quiso.
1: No, pues es que también está pesadito ese sartén.
0: Está pesado el sartén.
1: Oye, ¿y el sartén, la estufa, está prendida?
0: Está caliente.
1: Pero está en, o sea, bueno, ¿sí sigue cociendo ahí? ¿O?
0: Es un segundito lo que lo vamos a dejar nada más. De hecho, ya la apagué.
1: ¿Ya la apagué?
0: ¿Te fijas? Solo fue integrar la pasta con la salsa.
1: ¿Y recomiendas integrarla con el sartén caliente, o sea, prendido todo?
0: Exacto.
1: ¿Ok? Ya la
0: vamos a tomar con unas pinzas nuestra pasta.
1: Ajá.
0: Y la llevamos al plato.
1: Ok. Y ahí va. Y sí vemos que está todavía aguadita de la mezcla.
0: ¿Te fijas cómo se derritió el queso?
1: Sí, se derritió el queso. Huele bien rico el tocino.
0: Y no tenga miedo, lo repito, el huevo ya no está crudo. El huevo ya se coció. Entre con el agua caliente de la pasta, el tocino que estaba caliente y ahorita con esta pasadita en la estufa. Uh-huh. El huevo ya no está crudo. Entonces okay. No tenga miedo.
1: Muy bien.
0: Confíe.
1: Aparte, mientras más suavecito lo dices, más confianza agarro. Sí.
0: Es que la gente luego desconfía del huevito. No desconfíe.
1: No, sí, es que
0: desconfíe.
1: No todos tenemos esa. No somos tan aventureros culinariamente, creo yo. Muchísimo menos con. Creo que eso es muy europeo.
0: Sí.
1: Sí, o sea, comer el huevo crudito. No estamos tan acostumbrados, pero no le saque.
0: No le saque, no está le delicioso. Saque. Y en realidad no está crudo. O sea, uh-huh. Lo vuelvo a decir. Uh-huh. Vamos a poner un poquito de pimienta negra en la parte de arriba.
1: Oye, y también curioso, fíjate que, o sea, pues yo creo muchos tienen el típico abuelito que se echaba su licuado o su jugo con el huevo crudo.
0: Exacto.
1: Y ahorita ya todos nos da miedo.
0: O que comían las yemas crudas pasadas por azúcar.
1: ¿Cómo?
0: Sí, claro.
1: Ah, esa costumbre de dónde.
0: Hace muchos años se utilizaba también las yemas de huevo, las pasaban por azúcar y se las daban a los niños.
1: Ah, ¿en serio?
0: Mi suegro, por ejemplo, él cuenta que a él le daban yemas con azúcar.
1: ¿En serio? Oye, necesitamos documentar eso. Jamás lo había escuchado.
0: Sí.
1: Si usted le hacían eso de niño, mándanos mensaje por WhatsApp al 449-910-3508. Capaz era una broma.
0: No.
1: Pero sí, no le saque. Y ahí estamos viendo ambas pastas.
0: Ambas pastas.
1: Se ven riquísimas.
0: Sí.
1: Y fíjate que muchísima gente pidiéndonos los ingredientes.
0: Pues, ¿qué te parece si nos vamos a repasarlos? Córrale por una pluma, un lápiz o su celular para que pueda anotar los ingredientes de esta pasta carbonara y la pueda preparar en casa. Para la pasta necesitamos 200 gramos de harina de trigo, 2 huevos y un chorrito de aceite. Para la salsa, 120 gramos de tocino de cerdo, 2 yemas y un huevo, 80 gramos de queso pecorino romano o parmesano, pimienta negra recién molida, sal y agua de la cocción de la pasta. Para terminar, queso parmesano y hojas de albahaca. Espero que haya alcanzado a notar los ingredientes de esta receta. Recuerde que si algún ingrediente se le pasó o usted quiere preparar esta pasta carbonara con calma desde casa, esta receta y todas las demás las encuentra en YouTube, donde estamos como VEI Noticias, y en Facebook e Instagram, que nos encuentra como VEI Revista.
1: Oye, fíjate que llegó un mensajito que dice: hola, buenas tardes, los veo en YouTube desde Calvillo. Saludos, soy Rosana Ramírez.
0: Saludos.
1: Ah, muchísimas gracias, un saludote. Y fíjate, ya llegaron los primeros mensajes de esa tortura. Vela, es verdad, así se le daba a los niños yema con azúcar a cucharaditas.
0: ¡Ay!
1: ¿Cómo ves? Esa no me la sabía, ¿eh?
0: Sí, y ahora les da miedo la pasta carbonara. No, pero esa
1: ya pasó por calor también, o sea, es lo importante. De hecho, yo, sin darme cuenta, poco a poco me he convertido en esos señores que llegaba a un lugar donde vendían jugos en su bicicleta, con un sombrero y muchas canas, a pedir un jugo de zanahoria o betabel con yema de huevo.
0: Ay, no.
1: Ya nomás me faltan las canas y el sombrero, ya tengo la bici y voy por jugos.
0: Pero te falta pedirlo con yema de huevo.
1: Sí.
0: Sí.
1: Que no le saque. Y aparte, las dos versiones que tienes ahí de las pastas, y se ve bien rica, ¿eh?
0: A mí la verdad es que me gusta mucho. El día que hicimos nuestra ensalada César, que preparamos el aderezo César desde cero, que quedó espectacular. Si usted se perdió esa receta, búsquela en redes sociales. Usamos una yema de huevo también y se quedó cruda. Entonces, bueno, pues sí, obviamente. Esto aplica lo mismo que con los aguachiles, los ceviches, cuando comemos un tartar de carne, algún carpacho, el huevo con jugo, las yemas con azúcar. O sea, obviamente todos los alimentos que consumimos, el sushi, por ejemplo, que consumimos poco cocidos o crudos, cualquiera que sea el caso, pues obviamente tiene cierto riesgo. En este caso, con la pasta carbonara, el huevo ya pasó por calor, entonces este ya no tiene ese riesgo que encontraríamos, por ejemplo, en las yemas con azúcar o en un aguachile, por ejemplo.
1: En muchas culturas se aplica todavía el huevo así. O sea,
0: sí,
1: en la comida oriental también.
0: Y a lo mejor la yema nos da más sensación, pues también por la textura y así, pero a final de cuentas, pues comemos pescado crudo, marisco crudo, o sea, realmente, pues...
1: Mira, llegó un mensajito y dice: hola, buenas tardes. A mí de niño me daban dos huevos batidos en un vaso con refresco de cola.
0: Ah, caray. Esa también ya la había escuchado.
1: Yo la había escuchado. De hecho, alguien en producción aquí la aplicaba de niño y se ha convertido en el hombre más fuerte del mundo. O sea, entonces sí tiene como sus nutrientes ahí.
0: Puede ser.
1: Ya con eso, kilómetros y kilómetros caminando.
0: Puede ser. Sí, había muchas cosas que creo yo que pues se ha ido creando... más conciencia respecto a los alimentos y a los riesgos que pueden tener, y pues obviamente son costumbres que han ido disminuyendo.
1: Esta que dice: a mis sobrinos les daban yema de huevo con azúcar y caldo de frijol con tortilla.
0: Ay, qué rico.
1: O sea, todo mezclado así.
0: Ay, todo mezclado.
1: Sí, qué rico.
0: Y jugo, mezclado no se va.
1: Jugo de naranja con yemas de huevo, sí.
0: Madre
1: también. Se acostumbraba.
0: ¿Sabes a mí que me lo pienso mucho? En los niños.
1: ¿Por qué?
0: Porque los niños tienen muchas menos defensas que nosotros como adultos.
1: Al contrario, ya con eso, Salina, ya se hace bien
0: potente. A lo mejor eso falta, hecho, sí.
1: Es mejor que a temprana edad te enfermes de muchas cosas, porque
0: pues,
1: es más riesgo ya siendo adulto que te dé una de esas enfermedades.
0: Pues puede ser.
1: Sí, porque de niño es más fácil. Como uno es de hule, se hace más rápido acá las defensas.
0: Pues puede ser, quién sabe, pero... Pues bueno, ya viste que es bastante popular lo de la yema con azúcar.
1: Sí, de hecho, mira, aquí nuestra seguidora tecnológica también dice: yo no soy tan veterana, y mi papá me hacía una licuadora con huevo crudo o huevos tibios con limón y sal antes de ir a la escuela.
0: Ay,
1: y
0: no,
1: nunca me hizo daño. Crecí y soy muy alta, 1.75.
0: Ay, ¿sí? Madre santa. Pues bueno, bien. Puede ser, a lo mejor eso nos faltó, ¿verdad? Yo
1: sí.
0: Creo. Oye, el día de hoy con esta deliciosa pasta carbonara hemos terminado, pero aquí nos vemos mañana en nuestro miércoles de postres con otra receta deliciosa en La Receta de la Casa.
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0: tardes, Aguascalientes. Estas son las noticias más importantes. Sentencia histórica. Lo condenan a 200 años en prisión por secuestro exprés. Le tenemos toda esta historia. Nuevo propietario de planta Compass en Aguascalientes se definirá a fin de año. Sindicato prevé nuevas inversiones. Propietario de La Pona acumula deuda cercana a los 9 millones de pesos de predial. Otorgan descuento de casi el 50%. Y responde el municipio por qué le va a otorgar este descuento. Aeropuerto de Aguascalientes proyecta ofertar más de 1.2 millones de asientos a visitantes del Mundial 2026. El IE ya opera en austeridad, aseguran frente a discusión de reforma electoral en Aguascalientes. Reclama diputada federal comentarios machistas de secretario de Salud. Hasta 30 solicitudes de auxilio al C5 llegan cada semana a través de Oxxos en Aguascalientes. Los permisos para comerciantes de la Feria Nacional de San Marcos también fueron revendidos, reconoce Sectur. Van hoteleros por regular plataformas de hospedaje en Aguascalientes. El impuesto sería del 3%. Prepara Toño Martín del Campo, gira por Washington para analizar el T-MEC y buscar inversión. Invitan a foro de consultas para llevar al Senado propuestas ciudadanas. Además, en el caso Rocha, Sheinbaum critica a Estados Unidos por no cumplir solicitudes de extradición. Productores de frijol de Zacatecas retomarán protestas el viernes en caso de no llegar a un acuerdo con David Monreal. Y suman ya más de 24 horas del bloqueo en la carretera 57 en el tramo Querétaro-San Luis Potosí.
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0: Quien le saluda con el gusto de siempre, iniciando con información importante, tiene que escuchar usted la sentencia como pocas que se le aplican a alguien o algún delincuente, y en este caso a un secuestrador, aquí en Aguascalientes. Juan Luis, tienes toda la historia, esta información contigo. Adelante, buenas tardes.
2: Bueno, con características muy especiales de secuestro. Rocío, ¿qué tal? ¿Cómo estás? Muy buenas tardes. Saludos para todos nuestros radioescuchas. Y el día de hoy la Fiscalía Estatal está celebrando que lograron obtener de un juez una sentencia, pues sí, considerada como histórica, porque es en un solo evento. Estamos hablando de un solo acto, en una misma audiencia se llega a la conclusión de imponer una sentencia condenatoria por 200 años de cárcel en contra de un sujeto, uno de los varios sujetos que participó del secuestro exprés de varios trabajadores de una tienda de autoservicio que está ubicada en el puertecito de la Virgen. Se trata de Héctor, quien fue condenado a pasar 200 años, evidentemente no lo va a lograr, y a pagar, esto tampoco, seguramente tampoco lo va a lograr, a pagar una multa superior al 1,539,000 pesos, pero sin considerar el concepto de reparación del daño y reparación del daño moral. O sea, estamos hablando de una cifra verdaderamente estratosférica, Rocío, que ya la Fiscalía ya ni siquiera la colocó en el comunicado, porque la verdad es que será casi que imposible que este sujeto pues llegue a pagar una cifra de esa magnitud. Ahora, ¿qué fue lo que hizo? ¿Por qué decíamos que un secuestro con características muy particulares, sobre todo porque escuchamos la palabra secuestro exprés? La historia que hoy tiene a Héctor tras las rejas y que lo va a mantener ahí prácticamente de por vida, sucedieron el pasado 17 de abril del año 2022. En aquella ocasión, Rocío, durante el transcurso de la madrugada, un grupo de sujetos armados llegaron hasta una tienda Bodega Aurrera que se ubica en el puertecito de la Virgen e ingresaron a la misma con lujo de violencia. Hay que mencionar que por la hora, en el interior de la tienda solamente había empleados, Rocío, los trabajadores y trabajadoras que en ese momento se estaban preparando apenas para iniciar con actividades. No había clientes, vaya, ni siquiera que en un horario cercano se pudieran ellos aproximar. Bueno, ingresaron los sujetos armados, tomaron por asalto este establecimiento, amagaron a todos los ahí presentes y los obligaron a entregar sus pertenencias. El tema de secuestro exprés, Rocío, la ley señala que es la privación ilegal de la libertad de manera momentánea con la intención de cometer otro delito, en este caso es el robo. Para poderles quitar las pertenencias a todos estos trabajadores, los dejaron encerrados en una pequeña bodega. Ese acto, ese, entre comillas, pequeño acto de haberlos metido a una bodega, es lo que configura el delito de secuestro exprés. Si a lo mejor nada más les hubieran quitado las pertenencias, pero sin encerrarlos en algún lugar, estaríamos hablando de una sentencia notablemente diferente, pero se quedó clasificada como secuestro exprés. Bueno, pues una vez que los delincuentes se apoderaron de dinero en efectivo, carteras, dinero de las cajas registradoras de la propia tienda, algo de mercancía y demás, se dieron a la fuga del lugar. Cuando los trabajadores logran obtener su libertad, Rocío, cuando se saben que ya están a salvo, que ya nadie les va a hacer más daño del que ya de por sí habían sufrido, bueno, pues reportan a los números de emergencia, se implementó el famoso operativo en ese momento, la movilización a cargo de varias unidades de todas las corporaciones policíacas, pero no se pudo dar con el paradero de los responsables, no en este momento. El representante legal de la tienda y cada uno de los empleados acudieron a la fiscalía para levantar una denuncia formal en contra de quienes resultaran responsables de este acto criminal. Se revisaron cámaras, se tomaron las declaraciones, se levantaron huellas, indicios y demás. Gracias a ese trabajo, las autoridades lograron la captura de uno de los involucrados. Estamos hablando precisamente de Héctor, quien a pesar de ya haber sido declarado culpable, bueno, pues la autoridad sigue protegiendo su identidad, un beneficio que le da la autoridad a los delincuentes que cometen ese tipo de delitos. Este sujeto, Rocío, el pasado año 2024 ya había sido condenado, pero por el delito de robo calificado. Hay que mencionar que por la naturaleza del evento, el juez que conoció de este asunto consideró que el delito cometido por Héctor se llamaba robo calificado. Evidentemente, pues la sanción o la pena que le impuso era muchísimo menor, de hecho, pues era sorteable. En cualquier momento él podría haber conseguido su libertad sin mayor problema. La fiscalía se inconformó, presentó una apelación ante el Supremo Tribunal de Justicia, y en esa apelación se ordenó que se revisara y se reconsideraran ciertos elementos aportados por la fiscalía, tomando en cuenta estas nuevas evidencias, o mejor dicho, las que no habían sido tomadas en cuenta originalmente. El juez reclasificó el delito ya no como robo calificado, sino como secuestro exprés. Por lo tanto, encontró culpable a Héctor y lo condenó a pasar 200 años en prisión. Hay que mencionar, Rocío, para quienes pues de pronto nos pudiéramos llegar a confundir, esta cantidad de años no es, digamos, por un solo acto como tal. Estamos hablando de que es una suma de sentencias por cada una de las víctimas. La fiscalía no especifica, no tuvo ese detalle de precisar cuántos años de cárcel. Para empezar, ¿cuántas víctimas fueron? No lo precisa, nada más habla de varios trabajadores. ¿Y cuántos años de cárcel por cada una de las víctimas? Lo que sabemos es que la suma de las condenas, la suma de las sentencias de cada víctima los lleva a esta cantidad de 200 años de cárcel. Porque si buscamos en nuestro código penal, pues en ninguna parte el secuestro exprés se castiga con 200 años. Son 200 años porque es una suma de penalidades que fueron consideradas por cada una de las víctimas que padecieron la pesadilla de haber sido privadas ilegalmente de la libertad en aquella ocasión. Rocío Auditorio, es lo más importante en información policíaca hasta este momento.
0: Ahorita investigamos eso porque es verdad, Juan Luis. Yo creo que de las sentencias más altas que tenemos, que también habíamos puesto como titular sentencia histórica, por ejemplo, recuerdo una que fue de fraude, de 189 años de prisión por fraude, y justo era eso, se iban sumando por todo el número de víctimas que tenía, y en fraude creo que son 7 años, entonces imagínate cuántas se le sumaron para que pudiera llegar a 189 años. Entonces creo que sería interesante que la fiscalía pudiera precisar ese dato para saber cuántas víctimas son las que hubo, porque en este caso podríamos abordar de muchos otros en donde hay un secuestro exprés, Juan Luis. O sea, hay muchos casos donde que encerraron a la dependienta, que encerraron, sí, bueno, hasta la que le pusieron afuera, que le cerraron ahí con todo y la chapa y no sé cuánto. O sea, podríamos abordar varios casos en donde ha habido secuestro exprés, pero jamás se había tenido una sentencia de esta magnitud.
2: Sí, yo entiendo que hoy la fiscalía lo celebra y con todo derecho, el haber logrado el trabajo del Ministerio Público, el haber logrado una sentencia de esta magnitud, pero ese detalle o esas imprecisiones de pronto pueden confundir a la gente. El día de mañana, cuando se presente un secuestro exprés
3: y te digan, lo condenaron a pasar 12 años, la pregunta lógica de nuestros radioescuchas es, ¿por qué a uno le dieron 200 y a este nada más 12? Bueno, pues que no se tuvo en su momento el detalle de precisar, es que son tal número de víctimas y por cada víctima fue tantos años de cárcel, y así sumamos, llegamos a esta cifra de 200. Si nos vamos allá a los números históricos, Rocío, bueno, hay uno que le gana prácticamente a todos, este que acabas de mencionar de fraude es, digamos, de los más recientes. 4 años atrás hay un sujeto conocido con el apodo del Titino, integrante de una organización criminal, y que tiene en su haber, si la memoria no me falla, tiene como 280 años de cárcel, pero por sentencias acumuladas, o sea, son por varias sentencias que ha estado recibiendo de diferentes delitos, iba como en 280 años de cárcel el famoso Titino, es decir, sí hay hechos de esta magnitud, pero hoy lo que llama la atención que este, en una sola audiencia, recibe una condena de 200 años de cárcel.
0: Que justo cuando hemos abordado este tipo de casos, de sentencias tan enormes que no te alcanza ni siquiera la vida para ello, muchas personas preguntan, pero ¿y luego por qué? O sea, ¿esto es cadena perpetua? Pues sí, o sea, para ellos sí, aunque no sea como tal el término. Y algunas otras personas decían, pero entonces, ¿qué? ¿Sus restos se quedan ahí adentro hasta que cumplan la sentencia? Pues tampoco, o sea, no hay esa necesidad, pero sí es como que van a pasar obviamente toda su vida ahí adentro.
3: Sí, se van a morir en la cárcel, se van, ya lo que sucede, pues, bueno, pues es una buena pregunta, ¿no? ¿Qué les hacen? ¿Los echan a la fosa común, se lo entregan a la familia o ese ya es otro boleto? Pero pues evidentemente ahí se van a morir, Rocío, es casi que es el equivalente a una cadena perpetua. Están prohibidas en nuestro país, la Constitución así lo señala, tanto la pena de muerte como la cadena perpetua, pero pues estas sentencias es casi el equivalente a una de ellas.
0: Yo creo que ellos en su mente jamás se imaginaron, bueno, en este caso él, jamás se imaginó que por meterse a robar, ¿qué se robó, sabemos?
3: Celulares. Carteras. Mira, casi te puedo apostar que el botín es incluso hasta miserable, Rocío, pero es que aquí hay un detalle muy fino que contempla la ley. El acto en donde el delincuente somete a la víctima y lo deja encerrado, ese instante, aunque dure 20 segundos, eso ya equivale a privación ilegal de la libertad en la modalidad de secuestro express. Y es lo que dispara notablemente las condenas. Hay una historia muy pues reciente de una mujer que entró a un templo que está ubicado en el barrio del... Ay, es cerca del Panteón de la Cruz, nada más que no recuerdo cómo se llama el barrio, y pues robó prácticamente las limosnas. Cuando fue sorprendida, encerró momentáneamente al sacristán, al que estaba encargado. Ese acto de haberlo dejado encerrado provocó que esta mujer fuera condenada a 70 años de prisión. Y créeme que la alcancía, o sea, el dinero que tenía no era como para pasar 70 años tras las rejas, pero fue el hecho de haber encerrado al sacristán, eso le valió una condena de 70 años de cárcel, es lo que plantea nuestro Código Penal.
0: Y ojo ahí, porque yo creo que hay muchas personas que no están enterados de lo que puede ocurrir con uno de esos, de que ya es considerado secuestro express. ¿Cuántos casos, por ejemplo, de que no me dejaba salir del auto y me llevó, no sé, hasta en una relación tóxica, me imagino, en donde la jovencita se quiere bajar, no la deja el novio, se la lleva? O sea, ¿eso ya es un secuestro express?
3: Hay otros que precisamente son cuestionados así. Nada más habrá que precisar, el secuestro express es la privación ilegal de la libertad de manera momentánea, o sea, no especifica cuánto tiempo, momentánea, pero con la finalidad de cometer otro delito. O sea, a estos de la bodega, de esta tienda de autoservicio, los privaron de la libertad, pero con la intención de apoderarse de mercancía, el dinero de las cajas registradoras. O sea, dicho de otra manera, la intención realmente no es tenerlos secuestrados, es tenerlos asegurados mientras yo me apodero de estos objetos.
0: Cometen otro delito.
3: Para cometer otro delito. Esa es la característica del secuestro express, el que te privan de la libertad un instante, pero mi verdadera intención es otro delito, no es tenerte secuestrado como tal, porque en este caso no pides rescate ni nada, no nada más es esa privación momentánea de la libertad por otro delito.
0: Juan Luis, te agradezco mucho por esta información. Más adelante regresamos contigo. Buenas tardes.
3: Muy buenas tardes.
0: 1:15, permítame hacer una breve pausa y regresamos con más.
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1: En Radio BI, son la 1:16.
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1: Temperatura, 29 grados. 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

0: 1:17 y cierra Compass. Hace unos días le presentábamos este video del último vehículo que se produjo en la planta de Compass, la última producción, la última camioneta. Estuvieron ahí todos los empleados tomando un video, algunos entre pues el llanto, el mariachi. O sea, de verdad, me imagino lo emotivo de ese momento. Imagínese usted trabajar en una empresa por varios años y después que no sea que lo corra, ni mucho menos, sino que va a cerrar, que ya no puede continuar aquí. Le presentábamos este video. Bueno, pues, ¿quién se va a quedar con esta planta de Compass? Como usted sabe, hace algún tiempo, gobierno estatal ponía sobre la mesa la posibilidad de que entrara una empresa china como lo era BYD. En estos momentos no hay certeza de nada. Señalan que ese nuevo propietario podría tal vez definirse a finales, hasta finales de este año.
1: Tras el cierre de Compass, el secretario general de la Confederación de Trabajadores de México en Aguascalientes, Alfredo González González, señala que será hasta finales de año cuando se define el cambio de propietario de la planta. Añade que nuevas empresas del sector automotriz podrían instalarse e iniciar operaciones en ese complejo.
2: Hay posibilidades de que ya pronto esa planta, como la de CIVAC, se abran para otras empresas automotrices, que hay muchas posibilidades de que en este mismo año se cierren las operaciones y a partir del próximo año pudiera haber ya una apertura de las mismas a efecto de que se generen los empleos que requerimos en Aguascalientes.
1: Respecto a la liquidación de los trabajadores de Compass, el líder sindical asegura que se ha desarrollado de manera favorable. Destaca que en las empresas transnacionales es donde generalmente se presentan menos problemas durante este tipo de procesos.
2: ¿El cambio de propietario? Sí, definitivamente. Esperamos que también ahí termine todo. Ahí no, en empresas, como ustedes saben, transnacionales, para el efecto de liquidación es donde menos tenemos problemas.
1: La empresa confirmó su cierre definitivo para mayo de 2026 como parte de una reestructura global derivada de los cambios en el mercado automotriz y en las preferencias de los consumidores. Sin embargo, líderes sindicales y autoridades se dicen confiados en que la llegada de nuevos inversionistas permitirá recuperar empleos y que el complejo puede ser reactivado para nuevas compañías automotrices, incluso de origen asiático. Día Álvarez, BI Noticias.
0: 1:20 Hoy le presentábamos este seguimiento a una investigación de BI Noticias sobre ese contrato, o al menos la contrapropuesta del municipio para la compraventa de la Pona por 100 millones de pesos, que podría ascender a los 105 millones de pesos, que es lo que está pidiendo el propietario o los dos propietarios de las más de 30 hectáreas de la Pona. Sobre ese predial que se adeuda, que alcanza casi a los 9 millones de pesos y que anunciara el propio municipio que le iba a condonar el 50% de descuento, hoy el municipio, a través de este comunicado, explica exactamente por qué se puede hacer esta condonación de multas y recargos. Escuche esto.
3: Responde municipio que descuento a propietario de la Pona en predial es el mismo que se le otorga a cualquier ciudadano. En respuesta a la información dada a conocer por BI Noticias sobre la deuda de cerca de 9 millones de pesos de predial por parte de uno de los propietarios de las fracciones del desarrollo especial La Pona que están por someterse a un proceso de compraventa, así como el descuento de cerca del 50% sobre el monto total de la deuda, el municipio de Aguascalientes informa que en apego a la normatividad vigente y programas de regularización fiscal, los descuentos aplicados corresponden exclusivamente al 90% de multas y recargos generados por adeudos de años anteriores. El ayuntamiento asegura que este beneficio se otorga de manera general a cualquier contribuyente que acude a solicitarlo, mismo que está contemplado en las políticas de descuento 2026 que fueron aprobadas por el Cabildo. Según las políticas de descuento, cualquier persona que presente una deuda en el predial puede ser beneficiada con hasta el 90% de reducciones en multas y recargos. El municipio de Aguascalientes precisa que en ningún momento se realizó descuento sobre el impuesto predial o monto base de la contribución. Lo anterior obedece a distintos procesos de regularización para incentivar el cumplimiento de las obligaciones y facilitar que los contribuyentes se pongan al corriente. Yalma Arronte, BI Noticias.
0: Con esto responden que esto sería exactamente lo mismo para cualquier otro ciudadano. Si usted tiene un adeudo de multas y recargos de sus prediales, que algunos podrían alcanzar pues varios miles de pesos o decenas de miles de pesos, en algunos casos hasta cientos, en este caso estábamos hablando de un monto millonario. Si usted tiene ese mismo recargo, multas y demás, acude al municipio, entonces tendría ese mismo beneficio, solo que los montos evidentemente pues no se alcanzarían, sobre todo por el monto de ese predio tan enorme, que obviamente cuando es terreno y cuando es tanta cantidad o cuando es tanto espacio, pues evidentemente el predial es mucho más caro. Entonces dicen, no hay nada adicional, es lo mismo que se le haría a cualquier otro ciudadano, solo que en este caso, pues el monto sí es bastante alto. 1:23, una pausa y ya volvemos.
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1: En Radio BI, son la 1 con 24 minutos.
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11: Una con 26 minutos, continuamos con más de la información y se viene el Mundial de Fútbol. México está emocionado, algunos no tanto, pero la realidad es que el sector turístico principalmente, pues seguramente será el más beneficiado. Y el aeropuerto de Aguascalientes se dice listo para esto y a pesar de que no somos sede mundialista, sí podría haber gente o de paso, gente de visita y gente de Aguascalientes que va hacia las sedes mundialistas. Están esperando o proyectando ofertar alrededor de 1.2 millones de asientos.
12: Rumbo a la Copa Mundial de Fútbol 2026, directivos del Aeropuerto Internacional Licenciado Jesús Terán Peredo aseguran que Aguascalientes es una alternativa estratégica de hospedaje y conectividad. El director del lugar, Petros Dabutakis Arellano, explica que la ubicación geográfica y las nuevas rutas aéreas permitirán posicionar a la entidad como potencia en captar visitantes nacionales e internacionales que acudirán a las sedes mundialistas en Guadalajara, Monterrey y Ciudad de México.
13: Estamos a la mitad de Guadalajara y estamos muy cerca de Monterrey y Ciudad de México. Nos quedan las tres rutas. No es algo, sin duda, ustedes como prensa tendríamos que explotar un poquito, ¿no? Entonces, que las personas vengan, se queden en Aguascalientes, disfruten Aguascalientes y a la hora de ir a los partidos, pues de aquí se puedan mover.
12: De acuerdo con Dabutakis Arellano, la llegada de la aerolínea Aerus permitirá fortalecer la conexión con Monterrey, una de las ciudades sede del Mundial 2026.
13: Sin duda estamos muy contentos con la llegada de esta nueva aerolínea que va a ofrecer asientos para ir a Monterrey. Entonces eso nos va a dar la posibilidad de poder ir a Monterrey en una hora, estar allá y poder ver los partidos del Mundial en Monterrey.
12: Por parte de la Secretaría de Turismo, se señala que se busca incentivar que visitantes permanezcan en Aguascalientes y consuman servicios turísticos locales antes de trasladarse a los encuentros deportivos. Habla su titular, Mauricio González López.
14: Nuestra chamba es promover que mucha gente que viene al Mundial venga a Aguascalientes y que conozca nuestros restaurantes, pueblos mágicos, viñedos, y que consuman en nuestros restaurantes y nuestros merenderos, etcétera, ¿no? Entonces, eso es nuestro trabajo.
12: Actualmente, el aeropuerto proyecta superar la oferta de 1.200 millones de asientos disponibles, cifra que consideran clave para responder a la demanda turística y de negocios que podrían generarse durante el Mundial. Vía Álvarez, BI Noticias.
11: Una con 28 minutos, continuamos con más de la información. La presidenta Claudia Sheinbaum habló respecto a esta solicitud que ha estado haciendo Estados Unidos para que sean extraditados, detenidos primero aquí en México y extraditados hacia los Estados Unidos, Rubén Rocha Moya, el gobernador con licencia de Sinaloa, así como otras 9 personas, 2 de ellas que ya fueron entregadas o ellas se entregaron de manera voluntaria en Estados Unidos, pero al menos para el resto. Y lo que señaló hoy la presidenta es básicamente nos están pidiendo que detengamos y extraditemos cuando ellos tampoco han respondido a México, cuando se les ha solicitado que también se extraditen. Por ejemplo, hay más de 200.

0: Ninguno. Del 1 de enero de 2018 al 13 de mayo de 2026, 269 requerimientos de extradición, no han enviado ninguno.
1: Por su parte, el canciller Roberto Velasco aseguró que México está realizando una revisión jurídica exhaustiva antes de responder a cualquier solicitud de extradición hecha por los Estados Unidos.
2: Estados Unidos, cuando hay delitos complejos, como es el caso de corrupción, de desaparición forzada, las autoridades estadounidenses nos solicitan sistemáticamente información complementaria, estableciendo un alto estándar de revisión, incluso para proceder sobre la solicitud de detención provisional. Esta es la práctica que hemos seguido ambos países y ahora lo verán un poco en los números, que es la siguiente lámina. Del 1 de enero de 2018 al 13 de mayo de 2026, México ha solicitado 269 casos de extradición a Estados Unidos. No ha sido entregado hasta el momento ninguno. 36 ya fueron negados, 233 permanecen pendientes de concluir. De los requerimientos pendientes, 183 corresponden a solicitudes formales de extradición, es decir, se están tramitando ya incluso ante las autoridades judiciales, ante los jueces. Los 50 restantes corresponden a solicitudes de detención provisional con fines de extradición. Muy importante aquí decirles, 3 ya han sido negadas, pero en 47 de las 50 solicitudes de detención provisional que hemos hecho, el gobierno de Estados Unidos nos ha solicitado presentar información adicional. Es decir, es una práctica común entre los dos países que se requieran elementos adicionales. No es algo que nunca haya ocurrido o que esté fuera del tratado, como han sugerido algunas personas en la prensa mexicana. Sí, vamos.
1: Bueno, pues estarán haciendo esas revisiones y lo que dice, pues no es algo diferente a lo que ya ocurre. Estados Unidos no nos manda a los que le pedimos, 269, pues nosotros tampoco le mandamos a los que nos pide, básicamente esa era la respuesta. 1:32. Ya llegó aquí a Aguascalientes para que sea armonizada la reforma electoral, que como usted sabe, también contempla recortes presupuestales para los organismos electorales, en este caso el Instituto Estatal Electoral. Aquí el instituto dice que ellos pues ya no tendrían que recortarse más porque ya están trabajando en austeridad, según esto.
3: IEE ya opera en austeridad, aseguran frente a discusión de reforma electoral en Aguascalientes. La iniciativa del Plan B en materia electoral, presentada por la presidenta Claudia Sheinbaum y aprobada por el Congreso de la Unión, llegó al Congreso del Estado de Aguascalientes para su armonización y aprobación. El proyecto, entre otras cosas, busca incorporar límites constitucionales en materia de remuneraciones de personas consejeras electorales y magistraturas electorales, prohibición de seguros privados y prestaciones no previstas en ley, así como la obligación de sujetar el ejercicio de recursos públicos de las autoridades electorales a los principios de legalidad, eficiencia, economía, racionalidad, transparencia, honradez y austeridad republicana. Al respecto, la consejera presidenta del Instituto Estatal Electoral, Clara Beatriz Jiménez González, asegura que el organismo electoral local ya se conduce bajo los principios de austeridad. Afirma que el recurso ejercido se limita a las actividades que debe llevar a cabo y que incluso agrega el IEE en Aguascalientes es de los que menos presupuesto recibe a nivel nacional.
4: Pues ustedes pueden ver la información que nosotros tenemos pública y en realidad pues nosotros vivimos de cierta manera en esta austeridad. Siempre nuestros presupuestos son pensados desde cubrir las necesidades cubrir las necesidades a fin de implementar y llevar a cabo todas las facultades que el Instituto Estatal Electoral tiene desde cada una de las áreas que conforman el instituto, desde las comisiones que presiden las diferentes consejerías, pero siempre dentro de esta conciencia, ¿verdad?, de que el gasto público tiene que ser perfectamente empleado. Y de ahí que si nos vamos a la comparación con otros institutos locales, el Instituto Estatal Electoral de Aguascalientes podrán ustedes ver que es de los que tiene un presupuesto pues de los más pequeños, digamos, de los más austeros.
3: De acuerdo con el presupuesto de egresos del Estado de Aguascalientes, para este 2026, el Instituto Estatal Electoral recibió 141.784.666 pesos. Sin embargo, de este recurso, más de 85 millones de pesos están destinados al financiamiento de partidos políticos y poco más de 56 millones corresponden a la operación de la autoridad electoral. La propuesta también contempla incorporar reglas expresas para impedir el registro de candidaturas cuando exista prohibición constitucional de reelección consecutiva o cuando concurran supuestos de nepotismo electoral derivados de vínculos de matrimonio, concubinato, unión de hecho o parentesco con la persona titular del cargo al que se pretende acceder. Ante la prohibición del nepotismo electoral, Jiménez González adelanta que se analiza solicitar a las candidaturas una declaración en la que nieguen vínculos de parentesco con personas que hayan ocupado previamente el cargo al que se aspira.
4: Tanto este como todos los requisitos que tienen que cumplir cada una de las candidaturas son realizados de manera muy minuciosa por parte del Instituto Estatal Electoral. Hay, por una parte, una carta que firma cada una de las personas candidatas, donde nos asegura que está cumpliendo todos los requisitos y, a su vez, que no se encuentra en tal o cual supuesto que dispone la legislación. En este caso, ese podría ser una medida, pero también estaremos trabajando en cómo revisar esta parte, que no vaya a haber ninguna situación que impida una candidatura.
3: El Instituto Estatal Electoral sostendrá reuniones con el Legislativo para aportar sus propuestas en materia jurídica y técnica previo a la armonización de la reforma electoral en Aguascalientes. Yalma Arronte, BI Noticias.
1: 1:36, permítame hacer una breve pausa y regresamos con más.
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5: En Radio BI, son 1:37.
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1: Y te saludo nuevamente con gusto, Juan Luis. Buenas tardes, adelante.
12: ¿Qué tal, Rocío? ¿Cómo estás? Muy buenas tardes. Saludos para nuestros.
1: Regresamos en un momento con Juan Luis, que ya lo dejamos de escuchar. Mientras tanto, le doy lectura a varios de sus mensajes que nos hacen llegar. Nos dice una persona: hola, Rocío, muy buenas tardes. Aún sigue el carro estacionado haciendo pensión en la calle Verbena Popular a la altura del 107 y 109. Ayuda, por favor, con mucho gusto lo paso. Este es en la Rodolfo Landeros. El descuento es porque ya llevan mochada. Esos son unos loquillos, dice esta persona. No, prácticamente, Juan Luis, totalmente con 200 años no sale libre ese cuate. ¿Y por qué? Por flojo, pero con otras palabras, él ya se imaginará. Y sí, o sea, por no trabajar, porque justo era lo que estaba buscando, robar para no trabajar. Juan Luis, regresamos contigo. Adelante, buenas tardes.
12: Rocío, ¿cómo estás? Buenas tardes. Saludos para todos nuestros radioescuchas en Información Policíaca. Elementos de la Policía Estatal llevan a cabo la captura de una mujer que fue detenida con varios envoltorios de droga. Esto sucedió en la comunidad del Taray. Los hechos ocurrieron en la carretera federal número 71 sur, a la altura de la citada comunidad, que es prácticamente la última comunidad que pertenece al municipio de Aguascalientes antes de incursionar al municipio de Villa Hidalgo en el estado de Jalisco. En ese sitio, los uniformados detectaron en circulación un vehículo de la marca Chevrolet modelo 2019 en color plata con placas de circulación de Aguascalientes, pero su conductora no llevaba el cinturón de seguridad. Eso no es lo peor, Rocío. Le iba dando unos tragos a una cerveza mientras conducía. Es que con el calor que estaba sintiendo, pues nada, como refrescarse con una cerveza, pero iba manejando. Esto lo vieron los uniformados, quienes de inmediato le marcaron el alto a la conductora identificada como Lorena, de 24 años de edad, quien al ser sometida a una revisión preventiva le encontraron entre sus pertenencias una bolsa de plástico que contenía marihuana, por lo que fue detenida y puesta a disposición de las autoridades ministeriales, en donde enfrenta una carpeta de investigación por delitos contra la salud. En otra información, te comento que en el municipio de Jesús María, los propios uniformados llevaron a cabo la captura de un sujeto acusado de lesionar de una manera muy severa a su propio hermano, a quien le provocó heridas a la altura del rostro. Elementos de la Policía Municipal de Jesús María, en coordinación con policías estatales, acudieron al reporte que se suscitó en la calle San Miguel de la zona centro del municipio de Jesús María. Al llegar a ese sitio, se encontraron con Juan, de 37 años de edad, quien minutos antes pues acababa de golpear a su propio hermano, provocándole severas lesiones en el rostro. La acusación directa en su contra provocó que este fuera detenido y puesto a disposición de las autoridades ministeriales, acusado por el delito de lesiones dolosas. Se desconoce de momento cuál es el motivo del conflicto entre estos dos hermanos. Ya para concluir, te informo que en la carretera estatal número 77, aquí en el municipio de Aguascalientes, a través del 911, se informó que muy cerca de la comunidad de El Retoño y la comunidad de El Guarda, todavía en el municipio de Aguascalientes, acababa de ocurrir un accidente en donde había participado un vehículo de motor. Se trata de un Mitsubishi Mirage en color blanco, placas de circulación de Aguascalientes, tripulado por Moisés, de 30 años de edad. Según los indicios, bueno, lo que se encontraron las autoridades es que este vehículo se desplazaba por la carretera estatal en sentido de circulación de norte a sur, a exceso de velocidad, y por esta situación el conductor pierde el control del volante, se sale de la carretera, impacta los neumáticos contra un... Y ahí es en donde pues sufre algunos golpes, fue valorado por parte de los paramédicos, no hubo lesiones que ameritaran su traslado a algún hospital, pero sí la intervención por parte de las autoridades. Rocío, auditorio, es lo más importante en cuanto a información policíaca al momento. Juan Luis Díaz, Bay Noticias.
1: Muchas gracias, Juan Luis. Escuchamos con todos los detalles en punto de las 4 de la tarde.
12: Muy buenas tardes.
1: 1:42. Y la diputada federal por Movimiento Ciudadano hizo un reclamo de una declaración que, por cierto, es una declaración ya de hace varias semanas del secretario de Salud aquí en Aguascalientes, sobre todo por algo que generó polémica en su momento, que era pues señalar a la tiroides, esta enfermedad, como el síndrome de Fiona. Esto es lo que dice la diputada Nayeli Muñoz.
6: Reclama diputada federal comentarios machistas del secretario de Salud estatal. La diputada Nayeli Muñoz criticó al secretario de Salud de Aguascalientes, Rubén Galaviz Tristán, por referirse a los problemas de tiroides en mujeres como síndrome de Fiona, señalando que el término es machista y estigmatiza a las pacientes. Galaviz había informado que el 60% de los casos de tiroides en el estado se concentran en mujeres de 22 a 32 años, por altos niveles de yodo, mencionando síntomas como obesidad y caída de cabello. Al explicar la prevalencia, usó la frase síndrome de Fiona, lo que desató el reclamo.
9: El doctor habla desde su ignorancia, pero también con una visión machista. Al reducir estas enfermedades relacionadas con la tiroides a un tema estético, a un tema de apariencia física, cuando es mucho más delicado, trastoca la vida de miles y miles de mujeres en nuestro país.
6: En ese sentido, Muñoz exigió que el trabajo de las dependencias estatales se desarrolle con perspectiva de género, recordando que la tiroides afecta 10 veces más a mujeres y requiere atención seria. No apodos que minimicen síntomas como fatiga, cambios de peso o depresión.
9: Lo que debería hacer el funcionario estatal es informarse, sensibilizarse y también brindarle a las mujeres una detección temprana de las enfermedades de tiroides y, por supuesto, un tratamiento que son caros y que son, insisto, para toda la vida. Es como si dijéramos que Rubén Galaviz tiene el síndrome de Lord Farquaad porque le quedó grande el cargo.
6: Jesús Alberto Rodríguez, Bay Noticias.
1: 1:44. Hay una manifestación que se ha estado dando en Zacatecas, en donde pues los productores de frijol no han podido llegar a un acuerdo. Justo el día de hoy vuelven a amenazar los productores de frijol en Zacatecas que retomarán las protestas el viernes en caso de que no lleguen a acuerdos con el gobierno de David Monreal. Advierten con tomar las vías del tren y señalan que va a ser un movimiento fuerte.
13: Hemos decidido tomar las vías del tren el día viernes. Sí, esto está decidido para las 10 de la mañana. Empezaremos con esta acción de tomar las vías del tren. Esto va a ser un movimiento en Zacatecas, un movimiento fuerte, ya que vienen mucha gente del campo a apoyar esta acción que se va a hacer. Vamos a ir, entonces, esta es la noticia, se van a tomar las vías del tren, vamos a parar el tren. Los días que sean necesarios hasta que pongan atención las autoridades del Estado, las autoridades federales, y también nuestros representantes ante las dos cámaras a nivel nacional, porque...
1: Bueno, pues ahí lo tiene, van a tomar las vías del tren. Y esto, por supuesto, que representa no solamente un impacto para Zacatecas, sino para el resto de México, incluido, por supuesto, Aguascalientes. Por otro lado, suman ya más de 24 horas del bloqueo de la carretera 57 en el tramo Querétaro-San Luis Potosí. ¿Y sabe por qué se están manifestando y por qué están bloqueando esta carretera? Por falta de agua.
14: No es que nada más llegue la maquinaria y empiece a perforar en la tierra. Se necesita un permiso. Ese permiso es federal. Y es en lo que ya platicamos con el gobierno de México para que se pueda gestionar. También nos dijeron que la idea es de que sea a escasos metros del pozo donde actualmente está perforado. Entonces, en ese sentido, también ya esa solicitud está siendo atendida, ¿sí? Mientras eso pase, porque sabemos que aunque queremos agua de manera inmediata, no va a ser así, vamos a continuar con nuestro operativo hasta en tanto trabajamos esta parte del nuevo pozo de Versolilla, que es lo que ustedes están pidiendo, y es lo que vamos a iniciar el trámite para poderlo revisar con la Conagua, porque es un tema federal. Sí quiero dejarles...
1: Bueno, pues le dicen, les estamos haciendo un pozo, porque ni eso tenían. Y eso es justo lo que está en estos momentos deteniendo. Le están pidiendo que por lo menos se libere un carril de circulación, pero los habitantes, los pobladores, no quieren. Hay más participación de la ciudadanía. Buenas tardes. Apoyo, por favor, para reportar un negocio ubicado sobre Héroe Inmortal frente al balneario Mundo A. Es un yonque o negocio de autopartes. Todo el día generan ruido excesivo de maquinarias o golpes, así como de música a alto volumen. Mire, yo sé que ese mensaje nos ha llegado infinidad de veces y qué lástima que no le puedan resolver a los habitantes, a los vecinos de este lugar. Buenas tardes. Pregunta de seguimiento. También hace unos meses dieron la noticia de una encargada de recursos humanos que con tal de que le firmaran la renuncia mantuvo encerrada a una empleada y después fue detenida la encargada por privación ilegal. ¿Saben en qué quedó el asunto? Tiene razón. Sí me acuerdo de este caso. Ahorita lo preguntamos. Que por cierto, de la fiscalía ya nos respondieron. Solamente fueron tres víctimas, de los cuales pues se reserva su identidad evidentemente porque forman parte de esta carpeta y demás, pero son tres víctimas, o sea, tres personas a las que secuestró de manera express para cometer este delito de robo, y la cuarta víctima sería pues la empresa por el robo. O sea, una parte de esa sentencia de 200 años es por el robo y el resto de un secuestro express a tres trabajadores que encerró para cometer ese robo. O sea, de verdad, para que le piensen poquito la próxima vez que estos amantes de lo ajeno pues piensen en hacer algo así. Nos dice otra persona, hola Rocío, ahora el policía vial que privó de su libertad a su mujer poniéndole cerradura en las puertas también se merece unos 100 años en prisión. Mire, es que ya escucho acá, es que se van sumando las penas. Hola Rocío, buenas tardes, por 5 días que me pasé en el pago de tenencia, me cargaron 1,000 pesos de multa, ningún descuento procedió. Mire, me imagino, o sea, no es de tenencia, es por el, ¿cómo se llama? Control vehicular. Y ese es punto y aparte. Acá es el predial, y en el predial eso está estipulado para cualquier ciudadano, para cualquier persona que tenga una cuenta predial. Buenas tardes, Rocío. Fuimos a dar de baja una moto que vendimos hace 2 años porque el segundo dueño dijo que les daría de baja, cosa que no hizo. Finanzas pidió un acta de investigación como demanda por abuso de confianza y Fiscalía no la quiso hacer porque, claro, fue venta, pero Finanzas la ocupa para dar de baja. Conclusión, no nos dieron ninguna solución mientras seguimos con la deuda de cada año y peor si cometen algún hecho ilícito con mis placas, pues no la quisieron dar de baja. Como siempre, Fiscalía ayuda y termina por ayudar, pero a maleantes flojos, dice esta persona. Hola, Rocío, buenos días. Buenas tardes, perdón. Por la mañana les mandé este mensaje. Estoy tratando de seleccionar la prepa de mi hija y solo me limita a 2 municipios. Entonces, si yo soy de Asientos, forzosamente tengo que meter a mi hija en Asientos. Si yo quiero que estudie en Aguas, no puede porque no me da la opción de elegir Aguascalientes. Y se me hace absurdo tener que escoger 10 opciones y rellenar con escuelas que ni conozco porque afuera me pide que sea del municipio. Hablé a la IEA y no supieron darme solución. Me mandaban con una persona y después con otra. Ahorita se lo voy a pasar directamente al Instituto de Educación y si me permite con su teléfono para que se puedan comunicar con usted. 1:50, ya volvemos.
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5: En Radio BI, son 1:51.
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1: Con 53 minutos, Alfredo Molina, Emiliano Jiménez, buenas tardes.
22: ¿Cómo están, muchachos? ¿Qué tal?
1: Mira, hoy tú vienes muy español.
22: Ay, sí.
1: Y Emiliano viene como si fuera a un... ¿Qué dijimos?
23: Boliche.
1: A un equipo de bolos.
22: Ah.
1: ¿Verdad? Con su camisita de boliche.
23: Sí. Digo que es de dentista por las bolsitas que tiene aquí.
22: Pero sí, como estilo retro y todo. Sí. Ay, qué padre. Oigan, pues estamos... ¿Están? Pues disfrutando, ¿verdad? De este, bueno, no sé si disfrutando, pero de este clima que luego nos trae tantas sorpresas, pero también preparándonos para, ¿no?
23: Yo no estoy disfrutando.
1: ¿Team calor, team
22: nada?
1: Frío.
23: No,
22: cero.
23: Team frío, definitivamente.
1: ¿Tú?
22: Yo sí soy más team calor. Yo funciono más con el calor que con el frío.
1: Yo también soy team calor, pero...
22: Pero luego no, nos dicen muchas cosas.
1: Pero a mí, o sea, no me gusta el solazo. O sea, es un team calor moderado. Tampoco
22: yo también
1: pase.
22: Diría un team calor... Mira, con airecito, así fresquito, sí, a gusto.
1: Como nublado. Sí.
22: Es que luego calorcito. Piensan que queremos 45 grados.
1: No, no, no.
22: No, tampoco.
1: Y además, como si nosotros pusiéramos eso. Es como de, ah, sí, pero querían su calor, ahí está. Como si fuera democracia.
22: Sí, claro.
1: No, tú votaste por calor, ahora te aguantas.
23: Sí, no, no, pues así toca. Es que yo con este calor no puedo dormir, más porque mi casa es un tercer piso y le pega el sol todo el rato. Entonces es un horno.
22: Pues, ventilador, ¿no? No eres de ventilador, dormir con el ventilador.
23: No, porque que me levanto con alergia o así. Uh-huh. No sé qué suceda, pero con el ventilador siempre no, la ventana abierta es lo que tengo que hacer.
1: El atomizador, sí. Esa es la clásica de las mamás.
23: Sí.
1: Y a dormir otra vez.
23: Hombre.
1: Luego otra vez y...
22: Para refrescarse. Oigan, y para, bueno, sí, también para refrescarnos, fíjense que ya se ha dado más información acerca de las vendimias de la Ruta del Vino en su edición 2026 y también de la Feria de la Uva, que por cierto, este fin de semana ya comienza lo de las catas urbanas en el barrio de la Estación 23 y 24 de mayo y luego en el barrio del Encino el 6 y 7 de junio y del 4 de julio al 13 de septiembre son las vendimias de la Ruta del Vino con experiencias, ya saben, con gastronomía, música, cultura, el vino hecho en Aguascalientes. Y además está anunciando que la llamada Feria de la Uva, de que se va a realizar este año del 23 al 26 de julio, pues bueno, va a tener diferentes experiencias ahí en la explanada San Marcos. Entre ellas, según lo que me cuentan, sí habría conciertos que estamos a la espera de que se anuncien. Eso será por parte de la gobernadora más adelante. Pero por lo pronto, la Secretaría de Turismo nos anuncia catas urbanas, barrio de la Estación y barrio del Encino. Y luego lo de las vendimias de la Ruta del Vino en los diferentes viñedos en el estado. Y acá en la capital, la Feria de la Uva del 23 al 26 de julio. Pues para vivir esta tradición, ¿verdad? Y que además es un punto muy importante para el turismo y que trae a tanta gente de otros lugares, que
23: es buenísimo.
22: La cultura del vino. Así que pues preparándonos, ¿verdad? Para eso. Y más, que nos trae este verano aquí a Aguascalientes.
1: Pero eso está muy padre, luego lo de los viñedos, uh-huh. Irte a esas rutitas en domingo.
22: Sí.
1: ¿Pero qué son? ¿Nada más fines de semana?
22: No ha salido tanto el detalle, pero ya ven que durante todo ese periodo que va a ser del 4 de julio al 13 de septiembre, pues sí, cada uno de los viñedos pues lanza como un programa, que sí, en su mayoría son los fines de semana.
1: Y está muy padre.
23: Y ya vi que ahí salen también echando paella, ¿verdad?
22: Ah, sí, también la paella forma parte de...
1: ¿Qué ibas a decir?
23: No.
1: Claro.
23: Es que la paella es mi comida favorita.
1: ¿En serio?
23: Me encanta la paella, sí. Donde hay paella, estoy yo. Sí.
1: ¿Nunca has ido a estos concursos de paella que luego hacen?
23: Sí, claro. Sobre todo, bueno, cuando hacen aquí en el Encino, sí.
22: En el Encino,
23: sí,
22: ¿verdad?
23: Sí, me he lanzado, ¿no? Claro. Me vuelvo loco, sí. Me encanta la paella. Saquen.
1: Emiliano, ¿qué vamos a tener?
23: Pues el día de hoy mucha información en la cancha, la previa todavía de la final. Hay finales, obviamente, de conferencia en la propia NBA. Y pues continuamos también conociendo las listas de los países que van al Mundial. Ayer se anunció la de Brasil y pues tenemos obviamente la convocatoria brasileña con la sorpresa de que Neymar sí iba a ir al Mundial. Yo creo que lo llevan más como para motivar al grupo porque no es como que ya esté como en un gran momento, pero pues sabemos que estas figuras son importantes en el vestidor, entonces hablaremos de eso más adelante.
1: ¿Él fue el que lloró cuando lo anunciaron o no?
23: Sí, él fue, es que no se esperaba que fuera, no estaba contemplado. Y al final de cuentas sí lo terminaron llevando.
1: Merece.
23: Sí, un gran veterano.
1: Los escuchamos entonces más adelante. Y mañana usted y yo nos comenzamos a escuchar a partir de las 7 de la mañana. Tengan todos ustedes muy buenas tardes, Aguascalientes. 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
3: En Radio BI son la 1:59.
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11: Muy buenas tardes. Estas son las noticias más importantes. Crece rechazo contra proyecto Perfect Day en Mahahual, Quintana Roo. Gobierno de México alista recepción de altísimo nivel de delegación de la Unión Europea. Alerta OMS de la amplitud y la rapidez de la epidemia de ébola en el Congo. Trump afirma que puede alcanzar un acuerdo diplomático con Cuba. El rechazo al proyecto Perfect Day de la empresa de cruceros Royal Caribbean en Mahahual, Quintana Roo, suma 3.857.396 firmas en la plataforma Change.org. La petición Salvemos Mahahual, detengamos el proyecto destructivo de Royal Caribbean, establece que este paradisíaco poblado al sur de Quintana Roo es uno de los últimos lugares donde la selva toca el mar, los arrecifes aún laten y las tortugas marinas regresan cada año a desovar. El proyecto Perfect Day, en Mahahual, desató una tormenta de expresiones de indignación y una conversación masiva en redes sociales al alcanzar una cifra de más de 381 millones de impresiones. Un análisis de inteligencia digital a través de Dynamic, un software de evaluación cualitativa, identificó que el 91% de los usuarios rechaza el parque acuático de Royal Caribbean. El canciller Roberto Velasco expuso que el próximo viernes 22 de mayo se firmará el Acuerdo Global Modernizado de México con la Unión Europea, además de que se prepara una recepción de altísimo nivel ante la visita de Ursula von der Leyen, presidenta de la Comisión Ejecutiva de la Comisión Europea, y el presidente del Consejo Europeo, Antonio Costa. En la conferencia mañanera de la presidenta Claudia Sheinbaum Pardo de este martes 19 de mayo en Palacio Nacional, el titular de la Secretaría de Relaciones Exteriores destacó también la visita de Caja Kallas, alta representante de la Unión Europea, y Maro Šefčovič, comisario de Comercio.
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11: El director general de la Organización Mundial de la Salud, Tedros Adhanom Ghebreyesus, adelantó este martes de la amplitud y la rapidez de la epidemia de ébola que azota la República Democrática del Congo, donde habría causado 131 decesos y 513 casos sospechosos. El ébola provoca una fiebre hemorrágica extremadamente contagiosa y ha causado más de 500.000 muertos en África en el último medio siglo. La OMS declaró el domingo una alerta sanitaria internacional para hacer frente a la epidemia desatada en la República del Congo, un extenso país en el centro de África de más de 100 millones de habitantes. El presidente de Estados Unidos, Donald Trump, afirmó el martes que considera posible alcanzar un acuerdo diplomático con el gobierno cubano y que su país podría ayudar a la isla independientemente de que se produzca o no un cambio de régimen. «Creo que sí», respondió Trump a los periodistas en la Casa Blanca cuando se le preguntó si veía factible un acuerdo con Cuba. La administración estadounidense ha calificado al actual gobierno comunista de Cuba como corrupto e incompetente y mantiene la presión para que se produzca un cambio de régimen. Hasta aquí la información. Gracias. Más noticias en breve. Jesús Alberto Rodríguez, BI Noticias.
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9: Ya hay sede para el Super Bowl 30. La NFL llevará el Super Bowl de 2030 a Nashville y al nuevo Nissan Stadium que están construyendo los Titanes de Tennessee, después de que los dueños de los equipos votaran este martes para celebrar el partido final del campeonato de la liga en la Ciudad de la Música por primera vez. Una vez que los Titanes iniciaron la construcción de ese estadio cubierto de $2,100 millones, la celebración del Super Bowl en Nashville parecería ser solo cuestión de tiempo. El comisionado Roger Goodell declaró en noviembre que a Nashville solo le faltaba el escenario, tras haber establecido un nuevo récord para el draft anual de la liga con una asistencia récord en el draft del 2019. Arranca la serie de la final de la conferencia este en la NBA. En punto de las 18 horas, los Knicks de Nueva York enfrentan a los Cleveland Cavaliers en el primer partido de la serie, en la cual todo arrancará en Nueva York por su mejor posición en la tabla. Emiliano Jiménez, BI Noticias.
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0: Muy, pero muy buenas tardes. Son las 2 de la tarde con 7 minutos. Arrancamos con toda la información aquí en la cancha. El fin de una era, Pep Guardiola dejará al City terminando la temporada. Además, el último baile. Messi, Neymar y Cristiano Ronaldo disputarán la Copa del Mundo 2026. Partidazo en doble tiempo extra y de la mano de un Víctor Wembanyama que demostró quién es el real jugador más valioso, los Spurs pegan primero. Además, refuerzo a la lomita. Rieleros anuncian el arribo de Pedro Rodríguez. Y Aguascalentense rompe récord nacional en atletismo en la Olimpiada Nacional. Todo esto y mucho más aquí en la cancha. Quédense con nosotros.
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0: Bonito martes, tengan todos ustedes. ¿Cómo están? Muy buenas tardes. Bienvenidos a este su espacio deportivo En la Cancha, el lugar donde nos pondremos al corriente con todo lo más relevante del mundo del deporte, lo que pasó, está pasando y está por pasar a nivel local, nacional y por supuesto en el ambiente internacional. El día de hoy, como todos los días, mucha información, hay mucho de qué platicar. Estamos ya en semanas, insisto, donde muchas ligas se están definiendo, donde vienen momentos bien importantes para el deporte en distintas ligas, NBA, Liga Caliente.mx, la NBP Femenil, Liga MX, y que además de esto, ya, si usted se fija, si ve el calendario, son semanas. Ya son semanas las que nos separan de la Copa Mundial 2026. Y con todo esto, evidentemente, hay muchos equipos que están presentando sus respectivas convocatorias y con ello también se confirma la participación de grandes nombres que le van a imprimir ese toque de nostalgia a esta Copa Mundial 2026. ¿Por qué? Porque son astros, porque son leyendas, porque son jugadores con los que tal vez muchos crecieron, con los que todos se enamoraron tal vez del fútbol y que este 2026 representa para muchas de estas grandes figuras su último baile, su último mundial, su última oportunidad de estar en este gran escenario, quitando a Messi de este tridente, tal vez que se ha robado los reflectores, cuando tomamos en cuenta un Cristiano Ronaldo, un Neymar, un Messi, pues incluso la última oportunidad de Cristiano Ronaldo y de Neymar Jr. de poder levantar esa Copa del Mundo que se les ha negado hasta el momento, o por qué no pensarlo, que Messi se despida con un back-to-back, con un bicampeonato en el Mundial, sería algo sencillamente fenomenal, pero vamos a ver qué es lo que sucede más adelante. Así que quédese con nosotros, hablaremos de esto y mucho más aquí en la cancha, así que también váyanos mandando un mensaje al 449-910-3508. Estaremos platicando con todos ustedes, leyendo sus mensajes. Usted sabe que forma parte importante de este programa, así que estaremos platicando con todos ustedes a lo largo de esta hora. Como todos los días, no estoy solo, al contrario, estoy muy bien acompañado. Se encuentra conmigo mi buen amigo Tony. Antonio León, ¿cómo estás, hermano? Bienvenido.
2: Emiliano Jiménez, qué gusto saludarte a la gente que nos ven y nos escuchan. Bienvenidos a En la Cancha. Martes, con bastante información. Como siempre, ya sabe que acá le traemos lo mejor del mundo deportivo. Y bueno, también hay información fresquita en el deporte blanco, en el mundo del tenis. Se ha comunicado esta mañana por parte del propio tenista Carlos Alcaraz que lamentablemente la lesión se va a alargar aún más el tiempo de recuperación. Se perdió ya del territorio en arcilla, Mutua Madrid y Roland Garros, que está ahorita ya arrancando. Y pues bueno, lamentablemente también se va a perder el inicio en césped porque no va a estar, sobre todo obviamente en Wimbledon, que va a ser una baja muy muy importante. Y pues bueno, no se sigue abriendo el espacio para que Jannik Sinner, el raqueta número uno del ranking mundial ATP, continúe con esta hegemonía durante toda la temporada, digo, a excepción del inicio en el Australian Open, que lo gana Carlitos Alcaraz, pero bueno, luego se lesiona en abril y lamentablemente pues no va a estar el murciano, así que pues una baja muy muy sensible para todos los aficionados al mundo del tenis, porque sinceramente, ¿quién más le compite a Jannik? Solamente Carlitos Alcaraz, y pues no va a estar el español en un buen rato. Esperemos que después de julio ya pueda regresar. Vamos a ver qué pasa.
0: Exactamente. Rápidamente, para darle una vez lectura a este, porque es una duda que desde ayer nos estaban preguntando, pero nos preguntan acá. Miami, Tony, ¿cómo están? Buenas tardes. ¿Cuándo empiezan a vender los boletos de Panteras y dónde? Mi hermano, ya vas tarde. La preventa ya está a través de internet y también en las oficinas de Panteras de Aguascalientes. De hecho, hoy por la mañana ya había fila fuera de las oficinas de Panteras de Aguascalientes. Entonces, láncese, métase de una vez internet para conseguir sus boletos, porque la venta general ya empezó el día de hoy. De hecho, ayer sí lo mencionamos en el programa de En la Cancha. Ahora, mire, ahí les va. Déjenme checo dónde está, cuál es la calle de las oficinas de Panteras de Aguascalientes para que usted se lance. Es la calle Francisco González Bocanegra 315 en la colonia Héroes. Láncese para de una vez que tenga sus boletos. Acá nos están diciendo que ya se agotaron. Lo que nos están mandando de que ya se agotaron los boletos es en la plataforma de la liga, en el internet. Láncese a ver si hay algunas localidades todavía a las oficinas de Panteras de Aguascalientes, a la colonia Herbes, para que pueda obtener usted sus boletos para esta gran final. Viernes y sábado, y hoy se define, por cierto, quién será el rival de Panteras de Aguascalientes. Podría ser Fuerza Regia o Adelitas de Chihuahua. Sin más preámbulos, vámonos con información deportiva, porque en esta gran final no solamente se juega el título del Clausura 2026, se juega la chamba. Se juega la chamba, ¿por qué? Porque se ha reportado algo muy interesante, pero bueno, si tiene que estar a la altura del reto, tiene que demostrarlo con esta final. Joel Wiki, actual director técnico interino, cabe destacar, de la máquina del Cruz Azul, se va a jugar la chamba, mi Tony. Literalmente, Víctor Velázquez, el mandamás de la máquina cementera, él ya lo sentenció. Si Wiki queda campeón, se queda. Entonces, Wiki no solamente tiene en sus manos convertirse en uno de estos directores técnicos históricos de arraigo para la máquina cementera del Cruz Azul, sino que el propio Joel Wiki también acá podría, sin ningún problema, amarrar el banquillo celeste, por lo menos para la próxima temporada, porque eso hay que decirlo. De momento, pues a Wiki lo sigue manejando como interino. Entonces, si muestra esa capacidad de poder llevar al Cruz Azul al campeonato, se queda con la chamba.
2: Sí, bueno, normal, ¿no? Sería muy descabellado que vuelvan a aplicar un Sánchez, ¿no? Que le pasó recientemente a un ganador acá de una Copa Internacional con el equipo de Cruz Azul. Pero bueno, aún falta también ver que pueda conseguir el título. Me parece sensato, y además porque también el ingeniero Víctor Velázquez es quien coloca a Wiki en esta posición, sí. Cuando estaba muy deteriorada también el tema de la relación con el pasado técnico Nicolás Larcamón, y pues se opta por alguien de casa, alguien que siente los colores. El mismo Wiki ha dicho, ¿no?, que es el equipo de sus amores, para él es un sueño estar incluso en la gran final, y además porque nadie teníamos siququiera contemplado que pudiera ser él quien llegara a sacar las papas del horno después de lo que pasó. Que la verdad, a mí lo de Larcamón no me gustó, creo que no fueron las formas, pero bueno, creo que tiene que ver más con algunas declaraciones que dio y por la mala racha que llegó a tener, creo que de 8 o 9 partidos sin ganar. Y pues bueno, obviamente cuando por lo regular se cambia también de técnico, pues el equipo, pues ahí digamos se crecen los equipos, comienzan a cambiar, a mejorar y demás. Entonces, sí, pues ha caído muy bien Wiki, pues tanto así que está en la gran final. Ahora, pues obviamente él, desde que llegó al banquillo, únicamente ha ganado o empatado, no ha perdido un solo partido. Le fue muy bien contra el equipo de Atlas, que para mí la verdad Atlas sí está un escalón abajo de los que estaban en Liguilla. Problemas. Después con Chivas, salvo el partido de ida, que para mí fue muy malo para Cruz Azul, que de hecho empatan a 2 goles, pero sinceramente dejó mucho que desear, sobre todo los primeros minutos. Estuvo bastante dudoso, pero a partir de ahí pues sí ha mejorado bastante la máquina. Y qué bueno, ¿no? Porque insisto, lo de Vicente Sánchez a mucha gente le causó bastante molestia, sí, que incluso siendo campeón de Conca Champions pues le dijeran las gracias, ¿no?
0: Sí, la verdad es que sí, y bien, de manera injustificada. O sea, venía de devolverle el éxito internacional a Cruz Azul y lo destituyen. A mí se me hizo una de las cuestiones más raras que he visto en la historia del fútbol, pero sabemos que es el Cruz Azul y también así es de volátil el fútbol mexicano. El proceso del Arcamón había estado bien, pero de repente la comenzó a pechar en los momentos importantes. La visión de Cruz Azul se cansó de que realmente no apareciera en los momentos que tenía que aparecer, o que fuera ese estratega tan tan letal, ¿no?, que mostraba ser en las fechas regulares donde goleaba y mantenía a Cruz Azul en el liderato. Realmente no importa el liderato, lo que importa es llegar a la final y ganarla. Y el Cruz Azul realmente con Larcamón no parecía que estaba haciendo eso. Ahora con Wiki es algo distinto y es una prueba grande para Wiki. O sea, incluso una historia de amigo de cuento de hadas. O sea, nadie esperaba ver a Wiki en el banquillo del Cruz Azul del equipo principal. Y ahora no solamente lo estamos viendo, sino que tiene al equipo en una gran final del fútbol mexicano. Wiki, el mismo de la Muertiña, el mismo que por mucho tiempo en la Liga MX era un meme justamente por meter esa mano, ¿no?, en el área y luego hacerse el que no pasó nada. Pero al final de cuentas, si algo está haciendo bien Wiki es hacer de este grupo realmente un equipo, que se note, que cada quien muestre las virtudes de su de sus individualidades. Aún así, para mí, el Cruz Azul no es para nada favorito, pero si hay que decirlo, Tony, gran mérito se va a llevar Joel Wiki si llega, o sea, porque el tipo empezó a dirigir en esta liguilla. O sea, literalmente debutó en liguilla Joel Wiki. Si llegara a quedar campeón el Cruz Azul de Joel Wiki, pues olvídense. O sea, yo por supuesto que tienes que firmar a Wiki. O sea, ¿qué más quieres?
2: No, y aparte, insisto, ¿no?, el que lo colocara el Prezi tiene mucho que ver. Hay que ver también el tema de la dirección deportiva. ¿Qué onda, no? ¿Qué va a pasar la próxima temporada? Porque creo que también este equipo tiene que reforzarse. Si bien, fíjate, me parece que tiene ligera ventaja en cuanto al banquillo a los Pumas. No por el técnico, sino por los revulsivos que hay, sobre todo a la parte de media cancha hacia arriba. Creo que sí, todavía tiene que buscar algunos futbolistas, porque este equipo de Cruz Azul por lo regular siempre tiene pues muy buena chequera y puede traerle lo que quiera a Joel Wiki. Entonces hay que ver también a partir de que finalice esta temporada del próximo domingo. Vamos a ver qué pasa con él y ojalá se pueda quedar. Independientemente del resultado, yo le daría la chance de quedarse. Pero bueno, sabemos cómo es el fútbol mexicano y ya también está con esa, digamos, con esa presión, ¿no? No es bueno tampoco que lo den a conocer cuando estás a unas horas de disputar ya la final. Ya imagino la presión, pero bueno, Wiki, para empezar, yo creo que él también es consciente que está acá por obra divina, ¿no? Divina. O sea, nadie esperaba que él fuera el timonel y que siquiera llegara a una final con Cruz Azul. Entonces creo que ya está de gane y lo que venga es miel, ¿no?, para este entrenador mexicano, que ojalá, en dado caso de que pues no se le dé continuidad, posteriormente lo podamos ver en otro equipo, porque pues, la verdad, insisto, ¿no?, la escasez de directores técnicos mexicanos hoy en día pues abunda bastante y es preocupante esto, amigos, muy, muy preocupante.
0: Sí, la verdad es que sí, pues éxito para Wiki, no la va a tener nada fácil contra estos Pumas, pero finalmente tiene que dar resultados para convencerlos de que él es el elegido. Que hablando de técnicos que han cambiado el rumbo de equipos, pues ¿qué decimos de Pep Guardiola? Para muchos el mejor director técnico de la historia. Sabemos que ha tenido una trayectoria impresionante, enmarcado por ese pick que tuvo con el Barcelona en aquella época del sextete, el dominio que extendió no solamente en España, sino también en Europa. Pero al final de cuentas, con el Manchester City no tuvo tal vez ese paso tan dominante. Y aunque tuvo buenos resultados en su momento, la era de Pep Guardiola ha llegado al final. Ahora el Manchester City ya tiene contemplado que Pep Guardiola va a dejar el equipo de la Premier League al culminar esta temporada.
2: Y fue más que nada una filtración. De hecho, está muy molesto Pep porque se haya filtrado esta información. Su intención era acabando la liga. Que, por cierto, les tengo noticia de último momento. El Manchester City está perdiendo en contra del Bournemouth 1-0, minuto 90+6. Si este resultado, que ya está muy, muy avanzado, de hecho, prácticamente ya fírmela porque sí, tendría que haber ganado el equipo de Manchester City para mantenerse con esperanzas aún del título, porque todavía falta le falta una jornada. Y además creo que tiene una pendiente el equipo del City. Ahorita lo reviso. Pero bueno, si se da este resultado, hoy mismo se corona ya el equipo del Arsenal, ¿eh? Qué cosa para el Arsenal. Pero hablando de Pep Guardiola, a mí bueno, tal cual va a ser uno de los mejores técnicos en la historia de la Premier League. Ahí le va 20 títulos nada más con el equipo del Manchester City, sí, en los cuales destaca lo que nunca se le había dado, ¿no? Una UEFA Champions League, 6 títulos de Premier League. Es decir, este hombre prácticamente hizo grande a este equipo, ¿no? Llegó en 2013, 2016, uh-huh. 2016, verano de 2016, y es prácticamente en 10 años. O sea, no creo que se vuelva a repetir por parte de un técnico esto en la Premier, el torneo más complicado a nivel de clubes del mundo. Entonces la verdad que ha hecho muy bien las cosas, creo que sí ya venía la baja, es normal, ¿no? Todo lo que asciende tiene que bajar. Y pues bueno, será de que también ya tienen ya incluso amarrado a otro técnico que recientemente le fue bien con el Chelsea, entre comillas bien. Y bueno, vamos a ver qué pasa con Pep. Lo más seguro es que se tomará un descanso, lo merece, ¿no? O sea, 10 años sí, chambeando sin parar, mi hermano, y en un club que exige bastante, ¿no? Por todo lo que se ha invertido en la última década, y se va como un histórico.
0: Tiene 41 títulos en total, Pep Guardiola. O sea, claramente, bien lo dice, o sea, todo tiene su curva de rendimiento, pero ya alguien histórico como Guardiola también no es como que tenga algo que probar, Tony. O sea, ya este tipo dominó lo que quiso dominar, ganó lo que quiso ganar y cambió el fútbol, cambió la estrategia en el mundo del fútbol. Un histórico Pep Guardiola, veremos ahora qué es lo que decide, si más adelante continuar su carrera con otro equipo o si bien tal vez pensar en el retiro o cumplir otra función dentro de clubes como, no sé, tal vez director deportivo, asistente, no sé, sabemos que obviamente cambian muchos de rumbo, analista incluso, ¿no? ¿Quién sabe lo que le depara el futuro a Pep Guardiola?
2: Es joven, ¿no? Creo que sí. Tiene 50 y algo.
0: Podría sin problema continuar su...
2: Oh, no, claro.
0: Y van a haber clubes que se lo van a pelear, claro.
2: No, clubes y selecciones. Yo, a mí me gustaría mucho verlo en una selección que, sí, que digo, no... No ha pasado.
0: Ojito,
2: entonces,
0: ojito Necaxa, ¿no? Está de agente libre Pep Guardiola.
2: Ya empató el City, pero insisto.
0: Ya es complejo.
2: Tiene que ser victoria, pero bueno, faltan minutos, ¿no? Hay que ver qué pasa y se mantiene en pelea el equipo. Ya imagina a los Gunners cómo han de estar ahorita viendo este partido.
0: Sí, la verdad es que sí, al filo de la butaca, literal. Y oigan, pues les decíamos, la nostalgia, obviamente. Pep Guardiola, pues ya dice bye bye básicamente al Manchester City. Pero la nostalgia está a punto de vivir su máxima expresión, hermano. Ayer se hizo también oficial ya la convocatoria por parte de la selección de Brasil. Nadie lo esperaba, ni él, y por eso hizo viral en redes sociales su reacción de que lloró cuando dijeron su nombre. Pero está confirmado que Neymar va al Mundial con la selección brasileña. A Messi no lo van a sacar de la lista de convocatoria, hermano. Sabemos que es imposible. Cristiano Ronaldo tampoco, independientemente de que la selección de Portugal tenga tantas figuras de suma relevancia, el comandante sigue siendo el comandante. Eso quiere decir que, de cualquier manera, Messi, Neymar y Cristiano Ronaldo, esos tres jugadores que marcaron una era importante en el fútbol, Tony, pues van a disputar su última Copa del Mundo en sus carreras.
2: Oye, y que Neymar le ha ido bien en los mundiales, ¿eh? Tiene tres, a diferencia de los que mencionas, que tienen dos más. Y fíjate, en 13 partidos son 8 goles, muy buen porcentaje el que tiene Neymar. Y qué bueno, ¿no? Se veía, en cuanto lo da a conocer Ancelotti, pues la cara de satisfacción, de lágrimas. Hemos visto que ha batallado un montón.

0: ¿no? En tema de poder ser un futbolista constante en los últimos años, y creo que le va a venir muy bien a su carrera jugar su último mundial, porque va a ser su último mundial, no creo que le vaya a alcanzar para otro. Si acá estuvo tambaleando bastante, y pues el sacrificado fue Joao Pedro, el del Chelsea, que bueno, es un sí. gran futbolista y le toca bailar con la más fea, pero de hecho incluso se veía, ¿no? En cuanto se da a conocer esta convocatoria, como futbolistas históricos como Marcelo estaban felices de que Neymar claro. estuviese en la Copa del Mundo. A mí la verdad se me hace un gran futbolista, que de no ser porque él no quiso, hubiese uh-huh. sido un Messi, un Cristiano Ronaldo, ¿eh? O sea, sí fue más por él que sí. por otra cosa, porque las condiciones obviamente las tiene. Y pues bueno, también hablando de históricos, también ya se dio a conocer la lista de Portugal, como mencionas, va a estar Cristiano Ronaldo.
1: Claro.
0: Y Cristiano pues también va a ser su sexto mundial junto con Messi y otro y también por ahí, otro fenómeno como Ochoa. Cristiano sí. ha jugado 22 partidos, mi hermano, y ha anotado 8 goles en las Copas del Mundo, o sea, en general. Y pues yo creo que les va a costar mucho para alcanzar a Messi. Son 28 partidos de Messi. 26, perdón, nadie tiene más que Messi. Va a tener, obviamente, va a ser más abultado el récord. Pero acá también el tema es de los goles. Tiene 13 goles y si la FIFA le echa la mano, pues podría alcanzar al máximo goleador, que es Miroslav Klose de Alemania, problemas. Con 16. Le faltan 3.
1: No, y a este punto de la vida, a ver, Portugal sí tiene una posibilidad muy buena de ganar el Mundial. Es un equipazo el que tiene. O sea, no me sorprendería, y de hecho me encantaría que Ronaldo ganara la Copa Mundial. Estaría buenísimo. Fíjate que de Neymar sí no vio complejo que Brasil sea protagonista en esta Copa del Mundo.
0: Está Ancelotti, mi hermano.
1: Tiene muy buen equipo y está Ancelotti, pero si comparamos a este Brasil con lo que está aportando España, con lo que está llevando Francia, Argentina, híjole, Brasil está bastante, bastante complejo, pero yo creo que al día de hoy, y así como veo las cosas, no me sorprendería si Messi se retira bicampeón del mundo, ¿eh?
0: Porque no, yo...
1: Muy
0: yo,
1: buena selección argentina.
0: Yo sí veo a Brasil ahí, Digo, no lo veo como campeón, pero sí lo veo compitiendo muy, muy fuerte en este Mundial. Además que hay que recordar que se le da muy bien el territorio mexicano, digo, para los partidos que nos dieron. Y obviamente, pues también el tema de la hinchada, al ser en el mismo continente, los brasileños van a andar por todos lados, ¿eh? Entonces, pues bueno, muy bien también por el tema de la melancolía, ver a estos tres en un último baile, como lo mencionabas. Y insisto, ¿no? Hay que echarle ojito a lo de Messi, porque está 3 golecitos y pues ya sabemos que por lo regular penales va a tener.
1: No,
0: o sea, penales va a tener y yo creo que sí podría alcanzar al máximo goleador y pues seguir haciendo historia, ¿no? Porque lo de Messi ya es la verdad histórico, lo que ha creado hasta el momento.
1: 2:28 p.m, vámonos una pausa, la primera, y volvemos con más aquí en La Cancha.
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2: En Radio BI, son las 2:29.
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2: Temperatura, 30 grados.
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4: 2:31 PM, regresamos con más información aquí en la cancha. Tenemos varios mensajes, mi hermano.
5: Ven a ver qué dice la raza.
4: Dicen acá, Don Emi, nos duele no poder estar en la final de Panteras por cuestiones de trabajo. No queda de otra más que verlo por Facebook. Pero nuestro corazón está con ellas y con mi chiquito bebé de Santa Ella, dice.
6: El tocayo rompiendo corazones. Muy bien.
4: El coach, exactamente. No, pues, ni modo, pues, la chamba es chamba, hermano, y pues, prioridad, ni modo.
6: Así es esto.
4: Y además, pues mire, la final a través de Facebook, lo va a poder ver a través de YouTube. Y luego les confirmo porque al parecer va a través de otra multiplataforma. Ah, también está saliendo por televisión abierta en la señal que va más también. Del otro creo que no lo puedo decir aún, pero ya cuando me dejen decirlo les prometo que les doy el chisme de donde también lo pueden ver. Nos comentan acá también. Buenas tardes, como siempre, excelente programa. Y hoy no van a regalar boletos para Panteras. Saludos de parte de Arturo Espejo. Mi estimado Arturo, no, mi hermano, ahora... Ahora nos castigaron, mi Tony, ¿sí o no?
6: ¿Qué más quisiera, corazón?
4: Sí.
6: Pero no se puede. No hay. No tenemos ni para nosotros.
4: Una disculpita. Sí, una disculpita. También dice acá, saludos del Taxi 2847 y qué juegazo el de ayer en el básquet en dos tiempos extras. Muy buen juego. Y hoy los Knicks van por su tercer título de su historia y así será. Y pensar que Pep andaba aquí en México con el Sinaloa, si no me equivoco, Pep, sí. En la selección mexicana. Sí, Pep Guardiola jugó para los Dorados de Sinaloa.
6: Sí, aquí anduvo y habla cosas muy buenas de su estancia acá en México.
4: Sí, la verdad es que
6: como
4: sí.
6: Como jugador.
4: Y no, imagínate Pep como técnico de la selección mexicana, hermano. No.
6: Yo creo que ni el arma, ¿eh?
4: Se vale soñar, ¿no?
6: Imagínate que le digan, vas a grabar ahí 2-3 comerciales en vez de entrenar, ahí se va detrás, ¿no? Se va para atrás y ahí deja colgados a la selección.
4: Sí,
6: exacto. Oh, no, yo creo que sí está. Lo vamos a ver descansando un rato y que también lo merece, oye, ya también se ve muy desgastado. 10 años en la Premier League. Uf.
4: Sí, la verdad es que sí. Sí, pero pues a ver qué sigue para él. A ver, no me extrañaría que la aplicara como Ancelotti, pues a ver, ya lo hiciste todo con clubes, pues calarte con una selección.
6: Sí, no.
4: Sería bien interesante, ¿eh?
6: Y qué mejor si podría dirigir próximamente a España, ¿no?
4: Uf, imagínate, sería muy bueno. Hermano. No. Con esta generación que tiene España y Pep Guardiola al mando. O hasta Inglaterra. ¿Por qué no pensarlo? Que ya que es una liga donde ha estado en los últimos años. Pero bueno, sí. Finalmente aquí ya son meras suposiciones. Obviamente ya Pep Guardiola muy seguramente tiene el plan, ¿no? A seguir justamente
6: las vacaciones infinitas, ¿no?
4: Sí. Cancún every day, ¿no? O sea, fenomenal.
6: Ahí en Sinaloa, que se vaya ahí a la playa también, y demás,
4: pues,
6: ¿no?
4: Ahí ya conoce claramente el buen Pep Guardiola. Oye, que va con Dorados, ha tenido a Guardiola como jugador y a Maradona como entrenador.
6: Sí, nomás la primera división es la bronca, ¿no? Pero bueno, para ellos y para varios ese es el problema.
4: Sí, para todos, ¿no? Pero según esto lleva a volver el ascenso y el descenso desde que México firmó su peor mundial en el 2022.
6: Maradona se quedó dos veces, o sea, en dos finales para alcanzar la primera división.
4: Ni modo.
6: Lo que hubiera sido ver a Maradona en la primera división.
4: Olvídate.
6: Si así, ¿no? En la de expansión.
4: ¿Llegó a venir aquí Aguascalientes con Dorados?
6: No,
4: ¿verdad?
6: Y estuvieron muy cerca en verse en Copa, me parece, pero no. Pero a ver, no. Mi Jorge, si te acuerdas ahí, tienes mejor memoria que yo. Yo recuerdo que estuvieron muy cerca de poder tener por ahí participación. No se consigue. Lo más cercano que lo tuvimos fue en San Luis, porque creo que se juega una o dos, porque le tocó, que por cierto, esa final contra San Luis, cómo me molesté de la gente, cómo le gritaba cosas a Maradona.
4: Sí, sí,
6: increíble,
4: sí.
6: Pero bueno, ya sabemos que hay algunos inadaptados, pero sí anduvo por acá. La mano de Dios.
4: Lo que estoy viendo es que yo recuerdo sí, no, o sea, Maradona sí ha estado aquí en Aguascalientes una vez, pero fue en el 2008 y fue para un homenaje oficial que hicieron los Rayos del Necaxa, y ahí hasta foto y todo de Maradona con su playera del Necaxa y todo.
6: ¿Qué va? Pero sí, como entrenador o...
4: Sí, no.
6: No le tocó dirigir acá, entonces pues sí, estuvo muy muy cerca Maradona de la primera división. Recordarás también esa entrevista, ¿no?, que le hace una cadena televisiva de México, que le batalló bastante para hablar.
4: Ah, sí, ¿no? ya sé cuál dices. Sí, un clásico, sí.
6: Estuvo un partido venir de Copa, me dice mi Jorge. Sí, recuerdo, sí. Mi Jorge. ¿Fue cuando Necaxa queda campeón contra Toluca o fue en otro torneo, mi Jorge? Pero sí estuvo un partido.
4: Sí,
6: yo recuerdo porque estábamos bastante entusiasmados porque consiguiera ese partido para verlo en Aguascalientes. Pero bueno, no se dio, lamentablemente.
4: Sí. De hecho, hay una historia que sacó ESPN hace tiempo. Bueno, realmente son de esas historias que hacen los medios, pues tal vez para recordar un personaje. Porque esa nota, me acuerdo que la vi en ESPN recién que Maradona perdió la vida. De que decían de que después de aquel homenaje que tuvo Maradona aquí en Aguascalientes en 2008, que estuvo a nada de ser director técnico del Necaxa.
6: Mira lo que
4: hubiera sido. Pero que se cayeron las negociaciones, pero estuvo a nada. Uf. Imagínate lo que hubiera sido, ¿no?
6: Sí. Acá también anduvo gol, ¿no? Hugo Sánchez también.
4: Sí.
6: Imagínate. Ay, no, Necaxa, no.
4: Grande,
6: que Necaxa. Vean los Rayos.
4: Y ahorita con Eva Longoria y todo, no. Ya, no más falta que quiera jugar Almendra y ya nos volvemos locos todos, ¿no?
6: ¿Quién es?
4: Vámonos con más información y nos vamos con información de la NBA, porque, a ver, se esperaba o esperábamos que el duelo entre Thunder y Spurs, mejor dicho, la serie entre Thunder y Spurs, diera una demostración de baloncesto impresionante, y en verdad no dejaron absolutamente nada a la imaginación. ¿Qué pedazo de partido se mandó el Oklahoma City Thunder y los Spurs en este arranque de la final de la conferencia oeste? Un marcador de 122 a 115, pero que se definió en dos tiempos extra y con un Víctor Wembanyama que, Tony, fue...
6: No, fenómeno.
4: Una locura. No es de este mundo, eso me queda claro.
6: Ahí les va, ¿eh? Bueno, el tema del puntaje, 41 puntos, corrígeme, pero supera a Manu Ginóbili. Uh-huh. En cuestión de puntaje en playoffs, creo que se queda nada más como dos abajo de históricos.
4: Sí.
6: Kawhi Leonard creo que también tiene uno o dos puntos más que él, pero esto lo hace en un partido en contra de quién, ¿no? Del Thunder de Oklahoma, que ayer no fue el mejor partido de Shai y aún así también tiene muy buenos puntos. Pero qué cosa, ¿no? El día, bueno, obviamente en la semana que dan a conocer quién es el MVP de la temporada regular, pues prácticamente le amargas la fiesta al MVP.
4: Lo destrozó. ¿Sí? Ayer humillaron al MVP, ¿eh? Ayer lo humillaron.
6: ¿No tienes la cara de Holmgren? ¿No la tienes, mi Jorge?
4: Sí, oye, Holmgren festejó bien enérgicamente ese tapón. Y cómo no, si
6: sí,
4: se lo trajeron
6: no.
4: De hijo, cuatro cuartos. Pero no, solamente pararon a Wembanyama, ¿eh? O sea, 41 puntos, 24 rebotes.
6: No, y lo de Dylan Harper, el novato. Wow. Ayer también el novato estuvo sensacional. Oye, 24 puntos, 11 rebotes y 6 asistencias.
4: Sí.
6: No, la verdad también, no. Por donde le veas, ayer fue un partido redondo de los Spurs. Por eso en lo personal da un poco de coraje que se fuera a tiempo extra, porque decías, bueno, pues si no les va a alcanzar con esto, ¿cómo les va a alcanzar? Porque el partido de Stephen Castle no fue bueno hasta el último cuarto, ya que se fue a tiempo extra.
4: Sí.
6: Le costó bastante, pero si checas los números de los titulares de los Spurs, pues está en doble dígito.
4: Sí, la verdad es que sí, o sea, redondamente. Y acá que se preocupa el Thunder porque ahora se volteó. Los Spurs ganaron y sin uno de sus hombres más importantes, porque De'Aaron Fox
6: no está.
4: Tiene lastimado un tobillo y por lo menos en el juego de ayer no jugó el botador titular de estos Spurs. Y aún así le sacaron el partido al Thunder.
6: En el mejor partido de la vida de Alex Caruso, lamentablemente no se da el triunfo.
4: Ocho triples
6: de 14 intentos, una una cosa sensacional. Prácticamente de donde se parara mi hermano iba a encestar. Fíjate, Wemby nada más tuvo, creo que dos intentos de triples, pero sí. el único que mete,
4: no
6: fue de otro mundo,
4: hermano. Desde media cancha. No,
6: ¿y en qué momento? Porque estaba ya a punto de finalizar el partido. Ayer fue un encuentro, sí, la verdad, de locos, ¿eh? Si así va a estar esta final, bueno, así van a estar, porque así iniciaron ya. Pues la verdad, no se pierda ni un solo partido, es lo único que le podemos recomendar, porque, a ver, no, y también locura. Estuvo también cercano a un tercer tiempo extra.
4: Sí, sin problemas.
6: Y yo no recuerdo tercer tiempo extra.
4: Literalmente, ¿cuándo? No se jugó un tercer tiempo extra porque Wembanyama dijo, ya, hasta aquí, sí, estoy harto.
6: Ya se veía, ya como trotando, pero aún así, amigo, ¿cómo le llegas a alguien de 2.25?
4: Sí. Y el tipo... A mí hizo dos volcadas y luego fue y le puso el tapón de su vida a Jalen Williams, que me reportan está desveladito. Y no, impresionante. Y fíjense, y no me voy a quedar con las ganas de guardármelo. Ayer los árbitros hicieron lo que pudieron para que ganara el Thunder. Es impresionante cómo yo, viéndolo en la tele...
6: No tenía que ir a tiempo extra, había falta al final.
4: Sí, había falta al final. Y también al final del primer tiempo extra... Caruso le hizo una faltototota a Stephon Castle y no se contó y el árbitro la vio enfrente, hermano.
6: Y era para ganar el partido.
4: Sí, eso eran tiros libres. Era un empujón cuando estaba intentando hacer el amigo. Pues eso eran tiros libres.
6: Pero bueno, ya vimos. Qué bueno. ¿No? Ya vimos quiénes son los chiqueados. Sí.
4: Qué bueno.
6: Pero sí. Oye, Shaquille O'Neal decía recientemente, alababa... a Víctor Wembanyama y creo que Shaquille...
4: Y está cañón, ¿eh?
6: No lava a nadie.
4: Sí, o sea. Shaquille es top tres personas más egocéntricas en el mundo. Y
6: ¿cómo no alabarlo? Oye, la verdad, insisto, ¿no? Este chico va a ser la cara de la NBA, créame, en los próximos años. Y pues preocupado por Shai, ¿no? Que ayer se le veía consternado, ¿no? Porque, insisto, pues le amargó la pachanga ayer para que fuera, obviamente, iniciando la... Además, no había perdido un solo partido Oklahoma en postemporada.
4: Y un partido que supo maquillar Shai al final, se le reconoce, despertó cuando tenía que hacerlo, pero eso no quita que fue un partido asqueroso de su parte.
6: ¿Cuántos faltas le marcaron ayer?
4: Ni eso pudo. Sí, no, y solamente anotó 7 canastas en 23
6: ya intentos. Ya les da cositas a los jugadores acercársele.
4: Sí,
6: ¿no te has fijado en eso?
4: Ya. Defienden.
6: Ayer en una falta que le marcan a Stephon Castle, se queda así como de... Pues, ¿qué? No le llego, no le tapo, ¿qué hago?
4: Lamentable, en verdad. 1-0 está esta serie. Y hoy arranca la otra en la conferencia de mi estimado Tony, a las 6 de la tarde, Knicks contra Cavs.
6: Uy, desde el Madison Square Garden va a estar buenísimo esto, mi hermano. El equipo, a ver, si checamos titulares, ¿quién te gusta más de los dos?
4: Los Cavaliers. Sí. O sea, que por titulares.
6: Sí, por titulares.
4: Tienen nombres muy grandes, ¿no? Pero en funcionamiento sabemos que estos Knicks tienen un equipo muy, muy, muy bueno.
6: Karl Anthony Towns está por ahí. Jalen Brunson.
4: Josh Hart.
6: Malcolm Bridges. Está parejo. Pero del otro lado, pues bueno, está lo de Donovan Mitchell, que está ya en unas finales de conferencia. A ver si lo aprovecha. Y está la barba. Oye, yo no esperaba ver a la barba en estas instancias.
4: No.
6: Lo criticamos mucho, que porque ese video de Los Ángeles con los Cavs, cuando apenas estaba funcionando el equipo de Los Ángeles, que los Clippers.
4: Sí.
6: Ya sabes,
4: sí.
6: ¿No?
4: Una lágrima.
6: Y mira, por algo llegó.
4: Qué bueno, y nos da mucho gusto porque la verdad también a él no le echó mucha justicia al básquetbol. Es medio pecho frío también James Harden, pero me parece que en esta postemporada ha hecho grandes cosas y sí se merita estar acá. 6 de la tarde, Knicks contra Cavaliers.
6: ¿Quién gana?
4: El día de hoy.
6: ¿Quién gana hoy?
4: Hoy se lo ganan los... Yo creo que hoy sí se lo llevan los Knicks.
6: Los Knicks, yo también.
4: Para aprovechar la localía, claramente.
6: Pero bueno, han ganado los dos últimos de visitante el equipo de Cavaliers.
4: Sí, exactamente.
6: Hay que ver también eso.
4: Está a su favor, por supuesto. 2 de la tarde con 44 minutos, otra pausa, ya volvemos.
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8: En Radio BI, son las 2:45.
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4: Regresamos con más información aquí en la cancha y es momento ahora de ir con información de equipos de Aguascalientes, en esta ocasión concretamente de los Rieleros de Aguascalientes, que en búsqueda también de salir de una racha negativa en la que se han metido, el récord ya es negativo para el equipo de Rieleros y hoy empieza una serie compleja. Y una semana también compleja, Tony. A pesar de que van a estar en el Romo Chávez, son Tecolotes de Laredo, son Zaraperos de Saltillo y son Toros de Tijuana los siguientes compromisos y además consecutivos. Para ello, el bullpen de los Rieleros se ha reforzado. Y se reforzó con nada más y nada menos que con Pedro Rodríguez, este pitcher oriundo de Venezuela, que ha estado pues literalmente en todos lados, hermano. Ya ha estado con una vasta experiencia en la Liga Mexicana de Béisbol, ha jugado con Piratas de Campeche, Leones de Yucatán, Guerreros de Oaxaca, Pericos de Puebla, Mariachis de Guadalajara, ha jugado con Veracruz, Saltillo y Dorados de Chihuahua, así que viene a aportar pues una experiencia importante.
6: Y sobre todo como relevista y cerrador, que fíjate, yo te platicaba qué fue hace unos días al respecto de que por lo regular al Riel, ¿qué te gusta? Después de la quinta entrada y le están haciendo mucho daño, ¿no? Es decir, quien inicia el partido en la lomita, pues obviamente es relevado y posterior de esto, quienes tienen que cerrar el partido les cuesta bastante. Incluso, ¿qué te gusta, no? Con rallies de 5 o 6 carreras en por ahí de la séptima, de la octava. Entonces, pues sí tiene que llegar gente que obviamente conozca al respecto y pueda cerrar bien los partidos para evitar la hecatombe y que te apalien. Oye, en estas dos últimas series que los barren, recordarás, sobre todo creo que fue el segundo partido contra Caliente, fueron 20 carreras.
4: Sí.
6: Bueno, fue una auténtica paliza. Y la verdad que el equipo inició muy bien como para que se comience a desinflar al momento de la temporada, que la temporada es acaba de iniciar, ¿no? Pero me parece que han decidido bien para seguir reforzándose, porque al momento están en el standing en el sexto lugar. Sí, son sextos.
4: Y con el peligro latente de poder bajar por las series que se avecinan para los Rieleros, claramente.
6: Y tienes que aprovechar, son 2 series de local, ¿no? Me decías.
4: Tres.
6: Tres. Bueno, pues hay que aprovecharlas todas, las tres, ¿no? O sea, intentar sumar triunfos porque si no, sí va a estar difícil posteriormente otra vez emigrar y a lo que veo van a ser series continuas por el tema del viaje y demás estando fuera de casa.
4: Sí, la verdad es que sí. De hecho, pues hoy arranca ya una de las series en punto de las 19:30. Tecolotes de 2 Laredos enfrenta a Rieleros aquí en el Romo Chávez. Entonces,
6: sí, primero la serie.
4: Exactamente, a ver cómo les va. Luego viene la serie contra Saltillo y luego contra Tijuana. Literalmente va a haber actividad toda esta semana y la que sigue también. Entonces, pues ahí...
6: Que Zaraperos anda muy mal, ¿eh?
4: Sí, la verdad es que sí está sorprendiendo bastante.
6: Pero los Toros...
4: No, ¿qué te digo? Esa llegada de Toros... Justin Turner...
6: Primer lugar, 19 victorias, 7 descalabros hasta el momento. Entonces, ese juego va a estar difícil. Que ya me parece los visitaron, ya mi hermano, no recuerdo si si fue así, iniciando temporada, y únicamente le sacaron un partido, pierden la serie, pero bueno, si es acá en casa, pues hay que también valer esa localidad y hacer la invitación para que la gente vaya a apoyar al Riel, ¿no? Claro. Es una temporada diferente, créame. Se han reforzado sobre todo en el tema del bullpen bien, porque, oye, la temporada pasada en ofensiva no teníamos queja, pero la bronca es que nos llovían carreras, ¿no?
4: Sí, la rotación es la que no ha funcionado, y no es como que le esté funcionando muy bien en esta ocasión, la verdad, porque en esta ocasión Rielero sí está pegando de que 14 carreras, pero le están anotando 15, 16, entonces hay cosas que tiene que mejorar evidentemente el equipo del Riel. 2:51 p.m, vámonos a una pausa más, la última de esta tarde, por cierto, y regresamos con más información aquí en La Cancha.
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8: 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En Radio BI, son las 2:52.
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4: 2:53 p.m, ya para cerrar con este espacio informativo dedicado al deporte, por supuesto.
6: ¿Qué le pasó, Marquito? No sé qué le Marquito, pasó, ¿estás Marquito? Bien? Ah, se espantes, Marquito. Desde que las Chivas se fueron, algo está pasando con Marquito.
4: Ya se está dando de cabezazos con los controles. ¿Qué está pasando? ¿Todo bien en casita, hermano? Bien, excelente. Y eso, Chivas le rompieron el corazón, no cabe duda. Bueno, acabemos con información importante para Aguascalientes. Como usted lo sabe, desde hace ya varias semanas le hemos estado comentando todo lo que sucede en la Olimpiada Nacional, donde el contingente de Aguascalientes está siendo sumamente importante. En este caso, hay que felicitar al atleta aguascalentense Mateo Ezequiel Picasso Pérez, quien no solamente destacó, ha hecho historia en esta justa. Ha impuesto un nuevo récord nacional en la prueba de 300 metros con vallas, mi Tony.
6: Sí, 37.47 segundos. Con esta destacada actuación, además, pues bueno, supera la marca de 37.87 segundos impuesta en 2023 por Rodrigo Castellano, representante del estado de Jalisco. Y bueno, ahora se instala en la gran final, mi hermano, en donde esperemos que pueda cosechar medalla. Ya también había ganado una medalla, ¿eh? De oro en 600 metros con vallas. Así que bueno, este chico la verdad que la está rompiendo. Enhorabuena para él y también para su entrenador Víctor Roberto Hernández Pedraza, que forma parte del Instituto del Deporte de Aguascalientes. Mira, mi hermano, rindiendo frutos. Y pues bueno, lo ha hecho muy bien el tema de la delegación de atletismo en Aguascalientes, de Aguascalientes, que está compitiendo. Ellos están compitiendo en Jalisco, por cierto. Sí.
4: Y que además, bueno, Aguascalientes con esta medalla de oro se mantiene en el octavo puesto. Si bien en cuanto a un total de medallas ya fue superado por Ciudad de México, Yucatán, Sinaloa, y Tamaulipas, Aguascalientes ha ganado muchas medallas de oro, 39 en total. Entonces, por eso ha mantenido su buena posición dentro de lo que es este medallero general. Muy complejo que Aguascalientes se meta ya tal vez en el podio, hermano. Lo de Jalisco, para empezar, es abrumador. 663.
6: No, del podio ya olvídate. Sí, pero es normal.
4: Nuevo León y Baja California son los tres primeros. Sí. De alguien más, Aguascalientes fácilmente sí podría seguir sumando resultados buenos,
6: pues que le permitan subir. Pues yo del top 10 esperemos no salga, ¿no? Sí. Porque sería un gran logro. ¿Cuántos fueron, obviamente, además de deportistas y personal de apoyo y demás, cerca de 1,000, ¿no? Fueron a la Olimpiada. Hay que checar cuántos van de otras delegaciones que son estados más grandes. Esto es normal, pero sí, de momento no ha bajado del top 10. Bien mencionabas, ahorita es un lugar número 8, ayer era 9, entonces prácticamente por día suben, bajan y está muy competida la situación. Y bueno, rescatarlo de este chico que mencionábamos que acaba de romper este récord, el día de mañana se va a jugar por la medalla. Y también Briana Rangel López en la categoría sub-18 femenil, 400 metros, está clasificada en la final. Entonces también sí, ella podría obtener medallas. Y bueno, ya mañana le tendremos la información al respecto de todo lo que acontezca.
4: Al momento, 39 medallas de oro, 28 de plata y 35 de bronce para Aguascalientes, con un total de 102. Y con esto nos despedimos. Mi Tony, gracias por haber estado con nosotros.
6: Tengan excelente tarde y mañana con más información aquí los esperamos.
4: Soy Emiliano Jiménez, le agradezco el favor de su atención. Los invito a que se queden echando chisme con Alfredo Molina y Ray Macías en La Banda Ajeno. Muy buenas tardes para todos.
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3: Nuevo propietario de planta Compass en Aguascalientes se definirá a fin de año. Sindicato prevé nuevas inversiones. Será hasta finales de año cuando se define el cambio de propietario de la planta. Las nuevas empresas del sector automotriz podrían instalarse e iniciar operaciones en ese complejo. Se dicen confiados en que se trate de la llegada de nuevas inversiones. Instituto Estatal Electoral ya opera con austeridad, aseguran frente a discusión de reforma electoral en Aguascalientes. El plan B de la reforma electoral llega al Congreso de Aguascalientes para su armonización y aprobación. El Instituto Estatal Electoral Local ya se conduce con austeridad, asegura la consejera presidenta. El IE recibió más de 141 millones de pesos este 2026, pero solo 56 millones de pesos están destinados para su operación. Jesús Alberto Rodríguez, BI Noticias.
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5: Amigos, bienvenidos, es nuestro Martes Retro. Gracias por estar con nosotros, como siempre, en Lavando Ajeno. Y bueno, les vamos a platicar de esta polémica separación de Alexis Ayala y la que sabíamos que era su esposa Cintia Aparicio. Se llevan 27 años y parece que eso comenzó a afectar, y él ya está pues dando más detalles de qué fue lo que los llevó justo a este divorcio a tan poco tiempo de haberse casado.
6: Se acabó el amor.
5: Pero se me hace que le está echando toda la culpa a ella. Ahorita les vamos a contar por qué.
6: También les contamos, amigos, con respecto a una famosa actriz que nomás no suelta el personaje. Ahora va a crear un museo para que pueda la gente ver todo lo que coleccionó con este personaje que salió hace pues más de 15 años. Pero ella no raja. Ella, la más presente con el personaje que la marcó para toda la vida.
5: Oye, hay que aprovechar, ¿verdad? Sí. Pues sin importar cuántos años hayan pasado. Uh-huh. Y además, amigos, tremendo zafarrancho que se armó por la llegada de Verónica Castro a un evento. Hizo que un actor saliera de sus casillas y le gritoneara a la prensa. Ahorita lo van a escuchar. Es alguien a quien ya saludamos, por cierto, acá en Aguascalientes. Y todo, ¿qué pasó? Ahorita les contamos. Comenzamos.
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5: Gracias, amigos, por seguir con nosotros, por estar también en nuestro Martes Retro. Recuerden que nos pueden escribir en el WhatsApp 449-910-3508. Y además, pues los estamos leyendo en nuestro Facebook. La cuenta es Lavando Ajeno. Saludos a todos los que se conectan todos los días y que luego ahí se hacen las conversaciones y los debates. Los estamos leyendo y pues vamos a darnos también un chance para leer sus comentarios, uh-huh, que luego sí están muy graciosos, sí. Hay mucha aportación. Gracias por estar siempre al pendiente y hoy pues a recordar lo mejor de nuestras vidas en la cuestión de espectáculos y también en la personal, ¿por qué no?
6: Sí, amigos, el pasado hoy es válido recordarlo, sí, ¿no? Solamente lo bonito, lo que nos movió, lo que nos marcó en este Martes Retro, para que nos platiquen a través del Facebook, como todos los días los leemos, en el WhatsApp también, en todos lados, bienvenidos por conectarse, por escucharnos, por vernos incluso en otro momento, ¿no? Que se queda publicado el programa, ya sea en Spotify, en YouTube, en Facebook, que lo van checando a lo mejor, no sé, el miércoles, el jueves, el domingo, todos los días, bienvenidos a Lavando Ajeno en cualquier modalidad, a cualquier hora del día.
5: Y agárrense su maratón, amigos, si aún, no sé, si se perdieron algún programa o si en la feria andaban también muy ocupados y que digan, ay, a ver qué platicaron estos muchachos, pues ahí se pueden regresar. Sí. Y pues nos pueden escuchar en Spotify. Están publicados los programas en Facebook y en YouTube.
6: Como del 2022 para acá.
5: Más o menos.
6: En Spotify están.
5: Sí.
6: Y de un tiempo para acá, de unos meses, ya en formato video, que lo pueden, más allá de escucharlo, lo pueden ver.
5: Ya.
6: Con esa amiga Brenda que de repente así dice, dejen, escucho el jueves de confesiones de Juan Luis Díaz de hace un buen de tiempo. Sí. Ahí está todo el archivo que ya quedó hasta que Spotify decida desaparecerlo. Ahí está publicado.
5: Por lo pronto nos presta su espacio, sí, ¿verdad? Y ojalá lo escuchen mucho para que también aparezcamos en el top de lo más seguido ahí de, sí, Spotify, que luego hacen sus premios, así como los de Patrulla 790, que estuvieron en la categoría de crimen.
6: De crimen, sí.
5: Sí, ¿verdad?
6: Que, oye, fíjate que descubrí un, sí, podcast hoy en la mañana que se llama Va, que es de Natalia Telles, Jimena Sariñana,
5: sí,
6: pues, y Marina Soto, y está, bueno, es un programa, sí, de radio de Ciudad de México, y el,
5: pues,
6: formato
5: Jimena
6: podcast está bien padre.
5: Cuando vino el, ajá, otro día, habló de entre sus proyectos, ajá, dice, claro, estoy con mi disco y todo, pero me la estoy pasando padrísimo en Va.
6: Ajá.
5: Y también por curiosidad dije, ¿qué es?
6: Está muy bueno, muy, muy padre. Es como, pues, un programa de radio pues de cultura pop, ¿no? Hablan de todo, entrevistan a talentos nuevos, hablan de espectáculos, hablan de, pues, de cine y demás, y están muy relajadas las tres. Jimena es la que de repente falta más seguido por el tema de los proyectos de música, pero está muy padre, me gustó, y lo suben también. Y aparte dura 2 horas al aire y en Spotify dura como hora y cachito.
5: Uh-huh.
6: Y está muy, muy bueno.
5: Sí, que por cierto, Natalia Telles el día de hoy graba el último programa de Netas Divinas, porque se va a ir a hacer Operación Triunfo a Telemundo, pero no lo van a hacer en Estados Unidos, lo van a hacer en Colombia. Entonces, durante un tiempo, pues no va a estar. Digo, yo creo que si va a regresar o ya no sabemos, porque en realidad se está yendo a otra televisora.
6: Sí.
5: Y además no sabemos si también la dejen despedirse, porque ya ven lo que pasó con Paola Rojas, que ni chance le dieron, pero hoy sería como la última participación de Natalia en Netas.
6: O sea, de las originales de la última etapa más reciente quedan Daniela y Consuelo.
5: Daniela y Consuelo, sí.
6: Porque ya...
5: Después entró Galilea,
6: ajá,
5: y Sofía Niño de Rivera.
6: Sí.
5: Uh-huh. Y Jacqueline estuvo un tiempo. Ya... Es que se fue a vivir a Estados Unidos, ¿no?
6: Y aparte, sí, ya estuvo en la etapa más rara del programa, cuando era una cafetería incomodísima de que andaba gente ahí... Chacoteando,
5: sí,
6: en el estudio, que timbraban.
5: Y en
6: timbraban.
5: La siguiente sí estuvo, pero muy al principio.
6: Ajá.
5: Y luego ya después bromeaban y ponían algo como con la cara de Jacqueline, ¿no?
6: Ajá.
5: Porque no podía,
6: sí,
5: ir.
6: Sí, como un mono.
5: Ajá, ponían un mono y le ponían, uh-huh, la cara porque no podía ir a todos los programas.
6: Sí. Ay, qué padre el programa, pero pues no lo podemos ver si no tienes televisión para verlo completo.
5: Sí.
6: Solo en YouTube en 80 partes.
5: En cuatro de 10 minutos.
6: Ajá.
5: Están divididos los programas. Pero era más padre cuando existía Blim.
6: Sí.
5: Que los subían completos.
6: Ahí están, sí, todavía los de la otra etapa de Netas, y luego la fusión de Miembros Divinos y Netas al Aire.
5: Ah, que eran unos
6: especiales.
5: Estaba
6: padre. Según yo, todavía están en VIX,
5: sí,
6: uno que otro.
5: Miembros al Aire, que lleva también, uh-huh, muchísimos años, pues es el que más lleva, Miembros,
6: sí,
5: al Aire, porque, por ejemplo, el de Jordi desapareció, el de René Franco, que fue de los primeros, pues también ya no está.
6: El de Jordi es muy, muy malo, ¿no? El de ahorita, como
5: el de
6: temas random.
5: Bueno, es que ha hecho varios.
6: Sí,
5: pero el primero,
6: más reciente.
5: El de Está Cañón, ese duró como 11,
6: sí,
5: años.
6: Sí, no, ese estaba padre.
5: Sí, duró muchísimo.
6: Y luego el de las entrevistas, que también se lo llevó a
5: YouTube.
6: A YouTube.
5: Sí. No, uh-huh, y luego hizo unos de concursos extraños y,
6: sí,
5: todo. Y ahora
6: Game
5: está,
6: Time, me acuerdo,
5: sí,
6: de ese.
5: Y ahora está con un formato tipo talk show,
6: uh-huh,
5: ¿no? Ahí donde tiene panelistas. Pero bueno, amigos, platíquenos también si de los programas de Unicable ustedes eran fans, cuáles han seguido, porque sí continúan, nada más que no con la misma fuerza. O sea,
6: uh-huh,
5: los Miembros al Aire, pues ya ven que también a cada rato cambian de integrantes, pero ahí siguen. Bueno, está Jean Duverger, está José Eduardo, Paul Stanley,
6: el
5: Raúl
6: negro.
5: Araiza.
6: ¿Y el burro
5: y...
6: ya no, verdad?
5: No, ya desde hace tiempo no.
6: ¿Facundo?
5: Y Facundo,
6: uh-huh,
5: sí. Sí, y pues cuéntenos, amigos, si los siguen y también si les ha gustado pues esta etapa de Netas Divinas, que de repente en sus videos, estos cortos que suben a redes, sí hay algunos que se viralizan.
6: Sí.
5: La verdad es que tienen pláticas muy, muy buenas, pero ya no es el mismo impacto de antes. ¿Sabes también que veo que le va súper bien ahí en redes? Es a los sketches de Backdoor. O sea,
6: uh-huh,
5: les va súper bien.
6: Sí.
5: O sea, como programa de televisión siento que no funcionaba mucho estar... era de Comedy Central, ¿no?
6: Sí.
5: Y luego lo pasaron en Canal 5. Está como media hora viendo sketch tras sketch, o
6: sí,
5: no sé cómo
6: que
5: le
6: no,
5: llamen
6: no
5: a
6: era
5: eso.
6: Igual de...
5: No funcionaba. Pero ahora esos que duran 2 minutos,
6: uh-huh,
5: no sabes el exitazo que tienen. Y es con puro talento mexicano,
6: sí,
5: ¿no?
6: Ya empecé a ver Gossip Girl de Acapulco.
5: Ah.
6: Ya la empecé a ver. Nomás que sin el teléfono mientras cómodo, pero que lo suban a YouTube mejor.
5: A YouTube estaría más padre, pero ya,
6: sí,
5: viste que está en buena calidad y
6: sí,
5: es el episodio completo, sí.
6: qué malos actores eran la mayoría, pero en su momento era como la novedad.
5: Sí, ahí estaba Oka Jinner empezando, sí, muy joven.
6: Diego Amusurrutia.
5: Fiona Palomo, de hecho, ese fue como su primer proyecto y luego ya muchos años no supimos de ella hasta Control Z, que fue como en tipo la pandemia, sí. Pero ella muy joven ya había empezado ahí.
6: Y Roberto Carlo también salía ahí.
5: Ah, sí, claro, Roberto. Sofía Cisniega es la protagonista.
6: Sí.
5: ¿Y quién? Sí.
6: Okay. Bueno, Carla Mauri me encantaba en esa época con Carla. Sus canciones, sí. De Tengo que olvidarme de ti, todas esas, era muy buena.
5: Que la trajeron aquí a la feria y sus papás la cuidaban mucho.
6: ¿Al foro?
5: Vino al Foro de las Estrellas a abrirle a alguien, la invitaron.
6: Para esa época, yo creo, ¿no? Nada más tiene un disco, según
5: sí,
6: yo.
5: Sí, nada más sacó esas canciones. Y me acuerdo que hasta fuimos a platicar con Toño Mauri, con el papá, y le iba a empezar a abrir conciertos a Gloria Trevi. Y ellos así de, sí, es que andamos con ella para todos lados porque está muy chiquita. Y pues nomás duró eso. Ya sí. Después ya no supimos de Carla Mauri. ¿Se acuerdan de ella, amigos? A ver, platíquenos de artistas así que ya no siguieron. Y
6: sí, que perdieron momento, la pista.
5: Ajá, que en su momento pues estuvieron en los primeros lugares de las listas.
6: Sí, ella era muy de telehit y de Ritmo Son Latino, sí. Con ese sencillo, que era hasta sacó, parte del soundtrack de Gossip.
5: Sí, ay, hasta sacó un cover del grupo donde estuvo su papá, de Fresas con Crema.
6: Sí.
5: Que era el grupo donde estaba Mariana Levy, donde estaba Andrea Legarreta. Ay, no, qué tiempo.
6: Si estará en Spotify, déjala, busco.
5: Seguramente sí. Oigan, pues andamos...
6: Muy retros.
5: Muy retros.
6: Y sin darle seguimiento a la escaleta, como siempre.
5: Pero no, ya vamos. Y es que fíjense que justo hablando del martes retro, pues Verónica Castro es una gran figura de nuestro país, de diferentes épocas. Y pues resulta que la invitaron a develar la placa de las 300 presentaciones de la obra No te vayas sin decir adiós con Juan Ferrara, que justo ahí en el escenario recordaron que juntos protagonizaron una telenovela que fue uno de los grandes fracasos de Verónica, que se llamó Valentina, allá por el 93. Una historia que estaba en horario estelar, producida por José Alberto Castro. Verónica, ya saben, pues ella reina de las telenovelas, pero como que a la gente no le gustó verla de rica, porque acá era una millonaria que se enamoraba de Juan Ferrara, que como que lo tiraban al mar y él se aparecía entonces en una playa y ella lo rescataba.
6: El señor que vino del mar.
5: Algo así, porque se iba a llamar El hombre que vino del mar y luego le pusieron Valentina. Y resulta que en las primeras semanas pues no funcionó la historia y entonces, ¿por qué no? Y se sacaron de la manga que Valentina tenía una hermana gemela en la Ciudad de México que era pobre. Y entonces toda la historia, que era en una playa, se trasladó a la capital, donde ya ahora era... otra Valentina, pero era la gemela y era taxista y era pobre.
6: ¿Y la otra qué pasaba
5: ya,
6: con la otra?
5: Ya no pasó. Todos esos personajes los borraron. Me acuerdo que estaba Blanca Guerra, estaban varios y así como de, no, ya va, y se murió esa historia. Y ahora continuó que Valentina, la gemela, era una taxista. Y salía ahí con Lucila Mariscal y ya sabes, todo muy popular, tipo Rosa Salvaje.
6: Ok.
5: No. De verdad, algo muy, muy chusco que quedó en las telenovelas. Pero bueno, ¿qué pasó en este evento? Pues la prensa se descontroló y vamos a escuchar este momento en el que José Manuel Lechuga, que es parte del elenco de No te vayas sin decir adiós, salió a reclamarle a la prensa que no dejaban bajar a Verónica porque la función no empezaba, ya que ella no estaba al interior de este lugar. Y bueno, la gritoniza que les puso, y ahorita vamos a escuchar lo que él explica de por qué pues decidió portarse de esta manera. Escuchemos.
4: Es una función de Juan Ferrara. Respeten al señor y a la señora. Tenemos que dar una función de las 9 de la noche. Por favor.
7: Por favor.
4: Por favor, llevamos tarde. Por favor. Por favor. Por favor. Vámonos,
8: prensa.
4: Vámonos,
8: prensa.
9: Ya. Avance.
8: Prensa. Pase la señora.
5: Bueno, enojadísimo, furioso, amigos. Y es que la situación se salió de control. Toda la prensa, que eran muchísimos, se fueron sobre el coche. Se cruzaron una valla que pusieron ahí. No le hicieron caso a la gente de seguridad que intentaba detenerlos. Y todo por tener alguna declaración de Verónica Castro, que estaba muy asustada al interior de este automóvil. Vamos a escuchar ahora una parte del video que Lechuga subió después para explicar por qué había... pues hecho esto de gritarles a los de los medios, pero él estaba muy indignado porque dice que pues no siguieron las reglas y no respetaron a las personas de seguridad. Escuchemos.
10: A los 30 segundos que pasó la camioneta, se desbordó la gente de la prensa brincándose por este jardín, violando el acuerdo al que habían llegado con la producción y se abalanzaron contra la camioneta de la señora Castro.
7: Una imagen dice más que mil palabras. Aquí lo único que me queda decir es que no respetaron a las mujeres de la producción y del staff. Se abalanzaron contra ellas golpeándolas, pisándolas y aplastándolas.
5: Eso es lo que causaba una estrella como Verónica Castro. Acababa de ser esto de las declaraciones en Ventaneando donde sí. Hablaba mal de Cristian. Entonces todos querían estar con Verónica y vean nada más. Pues esto puso en riesgo sus vidas, la del artista y la de los de seguridad y todos, ¿no?
6: Todos.
5: A todos les valió.
6: Los reporteros, que incluso comentaban que le dio un ataque de ansiedad, ¿no? A Verónica Castro, sí. Que por eso no bajaba también de la camioneta. Pero bueno, también incluso la prensa sabía que Verónica es una de las estrellas que siempre habla con la prensa, entonces como que asumían que se tenía que parar sí o sí a atender. Se tardó como un rato, pero sí fue como que la veían cuando la captaban en la camioneta que le gritaban ¡Verónica, Verónica, que nos atienda! O algo así gritaba, ¿no? Como todos así
5: Vero,
6: como...
5: ¡Vero, Vero!
6: Y ella como que así como trabada, pasmada ahí en la camioneta y no decía nada ni mencionó pues nada en ese momento. Lo que se decía era que tenía un ataque de ansiedad, pero pues eso pasa con figuras de este nivel. Lo bueno que al final pues se atendió a la prensa.
5: Pero se hizo la función.
6: Se hizo la función, sí, todo el protocolo.
5: La placa, pero ay, qué caos.
6: Pero qué show pasó con la Vero. Sí. Pero bueno, es que ella también acababa de dar mucha carnita.
5: Sí.
6: También, ni modo que dijera de, ay, yo no dije nada. A lo mejor por teléfono se valentonó más, así de dejen, digo todo y ya que fuera captada por una cámara, a lo mejor como que decía chin.
5: Y a los de Ventaneando no. Les dio entrevista antes. Y volvió a hablar de Cristian y dijo, pues, ¿cómo no voy a estar enojada si ya llevaba un mes que no me hablaba, ¿no? Uh-huh. Y pues este distanciamiento que ya el mismo Cristian pues confirmó, ¿no?
6: Sí.
5: Que está pasando ahí madre e hijo. Vámonos al corte, amigos. Más recuerdos después de esto.
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2: En Radio BI, son las 3 con 16 minutos.
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2: Temperatura 31 grados. 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
5: 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Nos dicen en el WhatsApp, siempre en nuestro Lavando Ajeno, aquí presente en lo personal, la hora de su programa me hace el día, qué buena dupla han sido ustedes. Saludos, muchas gracias, amigos.
6: Gracias.
5: Y nos preguntan por Flavio César, que desapareció. Pues Flavio César fue una de las grandes estrellas de los noventas aquí en nuestro país. Sacó pues discos muy exitosos y además hizo una carrera en telenovelas como Agujetas de Color de Rosa, Confidente de Secundaria, que lo tuvo muy popular durante muchos años y en algún punto decidió hacerse cristiano, ir a las iglesias a predicar. Ajá. Y de repente han surgido videos y fotos de lo que realiza, que entiendo que es como en Texas, allá en Estados Unidos, pero sí decidió retirarse de la música. Flavio César, hermano de Charlie, el que también estaba en Magneto, y pues bueno, muchos lo recuerdan porque además era de los de abdomen marcado, de los que salían en los uh-huh. pósters de las revistas, así, sí. sin camisa, era como de comprarte la revista y luego tener a los artistas del momento.
6: Claro.
5: Y Flavio César era de los protagonistas de ese tiempo.
6: Pero se fue por el camino de Dios.
5: Del bien. Mejor. Del bien.
6: Como Verástegui también.
5: Como Verástegui, que cambió mucho también. Uh-huh. Pues también él salía enseñando
6: sí,
5: mucho cuerpo.
6: Sí, ya ves la foto con un tigre, o sea, con qué sale, uh-huh. un león.
5: Sí, pues es que él en los noventas también, que empezó con Cairo y luego hizo telenovelas, uh-huh. que hizo Soñadoras. Y luego después hasta Jennifer López le habló para un video. Sí, ¿no?
6: Él estuvo sentado en esta silla.
5: Muy galán.
6: En esta silla, claro. Donde estoy yo, estuvo ese personaje.
5: Sí, ya ha venido varias veces, ¿no?
6: Fuimos hasta el templo, al estudio, a Jesús María.
5: Fuimos a Jesús María a orar con él.
6: Sí, ¿verdad? Y literal estuvimos todo el
5: toda
6: rosario.
5: La oración, sí.
6: Sí, ay no, amigos, cuánta cosa.
5: Cuántas aventuras hemos pasado.
6: Gracias a Dios, gracias a Dios, tantas aventuras que tenemos para ustedes.
5: ¿Verdad?
6: Sí. Oigan, vamos con más información y justamente hablando de proyectos, pues de telenovelas, dos mileros, ya ven que Atrévete a Soñar marcó a toda una generación, entre ellos me incluyo yo, un proyecto que la verdad es que, pues, una versión muy exitosa, digo, recordemos que era una versión mexicana de Patito Feo, una versión argentina, que por cierto estarán de gira en agosto las chicas de Patito Argentina acá por nuestro país, pero un personaje importante en Atrévete a Soñar fue el que hizo Antonella, quien dio vida a este personaje fue Violeta Isfel, y ya ven que Violeta le puso su toque mexicano con ciertas frases, con la plumita que pues muy padre que tenía ahí Antonella, que ya siempre traía como para firmar autógrafos, que la pluma me creo que en su momento en todos lados la vendían. En el tianguis estaba la oficial, afuera de las escuelas.
5: La pirata.
6: Sí, de como de a 20 pesos.
5: Sí.
6: Bueno, la que vende ya cuesta 500, pero porque está firmada y está como numerada. O sea, tú tienes la pluma.
5: Es oficial.
6: 4.
5: De Antonella.
6: Y ya tienes tu pluma oficial de Antonella. Pero han criticado mucho a Violeta porque últimamente en su cuenta de TikTok sube mucho como del recuerdo. Ella comparte fotografías y videos ahí en su cuenta de todo lo que coleccionó de su etapa de Antonella, que si las plumas que ella guardó de la novela, que lo que le regalaba la gente, que si el uniforme de Antonella, que si los pósters y demás, y la gente así como de ya. Ya suelta el proyecto, ya dale carpetazo, ya habla de otra cosa, pero ella, pues digamos que tiene una nostalgia muy marcada por el proyecto, y ahora podríamos tener un museo de Antonella.
5: Ándale.
6: Para que vayamos a bailar, nadie pasa de esta esquina, nos pongamos el uniforme del camp o utilicemos las plumitas, porque Violeta no descarta un museo de Antonella para que vayamos a ver todos los tiriches que tiene de este personaje. Escuchemos.
13: ¿Hacer un bazar?
19: No sé, porque fíjate que Georgie, mi productor digital, a ver, ¿tú qué opinas, Camille? ¿Quiere poner un museo?
20: Uy, estaría padrísimo.
19: Él quiere en su momento poner un museo, entonces me dice, ¡no! ¡No puedes tirar nada! Entonces la verdad es que mejor le damos mantenimiento, limpiamos las cositas, las dejamos guardadas en un lugar en donde el tiempo pues no las degrade tanto. Y pues uno nunca sabe, yo no voy a estar aquí todo, o sea, va a haber un punto en la vida en el que de este mundo me voy a ir, como todos. Y estaría padre dejar algo que el público recuerde con cariño.
6: ¿Qué hubo?
5: Irían al Museo de Antonella. Digo, es que el proyecto, claro, o sea, gustó muchísimo, uh-huh. fue muy exitoso. Ellas se volvieron muy, muy populares. A mí me parece un gran trabajo el que realizó ella al ponerle al personaje todos estos elementos, uh-huh. que era lo que la hacía tan, tan icónica, sí. ¿no? Incluso se comía a patito.
6: Sí. O sea,
5: en cuanto a las frases, visualmente y todo, era como más atractivo ver claro. qué hacía Antonella y sus villanías. Yo lo que me acuerdo que a mucha gente le brincó en su momento, porque me acuerdo que lo platiqué en una mesa y se quedaron sorprendidos que Violeta en ese tiempo ya era mamá y además tenía 25 años y hacía el personaje de una chava, tenían como 15.
6: Pues como 15, porque el final son los 15 años de Patito.
5: Los 15 de Patito, ajá, que Dana sí es mucho menor. Pero ella daba, hacía el personaje de alguien de 15 y en realidad tenía 24, 25 y un hijo de 5 años. Uh-huh. Y no me lo podían creer y así de, ¿pero cómo? Si es la adolescente de la escuela. Y yo, no, es un poquito más grande, pero lo está haciendo fenomenal.
6: Sí, no, y además porque incluso Dana era de la edad del personaje. Ella sí cumplía con el personaje de Patito. De hecho, pues cumplió 15 cuando cumplió 15, ajá, Dana, sí. Y el personaje. Entonces, sí, pues incluso hubo un momento en el que también hubo un cambio de personajes porque Dana siempre quiso ser Antonella. Entonces, en una época de la novela ya muy fumada, hubo una pócima que les cambió la personalidad y un día una se hizo Patito y la otra se hizo Antonella. Y bueno, fue un proyecto pues muy exitoso porque todavía fue de esa generación que comprábamos los tiliches ahorita hay unos ya treintones comprando las estampitas del mundial. Claro, pero en sí. ese momento, en la época de Patito, si comprabas que sí.
5: Van pues a decir, ¿y qué tiene? No, nada.
6: A lo que voy es de que era una época en la que comprábamos todo. Estaba que si la pluma, que si los chicles, que si el juego de mesa, incluso hasta las muñecas de peluche, de las divinas y de las populares, el disco, la gira y demás. Pero en ese momento ocupábamos que nuestro papá o nuestra mamá no lo comprara. Ahora los que compran las estampas del mundial ya trabajan, ajá, ya generan. Pero sí era una época en la que todo lo que sacaban pegaba. O sea, yo pienso que fue el último proyecto exitoso, ¿no?
5: Ah, en cuanto a mercancía.

0: Sí, hablamos del 2010 antes, cuando se acabó.
1: Sí, antes a Rebelde le fue muy bien también. Uh-huh. Bueno, a los proyectos infantiles en sí, pero sí siento que este fue el más exitoso y luego ya no hubo tanto juvenil infantil.
0: Creo que sí fue el último.
1: Sí, sí fue. Sí,
0: ¿por qué
1: sí
0: M15 ya no pegó igual?
1: No.
0: M15 ya era más para acá, fue, y no pegó igual.
1: Fue luego después de...
0: Ajá, pues unos cuantos años. De Atrévete
1: a Soñar, que fue como 2012.
0: Ajá, Eleazar repitió el proyecto. Ajá.
1: Pero no, ese ya no pegó.
0: Que es el que iba a ser Dana, ¿te acuerdas? Que hasta había un promo piloto de que ya iba a ser el personaje de Miss 15.
1: Sí, claro, que no quiso y que por eso la castigaron en Televisa mucho tiempo. Pues sí,
0: ¿tú
1: amigos,
0: sí comprabas algo de las novelas? Yo sí no tengo de Atrévete a Soñar, tengo un buen de cosas.
1: Ah, yo tenía álbumes que salían como de fútbol, pero era de artistas. Mm. O sea, y había mucho... sí, había álbumes que pegabas así. Sí. Yo pegaba la cartita de Mariana Garza, de Eduardo Capetillo, de... Me acuerdo mucho cuando salió la telenovela Baila Conmigo, que tenía un elenco juvenil muy atractivo, había álbumes de eso, porque eran Paulina Rubio, Vivi Gaitán, Capetillo, Andrea Legarreta, Stephanie Salas.
0: ¿Ibas a la papelería donde vendían eso o qué?
1: Te salen las cartitas en las Sabritas.
0: Ah, ok.
1: Y entonces te comprabas un álbum y ahí ponía, ya me salió Stephanie Salas, y ya me salió así... Seguramente muchos se acordarán de eso, que fue Baila Conmigo, una telenovela de época.
0: Un gastadero, esas cosas.
1: Gastadero.
0: Y luego que te salían repetidas las estampas.
1: Yo tuve salían repetidas.
0: El de Atrévete a Soñar, el de RBD, de High School Musical también tuve, pero también decías, es que todo se me repite. Sí. Y en ese momento, no sé, $5 el sobrecito era mucho dinero.
1: Ah, pero era padre, es que te ilusionaba mucho. Sí. No, ay, ¿cuál me va a salir? Ajá. Y ya
0: y traía
1: lo
0: como de a varios, ¿no? Como de a 3, 4...
1: Sí.
0: ¿Y ahora cuánto cuesta lo del mundial? Mucho caro.
1: Mucho.
0: O sea, el paquetito de...
1: Como 2,500 dijo Emi, que ¿qué? Costaba el...
0: ¿El puro libro?
1: Ajá, como con un paquete de cartas, pero que no te asegura...
0: Que sean
1: que
0: todos.
1: Son todas. O sea, tienes que hacer el intercambio.
0: Mm.
1: Sí, ¿no? Sale muy caro ese vicio.
0: Qué bueno, ¿verdad? Que ya me retiré de eso.
1: Ay, oiga, pues, vamos con Alexis Ayala, que ya me estoy acordando que fue también de Baila Conmigo. O sea, les digo que era pues un proyecto donde había muchas estrellas juveniles. Porque fíjense que Alexis Ayala pues ha estado hablando acerca de su separación de Cintia Aparicio. Aquí les contamos en su momento que se había enamorado de ella, 27 años más joven, se casaron y todo. Y pues resulta que hace unas semanas Alexis Ayala aparece en una revista diciendo que pues la relación ya se había terminado, que estaban separados, que porque a ella le crecieron unas alas hermosas. Lo cual ya, fíjate que ahí me brincó un poco, también porque ya lo conocimos un poco más ahí en la Casa de los Famosos, de cómo hay comentarios que parecen positivos, pero que en realidad como que le están tirando, ¿no? A la otra persona. Es como
0: son pasivo-agresivos varios comentarios que hace Alexis.
1: Yo a Cintia siempre la voy a apoyar, es una mujer hermosa, me encanta, pero le crecieron unas alas enormes, entonces tengo que dejarla volar, ¿no? O sea, como diciendo que ya no empataban. Cintia empezó, sí, a crecer como actriz también. Ahorita la pueden ver ahí en Mi Rival por las Estrellas, a querer hacer más cosas. Y de repente los proyectos de vida pues ya no coincidieron. Ella actualmente de 33 años y él de 60. Uh-huh. Entonces seguramente ella está con... Quiere hacer muchísimas cosas, ¿no? O sea, comerse el mundo, como dicen. Y él pues ya está en otra etapa. Pero justo esta semana también dio otras declaraciones donde dice que había sueños pues grandes en los que ya no se podían... Ya no los podían compartir, ¿no? Dice, yo no puedo compartir que tengamos 3 hijos, por ejemplo. O sea, entonces ahí ya nos deja ver que ella quería tener 3 hijos y él seguramente ya ninguno porque ya tiene sus hijas y ya tuvo diferentes relaciones. Dice que pues se plantearon muchas cosas, que tiene que haber honestidad y pues decir qué se podía y qué no se podía. Y pues ahí llegaron a la conclusión de que como pareja pues ya no iban a continuar, pero que es una gran mujer, que la admira, que le sigue gustando y que siempre le va a echar porras en todo lo que haga, pero pues ya los proyectos de vida ya no fueron compatibles.
0: Pero todo eso se plantea desde un principio. A ver, la verdad, no se habló.
1: Lo de los hijos, ¿cómo puede ser?
0: Si vas a andar con alguien mayor que tú, muchos años, que podría ser incluso tu papá o tu mamá, y ves que ya no quiere tener familia, ya no quiere tener proyectos en común, desde el momento uno, adiós. Pero si no se habla lo básico, después pasan estas cosas, ¿no?
1: Exacto.
0: Porque ellos lucharon mucho contra no pasa nada con la edad, que no sé qué, estamos en el mismo canal. En realidad nunca estuvieron en el mismo canal. Tenían otras prioridades cada uno y al final pues aquí acabó el amor.
1: Sí, en algún momento va a resultar. Porque al principio, como estás en la etapa de enamoramiento, sí justificas mucho, ¿no? Y sí, cada quien cede, ¿no? Y ay, pues por el amor, por la pareja...

0: Daniela y Juan Osorio, que ahí son como 38 o algo así.
1: Pero ese sí, ¿no?, lo veo teniendo más hijos.
0: De diferencia. En una de esas, sí, ¿verdad? Vámonos al corte, amigos. Regresamos.
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9: En Radio BI son las 3:32.
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0: Gracias por sus mensajes en WhatsApp. Nos dicen, chismositos, cuando estaba la novela de Baila Conmigo, yo estaba en la primaria y me acuerdo que estaba de moda esa telenovela. Y cuando salimos de sexto, casi todas las que salimos traíamos vestidos con vuelo y crinolina de tirantes y guantes y nuestros peinados con el copetito y los puntitos para afuera, bonitas que nos veíamos. Es que era ambientada en los 60s, entonces por eso menciona estas características. De hecho, nuestro vals fue la canción que cantó Andrea Legarreta y el que salía de su novio, no recuerdo su nombre. Era Rodrigo Vidal, y ahorita en el corte estaba viendo ahí en Spotify y sí está el disco. Esta era la canción Baila Conmigo de Cachetito. Andrea Legarreta, porque ya ven que es cantante, porque les digo que estuvo en Fresas con Crema, claro, y también acá en la novela cantaba. Y Rodrigo Vidal. Era esta. Era como un tipo vals. No, amigos, qué padre. Y está el disco completo. Las canciones de Eduardo Capetillo, Paulina Rubio, Stephanie Salas, que cantaba Tonterías, Vivi Gaitán. Bueno, y de eso ya hace como 33, 34 años. Pero mira, aquí se acuerdan de eso.
1: Qué ahí padre.
0: En la primaria. Y hablando de las que luego se ven tragaños, como Violeta Isfel, ayer ya empezó allá en Estados Unidos Guardián de mi Vida. La nueva versión de Amor en Custodia o Amores Verdaderos.
1: Que está en TikTok ya.
0: Que ya están los episodios.
1: Sí.
0: Y que, la verdad es que se ve bien, ¿eh? O sea, me parece que va a dar de qué hablar Paulina Goto, que hace a la nueva Barbie, uh-huh, que en Televisa se llamó Nikki y Eiza González, pero acá es Barbie con Diego Klein. Y pues ya la veremos próximamente tanto en VIX, bueno, primero en VIX México y luego en televisión abierta,
1: sí,
0: ¿verdad? Guardián de mi Vida.
1: Oye, por aquí en Facebook nos están platicando que el álbum del Mundial cuesta 99 pesos y cada sobre cuesta 25 pesos. Y por acá nos pone Angelito, mejor unos cigarros. Y por acá pone claro. Nayeli, mejor dos caguamas.
0: Pero que trae 5 cartas, el sobre de cuesta 25 pesos y trae únicamente 5 cartas. Está muy caro. Y lo que comentó Emiliano de los 2000 y algo es el álbum y una caja
1: de
0: una caja
1: estampita
0: con muchos sobres. Ajá.
1: Pero no te asegura que, no, te asegura que no se vayan
0: todas.
1: Y aparte que se pueden repetir, ¿no?
0: Sí, puede haber repetidas.
1: Válgame, claro. Dios. No, qué paz. Digo, qué padre, ¿verdad? A los que les gusta el mundial, el fútbol. Pero qué paz, como que... Qué padre el mundial, pero no me interesan los partidos, ir, gastar. Todo lo veo desde la barrera.
0: Sí.
1: Bien padre. Qué padre por los apasionados, pero digo, no... Aquí todo bien, pues desde mi trinchera.
0: Sí, cada quien vive lo que le gusta, sí, ¿verdad?
1: Pero también qué padre si es algo recreativo, compartir estampitas.
0: Sí.
1: O sea, a lo mejor imagínate una persona súper godín, así harta del trabajo, y que de repente llegue su hora de comida y cambie el administrativo con el ingeniero sus estampitas para...
0: Sí, crear convivencia.
1: Crear convivencia sana.
0: De hecho, he visto en redes que convocan así de vamos a juntarnos tal día, uh-huh, en cierta hora, no sé, y traigan todas sus estampitas y se hace el intercambio.
1: Yo con lo del voilà del chavo así me tenías.
0: Para completar. Ah, exacto. Y pues también es una inversión, ¿verdad? Sí. Estar comprando el producto para ver qué te sale.
1: $18 cada paquete de voilà.
0: Ay, pero también te los comías, ¿verdad?
1: Sí, pues sí, como quiera.
0: Más que el chiste es que salieran las que...
1: Lo que andábamos buscando,
0: que
1: sí.
0: Nos dicen, yo amaba esa novela de Baila Conmigo. Me corté el cabello como Bibi Gaitán. No puede ser. Mi canción favorita era la de Tonterías de Stephanie Salas. Lástima que no está en ninguna plataforma. No. Y hace varios años la transmitieron en telenovelas. Y por eso hay videos en YouTube de ese tiempo, pero no están en buena calidad. Ojalá luego la suban a VIX. Y saludos a la señora Maru, que ya ven que ayer también la estábamos recordando. Ajá. Y justo hoy traigo la boina que me regaló, pero además me estaba contando que pasó por una situación de salud de la que afortunadamente ya se está recuperando.
1: ¡Qué bueno!
0: Le mandamos muchas buenas vibras y dice, ya ven que les dije que iba a ir en la feria a llevarles su torta de lechón.
1: Ajá.
0: Y yo, sí, señora Maru, ¿qué pasó? Pues quedé. Dice, pues quedé, como dicen ustedes, porque sufrió una caída.
1: ¡Ay, no!
0: Pero se está recuperando la señora Maru, porque ya ves que lo importante es echarle ganas y tener buena actitud.
1: Claro.
0: Ella, eso le sobra.
1: Sí, sí. La actitud es lo que le sobra, porque siempre sí. Muy buena onda la señora Maru. La queremos mucho, señora Maru.
0: Sí,
1: abrazo grande.
0: Recupere.
1: Sí, vamos con más cosas retro, amigos, y justamente Vecinos. Es un proyecto que definitivamente las temporadas de un inicio, las primeras que tres más o menos.
0: Fueron tres en el 2005.
1: Las exitosas, sí. Que justamente fueron proyectos que a la gente le gustaron bastante. Conectamos con personajes que algunos desafortunadamente pues ya no están, otros que siguen siendo parte ya de este activo fijo del programa. Y platiqué justamente con la actriz Ana Berta Espín, que da vida al personaje de Doña Lore, que ya ven que es esposa de Frankie Rivers, y que pues ahí está aguantándole todas las cosas al marido, y justamente en esta entrevista platicamos con ella, relacionado a cómo ha sido para ella la evolución, mantenerse en el proyecto, y ver cómo desafortunadamente algunos, pues ya no están, y otros se van sumando a este
0: como
1: proyecto.
0: Benito, su
1: como
0: hijo,
1: Benito,
0: ¿verdad?
1: Como sí. También Don Roque y demás, que ya no están en este proyecto. Esto fue lo que nos contó.
13: No, lo disfruto mucho, la verdad. También ahí tengo unos compañeros, pues, muy chistosos, grandes actores, y nos divertimos muchísimo. Siempre he dicho que hacer Vecinos es un premio en mi carrera.
1: Claro, y más porque han pasado tantos años y el proyecto ha evolucionado a la par de lo que pasa acá afuera, ¿no? Platicaba hace un tiempo con parte del elenco y también les tocó vivir pues temas como de lo que pasaba con los vecinos realmente, ¿no? Recuerdo mucho escenas como de las juntas virtuales a través de Zoom, ¿no? Cosas como estas que...
13: Por la pandemia. Tapabocas y todo.
1: Que lo fueron adaptando a la historia. Entonces realmente también lograron plasmar ese tipo de cosas. La evolución, ¿no? Los personajes, los niños, la tecnología. Es un proyecto que durante tantos años la gente ha conectado y ha tenido que evolucionar sí o sí.
13: Así es, ya andamos con teléfonos celulares. Cuando empezamos no se usaban. Sí. Les digo, ya nos hicimos viejos ahí todos. Entonces, sí. Bueno, pero nuestro productor Elías Solorio se ha encargado de que se mantenga al día, ha ido metiendo nuevos personajes. Pues sí, porque hay que estar al día. Y entonces creo que lo ha hecho muy bien. Es un hombre muy pila, que está en todo, entonces, y gracias a él estamos, porque él ha mantenido esta unión, no hay estrellas ahí, todos nos queremos mucho, todos somos humildes, entonces, de repente hay un parlamento que dice uno, no, yo no lo puedo decir, dilo tú, porque es más de tu personaje, o sea, no hay envidias, no hay nada, puro amor. Y diversión.
1: Compartir con César Bono, ¿cómo es en este proyecto?
13: A César lo adoro. nos conocemos desde que estábamos en la escuela.
1: Okay.
13: Entonces, te digo que es un premio que la vida me dio, pues somos familia, nos conocemos las familias, nos queremos y la vida nos ha unido en otros momentos. En el fútbol también su hijo andaba metido en la parte, pues, de producción ahí del fútbol, y nos lo hemos topado cuando mi hijo ha estado en algún equipo y seguimos siempre en contacto, la vida nos une. Lo adoro a César, le tengo un cariño muy especial, es un ejemplo de vida para mí, porque a pesar de, bueno, cuestiones que ha tenido de salud, ahí está siempre y de buen humor, y haciéndonos reír a todos.
1: Y a Octavio Caña se le sigue extrañando, ¿no?, en los sets de grabación, me imagino.
13: Siempre. Pero Octavio está en nuestro corazón siempre y está ahí su alma y su espíritu con nosotros.
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9: En Radio BI son las 3:43.
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0: 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Vámonos al corte, amigos. Regresamos.
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24: En Radio Bahí, son las 3 con 50 minutos.
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0: Nuestro amigo Paco haciéndose presente acá en el WhatsApp. Amigos, yo sigo escuchando a Gloria Aura.
7: Ah, es que Gloria tuvo su momento 2000ero que luego la criticaban porque quería parecerse a Britney Spears, porque las canciones eran del estilo, las coreografías.
0: Muy talentosa Gloria, la hemos seguido viendo en teatro, le ayuda mucho a su hermana Lara Campos en su proyecto.
1: Sí.
0: Pero ya no lleva una carrera como tal, en, como fue en ese momento, ¿no?
1: Yo la recuerdo en Hoy. De conductora de hoy, ¿te acuerdas?
0: También, pero sí, en los 2000 y sus discos los pueden encontrar ahí en Spotify. Dan Masciarelli, y me da cosa no encontrar en Spotify a Sala 3, a Zully, una cantante grupera de los 2000. No sé si la recuerden por No Te Voy a Olvidar. Ay, Zully me suena, pero si, no es esta. Ay, claro, ¿qué tal? Nuestro martes retro. Bueno, es que existieron
1: ¿Zuli?
0: Varias.
1: ¿Cómo se llama?
0: Zully con Z y además Y al final.
1: Es que un tiempo hubo muchas de banda,
0: de
1: ¿no?
0: Esas.
1: La más es.
0: Alicia Villarreal. Que,
1: bueno,
0: y Límite.
1: Sí, pero luego hubo muchas. Quítame ese así. Hombre del corazón. Es la más dosmilera de banda.
0: Pero es que estuvo Priscila y sus balas de plata.
1: Sí.
0: Esta Zaida, hay una que falleció.
1: Uh-huh.
0: ¿Era Zaida? No, es eso, es nuestra amiga
1: Zaida. ¿Zaida Nayeli? No, está bien viva.
0: ¿Briseida o algo así?
1: Okay.
0: Pero bueno, ¿qué más, Rayito? Cuéntanos.
1: Pues también, amigos, en temas de lo que pasó el fin de semana, este fin de semana, Leonardo Aguilar hizo un evento ahí en Zacatecas, un evento que nos platicaba nuestro amigo Iván Medina, que fue un evento, pues, meramente de él como todólogo, como empresario, como artista. Fue un evento que él se aventó a hacer ahí en el Lienzo Monumental Antonio Aguilar, ahí en Zacatecas, en la capital de este estado. Y justamente estaba viendo las imágenes, digo, hay unas imágenes donde se ven, pues, sí, como muy solo en los costados.
0: Es que hay notas nacionales que dicen que le fue muy mal, sí. Y que un fracaso, pero la verdad es que en los videos del show sí se ve un buen de
1: sí,
0: gente.
1: Sí, seguro que ¿no? Me platicaba un chavo que es muy fan de Leonardo, que también es muy objetivo, que es lo importante, más allá del fanatismo,
0: sí.
1: Es que había unos laterales que estaban inhabilitados y también otros donde justamente era la parte donde estaba montado el camerino, entonces digamos que quitaban a la gente de ahí porque ahí se puso Pepe Aguilar, Anelist, tu amiga personal, uh-huh. Y toda la comitiva que acompaña a los Aguilar, entonces digamos que por eso algunos laterales no estaban habilitados para poderlos utilizar para los Aguilar como alejados de toda la gente, pero que en sí el concierto estuvo pues muy completo, duró más de 2 horas, primero hubo unas montas ahí de cuernos chuecos, y que aparte Leonardo súper amable con los fans, fotos, videos, a esos chavos que son parte de un club de fans que andaban ahí pegando pósters en la calle, incluso también aquí en Aguascalientes, les dio un kit completo de merch, playeras, gorras, foto con él, los bajaron a la zona de las mesas y como muy agradecido porque le ayudaron a hacer publicidad a Leonardo y él se fue muy contento, pero pues también era un reto para él hacer un
0: el
1: espectáculo
0: solo,
1: de este
0: claro,
1: nivel
0: sí.
1: Y que piensa llevar a más estados y también que piensa hacerlo cada año en Zacatecas, que es como una tradición. Okay.
0: Sí, pues lo bueno es que el público de ahí, de esta tierra de Zacatecas, de donde son sus abuelos, y bueno, ellos también, aunque no hayan nacido ahí, pues respondió, ¿no? Para este reto que tenía Leonardo Aguilar de presentarse como solista, o sea, sin la hermana, uh-huh. Sin el papá, y que la gente comprara boletos. Digo, él hizo una campaña ahí en redes desde hace tiempo,
1: sí.
0: ¿Verdad? Donde todos los días así de, los pueden comprar aquí y allá, y vayan a mi show.
1: Y fue a todos los programas de Zacatecas también.
0: Hizo su promoción uh-huh. Y hacía...
7: ping pong con Leonardo Aguilar. ¿Verdad? Canción favorita.
1: Como cuando vino aquí, así, que fue a todos lados también.
7: Ah, también. Fue la vez de...
1: De la última que vinieron los Aguilar a la Monumental.
7: Ah, claro, que a él le tocó hacer la promoción.
1: Sí.
7: Amigos, y vámonos con esta noticia. Pues sí, lamentable, porque fíjense que la cantante colombiana de música folclórica Totola Momposina falleció el día domingo, así lo dieron a conocer sus hijos. A ella pues se le recuerda mucho, sí, por llevar esta música tradicional a diferentes partes del mundo, pero también por colaborar con Lila Downs en el tema Zapata se queda. Es un video que pues queda ahí para la posteridad, donde también participó Celso Piña, uh-huh, y que lamentablemente pues también falleció. Totola Momposina estuvo en este estudio en 2015 porque la invitaron al festival que hacían en septiembre en Jesús María. No sé si se acuerdan que hacían un festival cultural, uh-huh, y ella fue una de las artistas, y luego regresó en 2018 al Festival de Calaveras.
1: Okay.
7: Entonces, por eso son estas fotos que tenemos aquí del recuerdo con Totola Momposina, que pues lamentablemente fallece a los 85, 86 años de edad. Al parecer radicaba ahí en Celaya, aquí en México, pero será trasladada, o sus restos serán trasladados a Colombia, a Bogotá, su capital, donde pues será pues despedida, ¿no?, en su tierra, en el Capitolio Nacional, porque pues es reconocida por ser, claro, una figura que llevó la música caribeña de Colombia, uh-huh, al mundo, ¿no? Y aquí en México pues también la tuvimos.
1: Muy querida.
7: Y pues lamentablemente falleció el día domingo, Totola Momposina. Uh-huh. ¿Alcanzaremos algo
1: pues
7: más?
1: Pues rápidamente les contamos de Los Enamorados, Stephanie Cayo y Alejandro Sanz. Ya no ocultan el amor, ya la subió al escenario, le cantó. Creo que fue Amiga Mía, si no me equivoco.
7: Amiga,
1: pero la versión
7: mía, ¿sí?,
1: como la movida.
7: Ajá.
1: La versión como electrónica. Y bueno, besito, abrazo, baile. Ah, ellos los más enamorados. Y Sanz,
7: otros
1: muy
7: de
1: feliz.
7: Muchos años de diferencia, ¿no? Pues, dijimos como
1: 10 y algo, sí. 10
7: y
1: sí
7: algo.
1: Se llevan. Sí.
7: Como Candela, que era 19 años menor, uh-huh, que
1: le
7: Sanz.
1: Le gustan mayores a las novias del Sanz.
7: A ellas. Pero muy guapa, Stephanie Cayo, que la pueden ver en la serie Doc de Netflix.
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28: Responde municipio que descuento a propietario de la pone en el predial es el mismo que se le otorga a cualquier ciudadano. El propietario de la Pona adeuda casi 9 millones de pesos de predial en Aguascalientes. Le otorgan 50% de descuento. El descuento corresponde a multas y recargos, precisa el municipio de Aguascalientes. Son los mismos beneficios a los que puede acceder cualquier ciudadano en multas y recargos, sostiene el municipio. Aeropuerto de Aguascalientes proyecta ofertar más de 1.2 millones de asientos a visitantes del Mundial 2026. Aguascalientes es una alternativa estratégica de hospedaje y conectividad. Visitantes acudirán a las sedes mundialistas en Guadalajara, Monterrey y Ciudad de México. Se busca incentivar que visitantes permanezcan en Aguascalientes y consuman servicios turísticos locales. El aeropuerto proyecta superar la oferta de 1.2 millones de asientos disponibles. Jesús Alberto Rodríguez, BI Noticias.
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0: Histórica sentencia. Condenan a 200 años de cárcel al autor de un secuestro exprés. Balean a un hombre en Santa Rosa, en el municipio del Llano. Investigan el origen de la agresión. Pervertido ingresó a un local comercial para exhibirse frente a la encargada y su pequeña hija. Motociclista herido al ser embestido por una camioneta en la comunidad de Los Caños. Conducía y le dio un trago a su cerveza. La detuvieron, le encontraron droga. Con dos bolsas con marihuana fue detenido conductor en Cañada Honda. Trasladan de urgencia a bebé que cayó inconsciente por tener fiebre. Y auxilian a conductor que sufrió un preinfarto mientras viajaba en su auto. Estas y otras noticias más hoy en Patrulla 790.
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0: Señores, ¿qué tal? ¿Cómo les va? Muy buenas tardes. Bienvenidos a esta emisión más de Patrulla 790. Estamos transmitiendo en vivo y en directo a través de Radio BI, la estación que da las noticias. A partir de este momento y hasta las 5 de la tarde, usted se va a enterar del acontecer policíaco más importante generado en Aguascalientes en las últimas 24 horas. Saludo y comparto micrófonos como todos los días con Lorena Treviño. Lorena, ¿cómo estás? Muy buenas tardes.
2: Muy buenas tardes, Juan Luis. Pues tenemos muchísima información policíaca, así que lo invitamos a que se quede con nosotros, a que se comunique ya al 910-3508 y 910-3509. Las líneas están a su entera disposición y también a través de nuestro WhatsApp 449-910-3508.
0: Y tenemos transmisiones en vivo a través de cuatro diferentes plataformas: Facebook de Patrulla 790, canal de videos en YouTube, en la aplicación X y en www.beinoticias.com. Las 4 de la tarde con 4 minutos. Vamos al detalle de la información policíaca. Imagínese por un segundo, nada más por, bueno, no tan poquito, ¿verdad? Imagínese por unos cuantos minutos que estás en la cárcel. Estás sujeto a un proceso penal, a un juicio. Contrataste tu equipo de abogados. Te defendiste como puedes, le metiste dinero para que los abogados se esmeraran y demás. Llega el día D. Los abogados te informan. Mañana va a celebrarse la audiencia en donde el juez va a resolver tu caso. Añas, te limpias, sacas la cerilla y toda la cosa.
2: Sí, este va a ser el bueno.
0: Porque si te dejan salir, Lorena, pues quieres salir presentable y demás. Vas a la audiencia. Te sientas en el banquillo de los acusados. Te rasuraste y toda la cosa.
2: Porque sí se rasuró, déjenme decirle.
0: Bien bañadito y todo, creo que la primera vez que se bañaba ahí en el Cerezo, pero en fin, se sienta en el banquillo de los acusados. Escucha todo el desarrollo de la audiencia. Le dan la... Bueno, el juez toma la palabra y dice: Héctor, te he encontrado culpable por el delito de secuestro exprés. Y si tus abogados te preparan, pues, más o menos, bueno, pues a lo mejor sí. Sí iba a llegar el momento en el que, pues a lo mejor iba a terminar por ser culpable, ¿no? Ok.
2: Que por cierto, Juan Luis, también yo creo que en su cabeza decía: no maté a nadie.
0: No maté a nadie. Digo, ¿qué tan fuerte es lo que hice?
2: El otro mató, le dieron 12 años de sentencia.
0: En mi misma celda está el Chucky. Y ese asesinó a no sé cuánto. Y le dieron tantos años. Yo nada más me robé tanto. Si yo me acuerdo. De hecho, del botín me tocó muy poquito.
2: Con eso no maté
0: yo
2: a nadie.
0: Yo no hice casi nada. La verdad es que no hice casi nada. ¿Cuánto me pueden dar de condena, no? Te encuentro culpable y te condeno a pasar 200 años en prisión.
2: Imagínate, No, es que ni yo lo creo, ¿eh?
0: Escuchar en voz del juez 200 años de cárcel. Volteas a ver a tus abogados. Oigan, hijos de toda su red.
2: Y ¿qué hicieron?
0: Los abogados acá sudando frío. No, bueno, pues es que...
2: ¿Ustedes entregaron las pruebas o qué fregados?
0: Sí, la cajeteaste.
2: No te tocaba.
0: 200 años de cárcel. O sea, ¿cuándo, Lorena? ¿Cuándo?
2: Nada más por no decir que es cadena perpetua, Juan Luis, pero esa es una cadena perpetua.
0: 200 años es el equivalente a una cadena perpetua. En nuestro país la Constitución prohíbe la pena de muerte y la cadena perpetua. Pero no prohíbe esto que acaba usted de escuchar. 200 años más. ¡Ah, Chihuahua! ¿Quién va a cumplir 200 años? Tiene una explicación también todo esto, ¿eh? Y habrá que puntualizar aquí, sí habrá que ser muy... Hay detalles finos que usted necesita conocer porque esto de pronto nos mete en broncas como medios de comunicación, sí. Porque a los que les deberían de reclamar son a los de la fiscalía, pero el primer contacto somos nosotros. Y de pronto te dicen, oye, ¿y por qué a fulanito que hizo lo mismo nada más le dieron tanto? Y a este 200. ¿Qué? O sea, sí depende del dinero. O sea, este no tuvo para pagar y el otro sí. Y vienen así muchas conjeturas que la fiscalía no tuvo el detalle de precisar. Pero no se preocupe. 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
2: Que por cierto, no nos estamos quejando por esta sentencia, al contrario, Juan Luis, la estamos celebrando. Nos quejamos de otras que son los mismos delitos y que no les dan los mismos años.
0: Héctor se encuentra recluido en el Cerezo para varones de la salida de la alcaldía. No sé si incluso ya le dio un infarto después de enterarse de 200 años en cárcel, no sería tan descabellado. Resulta que él fue declarado culpable por el delito de secuestro express. Habrá que explicarle también muy puntualmente qué es el secuestro express. No nada más decirle el delito y dejarlo así como así. Los hechos que hoy lo tienen tras las rejas sucedieron el pasado 17 de abril del año 2022. 17 de abril del año 2022. No hace mucho, Lorena.
2: No
0: hace apenas cuatro años que esto sucedió y de pronto hoy te dicen que vas a pasar 200. Bueno, a 200 años ya descuéntale los cuatro.
2: No, pues ahí la llevas.
0: Dice, hijo. Bueno, ya nada más te faltan 196.
2: No,
0: ya
2: es menos. Locura, es una tontería.
0: Ya vamos avanzando. Ya llevas cuatro, por lo pronto, ¿no? Que el Héctor se sienta un poco tranquilo y nada más le quedan 196 años tras las rejas. Ahora, vamos por partes. ¿Qué fue lo que hizo? El día de los hechos, él llegó durante el transcurso de la madrugada, mañana, no sé cómo decirle. Yo cuando digo madrugada, dicen, no manches, hoy es mañana. Digo mañana, no, es que fue de la madrugada. Entre las 5 y las 6. Entre las 5 y las 6 llegó a una tienda, Bodega Aurrera, que se ubica en el puertecito de la Virgen. Y es un horario importante porque a esa hora la tienda no está abierta, Lorena. Pero a esa hora los empleados van llegando. Y van llegando para preparar el turno, para acomodar las cosas, para hacer el corte de caja, para ponerse el uniforme, para prepararse, para en cuanto abran las cortinas, empezar a atender a los clientes. Entonces, los delincuentes, porque atención, fueron varios, y aquí la fiscalía no precisa cuántos. Hoy nada más sabemos la sentencia de este atarantado, pero hubo otros más que participaron. Y yo creo que después de escuchar la sentencia, Lorena dice, mangos que me equivoco. O sea, de este hoyo no salgo, porque si sales y te detienen, adivina cuántos años te van a dar. 200 años de cárcel, o sea, lo mismo te va a pasar. Si fuiste cómplice de este Héctor, te van a dar 200 años de cárcel. Por eso los otros involucrados no sabemos en dónde están. Y júrelo, después de escuchar la sentencia, lo que menos van a querer hacer es aparecer en este plano terrenal. Varios sujetos ingresaron a esta tienda, iban armados, tomaron por sorpresa a los trabajadores que en ese momento se encontraban, a todos los encañonaron, los obligaron a tirarse del piso, entreguen celulares y carteras, todos los objetos de valor, la cadenita, el anillo de compromiso, les quitaron absolutamente todo. Les dijeron que se pusieran en pie y los encerraron en una pequeña bodega para que los delincuentes pudieran revisar caja por caja, caja registradora, la oficina, encontrar el dinero, algún objeto de valor que les hubiera gustado y vámonos de aquí, fuga de este sitio. Las víctimas, como pudieron, lograron liberarse, llamar a los números de emergencia, se generó el operativo, la movilización. No sucedió nada en ese momento, se presentaron las denuncias, Lorena, y tras la investigación, las autoridades lograron establecer la identidad de uno de los involucrados, Héctor, que yo sé que, y esto también nos ha pasado mucho y somos los que recibimos el golpe, ya fue condenado, ya fue declarado culpable. ¿Por qué si ya llegamos a esta etapa? ¿Por qué le sigues tapando la cara?
3: Ridículos.
0: ¿Y por qué sigues poniendo nada más que se llama Héctor? ¿Por qué se merece alguien así esa protección por parte de la autoridad?
2: ¿Y qué sentencia, eh? ¿Por qué lo cuidas?
0: ¿Por qué lo cuidan? Bueno, ese ya es un beneficio que la fiscalía le quiere dar al delincuente. A veces a las víctimas no se los concede, pero a los delincuentes sí. Continuamos. Una vez que la fiscalía lo identificó, solicitó al juez la orden de aprehensión, lo detienen, lo envían al Cerezo y nos dicen que en el año 2024, Lorena, es decir, hace 2 años, llegó una primer sentencia. El juicio duró 2 años y en esa primer sentencia el juez lo encontró culpable, pero por el delito de robo calificado. Búscate en el Código Penal las condenas para el robo calificado y obviamente era una pena muchísimo menor que esta que hoy estás escuchando. Infinitamente menor que 200 años de cárcel. Dicho de otra manera, esa otra sentencia, la que le dictaron en el 2024, en una de esas sí salía con vida todavía del Cerezo. Sí era como costeable, no, sí la armo, no, sí me aguanto un poquito aquí, me aguanto aquí los gases del Chucky en la misma celda y sí la libro, ¿no? Sí salgo con vida de aquí del Cerezo. Pero la fiscalía se inconformó, le dijo el juez, es que lo que te estamos ofreciendo de pruebas no es por robo calificado, es por secuestro exprés. Y hay una notable diferencia entre un delito y otro.
2: Ya me di cuenta.
0: Las penalidades son totalmente disparadas una de la otra. La fiscalía promovió una apelación ante el Supremo Tribunal de Justicia, la ganaron, le dieron indicaciones al juez para que dictara una nueva sentencia, ese proceso, o que llevara a cabo un nuevo juicio. Ese juicio llevó otros 2 años más y hoy llegamos a la pena, 200 años de cárcel.
2: Mis respetos para esos aferrados de la fiscalía.
0: Sí, sí, sí.
2: ¿Eh?
0: Sí, porque otros hubieran bajado la mano, ¿no? Pues y sí. Ahí muere ya, pues ya ni modo.
2: Ya son un montón de años.
0: Sí lo condenaron, pero no era la cantidad que merecía. Ahora, vamos con los detalles finos que usted necesita conocer. ¿Por qué de pronto a alguien le dan 200 años? Y siempre hemos escuchado que uno de los delitos más castigados en Aguascalientes es el feminicidio, se castiga de 40 a 60 años. ¿Por qué a este 200 por secuestro exprés? O sea,
2: yo sigo sin entender.
0: Que alguien me explique, ¿no? Que alguien me explique. Funciona de la siguiente manera. Esta condena, no crea que... Es más, echemos la cinta atrás al minuto 1 cuando le dije, imagínese por un momento estar sentado en el banquillo de los acusados y escuchar de voz del juez, te encuentro culpable y te condeno a 200 años. Nunca sucedió eso, Lorena, realmente. O sea, el juez nunca le dijo, estás condenado a 200 años. Le dijo, por el caso de Lorena Treviño Bedoya, te condeno a pasar 45 años en prisión. Por el caso de Juan Luis Díaz, te condeno a 40 años. Por el caso de... Y fue así, la víctima lista. Por víctima. Y entonces, pues, él sacó su ábaco y empezó a mover las bolitas. Y dijo, no manches, son 200. O sea, cuando cuentas las sentencias, cuando las vas sumando, llegas a la cantidad de 200 años. No especifica la fiscalía cuántas víctimas fueron. Por ejemplo, que nos dijeran, es que fueron 10 víctimas. Bueno, divides 200 entre 10 víctimas y ya te dice más o menos cuántos años fue por cada víctima. Así funcionaría. Pero no lo quisieron hacer. Chinmarina, ChatGPT, ayúdame. Listo, 200 años de cárcel.
2: ¿Cómo supiste?
0: Pero tenía que haber sido así. Cada víctima del delito de secuestro exprés, el juez dijo, por este delito, tantos años. Por esta otra víctima, te ganaste tantos años. Y así sucesivamente. Y ya cuando las cuentas, son 200 años de cárcel. Entonces, él fue escuchando, Lorena, sentencia tras sentencia, y una más. Así como que, oiga, juez, no manche, ya pruebe de otra, ¿no?
2: O sea, oye,
0: no.
2: Y si se ve jovencito, ¿verdad? O sea, si se ve como que no pasa ni siquiera de los, ¿qué te gusta? Unos 30 años en esa foto que manda la fiscalía, que digo, sí, tiene todo lo malo.
0: Mira,
2: que...
0: a lo mejor 40 se me hace mucho.
2: Sí.
0: 40 como, se me hace mucho.
2: Yo pienso
0: unos
2: que...
0: de 35 a 40, no, podría
2: yo pienso
0: tener.
2: Que 30, porque mira, hasta tiene todavía su piel como...
0: La taparon, licenciada, la taparon. ¿Qué hacemos con esa?
2: Pues sí, pero yo le doy como unos 30 años, ¿eh?
0: Bueno, sí. Ok, vámonos a los 30. Es que la edad que me digas, sí, no la va a librar.
2: Aunque tenga 5.
0: Aunque acabe de nacer, no la va a librar. Son 200 años de cárcel. Bueno, así llegamos a la cifra, a los 200 años. Ahora, el otro detalle fino que usted necesita conocer es el tema de secuestro exprés. Y este no lo va a escuchar en ningún otro lugar. La explicación para ese delito es la siguiente. Secuestro express es la privación ilegal de la libertad de manera momentánea, así dice, momentánea, no especifica cuánto tiempo, de cuánto es el lapso. Dice, de manera momentánea, con la finalidad de cometer otro delito. ¿Ha escuchado las historias de alguien que lo interceptan en la calle, lo encañonan y lo llevan al cajero a sacar dinero? Eso es un secuestro express. Te están privando de la libertad, Lorena. En ese proceso de llevarte en un vehículo al cajero automático, esa es la privación ilegal de la libertad. Pero la verdadera intención del delincuente, ¿cuál es? Llegar robar. Al cajero por el dinero, ajá. Robar. O sea, la intención de él no es tenerte privado de la libertad. A mí no me interesa. No voy a ganar nada con tenerte privado de la libertad. Pero quiero el dinero. Y la forma de tener el dinero es llevándote así.
2: Oye, y
0: así funciona el secuestro express.
2: Se escucha súper fácil, Juan Luis. O sea, se escucha súper básico. Se escucha como que a alguien se le puede hacer bien fácil hacer algo así con una mujer, con un hombre, con un adolescente. De, ay, está bien fácil con el adolescente rápido. Y no, no, o sea, no, no sabe la gente lo grave que es este delito.
0: Es que en la cabecita de este seguramente así fue, Lorena.
2: Sí, como la mía. Oye,
0: bueno, que ya, no pasó la de robo calificado, apelaron y voy por secuestro. No manches, pero si ni les pusimos seguro.
2: Ni los golpeé.
0: Nomás los metimos, cerré la puerta, no tenía llave. O sea, ellos se podían salir cuando querían. O sea, imagínate todas las tonterías que pasaron
2: Santo
0: por su cabeza.
2: Santo cielo.
0: Pero no. Ese proceso es una privación ilegal de la libertad de manera momentánea con la intención de cometer otro delito. A ellos lo que les interesaba era el dinero, los celulares, las carteras, todo lo que había en ese momento en el establecimiento. Y sí, se fueron con eso. Para ellos el delito es el robo, Lorena. Pero para la autoridad dicen, no, eso que le hiciste a las víctimas se llama secuestro express. Y eso se castiga muy severo. Tan severo que, pues ya escucha usted.
2: Qué gusto. Mira.
0: Llegamos hasta 200 años de cárcel. Y pum, se acabó.
2: Se acabó la vida. Yo no me refería a que el tiempo que me dijeras o la edad que me dijeras, no me refería, es, imagínate tener 30 años, Juan Luis, que todavía es una edad, o sea, sumamente productiva, lo detuvieron hace 4 años, estaba más jovencito, yo no sé, Juan Luis, pero pues imagínate perderte toda tu vida por una estupidez, o sea, ya no va a volver a ver la luz del día, pero no hay en el ser eso, sino acá aparte, conocer la tecnología, conocer otra vez el amor, quién sabe si estaba casado, o sea, ya. Se acabó su vida, se apagó su switch ahí, viendo puros hombres ya el resto de tu
0: Ese
2: vida.
0: Ese es el único amor que va a conocer.
2: Oh, sí.
0: Es que no hay de otro, es el único que va a conocer
2: ahí.
0: Y no, efectivamente, todas las experiencias de vida que te pierdes por un acto de este tipo.
2: Por una estupidez, mira, la neta.
0: Nada más por el maldito morbo, ojalá y tengamos la oportunidad de conocer. ¿Cuántos son los involucrados y cuántos se robaron? Para hacer la cuenta así de siendo equitativos. ¿Cuánto te robaste de esa bodega, Herrera? Oh, pues un botín de 20 mil pesos. ¿Dividido entre cuántos? ¿Cuántos entraron?
2: Hijo eso.
0: Y de pronto caes en cuenta y dices, no manches, o sea, por no sé cuánto le tocó. 5, 10, 15 mil pesos.
2: Se me hace mucho.
0: Por eso, pasar 200 años en prisión. Sí, pero aquí es no nada más es el dinero que se robó, es la forma en la que se lo robó. Ese mecanismo es el que lo va a dejar que se muera en la cárcel. Las 4 de la tarde con 20 minutos.
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1: En Radio BI, son las 4 con 21 minutos.
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7: 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Las 4 de la tarde con 25 minutos, cambiemos de información. Dejamos momentáneamente de lado esta histórica sentencia para platicarle a usted sobre un hecho que, si tú tienes un paciente en un hospital que está al oriente de nuestra ciudad, probablemente te habrás dado cuenta de el arribo de una ambulancia, varias patrullas, bajaron a una persona y lo que se escuchaba es que estaba herido por disparo de arma de fuego. La pregunta es, bueno, ¿qué le pasó? ¿Quién lo atacó? ¿Quién lo dañó? ¿Ante qué nos estamos enfrentando? ¿Lo querían asesinar o qué? ¿Qué fue lo que sucedió con esta historia?
8: Lo que sucedió con esta historia, Juan Luis, según lo que comentan hasta este momento los afectados, porque quien está lesionado es una sola persona, pero hay otro que estuvo involucrado, que estuvo en la misma escena, Juan Luis, y ellos aseguran que esto se trata de un asalto que sucedió no en una carretera en otro estado, que sucedió aquí en Aguascalientes, Juan Luis, y por el cual pues ellos se encuentran en este momento uno en el hospital. El otro, pues sí, con algunos golpes, Juan Luis, pero te voy a explicar qué fue lo que sucedió. Resulta que esto comenzó a escribirse en punto de las 8 de la noche más

0: o menos, cuando reportaban que habían llegado varias personas lesionadas al Hospital Tercer Milenio. Originalmente se había dicho que dos, pero solamente se trataba de una, Juan Luis, pero el verdadero punto o donde empezó todo esto, Juan Luis, fue entre Santa Rosa y Sarabia. Es un tramo de terracería que conecta la carretera 116 y la carretera 104. ¿Cuál es esta? Pues es entre estas dos comunidades, pero pertenece al municipio del Llano. Los lesionados o las personas involucradas, Juan Luis, ellos mencionan que como a las 7:30 ellos salieron de su casa. Iba un muchacho que fue identificado como Jorge Luis Reyes, de 37 años de edad. Iba junto con su primo Jonathan, porque acababan de salir de trabajar. Y como Jonathan vive por ahí, por la comunidad de Santa Rosa, pues lo iba a ir a dejar. Se dirigieron en una motocicleta, iban circulando sobre esa terracería, la de Sarabia Santa Rosa, y dice que como referencia, antes de llegar al pavimento o a llegar a la carretera, Juan Luis, de repente le salió al paso un vehículo en color negro. Dice, la verdad es que estaba muy oscuro, no había alumbrado público por la zona, porque estamos hablando de una terracería, y de repente pues se bajan tres personas, tres hombres, que además estaban predominantemente vestidos de negro. Dice, yo no alcancé a ver ni siquiera la marca. Dice, porque nos asustó, o sea, nos frenamos en seco con la motocicleta. Dice, y lo más delicado es que uno de ellos traía un arma de fuego. Y empezaron a gritarles, Juan Luis. Dicen que ellos nunca pararon de gritarles de, bájense, y ahora sí ya valieron, y denme todo lo de valor. Les quitaron la cartera, les quitaron el teléfono celular, les quitaron algunos objetos de valor, como por ejemplo un monedero que traía uno de ellos, traían unos anillos, también unas cadenitas, todo les quitaron, Juan Luis, y empezaron incluso también a golpearlos. Entre los tres empezaron a tratar de incluso subirlos al vehículo en el que ellos viajaban, pero como no pudieron, Juan Luis, estos estaban resistiendo a tratar de subirse a la unidad, es entonces cuando uno de ellos hace un disparo y le da en el pie a uno de las víctimas. Pues ya cuando vieron que estaba lesionado, se subieron los tres a la unidad, se dieron a la fuga con rumbo desconocido. Dice que como más o menos como para rumbo Palo Alto, el Llano, y que de ahí ellos como pudieron, ya no se pudieron ni siquiera subir a la motocicleta, ahí la dejaron abandonada del susto. Se fueron caminando el pavimento, comenzaron a pedir ayuda a la gente que iba pasando por ahí, y ahí es entonces cuando llamaron a los servicios de emergencia. Incluso primero los llevaron al centro de salud, posteriormente se los trajeron para acá, para Aguascalientes, a recibir atención médica. Pero lo que ellos aseguran que esto sucedió, Juan Luis, fue un asalto. Las autoridades abrieron una carpeta de investigación durante el día de ayer por la noche, pero hasta este momento no han determinado si es verdad la versión que da este muchacho o se trata de alguna otra cosa, pues, turbia.
1: Basados en su declaración, así se tiene registrado ahorita, ¿no? Que los asaltaron. Eso es lo que se tiene documentado. Si en el proceso de investigación esto se modifica, desde luego que también se lo mencionamos, se lo daremos a conocer, pero en este instante se tiene identificado o documentado, mejor dicho, como un asalto, como un robo con violencia. La comunidad se llama Francisco Sarabia. A ese delincuente se le acumulan los años por cada persona que encerró, y según eso fueron varios empleados. Efectivamente, ¿dónde escuchó eso? Que está muy bien planteado, sí. Muy bien planteado. Buenas tardes, Luis. ¿No saben a qué hora entregan fichas mañana para hablar con el presidente municipal? ¿Mañana? Ah, en el miércoles. Yo dije, fichas. Híjole, no. No. Mire, las puertas las abren desde las 8 de la mañana en la presidencia municipal. Yo le sugiero que acuda lo más temprano y advierta que necesite usted audiencia con el alcalde. Dice, pues, si ya lo condenaron a 200 años de prisión, que revele los nombres de los demás delincuentes que participaron para que pase esos 200 años con su banda. Al menos así sentirá justicia, para no ser el único condenado entre todos los involucrados. Muy seguramente ya sucedió.
0: Tal vez, sí.
1: El informe no lo va a decir, la autoridad no lo revela, pero seguramente ya tienen los nombres de los demás involucrados. Yo lo que decía es que los demás involucrados, Lorena, al escuchar esta sentencia, imagínate lo que están sintiendo.
0: No, hombre, andan por el gabacho ya.
1: Es que si me detienen, me van a dar 200 años también. Son de esas ocasiones que manejas siempre con el cinturón de seguridad, no tiras basura en la calle, no escupes, ¿no? Te portas bien.

0: todos los días hay delincuentes sospechosos, que no hay trabajos ni en empresas en Aguascalientes. A mí se me hace que está hablando de cosas totalmente diferentes, como que no tiene nada que ver un asunto con el otro. En ningún momento hemos dicho que los que hoy están tras las rejas son egresados universitarios o tienen título universitario. Ese que estaba en pantalla, no le veo cara de arquitecto. No le veo cara de... No es ni arquitecto ni de su vida. Imagínense con eso. Entonces, no, son como que son historias completamente diferentes, señor. Dice, creo era de San Luis, al parecer la secuestra... Ah, no, es que son otros mensajes, espéreme. Juan Luis, buenas tardes, excelente programa. ¿Qué sentencia le dieron al de Jesús María que secuestró, golpeó y violó a su expareja en una casa alejada, al parecer en Jesús María? Muchas gracias, creo era de San Luis. Ah, mire, sí es un asunto parecido, pero no hemos llegado a la sentencia. Es que apenas se lo detuvieron hace, no sé si 2 o 3 meses más o menos que hablamos de esa noticia. Dice, hola, triste con esas sentencias, ni cómo robarme unas horas. Ah, caray, no.
1: ¿Qué?
0: ¿Te quieren robar, licenciada?
1: No, pues ya sabe cuánto le van a dar.
0: Le va a suceder lo mismo que acá. Sí, no lo intente. Buenas tardes, por favor. ¿Dónde encuentro más información sobre la prohibición de entrar con casco a edificios públicos que entró hoy en vigor? Me es muy útil esa información. Hoy en el periódico oficial del estado, hoy ya salió publicado para que ahí lo pueda checar. Para el que le dieron 200 años, ni va a sufrir mucho porque toda su vida va a tener comida y techo sin pagar. Nosotros le vamos a pagar todo. ¿Se lo cambiaría, señor?
1: Ay, no, yo no.
0: ¿Se lo catafixia? Digo, porque lo plantea así como que es muy agradable, ¿no?
1: Yo tener... digo que no lo intente. ¿O qué querría usted? ¿Que anduviera acá afuera?
0: ¿Se lo quiere cambiar? La vida que usted lleva, difícil, complicada, acá afuera, de luchar todos los días contra estar tirado y comiendo, ¿sí se lo cambia? A lo mejor podría ser un cambalache bueno, ¿no?
1: No, gracias.
0: No, es mejor... Pagamos otras cosas. Pagamos otro tipo de delincuentes. Esos por lo menos tenemos la garantía de que allá adentro ya no van a hacer más daño. Buenas tardes, Juan Luis y Lorena. Oye, ¿qué ha pasado con el caso del huicho de Coyotes? Anda en la calle.
1: ¿Cuál? ¿Qué hizo el huicho?
0: El que le dio un batazo en la cabeza a un muchacho en un campo de béisbol allá en la comunidad de Coyotes. Sí. Y que incluso hasta sacaron un video viejo de que era familiar de un... O que tenía una relación con una policía ministerial, que después salió que sí hubo relación, pero fue hace muchos años.
1: Ay, no creo que esté libre, sí.
0: Dice que está libre.
1: Ahí en ese tipo de delito les pueden dar el perdón. ¿Aplicaría de llegar a un acuerdo económico o algo en el que no interviniera la autoridad? Porque
0: es que por el tipo de lesiones no creo, porque si son de las que ponen en peligro, pues es que estaba agonizando este muchacho.
1: Estaba súper mal, y incluso decían que incluso con secuelas, decían los mismos familiares.
0: No sé, malo, mejor vamos con la familia de la víctima, con la familia del que recibió el batazo en la cabeza, que sabemos que nos escuchan. Ustedes nos podrían confirmar, ¿es verdad que el agresor ya fue puesto en libertad? Se nos hace... raro, casi complicado que algo así pudiera haber sucedido. Buenas tardes, Jorge. Una pregunta, ¿qué se ha sabido del robo que hubo en octubre del 2025 en Ojo Caliente 3? ¿Recuperaron el dinero que se llevaron? ¿Y si hay detenidos? Soy un radioescucha. Señor, ¿y tendrá no sé, una mejor referencia? Algo que nos diga... La noticia que publicamos o que le dimos a conocer, no sé, se robaron una caja fuerte o fue en la casa de un personaje reconocido, no sé, algo más, señor, es que así no lo vamos a identificar como para saber el caso concreto que usted nos pide. Mire, yo sé que nos dice octubre del año pasado. Ay, no me dan, mis 3 neuronas no me dan para identificar el caso que nos está cuestionando, señor. Ojalá y me pudiera ayudar con un datito extra, un pequeño norte para saber cuál es la historia y saber si se recuperó o no el famoso botín que nos pregunta. Las 4:36, después de la pausa, volvemos con más información.
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2: En Radio BI, son las 4:37.
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8: Las 4:39, atención, jubilado y pensionado del ISSSTE. 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Las 4:39. Pasemos a otra información. Vaya historia de miedo, ¿no, Lorena? Una mujer que se encontraba en un local comercial. No sabemos si ella es la propietaria o...
1: Ahí trabaja.
8: Pero dato importante, además de que ella está ahí trabajando, estaba acompañada por su pequeña hija. Repentinamente entró este marrano al local y empezó a hacer una serie de atrocidades, Lorena. Ay, delante de la mujer... Y ante la presencia de la pequeña niña que estaba
1: tan
8: ahí.
1: Tan chiquita, ya la andaba traumando, Juan Luis, y la niña tiene apenas 3 años de edad y este con sus cosas. La mujer estaba muy asustada porque pensaba que iba también a pasar cosas peores, Juan Luis. Tú sabes que estos están enfermos, están locos, o no sé qué esperan que haga la gente o que responda la gente, pero todo esto sucedió en la colonia del trabajo, con donde oficiales llegaron hasta ese lugar porque estaban reportando, es más, estaban haciendo el recorrido de vigilancia por la zona, Juan Luis, y de repente tienen este reporte de que ahí en Avenida Siglo XXI, casi esquina con la calle Paileros, se encontraba una persona, un hombre que estaba realizando actos indebidos. Llegan al lugar inmediatamente los policías porque estaban muy cerca de ahí, empiezan a entrevistarse con una muchacha, con Alondra, de 25 años de edad, y ella fue la que manifestó que estaba en su local o en el local en donde se encontraba o donde pasaron las cosas, y de repente este sujeto ingresó al negocio. Dice, yo estaba cuidando a mi niña, estaba cargando a mi niña de 3 años de edad, y ya cuando estaba dentro, Juan Luis, este individuo se descubrió la parte de abajo de su ropa y empezó en ese momento pues a realizarse tocamientos delante de ellas, enfrente de ellas. No había nadie más ahí en el lugar y ella misma agarró el teléfono celular, comenzó a llamar a los servicios de emergencia y tras ese señalamiento directo por parte de la afectada, los oficiales lo subieron a este sujeto para poder llevárselo, lo presentaron incluso como atentados al pudor. A ver si, por ejemplo, ya ves que atentados al pudor es grave también cuando la víctima es de 3 años. A ver, aquí en este caso, Juan Luis, que estaba también la menor de 3 años, puedan encerrarlo un poquito más de rato a este marrano, porque si no, con ese delito, solamente con el tema de atentados al pudor, seguramente ya por en la semana anda en libertad.
0: Las 4:42, y en más información, cambiemos de tema, le platicamos ahora sobre un accidente que sucedió en la comunidad, una comunidad que se llama Los Caños, esta comunidad que queda sobre la carretera que conduce de Aguascalientes hacia Villa Hidalgo. Digamos, en ese pequeño tramo, o mejor dicho, pequeño, en ese tramo entre Aguascalientes y donde comienza Villa Hidalgo, más o menos a la mitad es donde está ubicada la comunidad de Los Caños. ¿Qué fue lo que sucedió en ese sitio? Bueno, pues resulta que un motociclista sufrió severas lesiones luego de ser embestido por una camioneta que era tripulada por una joven conductora. El motociclista sí resultó lesionado, tuvo que ser trasladado a recibir atención médica a un hospital. No son lesiones graves, pero sí ameritaban su hospitalización. El accidente sucedió a las 11:40 de la noche del día de ayer en la calle Felipe Ángeles y 20 de noviembre. La motocicleta es una Itálica modelo 2017 en color negro que era tripulada por Alan, un joven de apenas 19 años de edad. Sobre cómo sucedió el accidente, se sabe que la moto se desplazaba por la calle Felipe Ángeles en dirección de Poniente a Oriente por el carril izquierdo y al llegar al cruce con la calle 20 de noviembre, su conductor no cedió el paso al vehículo con preferencia. Fue entonces cuando la motocicleta fue impactada en su lateral izquierda por una camioneta Ford F-150 modelo 2001 en color blanco con placas de Zacatecas en donde viajaba Alondra de 27 años de edad, quien circulaba por la calle 20 de noviembre en sentido de circulación de norte a sur, carril izquierdo. Entiendo, digo por como lo describe la policía, que ella llevaba preferencia de paso y que él, al llegar a ese cruce, se siguió como si no hubiera nadie más allá en Los Caños. Y por eso terminó siendo embestido por la conductora de la camioneta. Después del accidente, el desigual choque, la propia conductora es la que llama los números de emergencia, provoca la movilización. Elementos de la Policía Municipal de Aguascalientes llegan al lugar de los hechos, solicitan la presencia de paramédicos y estos, tras valorar al jovencito, resuelven trasladarlo a recibir atención médica a las instalaciones del Hospital Tercer Milenio. Las 4:45, después de la pausa, le vamos a platicar sobre la mujer que iba manejando y tomando cerveza al mismo tiempo. Ese detalle la puso en la mira de la policía y le vamos a platicar qué le encontraron. Volvemos.
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10: En Radio BI, son las 4:46.
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0: Las 4 de la tarde con 48 minutos. Gracias por seguir en sintonía de Patrulla 790. Los últimos mensajes que alcanzamos a darle lectura esta tarde. Nos dice una persona: sí, licenciado Juan Luis, los caños están antes de llegar al Taray. ¿Y qué cree? La siguiente noticia es casi que dedicada especialmente para un servidor, porque la historia que le vamos a platicar sucedió en una comunidad que se llama El Taray.
1: Dice que le gusta mucho ir a Juan Luis los domingos.
0: Ah, qué ganas de haber nacido en El Taray. Bueno, resulta que elementos de la policía estatal que estaban cumpliendo con un patrullaje normal de vigilancia, nadie les reportó nada, ¿eh? Nadie les había avisado absolutamente de algún tema en particular. Detectaron un vehículo que era tripulado por una mujer. La mujer iba manejándolo. Primer detalle, no llevaba cinturón de seguridad.
1: Ya con eso.
0: Ya es un buen pretexto.
1: Que no te creas. No
0: es un buen pretexto, aquí. Pero a veces no es suficiente,
1: sí,
0: ¿no?
1: Sí, sí.
0: A veces no es suficiente. Pero lo que los policías vieron fue que esta mujer... Ponle la tapa, Lices.
1: A ver.
0: Ponle la tapa esa. Digo, para que...
1: Para ya que más o menos... Treviño.
0: De volada, licenciada.
1: Le estamos al aire, ver, Gladys.
0: Ya sé. Bueno, imagina esto. No, es que esto pues es agüita, ¿verdad? Déjalo, pongo así porque no pagan publicidad, ¿verdad? Pero en lugar de esto era una caguama. La mujer manejando y de pronto, Lorena.
1: Y de pronto.
0: No, pero con el que hasta la... De hecho, terminó hasta la hizo. El policía cuando la vi...
1: Hermano, sí, cayó
0: esta
1: la ley.
0: Canija, o sea, le dio pero...
1: Ay,
0: a garganta profunda, la caguama.
1: ¿Qué?
0: No, pues el policía le marcó el alto. O sea, si ya de por sí no llevaba cinturón de seguridad y después le ve que le...
1: Como decimos los de la policía acá, en el lugar equivocado, en el momento equivocado.
0: ¡Qué buche le dio a la caguama! Tenga su caguama, licenciado.
1: Hombre.
0: Es lo que toma Lorena, y para que vea que...
1: Ajá, para que vean que no traigo caguamón. Yo quisiese, pero no me deja.
0: Ella, la conductora se echó, le dio su trago a la caguama, pues le marcaron el alto. Óigame, señora, no la fríe, ¿cómo va tomando? ¿Qué tal? Nomás fue un traguito para la calor. Para la calor.
1: ¿Quiere? ¿Quiere?
0: Ay, ya mire, no
1: se
0: soy,
1: la voy a tener que decomisar. A
0: no
1: ver,
0: soy envidiosa,
1: acá.
0: Dele una, ándele. Conozca mis secretos. Piérdame las cosas.
1: Yo creo que también ahí, ya estando ahí, Juan Luis, les dio el hornazo, como dicen los marihuanos.
0: Bueno, a lo mejor no. Le pidieron en ese momento a la conductora que descendiera de su vehículo. Se trata en este caso de un Chevrolet modelo 2019 en color plata, placas de circulación de Aguascalientes. Repito, todo esto sucedió en la carretera Aguascalientes-Villa Hidalgo, a la altura de la comunidad de...
1: El Taray.
0: El Taray, efectivamente. Se llama Lorena, tiene 24 años.
1: Lorena,
0: de
1: edad. Fíjate, se llama Lorena.
0: Todo coincide. Todos
1: sí,
0: los caminos
1: vieja,
0: llevan
1: borracha,
0: a Roma.
1: Marihuana.
0: La someten a una revisión preventiva y entre sus pertenencias le encontraron envoltorios de, en este caso, marihuana. Por lo anterior, tuvo que ser presentada ante las autoridades ministeriales, en donde se integra una carpeta de investigación en su contra por delitos contra la salud. Sí, sí sucedió en El Taray, para que vea que anda. Ay, fíjate, un radio escucha, dice: Juan Luis, buenas tardes. La frase ya es: ¡ah, qué taray!
1: ¡Ah, qué taray con esta muchacha!
0: ¡Ah, qué taray con Lorena! Dice: a esa persona que habla de la comida de la cárcel, no tiene ni la menor idea de las raciones que dan, pues es el castigo. Le creo, señor, le creo. Pero mira, también.
1: Pues mira, yo una vez me metí al Cerezo, Juan Luis, o sea, no me detuvieron ni nada.
0: ¿Te la cambiamos? ¿Te cambiamos tu comida de acá afuera por la de allá adentro entonces?
1: No, o sea, a eso me refiero. O sea, yo creo que hay, es como en un hogar normal, Juan Luis. O sea, a veces me imagino que debe de ser, pues, escaso, pero hay veces que sí les dan carne bien, ¿eh? Más de la que usted come ahí en su casa. O sea, hay de todo también. Pero no,
0: yo
1: están en
0: prefiero
1: un hotel de
0: la
1: cinco
0: proteína
1: estrellas.
0: Que dice la presidenta, o sea, los frijoles, pero con libertad.
1: Ajá, exactamente,
0: con libertad.
1: Sí. Sí.
0: Yo prefiero así, como dice la presidenta, estos tienen proteína. Mejor frijoles con libertad.
1: Y mejor encerrados.
0: Carne y encerrado.
1: Oye, ¿prefiere usted tener delincuentes así en la calle que estar pagando como que ya nos roban los políticos?
0: Yo lo que entiendo es, obviamente es como un, no es una especie, es un reclamo. Sí es un reproche, ¿no? Dice, oye,
1: pues
0: estarlos
1: sí,
0: manteniendo,
1: sí.
0: Estar pagando, porque evidentemente sí salen de nuestros impuestos. Pero yo siempre insistí, pues, o sea, mejor allá adentro que afuera. Acá afuera nos cuestan mucho más caro, señor. Y en una de esas la víctima puede ser usted o un servidor. Buenas tardes. Dice, ¿dónde puedo donar libros y enciclopedias? En la biblioteca. Vaya a la biblioteca más cercana que encuentre a su domicilio. Lorena, no es calle siglo XXI, es siglo XIX en la Colonia del Trabajo.
1: Ay, no me sé los números romanos.
0: ¿Dijiste siglo XXI? Sí,
1: sí, es siglo XXI.
0: Perdóname,
1: no lo dudes ni tantito. Nunca dudes de la gente cuando te dice algo negativo de mí.
0: No sabía. Es que, mire, a veces cuando ella está dando una nota, yo estoy preparando la que sí, no me di cuenta de ese detalle. Buenas tardes. Si me pudieran hacer favor de publicar que el día 11 de este mes de mayo perdí un folder con documentos en la banca de la parada del camión del lado del agropecuario. Allí iban los datos, iban también números telefónicos. Bueno, si alguien... Hubiera estado bien que nos dejara aquí el nombre completo, pero no lo quiso hacer. Bueno, si alguien encontró un folder con documentos, ahí viene todo lo que usted necesita para localizar al propietario o la propietaria.
1: Que no le va a servir para nada a quien se lo encontró,
0: no le va a servir,
1: la verdad.
0: Pero a la persona que los perdió, pues imagínese, está mandando mensaje al programa. Imagínese qué tan desesperado o desesperada está por recuperarlos. Buenas tardes, Jolís. Mándele un saludo a mi papá, que siempre los escucha, don José Luis Vicencio, de parte de su hijo. Saludos. Del robo, creo que el señor se refiere a cuando el mismo dueño estaba viendo por las cámaras cómo los ladrones se metieron y al mismo tiempo llamó a las autoridades. Cuando estas llegaron, ya no alcanzaron a los rateros. ¿Te acuerdas?
1: Ah, sí, pero sí los detuvieron. Detuvieron a 3 de 4 en el Ojo Caliente.
0: Y recuerdo que la pregunta es, ¿ya llegó la sentencia?
1: No, acaba de pasar este año.
0: No les ha llegado la sentencia todavía. Muchas gracias a este radioescucha por ilustrarnos. Olis, buenas tardes. Ese que pregunta del Ojo Caliente 3 es donde se robaron más de $1,000,000 pesos.
1: Sí.
0: Muchas gracias, señor. Gracias. Creo, todos sabían menos nosotros.
1: Menos nosotros.
0: Menos los que se dedican a esto, imagínense. ¿Cómo están las cosas? Juan Luis y Lorena, desgraciadamente la falta de dinero hace que pasen muchos años en la cárcel. Aquí en Yagualica, Jalisco, hubo 4 muertos, 2 maestros, la esposa de uno de los maestros, un niño de 3 años, y la esposa del maestro está embarazada con 7 meses de embarazo, y el culpable anda libre porque el papá tenía bastante dinero y lo sacaron libre. Entonces el dinero es el que manda en la ley, dice. Mire, no le sé decir allá en Yagualica, no conozco el caso. Lo que es cierto, y lo he visto acá en la transmisión en vivo que tenemos en el Facebook de Patrulla 790 y en la publicación que hicimos, Lorena, cómo, y te van dando ejemplos, al que asesinó a fulano le dieron tanto,
1: sí,
0: al que mató a su esposa le dieron tantos, o sea, delitos
1: graves,
0: verdaderamente grotescos.
1: No, mire, no te vayas muy lejos, las violaciones, Juan Luis.
0: ¿Se acuerda usted? No hace mucho, la historia del albañil que asesinó a su esposa y a su hija de 12 años. Lorena, ya cuando lo vimos en el papel, ese hombre podría alcanzar una pena que va de 120 años. Si le dan mucho, no 200, y asesinó a su esposa y a una niña.
1: Y que va con todas las agravantes, ¿no?
0: Truncó dos vidas de la manera en la que lo hizo. Si le aplican la pena máxima para cada una de las víctimas, serían 120 años de cárcel, no 200. Y a este le dan 200 porque durante 3 minutos unas personas estuvieron detrás de una puerta. Cuando lo pones así en la balanza, es que no hay congruencia.
1: Yo también me quedé.
0: Pero de eso, la culpa la tienen los diputados. Lorena Treviño, buenas tardes.
1: Muy buenas tardes, los esperamos mañana a las 6 de la mañana.
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2: En Radio BI, son las 4:58.
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10: Prepara Toño Martín del Campo gira por Washington para analizar el T-MEC y buscar inversión. El senador Toño Martín del Campo prepara una gira de trabajo en Washington centrada en la próxima revisión del T-MEC y en atraer inversión para nuestra entidad. Esta agenda internacional permitirá ampliar la visión sobre oportunidades de inversión, gobernanza y desarrollo para Aguascalientes. Hasta 30 solicitudes de auxilio al C5I llegan cada semana a través de Oxxos en Aguascalientes. Cada semana, una treintena de personas en Aguascalientes pide ayuda a las autoridades a través de los botones de alerta dentro de las tiendas Oxxo y que tienen conexión directa con el C5I del estado. Michelle Olmos Álvarez, directora del C5I, explica que estos reportes se concentran en la zona oriente del municipio capital, se suman a la incidencia de llamadas de apoyo por acoso sexual. Jesús Alberto Rodríguez, BI Noticias.
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11: Hola, hola amigos, bienvenidos. Son las 5 de la tarde con un minuto, ya 2 minutos, 5 de la tarde con 2 minutos. El termómetro marca 31 grados centígrados en el centro de Aguascalientes, otra vez aumentando la temperatura. Otra vez llegando a ese calorcito que ya extrañábamos. ¿O usted no lo extrañaba? Ese calorcito que se siente en estos días de primavera, en estos días de, pues ya acercándonos al verano. La verdad es que yo sí, me gusta mucho el calor, pero mucha gente no anda tan contenta. Ya vi que quieren hacer sacrificios para que vuelva a llover y que no sé qué tanto. Y ando viendo ahí varias cosas de la gente que digo, qué creativos, pero así no llueve. Pues nada, cuídese mucho de estas temperaturas altas que otra vez empiezan a subir. Cuídese mucho, disfrute de estos tiempos, porque todavía no hace tanto calor o no hace tanto calor como hizo en las semanas pasadas, en donde sí decíamos todos, ah, caray, me estoy derritiendo, y que pues sabemos que el calor también trae consecuencias a veces que pudieran ser contraproducentes para la salud, ¿no? Entonces, pues ahorita disfrutarlo. Todavía está disfrutable, se pueden hacer actividades al aire libre, está a gusto. Nada más tengan en consideración pues las recomendaciones de siempre. Yo soy Jesús Alberto Rodríguez, le voy a estar acompañando durante la próxima hora para intentar juntos resolver problemas. Así es que mándeme sus mensajes si así usted lo requiere. Déjeme sus textos a través del 449-910-3508 en mi centro de WhatsApp. O déjeme sus llamadas, márqueme para que podamos platicar. 449-910-3508 y 449-910-3509 son las líneas telefónicas que ya están completamente a su disposición. Les recuerdo también que estamos transmitiendo completamente en vivo en Facebook de Patrulla 790, en el Facebook de Radio BI. Ahí estamos ya completamente en vivo y en directo para usted. Ahí también hay cajita de comentarios y también leo esos comentarios que usted me deje. Entonces, por donde le parezca más fácil ponerse en contacto, ya estamos listos para recibir todos esos mensajes. También las autoridades, porque veo que ya me escribieron desde Mía, me dicen, bonita tarde, en Mía estamos listos para canalizar los reportes de agua y alcantarillado. Gracias por tu apoyo. También hace rato ya me dejaron un mensaje para decirme que pues están listos escuchándome en el municipio de Aguascalientes. Gracias a todas las autoridades. Ayer justamente estábamos platicando con personas de pues, Radio Escuchas a través de, pues sí, del teléfono, y nos decía, no sé, por ejemplo, el señor Gabriel, que nos decía del tema de la falta de agua. También nos hablaba la señora Mari, o sea, varios que teníamos por ahí, y el presidente municipal me estuvo escuchando el día de ayer y estuvimos prácticamente platicando. Mientras él escuchaba, me decía, Alberto, ¿sabes qué? Pásame este reporte y ahorita lo atendemos. Alberto, ¿qué es lo que necesita la maestra? Alberto, ¿qué es lo que necesita el señor? Alberto, oye, fíjate que te aviso, ¿qué es esto? Y bueno, ahí fuimos, por ejemplo, en Jardines de la Cruz, nos decían del pozo. Espero que ya ahí se haya recuperado el servicio del agua el día de hoy, porque era un tema que nos decía la gente que se requería. Entonces, ojalá que así sea, pero pues ahí estaremos pendientes también para los reportes que me dejen. Ah, caray, estoy viendo ya gente que me manda videos, gente que me manda pues sí, sus mensajes, fotografías y demás. Qué bueno, cada vez me mandan más mensajes, cada vez me mandan más audios, cada vez me mandan más videos, y eso está buenísimo porque también es una forma en que nos podemos comunicar. Por ejemplo, me dicen, licenciado Jesús Alberto, buenas tardes. ¿Ya le dieron fecha de cuándo van a reparar la avenida que le habían comentado? Gracias de antemano, la avenida Aguascalientes por el Papa, Arqueros, Ayuntamiento Solidaridad, por prolongación Mahatma Gandhi. Estas son algunas, licenciado, que están más dañadas y que se usan mucho. Muchas gracias. Pues no han dado fecha, pero lo preguntamos. Es miércoles ciudadano. En miércoles ciudadano ahí están todas las autoridades y por lo general dan espacio a la prensa para hacerles preguntas. Es una pregunta buena para hacerle al secretario de Obras Públicas. Licenciado Jesús Alberto, muy buenas tardes. Poquito asfalto en Tecuex, en Solidos, hay porfis, gracias. Pues allá haciendo el llamado otra vez para Obras Públicas. Buenas tardes, Jesús Alberto. Últimamente abundan unos banderines que instalan en los camellones de las avenidas importantes de la ciudad. Estos impiden la visibilidad y en algunas ocasiones se pegan demasiado a los medallones de los autos. Esto está permitido, ¿por qué no hacen algo en el municipio al respecto? Banderines en los camellones. ¿De qué tipo de banderines? He visto, por ejemplo, que algunas veces servicios públicos pone pues un estilo, no sé si llamarlo banderines, pero son como, sí, como unos fierritos, ¿no? Y tienen como un banderín rojo. A veces he visto eso en los camellones, pero más bien es como para que los arbolitos puedan crecer bien. O no sé si se refiere a los banderines que luego ponen los comercios para llamar la atención a sus clientes. No podría ser eso. Entonces no sé a qué banderines se refiere, pero si me haces especificación, pregunto con gusto, porque la verdad es que sí, no sé exactamente ¿cuál tipo de banderines hace referencia? Porque ya ve que también hay unos banderines que ponen los negocios como para llamar la atención a sus clientes, quién sabe. Me dicen, hola, ¿qué tal? Buenas tardes, licenciado, para reportarle por enésima vez a mía. En la calle Anastasio Díaz 219, en el Guadalupe Peralta, hace 5 meses hicieron una reparación de una fuga. Recogieron el escombro, pero no han colocado aún el asfalto. Entonces lo canalizo a mía con todo gusto. El primer mensaje para mía, ahí se los dejo. Muchas gracias por dejarme la dirección completa. Licenciado, buenas tardes. Con gusto de saludarle, solo para pedirle de su apoyo para una pavimentación y la reparación de un caimán en la Carlos Salinas de Gortari. Está atrás de Yatco o atrás de la Nissan. Lo reporté con usted el viernes 15 de mayo, pero no se ha visto que vayan a repararlo. Entiendo que puede ser tardado, pero para que no nos dejen de lado con esta petición, muchas gracias. Cuente con ello, lo paso otra vez. Y pues sí, luego suele ser tardado. Ahorita estaba justo viendo un mensaje de estas avenidas que me decían de obras públicas. Y estaría bueno preguntarle acerca de los proyectos que nos dijeron desde el año pasado que ya tenían planeados, pero que no se han visto que empiecen. Arqueros es una de las que me viene a la mente, por ejemplo. Para reportar que en la terminal de Combis Norte tienen montones de tierra debajo de la banqueta, lo que entorpece el tráfico, sin sumarle que ahí hacen fila los taxis para recoger pasaje. Esos montones de tierra los sacaron de ahora que hicieron remodelación de los locales, pero ya tienen varios meses parada la obra. Sí, de hecho me han mandado fotografías de ese escombro y no me han dicho nada las autoridades tampoco. Buenas tardes, licenciado Alberto. Favor de reportar 2 luminarias fundidas en una calle Álamo, esquina con Salamanca, y la otra en la calle España, esquina con Santander. Esto en la colonia España. Muchas gracias. Gracias, se lo hacemos saber al licenciado Carlos España para que decirle que ahí en su tocaya, en su colonia tocaya, en la colonia España, el fraccionamiento España, ahí están estas luminarias. Se lo hago saber al secretario para que nos eche la mano. Hola, buenas tardes. Quiero reportar 3 fugas de agua en la calle Emiliano Zapata, frente a las Carnitas. No, frente de Cáritas. De Carnitas, dije yo. Frente de Cáritas. Y la otra 2 en la calle Guadalupe. Una enfrente de la casa, el número 505, porque la casa donde está la fuga no tiene número. Y la otra, el número 606, por el Panteón de la Cruz. Nada más que la fuga se nota cuando hay agua, porque como nos la tandean, no se nota la fuga cuando no hay. Ojalá la reparen pronto porque no hay agua y cuando hay no debería tirarse tanta agua limpia. 5:10, tengo una llamada, voy con ella. Buenas tardes.
12: Hola, buenas tardes.
11: Buenas tardes, ¿con quién tenemos el gusto?
12: Somos trabajadores de Infonavit.
11: Ok.
12: Ubicados en el exejido Jocaliente.
11: Para
12: hacerle una súplica.
11: Okay.
12: Al secretario de Desarrollo Urbano, el apreciable licenciado Óscar Tristán Rodríguez Godoy, para que nos ayude, nos apoye, porque el lugar en donde estamos, la calle Balnearios, es un espacio público municipal, por lo cual se debe de permitir la libre circulación peatonal y vehicular, lo cual no se está respetando por un sujeto que se llama Jorge Rodríguez Hernández, que tiene un puesto de tacos y ahora ya tiene un nuevo puesto grande de copias e impresiones. Entonces, él dice que él es dueño de toda la calle, que no le pueden hacer nada, que porque conoce a Tere Jiménez, él es ambulantaje, no paga impuestos, ¿verdad?
11: Okay.
12: Es muy grosero. Ha mandado golpear a otros inocentes que también vendían sobre esta misma calle y los mandó golpear para quitarlos. Entonces, se ha reportado a reglamentos, pero él se siente muy protegido porque tiene un cuñado que trabaja ahí de verificador, que se llama José Esparza, y no le hace nada. En las mañanas se hace el tráfico porque está la universidad, la Concordia,
11: claro,
12: y ahí está el estacionamiento. El otro día iban a atropellar a unos jóvenes y no podían subirse porque allí está su nuevo puesto de copias e impresiones. Y él se burla de nosotros como autoridad, de que dice, toda la calle es mía. Entonces, nosotros suplicamos como autoridad que correspondiente que hagan su trabajo y que no nada más otorguen permisos a los que son sus parientes.
11: Uy.
12: Esperamos como institución mexicana Infonavit que seamos apoyados por las autoridades correspondientes. Gracias, Alberto, siempre te escuchamos.
11: Gracias.
12: Eres el número uno.
11: No, muchas
12: y ojalá
11: gracias.
12: Y nos puedas apoyar con esto.
11: Sí, buenísimo y bastante interesante, sobre
12: sí,
11: todo por lo que nos menciona.
12: Nosotros hacemos esos trámites y hay mucha gente. Y pues la verdad se obstaculiza todo.
11: Me imagino.
12: Sí.
11: No, sí.
12: Muchas gracias.
11: No, cuente con ello. Mire, ahí se integra la llamada y con el anonimato que requiere el asunto,
12: sí,
11: la voy a pasar al paciente.
12: Capaz de, si mandó golpear a las pobres que también ahí vendían, que no nos mande golpear a nosotros también como trabajadores.
11: No. Mire, le voy a pasar esto a las autoridades máximas, ya que hace alusión este sujeto a la propia gobernadora Tere Jiménez y que yo me imagino que la gobernadora, al saber esto, pues va a decir, oye, ¿por qué estás usando mi nombre para hacer maldades? Y sí, cuál el presidente municipal, Leo Montañez, y yo lo he escuchado de su propia voz, siempre ha dicho, cuando somos servidores públicos, lo que debemos hacer es poner el ejemplo. Y si hay un servidor público que utiliza su cargo para servirse a sí mismo y no a la gente, bueno, pues entonces no sirve para el servicio público como tal. Mucha redundancia en lo que dije, pero así tal cual lo he escuchado decirlo. Entonces, voy a pasar esto, este reporte, la llamada tal cual, y esperemos, ojalá, que sí pongan ahí atención.
12: Dios, ojalá. Muchas gracias.
11: Yo estoy por a la orden.
12: Y gracias por ser siempre el número uno.
11: No, hombre.
12: Cuídate,
11: Dios. Gracias, bonita tarde. Gracias, son las 5:13. Voy a un corte comercial rápido y ya regreso.
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2: En Radio BI son las 5:15.
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2: Temperatura, 31 grados. 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
11: 5:16. Me escriben por acá. Buenas tardes, Alberto. Solo para agradecer la ayuda que brindas a la sociedad. Me encanta ver el programa. Para aunque sea escuchar tu linda voz una hora al día. No, hombre, qué chulada. Muchas gracias. Gracias. La gente que me escribe y el cariño que me brindan, siempre lo he dicho, de verdad yo me siento muy afortunado por todo el cariño que me brindan todos los días la gente linda de Aguascalientes, la gente que me escucha, entonces muchas, muchas gracias por ese cariño. Nada más me escribió la persona para esto, para decirme que tengo linda voz, gracias. 5:16, buenas tardes, solo quiero saber a dónde debo ir a reportar, pero que ya nos hagan caso, necesitamos los vecinos de la Florida 1 que nos vengan a quitar una malla que tenemos tapada la calle, lo malo que hay un vecino que se siente dueño de la calle y él ya puso candado y solo nos dejó un pedacito abierto nomás en lo que cabe una persona, ya ni con carriolas podemos pasar y tenemos que rodear por otras calles, por favor, ojalá y tú nos puedas ayudar. ¿Cómo me gustaría que vinieran a ver para que vean que no estamos exagerando? En la calle Aceitilla de la Florida 1. Mándenme fotos y videos si tiene, por favor, estaría buenísimo. Pero bueno, con todo gusto. Igual le puedes ir a la licenciada Jimena a ver si quiere darse una vuelta por allá. Con todo gusto. Tengo una llamada, veo que tengo una llamada, voy con ella. Buenas tardes.
19: Hola, buenas tardes.
11: Buenas tardes, ¿con quién tenemos el gusto?
19: Ah, mire, soy el señor Gabriel Muñoz.
11: ¿Para
19: que
11: seguir?
19: Le habló ayer para reporte del agua de...
11: De Jardines.
19: De agua de Jardines de la Cruz.
11: Sí, me acuerdo de usted. De hecho, lo mencioné al principio del programa, señor Gabriel. ¿Cómo está?
19: No, pues bien, mire, ya sí se restableció el servicio en el tiempo que más o menos...
11: Dijeron.
19: Sí, le dijeron a usted, ¿verdad?
11: Ajá.
19: Fueron como 2-3 horas después.
11: Ah, qué bueno.
19: Y sí, bueno, pues lo prometido es deuda, ¿verdad? Pues quedamos pues de que yo le iba a hablar,
11: ajá,
19: para ver si se había restablecido, y pues ahora sí que darle las gracias.
11: No, hombre.
19: Licenciado, el problema aquí es que ¿por qué? Yo no entiendo por qué necesitamos estar haciendo reportes. Ese es el problema de aquí.
11: Ya. Sí, que avisaran o algo.
19: Yo voy de acuerdo de que pues hay fugas y eso, pero pues he perdido que tengan la atención de poner una persona de que nos dé información. Oye, ¿sabes? Ah, mire, pues está pasando esto y esto.
11: Ándele, sí, porque ya ve que ayer me decía eso de que no le contestaban en el 070.
19: No. O sea, hice como 50 llamadas al 073 y nomás no.
11: Ya, sí, sí,
19: pero
11: sí.
19: Pero no, ya quedó restablecido.
11: Qué bueno, señor Gabriel.
19: El problema, y pues ahora sí que agradecerle ahí por su atención y todo.
11: No, hombre, al contrario, pues qué bueno, me da mucho gusto. Y si es un buen apunte el que nos hace usted, el tema de avisar. Había escuchado que tenían este plan de avisar por medio de los teléfonos celulares a la gente, por ejemplo, de ciertas zonas cuando se acababa el agua. Pero no sé en qué quedó ese plan. Habría que preguntar, pero sí es buen apunte. Y de todas maneras, ayer el presidente municipal me dijo, vamos a checar por qué no están contestando los teléfonos, porque se supone que hay personal que debería de estarlos contestando las 24 horas. Entonces, yo estoy pendiente. Y señor Gabriel, qué bueno que sí llegó el agua, qué bueno que cumplieron en esta palabra que nos dieron. El presidente municipal ayer me lo dijo muy, muy convencido, en 2 horas se restablece, más o menos eso fue lo que se tardó. Entonces, me da gusto, eso me da gusto. Y yo aquí, siempre a la orden, ¿eh?
19: Bueno, pues muchas gracias, licenciado, y pues ahí después lo seguiré molestando por falta de algún servicio.
11: No es molestia, señor Gabriel, es un gustazo platicar con usted, lo que necesite, aquí estoy.
19: Bueno, ahí estamos al pendiente.
11: Abrazote, señor Gabriel.
19: Igualmente, hasta luego, licenciado. Buenas tardes.
11: Gracias, 5:20 p.m. Me dicen por acá, hola Alberto, tan atractivo como diario. Para comentarte que en Pabellón de Arteaga, barrio de Carboneras, la CFE mandó erróneos los últimos recibos, los cuales fueron pagados a tiempo, pero aún así, al llegarse la fecha, se hizo el corte del servicio. Se nos cobró reconexión y aunque el error fue de ellos, solo cobraron. Y confirmo lo de bonita voz. Muchas gracias, gracias. Y qué bueno que me haces ese apunte, lo pasaré a la Comisión Federal de Electricidad. Espero que nos echen la mano y a ver si nos pueden recibir. Quisiera invitar yo por acá al representante de la Comisión Federal de Electricidad, porque también tenemos muchos reportes para ellos y por lo general son omisos o están callados. Entonces me gustaría invitar que estuviera por acá el representante de la Comisión aquí en Aguascalientes para que nos echara la mano con eso. Voy a ver si podemos conseguir su contacto. Son las 5:21 p.m. Veo que hay una llamada, pero me dice que es fuera del aire, pero hay otra que sí quiere estar en el aire, entonces voy con ella. Buenas tardes. Bueno, bueno.
20: Buenas tardes.
11: Buenas tardes. ¿Con quién tenemos el gusto?
20: Rogelio García, servidor.
11: Señor Rogelio, para servirle, ¿cómo le puedo ayudar?
20: Bueno, mire, ¿sabe qué? Lo que pasa es que quiero hacer un reporte porque ya tengo aquí en la cochera de mi casa.
11: Sí.
20: En mero en medio tengo un hoyo con el drenaje colapsado. Entonces ya no hay a quién dirigirme, entonces dije, pues voy a hablar con Beto a ver si me puede hacer el favor de ayudarme, porque sé que sí lo va a hacer.
11: Para eso estoy, señor Rogelio.
20: Sí, tenía problemas con la toma del agua, vinieron, sopletearon y no se resolvió el problema, luego vinieron días después y abrieron la banqueta.
11: Ajá.
20: Cambiaron el tubo que estaba dañado. Entonces ya el agua quedó normalmente. Eso fue del 26, para el 28 ya estaba solucionado el problema. Esto estamos hablando del mes de marzo.
11: Okay.
20: Sí, entonces, y a partir de ahí, me dijeron que ellos mismos reportaban el daño del drenaje, y resulta que pues me dijeron, las veces que he estado llamando me dicen que ellos mismos reportaron la falla. Incluso la última vez que hablé fue la semana pasada, me dijo la señorita, no, es que yo aquí voy a hacer una recurrencia sobre su servicio.
11: Ajá.
20: Sí, entonces no han venido, porque ya pasó, se terminó marzo, se terminó abril, ya vamos a más de medio mes de mayo, y la verdad es que no me han hecho el favor. Entonces, ¿de qué se trata? Ellos sí cobran muy puntualitos, y pues no se vale.
11: Y me dice
20: no
11: que...
20: vale, porque yo he tenido mucha, mucha paciencia, y me considero una persona paciente, pero creo que pues ya... No,
11: lo entiendo, lo entiendo. Sí, hay veces, yo también me considero una persona paciente y hay veces en donde sí, de plano se colma. Oiga, me decía, señor Rogelio, que han ido, cuando me dice han venido, se refiere a Mía, ¿verdad?
20: Sí.
11: O sea, el equipo de Mía es el que abrió la calle.
20: Sí.
11: Y todavía no han puesto la, no. Pues sí, la tubería, porque ya está colapsada, ya es cambiar la tubería.
20: Sí, el drenaje.
11: El drenaje.
20: El drenaje.
11: Oiga, ¿y solamente es en su casa o sus vecinos tienen también el problema?
20: Sí, no, nada más es en la entrada de mi casa y luego está en medio de la cochera.
11: ¿Y ya está abierto?
20: No, sí, ahí está abierto, aquí está el boquetote.
11: O sea, ¿pero ya está abierto la cochera, la alcantarilla?
20: Sí, ya está abierto todo.
11: Ah,
20: está abierto.
11: ¿Por qué no han ido?
20: Está el agujero aquí, entonces ni puedo pasar con el coche a la cochera.
11: O sea, todo, y meses además.
20: Sí, o sea, ya hace más de un mes que no.
11: Ah, qué entrar. Caray, señor Rogelio. No, pues sí, lo comprendo perfectamente. Mire, déjele echo un grito ya directamente al ingeniero, el ingeniero Jesús Ballín, para decirle, oiga, ingeniero, pues ya está abierto incluso, ya nada más sería cambiar el tubo y pues que taparan, porque ya está abierto, o sea, ya sí. Va a la mitad del trabajo.
20: Sí, no, ya está. O sea, el problema del agua me lo resolvieron inmediatamente y de eso estoy muy agradecido, en 3 días.
11: El problema es el drenaje.
20: Sí, el problema es el drenaje que no han tapado porque no han arreglado aquí el drenaje.
11: Ya. Sí, no, déjele, echo un grito al ingeniero para que nos eche la mano, señor Rogelio, para que vea que ya está abierto, que ya empezó el trabajo, pero que se han tardado en...
20: Demasiado.
11: Sí, demasiado. Para mi gusto también demasiado. Entonces, sí,
20: demasiado tiempo.
11: Para que nos eche la mano. Yo lo pasé ahorita aquí al equipo de Mía, pero le voy a escribir a ver si el ingeniero Ballín me hace el favor también de echarnos la mano en este sentido.
20: No, ok, Beto. No, pues muchísimas gracias. Agradecido de corazón y pues ahí te encargo.
11: Sí, no deje de avisarme, porfa, porque luego se nos va la onda o lo que sea.
20: No, yo luego...
11: Entonces, si mañana no van, avíseme. Si el viernes no van, avíseme. Así, si es diario, aunque sea por un mensajito para que no...
20: Sí, yo luego me comunico, incluso también pues para agradecer, aunque se han tardado mucho, pues también para agradecer.
11: Sí, no, ahí nada más dígame, soy el señor Rogelio, no han venido, y no han venido y así yo estoy insistiendo, ¿vale?
20: Sale pues, Beto, muchísimas gracias.
11: No, hombre, para servirle. Gracias a usted.
20: Sí.
11: Abrazote, 5:26, voy a la pausa. Es rápida, ya regreso.
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4: En Radio BI, son las 5:27.
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10: Son las 5:30. Acabamos de sufrir aquí en el centro de Aguascalientes un apagón de energía. Entonces, eso hizo que ya no tenga acceso ahorita al WhatsApp. No puedo leer sus mensajes en este momento. Leo y aprovecho para leer algunos de los mensajes que me escribe la gente a través de las redes sociales, a través de nuestras transmisiones en Facebook. Me dicen: se les pide su apoyo a quien corresponda, por su medio, la reparación del camino que está atrás de Nissan. Está hecho pedazos. Gracias por su atención. Que de hecho es lo que nos decía, ¿no? Justamente ahorita, por el mensaje. Estoy tratando de abrir otra vez el WhatsApp porque ya no tengo acceso. Y le digo que, bueno, este tema de los apagones y este tema de la electricidad, pues sí es un tema, es todo un tema. 5:31. Vamos a presentarle la cápsula de Jimena Ponce. No sé si haya cápsula de Jimena Ponce, no sé si sí, porque le digo que no tengo acceso a WhatsApp. Sí hay, entonces vamos con la cápsula de Jimena Ponce, vamos a escucharla. Mientras, trato de reingresar a WhatsApp. Hay gajes del oficio y cosas que suceden en los programas en vivo. Entonces, vamos a escuchar Reportes Ciudadanos de las calles de Aguascalientes con la licenciada Jimena Ponce.
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11: Muy buenas tardes, Alberto, te saludo con mucho gusto a ti y a todo nuestro

0: vecinos tuvieron que organizarse para tirar las bardas, para que ya los delincuentes no pudieran esconderse ahí. Ahora ya no tiene bardas, pero sigue siendo un foco de infección muy fuerte, pues aquí vienen y tiran de todo. Escombros, sillones, ramas. Después lo incendian. Incluso observamos cómo las paredes se ven, pues, negras, debido a los incendios que se registran en esta zona. A pesar de que el bote de basura se encuentra al lado de este terreno baldío, las personas vienen y tiran basura aquí. Es por ello que los vecinos del Ojo Caliente 3 le piden a las autoridades que vengan, pues no les han hecho caso. Ellos mismos tuvieron que organizarse para tirar las bardas. Ahora lo que piden es que las autoridades los escuchen, que vengan, que se busque a los dueños y que cerquen este terreno baldío para que los delincuentes ya no puedan ingresar aquí. Esto es lo que los vecinos del Ojo Caliente 3 le piden a las autoridades. Alberto, regresamos contigo al estudio de Reporte Ciudadano. Jimena Ponce, VI Noticias.
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2: Son ya las 5 de la tarde con 34 minutos, ya estoy acá de regreso. No he podido ingresar todavía a WhatsApp, pero mira, ya tengo acá el teléfono. Entonces, desde acá los leemos. Me escribe la gente, me dice: buenas tardes, licenciado. Solo para reportar una condición que se encuentra frente a la planta de Nissan. No, este es otro mensaje. Me dijo: buenas tardes, licenciado. Espero que se encuentre muy bien. Solo para pedir su soporte o a la delegación correspondiente para realizar la limpieza sobre la avenida que va hacia el Parque Acuático Valladolid en Jesús María, ya que se encuentra bastante basura sobre el camellón, letreros de las casas que están en venta, de la cartuja y de las zarzales, ya rotos, en mal estado, y la verdad da una vista muy mala en toda esa avenida principal. De antemano, muchísimas gracias. Me escriben por acá. Me dicen: licenciado, bonita tarde, espero y me pueda apoyar con esto. Mire, aquí en el J. Guadalupe Peralta anda un vendedor de agua de marco, de ultraligera. Es el único que anda aquí justamente. Le estoy hablando de la calle Catedráticos. Sucede que trae garrafones quebrados y parchados con silicón. El viernes pasado le dejó uno a mi mamá de abajo, todo deshecho, de abajo todo aguado, y con el silicón le dije a mi mamá que no usara esa agua, que está contaminada, y hasta hoy pasó mi mamá, le dijo la parada, y como vio el garrafón que aún no le quitaban el sello, hizo que no la vio, se pasó de largo donde denunció esto, porque la mayoría de garrafones así los trae. ¿Dónde denunciar? Pues en la Profeco, porque sí puede ser hasta contraproducente para la salud este tema. O sea, sí es algo peligroso. Pero bueno, lo canalizo de todas maneras. También a lo mejor nos podría ayudar a revisar también este tema en el municipio a través de la Coordinación General de Salud. A lo mejor a través de la Coordinación General de Salud nos pueden ayudar. Entonces voy a buscar la ayuda del municipio con todo gusto. Mientras tanto, déjenme ir a una pausa comercial. Es rapidísima la pausa. Ya regreso.
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1: En Radio VI, son las 5 con 36 minutos.
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2: 5:38 PM, ya estoy de regreso por acá. Me escriben las personas, me dicen buenas tardes, ¿a qué dependencia podemos dirigirnos para quejarnos de una compañía de cable en la calle Avenida del Paraíso, en Rinconada Maravillas, Jesús María? Desconozco si representen un peligro por electricidad, pero se puede atorar en alguna rueda de vehículo y tumbar todo el poste debido, deberían regular ese tipo de infraestructura. Y para ello me muestro unos cables que están ahí colgándose de, pues sí, tal cual, colgados. Lo paso, esto es en Jesús María y pues también el municipio debería de poner orden ahí. Me dicen, para reportar esta coladera de la cual brotan aguas negras ya tiene bastante tiempo, ya no podemos cruzar la calle sin ensuciarnos y aparte los carros pasan rápido y nos salpican de esa agua. ¿Les gustaría ser salpicados por esa agua y llegar así a su trabajo? Porque a mí me ha pasado. Esto es en Avenida Constitución, esquina con artículo 23. Lo que analizo, licenciado Alberto, ayuda que le solicito es para generar un cambio de médico en el IMSS número 1 en el neurólogo, ya que después de solicitarlo por escrito y esperar el tiempo que ellos decidieron, me lo negaron. Tengo epilepsia y el doctor que me atiende dijo que ya no tiene opciones para mí. Mi nombre es Ricardo Ruiz, se lo suplico por favor. Lo paso a la delegación. Buenas tardes, ¿me puede informar si la aplicación del Banco del Bienestar la actualizaron o está en ese proceso, ya que no puedo acceder a ella y checar el saldo? No tengo esa información, pero ahorita la pregunto con todo gusto. Buenas tardes, ya estamos hartos de una señora que está de paracaidista, ya que no paga agua ni luz y al parecer mete a muchas personas que se dedican a robar. Ahí meten todo lo robado, cambio de una droga al domicilio. Todo lo robado, cambio de una droga al domicilio, es en Andador Chabacanos 530 en Arboledas, Jesús María. Lo que analizo también con todo el gusto del mundo. Me dicen por acá, hola, quiero reportar una alcantarilla que está destapada por toda la materia fecal, que está destapada por toda la materia fecal y desechos. Se botó porque está tapada. Se localiza en la calle Villa Flores a la altura del 221 en Vía de las Palmas. Luego me cuesta leer los mensajes. Pero bueno, por lo que entiendes, se botó la tapa porque ya está tan tapada, o sea, está lleno, o sea, hay un taponamiento y eso hizo que el agua empezara a salir, el agua sucia, y por eso se botó la tapa, ¿no? Entonces lo que entiendo, y de ahí está saliendo el agua sucia. Tengo una llamada, voy con ella. Buenas tardes.
3: Buenas tardes.
2: Buenas tardes, ¿con quién tenemos el gusto?
3: Con Jorge Mondragón, señor.
2: Para servirle, señor Jorge, ¿cómo le puedo ayudar?
3: Mire, es para reportar una situación en el Salto de Ojo Caliente.
2: Lo escucho.
3: Hay dos calles que no están pavimentadas y que funcionan como tiradero a cielo abierto. Tiradero de escombro, de materia vegetal, de animales muertos, de muebles.
2: Ajá. Uh-huh.
3: Y es una calle que tranquilamente de ancho mide como unos 15, 20 metros y solamente pasa un vehículo a duras penas como una especie de brecha porque no está pavimentada la calle.
2: Ok. Muy bien. ¿En dónde me dijo que era?
3: Esto es en la colonia Salto de Ojo Caliente.
2: Ajá, a ver, déjeme
3: la calle es Adolfo de la Huerta.
2: Adolfo de la Huerta, ¿verdad?
3: Ajá. Entre las calles Benito Juárez y Avenida Confederación Nacional Campesina.
2: Perfecto. ¿Me recuerda el fraccionamiento?
3: Salto de Ojo Caliente.
2: Salto de Ojo Caliente. Se me fue. Lo iba a anotar y se me fue. Salto de Ojo Caliente.
3: Ajá.
2: Perfecto. Para pasarlo ahorita a las autoridades y que nos puedan ayudar con eso.
3: Sí, de hecho está a 20 metros del segundo anillo. Esto está muy cerca. Está atrás del Centro de Justicia de la Mujer.
2: Ajá.
3: Y no sé si por la muleta de que pasan las líneas de alta tensión por esa calle, no está pavimentada y no sé si sea cuestión de la CFE o del municipio la correspondencia de esas calles.
2: De esa calle, de esa zona en específico.
3: Sí, porque antes incluso tenían los anuncios de prohibido tirar escombro y todo esto, pero se fueron deteriorando y ahorita es, le digo, un tiradero a cielo abierto, en grado mayúsculo. Uh-huh. Y de hecho, a un ladito, o sobre esa calle, está en un arroyo que va de la colonia El Cedazo y la Alta Ojo Caliente, que sirve cuando llueve, como que va directo al Parque del Cedazo.
2: Ajá.
3: Y sobre ese arroyo que está seco ahorita, hay muebles tirados, hay llantas, y bueno, es una... da muy mal aspecto, aparte de que hay muchísima basura, ¿no?
2: Como usted lo dice, un tiradero.
3: Uh-huh, así es.
2: Muy bien, sí, déjeme lo paso, no sé, porque la otra vez justamente me estaban pidiendo un favor que era allá por Villas de Nuestra Señora, y pasaba por ahí cableado eléctrico de la CFE de alta tensión. Entonces me decía el municipio que efectivamente cuando algo así sucede es una zona federal, o sea que es correspondencia federal, pero en aquella ocasión me ayudaron a hacer limpieza de la zona. Entonces espero a ver si pueden hacer lo mismo en esta situación, pero sí, con todo gusto. Y pues yo quedo evidentemente a la orden también, cualquier cosa, para que usted me avise si sí van o si no, y estar, pues sí, insistiéndoles, porque le digo que la otra vez me ayudaron, aunque sea competencia federal, sí nos ayudan. Espero que en esta ocasión también tengan esta atención, y si no, pues que nos ayuden a canalizarlo a lo federal, ¿no?
3: Claro que sí, licenciado.
2: Dale, pues. Pues estoy a la orden, a su servicio, y cualquier cosa, ahí me avisa, ¿vale?
3: Se lo agradezco mucho, caballero.
2: Abrazote, hombre. Gracias a usted. Bonita tarde.
3: Igualmente, hasta luego.
2: Hasta luego. 5:44, tengo otra llamada, voy con ella. Buenas tardes.
4: Buenas tardes.
2: Buenas tardes. ¿Con quién tenemos el gusto?
4: Con el señor José Fernando Goyo Lama, licenciado Alberto.
2: Señor José, para servirle, ¿cómo le puedo ayudar?
4: Mire, es sobre lo de una fuga de agua potable.
2: Ok.
4: Se reventó el tubo y okay, hay una fuga muy muy muy grande de agua potable. Okay. Es algo injusto, licenciado Alberto. Es algo injusto que mucha gente
2: no tenga agua,
4: que incluso sea agredida por pedir agua, ¿verdad? Como lo hicieron los señores estos allá en la feria. Entonces, aquí ya se han hecho 5 reportes.
2: Sí.
4: Y el día de hoy todavía fui y reporté, pero me dicen que a ver si vienen la semana que entra. Entonces, sí quisiera pasarle los videos para que vea la fuga. De hecho, el agua se está llevando la tierra por debajo de los pisos de las casas, ¿sí?
2: Ok.
4: Y ya vino una persona que trabaja en mía, no voy a dar el nombre, y vinieron a ver y dicen, es que sabe que la fuga está llevándose la tierra por debajo de las casas. Ajá. Va a afectar a todas las casas, pero que no pueden ellos hacer nada si no les mandan.
2: Ah, ya. Creo que yo había visto un video que me dejaron por acá, no sé si sea el mismo, de una fuga así. ¿Usted lo envió?
4: No, yo apenas me estoy comunicando el día de hoy, apenas estoy comunicándome con ustedes. Pero de hecho, sí me gustaría, si me permite, ahorita en cuanto cuelgue.
2: Sí.
4: Mandarle los videos luego a estos números para que
2: sí,
4: los reciba.
2: Estaría buenísimo. Bueno, porque ahorita que me acuerdo, y con lo que me mencionaba, de que la fuga de agua se está filtrando hacia la tierra o algo así.
4: Sí.
2: Me acuerdo que vi una ayer o antier, pero no, entonces era otra distinta, que también ya la canalizamos, pero yo dije, a lo mejor es esa misma. Pero no, sí, si puede ahorita me envía esos videos y los pasamos con gusto.
4: Sí, sí, me está diciendo mi esposa.
2: Ajá.
4: Que ella le envió el video, pero le voy a enviar los videos ahorita a los otros dos.
2: Okay.
4: Para que vea cómo está más grande la fuga, entre más, y es mucha agua potable, licenciado. Es una lástima que no hagan caso a estos señores, es su trabajo, ¿verdad?
2: Ajá.
4: Después de todo es el trabajo de ellos, no es un favor que le hacen a la ciudadanía.
2: No, por supuesto que, ¿verdad? No.
4: Es un servicio que están prestando, entonces, ¿qué está pasando, verdad?
2: Sí, sí, sí.
4: Yo le aseguro que si fueran pasado mañana las elecciones, sí vienen. Entonces, es una crueldad lo que están haciendo, licenciado. Agrediendo a gente porque piden agua, pero no hacen caso a las fugas.
2: Y no tienen, como dijo usted, no es injusto que haya personas que no tienen agua y haya fugas que no se arreglen.
4: Así es. En este momento le envío los videos a este número de al
2: 08.
4: Al 08, licenciado.
2: Sí, por favor. Yo aquí los estoy esperando y ahorita los pasamos con gusto.
4: Claro que sí, muchas gracias.
2: Gracias, que tenga bonita tarde, señor José.
4: Igualmente, señor.
2: Hasta luego. 5:48, voy rápido a la pausa, regreso para ver los videos que nos envía el señor José y también otros. Acabo de ver un mensaje que está bien, está muy pasado de lanza, perdónenme la expresión, pero sí, porque un enjambre de abejas aquí en Aguascalientes y esto ha sido común a nivel nacional. Voy a la pausa y regreso para platicar de eso.
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1: En Radio BI, son las 5:49.
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2: 5:50. Como le adelantaba, estoy viendo un video que se me hizo bastante impresionante. Porque es el video de un enjambre de abejas. Y sí está bastante impresionante, la verdad. Ahorita estaba platicando con la persona porque me llamó la atención. Entonces yo le escribí y le dije, oiga, ¿está usted bien? Porque es un panal de abejas, o sea, es un enjambre. Que me dice, está frente a mi casa. Y luego me escribe, me dice, buenas tardes. Por medio de tu programa, quiero hacer la petición, pedirle el favor... A ver si tienes el número de algún apicultor para ver si viene por una colmena de abejas que está frente a mi casa. Porque ya me picaron y mucha gente pasa por ahí y está peligroso. Ya vinieron los bomberos, pero me dicen que no pueden sacrificarlas. Me recomendaron que un apicultor venga por ellas. A mí me llama la atención cómo los bomberos no van a poder hacer nada. Pues si eso es un enjambre de abejas, para eso existen los bomberos. Entonces voy a escribirle al titular de Protección Civil... para que nos eche la mano, para que vaya y revise esta situación. ¿Ve usted? Qué miedo además. No sé si no tengan las herramientas de Protección Civil, pero Protección Civil debería de encargarse de esta situación. Voy a ver si el comandante Gavino nos puede ayudar para que si los bomberos hagan algo, porque dice que ya fueron. Y luego, ¿sabe qué? Me mandó una fotografía, esta no la voy a hacer pública por petición del propio ciudadano, no voy a hacerla pública, pero lo picaron, o sea, sí lo picaron en la cara, pobrecito, porque sí se ve, pues, hinchado con picaduras de abejas, y dice, A mí hacía, me dejaron, gracias a Dios, estoy bien, porque me pusieron varias inyecciones y medicamento, pero a mí así me dejaron. Y entonces me dice que fueron las autoridades, pero que no quisieron sacrificar a las abejas. Yo tengo, de hecho, amigos que son apicultores. Voy a ver si alguno de ellos puede ayudar en esta situación, pero los bomberos deberían tener la capacidad para controlar este tipo de enjambres. Lo digo porque esto ha sucedido en otros estados, en otras entidades del país, y han cobrado vidas, ¿eh? Se han hecho virales, casos que se han hecho virales, de que han cobrado vida en otros estados del país. No permitir que este tipo de cosas sucedan en Aguascalientes, ¿no? Pero sí, o sea, ataques de abejas, por ejemplo, en Zacatecas, hace 4 días más o menos, como 4 o 5 días, cobraron la vida de una magistrada. O sea, un ataque de abejas cobró la vida de una magistrada, de la magistrada Oyuki Ramírez, allá en el estado de Zacatecas. Fue un enjambre de abejas, es decir, es temporada, es primavera. Este tipo de cosas suceden porque son animalitos salvajes que andan buscando un lugar donde establecerse. Pero son peligrosos para los seres humanos. También, por ejemplo, en enero, en Yucatán, un enjambre también cobró la vida de una persona, pero en Yucatán. Entonces, peligroso sí es que los bomberos no hayan hecho nada, es lo que me preocupa. Y pues pedirles a las autoridades que nos echen la mano para que en esa situación pues atiendan, ¿no? Atiendan el problema. Me dejan también más imágenes. Me dejan la fotografía de un camión, de un autobús. Bueno, paso los datos de la persona que me escribió ahorita. Paso los datos con gusto. Pero me pasan la fotografía. Mira, ahí la estamos viendo en televisión. Es la unidad 1074. Me dicen, buenas tardes, por medio de tu programa quiero reportar al conductor del camión Yo Voy de la ruta 28 con número de camión 1074, ya que van 2 veces que me toca que después de estar esperando más de 1 hora y al momento de pasar y le hice la parada, no se detuvo. Uno piensa que quizás no se ve, pero al contrario, él hasta voltea y solo le da risa. Cabe mencionar que no solo era yo, eran más personas esperando el autobús, y esto me ha pasado solo los sábados y con este conductor en específico, ya que entre semana otras personas trae ese camión. Ojalá se le llame la atención, o igual, si me puedes pasar algún número para pasar directamente el reporte, te lo agradecería. Pues en la CEMOV, que bueno, ya no es la Coordinación de Movilidad, sino más bien es Ay, tenía otro nombre. Bueno, pero ahí en movilidad es ahí donde se puede atender. También me pasan un video que ya ve que hablábamos de estos banderines que se ponen en los camellones, y ya me dice cuáles. No sé si alcanzó a verlo porque luego va muy rápido también el conductor, aguas ahí. Pero mire, el camellón, esos banderines, sí son a los que yo me refería. A los de publicidad. Son esos de publicidad. Pero ese en específico, ese banderín en específico, está muy sobre la calle. He visto esos banderines y sí son banderines para llamar la atención de la gente que va pasando y con eso poder hacer pues más clientes, ¿no? Poder tener más clientes. Sin embargo, veo ahí, pues sí, ese sí está muy peligroso. Y yo creo que no es el único. Yo creo que sí hay más en la ciudad que están así de peligrosos. Entonces, es buena pregunta si están permitidos. Yo creo que sí, porque no he visto que las autoridades lo sancionen, pero no sé si hay alguna regulación al respecto de esos banderines, que son muy comunes, le digo, entre los comerciantes para llamar la atención de su público. Pero bueno, esos eran a los que se referían. Paso el tema de las abejas a las autoridades y agradezco mucho a las personas que me escriben a través de WhatsApp, a través de redes sociales, a través de las diferentes plataformas que tenemos para usted. Son las 5 de la tarde con 57 minutos, ya me tengo que despedir, no sin antes agradecer el favor de su atención, gracias al cariño y la confianza que todos los días nos brinda. Gracias al buen Oscar, que hizo un excelente trabajo, a Jorge Alberto, mi productor en televisión, y a todo el equipo ahí en Master. Muchas gracias, pero sobre todo, gracias a usted. Quédese para vivir mejor. Yo soy Jesús Alberto Rodríguez. Usted y yo nos escuchamos el día de mañana.
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11: En Radio BI, son las 5:58.
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20: Nombran a Arturo Munguía como nuevo Contralor de Aguascalientes. El gobierno de Aguascalientes, a través del periódico oficial del Estado, dio a conocer el nombramiento de Arturo Munguía Mireles como director general de Auditoría Gubernamental de la Contraloría del Estado en relevo de Juan Pablo Gómez Diosdado. Cabe recordar que Gómez Diosdado fue designado como titular del órgano superior de fiscalización a inicios del mes de abril, proceso para el cual tuvo que presentar su renuncia a la Contraloría. Reclama diputada federal comentarios machistas del secretario de Salud Estatal. Anayeli Muñoz criticó al secretario de Salud de Aguascalientes, Rubén Galaviz Tristán, por referirse a los problemas de tiroides en mujeres como síndrome de Fiona. Exigió que el trabajo de las dependencias estatales se desarrolle con perspectiva de género. Jesús Alberto Rodríguez, BI Noticias.
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21: El apego ansioso es un estilo de relación marcado por la inseguridad y el miedo constante al abandono. En este contexto, el silencio puede convertirse en una forma de manipulación cuando una de las partes deja de responder o guarda distancia. Las personas con apego ansioso interpretan esta ausencia como rechazo o castigo. Silencio que manipula, claves del apego ansioso, el tema de hoy aquí en Para Vivir Mejor. Comenzamos.
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21: Hola, hola, ¿qué tal? Muy buenas tardes, soy Ana Luisa Medina, feliz de poder compartir esta tarde de martes con todos ustedes y bueno, invitarlos a que nos acompañen. La semana pasada estuvimos hablando de una manera de vincularnos en las relaciones humanas, no solamente en las relacionadas con la pareja, y bueno, el día de hoy estaremos abordando pues la contraparte pareciera. Estaremos hablando de este apego ansioso y sobre todo entender a veces el por qué y el para qué de estas conductas que muchas veces nos llevan a reaccionar, pues tal vez de una manera inesperada. Así que acompáñenos, va a estar muy, muy interesante. Y bueno, por supuesto, me acompaña nuestra queridísima, la licenciada Elveret Román. Ella es psicóloga clínica, mi querida Elve. Bienvenida, muy buenas tardes.